0: el torneo clausura a través de Radio Exitosa.
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2: No.
0: Salida por el medio para que la tenga ahora el cuadro de Alianza. Después de esta voy contigo. Ahora sí voy contigo, Carlos Pérez, cuéntame.
2: No podemos comenzar el partido sin que lo diga, por favor. ¿Cómo vamos a vivir el partido?
0: Bueno, a mi manera. Vamos a disfrutar de este compromiso, señor Carlos Panés. Y rápidamente también le pregunto, las cuotas, sí, las cuotas que tenemos junto a Dorado B.
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0: Ahí está entonces la cuota de Dorado B, la salida que le pertenece al Rojo Matador. Comienza a tenerla por un costado, salida de Murillo, la manda adelante, balón para Caballero, quería Piero Magallanes y no podía recuperar la pelota. Ataca de derecha a izquierda, es decir, de sur hacia norte, el conjunto Alianza, viceversa. El cuadro huancaíno toca la pelota por el medio, balón de Paolo, la tiene Paolo en tres cuartos de cancha, pasa Paolo, caía Eric Castillo, no podía finalmente, recupera Marco Guamán por el sector izquierdo, pasa para el medio, ahora para recuperarla Fernando Gaibor en el círculo central. Esteban Pávez jugando y aperturando por un costado, sector izquierdo, para que vaya ahora Jairo Vélez, perfil cambiado, la tiene ahora Jairo Vélez, el número 20, recuesta la pelota ahora para que la tenga Esteban Pávez, sale por la derecha, balón ahora para Renzo Garcés, que engancha bien a Caballero, pasa Garcés ahora, pase nomás, va Garcés ahora, la juega para Girotti, quería jugar en primera y no podía finalmente, ahora desde el medio para recuperar la pelota Ricky Salcedo, Salcedo que aguanta y va saliendo, esférico desde la derecha ahora para que la tenga Falconi, Falconi que sale con la redonda, juega adelante, balón arriba con todo para que vaya ahora Magallanes, va a ganar Guamán, pelota que se va a jugar de manos para Alianza Lima, saque de manos para el equipo blanqueazul, cante el hincha de Alianza.
2: En Huancayo está clarito, ¿no, Oscar? El 1-5-4-1 marcadísimo de Richard Pellejero y en Alianza todavía, no sé si es algo que tú lo hayas descifrado.
0: Se va a jugar desde abajo ahora para que la tenga Alejandro Duarte, que hoy día viste totalmente demorado para salir con la pelota. Desde abajo la va teniendo y aguantando Renzo Garcés. Garcés que la toca ahora para Eric Castillo. Castillo que se le devuelve a Garcés. Y Garcés que va a salir porque le quedaba un poquito larga la pelota hacia atrás. Ahora sí, para controlarla y para salir con el trotecito Cancino. Para que espere adelante Girotti, para que haga la diagonal también Vélez. El balón largo arriba por la derecha para que vaya ahora Luis Advíncula, que quiere pasar. Pasa por la derecha Lucho. La tiene Advíncula, el rayo que quería. Giraba y no podía. La marca le pertenece por ese lado a Hugo Ángeles. Aguanta Ángeles la marca ahora de Ángeles. Ferria para quitarle la pelota para que no pase el centro de Luis Advíncula, con todo para ganar arriba Caballero, la marca le pertenece a Mateo Antonio en esta ocasión, va saliendo el conjunto de Huancayo, se equivoca Caballero y va recuperando el esférico ahora Esteban Pavés. Pavés que la va teniendo y aguantando con la pelota, la juega cortito para Vélez, Vélez que la toca en el círculo central ahora para Pavés, Pavés que sale por la derecha para que comience a circular la redonda con Garcés, Garcés que la toca ahora de nuevo para Pavés, Pavés que la juega por un costado, balón que ahora recepciona Vélez, gira ahora con Paolo, Paolo le va a pegar de larga distancia. El remate de Paolo que vivoreaba con destino a arco. Zamudio que la manda al primer tiro de esquina del compromiso. Por ahora seguimos 0-0, avisó Paolo.
3: Sí señor, a los 3 minutos contamos el primer remate de Alianza en el partido por la zona central. Aprovechó una distracción de los volantes de primera línea de Huancayo. Giró, remató al córner el portero huancaíno.
0: Va a ser ahora el tiro de esquina para Alianza Lima. Se prepara el número 20. Se prepara Jairo Vélez para este tiro de esquina a favor de Alianza Lima.
3: Vamos, Palomino.
0: Buscar arriba la cabeza de Paolo, de Garcés, de Girotti, de Anthony también.
3: Vamos,
0: va a venir
3: Palomino.
0: El centro por parte de Jairo Vélez, vértice de occidente con norte, el centro que viene, balón arriba de cabeza. Quería finalmente reclamar una mano y también una falta en el borde del área para salir ahora y para recuperar la pelota de Eric Castillo. Juega por un costado, sector izquierdo, para que vaya ahora Jairo Vélez. Vélez de nuevo para Castillo por el sector izquierdo del campo. Pegadito al sector occidental. Va a buscar el Vélez, el centro de Vélez. Balón pasado arriba con todo el segundo palo. Intentaba y no podía. Igual va Paolo. Paolo que gana de cabeza para despejar el conjunto de Huancayo. Le va a pegar Pavés. Balón que se va por encima del arco. Por ahora continuamos 0-0. Reclama los jugadores de Huancayo una falta y también los de Alianza, Carlos.
2: Y queda un hombre sentido en Huancayo, un defensor ahí, no logro divisar a la distancia, pero a ver, finalmente es 1-4-3-3 lo de Alianza. Yo veo a Pavés ahí delante de los centrales, ¿no? Delante del eje, veo que se desprende Vélez por la izquierda, Gaibor por la derecha, y veo mano a mano a los tres delanteros, veo a Girotti con Gaona, a Guerrero con el último que es Murillo, o Baloyes en todo caso, y a Castillo lo veo ahí mano a mano con el restante que es justamente mencionado Baloyes.
3: Jimmy Baloyes.
2: Así es.
0: Bueno, acciones, o sea, paralizadas por ahora.
2: Es un esquema, salvo que nos tomemos unos segundos más para verlo o para reconfirmarlo, pero ha decidido que de poner mano a mano los delanteros. Nunca lo había visto Alianza, o hace tiempo no veo un equipo en realidad que tenga tres delanteros. A ver, no son extremos. Girotti y Castillo no son extremos, están por el centro, cerca de la media luna. Ahí están los tres, Castillo, Guerrero y Girotti están juntitos.
0: Aprovecho este momento del partido paralizado en 5 minutos y medio para decirles que somos exitosa en donde el fútbol y la Liga 1 se escucha mejor.
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0: Bueno, sigue sentido uno de los jugadores de Sport Huancayo.
2: Así es, siguen pasando los segundos en el suelo ahí. Sentido el nombre de Sport Huancayo. Y aprovecha Guede para hablar con Pavés y Marco Huamán.
0: Bueno, acciones paralizadas.
2: Igual te cuento, a Pavel están echando un éter ahí, ¿no? Sobre el pie derecho. Le echaron ahí un éter.
0: Por el gesto que veía de uno de los jugadores de Sport Huancayo, hablaba de que estaba cortado, ¿no? Porque le decía algo como que en la frente a uno de los compañeros o a la banca, señalaba. Parece que se termina abriendo uno de los jugadores de Sport Huancayo.
2: Sí, ya te confirmo en breve. Sí, lo están atendiendo, efectivamente. Está cortado ahí en la frente. Y bueno, lo siguen atendiendo al elemento de Sport Huancayo.
3: Bueno, perdido muy rápido las pelotas Huancayo en una acción Caballero. Recibe para darle un respiro, pero falla en el pase y vuelve Alianza a gestar o intentar hacer daño. Y en una siguiente acción también pasó lo mismo. Ese problema en la mayoría de equipos que viene aquí a Matute, que
2: Oscar,
3: independientemente del planteamiento defensivo, luego no te dan los atacantes ese respiro y ayuda para poder jugar mejor.
2: Sí, se trata de Ricardo Salcedo el que está sentido.
3: ¿Sale en camilla o no? A ver.
2: Ya sale por sus propios medios. Al final, no sé si se aplicará el reglamento porque ingresó la camilla para atenderlo.
3: Claro, tendría que esperar un minuto para volver a la cancha según la nueva reglamentación que ya se aplica desde esta jornada 1 aquí.
0: Igual lo están atendiendo pero a un costado del campo, ¿no?
2: Ok, siguen atendiendo entonces. Sí, igual por las dudas se está calentando Edu Villar en Sport Huancayo.
0: Bueno,
3: vamos.
0: Siguen las acciones. Ya casi 8 minutos de esta primera mitad por ahora. 0 para Alianza Lima, 0 para Sport Huancayo. Jornada número 1 de la Liga 1 del torneo clausura.
2: No.
0: Sale por el medio, va Pablo, después de esto voy contigo Carlos. La tiene Pablo, la juega adelante, balón arriba para que vaya Castillo. Quería ganar la culebra, no podía Castillo. Igual recupera Alianza, la pelota por la derecha para que la tenga Gaibor. Gaibor con el pase, balón arriba, quería Pablo.
3: Otra vez
0: que se va al saque de meta, te escucho Carlos.
2: Parche sobre la ceja izquierda de Ricardo Salcedo. Tuvo ahí el corte en la jugada del saque de esquina para Alianza.
3: Ojo que no está funcionando la volante de Huancayo. Segunda vez que recibe y se persila Pablo Guerrero con todo el arco de frente para tomar una decisión de rematar o de pasar, pero tiene tiempo y espacio y eso es muy peligroso. Otra vez Huancayo equivocándose en esa zona sensible.
2: Una pregunta para ustedes, ¿cómo logran diferenciar a Murillo con de Baloyes?
3: Acá dicen la talla de zapato, bien malcriados, ¿no?
0: Yo sí lo logro diferenciar, le digo.
2: Ah, bueno.
3: Bueno.
0: Sí, sí.
2: Bueno.
0: No, uno es un poquito más alto, Baloyes es más alto, ¿no? ¿O lo ven igual?
3: Hasta caminan igual, ¿no?
0: Sí, son bien parecidos.
3: De verdad.
2: Por eso te decía.
0: Sí. Pero sí lo logro diferenciar. Bueno, en algún momento me confundiré, tal vez también. La va sacando ahora. Cuidado, Vélez.
3: Confunde, maestro.
0: Vélez, toque en corto. Para la salida en corto. Ahora para que vaya Pavés. Pavés que la toca por la derecha. El Félico que le pertenece ahora a Garcés. Garcés de nuevo para Pavés que se ubica entre los dos centrales. En el medio campo. Círculo central exactamente. La va jugando por un costado centro izquierdo para que vaya Jairo Vélez. Retrocede para propio campo. Donde se encuentra ahora Mateo Antoni. Escucho.
2: Claro, 92 en Murillo que está como central izquierdo. Y de último va Baloyes.
3: Ahora, sí, con respecto al ataque, es verdad. Tres delanteros por momentos mano a mano. Pero el que se recoge más para jugar a la espalda
2: Paolo, ¿no?,
3: de Salcedo es Paolo Guerrero, que ya ha tenido dos buenas intervenciones en esa zona donde está fallando el equipo de Pellejero.
0: Salida de abajo que le pertenece ahora a Mateo Antoni. Antoni que la tiene. Aguanta Antoni, la va jugando en corto. Balón ahora para Esteban Pavés que va saliendo con el balón dominado, tocando en corto. Ahora Jairo Vélez en el círculo central, tocando la pelota por un costado sector izquierdo del campo. Ahora para que salga Mateo Antoni. Antoni que la tiene. Aguanta y toca cortito. Balón para el chileno, para Esteban Pavés, tocando por un costado sector izquierdo. Ahora para que vaya Marco Guamán, que va a trepar al ataque y la va tocando. También para Castillo, Castillo que la juega. Ahora para Girotti. Gira Girotti. Ricciotti, balón para que la tenga Gaibor. ¿Se va a animar o no? Gaibor que la tiene el centro, que viene, balón arriba de Pejarriqui Salcedo, que está con una venda roja,
2: sí,
0: ¿no?
2: Sí, con una malla tipo de nadador, color rosado.
0: Y ahora ataca Alianza por la derecha, para que la tenga Luis Advíncula. Aguanta Advíncula ahora, el centro de zurda, balón arriba de cabeza. Quería Castillo, no podía. Rechazaba bien la defensa del cuadro huancaíno. El rechazo por parte también de Hugo Ángeles, pelota que se va al saque ahora. Hay saque de manos a favor de Alianza Lima, que juega rápido, ya en 10 minutos de juego, para comenzar a tocar y para comenzar a circular la redonda con Renzo Garcés. Garcés la va tocando.
3: Ahí va Paolo de nuevo.
0: A ver que la juega de nuevo para Paolo. Paolo que está como una especie de enganche, de creador en este equipo de Alianza.
3: Sí, esos descensos le están dando mucho a Alianza hasta ahora.
0: Sector izquierdo para Guamán. Guamán que la va jugando ahora para Vélez. Vélez el centro que viene pasado arriba de cabeza para despejar. Girotti en el área. El remate del Fede Girotti a las manos del portero, aunque el Zamudio se queda con el esférico. Seguimos 0-0.
3: Llega con facilidad Carlos Alianza hasta el área de Huancayo. Que no se sorprenda que el primero llegue lo más pronto de lo imaginado.
2: Cuando un equipo se defiende está más propenso a recibirlo, de verdad. Pero bueno, han pasado 10 minutos. Me imagino que Huancayo esperará pasar esa barrera de los 20 para empezar a generar o estimular la ansiedad en el rival, en este caso
3: el
2: Alianza.
3: El problema es que muy temprano está resistiendo. Mala fórmula ante Alianza, que tiene variantes en ataque.
0: Salida por un costado, centro izquierdo para que vaya ahora Castillo. Quería jugar Castillo con Vélez, no podía finalmente. Va rechazando bien Jimmy Baloyes. Tocando por la derecha para que salga ahora Marcelo Gaona. Gaona que la juega para Falconi. Falconi para Caballero, que la aguanta de pecho. La va tocando en corto con Carabaño. Carabaño jugando adelante, balón arriba con todo para que vaya ahora y para que gire Luján. La toca adelante, balón arriba con todo para que vaya abajo con todo. Quería recuperar Girotti. Mira dónde está Girotti. La juega Ángeles. El medio para Caballero. Para despejar Guamán. Pelota que se va a ir al tiro de esquina. Mira dónde estaba Girotti apoyando en la marca. Saque de esquina a favor del cuadro de Sport Huancayo. A ver, tiro de esquina.
2: Así es, ahora Huancayo con esta respuesta, ¿no? De contra es lo que apela el equipo dirigido por Tuchel Pellejero.
3: Ajá. Bien, Carabaño, para esperar que pase Hugo Ángeles por izquierda. Y luego, con un pase, buscó activar al carrilero por ese lado. Y luego, Caballero, en su afán de rematar, no pudo, pero consiguió el córner.
0: Va a abrir el centro desde el tiro de esquina. El centro que viene, balón arriba con todo. Intentaba el cuadro huancaíno despejando Marco Guamán. Pelota que va a ser desde abajo para el cuadro de Sport Huancayo con Ricky Salcedo. Va a salir Salcedo, va a salir con la pelota. Va jugando en corto. Esférico que le pertenece ahora a Ángel Zamudio. Cumplimos ya 12 minutos y medio del compromiso. El balón largo arriba con todo para que vaya ahora Marco Guamán, que quería ganar. En el círculo central la va teniendo ahora Carabaño. Carabaño que la juega adelante, se equivoca con Marco Guamán. Ahora para tenerle el número 13. Aguantando y tocando la pelota, jugando en corto ahora para que salga Esteban Pavés. Pavés que la va dejando para Mateo Antoni. Antoni que la toca por la derecha. Salida que le pertenece ahora a Rincho Garcés. Garcés que la juega para Gaibor. Gaibor de nuevo para Garcés. Garcés que la va a tocar más adelante ahora para Paolo, que está como enlace, que está como enganche en el medio campo. Ahora para jugar para Gaibor. Gaibor que la toca adelante para que vaya el rayo, para que vaya Luis Advíncula. Va a llegar a la línea de fondo. Advíncula que llega, el centro que viene al área. Balón arriba. Zamudio. Zamudio en dos tiempos. Cuidado. Ay, ay, ay. Ay, Zamudio que se queda con el esférico. Se queda con la pelota el portero de Sport Huancayo. 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
0: Salida de abajo que le pertenece ahora al cuadro de Alianza. Comienza a tocar y comienza a jugar ahora Esteban Pavel. La toca adelante, balón largo arriba con toda la espalda de Baloyes para que vaya Castillo. Quería ganar la culebra. Pelota que se va a perder al saque de mano. Saque lateral. Saque lateral Cristal para el tercer tiempo. Cristal de 650 mililitros a 650. La salida de abajo ahora para comenzar a tenerla y para salir con la redonda dominada. El cuadro de Alianza comienza a tocar ahora Esteban Pavés. Pavés que la va jugando ahora para Garcés. Garcés que sale con la pelota. Juega adelante Garcés. La toca para Paolo. Quería Paolo y no podía. Atento estaba para cubrir Jimmy Baloyes. Sale por un costado centro izquierdo. Ahora con Hugo Ángeles. Ángeles que la tiene. Ángeles que juega por el medio. Iba a presionar Gaibor y no podía. Gaona que quería cerrar por ese lado. Se equivoca el cuadro huancaíno. Para salir ahora con la redonda dominada la tiene Vélez. Vélez por un costado centro izquierdo. Ahora para que vaya Castillo al medio. Pablo que quería aguantarla, no podía. Ricky Salcedo. Sale Castillo. Va Castillo. Castillo en el área. Castillo que quiere. Castillo le quiere pegar. Se va la pelota. Se va la redonda. Sí. Al tiro de esquina a favor de Alianza Lima. Sí. Hay córner a favor del cuadro blanquiazul.
3: Llegamos al primer cuarto de hora. Un solo equipo en la cancha. Alianza es dueño del compromiso. Recupera rápido. Huancayo no toca, no tiene posesión. Resiste y problemas en zona defensiva. Tiene y varios.
0: Va a ser ahora
2: Pabellés.
0: El tiro de esquina. Va a pegar Jairo Vélez. Tiro de esquina para Alianza Lima.
3: Hace marca personal.
0: Ya 15 minutos. Marca personal de Huancayo, como lo dice Oscar Padoni. El centro por parte de Fernando Caibor. El centro que viene, balón arriba de cabeza. Venía el centro. El centro finalmente, que no era bueno. Va a presionar ahora Jairo Vélez, que quedó por ahí también cerca. El balón largo arriba para que aguante, para que se gane dos frejoles. Caballero, aguanta Caballero. Caballero que pone el cuerpito, quiere ganar la falta. No hay nada, dice el árbitro. Valvisa Tíncula tocando para Vélez por la derecha. Aguanta ahora Vélez para Tíncula de nuevo. Aguante y de zurda la va tocando para Gaibor. Gaibor que va, Gaibor que quería, no podía tampoco. Para recuperar la redonda la va teniendo ahora Marco Guamán. Guamán que la tiene, Guamán que aguanta. Jugando para Garcés, Garcés de nuevo para Guamán. Le da unas indicaciones para Pablo Guede de la banca. Comienza a dar indicaciones.
2: Sí, en la última mal, Caballero, ¿no? La función en este tipo de planteamientos de un centro delantero es aguantar la salida del rival y cuando obviamente la tienes, ganarla, ¿no? O al menos ponérsela difícil, pero muy fácil se la quitaron a Caballero en
3: y
2: el anterior.
3: Ya va perdiendo tres pelotas. No está cumpliendo con su misión esta noche, Caballero.
0: Sale en corto, balón desde el medio. Ahora para que la comience a tener Pavés. Pavés que la juega para Garcés. Garcés que la toca por un costado. Se anima Anthony, que comienza a cruzar a campo contrario. Jugando ahora para Pavés. Pavés que la toca por un costado, centro izquierdo del campo, para que vaya ahora Marco Guamán. Perfil cambiado. El lateral zurdo que tiene Alianza quería filtrar. No podía encontrar a Jairo Vélez. Ahora para salir con la pelota dominada, Carabaño. Carabaño que la va sacando ahora con Piero Magallanes. Magallanes que quería, va a ganar el lateral. Saque de manos a favor del cuadro. Es por Huancayo. Pelota que se pierde al lateral. Cristal para el tercer tiempo. Cristal de 650 mililitros a 650.
2: Indicaciones, ¿no? Ahí de Guede sobre Marco Guamán. Es al que más le da indicaciones. Bueno, generalmente los técnicos le dan más indicaciones al jugador que está cerca de la zona, ¿no? Pero bueno, se viene Huancayo.
0: Está saliendo ahora el conjunto de Huancayo. Comienza a tocar y comienza a salir. Ahora con la redonda Mateo Anthony. Anthony que va recuperando.
2: La perdió,
0: va para Jairo Vélez.
2: La perdió Piero.
0: Sí, sí.
3: Se le escapó.
0: Se va a jugar desde un costado.
2: Quiso recuperarla ahí en última instancia.
0: Saque de manos. Saque lateral a favor de Sport Huancayo. Lo va a hacer Jan Falconi. Va a sacar Falconi.
3: Y comienza el conteo, ¿no? De 5 segundos. Ahí se le dio a Mike Palomino en los laterales.
0: Es verdad. La nueva implementación de la regla. Luján, sale Luján, la toca adelante. Va Magallanes, Magallanes el centro que viene. Balón para Luján, le va a pegar de chalaco. ¡Golazo! Jugada por la derecha, llegó y pasó Luján, se la dio a Piero Magallanes, que llegó a raya del fondo para sacar el centro y para que arriba la pare Luján de media vuelta y de chalaca la banda, guardar la banda adentro, tremendo, uno de los goles de la fecha, si no es el mejor de esta jornada. Isaías Luján, el 10 de Huancayo, la manda a guardar en 18 minutos de juego. Alianza Lima 0, Sport Huancayo 1, Isaías Luján, y un golazo lo gana el cuadro huancaíno. ¡Gol!
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3: 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Tremendo golazo que acabamos de ver aquí en Matute. Se lleva definitivamente el primer lugar del ranking de esta jornada y candidato a ser seguramente el gol del año por la concepción, Carlos, por el trabajo de Luján, que hace el jueguito de la cintura. Salgo para un lado, no, me voy para el otro. Hizo la finta que iba a salir para la izquierda, luego para la derecha, el pase para Magallanes y un centro.
2: La empezó el propio Luján. Luján sí. Comienza la jugada, se la abre a Piero Magallanes y él mismo se ubica en el área, ¿no? Por eso fue difícil de referenciar, pero creo que se han quedado cortos tú y Gino, ¿eh? Es el gol del año, ya está.
3: Insuperable, ¿tú crees? A menos que nos sorprenda la liga en lo que queda, muy pronto creo.
2: Recuerdo un gol el día de mi cumpleaños, 22 de octubre de 2005. De Pedro García en el Gallardo, donde se llamaba San Martín, entre un empate 2-2 entre Cristal y San Martín.
0: Claro.
2: Fue un golazo similar en Arco Sur, justamente. ¡Qué golazo, ah! Sí. Para los que por ahí hablan mucho del Mundial, ¿para qué venga el Mundial? Acá está el mejor gol. Miren los goles. Tremendo, ¿ah?
3: Sí, Magallanes bien porque le pone un pase a la altura del punto de penal. Y como la pelota
2: bien, Piero.
3: Viene dando botecitos, el jugador de Huancayo la levanta y le queda perfecta para la acrobacia, que es la chalaca, y así llega el gol de Huancayo.
0: Y cuidado que va Huancayo de nuevo, la va teniendo ahora Carabaño. Carabaño la juega para Caballero, Caballero que la tiene, va a pasar Caballero, le va a pegar de larga distancia Caballero. Se queda con la pelota Alejandro Duarte.
2: Se creció.
0: Con el esférico comienza a crecerse mucho más el cuadro de Sport Huancayo de Pellejero.
2: Pero justo en la acción anterior, Piero la había perdido, la había recuperado, y acá da un centro y es verdad. Magallanes. No es lo que tiene Piero Magallanes.
3: No la tiró a cualquier parte, sino que esta vez se tomó la molestia de tocar, y así Nahuel Luján marcó un verdadero golazo.
2: Con este pase es para tomarle una foto. No es para tomar una foto, es un golazo.
3: Una captura.
2: Sí, una captura, sí. Ese gol. Y de hecho lo celebró Nahuel Luján, ¿no? Besó el chimpún ahí.
0: Y va Alianza ahora con Advíncula, el centro que viene, balón arriba. El cabezazo de Jairo Vélez. Atento estuvo Zamudio para mandarla al tiro de esquina a favor de Alianza Lima.
2: Tercero para Alianza, vamos bien ahí. Y bueno,
3: y eso es lo hermoso de este deporte, ¿no?
2: Sí, que claro.
3: Muchas veces los goles no son hijos del trámite.

0: Marino. Advíncula que la manda de nuevo al área para despejar y para dejarla pasar el cuadro del Rojo Matador. Pelota que se va. 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
0: La salida ahora desde el medio para que la tenga el cuadro de Alianza. Comienza a tocar y comienza a salir. Ahora con Luis Advíncula. Advíncula que la tiene, Advíncula que va. La juega adelante, balón arriba con todo para que vaya Castillo. Quería ganar y no podía, finalmente recupera bien la pelota. Ahora Piero Magallanes, había una falta. Había una falta en contra de Eric Castillo. Y va a ser tiro libre a favor de Alianza Lima. Tiro libre en Cabet. ¡Paga que paga!
2: La había recuperado bien Piero ahí en esa acción, pero bueno, había retrotraído la acción ahí Mike Palomino. Y vamos a ver cómo le va en el balón detenido a la gente de Alianza, que no tiene que perder la paciencia, tiene que seguir en el libreto o digamos en lo que tenía como plan de juego. Hay que tener paciencia, obviamente, ser un poquito más agresivo para estimular la efectividad, ¿no? Y ¿por qué no irse por lo menos con el empate al final del primer tiempo?
0: Y después del tiro libre me dice las cuotas Carlos Vanés de Dorado Bet, cómo cambiaron, cómo fluctuaron. Por ahora 0-1, lo gana el cuadro de Huancayo, el centro que viene, Gallibar, balón al área. Ahora Castillo, el empate. Clarita, les digo. Clarita. Para el conjunto de Alianza Lima la tuvo Eric Castillo, balón que se va por encima del arco. Seguimos 0-1.
2: Igual me parece que estaba adelantado porque levantó el banderín ahí el juez de línea. 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
3: Bueno, y seguramente habrá una foto que va a reflejar el gol, ¿no? Hasta cuatro jugadores rodean a Luján. Ni uno se percata que estaba habilitado Magallanes y el pase que mete para habilitar a Piero es muy bueno. Es un golazo. No solo por la definición, sino por la concepción.
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0: La falta en contra de Girotti, falta y tiro libre en Cabet. Tiro libre en Cabet. Paga que paga. ¿Será de balón detenido el empate de Alianza?
2: Veremos. Cuidado porque Huancayo hasta el momento se ha comportado bien, se ha comportado a la altura, un partido prolijo en lo defensivo, ya pasó esa barrera de los 20 minutos y veremos, ¿no? Cómo reacciona Alianza, cómo lo asume el equipo de Pablo Guedes. Vamos a ver qué ha trabajado en el balón detenido.
0: Tiro libre para Alianza, tiro libre para el cuadro blanqueazul. Y el que se paró frente a la pelota me parece que es Girotti, ¿o no?
2: Sí, se tuvo confianza. Girotti está acomodando el esférico.
0: ¿Le va a pegar desde ahí? Zapatazo.
2: Pareciera. Aunque ahí cerquita estaba Vélez.
0: No, lo dejaron solo. Sí.
2: Bueno.
0: Y va a ir el Fede, ¿eh?
3: El partido se puso bueno.
2: Se puso la casaca que...
3: Un guión no esperado. Y eso es lo atractivo del fútbol, ¿no? Alianza hacía todos los méritos para ganar. O para...
0: ¡El remate de Girotti!
3: No pasó nada.
0: Pelota que se va por un costado.
3: No pasó nada.
0: Balón que se va al saque de mitad.
3: Y te decía que Alianza había encontrado los caminos, era dueño del partido. La espalda de los volantes de primera línea de Huancayo era una zona fértil para Guerrero, que comenzaba a trascender con el arco de frente. Pero bueno, llegó esta acción y Nahuel Luján nos regaló el gol. Sí, candidato, como dice Carlos, a ser el
2: gol del año
3: de la temporada.
2: No hay ninguna duda, salvo que alguien me manda un mensaje ahorita y me diga qué gol puede competirle. Te digo algo, atención con Salcedo y Girotti, que se están diciendo de todo hace rato.
0: El gol de Yotún en Cajamarca.
2: Ok. Me ha gustado más el de...
0: Claro, la elaboración es buena, ¿no?
2: Claro,
0: porque... Va por los gustos, al que le gusta el remate de larga distancia, ¿no?
2: Claro. A mí me gustan los remates de larga distancia.
3: Sí. Pero esta vez es el que define la inicio.
0: Sí, es verdad. O sea, la triangulación de la jugada fue muy buena.
3: Huancayo.
0: Y recupera Huancayo, la tiene Caballero que se demoró.
3: Caballero, de verdad.
0: 2 días. Para dar el pase.
2: Ahora,
3: todas las pelotas.
2: Acá los agarro, que no agarro hombre, ¿no? Pero bueno, un gol de Chalaca que se haya marcado, o una pirueta que se haya marcado en Arco Sur recientemente.
0: En Arco Sur recientemente.
2: Claro. Uy.
0: ¿Está hablando en general o en Matute?
2: En general, en Matute, acá, en Matute, en el Arco Sur.
0: El de Sabac. Fue Tijera.
2: Correcto, contra Cantolao.
0: Fue contra Cantolao, sí, ¿no?

0: confío en la memoria de Carlos.
1: El de Pablo Sabaj.
0: Claro.
2: Tenía la duda de Quevedo.
1: Entre Chalaca y Tijera. La de Quevedo fue en Arco Norte.
2: Oh, ok.
1: Contra Cantolao.
2: Arco Norte.
1: Contra Cantolao en Arco Norte. Así es.
0: Alianza no pierde la paciencia y sigue buscando el empate.
2: Y no está mal.
0: 27 minutos.
2: En este momento no está mal que...
0: No puedes perder la cabeza tan rápido.
2: Correcto.
1: Salida de abajo para que la tenga el cuadro de Alianza. La va tocando por la derecha. Ahora Rincho Garcés. Garcés que la tiene 26 minutos ya. Lo gana el cuadro del rojo matador por 1-0 sobre Alianza Lima. Saca rápido ahora, quería Advíncula. Va a ser pelota del portero Ángel Zamudio. Se queda con el esférico.
2: Y era lo que decíamos. No se puede apurar Alianza.
1: Y ahora va Magallanes. Magallanes que quería Marco Bomán.
0: Este es el problema de Huancayo. Que la pierde muy rápido.
2: Y no tiene mucho tampoco.
0: Una y otra vez, es verdad. Pero así va a ser difícil que sostenga el 1-0.
1: A Esteban Pavel, la juega para Pablo. Pablo para Vélez. Vélez que quiere Vélez. Ahora busca la falta. Y tiro libre a favor del cuadro de Sport Huancayo. Hay una amarilla inclusive. Tiro libre peligrosísimo en el borde del área, dentro de la media luna, a favor del cuadro de Alianza Lima.
0: Y bueno, otra vez Paolo en esa zona recibiendo para girar, para tocar y abrir la defensa. Pero claro, Huancayo la pierde de un saque de meta. Dos pases y chao. Muy mal el equipo de Pellejero a pesar del resultado. Creo que le va a durar muy poco la ventaja, veremos. A veces el fútbol también se burla de los trámites y todos los análisis.
2: Así es, en breve confirmamos la amarilla, parece que ha sido para Carabaño.
1: A ver, en breve la confirmamos entonces y fue para el número 8, para Diego Carabaño. Va a tener un tiro libre inmejorable el cuadro de Alianza. Y desde ahí me imagino que va a ir Paolo, ¿no?
0: Es Carabaño, confirmado.
1: Ok, Carabaño entonces confirmado, el número 8. Y va a ser el tiro libre a favor de Alianza Lima.
0: ¿Paolo?
1: ¿O Vélez?
0: Como en el Inter de Porto Alegre.
1: Vélez también está ahí cerca, ¿no?
2: Claro. Como ante Paraguay en Trujillo.
1: Así es.
0: Pero en el otro arco.
2: En su querido Trujillo, así
1: en
2: es.
1: En mi querido Trujillo. Yo estuve en la tribuna de Oriente, le digo, en ese partido.
0: La única vez que la cancha estuvo en buenas condiciones fue en ese amistoso
1: es
0: Perú-Paraguay en la ciudad de la eterna primavera.
1: Va a venir el tiro libre para Alianza. Le va a pegar Paolo Guerrero. Tiro libre ahora, Paolo. Por encima. Por encima del arco de Paolo Guerrero. El remate que se va al saque de meta a favor de Sport Huancayo. 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
1: Salida por un costado de Alianza, el centro que viene para Federico Girotti, muy largo el centro. Pelota que se va a perder al saque de meta. Saque de arco a favor de Sport Huancayo. En ya 29 minutos de juego. Por ahora 0-1 lo gana Sport Huancayo. Salen a calentar los suplentes de Alianza, Charlie.
2: Así es, encabezados por Alan Cantero. También está Jesús Castillo. En breve seguramente vamos a repasar al completo. Se suma Gentile también de última.
1: Y Geray Mota me parece, ¿no?
2: Sí,
1: uno de los juveniles.
2: Así es, categoría 2009, está en la banca de suplentes. Que también tiene nacionalidad venezolana. Y me contaron por ahí que desde la Federación Venezolana ya le empezaron a echar el ojo, pero Mota tiene seguro jugar por Perú.
1: Bueno, jugó la sub-17 además el sudamericano con Perú.
2: Así es.
1: Sale por un costado, sector derecho del campo, para que la tenga Luis Advíncula. Advíncula ahora tocando para Garcés. Garcés que sale con el balón dominado. Juega por un costado. Pelota que le pertenece ahora a Jesús Castillo. Castillo que la tiene, la toca adelante. Balón largo arriba. Quería, perdón, Esteban Pavés. Picaba.
2: Sí, fue en la sub-16, bueno, que tenía que ser la sub-15 del 2023, pero se retrasó un año ese torneo, terminó siendo sub-16, ahí juega Geray Mota, y también, como bien dicen, en la sub-17 del año anterior. Y Mota tiene muchas posibilidades el próximo año de irse al fútbol portugués.
1: Ajá.
2: Cuando cumpla la mayoría de edad.
1: Bueno,
0: el fútbol favorito de los peruanos, ¿no?
1: Sí, ¿no?
2: Es uno de los primeros. Y hay todo un tema ahí, que bueno, no es el momento para explicarlo.
1: Salida por el medio para que la tenga ahora Caballero. Caballero por la derecha. Va rechazando bien el esférico ahora Mateo Anthony. Va a ser el lateral a favor de Sport Huancayo.
2: Sí,
1: sorpresa en Matute porque en media hora, casi 31, lo gana Sport Huancayo.
2: Recientemente se ha ido Matías Martínez de Cristal, se ha ido Gil Vicente, está Vasco Soyer allá. Bueno, y a la mayoría los representa casi la misma gente.
1: Sí, es verdad. El delantero también, Víctor Guzmán, ¿no?
2: También. Él es de Team Talents, de Jonathan Córdoba.
0: Bueno, está perdiendo Huancayo con mucha facilidad.
1: La no salida por el medio. Alianza. Ahora para que vaya Gaibor, la toca por la derecha. Balón para Luis Advíncula. La tiene Advíncula. Advíncula que va a enganchar para su zurda. No, la toca para Castillo. Casi en el área. Aguanta Castillo. Quería girar y no podía Castillo. Va recuperando bien Hugo Ángeles. Ángeles que aguanta. Ahora va a llegar cerca del banderín del córner. Va a despejar Hugo Ángeles. Pelota que no se va a ir. Va a ganar Caballero por un costado. Aguantando Caballero. No podía aguantar Caballero. Va recuperando la pelota ahora. Fernando Gaibor la tiene ahora. El pincel. Va a jugar Gaibor. Él cambia el sector. Balón de Gaibor ahora para que vaya Marco Guamán. Perfil cambiado siempre por el sector izquierdo de Marco Guamán. Engancha hacia el medio. La tiene Guamán. Toque en corto. Ahora Pavés. La tiene Pavés en tres cuartos de cancha. Jugando en corto también. Ahora para que salga con Jairo Vélez. El pase por un costado sector izquierdo. Para que salga y para que proyecte también Mateo Anthony. Anthony que la juega de nuevo para Pavés. Pavés que aguanta y toca. Toca la pelota de nuevo para Mateo Anthony. Espera cerca. Ahora Marco Guamán. La tiene Anthony. Anthony que va. Anthony que quiere. Anthony que va a tocar en cortito. El balón que le pertenece ahora. Redonda de Marco Guamán. Jugando para Pavés. Quiere encontrar los espacios. Alianza y no puede. Para la salida ahora. Rincho Garcés. Garcés que sale con la pelota dominada. Comienzan a caer algunas pifias de la tribuna. Pero aliente el hincha de Alianza también en su gran mayoría. La va sacando ahora Garcés. Garcés que juega por un costado centro izquierdo. Para que salga ahora Marco Guamán. La tiene Guamán. Perfil cambiado. Para pasar el lateral izquierdo de Alianza. Aguanta Guamán. Toque en corto. Balón al medio. Ahora para que vaya Garcés. La juega adelante. El balón arriba. Intentaba y no podía. Girotti que la jugaba prácticamente de taco. Toca la pelota ahora para Anthony. Anthony que la juega por la derecha. Balón para Gaibor. Gaibor que quería. Finalmente no podía. Advíncula que pasaba al ataque. La va jugando ahora para Girotti. Girotti que la tiene por un costado sector derecho. Ahora para que venga el centro. El centro pasado. Balón arriba. Bueno, para que vaya Guamán. Aguanta Guamán que se suma al área. El balón al medio. Intenta Alianza. Gol. Por la izquierda para Marco Guamán, que metió el centro, pelota que se mancha cerca del área chica y el que aparece como un cazador vivoreando dentro del área es Eric Castillo, la culebra, el goleador de Alianza en el torneo Apertura, el goleador de Alianza en el año. Eric Castillo con el empate, lo empata Alianza, Alianza Lima 1, Sport Huancayo 1 en 34, lo empata el cuadro blanquiazul.
0: Aquí el fútbol se escucha mejor, justicia en el marcador, pero toda la responsabilidad es Zamudio, que va con los pies en una acción donde tiene que usar las manos. Después de esta ampliamos.
1: Y ahora ataca Alianza, el remate que venía del Fede Girotti. ¿Qué quería? Activo Girotti, que ahora se recostó un poquito más también.
2: Y también Paolo tuvo mucho que ver en esa jugada, Oscar, porque ahí sí. Se intercede y eso confunde un poco al arquero, igual más la respuesta de
0: Samuel. Bueno, porque él quiere ir con los pies, él tiene que ir con las manos ahí, tirarse encima de la pelota y atrapar. Ahora, bien Girotti para sacar el centro desde la derecha hacia la izquierda. Guamán perfecto porque controla de pecho y pone un pase para que vaya a pelear Paolo, pero se la regala.
1: Y ahora va de nuevo Castillo. Quería Castillo y se viene la réplica, le digo. Se viene la contra del cuadro de Sport Huancayo. Pelota por la izquierda para que salga ahora Luján. Luján que quiere, Luján que va. Luján, atento, sí. Atento, Renzo Garcés. Para quedarse con el esférico y para salir ahora con la pelota dominada con Fernando Gaibor. Gaibor que sale con la redonda. Ya 34, casi 35 minutos de este primer tiempo por ahora. Uno para Alianza Lima. Uno para Sport Huancayo. Toca la pelota por un costado centro izquierdo del campo para que salga ahora con la redonda dominada. Ahora Marco Guamán. Guamán para Vélez. Vélez ahora por la izquierda. Aguanta. Aguanta el esférico. Juega cortito para que la tenga el chileno Esteban Pavés. Mérito de Alianza también, que siempre tuvo paciencia para buscar el empate. Lo encontró.
0: Y ese es el camino.
1: Para jugar.
2: Claro.
1: Toca la pelota.
2: Ahora, Guedes no lo celebró. Guedes ni se inmutó.
0: Pero no tiene que estar molesto con el rendimiento de su equipo.
2: No, más que molesto.
0: Un poquito de malicia en los últimos metros, pero después ha sido.
2: Más que molesto, no celebró tampoco el empate. Total. Es que parecía, o sea, parece que se caía de Maduro. Tú mismo lo dijiste, sí, en el comentario. Se caía de Maduro.
0: Totalmente. Y se viene el segundo. El comportamiento de Huancayo post 1-0 ha sido un desastre.
2: Tuchel del pellejero.
1: El centro que viene, balón arriba. Intentaba el cuadro ahora. Después Huancayo le va a pegar Pavés, que le intentaba con el remate. Atento estaba Ricky Salcedo para ganar de cabeza, jugando en corto. Balón ahora de Guamán. Guamán que la deje en corto. El frico para Jairo Vélez. Vélez que la tiene. Vélez que va. Espera también Girotti por el medio. El balón que le pertenece ahora a Fernando Gaibor. Gaibor que la juega por la derecha para que vaya y para que trepe ahora a Renzo Garcés. El centro que viene de Garcés. Balón arriba ahora con todo para que vaya de nuevo. Guamán que la tiene. Guamán con el centro. El centro de Guamán que no es bueno. Va a pasar Garcés. No hay nada. No hay nada, dice el árbitro. Mike Palomino, juegue más, sigan las acciones. Y va con todo. Me parece que paraliza las acciones, ¿o no? ¿Qué pasó? ¿Juegue nomás?
0: Sí, por el choque. Pero bueno, se va Alianza de nuevo.
1: Sigue las acciones y recupera la pelota Alianza. La juega por la derecha. Esférico de Gaibor. Gaibor que la toca adelante. El balón arriba ahora para que vaya Advíncula. Quería Advíncula. Pelota que se va a jugar desde abajo. Saque de meta a favor del cuadro de Sport Huancayo. 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
1: Salida ahora que le pertenece al conjunto de Sport Huancayo. Comienza a jugar. Ahora Luis Advíncula. Paves, ¿qué quería? Va sacando la pelota el conjunto de Sport Huancayo. Toca la pelota por la derecha para que salga ahora. Con el frío combinado quería Piero Magallanes. Magallanes que no podía. Vélez ahora. Guamán también. ¡Epa! Se calientan las acciones, juega nomás, sale por el medio, el balón que le pertenece ahora al conjunto de Alianza.
0: Gaibor
1: juega adelante, balón arriba de Gaibor para Guamán, que va a llegar o no va a llegar o no, no llega finalmente. Parecía una noche de sábado entre Guamán y Piero Magallanes.
2: Así es. Ahora, hay que resaltar algo. Mike Palomino está dejando, le está dando fluidez al juego y eso es valorable.
0: Ha visto el Mundial.
2: Ha visto el Mundial. Se ve que Mike Palomino ha visto el Mundial, le está dando fluidez al juego. No está cortando por cortar.
0: Es verdad.
2: Es la segunda consecutiva.
0: Y Huancayo le regala 70 metros a Alianza. Juega con fuego el equipo de Pellejero. Y no corta, no hace el partido, como diría Jan Rodríguez, rocoso. Por el contrario, juega a resistir y el segundo gol está cerca. Incluso antes de que terminemos este primer tiempo.
1: Va saliendo Gaibor con la pelota. Por ahora cumplimos ya 38 minutos de juego. Uno para Alianza Lima, uno para Sport Huancayo. El primero fue un golazo por parte de Isaías Luján.
0: ¡Chalacón!
1: Un chalacón y adentro. Y el empate transitorio lo hizo Eric Castillo. La culebra que sigue anotando con camiseta de Alianza. Va a jugar desde abajo el conjunto blanqueazul, muy replegado. La escuadra del rojo matador. Salida desde el medio. Ahora con Esteban Pavés, la tiene el chileno. Aguanta en el círculo central. Sale ahora Esteban Pavés jugando en corto. No, sale por la izquierda para comenzar a tenerla y para comenzar a tener la pelota del conjunto de Alianza. Juega Girotti, va y se anima. Girotti que la tiene, la marca le pertenece a Falconi. Falconi que la juega ahora de nuevo. Quería friccionar Girotti y la tocaba cortita finalmente. Ahora para Marco Guamán. Guamán que la va tocando ahora con Anthony. Anthony que la va dejando para Pavés. Pavés que le dice a Anthony, tranquilo, comencemos a avanzar unos metritos. Y le hace caso Anthony, que va y juega por un costado sector izquierdo para que vaya Guamán. Guamán que la tiene. Guamán que va jugando para Vélez por el sector izquierdo del campo también, para que vaya ahora Jairo Vélez. Aguanta Vélez. Vélez que retrocede, toca atrás ahora. Pelota que le pertenece ahora a Mateo Anthony. Anthony que la juega por la derecha ahora para circular la redonda. La va teniendo Esteban Pavés. Pavés que la juega, balón para Garcés. Garcés que quería, no podía Garcés ahora por el cuerpito, quería ganar un lateral. Pelota que se va a ir al saque de mano, saque lateral a favor de Alianza Lima. La juegan rápido ahora con Esteban Pavés en el medio campo, saliendo Pavés. Pavés que la va jugando en corto para Paolo. Paolo que la juega de nuevo para Pavés. Pavés que la toca por la izquierda ahora para que salga con la redonda dominada Mateo Anthony. Anthony que la va a jugar arriba ahora para que vaya Marco Guamán. Perfil cambiado, sector izquierdo del campo para jugar con Girotti. Aguante Girotti, toca bien al medio para que vaya Gaibor. Gaibor para Paolo, Paolo para Gaibor. Gaibor adelante, balón arriba para Jairo Vélez. Vélez que la juega ahora para Castillo, quería y no podía finalmente. Era buena la acción, era buena la jugada de Alianza, no pudo prosperar y ahora va despejando el cuadro de Huancayo. Balón arriba, ahora para que vaya Caballero. Caballero que la juega para Carvalho, que está amonestado. La juega adelante, el balón arriba, ahora para Piero Magallanes. La tiene Piero, Piero que sale de uno, sale de dos, sale de tres, gran pase arriba para que vaya ahora Luján. Luján que la tiene en el área. Luján, la marca también con la Luján, que la tiene Luján. Ahora va a pasar por izquierda, el centro de Ángeles que viene al área, fuera por parte del cuadro de Alianza. Arriba para ganar Vélez y para despejar, ¿quién? Paolo Guerrero que apoya. Mira dónde está Paolo.
2: Increíble.
1: Increíble lo de Alianza. Es antes fue Girotti y ahora Paolo.
0: Sí, es el mejor de Alianza. Está jugando muy bien, con movimientos constantes, generando líneas de pase. Se está comiendo la espalda de Salcedo. Participa mucho en el juego. Es el mejor de lejos de su equipo. El que tiene que trabajar más sin balón y mostrarse es Jairo Vélez, para que participe también de las acciones de peligro.
1: La tiene Pavés, que la juega arriba. Balón para Girotti. Girotti que la toca ahora con Fernando Gaibor. Gaibor que va a salir con Pavés. Pavés que la va teniendo. Pavés ahora juega adelante, balón arriba para Girotti. Aguanta el Fede. El Fede que juega por un costado, sector izquierdo del campo, para que vaya ahora la culebra Ir Castillo. Aguanta Eric. Eric que la tiene y juega en corto. Balón ahora que le pertenece a Fede Girotti. Girotti tocando. Girotti que juega para Gaibor. Gaibor que la toca ahora con Advíncula. Advíncula que la va teniendo. Juega la redonda desde abajo. El cuadro de Alianza. Balón ahora por la izquierda.
0: Ahí va.
1: Pelota para Marco Guamán. Guamán que la tiene. Guamán que la juega. Balón para Girotti. Girotti ahora de nuevo. Jugando para Guamán. Guamán que retrocede. Jugando cortito también. Ahora Pavés. Sale por la derecha. Garcés que la tiene. Garcés que sale con la pelota. Ahora Garcés. Va saliendo el central. Juega por la izquierda. Ahora para comenzar a circular de un lado a otro. Para
0: ¿de verdad cree el Pellejero que jugando así va a sacar un punto de Matute? Es impresionante. O sea, yo entiendo los recursos, Carlos, pero no puede terminar esta primera etapa con cuatro faltas si quiere salir vivo de Matute.
1: Iba Garcés, quería Girotti, no podía.
0: Upa.
1: Es pelota de Ángel Zamudio.
2: Lo de las faltas es obviamente para no darle la posibilidad al balón detenido a Alianza. Y bueno, el resultado dice 1-1. Yo sé que el trámite, como señalas, y es muy probable que Alianza incluso se pueda ir con el marcador a favor antes del primer tiempo. Pero lo concreto es que dice 1-1 y se va, y bueno, está cerca del descanso, ¿no? Está cumpliendo un objetivo.
0: Claro, el tema es que no sabes qué hacer, ¿no? Con el marcador a favor. Mantienes el plan, te meten el empate, si es igual, puede llegar el segundo, no hay respuestas. Me parece que también tiene que ver la dirección de campo de Pellejero, porque este Guajiro podría jugar mejor incluso. O jugar más lejos de su área, que es lo que podría darle un poco de respiro, porque el balón está regresando constantemente a la zona defensiva del equipo.
1: Advíncula que tocaba la pelota de pecho. Gaibor, wow, para Mateo Anthony. Anthony que la manda largo y arriba con todo para intentar ganar también de cabeza el conjunto Sport Huancayo. Quería Carabaño, también Pavel, la van a dejar ir. Pelota que se va a ir al saque ahora. Saque de manos a favor del cuadro Sport Huancayo. 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
1: Va a ser ahora el saque. Saque de manos a favor del conjunto Sport Huancayo. Se pierde la pelota cerquita del banderín del córner. Atacando la escuadra.
2: Devuelvan el balón. Se han quedado por ahí, ¿eh?
1: 43, casi 44.
0: A ver.
1: 1-1 el compromiso. El saque de manos de Falcoli para jugar con Carabaño. Arriba para ganar Mateo Anthony. Me parece que la pelota se va a ir si se pierde al saque de manos. Nuevamente saque lateral. 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Saque de manos.
0: Ojo que el conteo regresivo de 5 segundos es cuando el jugador ya tiene el balón en sus manos.
2: Correcto.
1: El saque de manos que viene Falconi. Arriba para ganar Eric Castillo. Intentaba y quería. Abrazaba a Ricky Salcedo, Jairo Vélez. Vélez que quería intentar adelante. Ahora para ganar Vélez. La jugaba arriba. Iba a ser pelota de Ángel Zamudio. Van a levantar el tablero electrónico. Ya me dirán en cualquier momento cuánto más se van a jugar en este primer tiempo. Para jugar la pelota ahora desde abajo. Marco Guamán. Va a salir Guamán con la pelota. Jugando para Mateo Anthony. Anthony que la tiene. Y circula con Duarte. Duarte que va tocando. Balón para Garcés. Garcés para Advíncula. Advíncula de nuevo para Garcés. Sale con el esférico el conjunto de Alianza. Esteban Pavés. Sale Pavés con la pelota. Juega adelante. Balón ahora de Eric Castillo. Castillo que la juega para Pavés. Pavés que la toca por un costado centro izquierdo. Para que vaya ahora Marco Guamán. La tiene Guamán. Guamán que va. Guamán que quiere. Guamán que toca por el medio. El balón de Fernando Gaibor. ¿Se va a animar o no? Pasa Advíncula también. Quería Gaibor. Iba a encontrar solo Girotti. No pasaba finalmente. El balón de Garcés. Garcés que intentaba y no podía. La pelota que se va a ir al tiro de esquina. Me parece sí. Se va a ir al córner. Hay tiro de esquina para Alianza. Tiro de esquina a favor del cuadro blanquiazul.
2: 3 minutos más de adición, Gino.
1: 3 más se van a jugar entonces en este primer tiempo, que por ahora nos tiene 1 para Alianza Lima, 1 para Sport Huancayo. Va a venir el centro por parte de Fernando Gaibor para buscar la cabeza de Garcés, de Anthony, de Paolo, de Girotti. Va a venir el centro por parte de Fernando Gaibor. Le va a pegar el pincel, le va a pegar Gaibor, el ecuatoriano. El centro que viene al área, balón arriba con todo, de cabeza quería, finalmente termina rechazando con la pierna derecha. Caballero la manda nuevamente al tiro de esquina. Hay tiro de esquina para Alianza, otra vez en el mismo vértice, en el vértice que colinda Oriente con Norte.
2: Sí, quinto saque de esquina para Alianza.
1: Va a venir ahora el tiro de esquina para Alianza Lima. Tiro de esquina que va a ser de nuevo Fernando Gaibor. El centro que viene de Gaibor, balón al primer palo, quería buscar Girotti, no podía finalmente. Ahora Guamán le va a pegar.
2: Con regalo en la tribuna.
1: El remate de Marco Guamán, pelota que se pierde. Al saque ahora, saque de meta a favor de Sport Huancayo.
0: Bueno, el partido ha cambiado un poquito porque Huancayo no está jugando tan cerca de su portería. Y Alianza, que ha sido amplio dominador durante prácticamente toda esta primera etapa, no ha realizado muchos remates, es decir, ha encontrado los caminos, ha abierto la defensa, pero le ha faltado pegada y un poquito más de veneno en los últimos metros de la cancha. Después, presión tras pérdida bien, es un equipo que recupera rápido el esférico, que ha movido a Huancayo de un lado para otro, pero falta llevar al remate esas situaciones.
1: Paolo, que quería, no podía finalmente, va Girotti ahora, Girotti que intentaba ante la salida del portero Ángel Zamudio. Ya cumplimos dos de los tres minutos que adicionó el árbitro Mike Palomino. Por ahora 1-1 en Matute, sorpresa de todas maneras. Este empate del rojo matador en la victoria. Salida de abajo va a ser la última para Alianza. Posesión que le pertenece ahora a Mateo Anthony. 47 minutos con 20. Quedan 40 segundos para que acabe esta primera mitad. Los tres que adicionó Mike Palomino ya se jugaron. 2 minutos y medio prácticamente. La van a jugar en corto. Balón que le pertenece ahora a Esteban Pavés. Pavés que la juega adelante. Balón arriba para Paolo. Paolo que la aguantaba con Girotti. Girotti que quería poner el cuerpito. Sale por la derecha el Férico que le pertenece ahora a Luis Advíncula. Advíncula que va. Advíncula que quiere. Toque en corto. Balón al medio ahora para que vaya Fernando Gaibor. La tiene el pincel. Va el ecuatoriano. Juega Gaibor. Toca el guante. Toca ahora por la izquierda, ahora para que vaya Marco Guamán, el centro que viene, balón pasado, arriba de cabeza, llegaba, acompañaba Renzo Garcés, va a ser tiro de esquina para Alianza, va a ser tiro de esquina para el cuadro blanqueazul, la última de este primer tiempo.
0: Y a ver si la pelota detenía, le da el gol de la victoria por ahora Alianza. Seguimos 1-1, nuevo córner entre Oriente y la Popular Norte.
2: Una más a cobrar, ¿no?
0: Ajá.
2: Lo cobramos una.
1: Va a ser ahora el tiro de esquina.
2: Claro, porque es el sexto para Alianza.

0: y de ahí se han generado grietas para que Alianza genere situaciones y encuentre a el 34 de cara al arco para pasar o tocar. Lo cierto es que Huancayo vino a jugar con una propuesta bastante defensiva, con línea de 5 jugadores en 30 metros y en ataque poquito o nada, salvo la acción de gol que ha sido la única que ha generado en toda esta primera etapa. Después Alianza por el camino de siempre, presión tras pérdida, bastante intenso, un equipo que mueve la pelota de un lado a otro, que los volantes participan para la gestación, con un guerrero bastante activo. Quizás no buscaron tanto por las bandas como en otros partidos, centralizaron mucho el juego. Sí tiene que mejorar Vélez, que no ha tenido la misma intervención en ataque que en otros compromisos. Pero después Huancayo le regala la pelota a los íntimos y prácticamente se juega el 88% de pases que tiene el juego, se ha realizado entre la mitad de la cancha y el área de Huancayo. Es la verdad impresionante cómo los números de trámite no reflejan lo que pasa en el marcador. Huancayo solo ha dado 57 pases precisos en lo que va de este primer tiempo. La perdieron bastante rápido y para Alianza no fue mucho problema tenerla en campo rival. Pero claro, faltó la definición, faltó un poquito de claridad, un poquito de maldad también, porque paciencia ha habido para tenerla, pero claro, cuando enfrentas a rivales que meten a todo su equipo dentro del área, hace falta una genialidad, hace falta una precisión. Y vamos a hablar del golazo, Carlos, el golazo del año. Va a ser difícil que le quiten ese puesto, ¿eh? Lo que hizo Luján desde el inicio de la acción, con ese jueguito de cintura, después de Zanarco, salgo para un lado, voy para el otro, toca con Magallanes, que no estaba adelantado, a la espalda de Guamán, cuatro jugadores concentrados viendo a Luján sacar este pase, y lo que viene es mejor, porque Magallanes recibe sobre el costado derecho, y Luján, en vez de que hace parado, va al punto de penal y lo invita a que le dé el pase. Y como la pelota viene dando botecitos, eso le ayuda en el control para que le quede a la altura del pecho, un poquito más arriba, y luego matarla de chalaca para poner el 1-0.
1: Sí, totalmente, ¿no? Está el viejo debate, ¿no? Eterno, si es válido defender o no. A ver, si es recomendable defenderse o no, ¿no? Ahora, hablabas del golazo, si no quiero ser desprolijo en cambiar de tema, sino que, bueno, sí. No, es que creo que no hay mucho que decir del gol, es un golazo, o sea.
0: Es rico la pesca y la.
1: Totalmente, mata. Totalmente, ¿no?
0: El bote lo ayuda, ¿no? Para el control.
1: Todo le quedó perfecto, sí. Todo le quedó perfecto. Y por ahí ya comenzarán las comparaciones. Hay un golazo que mete, por ejemplo, el Checho Ibarra y que justamente se lo anulan. Ahí justo me lo hacían recordar. Checho hace un gol con la camiseta de Melgar en el viejo estadio, en el estadio Melgar. No en la USA, sino en Melgar. Hace un golazo de chalaca, pero se lo anuló Chalaquita. Que era árbitro en su momento, hoy, bueno, ya en su papel de representante, bueno, está metido ya en otro lado del fútbol y le anuló ese golazo a Checho Ibarra, ¿no? Yo me acordaba más el de Pedro García,
0: claro,
1: ¿no? Con la camiseta de San Martín, a Cristal en el San Martín, ¿no? O sea, con la camiseta de San Martín en el estadio San Martín, como se le conocía al hoy llamado Alberto Gallardo, pero es un golazo el de Nahuel Luján, ¿no? Nahuel Luján que fue elegido el mejor jugador, de la B Nacional de Argentina en el 2004, año en el que viene Santiago González. Y me acordaba porque, claro, a veces se habla de la segunda división como, claro, de segunda, categoría segunda.
0: Claro.
1: Pero salen jugadores, o sea, hay jugadores, más allá que este Nahuel Luján ya es experimentado, tiene 30 años. Hay jugadores, bueno, Santiago González en su primer año la rompió en Cristal. De ahí, ha venido justo Nahuel Luján, que no es que esté destacando en el campeonato, pero bueno, se ha mandado este golazo y por algo fue el mejor jugador de la B Nacional en la temporada 2004.
0: Tremendo gesto técnico.
1: Sí, tremendo. Y de ahí vino, y esta es su segunda temporada ya en Huancayo. Vino el año pasado Nahuel Luján, recuerdo. Vino con una banda, vino con el homónimo de Enzo Fernández, que hoy ya lo expulsaron en la final.
0: Es verdad, sí.
1: A Enzo Fernández, hoy está en la segunda de Chile. En la segunda de Chile está Enzo Fernández, el que estuvo en Huancayo el año pasado. Pero iba después al tema del planteamiento. Y no vamos a revivir lo que hablamos el jueves.
0: No está, ¿no? Mal
1: que,
0: defenderse, ¿ah?
1: Sí.
0: El tema es hacerlo bien y llevar peligro.
1: Ojo, yo creo que es válido lo que. O sea, las dos versiones. Es cierto que es muy poco lo que puedas conseguir con. O sea, a ver, si analizamos.

0: Empezamos el trámite y si esto se replica en el segundo tiempo, lo más probable es que Alianza gane, como lo has dicho. Además, lo pudo haber hecho en el primer tiempo.
1: Sí.
0: O tarde o temprano lo hace si es que permanece así. El tema está, Oscar, y varios equipos de la altura te lo dicen cuando bajan al llano, se siente la diferencia, el tamaño de la cancha, el tipo de cancha. Te lo dicen así, la cancha la vemos más grande, es más grande para nosotros. Entonces, ¿qué haces? ¿Paras al equipo a lo largo de la cancha o lo repliegas para que no recorran tantos metros? Porque al recorrer, ir y volver, te desgastas. Y si haces ese desgaste en el primer tiempo, en el segundo, te sacan la mula y te meten una goleada. Entonces lo que ha hecho es estirar el chicle, si quieres decirlo así, estirar el trámite. Está empatando 1-1, de repente en el largo aliento lo va a perder, pero al menos lo está estirando, lo está aguantando. Y cansados no creo que estén, más allá que sí es verdad también otro concepto, ¿no? Cuando corres detrás del balón te cansas más, ¿no? Eso sí es verdad, cuando corres detrás del balón tienes que tener ahí una resistencia, ¿no? Una cuota de sacrificio muy alta. Pero, desde la impotencia, ¿no? Yo obviamente interpretando lo que pueda haber planteado Pellejero, lo que pueda haber planteado la gente de Sport Huancayo, ¿qué más puedes hacer? Tú me dices parar al equipo un poquito más adelante, no tan atrás, no más adelante.
1: Yo creo que la faceta
0: te desgastas más, creo.
1: ¿Qué hacemos cuando tenemos la pelota y no perderla tan rápida? No, pero para eso requiere técnica, requiere mejores jugadores en la mitad de la cancha, para comenzar poco a poco a desesperar al rival y jugar incluso con el tema de los miedos, ¿no? A que se te escape el partido de local. Pero en ese, o sea, la faceta de nos tiramos atrás, ok, defendemos con línea de 5. En realidad ha sido un 5-4-1, bien clarito, ¿no? Porque claro, Caballero arriba solo no ganó prácticamente ni una dividida, tuvo un par, pero después la mayoría las perdió. Pero claro, si vas a jugar a resistir todo el partido, lo más probable es que un equipo con los recursos de Alianza termine llevándose la victoria, salvo este...
0: Bueno, lo hizo Argentino hoy.
1: Gol fuera de contexto, ¿no? Sí.
0: Creo que Pellejero vio la final y dijo, ok, no, mentira, una broma, pero... Bueno, en este caso sí le aguantó el 0-0, aunque durante los 90, como bien lo dijiste, un comentario corto, pero creo que contundente, España desde el minuto 1 tenía que ganar. O sea,
1: sí, la diferencia fue abismal.
0: No, bueno, claro, uno dice Inglaterra, por ejemplo, se defendió el otro día después del primer gol contra Argentina, pero ayer le clava 6 a Francia, ¿no? Entonces, claro uno dice...
1: Un partido ya de mentira, ¿no?
0: Claro.
1: El tercer lugar es amistoso.
0: Y hay varios que han salido a defender el partido del tercer lugar, pero bueno.
1: Ah, por favor.
0: Sí, es
1: no
0: alucinante.
1: Ya el jugador está totalmente desenfocado, le baja el nivel competitivo, se notaba en la cara.
0: Ayer lo comentamos en Exitosa Sábados. Lo que pasa es que... ¿cuál es el origen del partido por el tercer lugar? Antes de la historia de los mundiales estaban los Juegos Olímpicos, que era el mundial. Por eso en Uruguay consideran sus medallas de oro del 24 y del 28 como un mundial.
1: Es verdad.
0: Pero en ese momento, en esa época, sí se apreciaba la medalla de bronce. Bueno, hasta el día de hoy, no por una costumbre, pero en el fútbol y más en estos tiempos, el tercer lugar, es más, ni siquiera el subcampeonato, ¿no? A nadie le gusta perder. Y menos el partido del tercer lugar, o sea, han cambiado los tiempos. Y yo creo que el próximo mundial tendría que ser la última vez que se juegue por el tercer lugar. Se tendría que eliminar ya ese partido, es más, desde hace rato posiblemente, ¿no?
1: La FIFA solo quiere la taquilla, ¿no?
0: Claro. Pero lo que iba con el ejemplo de Inglaterra es que, claro, ahí te da una prueba. ¿Y por qué no hiciste eso contra Argentina, no? Muchos podrían decir, es válido. Son posturas, ¿no? Claro, eso demuestra que Inglaterra no estaba para defenderse, no tenía para, creo que todavía al menos, aguantarlo un poco más arriba. Pero, o sea, claro, estamos hablando de Inglaterra y comparando con Huancayo, son mundos diversos, ¿no? Son mundos diversos. Qué raro que no haya habido Kiss Khan, ¿eh? Pero bueno.
1: Es verdad, hoy día no ha venido el que poncha.
0: Qué raro.
1: Se quedó dormido, se quedó viendo el Mundial.
0: Se quedó viendo el Mundial, parece. Y
1: es español, seguro.
0: Segura.
1: Ah, y está celebrando.
0: Sí, es español, ¿eh? Claro, el amigo español sí, trabajaba en el club. Pero no sé si es él. Pero debe estar contento, debe estar contento seguramente por el título de España. Pero a ver, obviamente no vamos a comparar a Huancayo con Inglaterra, pero Huancayo creo que Oscar no tiene más que ofrecer, ¿no? O sea, tú dices que se pare más adelante, pero una cosa es querer y otra cosa es poder. Y creo que desde el sinceramiento puro, mejor dicho, de Pellejero dirá, ok, hay que aguantarlo lo más que se puede. Y a ver lo que sale, ¿no?
1: Ahora, estaba viendo aquí una...
0: ¿Cuántas veces ganó Huancayo aquí en Matute? Yo recuerdo en el 2011 con Mosquera. Y de ahí...
2: La de Ávila, ¿no?
0: Claro. La de Ávila, claro. Y creo que ha sido la única vez. De pronto pudo haber empatado. Recuerdo un 4-3 con...
2: 4-3 con...
0: Que fue el debut. Que fue el debut en 2014 de mi amigo Marcelo Messina, un técnico argentino que pasó por Huancayo. Y después lo largaron, ¿no? De la manera más cruel. Pero... Bueno, son
1: ¿sabes qué?
0: Son
1: estaba revisando el mapa de calor, que es muy bueno, y mira por dónde
3: se juega más.
1: Claro. Sí, y además por dónde se mueve Guerrero, ¿no? Hoy juega como un enganche. Esos descensos,
0: entonces, al final, de... el sistema no es 1-4-3-3, sino es 1-4-4-2, que es lo que ha venido haciendo Guede.
3: Sí.
0: Pero el enganche ya no es Vélez, sino el enganche es Paolo Guerrero.
2: Hay cambio en Huancayo.
1: Va a reforzar la mitad de la cancha, imagínate.
2: Se retiró 99, Franco Caballero.
0: Así es.
1: No le dio nada, Caballero.
2: Ingresó 19.
1: Ok, a la cancha entonces, Ronald Watch.
0: Exactamente. Sí, punta por punta, ¿no? Más que todo para aguantar, para resistir, ya está cansado seguramente Franco Caballero.
1: Caballero ha perdido casi todos los duelos, quiero ver las estadísticas, a ver cuánto te dio, no tuvo ni un remate a portería, es verdad, pero los nueve de estos equipos tienen otro tipo de labores cuando vienen aquí a jugar estos duelos, ¿no? Al final ganó solamente dos duelos.
3: Bueno.
0: Comienza el segundo tiempo.
2: Ahora sí.
1: ¡Vamos, Gino!
2: Silbato del árbitro. Y arrancan los segundos 45 minutos de juego. Ya se juega el estadio Alejandro Villanueva, jornada 1 del torneo clausura de la Liga 1. Alianza Lima 1. Sport Huancayo 1. Y tú lo ves aquí a través de Radio Exitosa.
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0: Y por supuesto,
2: el fútbol en la Liga 1 se escucha mejor. Y yo sé que usted quiere escucharlo. Porque este segundo tiempo también se disfruta.
1: ¡Vamos!
2: A mi manera. La salida desde abajo para comenzar a tenerla. El cuadro de Alianza Lima comienza a tocar y comienza a circular la redonda ahora con Federico Girotti. Quería Girotti, no podía, pone bien la pelota y pone bien el cuerpito. Ricky Salcedo cubriendo bien el esférico. Toca por un costado sector izquierdo ahora para que vaya Hugo Ángeles. Ángeles que quería jugando ahora para Luján. Luján que quería el autor del gol del año. No podía finalmente la falta y el tiro libre en Cabet. Tiro libre en Cabet. ¡Paga que paga!
0: Así es, la falta y sobre Nahuel Luján, el autor del golazo del año de la Liga 1. Me mandan más mensajes. Gracias a todos por su sintonía. Me manda salud Juan Carlos Flores, ya se hizo
1: presente. El picolino.
0: Le encanta cuando usted dice a mi manera.
2: Así.
0: Le encanta, sí. Le encanta cuando dice a mi manera. Estaba esperando también para escucharlo, así
1: está
0: que mando ahí el saludo.
1: Está un poco triste Juan Carlos Flores.
2: Sí.
1: Sí, en las últimas horas.
0: En los últimos días, creo.
1: ¿Por qué? Bueno. Le gusta esa canción, decir adiós y amén.
2: Ah, ok. Bueno, cuénteme, Carlos Panés, por favor. En este momento, cuando ya arranca este segundo tiempo, ya minuto y medio de compromiso, ¿cómo están las cuotas de Dorado Bet?
0: 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El triunfo de Alianza Lima paga 1.47, el empate 3.35 y el triunfo de Huancayo 10.50.
2: ¡Ajá! Bueno, va saliendo con la pelota del cuadro de Alianza. Comienza a tocar Marco Guamán. Juega adelante, balón arriba para que la tenga Jairo Vélez, que tiene que involucrarse más con el juego. La tiene Jairo Vélez. Aguanta Vélez. Vélez que la va tocando en corto. Pelota que le pertenece ahora desde el medio. Ahora Esteban Pavés. Pavés que la juega para Gaibor. Gaibor arriba ahora para Girotti. Girotti el medio para Paolo. Ay, ay, ay, por nada. Por nada no llegaba Paolo, que me parece que se sintió en la última. Va trotando un poquito, rengueando un poquito. Paolo, cuéntame, Carlos Panés, ¿cómo lo ves?
0: Se tomó, creo, la posterior de la izquierda, ¿no?
1: Ese gesto no me gusta para nada. ¿No?
0: Sí, creo que hizo un esfuerzo de más y sonó alguito ahí.
1: Arruga la frente, cierra los ojos. Alianza ahora por izquierda.
2: Ataca Alianza, la pelota por izquierda para que salga ahora Marco Guamán. Guamán que va, Guamán que quiere, Guamán que intenta, va balón adelante para que vaya Girotti que pica de habilitado. La va teniendo Girotti, el centro de Girotti, balón arriba con todo. Querían buscar en el segundo palo, era bueno el centro.
0: Cumplimos.
2: Pelota que se va al saque de esquina para Alianza Lima. Check. Para usted, Carlos Panés, ahí tiro de esquina, sí. Tiro de esquina para el cuadro blanco y azul.
0: El séptimo llegaba ahí en última instancia. Bueno, y hay que seguirlo a Paolo Guerrero, ¿ah? Que sigue caminando ahí con cierta molestia. Desde el banco no han hecho ninguna advertencia, no hay nadie calentando de manera diferenciada. No, sí, acaban de decirle a Alan Cantero, le está hablando uno de los auxiliares a Alan Cantero, que ha diferenciado.
1: Tres parejas dentro del área.
2: Va a venir ahora el tiro de esquina para Alianza Lima.
0: Se queda en el plantel también, bueno, a ver.
2: Tiro de esquina desde el vértice de Occidente con Sur. Va a venir el centro de Fernando Gaibor, el centro que viene, balón arriba. Ay, ay, ay, llegaba solo.
1: Ay, ay, sí.
2: Llegaba solo Eric Castillo.
1: Si no saca a Guacha esa pelota, el gol de Castillo.
2: Sí, es verdad.
0: Es pequeñito Guacha, pero va bien al juego aéreo.
2: Va a salir desde abajo ahora Alejandro Duarte. Duarte con Vélez. Vélez que sale ahora con la pelota dominada del número 20. Sale ahora Jairo Vélez. Toca la pelota por un costado. Para comenzar a tenerla, para comenzar a jugar. Ahora Falconi la manda adelante, balón largo arriba. Se dicen un par de cosas, Advíncula y Piero Magallanes. Para jugar por la izquierda ahora, la va teniendo Isaías Luján. Para recuperar bien Fernando Gaibor, la toca adelante, balón arriba ahora para que vaya Federico Girotti. Sale bien Girotti por la derecha. Aguanta el Fede, pero no se muestra nadie para jugar. Pasa Girotti igual, va adelante Girotti por la derecha. derecha, busca ahora el centro, quiere meterse al área, pasa Girotti ahora, galopa Girotti, el centro que viene, hizo todo bien Girotti menos el centro, hizo todo bien Girotti, igual la gente se lo reconoce porque aplaude, pero lo que decía Girotti es, venga, acérquense a jugar conmigo, el centro de Girotti que termina yéndose por un costado a hacer saque lateral para Alianza Lima, saque lateral, cerveza Cristal para el tercer tiempo, Cristal de 650 mililitros a 650.
0: Y ahí hizo todo bien, ¿eh?
1: Pero ahí demostró su lentitud Murillo, ¿no? Que le terminó viendo el número, se le escapó Girotti por la banda, salió del área y claro, no es la principal virtud de este jugador, la velocidad.
2: Sale ahora por la derecha para comenzar a tenerla Renzo Garcés. Garcés que la va jugando para Esteban Pavés, que cambió de chimpunes. Está con chimpunes naranjas para esta segunda mitad. Comienza a tocar ahora, jugando en corto, balón para Mateo Antoni. Antoni que la tiene y juega ahora para Guamán. Guamán que hace la diagonal hacia el medio. La tiene Guamán, juega adelante, balón arriba. Ahora para pasar Antoni. Antoni con el centro, balón para Paolo. Ay, ay, ay. Ay, ay, ay. La tuvo Paolo y Castillo que le decía Antoni. Juega la adelante en el área chica para que yo llegue en el palo. En el segundo palo. Casi, casi llega el segundo de Alianza. Seguimos 1-1.
0: Sigue la tónica del primer tiempo, ¿no? Sigue la tónica del primer tiempo, Oscar, ¿no? Ahí Alianza superior. Y bien lo que decías, ¿no? Parece que está al caer el segundo.
1: Tiene muchas facilidades Alianza. Hay colaboración del rival, pero también es un equipo que posee técnico para rápido, en dos pases, dejar a sus atacantes de cara al arco de Zamudio, que es responsable del empate.
0: En cualquier momento parece que se viene Alan Cantero. Paolo no está bien.
2: Bueno, está bien, entonces Pablo Guerrero, aprovecho en decirles que somos Radio Exitosa, en donde el fútbol y la Liga 1 se escucha mejor.
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2: Salida desde el medio, ahora para tenerle el conjunto de Sport Huancayo. Comienza a tocar y comienza a salir Falconi. Falconi que juegue en corto, balón desde el medio. Carabaño que la tiene, Carabaño que la juega adelante, abajo para cubrir bien el chileno. Esteban Pavés, Pavés que va tocando la pelota ahora para Gaibor. Gaibor que va saliendo el guante, que la tiene, la pide Girotti. Quería finalmente mandar la pelota por la derecha para que salga ahora Luis Advíncula. Advíncula que la va recuperando, la va teniendo ahora el lateral del Rayo. Aguantando para Girotti, Girotti que sale ahora bien con la pelota dominada. Sale Girotti, juega Girotti, toque en corto, balón para Pavés. Pavés que la va a jugar ahora para Gaibor. Gaibor que sale, toca adelante, balón arriba, ahora para Castillo. Castillo que quería, le decía Paolo, pero quédate ahí, no te muevas tanto. Pasaba igual la pelota ahora para ir a presionar Paolo Guerrero. Quería Guerrero, pelota que le cae ahora Piero Magallanes. Magallanes que la tiene por el sector izquierdo de Huancayo, sector derecho de Alianza. Aguanta Magallanes que quería, no podía finalmente. Ahora con todo la falta de Luis Advíncula, que dice Mike Palomino. Va a ser tiro libre a favor de Sport Huancayo. Tiro libre en Cabet. Paga que paga en casi 7 minutos.
1: Y Huancayo sigue con el problema de siempre. Salcedo no gana los duelos individuales. Carabaño y más ofensivo. Por ese lado Alianza encuentra espacio, pero le falta un poquito de tranquilidad para el pase
0: que veo
1: y remate.
0: Después de esta te digo.
1: Ok.
2: Salida el balón arriba. Ahora para recuperar el cuadro Alianza.
1: La que regalo
2: Vélez. Vélez que la tiene en el medio campo. Ya pasó Castillo. Balón adelante. Quería finalmente Ricky Salcedo, que recuperaba, reclamaba la mano a la gente de Alianza. Y mano de Ricky Salcedo, dice el árbitro. Y va a ser el tiro libre, sí. Tiro libre. Y Cabet. Paga que paga.
0: Que se sacó la venda, ¿no? Sí. La vincha rosada y Salcedo para este segundo tiempo. Le recordamos que había sufrido un corte en la ceja izquierda. Y te decía, están sobrando los laterales, ¿no? O sea, muy poco Gino menciona a Falconi por derecha y a Ángeles por izquierda, ¿no? Alianza no los exige tanto, Alianza está centralizando el juego.
1: Ese es un buen detalle, Carlos. Claro. En el primer tiempo casi todo el juego fue por el carril interno, no se jugó mucho por las bandas y se está repitiendo ese patrón.
2: Salida ahora desde medio para comenzar a tenerla, para comenzar a pasar Esteban Pavés. Pavés que la juega ahora con Antoni. Antoni tocando en corto, correctita la pelota ahora para que vaya Renzo Garcés. Garcés que va jugando adelante, balón arriba para que vaya Paolo. Paolo de nuevo para Castillo, ya pasó por la derecha Luis Advíncula, el pase era hacia adelante, no hacia el cuerpo. Igual pide disculpas Castillo, la va jugando por un costado centro izquierdo para que vaya ahora Isaías Luján. La marca de Fernando Gaibor, sale muy bien el 10, juega en corto y balón al medio, ahora con Carabaño. Carabaño que gira, juega adelante, balón arriba para que vaya Isaías, va Luján, cierra Guamán, la tiene Luján, la marca de Guamán, la está teniendo el 10, aguanta ahora Luján. Luján que la tiene, Luján que tiene que retroceder, balón de Carabaño, le va a pegar Carabaño, pelota que se va por encima del arco, que defiende el portero Alejandro Duarte. Va a hacer saque de meta para Alianza. Corríjame, Carabaño, que hizo menores en Alianza.
0: A ver, Carabaño llega, Carabaño tuvo el paso por Alianza efectivamente, pero vino proveniente de Pacífico.
2: Okay.
0: Jugó Federación con Pacífico. Ajá. Y luego se incorpora a Alianza ya con 17 o casi 18 años.
2: Jugó en alguna reserva de Alianza, ¿cierto?
0: Sí.
1: Qué facilidad.
0: Perdón, tiene... complemento. Carabaño estuvo en la pretemporada, okay, sí, del 2017 con Pablo Bengochea.
2: Así es. Es más, creo que
1: estaba en Guaral.
2: En la apertura en Cutervo termina estando, me parece, en aquel partido, no sé si en banca, no sé si en lista, pero fue con el equipo. Pero fue con el equipo. Sale por medio.
1: 1-1.
2: Ahora para comenzar a tenerla, para comenzar a jugar y para salir con la pelota dominada del conjunto de Sport Huancayo. Toca la pelota en corto. Para salir ahora con la redonda del conjunto de Sport Huancayo. Diego Baloyes jugando con Murillo. Murillo que la manda, no va a encontrar a nadie. Murillo va a ser pelota de Alianza de abajo. Oscar,
1: ¿qué facilidad tiene Luján para girar? Y eso es una ventaja fundamental en el fútbol. Salir para el izquierdo o la derecha automáticamente te permite seguir progresando y además ayudar a tus compañeros para resolver una situación complicada que otro jugador sin esas virtudes podría hacerlo. Va Alianza de nuevo intentando, ya creo que en exceso por el medio. Tiene que romper más por las bandas. No ha habido profundidad ni por izquierda ni por derecha. Han participado poco del juego, tanto Advíncula como Guamán.
0: Así es, confirmando el dato de Gino, estuvo dos veces en el banco de suplente Diego Carabaño en Alianza Lima, en el torneo de verano del 2017.
1: ¿Cuánto tiempo pasó? Éramos
0: casi 10 años, ¿ah? Casi 10 años, ¿ah?
2: Imagina.
1: Forever ya.
2: Balón largo y ataca Alianza. La tiene Vélez, Vélez al medio, intentaba Murillo. No. Uy. Podía Castillo, segundo palo. A mí me parece que no hay nada. Le dio de arranque.
1: Juegue.
2: No había nada. Contacto de fútbol, dice Mike Palomino. La tuvo otra vez Alianza, que está cerquita. Va Luján ahora. Sale Luján y juega adelante. Quería Ronald Guacha. Guacha que quería abajo con todo. Iván Antoni retrotrae la acción el árbitro Mike Palomino. Hay tiro libre a favor del cuadro del rojo matador. Tiro libre en cabeza. Paga que paga. 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Amarilla para el 2 de Huancayo después de esta hoy.
1: Iba a ser un blooper si
2: pero lo siento.
1: En gol esta jugada en el rechazo. Falló el defensor, fue Baloyes o Murillo, tú que lo distingues bien, querido Gino. ¿Ah? A la hora de despejar terminó.
2: En el rechazo me parece que el que falla es Baloyes.
1: Sí, efectivamente, es Baloyes.
2: Baloyes el que falla.
1: Quiere rechazar y hace la pelota también chocándole en el pecho, patea al aire. Un desastre.
2: Vamos entonces a decirle que somos reexitosos en donde el fútbol y la Liga 1 se escucha mejor.
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2: Buena cuotita, le digo. Para el siguiente gol de Alianza, 1.52. Bueno, acciones paralizadas, Charlie.
0: Sí, están discutiendo la banca de Huancayo, le están llamando la atención a uno de los asistentes, creo que es el jefe de equipo en realidad, el que está ahí discutiendo, está llamando, el árbitro le está advirtiendo, ¿no? Del cuarto ahí, le están reclamando mucho, quizá el delegado también, y ahora Mike Palomino lo señala y lo manda a la tribuna.
2: Uno de los que se acerca, ¿es Joel Pinto, no?
0: Y no.
2: No, no.
0: No, no, no.
2: Es... Lo vi igual.
0: Ok, sí, Joel.
2: Sí, Joel Pinto, ¿cierto?
0: Es Joel,
2: que es el equipo de Sport Huancayo, ¿no?
0: Y claro, creo que está de preparador de arquero, si
2: más. Así.
1: Estoy. Y ahora Pellejero habla con el cuarto árbitro.
2: ¿Qué pasó? ¿Lo botó
0: Pellejero? Lo expulsó a Pellejero.
1: Y va a cruzar toda la cancha, Pellejero.
0: Así es. Va a cruzar toda
1: la cancha. Se vuelve loco a Advíncula. Mira, no. Advíncula, desesperado.
2: Castillo, Castillo.
1: Es Castillo, perdón, sí, exactamente.
2: Se volvió loco,
1: Sí.
2: Y sale Pellejero trotando.
1: Nunca lo había visto así a Castillo, tan molesto.
2: Y ¿cómo va a salir por ahí? Le dice.
1: Con toda la paciencia del mundo, va cruzando la cancha en diagonal rumbo a Oriente.
2: Y algo le van a decir seguro, ¿no? Entre Oriente y Sur también.
1: Claro, el tema es que no hay mucha gente en esa zona, ¿no?
2: Amarilla para Castillo.
1: Y Castillo por reclamar se gana el cartón amarillo.
2: Entonces,
1: y Pellejero todavía no sale, sigue caminando.
2: En esta acción, Ángeles y Castillo con amarilla, ¿cierto? Desde que se detuvo el partido.
1: Ya está, listo. Salió del campo el técnico de Huancayo.
2: Vamos, Yoga.
1: Ay, ay, ay.
2: Saca la pelota larga arriba con todo el cuadro de Sport Huancayo. Quería Murillo. resbalaba.
0: Repasamos las amarillas, si te parece, Gino, dos para Huancayo, Diego Carabaño y Hugo Ángeles, y una para Alianza Lima, Eric Castillo.
2: Bueno, ahí está, tres amarillas entonces, el compromiso. Va a ser el saque de mano, saque lateral a favor del cuadro de Sport Huancayo. 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Saque de manos. Saque lateral a favor del cuadro huancaíno. Manda la pelota adelante el rojo matador para despejar Esteban Pavés, para ir a friccionar y a pelear con todo adelante. Quería Jairo Vélez, pelota atrás para jugarla Murillo.
0: Vamos a entrar ya a la última media hora, ¿no?, del compromiso, y es el minuto donde se recomienda activar el plan B en caso que no esté cumpliendo el objetivo de ganar. ¿Cuál es el plan B de Pablo Guede?

0: opción de ataque con los que tienes en banca, obviamente. Pero también una, que yo creo, una modificación, porque a estas alturas creo Oscar se le está haciendo ya referenciable a Huancayo los movimientos de Alianza.
1: Exactamente, se está convirtiendo en un embudo porque no explota los costados, todo por dentro, y Huancayo rechaza, defiende con una siguiente, se ajustan un poquito las tuercas Pellejero ahora ya desde el otro lado de la cancha porque lo expulsaron.
2: Va saliendo Esteban Pavés jugando ahora para Fernando Gaibor, Gaibor que la va tocando en corto, pelota que le pertenece ahora al conjunto de Alianza. Gaibor la juega para Víncula, Víncula que quiere pasar, pasa por la derecha Víncula, a Víncula que mete el centro para Paolo, Paolo atento, Paolo y es para dejar alma, corazón y vida, como manda este mes, para salvar la portería, seguimos 1-1, manda la pelota adelante, balón arriba con todo para que vaya Ronald Guacha, Guacha que la juega adelante ahora, para recuperar bien la pelota del cuadro Alianza, la juega Pavés, Pavés para Girotti, Girotti que abre por la derecha, para comenzar la jugada con Luis Advíncula, Advíncula para Fernando Gaibor, Gaibor que la tiene, el guante que manda el cambio de banda, perfil izquierdo, para que vaya ahora Marco Guamán, a perfil cambiado, le va a pasar también por la espalda Antonio, el centro de Guamán, balón arriba. Para que salga por la izquierda Marco Guamán, y se tomó el tiempo, se tomó la paciencia de mandar el centro pasado al segundo palo, y la culebra que vivoreó por la espalda de la defensa de Huancayo y apareció solo en el segundo palo para mandarla adentro, para mandarla a guardar Eric Castillo. Con el segundo para Alianza, para la emoción y el delirio de los hinchas blanquiazules, lo da vuelta.
3: Sí,
2: el cuadro
3: sí,
2: de Pablo Guede.
3: Sí,
2: Alianza Lima 2, Sport Huancayo 1. Eric, la culebra Castillo lo hizo en 17 minutos de este segundo tiempo. Alianza.
1: Escucha mejor, era cuestión de tiempo, Alianza no perdía la cabeza, por el contrario, con paciencia buscaba el segundo gol y así llegó. Una serie de errores en Huancayo, primero dejar distribuir a Gaibor que tiene un guante en el pie, distribuye hacia el costado izquierdo, recibe Marco Guamán y luego habían dos parejas en el área, estaba Murillo con Castillo y Baloyes con Paolo Guerrero. Pero los dos pierden la referencia, miran la pelota y no al jugador, y al final terminan dejando solo a Castillo. Muy mal Murillo, que va a la posición de su compañero para evitar que el Guerrero cabecee, y lo deja solo a Eric, el ecuatoriano, que manda la pelota al fondo de la red y así llega el 2-1. Merecido, justo, producto del trámite, era cuestión de minutos, como decíamos, Alianza gana y Huancayo no tiene otro plan más que tirar hacia atrás y esperar.
0: Así es, un minuto antes decías, Oscar, el tema de por qué no se activan por los costados Alianza, ¿no? Y justo apareció primero Advíncula, que se la cede a Gaibor, recordemos, hace el cambio de orientación, pero el pase previo es de Advíncula, el movimiento para desorientar es de Advíncula. Y por el otro lado apareció un Marcos Guamán, que fue el que da el pase.
1: Y mal Falconi también, a quien le regala muchos metros para centrar.
0: Claro, justo un minuto antes, habremos dicho el tema, que aparezcan por los costados Alianza, aparecieron los dos, Advíncula y Guamán, y bueno, ahí...
1: Y
0: terminó
1: que...
0: el partido, ¿por qué? Porque Guedes celebró, grito seco, puño cerrado, nada más, dándose la vuelta, Angulo haciendo la indicación porque va a jugar con otro sistema Alianza.
2: Salida por la derecha,
1: sí.
2: Ahora para que vaya Luis Advíncula, el centro Advíncula, balón para Castillo, Castillo que quiere, la retrocede ahora con Gaibor, Gaibor que quería, no podía finalmente Ricky Salcedo que ponía mejor la pierna, ahora Ronald Guacha jugando para Luján, Luján que quiere, Luján que va, ahora para salir con la pelota el número 10, la falta de Luis Advíncula me parece, sí, la falta, y va a ser amarilla para Lucho, va a ser amarilla para el Rayo, tarjeta amarilla para Luis Advíncula que aplaude de manera irónica al árbitro.
1: Ahora,
2: otra María más en el partido, falta y tiro libre en cabeza,
0: la cuarta del compromiso, segunda para Alianza.
1: Alianza había centralizado en exceso el juego, no usaba los laterales cuando atacaba, pero en esta

0: como decía Carlos, a Víncula para tocar con Gaibor y luego el cambio de orientación hacia la izquierda para activar a Guamán. Falconi le regala muchos metros al jugador blanquiazul y después es increíble cómo pierden la referencia Murillo y Baloyes, tanto a Guerrero como a Eric Castillo. Lo dejaron solo el ecuatoriano, luego el centro y así llegó el gol.
1: Es increíble.
0: Terrible.
1: Haga algo.
0: Terrible Huancayo y Alianza aprovecha, señores, y gana 2-1.
1: Undécimo gol de Eric Castillo en el año con camiseta de Alianza Lima. Hizo 9 en la apertura.
2: Y ya lleva 2 en el clausura, balón arriba con todo para que vaya el cuadro de Alianza, que en cualquier momento va a ser cambio seguro. Va a ir con todo Jairo Vélez, va a ser el lateral a favor del conjunto blanqueazul. Calma, sí, calma, cuento, le pide Renzo Garcés.
1: Te cuento que en medio de las celebraciones el que empezó a ser una especie de diferenciado fue Gianfranco Chávez, pero ya se quedó un poco estático. Angulo hizo un gesto y ahora hay que ver cómo ha quedado parado Alianza.
2: Sale con la pelota desde abajo ahora Esteban Pavés. Alianza ahora con el resultado a favor. Veremos cómo se va acomodando el partido. Cómo va a responder Huancayo también. El balón largo arriba, se equivoca Mateo Anthony. Pablo que le dice, ¿a quién le da la pelota? Juega en corto, balón ahora de Hugo Ángeles. Ángeles que la va tocando para Ricky Salcedo. Le pone el cuerpito a Federico Girotti. La falta de Girotti, falta y tiro libre en Cabet. ¡Aquí paga!
1: Se viene la primera modificación en Alianza Lima. Jesús Castillo.
2: Bueno, habla bastante enérgico también Pablo Guede con Jesús Castillo. La salida desde abajo. Carabaño manda la pelota adelante. Carabaño, balón arriba para que vaya ahora Piero Magallanes. La tiene Piero. Piero que gira el centro de Magallanes. A las manos de Alejandro Duarte, que se queda con el esférico. 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
2: Salida desde el medio para que salga el cuadro de Alianza, la tenía Gaibor. Intentaba pasar la culebra a Castillo. Gaibor de nuevo que recupera, balón de Paolo. Paolo que la juega por la derecha, balón de Castillo. Castillo que la tiene el centro de Castillo, arriba con todo. De cabeza la juega, balón atrás ahora Girotti, le va a pegar Girotti. Pelota que se va, pelota que se pierde al saque de meta. Finalmente había una posición ilícita, posición adelantada en la acción. Jairo Vélez, que era el que estaba adelantado. Magallanes la tiene, Piero Magallanes va pasando el Maga que quiere, juega por un costado, el esférico que ha recuperado bien con el taco por Marco Guamán y se viene la réplica de
1: está
2: Alianza.
1: Partido Huancayo.
2: Y la va a jugar el conjunto blanqueazul con Jairo Vélez. Vélez que la va tocando por un costado, sector izquierdo del campo, para que vaya ahora Federico Irotti. El cambio de sector, balón para Gaibor, de pecho la va jugando para Esteban Pavés. Pavés que la va a jugar y ya pasó también Marco Guamán. La va a tocar en corto ahora desde el medio campo. La va teniendo ahora Jairo Vélez. Vélez que la toca adelante, balón de Irotti. Irotti para Vélez. Vélez ahora para Marco Guamán por el sector izquierdo. Va pasando Marco Guamán. Guamán que pasa ahora Girotti, el pase que es bueno para que vaya ahora Guamán, que quiere abajo para cerrar Jimmy Baloyes, lo manda el tiro de esquina. Hay tiro de esquina a favor del cuadro de Alianza Lima. Seguimos 2-1, ya 23 minutos de juego.
1: Por ahora los tres grandes haciendo la tarea, sacando adelante de sus partidos, cada uno con diversos matices, ya proyectándose lo que se viene, ¿no? La siguiente semana por la segunda fecha, luego ampliamos. Se viene Vélez.
2: Va a venir ahora el tiro de esquina de Jairo Vélez. 2-1. Lo gana Alianza, le dio vuelta, comenzó ganando con un golazo de Characa por parte de Luján, el cuadro de Huancayo. Le dio vuelta Castillo por 2. Va a venir el centro de Jairo Vélez, balón al área arriba. Llegaba Castillo de nuevo. La facilidad que ha tenido Castillo en el partido para involucrarse en cada jugada de ataque y llegar solo,
4: sí,
2: ha sido tremenda, Oscar.
0: Decíamos en el arranque de la transmisión que entre Murillo y Baloyes siempre regalan un blue, pero un error. Bueno, hoy no fue la excepción. Hay tarjeta, atención, querido Carlos.
1: Tercera para Alianza, quinta del compromiso.
2: Paolo.
1: Para Paolo Guerrero.
2: Se viene el cambio.
1: Atención. Se va justamente Paolo.
2: Se va él, ¿no?
5: Hay cambio.
0: Buen partido de Guerrero hoy.
1: Para que ingrese Jesús Castillo.
2: En una función en la que pocas veces le hemos visto a Paolo, ¿no?
0: Es que es muy técnico, Paolo, y comprende el juego.
1: Le cede la cinta de capitán a Luis Advíncula. Y se van a venir dos variantes también en Sport.
5: Paolo Guerrero.
1: Ya te comento cuál.
5: Su reemplazo con la camisa número 15.
0: Con la 15, ¿eh?
5: Jesús Castillo.
1: Se fue Jonathan Murillo, ingresó con el número 17. Juan Jiménez haciendo su debut de paraguayo aquí en el fútbol peruano. Recientemente llegado Juan Jiménez, un atacante, sale un zaguero y va a ingresar También con el número 97, perdón, Daniel Poroso, otro de los refuerzos.
4: ¿Vas a jugar?
1: Sí, dos atacantes.
2: Se retiró Magallanes.
1: Se retiró Piero Magallanes, confirmado.
4: Sí, y Castillo, a ver, vamos a ver la ubicación, aparentemente.
1: No, Vélez va de enganche y Castillo toma como interno izquierdo.
4: Exactamente, a la izquierda de Pavés.
1: Correcto, y ahora sí es el rombo más habitual, más conocido, ¿no?
2: La salida ahora desde abajo que le pertenece al cuadro de Alianza.
4: Vélez pasa a jugar de guerrero.
5: Hay que creer.
2: Así es. Va recuperando ahora Huancayo. Hugo Ángeles que quería, tocaba ahora con Nahuel Luján, la tiene Luján, aguanta Luján, Luján que quiere, bueno, pasa Luján, sale muy bien, el número 10 toca por un costado, sector izquierdo, ahora para que vaya Ricky Salcedo, aguanta Ricky, Ricky que hace el cambio de sector, el balón por la derecha para que la vaya teniendo el cuadro de Huancayo, Carabaño, Carabaño, Carabaño, Carabaño que va jugando ahora finalmente el remate que viene al arco de Jiménez, el remate que venía de Jiménez, que hace su debut en el partido de esta manera, dice hola.
1: Soy Juan Jiménez.
2: Soy Juan Jiménez.
4: Mucho gusto, soy Juan.
2: Sí, sí.
1: Siempre Juan ahí, bueno, coqueteando con este, en este caso, con este remate.
4: Pero no, no la mete.
1: Bueno.
4: En su primer intento.
1: Exacto. Debió definir como Ferran Torres, ¿no? Torres que sí vacuna. Pero, bueno, ahora empieza el plan B de Huancayo. Sí tenía plan B, Oscar. Metió dos atacantes.
4: Tiene que arriesgar ya.
1: Claro.
4: A ver si el partido está más atractivo, también así como espacio. Cuidado.
2: Y va saliendo el cuadro de Alianza con el remate de larga distancia. De luz de la gente. Pelota que se va por el palo de la mano derecha del portero Zamudio. Seguimos por ahora 2-1.
1: Así es. Y cumplió usted con su cuota, Gino. Cumplió con su cuota. Usted, tres goles siempre garantizados con Gino Varese, 25 en lo que va de esta primera fecha. 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
2: Tiro de esquina de Alianza, balón arriba, intento. Reclama la mano. Y desde acá me parecía que sí o no. Me parecía, les digo, que había una manito.
1: El único que reclama es Girotti.
2: Se la termina perdiendo, habían varios.
4: Y que sigue reclamando Girotti.
2: Habían tres que reclamaban.
4: Otro error de Huancayo en la pelota detenida. Ay, ay, ay.
2: En defensa en general, ¿no?
4: Sí, no, es un carnaval esa defensa.
2: Sí, sí. Salida ahora adelante para que vaya Carabaño. Aguanta Carabaño jugando por un costado, el pase de Carabaño que no es bueno. Ángeles que le dice, está bien el pase, hermano. Y van los jugadores de Alianza a rodear al árbitro porque piden la mano, ¿no?
1: Sí, seguramente vamos a tener ahí el apoyo en breve, pero bueno, no, al menos desde mi posición no observé ninguna mano.
2: Bueno, momento, dice Mike Palomino, y aprovecho de decirles que somos re exitosos en donde el fútbol, sí, la Liga 1 se escucha mejor.
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4: A ver. Parece que sí.
2: Poroso, ¿no?
1: Sí.
4: Parece que sí.
2: Poroso momento, era el que momento, se tiraba con el
4: al
2: brazo.
4: Al momento de cabecear.
1: A ver. No, es cabeza. Cabeza.
2: Es cabeza,
4: sí,
2: y
4: ¿no?
2: Luego,
4: cabeza y pega en el hombro, creo, ¿no?
1: Claro, en la nuca, por ahí le pega, no es más.
4: Porque la mano no está extendida.
1: Claro.
4: Porque el gesto que hace...
1: De todas maneras, está revisando el VAR.
4: Claro.
1: Ha sido en la cabeza, sí, o no le chocó en la mano. Acá la gente que voltea y nos mira, gracias por estar ahí. Le chocan la cabeza y seguramente desde el VAR se lo van a indicar a Mike Palomino.
4: Vamos, Mike, a jugar, no hay nada. A
2: como ver. Que en la parte de la nuca,
1: correcto,
2: ¿no? Pero el movimiento del brazo... Parecería, pero no. Como que le choquen la nuca.
4: Ya, Mike, a jugar. Se está quedando sin techo, Mike, por lo menos, ¿no?
1: Ya hace rato, ya.
2: Salida ahora por un costado para el cuadro huancaíno. Quería buscar arriba y no podía finalmente. Va a ser salida Alejandro Duarte. Se queda con el esférico el portero de Alianza Lima. Cumplimos ya casi media hora de este segundo tiempo. Lo gana Alianza por 2-1.
1: Sí, adelantábamos opinión, Oscar, y no,
4: sí,
1: con
4: señor.
1: El tema... Los tres grandes han cumplido la tarea, ese sería un titular para esta fecha, ¿no? Cumplieron la tarea, hicieron la tarea, luego hay que ver matices, la falta de efectividad de Cristal. Lo de Alianza creo que, más allá de que el marcador es apretado, digamos, creo que sí deja una buena sensación Alianza, sí deja una buena sensación. La otra semana va a tener que ir a... a Cutervo a enfrentar a la Comerciante.
4: Ese viaje Unidos. Bravo, la ojo, cancha sintética también, es verdad.
2: Ojo, jugador pasó? Muy sentido, Juan Jiménez, ¿eh?
6: A ver.
2: Reclama una agresión por parte de Jesús Castillo. Ya les vamos a decir, lo cierto es que somos re exitosos en donde el fútbol sí, y la Liga 1 se escucha mejor.
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2: Bueno, había una falta, entonces dice el árbitro. Falta y tiro libre en cabeza. ¿Qué paga? Se va a jugar desde el tiro libre ahora a favor del cuadro huancaíno. Por ahora, media hora ya. 30 minutos. Cumplimos de este partido. Va a ser el tiro libre a favor del conjunto de Sport Huancayo.
1: Sí, hay una falta, pero no ha sido una agresión como acusa el paraguayo.
2: Exagera aquí, mire. O sea, ¿no?
1: Exagera, exacto. Le pone los brazos otra vez, pero no va para tanto.
2: El centro que viene, balón arriba, se queda con la pelota el portero Alejandro Duarte.
1: Ya casi lo cargaron.
2: Que quedó sentido porque fue Baloyes con toda su humanidad, ¿no?
1: Sí, lo cargó. Pero bueno, con los cambios que hizo hace ya unos minutos, Huancayo quedó con línea de 4. No, están los marcadores, está Falconi por derecha, Ángeles por izquierda. Los centrales que han quedado son Baloyes y Cuidado. Después te sigo contando.
2: Sale Vélez ahora por el medio campo, quería Vélez. Buscaba ahora por el medio para comenzar a tenerla con Fernando Gaibor, el cuadro de Alianza. Toca por la derecha, sale Luis Advíncula, Advíncula que la juega más arriba, balón para Fernando Gaibor, ya va a pasar ahora Jairo Vélez, también quería pasar Eric Castillo, la pelota por la izquierda para que pase ahora Marco Guamán, la tiene Guamán que va a pisar el área, juega por el medio, balón para Vélez, Vélez que le va a pegar, Vélez en el área, Vélez ahora, Vélez, Vélez que termina encontrando la marea roja por parte del cuadro huancaíno, el rojo matador que defiende con todo y sigue con vida en el partido, comienza a jugar por el medio, iba Renzo Garcés, intentaba y no podía, ahora para Jairo Vélez, Vélez que la va jugando para Castillo, Castillo que aguanta, Castillo que quiere girar, Castillo que falta y otra tarjeta más. Falta y tiro libre en cabeza. ¿Para qué paga?
1: Empezó a llenar de tarjetas ahí Mike Palomino, esta vez para el hombre de Huancayo.
2: ¿Ah? El 10.
1: Para Nahuel Luján. Así es, para Nahuel Luján. ¿Cómo ha quedado parado? Bueno, está descomentado. Falconi está por derecha, Gaona y Baloyo son los centrales ahora. Ángeles está como marcador izquierdo. Y ya y más adelante, ya más adelantado de la línea de 5, ¿no? Están Salcedo, Carabaño. Y por dentro está, a ver, uno de los que ingresó, ya te digo, el número 19. Bueno, Ronald Huacha, ¿ah? Está pegado también por ese sector. Jiménez a la derecha, Luján a la izquierda y Poroso de centro delantero. 4-2-3-1.
2: Sale con la pelota del cuadro Alianza, se viene otra variante más, tanto en el cuadro íntimo como en el rojo matador. Va saliendo con la pelota Jairo Vélez, Vélez que la juega, el balón arriba, va Castillo, Castillo. El cierre de Jimmy Baloyes, pelota que se va al tiro de esquina, se enoja Baloyes y le dice, ¿cómo me va a chocar a mí, profe? Hay tiro de esquina para Alianza.
4: Sí, señor, y va Vélez, desde el vértice de Occidente con la Popular Sur.
2: Va a abrir el centro.
1: Va a entrar Alan Cantero en Alianza, ya te confirmo, Huancayo también quién va a entrar.
2: Va a abrir el centro por parte de Jairo Vélez.
1: Después de esto van a hacer los cambios.
2: Va a venir el centro de Jairo Vélez, juega en corto, balón para Advíncula. Advíncula que la tiene, Advíncula que va. El centro de zurda, Advíncula arriba, de cabeza, para despejar el cuadro del rojo matador. Intenta por el medio, Girotti le pega.
4: Pasó cerca.
2: Pasaba cerca el remate, Girotti se toma la cabeza. Va a hacer el cambio. En Sport Huancayo primero se retira 10, ingresa 7.
1: Sí. Rick Campodónico con el número 7 va a ingresar en lugar del 10, Nahuel Luján. La variante en Sport Huancayo.
5: Hay cambio.
1: Mientras que
5: en el Tetra del Perú.
1: En Alianza Lima va a ingresar Alan Cantero con el número 11, se va con el número 7, Fernando Gaibor.
2: Ingresa Fernando. Ingresa Alan Cantero entonces. Al terreno de juego. Se retiró Fernando Gaibor.
1: Ahora está más clarito el esquema de Alianza, ¿no? También dos mediocentros quedan a la vez. Y Jesús Castillo de enganche Vélez. A la izquierda bien marcado Eric Castillo. A la derecha Alan Cantero. Y de punta Federico Girotti.
2: Iba Huacha por el medio.
4: Ojo que el resultado es cortito. La diferencia en el trámite ha sido amplia
0: entre Alianza y los huancaínos, pero no hay que jugar con fuego, muchachos.
1: Quedan 10 minutazos.
2: Ajá. Todavía falta, y aprovecho de decirles que somos re exitosos en donde el fútbol sí, y la Liga 1 se escucha mejor.
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2: Hay falta, pero antes había una posición ilícita, me parece.
1: Confirmado, posición adelantada ahí para Sport Huancayo. Bueno, había caído, había armado una buena jugada. Huancayo, cuidado que con esta nueva distribución táctica está... adelantándose, ¿no? Una vez más, ¿no? Un equipo que a partir de la derrota empieza a adelantar sus líneas.
0: Ya asume riesgos, es verdad. Y Alianza va a encontrar espacios para tratar de cerrar rápido. Bueno, ya no tan rápido porque quedan 10 minutos, pero un gol para de una vez pensar ya en el siguiente rival.
2: Estaba adelantado en la última acción.
0: Estaba, sí.
1: Sí, estaba adelantado. Lo de Huancayo reiteramos, ¿no? Los dos volantes de primera línea son Salcedo y Carabaño. Delante de ellos está Huacha, está de enganche, está de enlace Ronald Huacha. Lo dejó en punta ahí a Poroso. Y luego ya por las bandas está el paraguayo Jiménez por derecha. Y por izquierda estaba lo de Luján, pero ya ingresó Rick Ampodón con ese lugar.
0: Vamos a jugar, muchachos, ya de una vez.
2: Sigue reclamándole, ¿no?
0: Pero estaba recontra adelantado.
2: Sí, claro.
1: No puede perder tiempo con Caio.
2: Bueno, aprovechamos en una más.
0: Y por después supuesto. No veo falta.
2: Aprovecho en decirles que somos re exitosos en donde el fútbol de la Liga 1 se escucha mejor.
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2: Va a ser el saque desde abajo a favor del cuadro de Alianza. Lo va a hacer Alejandro Duarte, el saque de Duarte que viene. No es tan fuerte el saque ahora para recuperar el cuadro de Alianza. Quería Advíncula. Advíncula que ganaba por un costado sector izquierdo para que vaya ahora Eric Castillo. Castillo que la juega, toca en corto, balón para Girotti. Girotti que quería ganar por el medio, no podía finalmente. Ahora Pavés, Pavés que intentaba, va con todo y va recuperando el cuadro de Sport Huancayo. Balón adelante para que vaya Rick Ambodónico, para que ponga la cabecita a Luis Advíncula y para que recupere bien. La juega para Cantero. Cantero ahora para Vélez. Vélez que la va a jugar en corto para Advíncula. Advíncula que la toca por el medio, balón de Pavés. Pavés que limpia la jugada para Castillo, no podía finalmente. Ahora por el medio la falta de Jesús. La falta de Castillo en contra de Ricky Salcedo. Se viene otra variante más en el conjunto huancaíno.
1: Ya está el reemplazo, ¿no? Ya está, ya.
0: Queda.
1: Ya está el reemplazo ya con el número 4 en Huancayo. Va a ingresar. Último cambio, obviamente, Juan Barreda. Ah, Juan Barreda con el número 4.
2: Se retira Marcelo Gaona, ¿no?
1: Y se va, perdón, no te copié.
2: Marcelo
1: no.
2: Gaona.
1: Marcelo Gaona, sí, es número 26. Juan Barreda. Hombre por hombre.
2: Juan Barreda, entonces.
1: Posición por posición.
2: Rengueando se va Marcelo Gaona. Y ha sentido. Siguen calentando los suplentes de Alianza, ¿no, Carlos?
1: Sí, ya está listo el reemplazo, como decía hace un rato, ya está listo el reemplazo. Seguramente en breve va a mover la banca Pablo Guede. Gentile seguramente ingresará.
2: Bueno. Salía adelante, balón arriba para que gane Girotti. Quería Girotti. No podía finalmente. Ahora Zamudio, que se queda con el esférico, sacando la pelota ahora por un costado. Sector izquierdo del campo para Huancayo, sector derecho para Alianza. Sacaba la pelota Ángeles. Ángeles que quería y no podía. Ronald Huacha que aguantaba, tocaba ahora desde abajo con Carabaño. Carabaño con Ángeles. Ángeles que intentaba adelante ahora para despejar Luis Advíncula. Advíncula por el medio. Ahora para salir Pavés y no podía. Carabaño juega en corto balón ahora para que vaya con todo Campodónico. Ganaba una falta en salida del cuadro de Alianza. Sí, la falta y el tiro libre en Cabet. Paga que paga. Seguimos. 2 a 1.
1: Sí, un partido que se ha tornado ya equilibrado. Alianza dejó de tener esa presión, esa presencia en campo rival. Es entendible ya con la ventaja en el marcador. Lo ha intentado, pero ya sin la rigurosidad previa al segundo tanto de Eric Castillo. Huancayo intenta, insinúa, pero no concreta, no tiene ese peso ofensivo suficiente como más allá de los refuerzos que están haciendo su presentación, ¿no? Lo de Poroso, lo del paraguayo, también Jiménez, pero
0: no han puesto en apuros a Duarte.
1: ¿Perdón?
0: No han puesto en apuros a Duarte.
1: Exacto, todavía no hay sensación de peligro en el arco de Duarte.
2: Salí desde abajo para comenzar a tener el cuadro de Sport Huancayo. Falconi que quería. Guamán para recuperar, para jugar con Castillo. Castillo para Guamán. Guamán que la tiene por el sector izquierdo del campo. La tiene Marco. Marco que retrocede. Toque en corto desde abajo. La va a tener ahora Alejandro Duarte. Con la salida con Mateo Anthony. Anthony que la tiene por el sector izquierdo del campo. Sale Anthony, la manda adelante. Balón largo arriba con todo para que vaya, para que gane de pecho. Eric Castillo no podía finalmente. Había una manito de Jesús Castillo por el medio. Sí, cobra el árbitro. El tiro libre a favor del conjunto de Sport Huancayo. Tiro libre en Cabet. 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
2: Ataque el cuadro de Huancayo, la tiene Campodónico, cuidado, le va a pegar Campodónico. Ay, ay, ay, se queda con la pelota Alejandro Duarte. Ojo, esto todavía no está liquidado, seguimos 2-1.
4: Una buena acción individual de Campodónico, desde el costado izquierdo se comenzó a mover, a menear con esa cintura para buscar el remate sobre el palo izquierdo, pero ahora Huancayo va de nuevo.
2: Y va con Carabaño, que intentaba, busca por el medio, buena jugada. Va Carabaño, la toca en corto, balón de Jiménez para Salcedo. Salcedo que va y se quiere meter al área, aguantaba y no podía finalmente para comenzar a tenerla. Ahora Mateo Anthony. Anthony que sale para Castillo. Castillo que la va dejando ahora por el medio para que salga Eric Castillo. De Jesús para Eric. De Eric para Marco y de Marco para Jesús. Jesús es Castillo. La tiene Castillo. Castillo que va, la va dejando para Vélez. Quería pasar ahora a la Cantero por la derecha. Pasa solo Vélez por el medio. Sale por el círculo central. Jugando para Cantero. Cantero de nuevo para Vélez. Ya pasó por la derecha. Luis Advíncula también. Vélez que la va jugando ahora para Cantero. Cantero que quiere pasar. Toque en corto y balón ahora que le pertenece a Jesús Castillo. Ya pasa por la izquierda también Marco Guzmán. Juega ahora en corto Eric Castillo. La van a dejar desde abajo para que salga Mateo Anthony.
1: Sí, y estaba, me metí a averiguar, sinceramente no lo tengo referenciado a Poroso, que ha ingresado. Poroso es ecuatoriano. Es ecuatoriano, tantos ecuatorianos que ahora hay en la Liga 1. Sí, viene de Bolivia, el Real Oruro.
2: Y va adelante el otro ecuatoriano, Eric Castillo, que quería meter el centro, pelota que se va a perder al tiro de esquina. Y tiro de esquina para Alianza Lima.
1: Sí, pero es que ya es un número muy alto de ecuatorianos que hay en la Liga 1. No tengo nada en contra de ellos, ni ninguna nacionalidad, pero hay que bajar urgentemente. Ya habló el presidente de la federación hace unos días.
2: Ay, ay, ay.
1: Tienen que bajar urgente la cantidad de extranjeros. Si no, así no tiene sentido jugar un torneo peruano donde abundan los extranjeros, sea de la nacionalidad que sea.
2: Va a venir el tiro de esquina para Alianza, tiro de esquina desde el vértice de Oriente con Sur. Va a venir el centro por parte de Vélez. Vélez el centro que viene, se va cerrando Zamudio para sacar la pelota y para jugarla adelante. Balón de Jiménez. Jiménez que quería girar bajo la marca de Marco Guamán. La tiene Jiménez que va. Jiménez que quiere abajo Guamán para ganar.
4: Falta
2: y amarilla. La amarilla para Marco Guamán. Otra más en el partido. Más. Falta y tiro libre. 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
1: Ya te voy a decir cuántas amarillas hay en total, pero bueno, increíble, ¿no? Bueno, de un momento a otro Mike Palomino empezó a sacar, a repartir tarjeta cual pollada.
4: A partir de un tiro
1: o chuleteado, como quieran decir.
4: Se escapó el jugador de Huancayo, pegado a la banda derecha frente a Oriente, picó la pelota y recurrieron a la falta, en este caso Guamán. Se ganó el cartón amarillo. Huancayo busca el empate en estos últimos minutos del partido.
2: Si no se me pasó, son 7 las amarillas.
1: Confirmado, son 7.
2: Bueno.
4: Y ahí va.
2: Sale desde abajo ahora el cuadro de Alianza. ¡Cante el hincha! Blanquiazul, porque Alianza Lima lo gana por 2-1. Lo gana el conjunto ganador o campeón, como quiera decirlo, del torneo Apertura. Lo gana el equipo que se llevó el torneo en la primera parte del año
1: y no,
2: que también quiere el segundo torneo para quedarse con el título nacional. Escucho.
1: Huancayo recibirá Atlético Grau este sábado a la 1 de la tarde, mientras que Alianza el próximo domingo 3:30 de la tarde en Cutervo frente al Comerciantes Unidos.
2: Leira y el Chocherita me parece que llamaron, ¿eh? Dos cambios se van a venir en Alianza. Va saliendo ahora Jairo Vélez. Manda el balón largo arriba con todo para que vaya Girotti, para que aguante ahora el 99. Pasa Girotti, pone el cuerpito. Va Girotti, va adelante. Girotti que la tiene, Girotti que va, Girotti que la juega al medio. Balón para Cantero. Cantero al arco. Resbaló Cantero. Resbaló Cantero cuando llegaba solo Eric Castillo. Ahora, hay que decirlo. En lo que es aguantar, ir adelante.
4: Pobre Barrera.
2: Jugar para arriba. Lo de Federico Girotti hoy día fue bueno, ¿no?
1: Y con las justas, sí, fue bueno. Lo de Girotti ha sido un partido aceptable. Bien lo decía, ¿no? Las dos últimas variantes en Alianza se van a venir ahí. Jean-Pierre Archimbaud. Y este es el chico... A ver, ya te confirmo quién es. No logro ver bien el número a la espalda. Pero una vez más, Guede hace los 5 cambios. Sí, me parece que es Mota, pero a ver, vamos a confirmar en breve.
4: Porque también está Jonathan García en lista.
2: El remate de Carabaño a las manos.
1: No, creo que es Neira.
2: Alejandro Duarte, se va a venir Neira y Archimbó.
1: Neira.
4: Confirmado.
1: Sí. Cristian Neira, que va a hacer su reestreno con Alianza luego de haber estado... allá por Cusco, ¿no? También estuvo en la primera parte del año en otro equipo en Grau, puede ser, sí, bueno, estuvo a préstamo, ha vuelto y se van a jugar 5 minutos más.
2: Vélez y Pavés tal vez van a salir, ¿no?
1: Sí, pero a ver, Guede no completa los 5 cambios, ¿no? Y esto ya es habitual, ¿no?
2: Sí.
1: Y estas variantes las está haciendo ya sobre la marcha, ¿no? Como por hacerla, ¿no?
2: Tiempo cumplido ya. Salida desde abajo para que la tenga el cuadro de Sport Huancayo. Vaya pensando, es un figura del compromiso que creo que es clara. Y va adelante con todo Eric Castillo, que no sé si pica habilitado. Va Castillo, Zamudio, que salía. Ahora Girotti para pegarle. Girotti le pega desde el medio campo. Girotti. Zamudio que pone la piernita. Girotti que quería desde el medio campo. Se lleva el aplauso de la gente. 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
2: Salida desde medio para que la tenga el cuadro de Sport Huancayo.
1: Adelante, lo escuchamos.
2: Lo gana el cuadro de Alianza. Alianza Lima que lo gana por 2-1 sobre Sport Huancayo. Comienza a jugar, quería finalmente por un costado, pelota que se va a ir al saque lateral. Se van a dar los cambios, la variante.
4: ¡Vamos!
2: Ya casi sobre el final. Tiempo cumplido.
1: Así es, se va Eric Castillo, la figura del partido, sin lugar a dudas. Creo que está de mala pregunta, pero igual lo vamos a hacer por mero formalismo. Y también se va Jairo Vélez, ¿ah? Se va Jairo Vélez para que ingrese el número 22, Neira. Y se va Eric Castillo para que ingrese Jean-Pierre. Archimbaud está... ya claramente la temperatura en Lima es 19 grados.
4: 19 grados. Muy bien, retomaremos la comunicación más adelante.
2: Bueno, se dan los cambios entonces. En Alianza Lima se va Jairo Vélez.
4: Adelante.
2: Y Eric Castillo. Aprovechamos entonces en este preciso momento en elegir así a la figura del jugador
1: elegante
2: del compromiso. Lo elegimos ahora.
6: El exitoso del partido.
2: Elegimos entonces al exitoso del compromiso. Y el exitoso del compromiso es...
6: Eric Castillo.
2: Es el exitoso del compromiso, sí. El jugador elegante Dokran de este partido es Eric Castillo con un doblete.
4: Doblete, señor, ya está.
1: Ya está, ya.
2: Comenzó con el pie derecho el torneo. A Cristian Neira.
1: ¿Quién se mete un doblete a estas alturas?
4: Marcar no es fácil, muchachos.
2: No, para nada. Sale por un costado, balón por el medio ahora. Jimmy Baloyes. Cambia el sector de Baloyes, juega por la derecha y cuidado que ataca el cuadro del rojo matador. El centro que viene de Falconi que rebota en Jesús Castillo. Pelota que se va a ir por un costado. Esto todavía no está cerrado, recalco. Te digo.
1: Bueno, quedan 2 minutos, Gino, por favor.
2: Y va adelante con todo el cuadro de Huancayo. Intenta y quiere. Arriba para intentar ganar. Jean-Pierre Archimbaud. Ganaba Archimbaud con todo. Archimbaud no podía sacar la pelota. La juega por el medio. Balón de Juan Jiménez. Afuera de Guamán. Que termina despejando la pelota de manera temeraria, te digo.
1: Ahora es cierto, ¿no? No acaba hasta que lo pite el árbitro. Pero sería muy increíble. Ahora hay una falta sobre el elemento de Huancayo. Le dan un balón detenido y va con todo Ángel Zamudio, ¿ah?
2: Y va a subir Baloyes también, te digo.
1: Claro.
4: Una de las últimas para Huancayo, que quiere el empate, señores, aquí en Matute.
2: 48.
4: 2-1.
2: 48 y medio.
1: Jugó rápido.
4: Sacaron rápido.
2: Saca rápido.
4: Mira. A ver.
2: La juega ahora para Jiménez. Gran control de Jiménez por la izquierda. La tiene Jiménez. Jiménez que va. Jiménez que quiere.
4: No.
2: Intentaba pasar y no podía. Ahora ya apenas Chico había falta. Y la van a buscar adelante. Balón arriba para que vaya Girotti. Girotti que quiere ganar. Llegaba antes Baloyes el pase. Y quedaba muy al medio.
4: ¡Qué desastre! Los tres no se hablaron. Ay, Gaona.
2: No, era Barreda.
4: Barreda, perdón.
1: inmediatamente después.
0: Sí, señor.
1: Exitosa Deportes, edición dominical. Ya están listos Jan, ya está el señor JPT.
0: Tremendo programa, lo sí. Quiero escuchar,
1: ¿eh? Así es.
2: Tuvimos la final de la Copa.
0: Quiero escuchar esos comentarios de la final.
2: El triunfo de Alianza por 2-1.
0: Le va a quedar chico el programa de día.
2: Y que esta jornada donde también ganó Universitario y ganó Sporting Cristal. Hicieron su trabajo, como lo dijo Carlos Panés. Sale con la pelota arriba. Y a Pilar Chimbo que despejaba.
0: ¿Cuánto falta?
2: 49 y medio ya de partido.
0: Nos vamos.
1: Segundos.
2: 30 segundos. Para que este partido acabe. Lo gana Alianza por 2-1. Lo gana Alianza por la mínima. Arriba con todo quería Mateo Anthony. Ahora para despejar Marco Guamán. Intentaba Guamán ahora que se va a quedar con la pelota. La quiere hacer rebotar. Se va cerca del banderín del córner, pero de su propio campo. Para salir Guamán ahora. Guamán que la tiene. Va a buscar la falta. Guamán que quería. Va jugando con Anthony. Anthony que la va tocando en corto. Salida buena de Alianza. Ahora con Jesús Castillo. Para tocar adelante. Balón arriba quería. Y no podía finalmente Federico Girotti. Aguantaba y tocaba en corto. Desde abajo la va a tener Ricky Salcedo. La última va a ser para Huancayo. La va a tener el rojo matador. Lo gana Alianza por 2-1. Pero igual avisa el cuadro de Huancayo por un costado. La tiene Rick Campodónico. Campodónico que la tiene por la derecha. Quiere buscar el cuadro de Huancayo. Intenta por el medio. Va a venir el centro al área arriba. Ahora para buscar por el medio. La pelota se va a ir.
0: Esquina.
2: Al tiro de esquina.
0: Y será la última.
2: Tiempo ahora sí. Cumplido y va a ser la última para Huancayo.
1: Se enoja Pablo Guede. Bueno, no tenía que terminar así Alianza, es verdad. Pero bueno, veremos. Se viene el último saque de esquina.
0: A ver.
2: Tiro de esquina para Sport Huancayo que quiere buscar de balón detenido el empate en la última. El tiro de esquina que va a venir desde el vértice que colinda oriente con norte, el centro que viene balón arriba de cabeza, intenta. Llegaba arriba para ganar de cabeza Poroso. Pelota que se pierde al saque de meta a favor de Alianza Lima. Va a ser el saque de meta Alejandro Duarte que va a tener que sacar rápido porque si no es otro tiro de esquina para Huancayo, ¿no?
1: Y sí, si aplicamos las nuevas reglas, pero bueno, vamos a ver, ya está por terminar el partido. Igual no tiene que pasar por estas sensaciones.
0: Uno,
1: ya le está contando, ¿no?
0: Dos,
2: así es.
1: Ya le está contando tres, ahí May Palomino.
2: Y ya va a sacar Alejandro Duarte.
0: Cuatro.
2: Saca Duarte, balón arriba. Cuando el árbitro Mike Palomino asesorar su silbato, culmina el partido, lo ha ganado. El cuadro blanqueazul lo ha ganado Alianza Lima. Que se queda con esta victoria, la victoria del blanqueazul. Alianza Lima 2, Sport Huancayo 1. 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
0: Gracias Gino, gracias Carlos. Luján adelantó para Huancayo y luego doblete de Castillo, los 33 y 71. Más detalles de esta victoria y todo lo que dejó el campeonato del mundo de España en breve, porque ya viene Exitosa Deportes edición domingo. Abrazo para todos, buenas noches, chao.

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0: La hora en Exitosa, 9 de la noche, en punto. 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

0: están? Muy buenas noches para todos. Esto es Exitosa Deportes. Domingo tenemos nuevo campeón mundial. Justificado triunfo del conjunto de España. Se demoró bastante en encontrar el gol, pero llegó de la mano de Ferran Torres. Tras un muy buen pivoteo de Nico Williams, justificado campeón, el que mejor jugó, el que mejor tuvo la pelota y el que más ocasiones de gol generó. España, bicampeón del mundo entonces, no pudo Argentina, que no pateó al arco. El conjunto de Scaloni estuvo siempre detrás de la pelota, lo manejó a placer y lo que se veía venir, ¿no? Manejar el partido a su antojo con la pelota. Es lo que siempre tuvo esta selección de La Fuente. Justificado triunfo, el mejor equipo de este mundial es España y es el campeón. ¿Cómo le va, señor JPT?
1: Pues, ¿qué tal? Buenas noches a todos. Es un gusto estar con ustedes en este programa, por supuesto. Muy feliz por lo que ha sucedido el día de hoy. La verdad que estamos muy contentos todos los que vamos a este deporte tan lindo como es el fútbol.
0: Estás muy feliz, ¿no?
1: Estoy muy feliz.
0: Te escuché cantar una canción, ¿ah? ¿Eh?
1: Por supuesto.
0: Te escuché cantar una canción. ¿Cómo era la canción? ¿Puede decirme usted o no?
1: Messi, chao, Messi, chao, Messi, chao, chao, chao, Messi, chao, Messi, chao.
0: Increíble, ¿ah? ¿Eh? Estaba esperando esto. 3 años y medio soportando y esperando el momento en que Messi.
2: Esperando
0: este momento de que Argentina sea eliminado. Bueno, tuvo que esperar también bastante, ahí también preocupado porque llegó a la final. Aunque en la final un solo equipo en la cancha. Y encima para arrostrarle a Argentina y al mundo, mejor arquero, Unai Simón. Golden Boy, no Yamal, sino Cubarsí. Y mejor jugador del mundial, Rodri. ¿Qué más? Mejor técnico de La Fuente, mejor barra también, mejor
1: mira
0: mascota,
1: que yo,
0: mejor barman
1: yo,
0: también de todo.
1: Yo con Rodri, o sea, yo lo de Rodri nunca me ha caído porque siempre me ha parecido un jugador bien polémico, por decirlo menos.
0: ¿Qué polémico?
1: Por algunas cosas que ha declarado, por algunas cosas que ha dicho, ¿no? Con lo del Balón de Oro y todo ello. Pero creo que hoy fue fundamental para el triunfo de España. El equilibrio que le da Rodri a España hoy quedó absolutamente demostrado. Solito se comió a toda la media cancha de Argentina.
0: El hombre de las entregas perfectas, ¿no? El hombre que el equilibrio marca, pero sobre todo juega cuando no la tenía. El conjunto de España se tiraba atrás y punto, ¿no? Pero Argentina también muy pobre, ¿no? En ataque, muy pobre. El trabajo físico también de España no se destaca. Se destaca la posesión, la tenencia, tanto en área propia, en el medio arriba también. Pero nunca dejó recibir.
1: Argentina tuvo tres prórrogas, ¿no?
0: Sí, nunca dejó recibir.
1: Bueno, dos.
0: ¿Por qué? ¿Por qué dices eso?
1: O sea, se fue dos veces a los 120 contra Cabo Verde.
0: Claro. Y también con Suiza también.
1: Claro.
0: También es un desgaste fuerte. Además, también en lo físico y emocional fue un gran desgaste con Inglaterra. Pero igual creo que España justificó el triunfo, ¿no? Se jugó el partido como quiso España, como le dio la gana. Es más, gran trabajo físico y táctico.
1: Sí.
0: Y gran lectura para la coordinación de no dejar recibir al conjunto de Argentina perfilado. O sea, nunca recibió la pelota Messi con el arco de
1: siempre
0: frente.
1: Siempre hubo superioridad, ¿no? Claro. De españoles contra los jugadores argentinos.
0: Cada vez que De Paul quería intentar filtrar un pase, recibir de costado.
1: Yo creo que se equivoca Scaloni arrancando con De Paul y, por ejemplo, no arrancando con Paredes. Esa mitad de cancha extrañó a Paredes, que después ingresó y mejoró en algo Argentina, pero ya venía conviada la gente de España y pues tuvo mejor rendimiento, ¿no?
0: Sí, yo creo que también ahí el tema de España, el juego, la calidad. La agresividad, la tenencia, después, y también la paciencia, ¿no? Sobre todo es un equipo paciente, sabe que con la posesión te puede marcar el primero en el primer tiempo, con el segundo tiempo, en el
1: alargue. No se desespera,
0: cree en su juego, ¿no?
1: Para acá. Mareó a Argentina.
0: No, lo recontra mareó. Lo pasó por encima, por arriba. Yo creo que en el segundo tiempo, un jugador criticado, basureado por ti, dio la talla, ¿no? Diego Martínez fue la figura clara de Argentina.
1: Sí, salvó
0: sobre todo en el segundo tiempo. También en parte el tiempo extra, por él creo que no termina perdiendo 2-0 o 1-0 en el segundo tiempo. Sí. Y también el tiempo extra salvó las papas. Ya 11 contra 10 también era muy difícil.
1: No, aunque... y le pasó factura también a Scaloni, que desperdició cambio por las lesiones, ¿no? Con el Cuti Romero, ¿no? Ahí tuvo.
0: Le salió todo mal también.
1: Lo de Licha,
0: ¿no?
1: Martínez también, sí, se lesionó.
0: El desgaste JPT y creo que también la calidad de rival lo pasó por arriba, ¿no? Pero creo, sí, que es un mundial para recordar mucho, ¿no? Un arquero que nunca atajó, como Unai Simón, y gana el guante de oro, ¿no? Porque qué atajada, a ver, ¿qué atajada recuerdas de España en el mundial? Yo creo que ninguna, ¿no?
1: Ninguna. Fue muy sólido defensivamente.
0: Lo que más recuerdo de Unai Simón. Es de jugador libre, ¿no?
1: Hoy día arrancó ingresó, mejor dicho, Eric García, lo de Cucurella por izquierda. Había arrancado el Mundial Llorente, se lo terminó comiendo en el puesto Porro. Creo que fue una España muy sólida, muy completa. Y el mérito para ti, que lo dijiste desde el principio, ¿no? Que bueno, para ti España iba a ser campeón.
0: Sí.
1: Para mí, por ahí, mi candidato era Francia.
0: También estaba Francia, ¿no? Y no era malo decir Francia, claro, creo que era. Claro. Lo dijo el gordo Ronaldo, ¿no? Ayer cayó mal de repente, pero dijo una gran verdad. Para mí, los candidatos eran España y Francia, en ese orden, ¿no?
1: Y hoy iba a ser un paseo. ¿No? Lo histórico de los mundiales.
0: Claro, ¿no? Ya lo superó a Messi. Y también le ganó, ¿no? Marcó 10 al final, ¿no? Messi se queda en 8, pero igual, a los 39 años, marcar 8 goles.
1: No, fue bueno.
0: Es poco, ¿no?
1: Más allá de las jodas y las polémicas, creo que fue un buen mundial de Messi, excepto el partido más importante, que fue el de hoy, donde no apareció.
0: Hasta destacó con un equipo top como es Inglaterra en la, sí, Copa del Mundo. Destacó también porque hizo 2 pase goles y no pudo convertir,
1: y fue
0: ¿no?
1: que por ahí un poco impulsó a las remontadas que tuvo Argentina, ¿no?
0: Sí, pero contra un equipo como es España,
1: no
0: le arruga a Argentina. España no arrugó con nadie. Cuando decían, no, que la pierna fuerte Argentina, que la provocación, no, que el choque, que el roce. Y España también no cayó en eso, ¿no? No es que van a responder, no es que te van a pegar tan bien, pero es un equipo que te responde con la pelota al piso, ¿no? Con el balón, sí, para adelante, con la valentía de jugar para adelante. Tiene otro carácter, tiene una valentía con el balón. No son provocadores o que te van a chocar, a pelear, que también seguramente es parte del fútbol, ¿no? Pero este equipo español cree en su idea a muerte, cree en su idea.
1: Y a priori...
0: Toda la vida ha tenido paciencia para jugar así. Que a alguno, sí, le pueda aburrir, todo lo que tú quieras, pero es su forma de jugar, de ver el fútbol. Y hasta ahora resultado. Chicos, no es normal. Un gol nomás ha recibido. Un gol, no es normal.
1: Sí, uno y marcó 20.
0: Marcó 20, un gol nomás ha recibido.
1: No, miento, marcó 14.
0: Menos. 14 goles. 14. Pero ha recibido solamente 14. Un gol. En el 2010 recibió 2.
1: Sí.
0: O sea, la posesión sí sirve.
1: Argentina puso 19 y recibió 8 con el de hoy.
0: Para que veas, no, es una locura el equipo español con Cubarsí también, con Laporte. Cubarsí debe ser el mejor central del torneo, uno de los mejores del mundo. Unai Simón, lo único que hizo Unai Simón es hacer de libero nomás, ¿no? En todos los partidos, ¿no? De libero también contra Francia, pero de libero ahora también.
1: Porque se apoyaron mucho, claro, en él hoy. Laporte, Cubarsí, hasta Fabián en,
0: claro,
1: determinado momento, cuando no podían salir, plac, para atrás y listo, y se reorganizaba todo, ¿no?
0: Además,
1: no había complicación en eso y tenía un gran apoyo ahí.
0: Claro, no ha requerido una figura de calidad individual tremenda, ¿no? Es un equipo, es un colectivo muy compacto, un equipo que sabe lo que juega y que no requirió nunca una figura individual que te salve, ¿no? Siempre pasa en los mundiales, pero España también, cuando salió campeón en 2010, también era un colectivo. Al igual también, sí, Alemania también en 2014, al igual también que Italia en el 2006, equipos de colectivo, ¿no? No que me salva una u otra figura, como pasó con Rivaldo y Ronaldo en el 2002 o Romario, claro, Bebeto en el 94, ¿no? O Maradona en el 86. O sea, por lo general ese colectivo. O te diría Griezmann y Mbappé en el 2018, para no ir tan lejos. O hasta Messi, ¿no? En Qatar. O sea,
1: Messi y Di María.
0: Que siempre dependían de un jugador, sí, o dos jugadores para salvarte las papas arriba. Este equipo es recontra colectivo. Recontra colectivo.
1: El colectivo jugaba solo para un jugador, ¿no?
0: Claro, en este caso. Este colectivo.
1: En este caso, no todos.
0: No.
1: Es más, o sea, te diría que, por ejemplo, hoy se esperó más de Yamal, ¿no? Pero.
0: Sí, yo pensé que iba a jugar más para él que para el equipo, terminó, sí, empezó jugando para él,
1: sí,
0: y terminó jugando para el equipo. Y también hay que decir, ¿no? Tagliafico lo marcó muy bien, lo estuvo cerca, no le dio espacios, pero también Yamal, otra, ¿no? Otro juego reacciona ante tanto roce, ¿no? Pero Yamal lo miraba, iba por otro lado, ni le hablaba, estaba muy metido en el partido.
1: Creo estaba que fue, muy concentrado.
0: Esa fue indicación de la fuente, ¿no? Van a hablar, te van a chocar, te van a pegar, no contesten, no contesten, jueguen. Y cuando lo rascaron a Yamal, se paró, caminó, miró y se fue. Nunca cayó la provocación, ¿no? Porque ellos provocan con la pelota, ellos te desesperan con el balón. No, a veces no puedes creer que son tan buenos de tocar
1: fue
0: tanto.
1: Muy alta,
0: no, es que eso te va muy frustrando, alta. Te va aniquilando, creo yo, moralmente.
1: Terminas corriendo detrás de la pelota.
0: Claro, a un equipo argentino que también quiere la pelota, también desea el balón, pero la tenencia. Mira, yo te digo una cosa: ni la España de 2010, que tenía más figuras, tenía tanto la pelota como este equipo español de ahora, te digo. Mira, y eso que tenía mejores jugadores, seguramente individualmente: Xavi Alonso, Busquets, Iniesta, Xavi Hernández.
1: Toques de balón de Cubarsí, de Laporte, hoy día deben haber sido muy altos.
0: En un momento creo que eran 750 contra 360 toques de Argentina. Era una locura, posesión en cualquier parte del campo. O sea, cuando tú tienes un equipo que toca el balón, que arriesga el pase, tanto en defensa, como el volante y los extremos, ya estamos en otro nivel de fútbol, ¿no? Como alguna vez dijo Javi Martínez, ya dijo, no, cuando fui a la selección española, dije, oye, Xavi, Iniesta y Busquets juegan otro deporte, ¿no? Este es otro deporte. O sea, él decía, yo toda la vida admiré a Kroos, a Modric y a Casemiro, soy a mirar a ellos, pero lo de Xavi, Iniesta y Busquets es una locura, es otro deporte, y hoy también parecía eso, ¿no? O sea, como perseguían la pelota, o sea, era en la posesión. Y en la recuperación era secundaria contra primaria, JPT. Sí, o sea, por más que... No, pero ganó 1-0, ¿qué habla? No pateó al arco, Argentina. No pateó al arco. No pateó al arco. Es fuerte eso.
1: La de Juliano nomás por ahí, ¿no?
0: ¿Pero qué? Pero arriba.
1: Sí, claro. No, pero si le salía al arco...
0: Y la salvada abajo de Senesi. Pero no pateó al arco. O sea, al arco. Es fuerte. Claro. Es que en una final, un equipo no pateó al arco. Yo recordaba la final del 90 al toque. Alemania contra Argentina, que también Argentina no pateó al arco también. Y Alemania domina. No domina tanto como esta España, pero igual, no pateó de arco Argentina. Es así, fue un dominio aplastante, pero con un arquero que salvó, ¿no? Porque el Dibu, tanto que lo critican, lo basurean y todo.
1: No,
0: el día de hoy evitó que figura, el triunfo sea más rápido, ¿ah?
1: ¿Eh? Fue
0: hoy
1: la evitó. Figura del partido.
0: Totalmente, sí. La figura.
1: No, y España con mucho despliegue y disciplina táctica, ¿no? Porque así como atacaban, cuando Argentina intentaba salir, presionaba, y si perdían, al toque llegaban hasta media cancha y recuperaban balón de nuevo, ¿no? O sea, había mucho despliegue, mucho físico hoy día el de España, y mucha cualidad para recuperar el balón y para atacar.
0: No, definitivamente la calidad para jugar es muy buena, ¿no? Es un tema también de veía y habían unos muy buenos controles, también un buen poder de decisión a la hora de recibir la pelota. Muy buena coordinación, siempre en ataque, superioridad numérica también para pasar. Y cómo es que tácticamente, como cuando dijimos, ¿no? Oye, mira, se lo comió tácticamente la fuente de Champ, se lo comió. Scaloni se lo come también tácticamente a Tuchel. Hoy lo devoró tácticamente, lo degustó tácticamente para mí de la fuente a Scaloni, porque sí. que en un 85% del partido,
1: en este JPT, caso, el
0: no reciban los jugadores.
1: En este caso, el alumno no le ganó el maestro, claro, ¿no? Porque había hecho Scaloni en tres semanas que de la fuente había sido.
0: Ya su maestro, le enseñó para el título, claro, también. Pero el tema es que en un 85%, probablemente hasta más, evitar que el jugador argentino reciba la pelota mirando al arco de España en mitad de cancha o tres cuartos de cancha, no lo hace cualquiera. Y es un tema de coordinación, de poder físico, de calidad táctica, que De Paul siempre reciba de espaldas al arco, igual también Fernández, igual también McAllister, Messi lo taparon bien escalonadamente, no necesitaron pegarle nunca, solamente evitar nomás y que él se vea obligado a jugar para el costado. Creo que en el tiempo extra, al minuto final, puede lograr filtrar un balón por arriba y otro por abajo, pero en todo el partido lo marcaron muy bien y nunca le dieron opción de pase. O sea, jamás, eso es un trabajo jamás muy bueno de la fuente, que Messi nunca recibió
1: y tuvo la chance personal, de filtrar.
0: No.
1: Hombre que lo corretee por donde iba, igual tenía mucha presión.
0: No, claro.
1: No es que alguien lo persiguió, no es que le puso marca personal ni nada, o sea, era
0: fue un camote. La gente me entiende, sí. Eso, ¿no? Fue un camote. Fue camoteó. Pero 1-0. Yo entiendo que una cosa es bailar. No bailó. No bailó porque no llegaron los goles, ¿no? Pero fue camote. Fue un camote.
1: No, pero no llegaron los goles porque resistió bien Argentina.
0: Y el arquero también tapó bien.
1: España no había podido.
0: Claro, no es que lo avasalló como en algún momento Francia a Brasil en la final 98. No, no fue, sí, claro. Pero en este caso fue un camoteo y con la tranquilidad que el gol llega al minuto 45, al minuto 90, en el tiempo extra, primer tiempo, segundo tiempo. O sea, eso tiene España. Por eso yo decía, cuando le ganan a Portugal, oye, estaban 0-0, ¿no? Llegó el gol de Mikel Merino. España confía en su juego. Sabían que si no llegaba el gol al 91, como llegó el de Mikel Merino, llegaba el gol en el tiempo extra. El primero, segundo tiempo extra también.
1: Sí.
0: Se creen tanto en su idea, están tan trabajados, hay tanto automatismo, que el equipo se siente ganador y antes de salir a la cancha, porque la idea es clara. ¿Quién nos va a hacer daño si tenemos la pelota? Si sabemos que Cubarsí y Laporte controlan y reciben y saben jugar para adelante. No requieren a Pablo Guede que le diga, ¡juega para adelante! No, hermano. Este equipo juega para adelante, para el costado, para atrás, y juega bien.
1: Y no se desespera.
0: Tiene control y pase. Tiene control y pase en la sangre. Bueno, acá me dicen que hay audio, ¿no? ¿Hay audio o no? A ver que me informe la producción por ahí, por micrófono, por favor, a ver. Pero la verdad que, sí, para algunos entendidos, ¿no? Que les gusta más el juego bonito, el fútbol directo, el fútbol agresivo. A ver, palabras del goleador del partido, Ferran Torres, el ex jugador del Valencia, actualmente en el Barcelona.
1: No hay Torres malo.
0: Vete delantero, tú eres defensora.
1: No hay Torres malo.
0: Ahí está, vamos con todo.
2: Muy grande, creo que es una persona muy criticada a lo largo del Mundial, pero yo creo que, como he dicho antes, el destino está escrito. Gracias a Dios siempre me da esas fuerzas para seguir y al final, como digo, Dios le da las cosas a quien más se lo merece.
0: Ahí está, ¿no? Ferran Torres, el tiburón Torres, ¿no? ¿Cuánto lo criticaron? Me acuerdo, sí, de las primeras temporadas en el Barça. Ahora lo idolatran porque entra y hace gol. El tiburón. Llegó tu tiburón, como dices
1: hoy,
0: tú.
1: Hoy cuando hace el cambio de la fuente y saca a Oyarzabal y pone a Ferran, yo dije, ¿qué hiciste?
0: No, ¿cómo vas a decir eso? Si la última temporada es buena de Ferran Torres. Dices, confiado en tu paisano, pues JPT, ahora tienes español.
1: Pero
0: Ferran
1: bien,
0: es que Ferran es distinto. Pero Ferran es distinto que Oyarzabal. Ferran va más al espacio, es más rápido, es más gambetero.
1: Me daba otra sensación.
0: Yo aplaudí el cambio.
1: Pero acertó.
0: Entendió. Requiere más físico. Porque Oyarzabal toca, juega. A mí me encanta. Juega muy inteligente. Es un juego muy cerebral. Pero lo que el partido requería, creo yo, era piernas frescas y un poco más de velocidad, un poco más de intensidad en el pie corto. Y si algo tiene Ferran Torres, es de llegar al área bien. Es muy enérgico para jugar. Y ha mejorado en la definición.
1: No jugaron ese día en el Mundial, ¿no?
0: Ha mejorado. ¿Cómo?
1: Debutaron dos jugadores.
0: ¿Por qué? Cuéntame.
1: Suimen y García, ¿no?
0: Ah, García también habían jugado también, ¿no? Y también saben con el balón, ¿ah?
1: Sí, claro.
0: Es que, mira, no hay un jugador tronco, ¿no? No hay un jugador.

0: España. Todos saben jugar a la pelota. Todos los que hoy entraron al campo de España saben con el balón, no son rústicos. Eric García también tiene buen dominio de balón, puede jugar de volante, puede jugar de lateral, también de zaguero. Eric García,
1: Zubimendi, rotado mucho,
0: claro, las posiciones. Mikel Merino también, que entró, también tiene goles, también tiene técnico, o sea, hay una calidad excesiva en el control y el pase, ¿no? Y el jugar para adelante de España que lo pasó por encima a Argentina, ¿no? Sí. Ahora, a los que dicen que, bueno, por ejemplo, ¿no? El gran Héctor Cooper dice que yo no requiero dominar el partido con la pelota, también lo puedo dominar sin la pelota. Yo creo que con el balón dominas todo, ¿no? Y hoy lo demostró España.
1: Es mucho más fácil
0: España.
1: Dominar,
0: claro,
1: un partido con, o sea, con...
0: Pero hay que tener calidad para eso, ¿no?
1: Balón, claro.
0: Calidad, que tiene eso España. Calidad.
1: Calidad para jugar a dos toques.
0: Claro, y a un toque también. Sí. Tiene también coordinación, porque claro, dejar sin pase a Messi no es fácil. Ya, y además también creo yo físico, porque es un equipo que no se habla del físico y también corren todos, ¿ah? Hoy acabó más entero el cuadro de
1: es que,
0: España.
1: Bueno, como te decía, Argentina había tenido también las otras dos prórrogas, ¿no?
0: Ahí está, ¿no? Sí, también, pero creo que tiene más físico también debido a que el balón siempre es de ellos, ¿no?
1: Ah, no, claro. No corren detrás de la pelota, sino que hacen correr a la pelota.
0: Claro, a ver, habló también el técnico de España. A ver, vamos con De La Fuente.
2: Luis De La Fuente.
3: Especialmente mucho orgullo. Orgullo por esta generación de futbolistas que han ido creciendo con esta idea, fieles a la idea, haciéndola mejor, dándonos un ejemplo de grupo, de equipo, de familia, de buenos, grandes futbolistas con un potencial y un talento excepcional. Y especialmente orgullo, porque de verdad, haberles acompañado en este recorrido, este trayecto.
0: Bueno, ahí está, ¿no? El técnico español que también, ¿no? Así como también en algún momento Scaloni era criticado porque él siempre ha dirigido divisiones menores, pegaron el grito en el cielo, que era un técnico de más categoría, no dijo nada, no respondió nada y se dedicó a dirigir, y ya es campeón de la Eurocopa y ahora campeón mundial, ¿no? Con una generación muy buena y con un estilo parecido al 2010, ¿no? De juego y tenencia, nunca renunciaron a su fuente, y De La Fuente ahora es campeón del el mundo. También tenemos palabras de Scaloni, que se emocionó, JPT, ¿eh? Lionel Scaloni, técnico de Argentina, se emocionó también el día de hoy tras la final. Vamos con Scaloni.
4: Estar en ese lugar. Entonces, para seguir se necesitan un montón de cosas, sobre todo volver a resetearse, volver a formar un grupo como este. Que difícilmente se vuelve a formar. Y me duele el alma. Lo siento.
0: Bueno, clarísimo, ¿no? Que la pasión con la que vive el argentino, el fútbol, es muy fuerte.
1: Esta selección apostaba, como decía la canción, ¿no? La cuarta con Lionel, ¿no? O sea, darle una estrella más a Messi, un campeonato más. Pero bueno, se encontraron contra una selección mejor, ¿no?
0: No, totalmente, ¿no? Justificado el triunfo. También creo que dejaron todo en el campo, tanto en lo físico como en lo mental, pero en lo futbolístico estaba, ¿no?, un peldaño España arriba, ¿no? Lo que quería Argentina era en los penales, ¿no? De repente, si no votaban a Enzo Fernández, iban a los penales, y ahí de repente podía con Dibu Martínez hacer el milagro, pero futbolísticamente yo creo que hasta con Enzo Fernández en el tiempo extra, yo creo que ganaba España por cómo atacaba.
1: Claro. Con los
0: lesiones también, ¿no?
1: Malograr cambios.
0: Perder
1: ahí
0: a los dos zagueros es fuerte, ¿no?
1: Sí, claro. O tuvo que entrar Otamendi, después Senesi.
0: Claro, es muy fuerte. Ya como vas perdiendo los zagueros, ya
1: fueron más cambios defensivos. O sea,
0: totalmente.
1: Uno diría que un equipo normal debería entrar Lautaro, por ejemplo, ¿no?
0: No, pero también, claro, era antes, ¿no? Era antes,
1: claro,
0: seguramente, pero la verdad que entra Lautaro, ¿y qué va a hacer si no le llega la pelota nunca, no? Lo manejó como quiso De La Fuente. Bueno, me dicen pausa comercial, ¿ah? ¿Eh? Pausa comercial.
1: Vamos a la pausa del micro de Roy y volvemos.

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0: Cusco 10, Ica 18, la hora en el Perú, 9:31 p.m. Esta noche el ministro de Vivienda, Wilder Cifuentes, brindó un balance del sismo de magnitud 5.1 en la provincia de Chupaca, región de Junín. Además, anunció la entrega de un bono de 500 soles por el plazo de 2 años a los damnificados para que puedan reubicarse en otras zonas.
1: Hay más de 600 personas damnificadas, son más de 250 viviendas afectadas, ¿no? Viviendas destruidas, más de 50 viviendas destruidas. Para eso sirve el empadronamiento, el trabajo con la municipalidad, con INDECI, para poder traer toda la ayuda humanitaria. Nosotros, desde el sector vivienda, con este empadronamiento nos va a servir de traer el bono de arrendamiento por emergencia. Son 500 soles mensuales por 2 años para que estas personas puedan trasladarse y puedan alquilar esa vivienda.
0: Continuando con esta información, tenemos a esta hora contacto con Lía Rodríguez desde San Luis. Adelante, Lía, te escuchamos.
2: Buenas noches, información en vivo desde el terminal de Yerbateros en el distrito de San Luis, donde continúan saliendo con normalidad buses interprovinciales con destino al departamento de Junín, específicamente a su capital de Huancayo. Esto luego de que el Ministerio de Transportes y Comunicaciones reportara a través de un informe oficial que no se había afectado la red vial nacional tras este sismo de magnitud 5.1 con epicentro a 7 kilómetros del sur de Chupaca, que ha afectado jurisdicciones aladeñas a la región de Junín. Aquí en el terminal terrestre lo que observamos es que los buses están embarcando a esta hora de la noche pasajeros con total normalidad, usuarios que van con destino hacia La Merced, Concepción, Jauja y Chupaca. Exitosa ha logrado conversar con alguno de ellos, quienes indican que tras esta emergencia algunas empresas de transporte han subido sus pasajes, es lo que les afecta directamente en su economía, debido a que tienen que viajar de manera urgente hacia Huancayo para ver la situación en la que se encuentran sus familias. Escuchemos.
3: Yo tengo mi pasaje para las 10 de la noche.
4: ¿Y han dicho que va a salir su bus?
3: Sí, me han dicho que va a salir.
4: ¿El pasaje a cuánto les ha costado?
3: A mí me ha costado hasta Chupaca lo que es 50 soles.
4: 50 soles, es un precio normal, ¿verdad?
3: No, la verdad, no, normal es a Huancayo 20 soles, 30 soles. Pero
4: ¿se ha incrementado?
3: Se ha incrementado, no sé por qué será, pero he tenido que pagar porque tengo que viajar, la necesidad de viajar también.
4: ¿Su familia se ha visto afectada tal vez tras este sismo que ha ocurrido?
3: Sí, ha habido, por eso estamos viajando de emergencia. Sí.
4: ¿Ha caído su vivienda? Tal vez no, sí. ¿Ha habido heridos en su casa?
3: Sí, sí, toda la vivienda se ha derrumbado, por eso estamos viajando.
4: ¿Su familia ha resultado herida?
3: No, más bien, gracias a Dios están sano mi familia.
2: Bien, finalmente es importante detallar que buses que llegan de Junín a Lima también lo están haciendo con normalidad, según lo que nos han confirmado los conductores que vienen desde esta región. Con esta información realizamos nuevamente estudios.
0: La presidenta electa Keiko Fujimori expresó sus condolencias a los familiares de las personas fallecidas y su solidaridad con los afectados del sismo de magnitud 5.1 registrado en la región de Junín. Del mismo modo, la jefa de Estado saludó las acciones desplegadas por la presidencia del Consejo de Ministros frente a la emergencia y pidió al gobierno a continuar con estas labores de respuesta. En otras informaciones, a través de un comunicado, la bancada de Fuerza Popular informó que los senadores y diputados electos de su partido no percibirán la asignación por gastos de instalación. Explicaron que esa medida se adoptó durante una sesión conjunta realizada el 10 de julio en compromiso con la austeridad y el uso responsable de los recursos públicos. El presidente José María Balcázar descartó que esté solicitando una pensión vitalicia por su labor en la presidencia del gobierno. Dijo que lo que busca es que le actualicen la pensión, pero por su desempeño en el Poder Judicial.
5: Fue un error que no se ha explicado bien. En realidad yo no estoy solicitando ninguna pensión vitalicia, por favor. Yo soy un pensionista del Estado. Yo vengo del Poder Judicial con una pensión de la ley 2530, en cuya virtud lo único que me corresponde es de que me actualicen mi pensión que venía percibiendo como vocal supremo del Poder Judicial. No puedo yo tener dos pensiones y la única pensión que me corresponde es del Poder Judicial.
6: Claro, presidente, ¿cuánto ascendía esta pensión como pensionista del Poder Judicial?
5: Cerca de 10 soles por ahí.
0: 9:36, más información en comunicación con Exitosa Tacna. El doctor Sócrates Fernández, director ejecutivo de Senasa Tacna, desmintió los rumores sobre la gripe aviar tras la alerta que se activó por un caso en una granja de aves de pelea.
7: No se ha tenido mayor número de casos. Y esto no ha complicado al tema de la producción comercial. Por lo tanto, las granjas de producción comercial, como es carne y huevo, no se ven comprometidos. Ellos mantienen un sistema de bioseguridad muy estricto, de acuerdo a las recomendaciones que el Senasa imparte, ya que nosotros tenemos presencia en todas las granjas comerciales, como lo había indicado.
0: En comunicación con Exitosa, el señor Alejandro Ugarte Soberón, padre del montañista Alejandro Ugarte Jordan, desaparecido en el Nevado de Huascarán, solicitó a las personas que vienen buscando a su hijo a no abandonar estas labores. Asimismo, envió un mensaje a la presidenta electa, Keiko Fujimori.
8: Lo que yo no quiero es que las abandonen y que renueven las fuerzas, porque ya con el tiempo transcurrido, el cansancio y la fatiga por el tiempo, entonces hace que las fuerzas disminuyan. Entonces yo estoy haciendo las cartas solicitando al gobierno de nuestra futura presidenta, la señora Keiko, que nos apoye. Le ruego, por favor, porque es una cosa, yo como padre me siento angustiado e impotente de no poder hacer nada.
0: 9:37, continúe con nuestra programación en el mes de la patria Exitosa.
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1: maduro. Sí, señor. Arrancó el torneo clausura. Y con la fecha 1, el día viernes ganó Cristal. Hace un ratito acaba de ganar Alianza contra Sport Huancayo. Transmisión de Matute de los compañeros. Por eso el señor Oscar Paz no se encuentra aquí, porque estuvo en Matute. Estuvo con Carlitos Panés y con Gino Vares. Estuvieron con el triunfo de Alianza Lima por 2-1. Un triunfo que le da vuelta al partido Alianza, porque lo empieza perdiendo. Empieza con el marcador a su favor la gente es por Huancayo y lo termina dando vuelta el conjunto blanquiazul.
0: Así es, nos ganó el conjunto Alianza Lima con su mejor futbolista del año, ¿no? Hasta ahora Eric es el Castillo. Mejor, Eric Castillo, siempre ahí respondiendo. Siempre cuesta, ¿no? Cuando empieza un torneo, la primera fecha, la segunda fecha, van de menos a más los equipos. Bueno, se vio lo que se pudo ver, justificado triunfo del conjunto blanquiazul, el equipo de Pablo Guede, que se habló mucho, ¿no? Antes del partido, sobre cómo estaba la situación de él, pero su equipo en la cancha responde y ganaron los tres grandes, ¿no? Primero Cristal, luego la U de Alianza Lima. ¿Qué te pareció Cristal, JPT? A ver, quiero tu opinión.
1: Salir un poco el tema de Alianza para ¿ya? ir en camino, se hablaba ¿ya? la semana de que iba a jugar con línea de tres,
0: ¿sí?
1: como jugó contra
0: con Libero Advíncula,
1: que había practicado todo el mes. Yo di a línea de cuatro, tranquilo nomás.
0: Bueno, probó, ¿no? Pero creo que Guede queda claro que cuando hace la simple, Alianza responde en el campo.
1: Claro.
0: No tiene que mover nada, la simple.
1: Con Paolo, con Girotti, con Castillo, en la mitad de la cancha Vélez, Gaibor y Pavese, atrás de Advíncula sí. y Guamán por las bandas, Garcés que se recuperó. Milagrosamente, Garcés junto Advíncula, a Anthony y el arco
0: Carvajal, ¿no? Pero sí. Advíncula Guamán, perdón.
1: Sí, Advíncula Guamán.
0: Claro. Ahora, la noticia que nos daba también la producción, ya está prácticamente hecho lo de Pedro Galese, JPT.
1: Bueno, la información, para citar a la fuente, la da el colega Carlos Benavente.
0: Que tiene buena información, ¿no?
1: Ovación,
0: en el
1: sí,
0: tema
1: por
0: de
1: supuesto.
0: Fichajes es muy acertado, ¿eh?
1: Sí, sí, con respecto a Alianza Lima, tiene muy buena info, Carlitos, un abrazo para él. Y dice pues que ya está prácticamente cerrado la llegada de Pedro Galese a Alianza Lima para jugar el clausura. Además habla de un futbolista chileno, Nicolás Díaz, y de Jair Soto, el jugador de AET, que se venía
0: claro.
1: comentando ya en la semana y que ya estaría cerrado pues okay. el futbolista ex AET por Alianza Lima. Con lo que, con estos refuerzos y la llegada de Díaz, quiere indicar que se va a dar la salida de Vizcarra finalmente, así como se dijo aquí hace más de 2 meses, ¿no? Vizcarra no estaba cómodo, uh-huh. que no quería ser suplente
0: ¿ya?
1: y que estaba buscando un club para poderse
0: claro.
1: Desligar de Alianza y poder jugar afuera, ¿no?
0: Pero
1: en su momento se habló de Colombia, uh-huh. se habló de Ecuador, se habló de que vuelve a su liga. Exactamente en este momento no sé a dónde irá, pero en su momento se manifestó acá, ¿no? Que Vizcarra no quería seguir, salieron a desmentir, pero bueno, se va a dar al final, ¿no?
0: Ahora, entiendo que Galese es mejor arquero que, a ver, que Duarte, obviamente, ¿no? Pero
1: va a ser titular,
0: era requerido.
1: Si Galese llega a Alianza, Galese va a ser titular, recontra
0: claro,
1: titular.
0: Claro, eso no, pero ¿requería un fichaje en el arco Alianza? O sea, requería...
1: Lo que
0: requería,
1: pasa es que
0: bueno, estaba
1: para poder traer al extranjero,
0: claro.
1: No sé si ubicas a Nicolás Díaz, no lo tengo. Necesitas abrir un cupo.
0: Uh-huh.
1: No puedes sacar a Girotti, porque lo compraste. No puedes sacar a Gantero, no puedes sacar a Castillo. No puedes sacar a Gaibor.
0: O sea, Duarte al banco otra vez.
1: A Pavés, ni a Antoni.
0: Qué carrera la de Duarte, ¿no? Cuando por fin, después de años, se puede consolidar en un equipo grande,
1: sí,
0: ganando
1: porque
0: un torneo.
1: Sí, porque Galese siendo, viene a ganarse un puesto.
0: Claro, ¿no? siendo, es que a lo que voy, ¿no?
1: Galese
0: siendo,
1: de que tiene un pie en el Jorge Chávez y ya sale con buzo de Alianza, ya sabe que es titular.
0: Siendo, después de años, siendo importante en un club grande, teniendo gran mérito, que le gane la apertura, le traes al mejor arquero de la historia del Perú para mí. O sea, sí. Otra vez banca, ¿no? Por el tema también del cupo extranjero y liberar con lo de Vizcarra. Porque, bueno, le ganó el puesto a Vizcarra, ¿no? Vizcarra se fue a la selección, sí. Tapó bien. Con los pies, Duarte es mucho mejor que Vizcarra. No ha cometido bloopers. Vizcarra tapando en Alianza Lima. Ha destacado. Ha sido un gran semestre. Y ahora nuevamente al banco, ¿no? Arquero de selección. Entonces Pedro Galese muy cerca. Y ahora la victoria. Alguna vez ya estuvo. Le quitó el puesto a Butrón y al final tampoco pudo ganar, ¿no? El torneo local fue subcampeón con aquel Alianza 2019.
1: Raro, ¿no? Porque el domingo pasado que jugaron el amistoso contra Cali, Dudamel habló muy bien de él, ¿no? Dijo que estaba muy cómodo.
0: Tiene que hablar bien de él, ¿no?
1: Tranquilo.
0: Es la figura del equipo.
1: Una semana después se viene a dar esta noticia de que va a salir
0: del equipo. Extraño, que es por un tema, no sé,
1: económico. No sé si recuerdan ya de que estuvo en selección. Ahora, finales de mayo, principio de junio, ya se hablaba, ¿no? De que no estaba tan cómodo en Cali, que quería buscar otro rumbo, que podía volver a la MLS, se habló en algún momento.
0: Si eres figura todos los partidos, hermano, el equipo queda a pelear, ¿no? Porque también la figura del equipo es Galesia.
1: Sí.
0: O sea, hay mucha crítica de los hinchas de Cali a su equipo, bastante, pero al único que destacan y halagan es a Galesia. Sí. No te merecemos, Galesia, he leído por ahí también hasta comentarios en la red del equipo de Cali. La verdad que es una locura. Lo mejor que tiene Cali es el arquero. Es el comentario de los rivales de Cali y del propio hincha de Cali, ¿no? Pero entonces, ya esta semana entonces llegaría a Alianza Lima Pedro Galese. También decías del jugador de T, ¿no?
1: Sí, Jair Soto.
0: Y además lo de
1: Nicolás Díaz, futbolista chileno.
0: Sí, lo he escuchado. Nicolás
1: no
0: Díaz.
1: No lo tengo, la verdad no lo tengo.
0: Es un nombre que resuena, ¿no? Pero bueno, entonces llegan también los fichajes para el técnico Pablo Guede, que también
1: se había quejado Guede de los fichajes, había amagado con renunciar, se despidió de los jugadores el domingo pasado. Y al final no presentó carta, no presentó nada. Sigue, hoy día ganó su equipo. Y bueno, finalmente le van a dar los fichajes que quería el profesor Pablo Guede, ¿no?
0: Sí, finalmente entonces fichajes para el equipo de Pablo Guede, algo que exigía, algo que quería. También se hablaba Oscar Paz, ¿no? Del tema de la molestia por no hacer la pretemporada en Paraguay, ¿no? Es zaguero central, ¿no? Ah, estuvo en el Puebla. Estuvo en el Puebla entonces.
1: Ah, de ahí lo conoce.
0: Ahí lo conoce, ¿no? Entonces estuvo en el Puebla Nicolás Díaz, ¿no?
1: Central.
0: Zaguero central. Acá tengo como zaguero central, ¿no? Atención ahí a Nicolás Díaz, ¿no?
1: Bueno.
0: Zaguero chileno.
1: Es que también se debe estar lamentando de Gianfranco Chávez, ¿no?
0: Bueno, pero ya si él sabe que es.
1: Ahora no es. Traiga a Díaz. Va a ser
0: no es tan mayor, ¿no? Tiene 27 años, ¿ah?
1: ¿Quién?
0: Díaz. No, tiene
1: parecido a Gianfranco
0: Chávez.
1: No
0: tiene 35, pero tiene 27.
1: Ya, pero igual, o sea, tienes a Garcés, tiene a Antoni, tiene a.
0: Bueno, alternativa, ¿no? O de repente cuando ponga línea de 5 en la altura, seguramente puede llegar a jugar ahí. Pero ahí están, han llegado los refuerzos entonces para Pablo Guede. El equipo no se le fue ninguna figura, no tiene ningún lesionado de gravedad. Encima llega el mejor arquero del Perú hoy por hoy y para mí el mejor de la historia. Llega jerarquía en el arco, seguridad y bueno, el refuerzo que quería, ¿no? Un zaguero central que él conoce, como también lo conocía Pavés y también lo de Jair y también lo de Soto. Entonces, bueno, vuelve la calma, la tranquilidad, ¿no? Pablo Guede, que siempre ha dicho que el perfeccionismo,
1: bueno, el 22 la ansiedad asume la nueva junta de accionistas, ¿no? Encabezadas por Fernando Fara y Antonio Armejo, el nuevo fondo, por decirlo de una forma. Así es que vuelven a partir del 22 y supongo que por parte de ellos estará viniendo el tema monetario para poder traer los refuerzos. Pero bueno, ganó Alianza, es lo importante, ganó el conjunto blanquiazul, sigue en racha luego de haber ganado el título de la apertura y ahora arranca con el pie derecho en el clausura, así como lo hizo también ayer Universitario en Tarma. Partido que comentó usted, señor Jan Rodríguez.
0: Así es, ¿no? Ganó el conjunto de la U también. Bueno, no hay polémica, ¿no? O sea, la plancha es plancha, finalmente. Es una expulsión justificada.
1: La de Narváez.
0: La de Narváez contra Fertoli.
1: Sí, no hay drama.
0: Le ganó, la inteligencia emocional no estuvo, ¿no? En Narváez el día
1: pero
0: del partido.
1: Pero Narváez no es un jugador tan estable.
0: Claro, ¿no? Sentido, ahí ¿no? Le picó la pelota un poquito ahí Fertoli y a la carrera le dejó el planchazo a Roja. Y de después. Y bueno, otra vez, ¿no? Lo que te decía Valera, ¿no? Valera y Valera siempre está. Valera hasta tuvo una y adentro, ¿no? O sea, cuando se le critica a Valera, no, tuvo dos y a una adentro. O sea, es un delantero hecho para la U, el torneo local, ¿no? Sí, otra cosa sí. Es Americana, Libertadores.
1: ¿Puedo hacer algo más Valencia?
0: No, yo creo que él, creo que el arquero Juan Valencia lo esperó, yo creo que esperó el remate. Yo también esperaba el remate. Creo que hasta en la casa de Valera, hasta los amigos de Valera, hasta la familia de Valera esperaba el remate. Pero hace algo que no hace habitualmente, que es llevarse al arquero. Sí. Yo desde acá, yo no recuerdo un gol de Valera, o deben ser muy pocos.
1: Llevándose al arquero, ¿no?
0: En la U, que no, se lleva al arquero. No, yo creo que ni nunca. El arquero esperó eso.
1: Por
0: eso
1: no recuerdo yo.
0: El arquero esperaba que remate al palo izquierdo o que le mete un bombazo a la cabeza, claro. Pero nunca esperó que se lo lleve. Y bueno, buena decisión ahí de Valera, sorprendió. Y bueno, Benincasa después quiere corregir el error de Ojeda. Y al final también es un error de Ojeda en salida, producto también de la presión que hace Valera. Y es lo que tiene Valera y el Tunche, ¿no? Que son jugadores intensos, rápidos. Creo que debe estar en lo físico, en lo que trabajan para el equipo, contento Cooper con lo que tiene, ¿no? Con Valera, sí, claro. Y Rivera, y con la recuperación también de la Paula con
1: al
0: el
1: Chapuco.
0: Son jugadores que pelean. No, y encima Sugaray prácticamente jugó interior derecho, sí. Más o menos recibía en el área como enganche, y tiene una gran pegada, ¿no? O sea, la verdad que, claro que en la U lo mejoró lo físico, lo vi de igual a igual, ¿no? 11 contra 11, la U no fue a tirarse atrás, la U fue a buscarlo y tuvo una intensidad que no vi en la apertura, JPT. Lo que trabajó, lo que hizo, la preparación.
1: Lo dijo Cooper
0: se vio físicamente bien. Muy bien a la U. Físicamente sí. Excelente. 11 contra 11 y 11 contra 10.
1: Eso dijo Cooper, ¿no? Que había trabajado mucho la parte física porque tenía que mejorar el rendimiento físico del equipo. Y ayer corrieron mucho en Tarma, ¿no? Obviamente, te van a decir 11 contra 10.
0: Pero 11 contra 11 también, partido, Juan Pablo. Pero no esperó, ¿ah?
1: Pero,
0: no esperó, no reguló, pero, no, que me voy a cansar.
1: No, por eso. Pero sí hubo mucho despliegue de.
0: Sí, claro.
1: De,
0: 11 contra 11 también. Porque sí, siempre sí, hay sí. Un respeto a ese tipo de altura y esperas un poco más y no presionas tanto, ¿no? Hay un poco más de posesión, pero sabemos que al técnico y la posesión no le gusta mucho y lo que él quiere es intensidad, ¿no? Y además también ganar 3 puntos, usar de interior derecho a Usugaray, poner de marcador derecho línea de 4 a Apolo y poner doble punta, bueno, aunque también es más un volante. Pero, bueno, un volante más Tunche Rivera, que no jugó bien, que le costó el partido bastante, pero tienes a un definidor en Liga 1 como Valera que te la manda a guardar, ¿no? Aparte también la calidad del Sugaray, ¿no? Qué tremendo tiro libre. Yo no sé cuál gol es mejor, el de Sugaray y de Tábara. Yo me quedaría un poco más con el de Sugaray, más calidad para ponerla pegada un palo. Pero JPT, Cristal, a ver, por favor. La gente me ha comentado, quiero que hable JPT de Cristal. Buen primer tiempo, mal en la definición, pero me encantó Cristal primer tiempo, ¿eh? Mucha presión alta, mucha posesión para adelante, muchas ocasiones de gol, no estuvieron finos en el primer tiempo, tranquilamente el primer tiempo JPT debió acabar seguramente 2-0.
1: Sí,
0: pero faltó la definición. Pero en el segundo tiempo, y me acordé de ti, sí, ahí sí no jugó bien, ahí por momentos perdió la pelota, por momentos ganó en el campo rival el cuadro de Garcilaso, que no generó, es cierto,
1: es que no,
0: pero que detuvo la pelota.
1: Cuando Cristal empieza a ganar, siempre regula un poquito y después cuando los equipos rivales vienen y manejan la pelota, no hay quien la recupere, ¿no?
0: Y eso que no pateó el arco, ¿eh?
1: Por eso te digo, pero igual no hay quien la recupere. E incluso Tábara, por intentar recuperarse, ganó una amarilla. Y eso es lo que va a sufrir Mosquera, sobre todo de cara al partido este miércoles contra Bragantino. Va a ser muy duro que Cristal juegue sin un volante neto de recuperación o sin un 5, ¿no? Porque ya no hay neto de recuperación, sino es un 5, un jugador que quita mucho y que sabe jugar también. Y Cristal se va a complicar mucho si piensa jugar con Tábara, Wisdom y Jotun el miércoles contra Bragantino.
0: Sí, bajó mucho
1: la intensidad. Un gran error de la directiva de Cristal haber cedido o dejado ir a Casonati. Y como citamos el viernes, la fuente de Globo Esporte, dejándolo ir gratis, ¿no?
0: Sí,
1: o sea,
0: bueno,
1: es algo que no se puede creer, algo.
0: No se puede entender, pero hay una cláusula,
1: verdad.
0: Algo de salida. ¿Te acuerdas que?
1: Puede haber cláusula, pero que se vaya gratis.
0: Claro, eso también
1: un
0: sorprende.
1: Jugador que te pertenece, que se vaya gratis.
0: Eso a mí no me sorprende, porque esas cláusulas a favor del jugador eran antes, ¿no? Ahora no se ve mucho eso, siempre se van pagando algo. Mira lo que Carabalí también con la U. Siempre claro. Se van pagando algo, algún dinero, si claro.
1: 50 mil dólares, 60 mil dólares. Ahí va sorprendido. Algo simbólico, ahora, no sé. Pero gratis.
0: El estilo de Cristal de jugar el primer tiempo, todos aplaudirían y se van a maravillar si el equipo se va al descanso ganando.
1: Sí,
0: ¿no?
1: Pero
0: o sea, no puede. Si haces un desgaste como hizo Cristal.
1: Tienes que tomar en cuenta también que estaba Irving Ávila, ¿no? Claro, y Ávila, en la posición en la que lo puso Mosquera, no está.
0: Pero Juan
1: Pablo, no es un jugador para esa posición.
0: Hubo una posesión, a ver, una presión muy buena.
1: Sí.
0: Y transiciones rápidas, generaron varias.
1: Sí, pero.
0: Esta forma de jugar.
1: Maglore intentaba por izquierda mucho y por derecha no tenía la misma respuesta porque no estaba Ávila y no había otro jugador.
0: Esta forma de jugar, ¿no? Trae repercusión en el segundo tiempo y un manejo de partido si te vas ganando por lo menos 2-0. Sí, que mereció el 2-0 Cristal en el primer tiempo, lo mereció, pero hay que invocarle, hay que meter la pelota adentro de la red, es cierto, eso es claro, pero después en el segundo tiempo, si no estás ganando con tremenda presión alta y tremendo desgaste, te va a costar un poco en el segundo tiempo esa intensidad mantener.
1: Sí, claro.
0: Y le costó, y por eso Cristal sufrió mucho para marcar el segundo, porque también comenzó a tener la pelota Garcilaso, aunque nunca pudo generarle, ¿no? La justificación puede decir, oye, ¿cuántas generó Garcilaso? No generó Garcilaso en el arco de Cristal, pero perdió por tiempo la pelota el conjunto de Sporting Cristal, algo que creo que algo que no gustó. De repente los hinchas que vieron el partido completo, ¿no?
1: Claro.
0: Porque la verdad que segundo tiempo es algo que no desea que el hinche de Cristal. Es algo que no quiere el jugador ni el técnico.
1: Nada. No, seguro. Entonces va a tener que replantear mucho Mosquera de cara a la Sudamericana, que está muy complicada, y para el torneo local, ¿no? Porque contra otro equipo mucho más fuerte, como el 7, por ejemplo, que va a tener que jugar contra Universitario, esa propuesta le va a costar mucho.
0: Esa propuesta te puede ayudar si te vas al descanso ganando, ¿no?
1: Sí, claro.
0: Para manejar la pelota en el segundo tiempo y todo eso. Porque esa intensidad, mantenerla todo el partido, no va a ser para nada fácil, ¿no?
1: Así
0: pero
1: es.
0: Lo de Barco también como que le costó tener la definición, ¿no? Tuvo ahí una de volea,
1: sí.
0: Otra bajo el arco también.
1: Sí, sí.
0: Como que le costó también el tema de la definición el día viernes a Hernán
1: Así
0: Barco.
1: Es.
0: Tábara. Tú eres muy crítico de Tábara, pero hay un tiro libre, hay una pelota
1: parada. Es muy bueno pegándole a los tiros libres.
0: Pero es un 11 goles de tiro libre, Juan
1: su
0: Pablo.
1: Su técnica es 11, muy exquisita. Es exquisita,
0: 11.
1: Pero no es un volante central.
0: Pero
1: no es Tábara, un volante para recuperar y hacer jugar al equipo.
0: Con Tábara,
1: ¿no?
0: En el equipo, el Cristal
1: a jugó. A Tábara dale libertad, claro. Para pegarle, para distribuir.
0: Con Tábara en el equipo,
1: hombre,
0: Cristal jugó bien. Con Tábara en el equipo, Cristal jugó bien. Sacaron a Tábara y Cristal perdió la pelota, ocasiones de gol también. Hay que decirlo, la verdad.
1: Tampoco
0: claro,
1: me vendas un jugador
0: no,
1: como
0: no, pero
1: es
0: que en el primer tiempo jugó Tábara, pues, Juan Pablo. Y manejaba el equipo.
1: El tiro libre,
0: filtraba. Claro, jugó para adelante, filtraba. Asociaba. No, y no, en el segundo tiempo llega el gol, ¿no? En el segundo tiempo llega el gol recién.
1: Sí, pero nada más.
0: Pero cuando se fue, Cristal lo sintió, ¿ah? Sintió Cristal cuando se fue Tábara. De
1: no
0: verdad.
1: Sé, pero
0: es
1: bueno.
0: Que no, y también es culpa de Tábara no poder durar 90 minutos, ¿no? También
1: sí,
0: es su
1: claro.
0: Error, obviamente, ¿no?
1: Pero bueno. A ver, me indica que, bueno, yo había dicho que el miércoles asume la nueva administración de Alianza Lima y no tiene gestión, no tiene funciones. El que asume es el nuevo gerente general, que va a ser el señor Arosemena, ¿no?
0: Ahí
1: va
0: está.
1: A ser el nuevo gerente en Alianza Lima. Ya nos quedan los últimos minutos también aquí del programa. Y nos vamos a encontrar mañana a partir
0: sí.
1: de la 1 de la tarde. Gordo, alas y buen viento, amigo. Que te vaya bien. El gran Yoshi, el operador histórico de Exitosa Deportes y de Radio Exitosa se va el día de hoy y espero que le vaya muy bien en todo lo que emprenda.
0: Listo. Mucho éxito para ti, Joseph. Un abrazo para ti. Cuídate mucho y nos volveremos a encontrar seguramente. Yo creo que pronto,
1: Yo también creo que
0: chau.
1: Chao. Hasta mañana a las 2.

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La hora en Exitosa, 9 de la noche y 58 minutos.

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0: noche exitosa con todos ustedes, queridos amigos. Primero que nada, gracias a Dios, con su divino poder que me permite ingresar esta noche, ingresar a sus hogares. Estamos en vivo, 10:03, la hora 10:03, ya estamos con el ambiente de las fiestas patrias. Saludos y bendiciones a mis amigos de Exitosa Deportes, pues, por esa transmisión impecable. El fútbol apasiona, ya lo dijo ayer Ángel Alejos, la vidente Charo Juárez, pues que todo le favorecía, pues, al equipo de España, las celebraciones y todo lo demás. Tengo invitados esta noche, obviamente, en cualquier momento vamos a dar pase a la información, en cualquier momento damos pase a la información. Esta noche, como siempre, me quedo hasta la una de la mañana. Hasta la una de la mañana, queridos amigos. Llegó José Manzano, ¿cómo te va? Un gusto.
1: Un gusto, Jaime. Gracias por tu invitación y también para compartir con todo tu público maravilloso, siempre, nuestro pueblo, y para todas las personas que también nos ven en el extranjero.
0: Que es muy importante tu presentación. El tema de los mantras.
1: Así es.
0: El tema de hoy es los mantras, ¿no? Porque a veces, bueno, uno va a locales, por ejemplo, sobre todo ocurre en los salones de belleza, ¿no? Bueno, vamos a poner un mantra donde venden, digamos, para los inciensos y todo. No se trata solamente de escucharlos, sino viene con una intención, ¿o cómo?
1: Así es, porque los mantras son sonidos armónicos, son oraciones especiales, específicamente los mantras hechos en sánscrito, en el idioma original, en la lengua materna principal. Antes de la Torre de Babel, justamente el idioma que era universal era el sánscrito, que es un idioma en el cual el mal no entra, por eso tiene más poder. Esa es la importancia. En cambio, ahora, castellano, inglés, francés, es una lengua moderna donde el bien y el mal está dentro del ser humano, depende de lo que tú quieres que prime, ¿no? Siempre está el yin y el yang dentro de ti, entonces tú tienes que primar siempre lo positivo, lo armónico, pero está latente. Ya lo que tú practiques ya es otra cosa, pero debe imperar lo bueno, lo positivo, lo armónico en tu vida y no lo negativo. Pero en esa época, recuerden, hasta en la metáfora de el jardín del Edén también, yeah, el bien y el mal estaba separado. Y todo estaba separado, no solo el alimento, ¿no? También el idioma y todo lo que te puedas imaginar. Por eso que el sánscrito, cuando tú eras en sánscrito, es maravilloso porque el mal no puede entrar y tiene mayor efecto. Por eso que también en el latín se exorciza, no en castellano, inglés ni en francés, sino en latín. ¿Por qué no se exorciza en castellano? Nunca han preguntado eso ustedes, ¿por qué no se exorciza en inglés, en francés? ¿Por qué tiene que exorcizar en latín? Porque también tiene fuerza, pero mucho más el sánscrito que el idioma latín. Es otro idioma, obviamente, sumamente especial, ¿no?
0: Sumamente especial.
1: Así es.
0: Ah, perfecto, interesante. ¿Y cómo realizar, cómo usar los mantras, claro, en sí?
1: Mira, definitivamente, algo que tú mencionas y yo también, siempre aparte de la intención, siempre es importante para la utilidad, para el uso de los mantras, lo que es la devoción, la intención, con devoción y concentración, como los famosos científicos. Un científico logra cosas justamente porque él se concentra en su proyecto, en su objetivo, en su meta, ¿no? En este caso, en su investigación. Entonces, la clave está, cuando hagas una oración de un mantra, tienes que justamente concentrarte. O también, porque hasta el Padre Nuestro es un tipo de mantra, pero obviamente en castellano, pero también hay en arameo, ¿no? Pero
0: claro,
1: en este caso van a ser mantras en la lengua original, donde el mal no entra, que es el sánscrito. Y hay mantras para todo tipo de cosas, ¿ok?
0: Pero se puede...
1: En la devoción y la concentración.
0: Pero, ¿okay? Digamos, lo escuchamos en cualquier momento, al iniciar el día, mientras preparamos, okay, nuestros, perfecto, alimentos,
1: pregunta,
0: mientras
1: Jaime,
0: nos, claro, estamos, sí, por ejemplo, alistando, o probablemente camino al trabajo, vas con tu en el micro, pues tanto tráfico, mejor voy escuchando mantras ya. O también, de repente estás atravesando una situación un poco difícil, un poco complicada. ¿En qué momento podemos escuchar, claro, los mantras?
1: Justamente, antes de acotar lo que me estás preguntando, que es una excelente pregunta, justamente que complementa lo que estamos hablando, es importante, aparte de concentrarte y de ponerle directamente la devoción, el enfocarte, ¿ok? Tienes que enfocarte en el objetivo del mantra. Para ello es importante, como decimos, centrarnos en lo que estamos haciendo en ese momento, ¿ok? Por ello, ¿cuándo lo vamos a hacer? Siempre, de preferencia, primera opción, es después de levantarte temprano en la mañana, después de estar bañado en ayunas, donde tu mente está y tu cuerpo limpio, de mente, cuerpo y espíritu, entonces porque aún no has ingerido alimento, ¿ok? Entonces, primero es tu alimento espiritual. Entonces, cuando todas tus oraciones del Padre Celestial, de Jesús, el Padre Nuestro, aparte, puedes usar estos mantras también, que son para cosas específicas, uh-huh, qué mejor que hacerlo con estado de pureza, donde te estás levantando, te estás bañando, es una limpieza física, y por dentro también estás limpio, no has ingerido aún alimentos. Eso es clave, obtienes más resultados. Y te pones ropa de algodón, porque la ropa de algodón tiene una particularidad, que atrae las energías de conciencia divina de Dios.
0: ¿La ropa de algodón?
1: No la ropa sintética, la ropa de algodón siempre trae las energías de Dios. Por eso que siempre, toda la vida, el niño siempre se le ponía ropa de algodón.
0: A eso iba, decían los abuelitos. Bueno, los tiempos han cambiado, dicen los abuelitos, los tiempos han cambiado. En mis épocas utilizábamos los pañales de algodón y
1: de gasa, así es.
0: Los lavábamos.
1: Así, ahora de no, verano eran de gasa. Y invierno era de franela con una rayita roja.
0: Sí, sí, sí.
1: De
0: sí,
1: Marte,
0: sí.
1: Pues para protección. Pero siempre era algodón. Lo mejor era el algodón para los niños, porque el algodón fue creado por quién? Por Dios. En cambio, el plástico, lo sintético, ha sido creado por los humanos y no por un ser divino.
0: Claro.
1: El algodón ha sido creado por Dios. ¿Se dan cuenta? Entonces, todo lo que tiene origen divino siempre va a ser, es algo sáptico, algo sagrado. Por eso que al niño siempre se le ponía ropa de algodón. ¿Sí o no?
0: Claro,
1: y también el
0: claro
1: pañal, todo, sí. Y ahora se ha vuelto sintético, todo, ¿no? Hasta más escaldaduras tiene el niño.
0: Y tiene razón, porque por todo era la ruma de pañales, entonces lavaban en los pañales y los colgaban bonito y todo eso, ¿no?
1: Claro, era el amor, ¿no? En este caso, una madre, todo lo que ha hecho siempre por los hijos, ¿no? Siempre lo que te cuesta en la vida tiene una compensación. El otro es descartable, pero el niño también tiene consecuencias. Mira, energéticamente y físicamente, mira lo que está pasando. El plástico tiene que ver con raju, engaño y mentira. El carácter lo hace más hiperactivo, más, al niño lo hace más inestable. Aparte de ello, lo escalda. O sea, tiene consecuencias físicas, no solo energéticas.
0: Perfecto. Ya, entonces me levanto temprano, en pleno ayunas, me baño bien bacán, me pongo ropa de algodón y escucho los mantras.
1: Y miras, pues... escucharlos o puedes tú mismo pronunciarlos, que hoy día justo vamos a enseñar mantras para un montón de cosas, mantras para que puedas abrir caminos.
0: A eso iba, por ejemplo.
1: Mantras para que...
0: Supongamos, no te ha ido muy bien en esa mitad del año y estás preocupado, un poco tenso porque las cosas no están saliendo. ¿Cuál es el manto para abrir caminos?
1: Ok, mira, vamos a hacer un ejemplo, que podemos hacer 3 o 9 como ejemplo, pero cuando ya lo realicen diariamente... Tú quieres destrabarte un día de tu vida o todos los días de tu vida. Todos los días de tu vida. Entonces tienes que orar todos los días de tu vida para que te destrabes todos los días, no un solo día.
0: Yeah.
1: ¿Ok? Entonces, este mantra, todo se hace 108 veces. ¿Por qué 108 veces? Porque tiene que ver una centena. El uno representa el mundo espiritual, tu fusión con el Padre Celestial, con la fuente. Y el 8 tiene que ver con el mundo material. Y el 8, y el 0 que está al centro entre el 1 y el 8, que hace 108, fusiona el mundo espiritual y el mundo material. Te hace un hombre, una mujer equilibrada, equilibrado. Un hombre equilibrado, una mujer equilibrada, se ve el reflejo de su vida, ¿ok? Una persona que es equilibrada en la vida avanza, progresa y se ve su esfuerzo reflejado en sus acciones, definitivamente. Entonces, el mantra justamente es, vamos a decirlo, lo hacemos 9 veces o 3 veces.
0: 9 veces.
1: 9, ¿ok? Yeah. Entonces, todos van a ser 9, solo el que es para que... Cuando te calumnia, la gente no te calumnia, no te difamia, para que brilles en lo que haces. Ese se hace como ejemplo 12, pero todos, cuando ustedes ya lo realicen en su casa, son 108 veces el mantra.
0: 108 veces.
1: Como mínimo. Hay gente que hace 64 veces 108, pero como mínimo para que funcione, por estoy especificando. ¿Por qué no hago 9 ya? Una cosa es un ejemplo, porque el programa tenemos que hacer acá varios mantras para que ustedes aprendan todo lo que puedan, ¿sí o no?
0: O 3 en todo caso.
1: Para no, pero solo el que es para abrir caminos,
0: ya.
1: Se hace 3 o 9 como ejemplo para dar una explicación o una indicación, ¿no? Estamos explicando, enseñando, pero siempre, cuando tú ya lo realices en tu casa, hazlo 108 veces.
0: 108 veces.
1: Yo lo hago 2 vueltas de 108, no se preocupen, y otras cosas, hago más todavía, otras cosas, ¿no? Pero mínimo 108 para que les funcione, porque el 108 es 1 más 0 más 8 suma 9, ¿ya? Pero es un 9 que viene a ser de una triada. Estamos en una tercera dimensión, ¿o no, Jaime? Estamos en la tercera dimensión. Entonces, esta es una centena, tiene 3 números. El 0 está uniendo el mundo material, que es el 8, que es el infinito. Cuando tú lo inclinas al 8, es el infinito, ¿ok? El mundo material, para materializar las cosas, volvemos al mundo material. Somos cuerpo y espíritu a la vez. Y el 1 está representando el mundo espiritual, tu fusión con Dios. Entonces, al funcionarte con Dios, te vuelves un ser imparable. ¿Tú con Dios quién contra ti, Jaime? Nadie. ¿Quién contra nosotros? Nadie. Cuando tú te Entonces, al hacer eso, si estás en caos, haces lo contrario. Entras en cosmos o en armonía. Porque cosmos significa armonía también. El cosmos también es sinónimo de armonía.
0: ¡Exitosa!
1: Y el caos lo contrario. Estás en problemas para transformar esa energía. Por eso que el mantra es el siguiente. Escuchen, queridos amigos. Y siempre todo mantra que tenga el sonido chri, jala dinero, billete a tu vida.
0: Chiri.
1: Okay. Chiri. Así es. S-H-R-E-E. Pero esa doble E suena como una I. Como una I larga o prolongada. ¿Ok?
0: Ya.
1: Entonces, el mantra es el siguiente. Om Shri Ganeshaya Namaha. Y por favor, es con la... El Om lo hacen con la lengua, la punta de la lengua hacia arriba. ¿Ya? Porque hay también un Om con la punta de la lengua hacia abajo en el paladar de abajo. Es con la punta de la lengua en el paladar de arriba. Entonces, Om Shri Ganeshaya Namaha. Om Shri Ganeshaya Namaha. Om Shri Ganeshaya Namaha. Om Shri Ganeshaya Namaha. Om Shri Ganeshaya Namaha. Om Shri Ganeshaya Namaha. Om Shri Ganeshaya Namaha. Om Shri Ganeshaya Namaha. Con alegría. Om Shri Ganeshaya Namaha. Om Shri Ganeshaya Namaha. Om Shri Ganeshaya Namaha. Si se dan cuenta, justamente estamos mencionando al destrabador cósmico, el que destraba nuestra vida. Justamente representa todas las cualidades del niño Jesús simbólicamente. Ya. Pureza, ternura, inocencia, inteligencia, sabiduría. Justamente, ¿quieres destrabarte en tu vida? Tienes que hacer este mantra, queridos amigos, y te va a destrabar, ¿ok? Es muy importante quitar obstáculos en nuestra vida para abrir los caminos. Ese es el mantra que tienen que usar ustedes, ¿ok?
0: Leo los mensajes, 940-800-800. Sí, estamos en vivo, estamos en vivo. Por ejemplo, hay muchas
1: Disculpa,
0: personas...
1: Disculpa un detalle. Sí. Si se dieron cuenta, cuando yo estaba haciendo el mantra, agarré mis dedos, miren, porque es importante eso también, cuando uno tiene un chapamala, un rosero para rezar, estaba haciendo justamente, uniendo las yemas de los dedos del dedo pulgar con el dedo anular del anillo de boda, ¿ok? Y los otros dedos hacia atrás. El dedo meñique, el dedo medio y el dedo índice hacia atrás. Y solo el pulgar con el anular está tocando las yemas de los dedos cuando estoy haciendo el mantra, ¿ok? Solo la excepción, cuando hay un mantra que tiene que ver para que no se posterguen las cosas en nuestra vida, no sean lentas, que es el de Chani. Ese se hace con el otro dedo. El único mantra que es para que las cosas no se vuelvan lentas en tu vida. Tú quieres ver resultados que
0: a corto plazo.
1: No se posterguen, porque a veces se postergan, no es siquiera un ritmo normal, sino que se atrasa, ¿no? Ves que mucho se atrasa tu proyecto. Entonces, ese mantra también lo vamos a hacer. Ese es con el dedo del centro, el dedo del medio, el dedo de Saturno. Es el de Chani, es con el dedo medio, porque es el dedo de Saturno. Después, todos los otros van a ser siempre con el dedo pulgar y el anular. Solo anular. La sección. Es el de Saturno, ¿correcto?
0: Perfecto. ¿Qué ocurre, por ejemplo, la mayoría? Bueno, claro, tiene que sí. Hay gente que quiere retomar estudios, gente que tiene problemas para realizar el tema de su maestría, con algunos trabas, algunos obstáculos. ¿Habrá algún mantra para los estudios?
1: Por supuesto, claro que sí. Pero antes de ello siempre lo que es la intención. A la hora que hagamos el mantra, tiene que haber una intención, ¿sí o no?
0: No escucharlo por escuchar, claro. Porque me lo recomendaron.
1: Es bueno escucharlo también, pero tú mismo, cuando tú lo dices y lo pronuncias, tiene más poder porque usas más sentidos y aparte que lo haces en voz alta, lo vas a recordar mejor y va a vibrar justamente y se va a grabar en tus células, porque tus células tienen esa agua igual que tu sangre, ¿ok? Cuando es algo armónico, como es un sonido armónico y positivo, se va a impregnar justamente en tus células porque tienen agua, ¿ok? Entonces, es importante, la intención tiene que ser una intención pura. Al practicar los mantras, tiene que ser con esa mente, con un corazón limpio como el corazón de un niño, ¿ok? Para lograr el resultado que tú deseas, tiene que ser siempre el reino de los cielos, siempre va a ser de los niños. El cielo es cuando tu mundo es como un cielo, tu vida
0: exitosa.
1: Es positiva y armónica definitivamente. Y el mantra justamente que me estabas preguntando, para que los estudios, para tus hijos, puede ser posgrado, pregrado, escolar, ¿no? Kinder, lo que sea. Tiene dificultades.
0: O para tener sobre todo sabiduría en los estudios, ¿no?
1: Más conocimiento, porque sabiduría sería otro.
0: Ya más pero conocimiento.
1: Lo que es conocimiento justamente es con Buda, con Mercurio, ¿ok? Y el mantra justamente, y por excelencia, todos los días puede ser, pero excelencia el día miércoles, que es el día de Mercurio. Siempre mirando al este. Todos los mantras se hacen mirando al este, hacia donde sale el sol. Así hay una pared en tu casa, no hay problema. Agarras una brújula, bajas la aplicación y la pones en el centro de tu casa, tu hogar o tu departamento o tu vivienda, y va a indicarte los puntos cardinales. Siempre la fecha va a ir orientada hacia el norte, pero tú buscas cuál es la parte del este, y hacia ese lado te diriges cuando estás orando, ¿ok?
0: Es el mismo celular, una brújula.
1: Y que no tengas en ese momento tu ropa es limpia, solo la usas especialmente para orar, que estés descalzo, y que no tengas cuero en el cuerpo.
0: Nada de cuero.
1: Nada de cuero en el cuerpo, una correa, nada.
0: Cuando ni estés orando, correa, ni zapatos.
1: Tus mantras nada, zapatos, nada que sea de cuero, porque el cuero tiene que ver con Marte, y aparte de ello, porque la forma como obtuvieron el cuero en este caso, no muerto necesariamente el animal de muerte natural, como hay en la India, que sí hay calzado, hay correas, que sí cuesta más que el que murió en una forma, obviamente, intencionada al propósito, ¿no? ¿Ok? Uh-huh. Entonces, como el animal de muerte en una forma violenta, no hay armonía con tu oración, ¿ok? Por eso es el motivo.
2: No hay armonía.
1: Claro, porque el animal fue prácticamente sacrificado de una forma violenta, ¿no? No que muerto en forma natural. Hay animales que sí mueren en forma natural en la India, que han muerto en forma natural. Entonces, esos hacen también calzado con ellos, pero tiene otro precio, otro costo. Y ahí sí podrías usarlo, ¿no?
3: Perfecto.
1: Cuidarse. Y el mantra es el siguiente, ¿ok? ¿Decimos el mantra?
0: Por favor, claro.
1: Ok. Y el mantra, justamente para los estudios, todo lo que tenga conocimiento es el siguiente: Om Bum Budhaye Namaha. 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

0: Namaha, Om Bum Budhaye Namaha, Om Bum Budhaye Namaha.
1: Si se percatan, es muy importante siempre, aparte de la intención, ponerle ese sentimiento. Todo lo que hagas con sentimiento se cumple, por amor a ti mismo y a tus seres queridos.
2: Me pregunta la gente, bueno, estamos en vivo, la gente 940-800-800. ¿Tiene que realizar todo como tú dices o podemos buscar ahora en internet, por ejemplo, en YouTube, mantra para los estudios y escucharlo? ¿O preferible no, uno tiene que recitarlo, uno tiene que cantarlo, mira, digamos?
1: Puedes escucharlo también, que también te completa, pero cuando tú eres co-creador, tiene más poder, ¿sí o no?
2: Más poder.
1: Claro, porque tú mismo estás co-creando y justamente se está implementando de adentro hacia afuera y un feedback, una retroalimentación, y de afuera hacia adentro, ¿ok?
2: Perfecto.
1: Es más, estás usando más sentidos. Eso es clave también, queridos amigas, amigos. Es importantísimo que tú lo hagas con ese sentimiento. También escucharlo es importante como un fondo musical. Puede ser hasta suave, estás elaborando, ¿no? Como un fondo musical para que se impregnen las paredes y también las células de tu cuerpo. Pero mejor es cuando tú lo haces temprano y tú mismo lo dices, tu mantra, mirando al este y siempre tus ojos hacia arriba, mirando para que creas energía alfa. Cuando tú miras hacia arriba en forma oblicua, estás generando energía alfa, definitivamente. Y con tu columna recta, siempre derecha tu columna, perfecto, es clave. Y tus pies apoyados sobre el suelo. Puedes tener medias de algodón o descalzo también, no hay problema.
2: No hay problema. Ya. Y si en esta mitad del año, por ejemplo, estamos julio, ya ingresando agosto, no has logrado tus objetivos, sientes que está probablemente un poco lento, ¿habrá un mantra para lograr tus resultados a corto plazo o en todo caso que tus metas no se posterguen?
1: Para que no sean tan lentas, ¿no? Más
2: sí,
1: que
2: sí,
1: todo.
2: Sí, porque, dice, mira, este proyecto siempre está demorando tanto. Este proyecto no sale, esa licitación no sale, ese préstamo no sale, no, o ese trabajo no sale.
1: Pero, recuerden que siempre en la astrología dicen el señor del tiempo es Shani, es Saturno, ¿ok? Pero te pide un requisito. Siempre para que tú lo logres. Orden, disciplina y moralidad. Es clave. No solo hacer el mantra, sino que te exige ese, porque Saturno es
2: así. Orden, disciplina
1: y moralidad. Siempre hacerlo a la misma hora. No un día a la segunda hora, otro día a la cuatro horas. Es como un médico, ¿no? Si el médico te dice, toma esta medicina de tal hora, cada 8 horas, y lo haces todos los días, vas a tener resultados. Pero si tú lo haces un día, una hora, después lo hago después de 6 horas, 5 horas, y no respeto lo que me está indicando las indicaciones del médico, no va a obtener los resultados. Igual acá. Saturno te exige orden, disciplina y moralidad. Esas tres cualidades, ¿no? Fácil decirlas, pero es muy amplio, ¿no? Obviamente a la hora de la praxis, de la práctica. Entonces, es importante para ello justamente hacer el mantra siempre con devoción, con intención, pero él que te va a dar salud, te va a dar dinero con orden, disciplina y moralidad. Si no, te quita la salud y te quita el dinero. Porque Saturno es muy severo y justamente te exige ello. Y el mantra justamente para que las cosas no se te posterguen, no se vuelvan lentas en tu vida,
2: sí.
1: Los resultados, justo es el mantra de Shani. Y el mantra de Shani, ahí sí cambiamos de dedo, ¿ok? Con el dedo de Shani es el del centro, ¿ok?
2: Ya.
1: Nunca hagan eso también cuando la gente hace, a veces no, cuando se enojan, claro. Porque eso genera que tú mismo te negativizas. La gente que es perceptiva se da cuenta porque lo siente. En cambio, la gente que no es tan sensible no se dan cuenta ya cuando los resultados ya son, obviamente, lo que ellos visualizan, algo adverso, ¿no? Pues nunca hagan eso. Es cuando la gente hace una especie de mudra

0: diferente, que es, te mandan no sé a qué parte, pero con el dedo juntan todos los dedos y solo el dedo medio es el que los tira.
1: Es expresión vulgar, digamos, error.
0: Pero no solo eso, es negativo totalmente. En la India lo dicen totalmente y uno lo siente así, no lo haga con la intención. Imagínate que se le ponen intención.
1: Claro.
0: O sea, lo perjudica al otro, pero también te perjudica a ti, porque tú eres el co-creador de lo negativo, no de lo positivo. Entonces, siempre hay que ser co-creadores de cosas positivas. Y el mantra, justamente, para que las cosas no se postreguen en tu vida, pero exige tres requisitos, reitero, orden, disciplina y moralidad, es el de Saturno. Y es el siguiente, el corto, y también hay el largo, hay dos versiones. Uno es, reitero, Om Pram Prim Pron Sa Chanisharae Namaha. Om Pram Prim Pron Sa Chanisharae Namaha. 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Acuérdense los dedos. Om Pram Prim Pron Sa Chanisharae Namaha. 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Como ejemplo, hemos hecho 9, pero ya saben que tenemos que hacer 108 veces como mínimo para obtener resultados. Hazlo por amor a ti mismo. Así, cuando la gente recibe dinero, ya quieren ni contarlo. Más, tan feliz. Igual acá. Eso te destraba en tu vida, te abre caminos. El de Ganesha y el de acá es para que no se posterguen las cosas en tu vida, para que las cosas no se vuelvan lentas. Quieres obtener resultados en el tiempo adecuado, haz y cumple con los requisitos, orden, disciplina y moralidad, queridos amigos. Y explicando, porque cuando uno entiende lo que está diciendo, es mucho mejor, ¿sí o no?
1: Claro que sí.
0: Cuando decimos sa, es una forma de decir con respeto, como Lord, como Señor, con respeto. Y cuando tú dices Chani, es Saturno, pero Chani Sharae es el superlativo. Es como tú dices, por ejemplo, Jesús, Jesusísimo, ¿no? Es un superlativo. Estás poniendo intensidad, con amor, con cariño, ¿no? Cuando tú dices algo siempre en superlativo, estás dándole una relevancia, estás dando otro nivel, otra categoría, ¿no?
1: Otra categoría. Permíteme, vamos rapidito a la pausa, vuelvo claro contigo. Sí. El tema está bastante interesante. 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Tengo noticias en radio, pausa en televisión. Volvemos en Exitosa, la radio que se ve.

0: La hora en Exitosa, 10 de la noche y 27 minutos. 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

10 de la noche con 29 minutos, la presidenta electa del Perú, Keiko Fujimori, expresó sus condolencias a los familiares de las personas fallecidas por el sismo registrado en la región Junín y manifestó su solidaridad con quienes resultaron afectados por el movimiento telúrico. Adrián Rabier, vocero presidencial de la Casa Rosada, confirmó que Javier Milei viajará a Lima el próximo 28 de julio para acompañar personalmente la ceremonia en la que Keiko Fujimori asumirá la presidencia. Los senadores y diputados electos de Fuerza Popular que residen en la capital, junto con los legisladores del mismo partido que han sido reelectos, anunciaron que no percibirán la asignación por gastos de instalación para el periodo parlamentario 2026-2031. En noticias regionales, el jefe del Instituto Nacional de Defensa Civil, INDECI, general Luis Vázquez, informó que el sismo de magnitud 5.1 ocurrido en el departamento de Junín dejó hasta el momento 52 viviendas destruidas y un kilómetro de vía en el mismo estado. En el ámbito internacional, el presidente de Colombia, Gustavo Petro, aceptó asumir la jefatura política de su partido, el Pacto Histórico, cuando deje la presidencia el próximo 7 de agosto, después de unas vacaciones que aseguró que merece tras 4 años de gobierno. En deportes, en encuentro jugado en Matute, Alianza Lima venció 2-1 a Sport Huancayo en el cierre de la primera fecha del torneo clausura. 10 de la noche con 31 minutos, tú estás en Exitosa, en Lima 95.5 de la FM. Seguimos en una noche esotérica con Hajimi.

0: ustedes esta noche, queridos amigos. Gracias a todo mi público que nos acompaña. No se olviden, mañana temprano estamos con un horóscopo detallado, signo por signo, en las redes sociales. Lo acabamos de subir a nuestro Instagram. Como siempre, quiero agradecer a todo el público que nos acompaña. En breve vamos a habilitar las líneas telefónicas. Saludos, el norte del Perú, Trujillo, Chimbote, donde vamos a ir en cualquier momento por ahí. El tema de los mantras, seguimos, José, que es muy importante, ¿no?
1: Así es, Hajimi. Hay también, miren, el mismo mantra que es para los estudios, ya, también te sirve para que tú preserves, si tú tienes ya tu departamento comprado, para que no lo pierdas por algún motivo, ¿ok? O también para que tú puedas adquirirlo. Así que el mantra justamente para
0: Buda, que puedas adquirirlo.
1: Buda, una cosa es Buda, otra cosa es Buda. Buda es inteligencia, es mercurio en sánscrito, ¿ok? Yeah. Y mercurio justo tiene que ver con el conocimiento. Entonces, para que tomes buenas decisiones, para que tu departamento que no esté en el primer piso, porque el primer piso tiene tierra, para todos los departamentos que estén del segundo piso hacia arriba, este mantra te funciona, justamente el de mercurio, ¿ok? Y repetimos el de mercurio, mientras que cuando tú tienes una casa, la casa está en el, tiene terreno, o tienes, quieres tener un terreno, comprarte un terrenito, comprar tu casa.
0: Una hectárea.
1: O ya tienes tu casa también, tienes tu casa ya, y quieres preservarla, no perderla por ningún motivo, ¿ok? Uh-huh. Porque hay un problema y tienes que hipotecar tu casa, ¿no? Para que evites esas cosas, también hay un mantra. Así que vamos a reiterar el que es el para el departamento, que es el de mercurio, ¿ok? Vamos a hacer el largo para que vean la diferencia, ¿no? Porque puede ser o el corto o el largo, es en este caso. Entonces, vamos a hacer el mantra de mercurio, otro hermoso mantra para justamente para que tú preserves y tengas tu departamento. Pero yeah, siempre del segundo piso para arriba, que no tenga tierra. Departamentos que no tengan, que estén en el aire, ¿ok? Es el siguiente, ¿ok? Om Bram Brim Bronsa Budae Namaha. Om Bram Brim Bronsa Budae Namaha.

0: Sabudaena, Majá. Ok.
1: Ese es para el departamento también. Ok. Es para Mercurio, pero puedes usarlo para que tú tengas tu departamento o preserves tu departamento y no lo pierdas. Ahora sí podemos hacer el mantra para los terrenos y las casas, para seguir teniéndola o para obtenerla, ¿ok? De preferencia, siempre el mantra de... Hay dos mantras. Puede ser el de Hanuman o puede ser el de Marte. Si es el de Marte...
2: El de Hanuman.
1: Y el de Marte puede serlo los días martes por excelencia, pero ahí sí te pide, si el de Hanuman son dos vueltas, 2x108 el de Hanuman, ¿ok? Y el de Marte también dos vueltas. El de Marte para los terrenos y las casas es dos vueltas. 2x108.
2: 2x108. Sí,
1: claro. Y justamente...
2: 2x108.
1: Una forma práctica, ya les enseñé con los dedos cómo se hace, ¿no? Pero ahí es un poco más lenta. Pero también podemos hacerlo de otra manera, ¿ok? Si ustedes se consiguen, que es de uso personal, su yapa mala, esto ya tiene 108... Y el de arriba que no se toca, que es 109. Entonces tú empiezas a la derecha, avanzas y no te vas a contar, porque cuando llegas al final ya hiciste 108. Para destrabarte, por ejemplo, el que da para abrir caminos, ¿te acuerdas? El de sí. Ganesha.
2: Yeah.
1: Y si quieres hacer, por ejemplo, el mantra de Hanuman, agarras y ya el 108 sobre 101 y retrocedes y ya no estás a contar. Entonces es mucho más práctico, aparte de que ahí con la yema de tus dedos estás tocando, ¿ok? Justamente estas semillas sagradas, que son las lágrimas de Shiva, la misericordia, el aspecto de Dios, que es justamente al ver tantas cosas que tiene que ver el ser humano, tantas vivencias, pero que la vida es así, llena de cosas hermosas y de cosas a veces que hay que superar, de retos en nuestra vida. ¿No es así, Hayim?
2: Entonces, utilizamos ese...
1: Que la cosa se llama mala y ya lo hacen más rápido, ¿ok? Y más práctico, y se olvidan de estar contando. Si no, lo práctico es, a lo que están diciendo, si no tienen eso, ya saben con los deditos...
2: ¿Eso tiene que ser regalado o tiene que ser uno mismo se lo puede regalar?
1: Comprado. También puedes regalarte, pero si te lo compras tú mismo, mucho mejor todavía.
2: Mucho mejor.
1: Es tu propia energía, tú no sabes con cuál intención te lo regalas. Si tú ves que la persona te lo regala, es una persona maravillosa, ¿ok? ¿Sí o no? Podría ser. Pero qué mejor que tú mismo comprártelo, porque...
2: Invertir en ti.
1: Como es algo
2: mismo
1: espiritual, siempre tiene que haber un intercambio energético, ¿ok? Para que te pertenezca.
2: Para que pertenezca.
1: Okay,
2: sigamos. Perfecto, así sigamos es. Con los mantras. A ver.
1: Así es. Y vamos a hacer ahora el mantra para los terrenos y las casas, para que la tengas, la obtengas hoy, para que la preserves y no la pierdas tu casa. Ya saben,
2: de para que se dé, digamos, esa propiedad que tú tanto anhelas, una casa de playa, de repente una hectárea, un claro. terrenito, ¿no?
1: Claro, y eso sí se hace los días martes. En cambio, otros mantras puede hacerlo todos los días. El día martes por excelencia, pero 2x108, ¿ok? Y vamos a hacer justamente el mantra para Mangal o Marte, ¿ok? Es Om Kran Krin Kron Sa Baumae Namaha. 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Ok.
2: Ah, perfecto.
1: Y podemos hacer también el que lo imposible lo hace posible, porque todos los planetas tienen que siempre a Hanuman, que es por excelencia la humildad. El ser humilde, Dios te va a siempre dar el mejor lugar, pero siempre la humildad acompañada de qué, de la justicia, para que nadie te pise el poncho, como decimos en Perú.
2: Perfecto, Pascual Pasos está en Trujillo, gracias Diana Chandubí, en Pucallpa, todo el mundo nos escucha a través de Exitosa, estamos en vivo, 10:39. Por ejemplo, me preguntan, el señor César Yarle, ¿qué? En Chiclayo. Sí, César, claro que sí. Ya ahorita voy a anunciar. Permíteme, por favor. ¿Habrá un manta para brillar en lo que haces? Tener, bueno, de buena manera, que te pueda sobresalir, digamos.
1: Claro que sí, mira. Para brillar en lo que haces, en el oficio, profesión, la que tú realices, para que destaques más, y también para cuando la gente, tú puedes ser una buena persona, pero a veces la gente tira barro con lo que te puede querer calumniar. Para que prevengas y no te calumnen, vas a hacer este mantra para que brilles en lo que haces. Siempre mirándole este, y por excelencia es el mantra para Surya, para Rabbit, para el sol, ¿ok? La persona que está iluminada por el sol va a brillar en lo que hace. Por eso ama a tu padre, respeta a tu padre, trata bien a tu padre, porque el sol en tu casa está respetado por tu padre. Puedes tener títulos, posgrados, pero si tú no respetas o mínimo eres neutro con tu padre, no brillarás en lo que haces. Estarás como eclipsado. Por eso, qué importante es hacer también tu mantra, tu oración, para brillar en lo que haces, que es la siguiente, que tiene que ver con Surya, con el sol, ¿ok? Es el siguiente. ¡Exitosa! Para eso, como ejemplo, siempre estás 108 veces cuando lo hagas, pero en este caso, como ejemplo, vamos a hacer 12, ¿ya? Por respeto, no se hace que hago uno, dos, no. Hasta, por ejemplo, cada cosa tiene una cantidad específica de cómo hacerlo. Y es la siguiente. 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
1: Ah, perfecto. Igual los martes, ¿qué día realizamos ese mantra? No,
2: ese lo puedes hacer todos los días, pero obviamente por excelencia puedes empezar un día domingo, que es el día del sol, empezar, pero lo puedes hacer todos los días. En cambio, el que es de Marte, para las propiedades, para las casas o terrenos, era justamente el día martes, pero ese sí lo hacías dos veces 108. En cambio, el de sol, solo 108. El otro es dos veces 108, o sea, es la diferencia, ¿no? Y también el de Hanuman, que lo imposible, cualquier cosa que quieres alcanzar en tu vida, lo hace posible, que tiene tiempo las propiedades solo el martes, que es maravilloso, siempre el de Hanuman es increíble. Y también ustedes, aparte, adicionalmente, pueden escuchar, adicionalmente, decir este mantra, escuchar el famoso mantra cantado del Hanuman Chalisa.
1: Hanuman Chalisa.
2: Este se llama Muslim. Internet Hanuman Chalisa, lo ponen como fondo musical cuando están en el centro laboral, suavecito, en su casa, en su hogar. Como
1: o también musical. Vamos camino al trabajo.
2: También, claro, están, ¿no?, en el bus o están en su carro, ¿no? O donde ustedes también estén, claro, manejando, como un fondo musical, se impregna, obviamente, en tu automóvil, en tu camioneta, en tu carro, o también donde tú estás.
1: En realidad son tantas preguntas del público.
2: Pero maravilloso, así que vamos a decir justamente de Hanuman, el mantra de Hanuman, ¿ok? Que no lo hemos hecho.
1: Sí.
2: Una vez lo hemos hecho este tiempo, pero ahora es bueno que la gente lo
1: perfecto
2: escuche.
1: Perfecto. ¿Cuál es ese mantra?
2: Ya, el mantra, queridos amigos, amigas, es el siguiente. Tiene también la palabra clave del Chi, para que traiga economía y dinero a tu vida. 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
1: La mayoría de las personas, por ejemplo, me dice, y para tener confort,
2: claro, para que tengas
1: también
2: más,
1: hay un
2: más, así es, más comodidades, ¿no? Para que si tú quieres tener
1: una vida siempre,
2: quieres engreírte, ¿no?, siempre, tener más tus gustitos, arreglar mejor tu casa, ¿no? Uh-huh. O lo que tú desees, porque justamente este astro graja tiene que ver justamente con el confort, con las joyas, con los perfumes, ¿no? En este caso, congrégate un poco más y la vida de tuya y de tus seres queridos sea obviamente mucho más agradable, obviamente, que lo mereces con tanto esfuerzo que realizas en tu vida. Entonces, para que se vea más reflejado y justamente tengas la posibilidad de mejorar el confort en tu vida, sea más confortable tu vida, existe justamente este mantra que tiene que ver con Chukra, que tiene que ver con Venus. Y es el siguiente, queridos amigos.
1: A ver, ¿cuál es?
2: Y de preferencia,
1: atención,
2: claro, pueden empezar a hacerlo siempre los días viernes por excelencia.
1: Viernes.
2: Los días viernes, el día de Venus.
1: Dinos, ¿cuál es?
2: Es el siguiente, queridos amigos. Ondrandrindronsa. ¿Ok? Chukraen.

0: Interesante.
1: También hay mantras, querido Hajimi, para las personas cuando tienen un problema y se ahogan un vaso de agua, para que sean más fuertes mentalmente y tú domines tu mente.
0: Ya. Mira lo que me dice Marisol Guapaya. Gracias. Está en Ica. Un abrazo. Allá vamos a ir. ¿Cómo nos escribe la gente? 940-800-800. Cuando tu invitado habla de los mantras para los departamentos, ¿lo podemos hacer en pareja? O sea, ella con su esposo, o es en lo personal. O sea, ellos como pareja. También escribe que no tienen niños. O sea, han logrado su departamento. Sí, tienen una pequeña deuda que quieren solucionarla con respecto al predio, al departamento. ¿Ella tiene que hacerlo sola, Marisol Guapaya, o tiene que hacerlo con su pareja, los dos?
1: Mira,
0: de preferencia, digamos, ¿no?
1: Si las dos personas han puesto todas estas cualidades de la devoción, la intención pura y todo, obviamente están en armonía los dos, está reforzando. Como siempre dice, donde haya dos o tres, ahí está el Señor, ¿ok? Es decir, por un lado. Pero si tú sientes que tu pareja, sí o no, tú tienes más predisposición, Y tú lo estás forzando a que lo haga, y es otra cosa diferente. Mejor cada quien lo haga por sí solo, ¿okay?
0: Claro, siempre cuando él cree, porque si lo vas a obligar, mira, hay que hacerlo.
1: No,
0: error,
1: claro,
0: no va a funcionar.
1: Claro, no. Mejor lo haces tú
0: nada
1: sola.
0: Nada de la fuerza.
1: Claro, así es. Nada de la fuerza vale la pena. Todo tiene que ser respondiendo por amor a ustedes mismos, ¿no? La unión hace la fuerza cuando la gente va hacia el mismo objetivo.
0: Ya,
1: así es.
0: Perfecto. El otro.
1: Así es. Está con respecto. La mente domina la luna. Recuerde, una persona lunática no domina su mente. Entonces, para que tú domines tu mente, la clave siempre está justamente en hacer este mantra, para que los problemas, tú no te ahogues en tus problemas, sino que tú te empoderes y tú domines a tu mente, y la mente sea tu mejor amiga, no tu oponente, ¿ok? Entonces vamos a hacer el mantra siguiente. Hay dos, pero hay uno por excelencia, que tiene que ver justamente también con el aspecto de Dios, que preserva lo bueno en nuestra vida. Que mejor que nuestra mente.
0: Ya.
1: ¿Ok? Recuerden, es importantísimo. Es el siguiente. ¿Ok? Tiene que ver siempre con la luna. Y también puede ser con Krishna mismo. ¿Ok? Y el siguiente mantra, hay dos, vamos a decirlo. Uno, en primer lugar, es Om Son Somae Namaha. Om Son Somae Namaha. Om Son Somae Namaha. Om Son Somae Namaha. Om Son Somae Namaha. Om Son Somae Namaha. Om Son Somae Namaha. Om Son Somae Namaha. Om Son Somae Namaha. Ok, queridos amigos, es justamente un mantra que tiene que ver con la luna, para que nosotros nos armonicemos justamente con ella, para que dominemos a nuestra mente y no nos estemos, cuando tenemos un problema, una dificultad, no estemos estresados, preocupados, no pudiendo ni dormir. A veces gente que tiene este insomnio, ¿sí o no?
0: De tanta preocupación. Porque inclusive la gente me está preguntando, mira lo que me dice José Reto, por favor, tiene razón tu invitado, a veces nos ahogamos en un vaso de agua. ¿Y cuál es ese mantra? ¿O tenemos alguna preocupación? De repente, mira, van a sacar gente del trabajo, por aquí, por acá, ¿qué hago? ¿Cómo soluciono ese problema?
1: Claro. Justamente estoy diciendo uno de ellos, que es el de la luna.
0: Ya.
1: Hay otro también, puede ser más largo también, que es el, tiene que ver otra forma de decir la luna. La luna es Soma, pues Soma es el superlativo de Soma, pero también Chandra también es luna, ¿sí o no? Entonces, hay varias formas de pronunciar y aludir en este caso al astro Graha, que tiene que ver con la luna. ¿Ok? Y el otro mantra hermosísimo por excelencia, sí, que es por excelencia, que tiene que ver con la luna, es Om Namo. Recuerda, Om Namo Bhagavate Vasudevaya. Vamos a hacerlo de esta manera. Miren, si se dan cuenta, mi boca, la primera B es con B grande, las otras son con B chica, las tres que siguen son con B chica, por eso yo es dentilabial. Cuando es con B grande es labial, cierro mis labios, pero cuando es dentilabial, como es vaca, es, ¿ok?
0: Uh-huh.
1: Vasudevaya. Om Namo Bhagavate Vasudevaya. ¿Se dan cuenta? Tres veces hago dentilabial. Tienen que pronunciarlo bien. Y ese es por excelencia, para que tú domines a tu mente. Y ahora lo vamos a hacer nueve veces, ¿ok? Siempre empezamos con el Om para abrir, obviamente, el mantra, y cerramos como un amén, así como hacemos las oraciones de Cristo.
0: Ya. Yeah.
1: El cierre sería que así sea, que así se cumpla, ¿no? Que es el Namaha o Namaj. Pero en este caso estamos usando Namaha, ¿ok? Y hacemos ¿ok? Siempre empezamos, recuerdo, y terminamos con el lama. Es clave que ustedes pronuncien siempre con intención. Om Namo Bhagavate Vasudevaya. Om Namo Bhagavate Vasudevaya. Om Namo Bhagavate Vasudevaya. Om Namo Bhagavate Vasudevaya. Om Namo Bhagavate Vasudevaya. Om Namo Bhagavate Vasudevaya. Om Namo Bhagavate Vasudevaya. Om Namo Bhagavate Vasudevaya. Om Namo Bhagavate Vasudevaya. ¿Ok? Y recuerden algo, miren. Por ejemplo, el que te dije, el mantra de Hanuman Chalisa, que es el de Hanuman, por ejemplo. Busquen de preferencia como un fondo musical el que tiene 5 billones de vistas. Billones, no millones. 5
0: billones.
1: Para que vean lo poderoso.
0: Exitoso.
1: Y lo,
0: me lo vas a pasar.
1: Interesante. Por... Claro que sí, Jaime.
0: Ya, para irlo escuchando ahora, me lo claro vas a pasar. Me pregunta la gente: ¿y habrá algún mantra para el amor?
1: Mire, definitivamente también. Una
0: cosa. Yo leo lo que me escribe el público esa
1: claro
0: noche.
1: Claro que sí, definitivamente. Claro que sí, mire. Siempre, cuando quieres armonizarte, en este caso, Venus siempre te va a ayudar, no solo para el confort, obviamente. Una persona que huele rico, agradable, que se cultiva, como tiene más sex appeal, ¿sí o no? Más jale, ¿sí o no? También, ¿no? Claro. Definitivamente, el mantra para Venus justamente tiene que ver también con el amor por excelencia. ¿Ok? En este caso es clave. E importante también, si haces el del sol, para que brilles justamente y destaques entre otras personas, obviamente, entre, para la pareja, para que te llames la atención, entre otras chicas o entre otros chicos también, ¿sí o no? También, obviamente.
0: O sobre todo, a lo mejor en el trabajo, con tus jefes, tener más oportunidad, más claro. protagonismo,
1: más carisma, ¿no?
0: Claro. O de repente en una galería, en tu negocio, a ver, todo en esa galería venden zapatos, ya. Tú quieres ser exitoso, quieres que esa tienda prospere y todo.
1: Claro, definitivamente, recuerden.
0: Número 5, ya.
1: Cuando quieres llevarte bien también con las mujeres, es el mantra de Venus. Y con las mujeres que son madres, el mantra de la luna, que también lo hemos hecho el día de hoy, ¿sí o no? Uh-huh. Hay varios aspectos de usar el mismo mantra para cosas diferentes. Así que ya saben, si para el amor puedes usar el mantra de Venus, que es Om Dran Drin Dron Sa Chukrae Namaha. Om Dran Drin Dron Sa Chukrae Namaha. Om Dran Drin Dron Sa Chukrae Namaha. Om Dran Drin Dron Sa Chukrae Namaha. Om Dran Drin Dron Sa Chukrae Namaha. Om Dran Drin Dron Sa Chukrae Namaha. Siempre miren, con alegría,
0: exitosa.
1: Con actitud. Háganlo por amor. Todas las cosas que le hagan con alegría,
0: yeah.
1: va a tener resultados. No lo hagan de paporeta, por gusto, sin intención, mejor y ni lo hagan. Háganlo siempre a la misma hora de preferencia.
0: Claro, porque
1: siempre
0: si lo vas
1: con
0: a...
1: actitud, por amor a ti mismo.
0: Si ¿sí lo no? vas a realizar.
1: Y a tu objetivo.
0: Vamos a ver si funciona. No lo hagas.
1: Con duda
0: así.
1: No logras nada. Tienes todo. Que ser una persona certera, una persona que haga las cosas realmente.
0: Y lo más importante, con una intención.
1: Así es pura.
0: Muy importante.
1: Así
0: con
1: es.
0: Una intención. ¿Ya? Habrá el último. Qué rápido avanza el tiempo. 10:53. El mantra de la fertilidad.
1: Mire,
0: quieren ser padres y no, le da muy bien, espectacular, trabajan, se aman mucho.
1: Para
0: por
1: eso yo pienso,
0: pero no
1: mira,
0: invita a la bicigüeña.
1: Ya, mira. En eso tiene que ver en la carta astral, las personas que quieren tener hijos, hay que ver en su carta astral qué es lo que está realmente, qué planeta lo está impidiendo, porque a veces puede ser Marte, a veces puede ser Venus, hay muchos, tendría que ver, todo es personalizado. Justamente hay mantras, dependiendo a la persona, que ajá. justamente... que se le recomienda, y también hacer unas puyas, ¿no? En este caso, prender también una lámpara con luz, con ghee, ¿ok? Con su mechita, que yo he tenido resultados, justamente yo tenía una cliente y amiga que ya me recomendó que era una ginecóloga, ella también, también daba, en este caso traía niños también ella, justo me recomendó una vez con una clienta, justamente, hicimos su carta astral, y justamente ella me contó a los meses que justamente la chica ya... prácticamente que estaba gestando y que justo llegó a terminar el proceso y ya tiene su hijito, ¿ok?
0: Ya tiene su
1: Pero
0: hijito.
1: Todo tiene que ser personalizado. En este caso, para lo que es fertilidad, hijos, tiene que ser específicamente de acuerdo a tu carta astral, ver realmente qué es lo que está pasando, ¿no? A veces, ¿por qué no pueden tener hijitos? Puede ser por el esposo, por la esposa, o qué otra cosa colateral puede ser la casa, o el vastu también, ¿no? Tipo el fensual, feng shui, qué efecto está viendo, y se descubre, y ahí se da el mantra personalizado en este caso, para que obtenga resultados. Ahí no hay una cosa genérica, ¿no?
0: Una cosa.
1: Algo de mucha responsabilidad también lo de que tiene que ver con la gestación, ¿no?
0: Gracias. ¿Dónde te ubicamos, por favor?
1: 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También para cartas astrológicas, védicas de la India también. Mientras más te conozca, más puedes avanzar en tu vida que si no te conoces. 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
0: Abajo va a aparecer tu número, okay. No sé si lo tienen ahí, okay. Por favor. Ya, ¿cuál es el número?
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0: ¿Okay? Perfecto.
1: Pueden comunicar y también seguirme en este caso también en mi red social, en mi página web y también en el TikTok, en José Basalo.
0: Estás como místico. Suena el teléfono, okay. De inmediato.
1: José Basalo, tu
0: gracias.
1: Muchas gracias, Jaime. Gracias.
0: No,
1: a todos
0: al contrario,
1: ustedes.
0: Que Dios se
1: bendiga. Bendecida noche para todos ustedes. Que Dios los armonice en armonía como entero. Gracias, Padre Celestial.
0: Perfecto.
1: Para todos ustedes.
0: Señores, vamos rápido a la pausa. No, sin antes, nos vamos a Madrid. Tenemos esta gira en el mes de agosto. Quiero agradecer a todo el público. Estamos el 10 hasta el 19 en Madrid. Agradezco a todo el público. Vamos a estar en toda la colonia peruana. Muchos amigos allá solicitan nuestra presencia. Así que nos vamos con todo nuestro equipo. Pausa y volvemos en Exitosa, la radio que se ve.

exitosa. 10 de la noche y 58 minutos. 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

0: me preguntan mis amigos del norte si es grabado. No, estamos en vivo, a la hora 11:01. Esta noche en Exitosa, leo sus mensajes que ustedes nos van enviando al 940-800-800. Señores, amigos del volante, un abrazo a la señora Soledad, me había olvidado, Soledad Vázquez, la señora que siempre cuando vamos de regreso a nuestra casa a la 1 de la mañana, ellas trabajan pues en la limpieza pública de la Municipalidad de Miraflores, y mucha gente que efectivamente con su radio a pilas nos escucha, ellos están trabajando y se acompañan porque Exitosa está las 24 horas del día. También quiero, me estaba olvidando, fíjese, yo siempre, el otro día que estuve conversando con los amigos de Villa María del Triunfo, me dicen, Jaime, felicita a Exitosa, 4 años ha cumplido salvando una olla. Bueno, no solamente se trata de informar, sino se trata de estar con ustedes que son parte de la programación, que son los protagonistas de la radio, señores. Así que agradezco a Exitosa, el público feliz, contento, porque no solamente Exitosa informa. Se trata de solucionar los problemas de la gente, no solamente de Lima, sino de todo el Perú. Por esto Exitosa está descentralizado. Bueno, por ahí veo, puede ser algo infidente, se está preparando un programa bonito para fiestas patrias, así que sí, me dice la productora, mejor vamos al programa, pero ni se imaginan lo que viene para fiestas patrias, señores, tienen que estar atentos. La biodescodificación, sanación emocional y corporal. Manu, ¿cómo te va? Un gusto, pero qué elegante.
1: Ah, muchas gracias, Jaime, gracias por la invitación, siempre me encanta estar contigo.
0: Es un gusto tenerte aquí en el programa. Siempre hemos escuchado este tema. ¿Qué es la biodescodificación?
1: Bueno, es como bien dices, es un tema nuevo, relativamente nuevo, y es una terapia. ¿En qué se basa la biodescodificación? En que, dice, todo aquello que tú vives hoy en tu vida como un conflicto, como un problema, tiene una raíz atrás en el pasado. Ese pasado puede ser tu niñez, puede ser tu gestación, puede ser una vida pasada, ojo, o puede ser un ancestro que te haya heredado el conflicto para sanarlo en el clan. El hecho es que siempre, por siempre, en la biodescodificación regresamos al pasado para poder sanar el presente y el futuro.
0: ¿El presente y el futuro?
1: Sí. Eso es porque, ¿qué pasa, Jaime? Nosotros vamos a repetir los conflictos todo el tiempo, de manera real o de manera simbólica. ¿Qué significa de manera real? Que lo que te ocurrió en la infancia, por ejemplo, ¿no? Yo tengo un padre violento, golpeador. Voy a conseguirme un esposo violento, golpeador. Ay, no, es que yo...
0: Y lo van a ver que es normal.
1: Y lo vas a sentir como que es normal. Entonces, la psicología lo explica muy bien. Es como aprendes la conducta. Pero la biodescodificación va un poquito más allá. Te dice...
0: Pero es, digamos, en todo índole. Por ejemplo, la mamá fue mamá soltera, la abuelita también, y ella piensa que va a ser mamá soltera, o...
1: Y muy probablemente lo repita, a menos que lo cure. Tenemos que curar esa información que viene en nuestras células.
0: Ya. Y en la familia... Por ejemplo, en Sullana, o la familia, o son profesores o son policías. Ya, ¿qué ocurre? El abuelito era profesor, se casó con una profesora, todos los hijos son profesores.
1: Tal cual, ¿no? Tal cual.
0: Ya, entonces, o son policías, el señor es policía, su esposa policía de tránsito, sus dos hijos están postulando para ser policías. ¿También va por ahí o no?
1: Sí. Y me encanta tu pregunta, Jaime, es súper interesante. Te explico, nosotros elegimos las profesiones de acuerdo a lo que va a sanar el clan. Te voy a dar un ejemplo, ¿ya? Un ejemplo. En una familia donde en la Primera Guerra Mundial una niña está jugando, su padre, su madre y su hermano mayor están fuera, están en las áreas sociales, en la sala. Y la niña está en su habitación metida jugando, es una niña de unos 5 o 6 años. Entonces ella no ve nada, no siente nada, no escucha nada, pero entra el ejército alemán, ellos son franceses si mal no recuerdo, y matan a sus dos padres y a su hermano, y los decapitan, y los decapitan y ponen en unas estacas en la puerta las cabezas de estas personas. La niña nunca se dio cuenta, fue totalmente sangriento, brutal, y la niña de pronto sale de su habitación y no ve a nadie, sale a la calle, a la puerta, pues era un campo, y en esas estacas clavadas en la tierra ve las cabezas de su familia. Es un trauma, es un shock, ¿no es cierto? Ya. Ella luego crece, se casa y tiene 3 hijos. Y los 3 hijos son peluqueros. Entonces tú me dirás, ¿por qué?
0: Los tres hijos
1: son peluqueros. ¿Pero por qué? Porque ella tiene un trauma que es de ver el horror de las cabezas de sus padres y de su hermano. Entonces la descendencia elige una profesión para sanar este trauma, ese shock que vivió la madre. A pesar de que esos hijos no lo vivieron, ellos se heredan y buscan la solución. Claro, por ejemplo, en una familia de abogados, lo más probable es que en los ancestros haya habido una injusticia muy grande y que ellos vienen a reparar a sus ancestros buscando justicia, buscando poner orden. Por ejemplo, los artistas, tú sabes que mi familia es de artistas, claro. ¿No? Los artistas suelen ser personas donde en su clan han habido muchos secretos arriba. En los abuelos. Entonces, mediante las canciones, mediante el teatro, por ejemplo, se va a expresar todo aquello que quedó escondido. Exacto. Entonces, allí, por ejemplo, las familias desastres. Las familias desastres muchas veces están relacionadas con no tuve que ponerme, o mis abuelos, mis ancestros, no tenían que ponerse.
0: Claro, ahora que dices, ¿sabes qué? Yo conozco, por ejemplo, en Barranco,
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0: Por la plaza, ¿no? Atrás hay un mercado. De que el papá, y es más, grabé un TikTok con ellos, el papá fue sastre, el abuelo fue sastre y sus tres hijos son sastres. El señor Chapatín, más conocido que en paz descanse, claro. Entonces me llamó mucho la atención, un amigo me recomendó, tú sabes que ahora que he bajado de peso, estaba reduciendo algunas medidas y todo, entonces yo digo, ¿cómo hago para bajar de no? Y fui y de pronto pues me... dije, ¿cómo hago? Y efectivamente, fíjate que conversando con el señor, porque ya no fui una vez, sino varias veces, me di cuenta que el papá, el abuelo y todos son sastres.
1: Claro, igual tú sabes, Jaime, tú y yo somos del mundo espiritual. Nuestros padres, nuestros abuelos, nuestros bisabuelos, en el caso mío, mi linaje es de Xelendín, Cajamarca.
0: Cajamarca.
1: Y mi madre no, mi madre no lo ejerció, pero mi abuela, mi bisabuela, mi tatarabuela y mi chosna, todas magas. Yo vengo del linaje de magas. Entonces, lo que dice la biodescodificación, por ejemplo, en las magas, en los magos, es que se desarrolla un sentido. ¿Por qué? Porque el futuro es peligroso. Entonces, el cerebro desarrolla este don de ver el futuro para poder evitarlo, si es que es peligroso, ¿no?
0: Si es que es peligroso.
1: Entonces, todas las profesiones tienen un porqué. Van a reparar un conflicto que se ha dado en el clan. Exacto.
0: Perfecto, seguimos. El tema está bueno, está interesante. ¿Qué me dice mi productora Jaime? Ah, la gente está preguntando. 940-800-800. ¿Puede la biodescodificación curar cualquier enfermedad, digamos, queriéndole o no?
1: Ay, qué linda. Me encantan tus preguntas, hoy están geniales. Bueno.
0: He venido preparado hoy día.
1: Bueno, en todos los años que tengo yo de experiencia, son más o menos 14 años, te digo que hay enfermedades que sí se curan y otras que mejoran. Es decir, siempre ¡exitosa! La biodescodificación va a mejorar la enfermedad. ¿Ya? Acuérdate, siempre regresando al pasado, siempre haciendo las regresiones. Por ejemplo, tengo casos, varios, de pacientes con asma. El asma se cura con biodescodificación. La tiroides, Hajime, incluso la tiroides de tipo de Hashimoto, que es la más compleja, la autoinmune, se cura. Yo tengo 3 pacientes curados de Hashimoto en 3 meses de terapia. La gastritis se cura. Por ejemplo, también el cáncer. Tengo pacientes de cáncer que honestamente no se han curado, pero a 2 pacientes de cáncer de seno se les encapsuló. Y a otros 2 pacientes se achicó el tumor. ¿Ya? Entonces, funciona allí, pero no te va a curar, o al menos en mi experiencia no. La artritis, por ejemplo, en algunos pacientes que he tenido se ha detenido. No se ha reestructurado el hueso, pero sí se ha detenido. En casos de fibromialgia, también es muy, muy, muy buena. He tenido mucho éxito en ese tema. Y bueno, en enfermedades de todo tipo, ¿no? Pero siempre hay avance. Incluso te digo, en temas de autismo. En temas de autismo se puede trabajar. No se cura el autismo, pero el niño avanza, mejora su nivel.
0: Y personas que tienen adicciones, personas que son depresivas, personas que de repente a lo mejor, están con una depresión tras la pérdida de un amor, de un ser querido.
1: Definitivamente sí. Tengo muchos pacientes, pero muchos, no estoy hablando de unos 30, paz, que se han curado de depresión, de ansiedad, incluso a pacientes con TLP, pacientes con borderline, pacientes bipolares, sí. Sí, hay un avance muy, muy, muy bueno. En el caso de la depresión, en especial de la depresión, te digo que tengo pacientes que nunca más se han deprimido.
0: ¿Y a quién está dirigido esa
1: a exitosa? A todos, mira, Jaime.
0: ¿Pero en lo personal o también en parejas, en familia, que están atravesando probablemente de repente una separación porque el papá, el abuelo era infiel, el hijo también, y o no?
1: Sí, pero de manera individual. Es decir, si yo voy a atender una familia, no se les atiende juntos. ¿Por qué? Porque como es en base a regresiones, cada uno tiene su experiencia personal. No puedo hacer una regresión entre los dos y ver cuál voy a elegir.
0: Error, por ahí no hay.
1: Exacto. Entonces sí atiendo familias, pero por ejemplo, no tengo un paciente de autismo. Un muchachito, un preadolescente con autismo. Y este muchacho desde los 4 años se metió en la cama de los padres y tiene ahora 13 años y no salía, no había cómo sacarlo, se ponía a chillar, era una cosa terrible. La cosa es que estuvo la señora, la mamá y el papá conmigo en terapia, y esto sí es importantísimo, y que lo anoten todos mis amigos, porque luego vamos a dar unos tips para poder ayudarnos,
0: por favor,
1: con descodificación, para que todos podamos de verdad mejorar sin necesidad de un terapeuta. Cuando se trabaja con niños o incluso hasta los 14 años, yo puedo trabajar con los padres. ¿Qué quiere decir? Que todo lo que el padre sane antes de que su niño o su niña cumpla 14 años, lo que sana él o ella, lo sana el niño. Entonces, hay niños que yo no atiendo. Por ejemplo, no puedo atender un niño con autismo porque no me va a responder, no le puedo hacer una regresión. Trabajo con los padres. Bueno, te cuento que en 2 meses de terapia, el niño no solamente salió de la habitación, dejó de gritar porque gritaba bastante, bajó mucho su nivel de agresividad. Entonces, ¿por qué te digo esto? Que si trabajamos con los padres, definitivamente se va a proyectar en el niño, ¿no? Tengo, por ejemplo, muy buenos resultados en síndrome de Rett, en autismo, en Asperger, que, bueno, ahora es exitosa. El nivel más bajo, vamos a decir, del autismo, está ya ahora considerado dentro del espectro autista. Muy buenos resultados. Incluso un niño con tartamudez.
0: ¿Un niño con tartamudez?
1: Sí, tenía 5 años y trabajé con la madre. Mira, allí el trabajo fue muy bonito, pero no se pudo erradicar al máximo porque el padre no quiso trabajar.
0: No apoyó,
1: No apoyó. Entonces se trabajó y se limpió toda la parte materna, pero no la paterna. Entonces no podemos tener un resultado al 100%.
0: Me preguntan sobre los pacientes con esquizofrenia y también pacientes que de pronto tienen epilepsia.
1: Ya, epilepsia no he trabajado. Tú sabes que siempre soy honesta contigo, Jaime.
0: Claro,
1: no he trabajado epilepsia.
0: Gracias.
1: Sí he trabajado esquizofrenia. Pero tú sabes que hay niveles, ¿no? Siempre hay niveles de esquizofrenia, hay niveles psicóticos, ¿no? Entonces he trabajado con una paciente que tenía un nivel, vamos a decir, bajo de esquizofrenia y trabajamos la paranoia. Es decir, los esquizofrénicos tienen dos características. Uno, que tienen paranoia, es decir, sienten que los persiguen, etcétera. Y dos, que escuchan voces, ¿ya? Que les hablan. Entonces, con esta persona trabajamos la paranoia y la paranoia desapareció. Pero no desapareció de todo el diagnóstico esquizofrénico, ¿no? No todo el perfil, pero de alguna manera mejoró en el sentido de que ya no había ese terror de sentirse perseguida, ¿no?
0: Es muy importante.
1: Sí, pero por ejemplo, he trabajado con TLP, que es el trastorno límite de personalidad, con mucho éxito.
0: Pero son varias sesiones, una sesión,
1: no,
0: o como, ¿cuántas estimas tú? O depende el caso de la persona.
1: En el promedio que yo he trabajado.
0: Sí.
1: Ya.
0: Por ejemplo, mira, me preguntan cuántas sesiones son, si también las puedes realizar a distancia. Miguel Reategui está en Zapozoa, o tiene que ser presencial.
1: Ya. Yo trabajo virtual, de manera virtual.
0: Ya. Tranquilamente puede estar en Paita, por ejemplo, en la Ciudad Roja.
1: Yo trabajo con Japón, con Francia, te puedo trabajar en cualquier lugar. Si es que el internet llega a Neptuno también. Ahora, por ejemplo, en los casos de depresión, tengo un promedio de duración de la terapia de 3 meses.
0: ¿Tres meses?
1: Sí, trabajando semanalmente, ¿no? Y trabajando de una manera responsable. Más o menos 3 meses. Con temas de ansiedad, por ejemplo, también es un promedio de 3 meses. Hay gente que se compromete tanto que lo hace en 2 meses, te digo. Y no se vuelve a deprimir, Jaime, que yo te lo firmo, yo te lo sé, yo le pongo mi huella. ¿ya? Después, por ejemplo, en casos de, en un caso que he tenido de TLP, sí he tenido que invertir 6 meses.
0: ¿Ya? ¿6 meses?
1: Sí, pero la señorita trabajaba 3 veces al mes, no los 4 meses, no las 4 veces al mes. Y ella luego se hizo evaluar, porque ella fue al médico, le dijo, yo ya no quiero tomar medicación porque yo me siento bien. No, el psiquiatra, y con toda razón, le dijo, no puedes dejar la medicación. Pero era mi primer caso con TLP. Entonces ella fue a hacerse ver con otro profesional. Se fue a ver con otro que le evalúan, y el profesional le evaluó y le dijo, a ti te han dado un mal diagnóstico, tú no tienes TLP, tú tienes un poco de ansiedad, y ni siquiera mucho, pero sí le habían dado un buen diagnóstico. O sea, esa chica quiso incluso terminar con su vida 3 veces.
0: Ya. Atentó contra su vida 3 veces.
1: Atentó contra su vida, pero al día de hoy nunca más se ha deprimido. Y ojo que te estoy hablando de un diagnóstico de TLP, ¿no? O sea, no es cualquier cosa.
0: Entonces, seguimos. El tema está interesante, cómo llueven los mensajes cuando tú vienes. Interesante. Explícanos, por favor, la diferencia entre las enfermedades del cuerpo, de la mente y las emociones espirituales.
1: A ver, hay 4 tipos de enfermedad. El primero es la enfermedad del cuerpo, la enfermedad que todos conocemos, ¿no? Que los riñones, que los pulmones, que la cabeza, etc. La siguiente es la enfermedad de la mente, ¿ya? La mente. Estas como los que tú me has preguntado.
0: ¡Exitosa!
1: ¿No? La esquizofrenia, el autismo, etcétera. E incluso, por ejemplo, alguna de la mente puede ser cuando nosotros estamos todo el tiempo nerviosos, ¿ya?
0: ¿Ya?
1: O cuando somos extremadamente desconfiados, ¿ya? Hay enfermedades de las emociones, la depresión, la ansiedad, esa tristeza, lo que llamamos la distimia, ¿no? Que es una tristeza todo el tiempo permanente, ¿no? ¿Ya? Y las enfermedades espirituales. ¿Cuáles son? Una enfermedad espiritual.
0: ¿Cuáles son? Permíteme, por favor, tengo lamentablemente información en vivo. Digo lamentablemente porque qué pena lo que ha ocurrido. Anoche estábamos aquí en la radio cuando se presentó este movimiento sísmico Pumpuya. Damnificado lo pierden todo tras el sismo de 5.1 en Chupaca. Adelante, Joel Bustamante con el despacho, 11:18. Estamos en vivo.
2: Muchas gracias, compañeros, por el pase. La información en vivo desde la ciudad de Chupaca, esto para Exitosa. Jaime, para comentarte que aún todavía continúan las labores de evacuación y ayuda humanitaria tras el fuerte sismo que ha arremetido a la región Junín, exactamente en el sector de Pumpuya, en este centro poblado del distrito de Chongos Bajo. Los daños ya han sido, bueno, están siendo demasiado severos. Los pobladores están reportando incluso viviendas ya reducidas a escombros y personas completamente damnificadas, mientras que todavía los brigadistas y el personal de rescate continúan con las labores de atención a los damnificados. Escuchemos parte de lo que ha señalado uno de los familiares, lamentablemente, de las 4 personas, entre ellas un joven de 17 años, quien perdió la vida el día de ayer tras este fuerte sismo de 5.1. Escuchemos las declaraciones.
3: En verdad era como un sueño. No sabía si rescatar a todos gritados.
0: No, salir ¡exitosa!
3: ¿Cuántos son? Gritaron mi papá, gritaron mi mamá, gritaron mis hermanos, gritaron los vecinos. No sabía quién era. El error que ayudé a mi mamá, a mi papá, a mi hermano. Ya salía ahí el vecino que ha fallecido. Lo hemos tratado de revivirla, pero no pudimos. Joven de mi sobrino de 17 años que ha fallecido.
4: Su familiar directamente.
3: Sí, un sobrino.
4: ¿Se encontraban descansando? ¿En qué situación estaban?
3: Estaban descansando. Estaba descansando. Pues.
4: ¿La vivienda cómo quedó?
3: Sí, todo en escombros. En verdad, Pumpuya ha desaparecido.
4: ¿Qué pediría a las autoridades al margen de la atención que en este momento se viene dando?
3: Que nos apoya, pues, a ver cómo lo ves, emplazadas en estos fríos, ¿no? Entonces, niños, abuelos, abuelas, ¿no? Emplazadas, comida, porque absolutamente no está totalmente la casa destruida, ¿no? Estamos con la ropa.
2: Compañeros, queremos señalar también que aparte de este centro poblado de Pumpuya, el día de hoy también en horas de la noche, en un recorrido que han realizado algunas autoridades en el distrito de Chongos Bajo, se ha podido hallar a una adulta mayor de aproximadamente 80 años de edad, quien está pidiendo apoyo entre lágrimas tras perder a 2 de sus familiares a consecuencia de este movimiento telúrico. Por otro lado, Cayumi, en el distrito de Guayucachi, exactamente en el barrio Miraflores, en este momento se viene realizando una olla común para los damnificados de más de 109 viviendas de dicho lugar, quienes quedaron pues en las calles tras este fuerte sismo que ocasionó que sus inmuebles queden completamente inhabilitables. Esto está generando todavía a estas horas de la noche que diversas autoridades todavía están recorriendo tanto el distrito de Viques, Chongos Bajo, Guayucachi, para brindar la ayuda humanitaria a las personas que lo requieren tras quedar damnificados. Muchos de ellos también han perdido sus viviendas tras este fuerte sismo que se ha registrado en la provincia de Chupaca como epicentro en el distrito de Chupuro. Es la información para Exitosa, la voz de los que no tienen voz. Adelante con ustedes.
0: Perfecto, Joel, qué pena lo que ha ocurrido. Estábamos al aire toda la noche, si todo se ha estado transmitiendo. El compromiso es informar, señores, dónde está la noticia. Seguimos, 11:22. Explícanos entonces, entre la diferencia de estas enfermedades del cuerpo, de la mente, ¡Exitosa! Y las emociones espirituales.
1: Claro, como te decía, las enfermedades corporales, las que están en el cuerpo, las enfermedades emocionales, depresión, ansiedad, este tipo de cosas, las mentales. Lo que ya habíamos conversado, la esquizofrenia, el TLP, muchas veces, por ejemplo, el nerviosismo, cuando nosotros estamos siempre con una mente que está dale y dale y piensa y piensa. Una enfermedad espiritual, Jaime, ¿puedes creer que es no tener dinero?
0: Una enfermedad espiritual es no tener.
1: No tener dinero, porque nosotros como seres humanos, como hijos de Dios, de una creación, deberíamos ser abundantes. La tierra es abundante, pero no todos estamos conectados con esa abundancia. Y esa es una enfermedad espiritual. El hecho de, por ejemplo, no tener una pareja. Hay gente que te dice, no, yo no quiero tener una pareja. Puede ser, sí, pero nosotros somos seres de pareja. O sea, nuestra naturaleza es una naturaleza gregaria y una naturaleza en pareja. Entonces, todas esas son enfermedades espirituales. Ya, entonces, cada una de ellas va a tener un conflicto atrás. Hay un conflicto en el clan, hay un conflicto en la infancia, hay un conflicto en el vientre materno o en una vida pasada que ahora, en el aquí y ahora, se está manifestando con un bloqueo.
0: ¿Y todas tienen un conflicto diferente?
1: Absolutamente todas tienen un conflicto diferente. Cada órgano te habla de algo. Tú me vas a decir, por ejemplo, mira, Jaime, te digo así, pregúntale a cualquier persona que tenga problema de tiroides. A cualquiera, pregúntale, ¿tienes un problema con el tiempo? ¿Sientes que el

0: te alcanza, sientes que el tiempo es un problema para ti, todas te van a decir sí. Todas. Así funciona. Tú pregúntale a un diabético. Por ejemplo, el diabético le vas. Los tres conflictos de la diabetes son. Síndrome es hogar partido. Quiere decir que siento que mi hogar está partido. Esa es la palabra, partido. Dos.
1: Ya. Yeah.
0: No hay dulzura en mi vida, en especial en la infancia. Y tres, tengo que resistir. Hay un conflicto de resistencia. Entonces, si los tres conflictos se juntan, diabético. Eso de. Y lo voy a decir, algunas personas se van a regar las vestiduras, pero lo voy a decir porque es una verdad, Jaime. Tú sabes que cuando yo tengo una certeza, la digo. Y cuando no lo sé, me callo.
1: Perfecto.
0: Y es que. La gente dice, no, es que si tú comes mucho dulce, vas a volverte diabético. Mentira. Mentira. El diabético tiene que tener los tres conflictos. Si no existen los tres conflictos, aunque te comas tres tortas diarias, no vas a tener diabetes. Porque la diabetes se va, o cualquier enfermedad, se va a producir a través del conflicto. Te doy otro ejemplo. Mi abuelo fumaba toda su vida y fumaba esos cigarros Inca que son sin filtro.
1: Sí, sí, sí, sí.
0: Nunca tuvo un problema de pulmón. Jaime, tú sabes que yo trabajo con el puro, yo soy chamana.
1: Claro.
0: Y yo trabajo siempre, casi todos los días con el puro. El año pasado me hicieron una operación y cuando me hacen la revisión, tú sabes, pues siempre te analizan general, tu cuerpo claro. Para operarte, me dicen, señora, usted tiene sus pulmones de bebé. Entonces el tabaco no es el que te hace daño el alquitrán, la nicotina que le ponen al cigarro. Sin embargo, como yo no tengo conflicto de pulmones, el conflicto del pulmón es tengo miedo de morir. Yo tengo miedo de morir, tengo miedo al peligro, el conflicto del pulmón. Ya, entonces, si yo no tengo miedo a morir, por más que me fume 800 cigarros, no me voy a enfermar. No lo, obviamente, no digo fumen, porque no les va a pasar nada. No, siempre el cigarro no es bueno, ¿no? Pero lo que yo voy es que nosotros vamos a encarnar como una enfermedad biológica todo conflicto que viene desde la infancia, como te dije, la gestación, y nos vamos atrás y atrás, ¿no? Entonces, esa es la idea de si nosotros sanamos ese conflicto en el pasado, no te vas a enfermar o va a ser mucho más fácil salir de allí.
1: Salir de ahí. Perfecto. Permíteme, vamos rapidito al corte. Vuelvo contigo, señores. 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Volvemos en Exitosa. Tengo noticias en radio, pausa en televisión. Volvemos.

0: La hora en exitosa. 11 de la noche y 27 minutos. 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

0: 11 de la noche con 29 minutos, el expresidente José Gerí salió a defender la medalla de honor que el Congreso le otorgó en el grado de Gran Cruz. El congresista aseguró que la condecoración entregada en ceremonia privada y sin prensa fue coordinada con meses de anticipación. La ceremonia de juramentación de los senadores y diputados electos para el periodo parlamentario 2026-2031 se realizará este viernes 24 de julio en el Palacio Legislativo, de acuerdo con un comunicado emitido por la Oficialía Mayor del Congreso. En el marco del Día del Pollo a la Brasa, que se celebra cada tercer domingo de julio, el Ministerio de la Producción informó que esta actividad económica genera un movimiento anual de 12 mil millones de soles. En noticias regionales, cerca de un millón de soles destinará el Ministerio de Trabajo y Promoción del Empleo para atender a los distritos de la provincia de Chupaca en Junín, afectados por el fuerte sismo de magnitud 5.1. En el ámbito internacional, el Comando Central de las Fuerzas Armadas de Estados Unidos anunció el inicio de nuevos bombardeos aéreos contra objetivos de Irán por novena jornada consecutiva, después de que Washington diera por reiniciado el conflicto la semana pasada. En deportes, el presidente estadounidense Donald Trump calificó el Mundial de Fútbol 2026 como uno de los mayores eventos de cualquier tipo jamás celebrados, tras asistir a la final que le dio el triunfo a España, de la que dijo jugó mejor que Argentina. 11 de la noche con 30 minutos, tú estás en Exitosa, en Lima 95.5 de la FM. Seguimos en una noche esotérica con Hajimi.
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0: estamos en vivo gracias a mis amigos del volante, la gente que trabaja de noche, los agentes de seguridad. Tengo una invitada estrella, bueno, ella es de la casa. Bueno, si vieron ustedes en el corte, aprovecha la producción, se acerca a preguntarle porque también es astróloga.
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0: Luego le vamos a preguntar porque se acaba Mercurio retrógrado, que está bastante interesante. Te preguntaba si todas las enfermedades tienen el mismo conflicto.
2: Bueno, definitivamente no, cada órgano tiene un conflicto diferente. Ya, por ejemplo, ya te estaba comentando de algunas enfermedades, pero por ejemplo, el estómago. El estómago te habla exactamente de, me obligan a aceptar algo que yo no quiero. Ya cuando tenemos gastritis, es, además, hay un sentimiento de rabia al respecto. La gastritis se cura más o menos rápido, 5 sesiones y la gente ya, normalmente no pasan de 5 sesiones.
0: Soluciona él.
2: Sí, pero por ejemplo, una enfermedad espiritual, ¿no? El dinero. Con el dinero sí hay que trabajar un poco más profundo.
0: Claro, porque hay gente que dice, no entiendo, Jaime, o sea, yo gracias a Dios tengo mi trabajo. Mi esposo también tiene su trabajo, pero llega fin de mes, nos quedamos aguja porque todo se va a pagar, no ahorramos nada, hace tiempo que no me engrío, hace tiempo que no viajamos, con ajusta nos quedamos con los pasajes.
2: Así es, como que llegando justo,
0: claro,
2: ¿no?
0: Porque hay gente que dice también, pero ¿qué haces con el dinero? Siempre vives prestando y no devuelves, cierras con el dinero a las personas. En otras palabras, te gusta quedarte con dinero que no es tuyo.
2: Claro, pero eso está muy relacionado a las creencias, Jaime. Porque el dinero, la abundancia, la prosperidad, es el día a día. ¿No te ha pasado? No, bueno, y esto le ha pasado a muchísimos, a mí también. Ese clásico, papá, mamá, necesito, quisiera que compres tal cosa. No hay plata. Para eso no hay plata.
0: Sí.
2: ¿No? Entonces, no hay plata.
0: Con la clásica, hay otras prioridades.
2: Hay otras prioridades. Para el placer, para la alegría, no hay plata. Hay plata básicamente para lo que nos toca ocupar, ¿no? El comer, la casa, etcétera. Entonces, esa es una creencia que se instala. Y entonces, cuando tú vas a crecer, vas a seguir en el mismo patrón, porque eso es lo que la vida te ha enseñado que es una realidad. Entonces, ahí hay una creencia instalada que se convierte en un problema.
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0: Que se convierte en un problema.
2: Claro.
0: Entonces, todo aquello que vivimos y que probablemente nos hace infelices tiene que ver con un conflicto no resuelto.
2: Tal cual lo has dicho. Es un conflicto que no resolvimos, entonces se va a repetir y repetir y repetir para que no...
0: Por ejemplo, las mujeres que quieren ser madres y no pueden, por más que intentan.
2: Ese caso es bien interesante, Jaime, bien interesante. Yo te voy a contar un casito así más o menos para graficar. Viene a la terapia una muchacha, una joven de 37 años, casada 7 años ya.
0: ¿37 años
2: y estaba casada de los 30. Ha ido al médico, el médico le dijo, no, usted no tiene nada, usted puede quedar embarazada cuando quiere, pero no quedaba embarazada.
0: Ya.
2: Entonces, voy a resumirlo, por favor, le hago la regresión y ella vuelve al vientre materno. Y en el vientre materno, mira lo que ella vive. La madre queda embarazada a los 16, 17 años. Y la madre era la mejor alumna de su clase. Queda embarazada y el padre le había dicho desde siempre, desde que era adolescente, tú quedas embarazada, yo te boto de la casa, no te pago los estudios, nada. Y se lo decía y se lo decía y se lo decía y se lo decía. Y efectivamente cumplió. La chica queda embarazada y el padre no le paga nada y su sueño era estudiar en la universidad, ser profesional. Ojo, estamos hablando de que ella, si mi paciente tenía 37 años, la madre que la había tenido a los 17 tendría 54, o sea,
0: claro,
2: una mujer mayor. De hecho, no pudo estudiar. Y entonces yo le pregunto, ¿cuál es el mayor peligro? O sea, ¿es no estudiar? Y me dice, no. Que yo le digo, ¿dónde está el padre? No, es que el padre no está. No sé cómo voy a mantener a mi hijo. ¿Y dónde está el padre? Me dijo, es que el gran conflicto es que el padre es el esposo de mi tía.
0: ¿El esposo de su tía?
2: El esposo de su tía era el padre del niño. El papá la botó de la casa y ella no pudo estudiar. O sea, eran tres conflictos muy fuertes. Entonces, la bebé en el vientre aprende que ser madre es muy peligroso. Muy peligroso. Y en el vientre ella le promete a su madre que va a estudiar todo aquello que su madre no pudo estudiar. La chica tenía una profesión, tenía dos maestrías y seguía estudiando. Y ella no sabía por qué. Y recién allí, en esa regresión, ella entiende por qué había tanta necesidad de estudiar. Entonces, en el vientre aprende que ser madre es un peligro. Pero ahí viene el proceso de sanación, de darse cuenta que ese no es su destino, que es el destino de la madre, etcétera, etcétera, etcétera. Entonces, mujeres que no se embarazan aún queriendo tener hijos, es que hay un conflicto muy fuerte. Te doy otro casito rapidito.
0: No, dale, por favor.
2: Una chica que también viene con este tema. Y yo le digo, ok, cuéntame la historia de las mujeres en tu clan, o sea, tu madre, tu abuela, en el lado materno primero. Y me dice, mi mamá nació el mismo día que murió mi abuela. Mi abuela murió dando a luz. Pucha, que eso es un súper peligro, es decir, se queda en la memoria celular que tener hijos es un conflicto. Bueno, y así me contó de su mamá, después de su abuela paterna. Bueno, hago la regresión y me dice, Maru, estoy viendo, veo luces muy fuertes que me ciegan la vista, ¿ok? ¿Estás en esta vida? No, me dice, no estoy en esta vida. ¿Qué está pasando? Estoy en un quirófano, hay médicos. Y mira lo que me dice, estoy dando a luz. ¿Ok? ¿Y qué está pasando? Estoy dando a luz, estoy pujando. Y me dice, clarito acabo de sentir que en la barriga algo se ha reventado. Hay un órgano que se ha reventado y empiezo a perder fuerzas. Y comienza así a desvanecerse y me dice, tengo que pujar hasta que mi bebé nazca. Dios, dame fuerza y dame vida para poder lograr que mi bebé nazca. Me dice, estamos en plena regresión, hace mucha fuerza, sale la bebé, escucha que dice, es mujercita, y fallece.
0: Y fallece.
2: Se reventó un órgano con el esfuerzo, algún órgano que seguramente estaba deficiente, porque eso normalmente no pasa durante un parto. Claro. La cosa es que yo le digo, mira bien esa niña, ¿quién es esa bebé? Y me dice, es mi madre. Es decir, que ella era su propia abuela reencarnando ahora como su nieta. Entonces a ella le queda en la memoria este recuerdo de parir y morir. Entonces ya en esta vida no quiere ser madre porque tiene miedo de morir dando a luz. Entonces queda la memoria celular.
0: Ah, ¿ya?
2: Entonces por más que tengas capacidad de tener bebés, si es que hay un miedo del clan, del vientre materno, de una vida pasada, lo que fuere, lo más probable es que tu cuerpo te cuide. Tu cuerpo dice, no vamos a entrar en esto, y no se embaraza.
0: ¿Y qué ocurre, por ejemplo? Son tantas preguntas del público, señores, estamos en vivo. ¿Qué ocurre, Maru, por ejemplo, de estas personas que vayan donde vayan, la empresa A, la empresa B, siempre tienen problemas con los jefes, siempre le tocan jefes malos, dicen esas personas? ¿Qué ocurre?
2: Qué interesante. Bueno, a ver.
0: De repente incómoda la pregunta, te saco de...
2: No eres mi jefe, no hay problema. Podemos hablar. Bueno, hay que ver qué representa un jefe. ¿Ya? Un jefe siempre te va a representar autoridad.
0: Yeah.
2: Primero, la autoridad. Es el que te manda, ¿no es cierto? Entonces, frente a la autoridad tenemos diferentes reacciones. Mira, lo voy a graficar con un casito, ¿ya? Viene una chica a terapia y me dice, Maru, me siento súper mal. Yo no he hecho nada, te juro que no he hecho nada, Maru. Y siento que mi jefe me bota a patadas. ¿Ok? ¿Cómo lo sientes? Es que hace de todo exitosa para que yo me sienta mal. Y yo sé que quiere que me vaya y siento que me bota a patadas. Y me repetía la frase, me bota a patadas, me bota a patadas, me bota a patadas. Y esto ya me pasó antes, me dice, pero ahora lo siento más fuerte. ¿Ok? Todo lo estoy resumiendo.
0: Cabeza.
2: Sí, me decía, claro, ya le había pasado con otro jefe anterior, pero con este sentía que le pasaba más. Entonces me dice, ya, ok, vamos a hacer la regresión. Y mira, ella me dice, Maru, estoy en el vientre materno y me falta aire. Le dije, respira, porque se ahogaba, ¿no? Y yo digo, tranquila, respira, acá no pasa nada. Y yo le digo, ¿por qué te falta aire si estás en el vientre materno? Me dijo, mi madre está corriendo. ¿Ok? ¿Y por qué tu madre está corriendo? Tiene 8 meses de embarazo. Está corriendo porque está escapando de mi padre, que mi padre ha llegado borracho y le quiere pegar. Él la golpea. Entonces ella está corriendo de mi padre. Y le falta aire y por ende le faltaba la bebé. Y de pronto se pone a llorar y le digo, ¿qué ocurre? Ya la alcanzó y la está golpeando en el piso. Y en uno de los golpes rompe fuente. Y la niña nace ahí a patadas.
0: Ah, por el mismo, el papá, claro, provocó, digamos.
2: Provoca. Ella da luz. Fíjate que el padre es el primer jefe, la primera autoridad que tiene el ser humano. Entonces, la autoridad la saca del vientre a patadas. Y ella lo va a repetir en su historia con el jefe.
0: por eso pensaba que el jefe la pretende sacar a patadas.
2: Claro, y me repite la frase, me quiere sacar a patadas, me quiere sacar, porque su inconsciente guarda ese recuerdo y lo repite. Obviamente hicimos la terapia y se acabó el problema, ¿no?
0: Y se solucionó. Entonces, según lo que cuentas, cada situación que vivimos ligada, supongamos, a esta creencia que tenemos sobre la vida, como a la creencia de tu paciente.
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2: Efectivamente, todo está basado en creencias. Todo, porque son creencias que entraron. Entonces, la creencia que se instala en la recién nacida es: la autoridad me saca a patadas. Y esa creencia la va a repetir en su vida, hasta sanarla. Tenemos cantidades de creencias, ¿ah? Y hay creencias maravillosas. O sea, hay madres y padres, por favor. Eso de no hay plata. Miren, si no hay plata, ¿sabes cuál es la respuesta? Es: en este momento no tenemos. En este momento, pero ya va a haber. Y entonces el niño va a tener la apertura de decir: ah, ojo, algo va a haber. Por ejemplo, yo te voy a contar que justamente hace unos días tuve un tema con mi nietecita que estaba hablándome de algo que le había dado pena. ¿Y qué se hace? Madres, padres, abuelos, abuelas, si ustedes no quieren que sus nietos, sus hijos guarden el conflicto y luego se convierta en una enfermedad o en un problema, hay que hacer hablar al niño. Entonces al niño hay que decir: ¿y qué sientes? ¿Y cómo lo sientes? ¿Y tú qué opinas? ¿Y tú qué crees? Que bote todo lo que tiene que ver con la expresión de la emoción y no va a guardar ese conflicto. Los niños que expresan guardan menos conflictos que los niños que no lo hacen. Eso es importantísimo. Tú sabes que yo soy profesora, que soy psicopedaga y que soy musicoterapeuta. Claro, he trabajado muchísimo con los niños.
0: Me
2: hace
0: recordar, el otro día me estaba en Talara, todo, y el vuelo se retrasó. Yo dije: bueno, ya estoy acá, ¿qué hago? El EPO llegó rápido. Bueno, me voy a visitar a una amiga, haciendo hora, porque en lugar de venirme a las 8, era a las 11 de la mañana, tenía 3 horas, voy como conversando, todo. Lo que me llamó la atención, me presentó a su cuñada, que habían llegado de Paita, riéndonos un rato. Allí ven una foto, todo. Pero tenían una niña que tenía habilidades especiales, ¿no? La niña tendría 8 o 9 años, ¿no? Entonces, conversando, riéndonos, todo. Entonces, no me acuerdo qué le pregunté de Paita, de la Virgen de las Mercedes, ¿no? Algo le pregunté. Estamos hablando de Paita, acordándome cuando yo viví en Paita, y la mamá le dijo a la niña, ¿no? Vamos a decirle, por ejemplo, Lisbeth, ¿no? Lisbeth, cállate, por favor, tú no te metas en la conversación. Yo le digo: pero ¿por qué no le dejas hablar a la niña? ¿Por qué no dejas que se exprese, que me comente, ¿no? Entonces medio que se avergonzó a la mamá un poco. Entonces yo le pregunté a la niña. Entonces la niña empezó a contar que la Virgencita, que la procesión, que la cofradía. Entonces me llamó mucho la atención. ¿Por qué limitamos a las criaturitas?
2: Efectivamente, lo que dices es muy correcto, Jaime. Y luego, como mamá y papá son autoridad, cuando crece, el jefe, cuando diga algo, se va a quedar callada. Porque ya aprendió, esa niña que tú me estás diciendo, ya aprendió a que tiene que quedarse callada para ser aceptada por mamá.
0: Me has hecho acordar a una amiga, casi digo su nombre. Yo tengo una amiga, en el Dorde también, que cuando le preguntaba, estábamos entre amigos conversando, pero tú le preguntabas algo a su esposo y el esposo la miraba a ella para responder. Entonces yo le decía: Teo, ya se me escapó el nombre, pero yo le decía: todos nos hemos dado cuenta que cuando a ti te preguntan algo, tú miras a tu esposa para responder, y está mal.
2: Claro.
0: Claro, está mal, ¿no?
2: Habría que ver ahí el conflicto. No tengo permiso de expresarme. ¿De quién necesita el permiso? Quizás de mamá, ¿no?
0: Ya. Pregunta puntual. ¿Y qué ocurre, por ejemplo, cuando agarran y dicen: pobrecito, pobrecito, pobrecito?
2: Uy, eso es terrible. Terrible, terrible. Cuando te dicen
0: el pobrecito. Mi abuelita se molestaba cuando de pobrecito. No le diga pobrecito a la criaturita.
2: Bueno, jamás. Tu abuela era sabia, porque claro, decirle pobrecito a la persona se cree que es un pobrecito y que no puede hacer las cosas, que no puede hacer nada.
0: Por ejemplo, se caían y la mamá le decía: pobrecito. No, me dice: error. Les decía: ¿cómo se te ocurre decirle pobrecito?
2: Efectivamente, le quitas fuerza, le quitas poder a la persona. Ya, porque la persona no aprende a hacerse fuerte. Entonces va a depender de otros. Y son las clásicas personas que después se victimizan, que están esperando que tú les soluciones el problema, que se le presenten oportunidades porque otros se los dan y no porque las crean, ¿no? Entonces lo que tú me dices es muy correcto. El pobrecito realmente hace pobrecitas a las personas.
0: Claro
2: que sí.
0: Inclusive cuando nos portamos mal, decía: no, hijito, tú eres bueno. Entonces cambiaban la manera de pensar. Te pregunto lo siguiente, 11:46, estamos en vivo, señores, saludos. ¿Cómo me escribe la gente? 827 mensajes. Bueno, entonces se necesita esta terapia de la esta terapia para trabar nuestros conflictos.
2: Efectivamente. Y permíteme darles un tip a los amigos, si te parece.
0: Por favor,
2: para inmediato. Que puedan de alguna manera ellos trabajar consigo mismos. Miren, lo primero que vamos a hacer es, por ejemplo, ¿no? Imaginemos, no tengo plata, yo no tengo acceso al dinero, no me suben al sueldo, no tengo oportunidad de trabajo. Lo primero que ustedes van a hacer es, ¿qué me hace sentir? ¿Qué me hace sentir? Te doy un ejemplo. Eso me hace sentir inútil, me hace sentir incapaz, me hace sentir no elegido, me hace sentir no suficiente, me hace sentir poca cosa, me hace sentir no valorado. Tú estás contigo mismo, date el permiso de aceptar todas tus emociones. Luego que tienes la emoción, se va a activar algo en tu cuerpo. ¿No te ha pasado, Hajime, que cuando hay una gran pena o una gran angustia, nos duele acá, nos duele a la nuca, etcétera? Cuando tengas eso, que eso va a pasar, siéntelo y pregúntale esa parte del cuerpo. Por ejemplo, lo siento aquí en mi pecho, llévame al momento en que lo aprendí, al momento en que yo aprendí que yo me siento que no soy valorado, que no soy importante, que no soy capaz, etcétera. Luego que estoy aquí, yo te aseguro que va a brota un recuerdo, incluso recuerdos que tú no tienes presente, por ejemplo, un recuerdo de los 2 años, del año y medio, etcétera. Va a brotar una imagen, no la juzgues, porque probablemente es algo que no recuerdas, solo deja que fluya. Y aquí viene la clave, esta es la clave, con esto es que nos sanamos. Y es, por ejemplo, yo llego a los 3 años y veo que mamá le pide plata a papá y papá le dice, no hay dinero y no va a haber. ¿Qué siento? Entonces, por ejemplo, hay muchos de mis pacientes que me dicen, siento que no puedo ayudar a mamá, siento que yo no sirvo porque no puedo hacer nada, o siento que soy una carga, que yo soy la causa por la que gastan dinero, y eso me hace sentir poca cosa, pequeño, no suficiente, mamá y papá no me quieren. Ahí vas a empezar a ver cuáles son las emociones que están guardadas en el niño, ojo, en el niño, no en el adulto. Y cuando empiezas a hablar, Hajime,
0: sí,
2: se empieza a soltar ese dolor. Cuando sientas que ese dolor ya no existe, expresa todo lo que siente el niño o la niña. Allí nos vamos a curar.
0: Perfecto, fíjate que me están escribiendo varios amigos, inclusive de provincia, que quieren una cita contigo.
2: Bueno, encantada, acá los espero.
0: Si le doy tu privado o no. Señores, sí, vamos a monitor, llegó nuestra invitada, 11:49 PM. Estamos a la 1, llegó el ángel del amor. Ahorita vamos a estar con ella. Un gusto, qué elegante, por Dios santo. Ahora te voy a preguntar como astróloga, ¿qué viene? Se cabe el 23, Mercurio retrógrado, y claro, bien inteligente mi productora, anunciaste aquí que veías en julio, mira lo que ocurrió lamentablemente en los chongos allá, sí, en Huancayo, anoche, estos movimientos sísmicos. Yo me hice tarde, venía justo a la radio, no sentí realmente el movimiento sísmico, pero cuando llegó la novedad, temblor, menos mal que estaba por la Costa Verde, y de pronto, uno, el internet nos cuenta todo, había sido en Huancayo el movimiento sísmico.
2: Sí, lamentablemente, Hajime, todavía tenemos tiempo para eso, hasta el próximo año, porque ahorita Plutón está retrógrado, va a avanzar, va a volver a retroceder, sí, ya. Eso lo comentamos. Lo que pasa es que el día de hoy ha habido una alineación muy importante de los planetas transpersonales. ¿Cuáles son esos planetas? Son los más lejanos, Urano, Neptuno y Plutón. ¿Por qué se llaman transpersonales? Porque marcan generaciones. Ya, ¿qué quiere decir? Por ejemplo, ¿no? La gente con yo soy con Plutón en Virgo, entonces el poder de mi generación es trabajar. La gente que tiene Plutón en Acuario, que están haciendo recién, son personas que el poder lo van a tener en todo lo que tiene que ver las comunicaciones a nivel macro y la tecnología. Entonces, se están alineando Plutón, yeah, Urano, Neptuno y Júpiter. Y en una muy buena posición, muy, muy, muy buena posición. ¿Qué significa esto? Que a partir de julio del año 2026, más o menos hasta mediados del año 2028, viene un tiempo en el cual todo lo que hemos venido trabajando, la pandemia, estos problemas que ya nos llevaban incluso a la Tercera Guerra Mundial, todas estas situaciones sociales, económicas que hemos estado viviendo tan difíciles, empiezan a menguar. ¿Ya?
0: Gracias.
2: Vamos, sí, ya es como que ya pasamos una primera prueba, porque le guste a quien le guste, lo tenemos que aceptar, estamos pasando una siguiente dimensión. El planeta está pasando una siguiente dimensión con una energía diferente y los seres humanos tenemos que elevar la conciencia. ¿Qué es elevar la conciencia? Madurar, crecer, trabajar en nuestros propios conflictos, hacernos personas mucho más conscientes. Entonces, a partir de esta alineación de estos planetas transpersonales, comienza un nuevo orden mundial. ¿Ya?
0: Un
2: nuevo orden mundial. A mí me estaban preguntando si es que iba a haber tercera guerra mundial. Yo te digo que a partir de esta configuración planetaria para el mundo, es muy probable que no. ¿Ya? Es muy probable que no.
0: Obviamente.
2: Ahora sí, también ahorita Estados Unidos tiene una configuración muy compleja con Saturno en este momento, ¿ya? Pero también hay otras alineaciones planetarias que, digamos, van ayudando o menguando la situación. Yo espero de corazón que no pase nada en Estados Unidos, porque de verdad está complicado astrológicamente para ellos, ¿no? Ahora, para el Perú, la cosa es un poco más alentadora.
0: Perú, ¿qué viene para sí. nosotros? Porque justo esa alineación, justo conversando en la mañana con su jeita, la llamé en mal momento, estaba en el avión ya por venir a Lima, pero la pregunta que justo le iba a preguntar a ella, esa alineación que tiene que ver justo con este cambio de gobierno.
2: Sí, efectivamente, yo te digo que el problema con el nuevo gobierno es que va a juramentar con Plutón opuesto al Sol, quiere decir que va a tener muchísimos problemas para gobernar, que va a haber y eso sí es muy preocupante, el tema de la corrupción va a continuar, el tema de la delincuencia. Sin embargo, lo que va a pasar a nivel Perú, vamos a tener un crecimiento económico.
0: Gracias a Dios.
2: Sí, va a haber un crecimiento económico, va a haber un crecimiento con respecto a socios, ya, socios del extranjero que van a apoyar o que nos van a ayudar a crecer. Eso tiene mucho, bueno, es una deducción, por favor, ¿no? Por ejemplo, el puerto, ¿no? Que va ya, claro, ¿no? Que yo creo que por ahí no hay que ser bruja para saberlo, pero sí viene un tiempo, yo diría que bastante bueno, sí. Nosotros los peruanos nos ocupamos ahí, de verdad. Si nos va mal acá, nos salimos a vender empanadas, y si no nos va mal con las
0: siempre
2: empanadas...
0: Siempre tenemos un plan B para
2: siempre
0: todos. Somos hábiles, somos inteligentes.
2: Y somos trabajadores, ¿no? Entonces, ahorita Júpiter está sobre el Sol del Perú. La señora Keiko va a juramentar con el Sol encima.
0: A eso iba. ¿Tiene que ver mucho a la hora que le colocan la
2: Sí, por supuesto que sí. Yo he escuchado al maestro...
0: anuncian que dicen, no, al mediodía no, puede ser peligroso, preferible de 1:30, 2 de la tarde.
2: Eso dice el maestro Jungblut y estoy totalmente de acuerdo con él. ¿Por qué? Porque de las 10 a las 12 del día, el Sol, es decir, el presidente o la presidenta, se encuentra en casa de gobierno. Entonces tú dirás, wow, pero ahí va a tener éxito. ¿Cuál es el problema? Que está opuesto a Plutón. Y Plutón... rige el ascendente, o sea, pueden haber ataques contra ella
0: fuertes.
2: Sí, sí, sí, sí. Pero si es a la 1:30, por ejemplo, el Sol ya no está en casa de gobierno, está en casa 9, que es casa de Congreso, de jueces, Poder Judicial. Bueno, tenemos un montón de problemas con el Poder Judicial, no va a ser nada nuevo, pero por lo menos ya la presidenta no va a correr tanto peligro de no poder gobernar o de que no termine el gobierno. Eso no lo creo porque está juramentando con Júpiter sobre el Sol. Es decir, va a tener una protección. Eso sí te digo.
0: Última pregunta que me preocupa mucho. Y el fenómeno del Niño, acuérdate que yo vengo del norte, tengo muchos amigos ahora que me están preguntando, justo la gente de Lobitos, Corrales, el mismo Zorritos, me está preguntando, por favor, en Boca Pan, Tumbes, mi amigo Noli, gracias amigo, mañana te llamo, no te preocupes. Me están preguntando, pregúntale por favor a tu invitada, ¿cómo ves según astrología el fenómeno del Niño? Empieza ahorita, en diciembre, ¿cuántos meses van a ser críticos? Debemos estar preparados, los huecos del techo, sobre todo el agua que se mete.
2: Mira, yo te voy a decir algo, sí está, ¿no? Está porque tenemos a Neptuno con Quirón, ya, y Neptuno rige, bueno, en realidad todo lo que tiene que ver con el océano, con sus fenómenos, ¿no? Porque en realidad el fenómeno del Niño viene desde las corrientes del océano, ¿ya? Pero tiene un buen aspecto con la Luna del Perú. Entonces, ¿qué quiere decir? Que sí, existe, está, estamos en pleno julio y tenemos un calor impresionante en la costa, ¿no?
0: Sí, sí, sí,
2: pero... no veo que sea o que pueda ser tan catastrófico como en otros momentos.
0: Esperemos. No me acuerdo
2: que el señor permita que no me
0: equivoque. ¿Quién dijo de manera irresponsable, va a llover, va todo el mundo preocupado? No llovió nada. No llovió nada.
2: Yo te digo, sí existe, pero estamos en buenos aspectos con la Luna y el Sol del Perú, que son importantísimo, ¿no? Lo que a mí sí me preocupa, y lo digo, es el tema de los movimientos sísmicos. Ya, ahora es
0: van a continuar, vamos.
2: Van a continuar, sí, pero...
0: A mí me preocupa movimientos sísmicos, no sé por qué, Colombia. Primero empieza Chile, después Colombia y México, sí veo, en un año, en lo que queda del año y hasta julio del año que viene. Grábalo, por favor. Me preocupa primero Chile, movimiento fuerte. Luego veo Colombia, que me preocupa también un movimiento sísmico fuerte. Estamos domingo 19 de julio, de aquí a un año. Y también me preocupa México. Un movimiento sísmico fuerte. No es que acaba de ocurrir ahorita en México, sino en Ciudad de México. Fuerte que se va a presentar. Espero, Dios quiera que me equivoque. ¿Dónde te ubicamos? Cuéntanos.
2: Exitosa. En mis redes, Maru Astro Coach en Instagram y Facebook, y Maru Astro Coach oficial en TikTok. Allí me estoy el 26 de septiembre haciendo un retiro en Miami, y vamos a estar en octubre en Ciudad de México.
0: Ah, te vas a
2: Así
0: Ciudad
2: que
0: de
2: ya
0: México.
2: Saben, los vamos, amigos, sí. Entonces. Vamos, Jaime,
0: claro,
2: vamos.
0: Claro que sí, claro que sí. El número, más 51 por delante, tu número.
2: Sí, que me escriban a mis redes, por favor, mejor si fueran. Sí, les agradecería mucho que me escriban a mis redes. Inmediatamente
0: casi
2: les vamos a contestar.
0: Tu número.
2: Gracias, perfecto. Gracias,
0: Jaime. Un gusto. Voy rapidito a la pausa. Luego vamos a... Váyanme enviando sus fotos con su pareja, por favor, porque viene lectura del amor. Vamos a hablar de pasión, vamos a hablar de romance. ¿Será cierto los amarres? ¿Me habrá traído la pusanga que le pedí? Volvemos en Exitosa, la radio que se ve.

La hora en exitosa. 11:58. 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

0: sus mensajes, amigos de Madrid. Buenos días, 0:02, lunes 20 de julio, en 10 días se acaba el mes, en unos días. Bueno, ya estamos con el ambiente de las fiestas patrias. El compromiso exitoso es informar a todo el Perú, no solamente a todo el Perú, en el extranjero también. Buenos días, Japón. Hola, Japón. Amigos de Londres, París, Madrid, Estados Unidos y en diferentes partes del mundo. ¿Qué me dice mi productora? En diferentes partes del mundo. Madrid, 7:02. Londres, 6:02. Hola, en Tokio, 2:02. Ya del día martes. Perfecto, ¿cómo nos escribe la gente? Gracias, gracias de todo corazón. Ese humilde servidor, estamos en vivo las 24 horas del día en Exitosa. Señores, llegó el ángel del amor, todos contentos, la producción lo veo comiendo chifles, bocadillos. ¿Cómo te va, Noelia? Un gusto, perdóname, no te acomodé el micro. Ahora
1: hola,
0: sí.
1: Hola, buenas noches, siempre es un gusto y un agrado estar aquí contigo. Y bueno, yo que te había traído los bocadillos, creo que no vas a poder comer, mi querido Jaime, porque te veo bien guapo, bien elegante.
0: La producción ha tenido que este
1: eterno. Qué lindo, ese eterno con el escudo bien patriota, claro, qué lindo.
0: Por cierto, para toda la gente, el 21 mañana está el doctor en Arequipa para las personas que desean reducir medidas, bajar de peso. Mañana este tratamiento GLP-1 100% efectivo. Y muchas personas me escriben, yo no lo conozco porque yo no soy médico, es un doctor especialista, el encargado del GLP-1 para que usted, por ejemplo, mi tratamiento duró 2 meses.
1: Mira, 2 meses duró mi tratamiento.
0: Yo terminé ya en finales de marzo, abril, empezando abril, no tiene efecto rebote, como ustedes pueden ver en mi contenido que siempre subimos en las redes sociales. ¿Qué dice el norte? ¿Qué dice Cerro Mocho? ¿Qué dice Montelima?
1: Cuéntame, Piura, ¿cómo Sullana?
0: Piura,
1: he estado
0: Sullana,
1: en mi linda ciudad de Sullana, Talara, Paita, Piura, para toda mi gente linda del norte. Muchas bendiciones para todos ellos que siempre nos ven bastante. Allí me les encanta.
0: Los ricos chumbeques, ¿no?
1: Sí, los chumbeques.
0: Ceviche caballa.
1: Ceviche caballa. ¿Ahora estarás comiendo menos, Jaime, o comes normal? ¿Cómo es el tratamiento, Jaime?
0: Yo como, en realidad, como de todo.
1: De todo, normal.
0: Nada, pero obviamente, pues que te sientes lleno, no es como antes que...
1: ¿Qué comías?
0: Mi primo Juan Carlos Silva me mandaba en la noche patasca los sábados y me comía 2 platos, ¿no? Ahora poquito, ¿no?
1: Ahora poco. Claro. Se te redució el estómago entonces.
0: Claro.
1: Ah, sí. Ya, mira.
0: ¿Qué te parece si la gente nos va enviando sus fotos? Vamos a analizar las parejas, vamos a habilitar las líneas telefónicas y también escucharlos. El tema del amor, ¿no? Es muy
1: del
0: importante.
1: Del amor.
0: Fíjate que el otro día me fui a visitar a una amiga, me dice, Jaime, vente, por favor. Bueno, su mamá está en silla de ruedas, me pidió de favor que vaya a su casa a atenderla, ¿no? Yo fui, bueno, ya, yo puedo una tarde, le dije, voy el miércoles en la tarde a verte, ¿no? Para atender a tu
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0: Mamá.
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0: Me decía, Jaime, estoy preocupada porque hasta ahora no llega el amor, escucha que se me va el tren, dice mi familia. Yo le digo, sí, pues de repente, no será el ambiente, le digo. Y me dice, a ver, mira mi casa, todo. Subí al segundo piso. Y yo le digo, pero cómo, mira, ¿cómo vas a seguir el amor? Mira el ambiente, tu cuarto negro.
1: Tiene claro, que ver, tiene que ver mucho los colores, Jaime. De eso quiero hablar. Tienen que estar muy atentos. No se pueden perder el programa porque voy a hablar sobre todo del color del cuarto, de la habitación, de la cama. También tiene que ver.
0: Perdóname, pero para todo hay tiempo. Date un tiempo, un espacio. Ordena tus cosas, mira. Ahorita que estás de vacaciones, organízate. Lo primero que tienes que hacer es pintar tu cuarto. Número uno. Número dos, gira todo, cambia todo. Cosas que ya no necesitas, bótalas, regálalas y esto, ¿verdad?
1: También tiene mucho que ver si son casados, la posición donde duerme la pareja.
0: Por ejemplo,
1: en una pareja, la esposa o la mujer tiene que ir al lado izquierdo. El hombre en el derecho. ¿Por qué? El lado izquierdo es el lado de la mujer. El lado derecho es del lado varón. Si la esposa duerme en el lado derecho, asume un papel del varón y ella va a tener la energía del varón en casa. Entonces, si tú quieres que tu esposo sea el hombre de la casa, el que dé todo, tiene que tener... tomar su posición, que es el lado derecho.
0: ¿Y qué ocurre, por ejemplo, si la señorita es soltera, el caballero es soltero?
1: Eso también, muy buena pregunta, Jaime, que yo de eso quería hablar.
0: Derecho, lado izquierdo.
1: Ella, ya, si tú eres soltera y quieres conseguir exitosa. El amor, dices, ¿por qué estoy sola? Mucho tiempo sola, duermes en tu cama de dos plazas. Tú tienes que dormir en el lado izquierdo y dejar vacío el derecho para que venga la pareja, Hajime. Ahí está el secreto.
0: Hombre o mujer.
1: Hombre o mujer. Porque si tú duermes en toda la cama, o sea, en medio de la cama, nunca va a llegar nadie. Tú tienes que dejar ese sitio libre para que entre el amor, para que llegue la pareja. Y también otro tip, en la noche tú tienes que imaginarte a esa persona a la que tú quieres a tu lado. Para algunas parejas que también no les piden convivencia, ya quieren convivir y no se animan. Las personas ahora son difíciles de convivir, no quieren. Quieren cada uno en su casa, ya no quieren convivir.
0: También suele pasar, ahora está de moda, ya saben, conté, mira, ya mi pareja me ha dicho para convivir, vamos a alquilar un departamento. ¿Y cómo te fue? Ahí mejor estamos como estamos, pero ¿por qué se están moviendo? Sí, pero cada uno por su lado, él duerme en un cuarto y yo duermo en otro cuarto.
1: Eso no debe ser, claro. O si no, parejas de años que escucho tienen 8, 9 años y cada uno vive en su casa. No deben dilatar mucho esto.
0: O la clásica, sí, mira, no, yo te amo a ti, estoy con mi esposa, sí, pero por mis hijos. Y no. Aparentamos algo que no somos, pero si en las redes sociales te veo con ella, claro, sonreímos, pero para la foto, pero en realidad en la casa, cada uno por nuestro lado. Y yo te amo a ti, dame tiempo, que les, mira, me preocupa por los ñaños que crezcan, ya que los churritos estén más grandes, ahí me vengo contigo, así dicen.
1: Eso es falso, ¿no? Mentira. Mentira, que les prometen que todos los años van a divorciarse. Mentira, nunca van a dejar a la esposa. Nunca dejan a la esposa. Ya sea por los hijos, ya sea porque la amen, pero... Y no quieran dejarla, no quieran dejarla. No la van a dejar. Esas relaciones es falso, de que te prometa que va a dejarla, que ya el otro año, que ya la vas... No, eso es mentira. Mentira, ahí estás perdiendo el tiempo.
0: ¿Cómo llegan las imágenes? Me emociono. Mira, envían una imagen de los señores ya de avanzada edad, desde Ferreñame.
1: Qué lindo. Qué
0: bonito. Me hacen acordar a mis abuelitos.
1: Ay, sí.
0: Ellos, me acuerdo que ellos bailaban mirándose a los ojos. Qué bonito. Te preguntaba ya. Me salí del tema. Vamos a la pauta primero para no salirme del tema, porque si no, dice aquí, ya dice, dormir, el color de la habitación, la
1: ahí
0: cama,
1: está.
0: ¿Cómo tenerla? Primero,
1: ya.
0: La mujer al lado derecho, el hombre al lado izquierdo, ¿cómo haces para ser feliz? Es muy importante, ¿en qué lado se acuesta el hombre? ¿En qué lado se acuesta la mujer?
1: Es para que haya un equilibrio y las energías se ordenen.
0: Por ejemplo, Noelia, para que las parejas sean felices, así como tienes a tu esposo que te carga la cartera enamorado del hombre.
1: Le cuento que yo también estaba...
0: Una broma.
1: Yo también estaba errada. Yo dormía en un lado equivocado. Dormía en el derecho y él en el izquierda. Y al final yo tomaba el rol de hombre en la casa, lo cual no era, y él tomaba el lado de una mujer, y no estábamos equilibrados, y por eso también eso trae discusiones, trae peleas. Entonces ahora ya nos hemos ordenado, yo ya estoy en el lado izquierdo y en el derecho, y como que ahora las cosas se han equilibrado. Ahora también,
0: o sea que son cosas que lamentablemente desconocemos.
1: Sí.
0: Y que de alguna manera,
1: sí,
0: de manera equivocada, dormimos mal con la pareja.
1: Dormimos mal. Yo también años estuve así. Yo me había acostumbrado a dormir en el lado derecho y él en la izquierda. Y él todavía me decía, mi lugar es el izquierda, ¿no? Y sí, ese es tu lugar, yo todavía lo mandaba.
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1: Y yo en la derecha. Y estaba recontra equivocada.
0: Perfecto. Bueno, no sé qué has hecho, pero 1423 mensajes. ¿Cómo nos escribe?
1: Ay, gracias,
0: foto,
1: muchas gracias.
0: La no sé cómo. Acá está. Decían,
1: sí.
0: No les miento.
1: Después que hemos estado, que yo llego a tu programa.
0: Les agradezco de todo corazón,
1: escribe,
0: al público. No les miento.
1: Les gusta esta
0: llegando,
1: secuencia. Sí,
0: se
1: me escriben
0: el
1: mucho.
0: WhatsApp me dice. Bueno, le agradezco. Y primero que nada, estamos en vivo. Aquí en Exitosa no hay ningún programa grabado. Yo digo, manden sus fotos, sí, pero también la la promotora, hay que recargar, claro, por favor. O sea, foto en pareja y no en familia, porque están mandando con niños. No podemos publicar criaturitas, no. Por favor. Dice, puedo leer los mensajes, no hay ningún problema, ¿no? Perfecto. Me dice la productora, Yanina López, en Zorritos Tumbes. No es que yo no duerma con mi, no es que esté mal con mi pareja. Dice, bueno, me hace reír su mensaje. Lo que pasa es que él ronca como leona preñada y se va a otro lado a dormir. Claro, entonces es eso, o sea, muchas veces en las parejas ocurre, no, pero tú roncas, mejor antes de dormir a otro lado.
1: Otra cama. No, bueno, yo no soy partidaria de eso, porque tienen que estar juntas las parejas, siempre, en la misma habitación.
0: Se ríe mi productora.
1: Puede ser en la misma habitación y camas separadas, pero en la misma habitación, no pueden dormir separados. Ahora, también quiero hablar algo importante, mi querido Jaime. También tiene que ver la cama. El color de la cama no puede ser azul, no puede ser marrón, no puede ser un color tierra ni plomo claro, no. Cometen errores ahí.
0: Pero si es de madera, por ejemplo, pero eso es madera natural, obviamente, ¿no? Ahí, normal.
1: Sí, hablo de las cabeceras.
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0: Ya te entendí, porque ahora usan esas cabeceras.
1: Cabeceras.
0: Bueno, claro.
1: Ah, y sí o sí tienen que tener madera. Cabecera, no pueden dormir sin cabecera. Tienen que tener cabecera, pero no esos colores. Y si los tuvieran y ya se compraron su cama, cámbienlo. ¿Qué pueden hacer? Para revivir esa cama, ya que son colores muy tétricos, muy bajo de vibración, hablo de las energías para el amor, cómprense sábanas rojas, edredones rojos.
0: A ver, acércate algo un poquito que más, reaviva. Así, más al micrófono, por favor, ya.
1: Ya.
0: Sábanas
1: rojas. Sí, hay, por si acaso, hay sábanas rojas,
0: ya.
1: Hay sábanas color vino, hay... sábana también puede ser color fucsia, colores que reavivan esa cama. Si ya te compraste esa cama color beige, color plomo bajo, y es nueva y ya no puedes hacer nada, entonces cómprale accesorios que reavivan esa cama. Porque nada de usar sábanas negras, he visto también, Hajimi.
0: Claro.
1: Cuando
0: claro.
1: Usa eso, bajas la vibración de la pareja. Por eso las discusiones, tú inconscientemente estás llamando el luto también, Hajimi, con el negro, claro, llaman el luto.
0: ¿Y qué hay de esas personas? Mira lo que me dice Juan Navarro, gracias a esa ventanilla, mi único amor son mis perros, que duermo con ellos. ¿Y qué de esas personas que duermen con sus mascotas? Que es peligroso, diría yo, ¿no?
1: Bueno, en una parte no lo veo mal porque te protegen, pero que duerman en el lado de los pies, no a tus lados, en tus pies. Y tú tienes que dormir en el lado izquierdo si quieres encontrar a la pareja. Deja el lugar vacío del derecho para que ingrese ahí la pareja.
0: Bueno,
1: y en la noche... También, ¿sabes qué funciona también, Hajimi? Hablar como si estuviera la pareja al lado. Y así la atraes a esa pareja que tú quieres.
0: ¿Atraes a la pareja
1: que tú quieres? Sí, sí, sí. Y también puedes mentalizar a la pareja que está durmiendo a tu lado,
0: bueno,
1: a la hora que está acostado.
0: Por ejemplo, en mi caso, los gatos duermen conmigo, sí, pero abajo cada uno con su cama.
1: Excelente, ellos también. Saben, ellos te protegen.
0: Cada uno.
1: Ellos te protegen. Los animales también nos
0: claro.
1: protegen.
0: Y tan es así que un gato bandido se acostumbra a dormir en una caja de zapatos. Claro, gato. Siguen llegando las imágenes.
1: Qué lindo. Muchas gracias a todos los que están enviando sus
0: Creo
1: fotos.
0: Creo que vamos a tener que hacer sorteo por las imágenes que están llegando. Yo les agradezco de todo corazón. Hay unas imágenes que me están escribiendo su fecha de nacimiento, su nombre. Perfecto. En breve. El color de la habitación.
1: Tiene que ver. El color de la habitación. En el color de la habitación sí tiene que ser colores cálidos. Puede ser un blanco, puede ser un amarillo maíz, un rosado bebé. Pero no puede hacer un turquesa fuerte. Una vez fui a hacer una limpia a una casa y me encuentro con la habitación de la pareja que ya está a punto de separarse y tenía el color, un turquesa fuerte ahí en error. La habitación. Error. y encima las cortinas azules oscuras. ¡Qué feo! Esas cosas llaman, bajan la vibración para la pareja. Para
0: perfecto. Pregunta puntual, ¿y qué haces cuando tu madrina o el fulano se va? Y todo ha sido pleito tras pleito, pero ha vivido contigo, ha dormido contigo. ¿Qué hacemos ahí? ¿Vendo el colchón? ¿Me compro un colchón nuevo?
1: Sí, yo ya lo he dicho siempre, cuarto. Que ese colchón se tienen que deshacer porque quedan las energías ahí de ese ex que tú tienes. Y tú duermes como si durmieras con él ahí, porque ahí él ha dejado ahí todas sus energías, todo su humor está ahí. En ese colchón. Yo te invito a que te deshagas de ese colchón. Y si es nuevo, pues mándalo a lavar.
0: Ya, que lo mande a lavar. De lavarlo.
1: Sí. Pero yo de preferencia que boten el colchón y la cama y empiecen de nuevo. Si quieren empezar de nuevo un nuevo capítulo en su vida, ¿no? Porque si quieren regresar con ellos, sigan con esa cama y ese colchón que él va a volver.
0: Ya. ¿Qué ocurre, por ejemplo, esta señorita, o también caballero, me imagino, que les va muy bien el trabajo, todo, pero que les cuesta un poco que llegue el amor indicado? Muy amargante, que tiene que dormir en el hogar indicado, prender una vela, pintar el cuarto de algún color, dormir con alguna ropa especial, para que por lo menos les toque la puerta Cupido.
1: Sí.
0: Y llegue el amor indicado.
1: Uno mismo tiene que traer esas energías a tu vida. Tú mismo tienes que traer, como te digo, los colores son muy importantes en la casa. También mentalizar mucho esa persona ideal que quieres. Y si ya la tienes en mente, pero no te animas a declararte, mentalízala con su nombre, que ya es un hecho. Ya ponte a decretar. Decretar es muy bueno. Decreta que ella ya es tu enamorada. Nómbrala tú mismo. Eso también funciona mucho.
0: Funciona mucho.
1: Sí.
0: Perfecto. Leo sus mensajes, señores. Leo sus mensajes. Ya habló tu invitada el tema de tanto tiempo que llevo con mi pareja. Yo he respetado, efectivamente. Pero ¿qué hacemos cuando son muy mamitis? Claro, porque tiene razón. Mira, pero me preocupa mi mamá, ¿cómo hago? Entonces,
1: eso no es bueno.
0: Ahí un problema.
1: Claro, no. Al casarte, como dice el casado, casa quiere.
0: Claro.
1: Ya no, tu mamá es en segundo plano. Algún día se va a ir tu mamita y la que va a estar toda la vida ahí es tu esposa. Tu esposa tiene que ser en primer lugar. Segundo, tu mamá, lamentablemente, ya pasa a segundo plano. Luego tus hijos. Al final todos ellos se van a ir y al final la que queda ahí es la esposa, siempre, al lado.
0: O también suele ocurrir, quiero recuperar a mi pareja, mira, Jaime, quiero volver con el papá de mis hijos. ¿El papá de tus hijos o tu amor? No, sí lo quiero, tiene razón. O quiero volver con la mamá de mis hijos. Ya, bueno, quiero volver, a ver, vamos a ver. Mira, él quiere volver contigo, efectivamente, pero no con tu familia, el casado, casa aquí. No, pero ¿cómo nos vamos a mudar? Ya me acostumbré a vivir con mis hermanos. No, error.
1: Error.
0: Claro. También, grave error. Ellos
1: para los
0: su espacio.
1: Padres, para los padres hacen mal en retener a los hijos en casa. Ellos tienen que volar y tienen hasta los 30 años, ojo. Pasan los 30 años, se quedan en su casa y no se van a ir. Y les hacen un daño porque ellos no van a poder realizarse. No van a poder realizarse. Así que muy mal padres que tengan a los hijos ahí viviendo con ustedes. Si es que viven, pues que vivan. Si a veces le dan el segundo, el tercer piso, bueno, pueden vivir en el segundo, en el tercero, pero no ya con ustedes. Tienen que salir para que ellos puedan abrir sus caminos a la abundancia, a la prosperidad. Mientras vivan con ustedes no va a llegar nada de eso.
0: Perfecto. ¿Qué hacemos con las tentaciones? Úrsula, ¿qué ocurre contigo, señor Jaime? Soy Úrsula. Tengo a mi esposo, me va muy bien con él, pero tengo una tentación, que es mi compañero de trabajo. ¿Qué hago? Bueno, por lo menos es sincera, ¿no? Claro, debe ser porque lo ve todos los días, comparte muchas horas con él en el trabajo. O también el esposo, bueno, se ha compartido solamente su compañero y padre de sus hijos.
1: Yo pienso que también hay que darle tiempo a la pareja, no uh-huh. todo es trabajo. Dense un día para ustedes como pareja, aunque sea salgan al parque, a caminar, a la playa. Eso no cuesta nada, salir, dedicarles el tiempo. Les hace falta tiempo juntos. Es por eso que ella está sintiendo esas tentaciones, Hajime. Es porque
0: perfecto.
1: Su pareja no le está dando el tiempo.
0: no le está dando el tiempo. No. Creo que vamos a tener que correr con las parejas. ¿Te parece?
1: Ya, excelente.
0: Tienes que mirar allá, ese monitor, ya del frente. Señores, primera pareja. Hola, bienvenidos. Me avisan, ya estoy listo.
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0: Buenas noches, señor Jaime. Bendiciones para todos ustedes.
1: Ay, qué linda.
0: Nos amamos mucho, Willy y Jenny. ¿Qué ven, por favor, tu invitada?
1: Su fecha de cumpleaños, no se olviden, sus signos.
0: Qué pena que no nos han dado, pero...
1: A ver, vamos a ver, igual.
0: Hay que ver algo rapidito.
1: A ver, por ejemplo, ahí veo mucho amor, veo que la del carácter es ella, y veo también como que han pasado también ya una etapa difícil, pero veo que están todavía... manteniéndose juntos, y los veo que van a seguir juntos aún. Aquí me dice que también hay celos de por medio, ¿ah? Sale la carta de los celos. Así que ahí hay celos de por medio que tienen que aprender a sus inseguridades. Me dicen que también se liberen, que cada uno debe tener su propio espacio.
0: Lo bueno que ella es bien intuitiva, ella no se complica la vida para nada, pero también veo que han tenido una situación un poco difícil como pareja. No les ha ido muy bien en un inicio, no de amor, sino han estado un poco limitados económicamente. Sin embargo, entre ellos todo este esfuerzo, el amor va a fluir. Otra parejita, 0:23, estamos en vivo. Buenas noches. Dice la siguiente pareja, de inmediato, no nos indica su nombre, ni mucho menos su fecha de nacimiento, pero que ve, por favor, entre ellos.
1: Veo que el hombre me parece que fuera mayor y ella más joven. Los veo alegres, joviales. Sí, les veo una relación duradera, les veo una relación duradera. Y bueno, también veo que... alguno de ellos tiene un carácter fuerte y veo que no va a cambiar ese carácter, así que la otra persona le va a tocar solamente acostumbrarse.
0: Perfecto. Sigo, 023. Siguiente imagen, Víctor Espinosa, 21 de julio del año 58, junto a su esposa, el amor de su vida.
1: Qué linda parejita. También veo que ustedes tienen que darse más tiempo para ustedes, deben salir a viajar. Veo que ya ustedes ya tienen hijos ya grandes, entonces deben dedicar su tiempo ya a ustedes, ya a los nietos, que cuiden sus propios hijos. Ustedes no tienen por qué cuidar. Ya es tiempo de que ustedes se den tiempo con ustedes mismos. Dice ahí, compromiso con cada uno mismo.
0: Perfecto. Yo le recomiendo al señor que debe tener un poco de cuidado con el tema de la salud.

0: posible de utilizar medicina natural. Ustedes son creyentes, hay gente, querido amigo, orando por ti. Este mal momento se soluciona ahorita. Tengo tiempo para otra. Por favor, siguiente imagen. A ver, pásenme la siguiente imagen. Saludos desde Ferreñafe. Muchas gracias, el señor Miguel y la señora Manuelita. Bendiciones. Uy, ellos tienen para rato. Y digo para rato en lo que respecta a la salud. Qué bonita pareja, ¿no?
1: Linda pareja, pero cuídense de la familia. Veo mucha envidia. Aquí me sale la carta de la envidia, que es la propia familia que envidia mucho. Así que yo les recomendaría que se cuiden de la familia y de quién entra a su casa.
0: De la familia y quienes entran en su casa. Sí.
1: La casa es un templo, cualquier persona no puede entrar a su casa, es un nido de amor, es su templo, así que tienen que cuidar su casa, cualquier persona no puede entrar, porque si no puede dejar las malas vibras, las malas energías, y eso también hace que discuta la pareja.
0: Tiene que tener entonces mucho cuidado, sí, bastante mucho cuidado frente a todo eso.
1: Sí, a veces con la propia familia, ojo.
0: Claro, con la propia familia. Señores, vuelve rapidito al corte, no se olviden, nos vamos a Europa, es hoy del 10 de agosto al 19, estamos en Madrid, de 10 al 19 de agosto estamos en Madrid. Agradezco a todo el público de Europa que ya me está escribiendo, yo contento, yo feliz, me voy a esta gira, así que repito, del 10 de agosto hasta el 19 de agosto vamos a estar con todos los amigos de Madrid. Ya tienen ustedes mi número, esta gira confirmado, así que solamente vamos a estar en Madrid en esa fecha, así que les agradezco a todo el público que siempre nos acompaña. Antes de la pausa, señores, en Exitosa tu opinión también cuenta, únete a nuestra comunidad en YouTube, participe en el chat en vivo y comenta las noticias en tiempo real, busca Exitosa Noticias y lo más importante, suscríbete completamente gratis y sé parte de la conversación. Y hablando de conversación, tengo noticias en radio, pausa en televisión, volvemos en Exitosa, la radio que se ve.

0: La hora en exitosa, 12 de la noche y 27 minutos. 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

0: 12:29, en comunicación con Exitosa, el presidente José María Balcázar aseguró que el pedido de pensión vitalicia al finalizar su cargo como presidente de la República ha sido un error que no se explicó bien. El Congreso de la República duplicó en los últimos 5 años su presupuesto destinado al pago del personal. De acuerdo con un informe de un dominical, el gasto pasó de 402 millones de soles en 2021 a 906 millones de soles en 2025, impulsado por el incremento de planillas y el pago de diversos bonos y beneficios laborales. El presidente del Partido del Buen Gobierno, Jorge Nieto, cuestionó el incremento del gasto del Congreso en planillas y calificó de insostenible el sistema de bonos que reciben los trabajadores del Parlamento. En noticias regionales, en comunicación con Exitosa Tacna, el doctor Sócrates Fernández, director ejecutivo de Senasa Tacna, desmintió los rumores sobre la gripe aviar tras la alerta que se activó por un caso en una granja de aves de pelea. En el ámbito internacional, el presidente de Nicaragua, Daniel Ortega, sepultó explícitamente cualquier posibilidad de alternancia democrática en el país al sentenciar de que su régimen no permitirá procesos electorales que pongan en riesgo el control del oficialismo. En deportes, el delantero de la selección española, Ferran Torres, no ocultó su emoción tras marcar el gol que le dio a La Roja el título del Mundial 2026 frente a Argentina y aseguró que el mayor premio no fue su anotación, sino cumplir el sueño de todo un país. 12:31, tú estás en Exitosa, en Lima 95.5 de la FM, seguimos en una noche esotérica con Hajimi.
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0: sus mensajes, señores. Estamos en vivo, 0:03. Amigos del volante, un abrazo a la gente que trabaja de noche, los agentes de seguridad. Que Dios me los bendiga. El norte, el centro de Perú. Un abrazo. Soy Jaime. Estamos todos los fines de semana, los sábados y domingos en Exitosa. El horóscopo. ¿Te parece si hacemos el horóscopo? Agarra tu tarot, señores.
1: Ya estamos.
0: Vamos con Aries. Una semana bastante buena, interesante para ti. Te preocupa, si bien es cierto, el ámbito laboral. Como en todo trabajo, Aries, algunos cambios que se van a presentar. Sin embargo, cabe decir que tienes toda la actividad positiva a tu favor. Cuidado con esos falsos amores, cuidado con esos celos tontos, enfermizos. Una semana donde tienes que definir realmente hacia dónde vas con tu pareja, si es amor o es costumbre. Número 2, el color verde te favorece. ¡Tauro!
1: ¡Tauro! En el amor, veo que vas a tener una semana muy bonita, de mucha felicidad con la familia. Y en el trabajo, ten cuidado, veo que vas a tener un problema con un hombre en tu trabajo y te sale la fuerza y todo a tu favor, mi querido Tauro. Y en el oráculo del amor, ¿qué te dice? Que tengas cuidado, que tengas cuidado. Hay personas que quieren hacerte daño. Y el número de la suerte, el número 2.
0: Número 2, señores, estamos en vivo, 0:34. Llegó el doctor Mario Camacho Perla, impecable, como siempre, Géminis. Cuidado con la gente que está en tu entorno. Eres demasiado confiado, efectivamente, se está yendo muy bien. Tienes todo planificado para esa mudanza a corto plazo, pero recuerda que no somos monedita de oro para caerle bien a todo el mundo. Esta semana te vas a dar cuenta quiénes son tus verdaderos amigos y quiénes no. Pero ten cuidado con esos gastos innecesarios. Jueves o viernes recibes una comunicación telefónica sobre un trabajo que realmente te va a interesar. Número 4, el color azul te favorece.
1: Cáncer. Cáncer, te veo dos problemas esta semana. Ten cuidado, dos discusiones. Veo pleito ahí en el cual te veo triste, mal, desubicado, que exitosa. No sabes qué hacer. Y luego después en el amor veo una reunión ahí, que va a haber un baile, una fiesta, un cumpleaños. ¿Y qué te dice el oráculo del amor? La gratitud es importante. Y el número de la suerte, el 14.
0: Estamos en vivo, Leo, sus mensajes. Leo, no te puedes quejar, solucionaste el problema laboral y si no tienes trabajo, esta semana vas a conseguir. Sin embargo, debes tener cuidado porque un amor del pasado vuelve, un amor que va a tratar en lo posible de recuperarte. Debes ser reservado, hay un proyecto que te interesa mucho. No hables hasta que lo tengas por fin realizado. Un proyecto, Tauro, que va a traer prosperidad. Te acordarás de mí, un proyecto que tiene que ver con el extranjero. Es el número 9 que te ayuda y el color verde. Sí, seguimos de largo, Virgo.
1: Virgo, Virgo, te sale también en el amor. Te veo que vas a sufrir ahí. Veo que a cada rato te veo triste con esa persona. Y en el trabajo veo un problema fuerte. Te sale un cambio de trabajo. Tienes que cambiarte porque las energías están muy cargadas. Hay mucha envidia ahí en ese trabajo. ¿Qué te dice el oráculo? Que es bueno decir que no. Y tu número de la suerte, el 13.
0: Seguimos, estamos en exitosa. Libra, ojo del amo, engorda el ganado. Tienes que utilizar una nueva estrategia para que ese negocio, bueno, mejore. Si bien es cierto, empezó bien y ahora como que está un poco lento, tranquilo. Esa mala racha va a pasar. Lo bueno que estás enamorado con tu pareja, todo está expuesto. No hay nada oculto. Una semana donde tienes, te repito, utilizar una nueva estrategia, Libra, para que ese negocio funcione. Aquí no es daño, no es brujería, no, tranquilo. Tienes que realmente tratar de cautivar a tu clientela para que ese emprendimiento finalmente funcione. El color rojo, número 2. Señores, Escorpio.
1: Escorpio, te veo mucha confusión ahí en esa relación. ¡Exitosa! Si estás confundido, inseguro, yo te diría que des una pausa ahí en esa relación. Y en el trabajo veo que va a haber muchos cambios positivos para ti. A partir de agosto empieza todos los cambios y para mejor en ese trabajo. ¿Qué te dice el oráculo? Que la imagen y otros, no te debe importar la imagen, que sé como tú eres. Y el número de la suerte, el 12.
0: El 12, señores, estamos en vivo. Ahora vamos con Sagitario. O sea, no te puedes quejar, te está yendo muy bien. Te está yendo espectacular, recuperaste el amor de tu vida. Sin embargo, una semana de mucha pasión. Sagitario, cuidado con esos embarazos no deseados. Y si estás buscando ser padre, ser madre, ahora es el momento propicio, porque una semana que viene mucha, pero mucha pasión para ti. Ten cuidado con esos gastos innecesarios. ¿Qué esperas para retomar esos proyectos personales? Retomar esos estudios, esa visa, retomar ese préstamo que tanto te interesa. Esta semana todo indica que sí o sí logras tu objetivo. Número 2. El color blanco también te favorece. Capricornio.
1: Capricornio, esta semana va a ser muy buena en cuanto a la economía. Te veo recibiendo dinero inesperado para ti. A cambio, en el amor es tu problema, mi querido Capricornio. Todo bien con el dinero, todo bien con el trabajo, pero en el amor no te va bien. Veo que hay una sombra ahí negativa para ti. Te recomendaría una limpia, sería bueno para ti, Capricornio. ¿Y qué dice el oráculo para ti? Que sí, necesitas abrir tu corazón, y el número de la suerte, el 1.
0: Número 1, perfecto. Ahora vamos con Acuario. Eres líder por naturaleza, no te puedes quejar, aunque a veces te frustro un poco porque quieres que todo avance a tu nivel. Ten con calma, ten paciencia. Sin embargo, querido Acuario, tienes estabilidad, tienes trabajo, tienes dinero, se soluciona un pequeño inconveniente con la familia que no te deje estar tranquilo. En el amor, tiempo al tiempo. No lo tomes a mal, pero indica a mi tarot que es mejor estar solo que mal acompañado. Viene dinero extra esta semana, número 7, el color verde te favorece. Finalmente, Piscis, que viene Piscis, para Piscis.
1: Piscis, para ti, veo un final, una terminación, va a haber un fin, que vas a terminar con algo que ya te estaba agobiando, y también te veo suerte en la economía, en el dinero. Suerte para ti esta semana, va a ser muy beneficiosa. En el amor veo mucha felicidad, mi querido Piscis. Y en el oráculo, ¿qué más te dice? Cuida tu relación, porque hay una tercera persona que quiere involucrarse ahí en tu relación. Y el número de la suerte, el 15, para ti, mi querido Piscis.
0: Perfecto, señores, estamos en vivo. Tenemos las imágenes, a ver, vámonos con las imágenes. ¿En qué imagen nos quedamos? Vamos con las imágenes que ustedes nos han enviado para todo mi público. Ahí está la siguiente pareja. ¿Qué ves en ellos? David y Carlita, Leo y Capricornio.
1: Leo y Capricornio, lindo. Ajá.
0: Acércate al micrófono, por favor. Ya, ahí está.
1: Ahí está. Leo, ¿ellos son los mismos?
0: No, ellos son, ellos son otra pareja. Sí, a ver.
1: A ver.
0: Sí, ellos son.
1: Leo, claro. Y Capricornio. A ver, ahí veo un carácter muy fuerte de ambos, a veces explosionan, tienen ahí un problema de caracteres. Todo está que uno de los dos ponga más de su parte, que trate de bajar el carácter, porque el otro es una persona muy orgullosa. Los dos son orgullosos, veo ahí. Entonces tienen que trabajar más en los caracteres, veo ahí, más que
0: exitosa. Perfecto. 0:41. Hola, buenas noches. Tenemos 15 años de casados. Dice la siguiente imagen. Y últimamente discutimos por tonterías, por cosas que no vale la pena. ¿Qué dice tu invitada, por favor, que ve entre nosotros? No me indican sus nombres. Dice, él cambia rápido de humor. Dice, caramba, ¿qué le has hecho?
1: Ajá. Bueno, es su carácter, veo ahí, es un poco renegón, pero a ti te veo muy bien, de buena vibra, muy, muy alegre. Tú eres la que pones toda la de tu parte en la relación, y veo que sí van a durar, sí van a estar juntos. Él te ama, pero no es tan demostrativo, veo.
0: Pero por lo menos el amor está bien. Imagínate, son sí, 15 años, sí. 15 años que han estado juntos. Sigo, señores, estamos en vivo. Siguiente parejita. Gilbert Jesús Lázaro Garay, 9 de febrero, Acuario, y mi pareja es del 11 de abril.
1: Ajá, es Acuario y Aries. Ahí, ajá, veo mucho amor también. Sí veo una relación estable ahí, sí veo. Lo que pasa que a ella la veo un poco con miedo, insegura. Necesitas más decisión, más confiar en tu pareja. Confía en tu pareja te ama.
0: Lo bueno que sí te ama, perfecto. Seguimos, soy la señora Mercedes. Mi paisana Escorpio Piura.
1: Piura.
0: No indique el nombre del amor de su vida, pero ahí está sentado al lado de ella.
1: Qué linda pareja. Yo también los veo hasta el final, esta parejita. Veo que han luchado mucho, han pasado muchas adversidades juntos y sí los veo juntos ahí. Y sí, también tienen que tener un cuidado ahí de salud, sobre todo para ella.
0: De salud para ella.
1: De salud para ella.
0: Perfecto, seguimos, 043. Kelly, Kenley y Alondra, Lambayeque.
1: Ahí está, saludos, la gente del norte haciéndose presente, Lambayeque. También esta relación, lo veo él de carácter fuerte, ella la veo que va a dar adelante, va a seguir adelante en esta relación, los veo firmeza, solamente les falta un poco más de comunicación, eso es lo que veo, la comunicación.
0: Perfecto, ya saben, tienen que comunicarse. Hola, Ángel del Amor, gracias por tu respuesta. ¿Cómo ve mi relación con mi esposo? Tenemos 17 años. Soy Magali, yo Géminis y el Piscis.
1: Géminis y Piscis, muy bonita relación.
0: Los ensombrerados.
1: Muy bonita relación, veo que hay mucho amor, muy cariñosos. Los veo, sí, veo que también han tenido tiempos difíciles, pero veo que van a salir adelante. Y aquí que me dice también que deben de olvidarse de cosas del pasado, que no lo saquen en el presente, olvídense lo pasado pisado, sigan adelante.
0: Perfecto, y no lo veas como un hijo, es tu compañero. Sigo, siguiente imagen. Hola, soy la señora Erika Apaza, mi pareja José, 26 de mayo del 72.
1: Bueno, los veo. Aquí me sale una carta que me dice que es tu alma gemela, que en otra vida también ha sido tu pareja, y los veo juntos hasta el final.
0: Ah, tía,
1: qué lindo.
0: Hasta el final los ves juntos, qué bueno. Sí. Interesante. Seguimos, somos casados, Jorge y Yanina. Saludos desde Piura, conectados con mucho
1: Piura,
0: calor, dicen. No,
1: para
0: no,
1: Piura.
0: No me equivoqué. No, a ver, sí, que te saltaste una, dice. Perfecto, dice. A ella le preocupa a su esposo, que lleva 5 años invirtiendo en un proyecto. Y quisiera saber si finalmente se va a concretar o no. No me da el nombre ni tampoco de su esposo.
1: Mira, en este caso, yo veo que si quieres que te salgan tus proyectos, me dice que tienes que reconciliarte con tu papá. Reconcílate con tu papá. Hay heridas con tu papá y es por eso que los proyectos se te caen.
0: ¿Y qué ocurre, por ejemplo, si su papá ya partió a la otra dimensión? ¿Cómo
1: si
0: hace?
1: Ya partió a la otra vida, bueno, lo invito a que me llame para hacer una sesión de reconciliación, ya que yo soy encargada de hacer todo ese tipo de trabajo con las energías.
0: Con las energías, leo su mensaje, seguimos. Otra imagen, ya ellos son, dice mi esposo, vive unos días en su departamento y otros días en la casa. ¿Qué estamos jugando? Soy Isabel y él José.
1: A ver.
0: Se casaron el 24 de noviembre del año 2023. ¿Para qué se casaron entonces si van a casar cada uno por su lado? La culpa la tienes tú porque tú la has permitido.
1: Exacto. Aquí yo veo conformismo. O sea, tú te estás conformando con lo que él te está dando ahora. Y no debe ser así. Ya tienes que poner las cartas sobre la mesa, como quien dice la cosa. Así que yo veo amor ahí, pero ojo, porque se está desequilibrando esta relación, ¿ah? Y puede haber una tercera persona, así que ya de una vez pon las cartas sobre la mesa.
0: Una tercera persona.
1: Una tercera persona.
0: Bueno, seguimos, dice. Perfecto, estoy enviando la foto, dice, para que puedan. Sí, pero no me indicas tu nombre. Ya, ¿qué ves en esa pareja? Estoy
1: veo
0: enviando la foto para que puedan colocar
1: jóvenes, ella la veo de carácter fuerte. Me dice que tú tienes que poner más de tu parte en cuanto a tu carácter.
0: Y no te equivocas, él sí la quiere. Pues.
1: Sí, él sí lo veo.
0: Pero también le he sacado la vuelta a ella, pues. Por eso ella está ahí que lo mira y lo mira y lo mira.
1: Tienes que ver.
0: Si tiene una carita de coqueto, tu padrino.
1: ¿Quieres seguir con él? Entonces. Tienes que poner las cosas en claro. Si ya perdonaste, bueno, sigue adelante, ya no te acuerdes del pasado.
0: Mira, y hablando, a ver, pon la siguiente imagen. Hablando justo de las cabeceras, si no me equivoco, es una,
1: ahí está,
0: cabecera,
1: es una cabecera
0: gris.
1: Ploma.
0: Mire, gris, ¿no?
1: Ahí está. También dice, quiero hablar de esto.
0: Mira,
1: tiene
0: perdóname, ella es Yanina Mary. Mi esposo duerme del lado izquierdo, yo tengo un espejo del lado de mi cama. De mi cabecera es gris y mi perrito duerme en el rincón de la habitación.
1: Ya, espejo que dé a tu cama, grave error. Pueden enfermarse, puede traer enfermedades. No puede estar el espejo mirándolos a ustedes. Ahora, veo ahí celeste. Las almohadas también tienen mucho que ver, Hajime.
0: ¿También?
1: Si tienen dos, tienen que tener cada uno a la par dos. No puede tener uno tres almohadas y el otro dos. Tiene que haber igualdad. Si son dos almohadas para cada uno, tiene que ser dos. Si son tres, tres para cada uno. No puede ser, porque ahí va a haber el desequilibrio. Y también te animaría a que, si ya no cambias de cama, por lo menos pon un edredón, algo fuerte, un rojo, un fucsia, colores que sean alegres para tu cama, ya que la veo muy triste, y con ese fondo celeste, también esa funda celeste, no te recomiendo nada celeste, nada azul, nada marrón, nada plomo, nada negro, ni tu pijama tampoco, que sea negra. Hay algunas que utilizan pijamas negras.
0: Perfecto, nada que ver. Error. Pero ellos se aman, yo los veo felices, yo los veo contentos. Y es más, hay un proyecto para ustedes, bueno, lo que respecta a plata.
1: Lo único, que cuiden la salud, porque ese espejo no les va a ayudar en cuanto a la salud.
0: Ah, bueno, mucho cuidado con el tema de la salud.
1: Y también.
0: Y la mascota, creo que te mandé una imagen, ahí que encontré una, mira por ejemplo a mi gatito ya.
1: Ahí está,
0: Y ellos tienen su mascota que duerme en la esquina del cuarto, si duerme en su cajita normal.
1: Normal, ¿no? Sí, está bien. Otra también, tu cama tiene que estar mirando a la puerta, no puede estar dándole la espalda a la puerta.
0: Tampoco.
1: No puede estar. Tiene que estar tu cama mirando hacia la puerta para que entre todo por ahí, por la puerta, la felicidad, la armonía.
0: Perfecto. ¿Ya? Otra imagen. Dice la siguiente imagen 049. Soy Paola Rosa y mi novio, mi esposo, el amor de mi vida, mi primer beso, Nilson Vladimir.
1: Los veo bien, los veo enamorado a él también, a ella. El tema aquí son de los proyectos, del dinero, como que no se ponen bien de acuerdo en cuanto al dinero, no les va bien, tienen varios proyectos ahí en mente. Tendrían que ver mejor la parte económica, pero en cuanto al amor los veo bien a los dos.
0: Pero lo bueno es que ella le da ánimo, ella lo motiva, ella lo incentiva. Yo creo que tienes un excelente amigo, una excelente compañera a tu lado. Y eso es bastante bueno, bastante favorable. Otra imagen. Estamos en vivo, 050 en Exitosa.
1: Otra parejita linda, muy cariñosos, muy enamorados. A él también lo veo medio coquetón, al esposo, A ella la veo un poco celosa. Pero está bien. Veo también aquí que hay una obsesión ahí con algo del pasado. Ahí hay que también olvidarte más del pasado, me dice. Y en cuanto al dinero, veo mejoría en el dinero.
0: Mejoría en el dinero. ¿Y qué ritual pueden realizar? Mira, me están preguntando rituales para... Y cuando son amores tóxicos, por más que tú le dices, ya no quiero nada, por favor, aléjate, entiende, se acabó.
1: Eso sí, ya, bueno, yo veo que ya tienen que poner ahí un alto y ya no continuar con esa pareja, porque esa pareja no va a cambiar. Y tienen que darle la espalda, más bien hacerse una limpia, hacer corte ahí para que ya no les toquen las mismas personas, porque también vuelven a repetir el mismo plato. Ojo, les van a perseguir. Si tuvieron una tóxica en su vida, va a continuar ese karma. Así que tienen que cortar eso de raíz.
0: Perfecto. A ver si sacamos la imagen, por favor. A ver si sacamos esa imagen. Otra pregunta del público. Efectivamente, llevamos más de 10 años. Era mi jefe, ahora es el amor de mi vida, pero no hay un compromiso. ¿Qué hago? ¿Cómo le digo para
1: no
0: tener finalmente
1: un compromiso?
0: Claro.
1: Ahí está lo que decía yo hace rato. Tú tienes que dormir en el lado izquierdo y el derecho dejar y hablar con él como si lo tuvieras a tu lado. Háblale en la mañana, háblale en la noche, dile buenos días, amor, y mira ese lado de esa cama que lo está esperando para ti. Mentalízalo y con eso lo vas a traer. Y también, ya saben, las camas, hay que reavivar esa llama del amor. Esas camas están muy frías, les ponen colores plomo, hasta el edredón plomo, la sábana blanca, no, muy tétrico. Hay que avivar la llama del amor. Si están pasando por una crisis en el amor, parejas de años, y tienen esas sábanas blancas, la colcha blanca, no, tienen que reavivar el amor. Pónganle almohadones rojos, compren edredones rojos, reaviven la llama del amor ahí. Y también la pijama tiene mucho que ver, también póngase rojo ustedes, las mujeres, para que reaviven el amor. El rojo es muy bueno para todo tipo del amor. La ropa interior roja.
0: Perfecto.
1: También.
0: Ana María Ruiz está en Bruce, en Chimbote. Un abrazo, felicidades. Mi pareja se llama Oscar. Nos va bien, lo amo mucho. Toda esa alegría, toda esa felicidad. Lo conozco desde mi chiquititud. Pero el problema que es bien amarrete con el dinero. ¿Qué hago?
1: Ah, es duro.
0: Tacaño. Decíamos en el norte, es devoto de la Virgen del Puño.
1: Ajá. Para él.
0: Acércate al micrófono, por favor.
1: Va a haber un ritual para el duro.
2: Mira, ¡exitosa!
1: Que te dé un billete de 10 soles, ya mínimo de 10 soles. Ese billete que él te dé, tú lo envuelves en un papel o lo metes de frente en una bolsa, que no sea muy... que no lo toques tú, sino que venga de la misma mano de él. Y ahí en ese mismo billete le vas a escribir que tu dinero sea para mí, lo que quieras pedir, lo envuelves y lo entierras en una maceta. Y vas a ver que ya no va a ser duro contigo.
0: Perfecto, la mayoría dice ritual para que vuelva. Y si esa persona se alejó, supuestamente toda la alegría, toda felicidad, y de pronto esa persona se fue, como que se enfrió el amor. O sea, no había un compromiso, nada, pero de pronto estaban saliendo y de la noche a la mañana
1: se alejó. Se espantó. De repente hay unas energías ahí que no están activas. Hay que activar esas energías, están muy bajas por parte tuya, porque cuando se alejan las personas es porque la energía no está muy alta. Hay que elevar esas energías.
0: Hay que elevar esas
1: energías. Claro, hay que elevar las energías, están muy bajas. A veces no tenemos energía. Es muy importante, esa vieja Jimmy, tener las energías de papá y de mamá con nosotros. Y a veces yo les pregunto a mis clientas, ¿cómo te llevas con el papá? ¿Cómo te llevas con la mamá? Me dice, cero relaciones. Es por eso es que están bajas las energías. Eso se puede alzar, esas energías se pueden, sí se pueden reavivar. Cualquier cosa, ya saben, me buscan, ahí tienen en todas mis redes sociales.
0: A eso vamos, gracias de corazón, nos ganó el tiempo. ¿Cuál es tu número?
1: Al 997-1287-27. 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
0: Y también obviamente a distancia.
1: A distancia también trabajo con personas del extranjero, de provincia también.
0: Claro que sí, gracias, un gusto. Señores, nos vamos mañana temprano, el horóscopo detallado en el TikTok. 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Vaya el doctor Guarnizo con este tratamiento. Nos vemos ahí. 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Y también, obviamente, estamos con las videollamadas. Ya me acostumbré a estar al TikTok para todo mi público. Todas las noches estoy en el TikTok. Y lo más importante, yo habilito las líneas telefónicas. Me gusta escuchar a mi público. Entro en las noches, bueno, y la gente pues pregunta de todo. Que Dios me lo bendiga. Una semana de mucho éxito, una semana de mucha prosperidad. ¡Exitosa! Que esta semana te vaya bien, que esta semana vendas todo. Que esta semana te llamen de ese trabajo que tanto estás esperando. Y que esta semana te llame el fulano. Así que ni te preocupes. Un gusto. Gracias. Permiso.
1: Chao.

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0: días, hermanos oyentes, hermanos televidentes de todo el Perú. Vamos a inicio al programa del día de hoy, lunes 20 de julio del año 2026.
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0: Cuando son exactamente las 1:02 del día de hoy, lunes 20 de julio de 2026. ¿Cómo heredar una empresa o negocio familiar? Cuando una persona muere, automáticamente sus bienes, derechos y obligaciones, herencia, pasan a sus herederos forzosos, es decir, sus hijos, padre, cónyuge o conviviente con unión de hecho inscrita. Sin embargo, dicha transmisión ocurre a lo largo de un conjunto de etapas del llamado proceso hereditario. La apertura de la sucesión es uno de los pasos del proceso hereditario, concretamente el primero, con lo que se da inicio al proceso de transmisión de los bienes, derechos y obligaciones del causante a sus sucesores, teniendo lugar con la muerte física o muerte presunta del causante. La vida humana comienza con la concepción, artículo 1 del Código Civil, y termina con la muerte de la persona, artículo 61 del Código Civil, y por disposición legal, la muerte se da con el cese definitivo de la actividad cerebral, artículo 108 de la Ley General de Salud. Entonces, desde ese momento se da inicio a la apertura de la sucesión con miras a transmitir los bienes, derechos y obligaciones del causante a sus herederos. La sucesión de las acciones y participación en el Código Civil, como señalamos en un inicio, cuando una persona muere, automáticamente sus bienes, derechos y obligaciones pasan a sus herederos forzosos. En esta línea, dentro de los bienes de los que se puede ser titular una persona, es decir, el lado activo de la herencia sobre el que puede caer derecho de propiedad, se consideran a las acciones y a la participación de las sociedades mercantiles. Respecto a los regímenes patrimoniales del matrimonio, en una sociedad de gananciales son considerados bienes propios de cada cónyuge las acciones y las participaciones de sociedades que se distribuyan gratuitamente entre los socios por revaluación del patrimonio social cuando esas acciones o participaciones sean bienes propios. Asimismo, según la casación 2551-95 Lambayeque,
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0: es cierto que en el inciso tercero, el artículo 302 del Código Civil preceptúa que son bienes propios de cada cónyuge lo que se adquiere durante la vigencia del régimen a título gratuito, empero tanto la doctrina como la jurisprudencia establecen que quedan comprendidos dentro de este grupo los bienes obtenidos por causa de herencia, legado y donación. Es decir, las acciones y participaciones que se heredan tendrán la calidad de bien propio y podrían conservar dicha condición incluso después de sus adquirientes hayan contraído matrimonio bajo el régimen de sociedades gananciales. Vale a resaltar que tienen la condición de bienes muebles o las acciones o participaciones que cada socio tenga en sociedades o asociaciones, aunque éstas permanezcan a bienes inmuebles. Por tanto, las acciones y participaciones son aquellos bienes muebles propios susceptibles de ser transferidos mortis causa y de mantener dichas características incluso adquiridas durante el matrimonio bajo la vigencia de un régimen de sociedades gananciales, salvo las excepciones previstas en la ley. La sucesión de las acciones y participación en la Ley General de Sociedades. La sucesión en la Ley General de Sociedades está prevista en el artículo 240 para el caso de las acciones correspondientes a las sociedades anónimas y en el artículo 290 para el caso de las participaciones correspondientes a sociedades comerciales de responsabilidad limitada. La sucesión de las acciones. La adquisición de las acciones por sucesión hereditaria confiere al heredero o legatario la condición de socio. Sin embargo, el pacto social o el estatuto podrá establecer que los demás accionistas tendrán el derecho a adquirir dentro del plazo de uno u otro determine las acciones del accionista fallecido por su valor a la fecha del fallecimiento. Si fueran varios los accionistas que quisieran adquirir estas acciones, se distribuirán entre todos a prorrata proporcionalmente su participación en el capital social. En caso de existir una discrepancia en el valor de la acción, se recurrirá a tres peritos nombrados por cada parte y un tercero para los otros dos. Si no se logra fijar el precio de los peritos, el valor de la acción lo fija el juez en el proceso sumarísimo. La sucesión de las participaciones. La adquisición de alguna participación social por acción hereditaria confiere al heredero o legatario la condición de socio. Sin embargo, el estatuto puede establecer que los otros socios tengan derecho a adquirir dentro del plazo que la ley determine las participaciones sociales del socio fallecido según un mecanismo de valoración. ¿Qué se entiende por empresas familiares? Se define a la empresa familiar como toda organización económica que reúna capital y trabajo con el propósito de producir bienes y o prestar servicios donde la propiedad, en porcentaje variado, pero de manera que siempre dé un control a la empresa, está en manos de personas con lazos familiares y donde la mayoría de órganos de administración y gestión están conformados por dichas personas o en su defecto que se cumplan al menos el control sobre la propiedad por parte de la familia. empresa familiar en el Perú no se asocia a una forma jurídica específica, sino tenemos una sociedad familiar como si la tuvo Colombia hasta el año 1970. Véase que cada empresario que desea constituir una empresa familiar adopte el tipo legal que más se acomoda a su organización empresarial y se le aplica la legislación específica del tipo societario. El proceso de constitución y formalización de una empresa familiar es igual a cualquier tipo de sociedad existente en nuestra legislación. Inicia con la redacción de una minuta que contiene el pacto del estatuto social, acuerdos que van a regir la empresa familiar. Y aquí es importante verificar dos requisitos conjuntos. Primero, que los socios sean dos o más personas con lazos familiares. Segundo, que todos mantengan el control de la propiedad de la empresa. Luego, esta minuta se llevará a escritura pública en una notaría y finalmente se inscribe en un registro público. El proceso de formalización concluye con la transmisión del RUC, Registro Único de Contribuyentes, ante la SUNAT, Superintendencia Nacional de Aduanas y Administración Tributaria. En suma, la empresa familiar es toda persona jurídica lucrativa, sui generis, a la que resulta aplicable cualquier tipo societario previsto que realice la actividad económica a través del ofrecimiento de bienes, resultado de un proceso productivo o no, y servicio con el objetivo inmediato de satisfacer necesidades propias y el objetivo inmediato de satisfacer necesidades de colectividad, con la particularidad de que sus integrantes sean dos o más socios con vínculos familiares y que estos mantienen el control de la propiedad de la empresa. La sucesión de las empresas familiares, cualquier tipo de sucesión regulada por nuestro país, admite dos modalidades que desarrollaremos a continuación. La sucesión testamentaria de las empresas familiares, si se trata de una sociedad anónima, el testamento deberá señalar si se transfieren o no las acciones a las que hayan sido accionistas el testador, si se previó en el pacto social o en el estatuto de dicha sociedad que los accionistas sobrevivientes tendrían un derecho de adquisición preferente dentro de un plazo determinado sobre las acciones. Si fueran varios los accionistas que quisieran adquirir esas acciones, se distribuirán entre todos en proporción de su participación en el capital social. Si se trata de una sociedad comercial de responsabilidad limitada, el testamento deberá señalar si se transfieren o no las participaciones a las que haya sido titular el testador, si se previó en el estatuto de dicha sociedad que los socios sobrevivientes tendrían derecho a la adquisición preferente dentro de un plazo determinado sobre las participaciones. La sucesión legal de las empresas familiares. Si se trata de una sociedad anónima, los herederos deberán averiguar si se previó en el pacto social o en el estatuto de dicha sociedad que las accionistas sobrevivientes tendrían el derecho de adquisición preferente dentro de un plazo determinado sobre las acciones del accionista fallecido por su valor a la fecha de su deceso. En ese caso, los herederos se verán desplazados en el orden de prioridad para adquirirla, empero si vencido el plazo no son reclamadas por los accionistas, los herederos podrán adquirirla. Ahí lo dejamos para continuarlo el día de mañana, hermanos oyentes, hermanos televidentes, estamos hablando sobre cómo heredar una empresa o negocio familiar. Y como todos los lunes, vamos a analizar brevemente los principales diarios de la capital y comenzamos con este valiente y corajudo periodista, César Gilibra, con su Gilibra en sus 13. Hacia el control total, Fuerza Popular trabaja intensamente para obtener los votos que le den mayoría suficiente en ambas cámaras. En esa línea se inscribe la visita de Jorge Nieto a la presidenta de lograr los Fujimori y conseguir el pleno el dominio del poder. Y continuamos hacia el control total. Las columnas más leídas son la de Gilda en sus 13. Profecía cumplida. Un empresario metido en la elección de Cuello Blanco describió 8 años atrás cómo es que Fuerza Popular llegaría a tomar el control de la Fiscalía y otras instituciones claves. Esto lo dice Ginebra en sus 13, no lo estoy inventando yo, hermanos oyentes, hermanos. Continuamos con el comercio. Diputados perfilan su agenda con proyectos sobre empresas y vivienda. Las bancadas preparan sus primeras propuestas apuntando a los incentivos tributarios, acceso a la vivienda, salud pública y protección de los derechos de las mujeres. Especialistas afirman que el nuevo Congreso también debatirá reformas pendientes, mientras algunos sectores podrían reactivar iniciativas vinculadas a beneficios económicos y laborales. Tribunal Constitucional emitió más de 20 sentencias rechazando a pedido de Pedro Castillo. Planes de acción de 60 días para afrontar el fenómeno del Niño. La FIFA ganaría hasta 19 mil millones de dólares en el Mundial. Esto lo dice El Comercio. Continuamos 1:11 con La República. Petro Perú denuncia sobornos de empresa suiza en compras de hidrocarburos entre el 2015 al 2021. Peritaje determinó que funcionarios de la empresa petrolera favorecieron a la empresa suiza Humboldt con contratos de 1.700 millones de dólares. Las investigaciones iniciaron a partir de la confesión del canadiense Raymond Cohut representante de dicha empresa sobre pagos ilícitos en el Ecuador. El 13.5% de candidatos ediles de Lima tienen condenas. En Ancón solo hay 5 candidatos y 4 presentan antecedentes penales de acuerdo a sus declaraciones.
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0: Continuamos brevemente analizando. Petro Perú reporta a Fiscalía corrupción en compra de crudo y biocombustible. Directorio de Petrolera Estatal entregó a la Fiscalía de Delitos de Corrupción de Funcionarios una auditoría interna que contiene información sobre contrataciones opacas con la compañía Gumbor por 1.727 millones de dólares. El representante de la firma, Raymond Cojo, confesó en Estados Unidos haber pagado sobornos a funcionarios ecuatorianos para que le vendan crudo, que luego Gumbor revendió a Petro Perú entre 2015 y 2021. Continuamos ahora con Correo. Casi un quinto del nuevo Congreso no tiene estudios universitarios. Un total de 39 parlamentarios de 190 no ha pasado por la universidad o no ha terminado su carrera. Son 12 de Juntos por el Perú, 10 de Fuerza Popular, 7 del Partido Cívico Obras, 5 de Renovación Popular y 1 en Partido del Buen Gobierno. Por otro lado, hay 39 que han realizado una maestría. Nuevo Congreso, casi 20% sin título universitario. Senado tendrá rol clave en el control político. TC, Tribunal Constitucional, no debe aplicar desobediencia civil a Cerrón. Tanto el doctor Oscar Rubiola como Ratello consideran criterio es errado. Sánchez en la lista infame de los que no reconocieron su derrota. López Aliaga ofrece a Keiko ser gestor internacional. Bomberos estarán en la gran parada cívico-militar. Era raro, hermanos oyentes, hermanos, que se le recordara solamente un batallón a los bomberos que durante años vienen desfilando por fiestas patrias. Afortunadamente se ha rectificado y los bomberos, acá un saludo a todos los bomberos que arriesgan su vida a cambio de nada. Un saludo fraterno a todos los bomberos del Perú.
1: 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Ojo.
0: Peruanos vieron mundial comiendo pollito por tratarse del Día del Pollo. Porque anuncia ¡exitosa! Que trabajará con Keiko. Jorge Nieto sugiere qué hacer a la jefa de Estado electa. Pide a Pedro Castillo en su casa y a Bexi en México. Esto lo dice, ojo, El Popular. Pollería era nido de sicarios. Negocio contrataba a jóvenes para encargarles realizar asesinatos. Dueños de local son sindicados como autores de varios crímenes. En establecimiento en casa del propietario se hallaron explosivos, municiones y drogas. Esto lo dice El Popular. No lo estoy inventando yo, hermanos oyentes. Pollería reclutaba a sicarios. Confesión de joven criminal permitió intervenir local y capturar a uno de los dueños. En uno de los ambientes del negocio se encontraron explosivos, municiones y droga. Asesinan a empresario tras ser secuestrado en Mega Plaza. Un empresario murió tras ser secuestrado con su amigo la noche del último viernes. Según el sobreviviente, ambos habían estado en restaurantes de Mega Plaza y al salir tomaron un taxi de la calle. Durante el recorrido, el conductor desvió la ruta y dos sujetos más abordaron el vehículo. La víctima mortal, significado como Wilmer Augusto Rojas Chavarría, de 61 años. Ministerio de Cultura la condecoró. Eva Illón recibe medalla de honor. El Ministerio de Cultura oficializó la entrega de una medalla de honor de la cultura a la cantante Eva Illón en reconocimiento a su amplia trayectoria artística y a su aporte al fortalecimiento de la cultura peruana. Desde esta trinchera también nos unimos y la felicitamos a Eva Illón. Yo la conocí muy jovencita en la Peña El Sambo, que ahora viene a ser lo que quedan los buses de... era el dueño Mario Paredes Cueva, que fue congresista en su época, el dueño del mercado
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0: En ATE. Y la última noticia es en el Trome. Volvió el loco del martillo. Canal de televisión encuentra Clime Capasombrío, quien estuvo preso 20 años. Volvió el loco del martillo, lo dice el Trome. Como ustedes recordarán, fue un crimen a una menor. La mató con el martillo y luego atentó contra la vida de una empleada del hogar y la dejó en mal estado. Hace 25 años mató a martillazo a la menor Alexandra Brenes y dejó grave a la trabajadora Ida Merino. Loco del martillo está el libro. Fue condenado al pago de 100,000 soles por reparación civil. No ha pagado. Ahora ella está en el mal completo abandono. Vamos a interponer a un anteproyecto de ley, a algún diputado que coja la banderilla, que coja lo que vamos a exponer. Se tiene que modificar. No solamente no se debe dar, así cumple sus 20 años en paro que cumplió Clima Coja Sombrío, no podrá otorgarse libertad mientras no cancele el monto íntegro de la reparación civil, y ahí es donde viene el agregado, y la rehabilitación total de la víctima, si fuera el caso. Eso hay que agregarlo, porque no es posible que la agarraron a martillazo, no han dejado de celebrar, y está abandonada esta pobre mujer. 741-0955-940-800-800 son los teléfonos de Radio Exitosa que están a su disposición a partir de este momento. Estamos en la hora de la verdad, en la hora de la justicia. 741-0955-940-800-800. 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No hay problema. 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Mientras tanto, les recuerdo los teléfonos de mi estudio, hermanos oyentes, hermanos televidentes, 01-433-1738 y mi celular 999-04-7044. A partir de las 9 de la mañana pueden sacar sus citas, hermanos oyentes, hermanos televidentes de todo el Perú. 01-433-1738 y mi celular 999-04-7044. Saludo afectuoso para todos nuestros hermanos, tanto de Lima y Callao como de Barranca, Cañete, Huacho, Guaura, Guaral, Canta, Chachapoya, Chimbote, Huaraz, Huarmey, Quillo, Yungay, Andahuaylas, Abancay, Arequipa, Camaná, Cayoma, Pedregal, Mollendo, Aplao, Chivay, Ayacucho, Bichongo, Cajamarca, Jaén, Cusco, Sicuani, 15,000, Checas, Canas. A propósito, hermanos oyentes, hacer llegar mi sentido pésame de este modesto programa a los seis muertos que allá en Chongos Bajos, en Huancayo, a raíz del temblor 5.1. Este sismo de 5.1 causó la muerte de 6 personas. Hay más de 200 viviendas que han desaparecido. Hay personas que han quedado con lo que tienen puesto nada más, porque todo lo perdieron en ese temblor de 5.1. Hasta este momento no hemos escuchado que el presidente Balcaza se preocupe. Él viaja a Chiclayo usando el avión presidencial, pero ahora que debería acercarse él en los últimos días que le queda para solidarizarse. Repito, le reitero mi pésame a los familiares de allá de Chongo Bajo, en Huancayo, en Junín. 741-0955-940-800-800. 1:20 del día de hoy, hermanos oyentes, lunes 20 de julio de 2026. 741-0955-940-800-800 son los teléfonos de Radio Exitosa que están a su disposición, hermanos oyentes, hermanos televidentes de todo el Perú. 741-0955-940-800. Aló, buenos días.
2: Aló, doctor
0: Mario. ¿Eh? Adelante, dama, le escuchamos.
2: Ya, doctor, disculpa que me salga del tema. Le quiero hacer una consulta.
0: Adelante, hijita, adelante.
2: Ya, doctor, primeramente soy una señora mayor de edad que tiene 67 años. Ya, y resulta que he sido, como dice, estafada por dos hermanas prácticamente, ¿no? Yo tenía un pequeño ahorro y entonces ellas me dijeron de que un favor, préstame dinero, no sé, más la voy a comprar un taxi. y de tantos años es que he vendido también algunas cosas, todo de años. Ellas me dijeron, pero ¿cuánto tienes? Y yo le dije, solamente tengo, no va a alcanzar para tu carro. Y entonces un aproximado de 30 mil. ¿Cómo se puede decir?
0: Qué pena, se ha cortado. 30 mil soles le ha prestado a una persona, habrán suscrito algún documento, ¿no? Con fecha de la entrega y qué fecha le iba a devolver también. Hay que ser muy precisos en eso para poder denunciar después por la apropiación ilícita. Pero previamente, antes de denunciar, se tiene que mandar una carta notarial requiriendo el pago de esos 30 mil soles que ha sido ella estafada, ¿no? ¿Qué le habrán dicho? Que con esos 30 mil le iban a comprar un carro, una casa, un avión, un tráiler, no sé. Lo real es que se tiene que firmar un documento, no se puede entregar esa suma exorbitante, 30 mil soles, sin ningún documento. Han aprovechado de la candidez, de la ingenuidad de la dama que nos acaba de llamar. 741-0955-940-800-800 son los teléfonos de Radio Exitosa. 1:22 del día de hoy, lunes 20 de julio del año 2026. ¿Ustedes están de acuerdo conmigo en el sentido de que no debe darse libertad mientras no pague la reparación civil para que esa señora Ida Merino, que ha quedado, como ustedes ven, casi cuadrapléjica a raíz de los martillazos que fue víctima de parte del Clímaco Basombrío, ella cumplió su condena, nadie cuestiona eso, pero no debieron otorgarle su libertad mientras no cancele el monto de los 100 mil soles que se fijó por reparación civil? No ha pagado un sol, pero ya está libre. Está gordo, obeso, ¡exitosa! Se le ha visto ahora en Día D, Canal 9. Aló, buenos días.
3: Doctor.
0: Adelante, señor, lo escuchamos.
3: Buenas noches, o buenos días.
0: Lo escuchamos, señor.
3: Del departamento de Junín.
0: Adelante, señor, lo escuchamos.
3: Qué gusto de escucharlo, caballerazo. Tela Marino del departamento Junín. ¿Cómo? Si de repente le hablo, no vaya a pensar que es una estupidez.
0: Adelante, señor, lo escuchamos.
3: Quiero hacer un comentario.
0: Adelante con su comentario, señor. ...741-0955-940-800-800... Como pueden ver ustedes, los teléfonos están libres a su disposición, acá no hay filtro. Aló, buenos días. Aló, buenos días.
4: Buenos días, doctor Camacho.
0: Adelante, señor, lo escuchamos.
4: Doctor Camacho, es importante que antes que inicie el gobierno, el periodo.

0: Debe de desaparecer por completo la corrupción de la policía. A mí me da la impresión que la policía está metida de pies y cabeza en la en esta del sicariato, delincuencia, todo.
1: Parece que Satanás me está haciendo una mala jugada porque se cortan. El señor estaba hablando de la policía, por eso siempre he dicho, hay que desratizar la policía, el poder judicial, el Ministerio Público. Que el Ministerio Público sea el representante, el defensor de la legalidad, el titular de la acción penal, y no sea un ordinario público. Y queremos un verdadero Ministerio Público. Y hay que reorganizar, hay que reorganizar, hay que desratizar, hay que desratizar. Los que me conocen saben que hace más de 53 años vengo diciendo lo mismo. 741-0955-940-800. Vámonos a unos interesantes mensajes comerciales y regresamos con la segunda media hora de Usted Tiene Derecho, aquí en 95.5 de la FM. 15 años defendiendo los derechos de todos los peruanos.

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0: El Distrito de los Olivos, la ceremonia de juramentación de los senadores y diputados electos para el periodo parlamentario 2026-2031 se realizará este viernes 24 de julio en el Palacio Legislativo, de acuerdo con un comunicado emitido por la Oficialía Mayor del Congreso. En noticias regionales, la Asamblea Nacional de Gobiernos Regionales expresa su solidaridad con la población de la región Junín, afectada por el sismo de magnitud 5.1, y transmite sus más sentidas condolencias a las familias de las personas fallecidas. En el ámbito internacional, el presidente de Colombia, Gustavo Petro, protagonizará su último baño de masas cuando presida el desfile militar por el Día de la Independencia, 18 días antes de que su sucesor, Abelardo de la Espriella, asuma como jefe de Estado para el periodo 2026-2030. En deportes, el seleccionador Luis de la Fuente, que condujo a España al segundo título mundial de su historia, no podía evitar la emoción justo después de la final ganada a Argentina y repetía en sus primeras palabras tras el éxito el orgullo y honor que suponía dirigir a ese grupo de jugadores. 1:31 a.m, tú estás en Exitosa, en Lima 95.5 de la FM. Seguimos en Usted Tiene Derecho con el doctor Mario Camacho Perla.
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1:29 a.m. Un hombre falleció tras ser atropellado por un bus de la empresa Roluesa, también conocida como Los Chinos. El hecho se dio en la vía de evitamiento, a la altura del puente peatonal Vallejo, en el distrito limeño de Santa Anita. Un bus de transporte interprovincial de la empresa Ciba fue atacado a balazos en la Panamericana Norte, a la altura del paradero Tres Postes,

0: estamos nuevamente en contacto, hermanos oyentes, hermanos televidentes de todo el Perú. Vamos al reporte de Luciano Tomati desde Los Olivos, cuando son 1:32 del día de hoy, lunes 20 de julio de 2023. Adelante, Luciano.
1: Así es, doctor, información en vivo desde Los Olivos, y nuevamente ha existido un ataque armado en contra de una unidad. Esta vez ha sido un bus interprovincial de la empresa Siva, cuando se dirigía de Lima hacia el Callao. El atentado ocurrió a la altura del paradero Tres Postes en la Panamericana Norte, en el distrito de Los Olivos. El conductor Cristian Heredia Roque se señaló que dos motocicletas negras con dos ocupantes cada una se acercaron a la unidad y realizaron cuatro disparos. Uno de los proyectiles impactó en el parabrisas de la segunda cabina sin dejar personas heridas. El vehículo fue trasladado a la comisaría de Laura Cayer, en donde se encuentra realizando las investigaciones. Los pasajeros fueron transbordados en otra unidad con dirección a la provincia a donde se dirigían, y pudimos conversar con una de las pasajeras que se mostraba bastante asustada por lo sucedido. Escuchemos.
2: Yo escuché como un choque nada más, un choque, y eso fue todo. Pero no pensábamos que es disparo, sino es porque vimos que la gente estaba como que echando, o sea, se tiró literal al piso. Nosotros no sabíamos nada, porque como estábamos literal atrás. No, después, claro, el rato subió la policía y nos empezaron a comunicar que había habido un disparo.
3: ¿En qué parte cayeron los disparos?
2: En la parte de adelante, la parte de arriba, pero la parte de adelante.
3: ¿Solo han querido disparar al chofer?
2: Al chofer, pero el chofer dice que se ha dado cuenta, ¿no? Por el espejo.
1: Es importante resaltar además que, por fortuna, en esta ocasión no se ha registrado ninguna persona herida. Sin embargo, el temor de los ciudadanos que se trasladaban en esta unidad ha dejado en clara evidencia una situación que viene agravándose con la cantidad de atentados que hemos tenido en contra de buses de viajes interprovinciales. La Policía Nacional del Perú anunció que se había capturado a dos presuntos a dos personas que habrían presuntamente participado de este ataque armado. Vamos a tener más detalles en los próximos minutos. Vamos a seguir con más información para los 95.5 de la FM en Lima, en el mes de la patria exitosa, la voz de los que no tienen voz.
0: Gracias, Luciano, y como pueden ver ustedes, oír, hermanos oyentes, siguen los ataques contra los transportistas, ¿no? Y el ministro del Interior, bien gracias. El comandante general de la policía, Arriola, bien gracias. Prometieron que iban a apoyar a los transportistas. A veces se trata de la empresa Siva, ¿no? Ellos usan este vehículo masivo para sus trabajos, para su vida diaria, y no es posible que vengan pues dos motos y comiencen a disparar por querer matar al chofer, salen matando a otras personas. Y esto es todos los días, hermanos oyentes, hermanos televidentes, todos los días. Tenemos que declarar la guerra total a la delincuencia. Y tiene que formar cuadros que verdaderamente combatan y puedan ubicar, identificar e intervenir a estos sicarios, a estos delincuentes. No es posible que todas las noticias que a ustedes les consta, todas las noches, todas las madrugadas, asaltan, disparan, extorsionan, matan, violan y no pasa nada. Eso tiene que acabar por el bien del Perú, por el bien del pueblo peruano. Ahora vamos con lo nuestro. 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Ya estamos nuevamente con los teléfonos a su disposición, hermanos oyentes, hermanos televidentes de todo el Perú. Ya estamos a su disposición para que puedan participar y comentar sobre esta reporte de Luciano Tomati. 741-0955-940-800 son los teléfonos de Radio Exitosa que están a su disposición, hermanos oyentes, hermanos televidentes de todo el Perú. 1:37:40, según el cronómetro especial que tiene Marcial de la Cruz, mi buen amigo. 741-0955-940-800. Aló, buenos días.
4: Buenos días.
0: Adelante, Willy, te escuchamos.
4: Gracias, doctor. Mira, doctor,
5: Acá muchos políticos piensan que el Perú es su chacra, su herencia, su sucesión y que está. Porque el artículo 38 de la Carta Magna, la DL, dice bien claro que todo peruano está obligado y el deber y la obligación de honrar al Perú, o sea, nuestra soberanía, o sea, defender la soberanía nacional, defender los intereses del Estado, ¿no? Y el estricto incumplimiento de la Constitución y la ley y los derechos humanos. Eso dicen todos los peruanos, sin distinción, acá no hay que ser izquierdoso, derecha, abogado, acá, o congresista, acá dice bien claro, escuchó el artículo 38, dice, ya, vea eso en YouTube, dice bien claro, que todo peruano está obligado a defender los intereses de la nación, de la patria, de la nación, y defender nuestra soberanía. ¿Por qué digo esto, doctor? Porque mira, ahorita actualmente no hay pescado, no hay peces en el mar, porque todos los chinos se llevan los pescados. Las crías están ahí, potan ahí, y el pescado está carísimo. Ahora, aparte de eso, mira, doctor, acá se habla de Petroperú, se habla del agua, todos tenemos extranjeros, están con concesiones. Aparte, doctor, el pueblo tiene hambre, entonces acá tenemos que gobernar con decisiones peor artículo 38. Además, doctor, mira, hay gente que cuando yo hablo, yo levanto pasiones, porque un derecho fundamental es que toda opinión debe mantener su convicción política, religiosa y económica. Todos somos iguales ante la ley. Porque nadie se discrimina por raza, por el derecho de opinión, posición económica y religiosa y condición de sexo. Porque muchas veces por el hecho que es mujer. Además, doctor, yo pienso que todos se van a la ley. No interesa de dónde eres, si es provincial, o sea, todos somos iguales a la ley, doctor. Además, mira, otra cosa también, doctor. Entonces, el medio público está por servir a la nación y no para hacer negocios. Entonces, eso es que lo que pasa es que acá hay corrupción. Igual decía el doctor que la opción tiene tres partes: el cuello, la lámina, la ventaja y el soborno, y la movilización de fondos, que es un dinero que el funcionario da para hacer obras y se mete en bolsillo. Y además, las trampas de influencias, eso tiene que acabar. Pero mientras tenemos ese tribunal constitucional que defiende al Congreso, porque el Congreso fue el tribunal constitucional, es que estos tribunales judiciales ya se han roto en ese armario. Estos señores son los que apoyan la corrupción. Eso no puede ser. Este tema ya debe cambiarse, porque se han puesto por y ya sabemos quién maneja el Congreso.
0: Gracias, Willy, por tu participación. Aló, buenos días.
6: Sí, doctor Camacho, Puerto Hilo, Jesús Velázquez.
0: Adelante, Jesús, te escuchamos.
6: Sí, después de mucho tiempo, doctor.
0: Acá,
6: siempre
0: acá en la cancha, 1:40 para los sapos, para los curiosos, para los escépticos que piensan que es grabado, no es grabado. 1:40 del día de hoy, lunes 20 de julio del año 2026. Aprovecho para mandarle un fuerte abrazo y beso a mi hijo Mario, mi primogénito, que hoy es su cumpleaños. Ya más tarde almorzaré con él. Adelante, Jesús Velázquez de Hilo. Adelante, te escuchamos.
6: Sí, como le decía, efectivamente es un programa en vivo y en directo, y estoy saliendo a la pregunta, ¿no?, a la interrogante que usted ha dejado. Ese clímaco sombrío fue un caso sonadísimo aquí en el Perú.
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6: Nos apunta en martillazos como asesina, ¿no?, a una persona y a la otra la deja moribunda. Pero no es el hecho que cumplió su pena y libre. La reparación civil ahí queda pendiente. Como usted lo dice, hay que, ¿no?,
0: modificar, presentar un anteproyecto, a ver qué diputado, ¿no?, coordina.
6: Porque son,
0: adelante,
6: son
0: adelante.
6: Son leyes pro crimen, doctor. Yo tuve un caso, ¿no?, como luchador social que siempre, ¿no?, seré hasta la muerte, denuncié a un gobernador regional que hoy día está postulando nuevamente, el famoso Jamocho, Jaime Rodríguez Villanueva, un gobernador que se hizo famoso diciendo: yo robé en carretillas, pero hay otro que se lo, ¿no?, robaron en volquetes, en camiones. Eso lo decía por el que ahora está en Barbadillo, Martín Vizcarra. Es cierto todo eso, no tampoco no se puede negar. No robó en abundancia, pero él, yo le hice una denuncia por nombramiento indebido, pero esto tenía para pa más, porque él en su periodo asesinaron a un trabajador de construcción civil, operador de una Komatsu 350, que fue un caso sonado, también llegó hasta Lima, el Congreso, pero el poder económico y la mafia de los malos jueces que tenemos se libró. pero del nombramiento indebido lo fundamenté tal, ¿no? Tal es la forma que fue condenado. Y esa condena ha pesado sobre esta persona, ahí sí, ¿no? Ha pesado porque el jurado electoral especial, ahora que se ha, él
0: se ha inscrito.
6: Se ha inscrito, ¿no? Para participar en estas elecciones, ¿no? Le ha negado, ¿no? Lo ha sacado de estas elecciones. ¿Por qué? Porque no cumplió con la no sabía. Hay una rehabilitación, o sea, después de, o sea, de dar efecto a la condena de nombramiento indebido, tiene que pasar 10 años y recién él puede candidatear. No es para todos los, no sé si se aplicarán a todos, pero en este caso lo han aplicado y lo han excluido, no lo han sacado ya de, a pesar que dice que va a apelar. ¿A dónde va a apelar? ¿A la Jurado Nacional? Bueno, si ya lo dijeron acá en el Jurado Electoral Especial en Moquegua, de igual forma en Lima. Eso por ahí, don doctor Camacho. Yo también quería aprovechar como discapacitado. No sé, acá, no a los discapacitados se nos tiene como, no siempre lo escucho yo en este programa, exclusivo para nosotros que da los miércoles, no nos tienen, no. Por estas leyes que dan, no, que las han cambiado, antes teníamos como no discapacitados en la el anterior, cuando era Instituto Peruano de Seguridad Social, el IPS, ahora es de salud, antes tenía una atención buena, ¿no? Todo este está que Fujimori cambió esta, no hizo este cambiazo de nombre y de todo, porque ahora se ha llenado de corrupción, no hay medicina, no hay nada. Y no, y veo que nos tienen postrados a los, no, a los discapacitados, a los asegurados en general. No hay nada, no hay, no, la atención es, hay que sacarla como para 2 meses, 3 meses o 1 año. Yo estoy desde el 2011, doctor, con este mal, y mire cómo estoy, ya estoy esperando nomás la hora. Yo le agradezco la atención, doctor.
0: No, Camacho, al contrario, cuando sigue escuchando, buenos días, hermano oyente, hermano creyente. Los miércoles dedicamos de hace varios años, más de 4 años, a la persona con discapacidad, y siempre lo haremos, señor, siempre lo haremos. Pero encontraremos algún diputado, algún senador que verdaderamente se identifique con nuestras causas para poder, por el caso de Clima Copa Sombrío, pues podemos modificar que el juez no podrá otorgarle la libertad mientras no pague el íntegro de la reparación civil y la rehabilitación total de la víctima. En ese caso, Ida Merino, que ha quedado, como le digo, cuadraplégica a raíz de los martillazos que recibió por parte de este sujeto, Clima Copa Sombrío. 741-0955-940-800-800. No soy diputado, pero puedo aportar mis 53 años y meses, ya en septiembre cumplo 54 años de abogado. Aló, buenos días. Tiro de Lucio, gracias al Señor de Luna y a Virgen de Guadalupe que me mantienen vivo. Aló, buenos días.
7: Buenos días, Luis Alberto, desde el Cusco.
0: Adelante, amigo cujeño, adelante, lo escuchamos.
7: Mire, sobre esta cuestión de la delincuencia, hace tiempo vengo llamando a la exitosa, y todavía en el horario de Marcial, se tiene que establecer un en los sitios donde hay estado de emergencia, un toque de queda, y a través de la coordinación de la policía, las Fuerzas Armadas, la seguridad vecinal, ¿no? Como se dice, hacer un rastrillaje, especialmente en Los Olivos, un bolsón donde está ubicada la delincuencia, ya sea nacional o extranjera, no tiene bandera eso. San Juan de Lurigancho, San Juan de Miraflores, Comas, Independencia. Y de esa manera, en menos de 72 horas se controla y se elimina la delincuencia, ubicándolos a cada uno, y la intervención que no sea, digamos, como se dice, que sacando tarjeta amarilla, sino con armas de fuego, porque la delincuencia está, como se dice, con armas de alto calibre. Entonces el trato no debe ser solamente con mano blanca, sino ya una intervención con armas de fuego, porque esto es una guerra interna. Gracias, buenos días.
0: Buenos días, señor. Y la policía tiene, la delincuencia tiene armas modernas en mucho mayor alcance, y mejor que la policía. Es la desgracia de haber tenido ministro del interior que no se preocuparon por su sector. La policía siempre ha estado olvidada, ¿no? Yo me acuerdo de la huelga que hubo el 5 de febrero hace muchos años, con Cueva, Pastrana, los ayudé, estaba yo en Radio Onda Popular, ya puedo decir nombre porque ya desapareció la radio, ya no hay cero de parte de los ejecutivos de Exitosa, y ahí apoyé a los policías violentos que querían sindicato, querían sindicalizar, así como hay sindicatos de trabajadores, de maestros, de SUTEP, hay trabajadores, en el Congreso también hay un sindicato donde ellos ponen su bono, se aumenta, se triplica, fiesta julia, fiesta navideña, ellos siguen ganando. En cambio, el jubilado, ¿no? El que está en retiro ya, la miserable suma de dinero que percibe pues como pensión. 741-0955-940-800-800. Diputados y senadores que no tienen hijos reciben el bono de escolaridad.
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0: Sí, esto realmente pues es catastrófico. No, pero es una costumbre hace años que viene. Como nadie dice nada, sí, pues estamos en el Perú, pero mientras exista Exitosa, acá nosotros vamos a fiscalizar. A mí nadie me va a callar. Aló, buenos días.
9: Buenos días, señor Camacho, ¿cómo está?
0: Adelante,
9: ¿cómo se llama?
0: Adelante, bueno, lo escuchamos, señor.
9: No hay que confiar tanto en los militares, ¿eh? Acuérdense ustedes, hace poco más los militares entrenaban a delincuentes, sicarios, extorsionadores en las Pampas, en Madre de Dios. Hay malos militares y hay malos policías. Y la nueva presidenta tiene que articular bien para luchar contra la delincuencia. ¿Cómo es posible que estén ya extorsionando, metiendo bala a las empresas interprovinciales? Pero también el gobierno tiene que exigir a esas empresas que ganan bien, no son informales, no son un par de combis, son empresas grandes, exigir que tengan su seguridad propia. Ex policías, ex militares, ex comandos, ¿no? Con arma, que dé seguridad. ¿Cómo es posible que estén metiendo bala en Lima? Ahora, también tienen que sacar una ley, usted es abogado, señor Camacho, donde diga aquel peatón, aquel taxista, aquel transportista, fruste el asalto, ¿no? O sea, yo estoy manejando mi tico o mi combi o estoy manejando mi carro, veo que este delincuente le está metiendo bala al transportista, la atropello, una recompensa de 50,000 soles. ¿Qué le parece? ¿Usted cree que ese taxista? No todos, por supuesto, pero algunos que tengan pelotas, le atropelle por tres ese motociclista que está, mototaxista, ¿no? Ese delincuente que está metiéndole bala.
0: Ya se han dado caso, ya, señor. Ya se han dado caso, ya que entonces, el taxista se ha arrollado a la moto y se ha caído y lo han capturado al ladrón, al delincuente.
9: Por eso misma razón le digo.
0: Lo que sí ha faltado es que sea una indemnización o un bono, algo para por la valentía, el coraje que ha tenido de enfrentarse al delincuente. Ahí estoy totalmente de acuerdo con usted.
9: Ánimo para hacer eso, porque yo manejo un carro por 50,000, le meto lo atropello, entonces ya frustro, entonces ya me da una indemnización, recompensa. Entonces yo creo que habría que articular, porque estamos arrinconados, estamos retrocediendo atrás, estamos teniendo miedo, terror. No es tener miedo, terror, sino ayudar al gobierno y atacar. Como en los años 80, 90, con el gobierno de Fujimori, espero que la señora Fujimori, que se reunió este sábado con mi promoción del cuartel, con mi gente, con mi camaradería, se reunió, esperemos que articule bien y apoye a la población. La población está con ganas de apoyar, no todos, muchos se guardan. A mí, por ejemplo, si tuviera una pistola y que el Estado me garantice a mí, yo le meto a la delincuente, yo le meto bala a la delincuente, pero como si le meto bala, me van a meter preso. Entonces acá también tiene que trabajar con la gente que quiere involucrarse para terminar con la delincuencia, porque hay veces piensan las fuerzas armadas, que sabe que no, el delincuente debe armado se corre, pero acá hay que atacar inteligentemente, así como estarías cazando al rata. Hasta luego, cuídense.
0: Gracias por su participación, señor. 741-0955-940-800, 1:52 del día de hoy, lunes 20 de julio del año 2026. 741-0955-940-800-800. Mientras tanto, les recuerdo los teléfonos de mi estudio a partir de las 9 de la mañana hasta las 5 de la tarde. 01 0433-1738 y mi celular 999-047044. Te repito, 01433-1738 y mi celular 999-047044. Usted que busca justicia con nosotros la va a encontrar. Y los días miércoles, como todos los miércoles, el programa dedicado exclusivamente a la persona con discapacidad. Y que todos los días nos escucha como usted le consta, porque ellos mismos dicen pertenezco o soy una persona con discapacidad. 741-0955-940-800-800, 1:53:38, según el cronómetro especial que tiene Marcial de la Cruz. 741-0955-940-800-800. Y el día viernes haremos el Tribunal del Pueblo, donde pueden venir a hacer sus denuncias públicamente, como lo vienen haciendo algunos ciudadanos que ven afectados sus derechos. 741-0955-940-800-800 son los teléfonos de Radio Exitosa que están a su disposición, hermanos oyentes, hermanos televidentes de todo el Perú. 741-0955-940-800-800 son los teléfonos de radio que están a su disposición. 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Así que están ustedes informados que pueden tener, escuchar la radio, los programas las 24 horas del día. 741-0955-940-800-800 son los teléfonos de Radio Exitosa que están a su disposición. Les informo que para el día miércoles, como todos los miércoles, estaremos haciendo un programa dedicado exclusivamente a la persona con discapacidad. Mientras tanto, les recuerdo los teléfonos de mi estudio.
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0: 01-433-1738 y mi celular 999-047044. Repito, 01-433-1738 y mi celular 999-047044. Vamos con la oración del día de hoy, lunes 20 de julio, reiterándole un afectuoso saludo a mi hijo Mario, mi hijo mayor, abogado ya. Acto de caridad. Te amo, Jesús mío, te amo con todas mis fuerzas y por ti amo a mi prójimo como a mí mismo. Te amo porque tú me amas infinitamente. Por tu amor puedo perdonarme y amarme a mí mismo, porque tú te entregaste a la muerte para salvarme, porque has hecho posible que participe de tu santidad y quieres que comparta tu gloria, porque alimenta mi espíritu cuando te recibo en la comunión, porque estás siempre en la Santa Eucaristía, por amor a mí, porque me recibes en audiencia en cualquier momento, sin hacerme esperar, porque eres mi mejor amigo, porque por ti el Padre me regala sus dones, porque me perdona mis pecados e ingratitudes, porque me has enseñado que Dios es mi Padre y que me ama mucho, porque me has dado por madre a tu misma madre, María de Nazaret. Te amo por los que no te aman y te amo por los que nunca piensan en ti. Te amo por los que no te visitan. Te amo por los que te ofenden e injurian. Qué pena por esto, Señor. Oh Jesús, yo me entrego a ti para unirme al amor eterno, inmenso e infinito que tienes a tu Padre Celestial. Oh Padre adorable, te ofrezco todo el amor eterno, inmenso e infinito de tu amado Hijo Jesús. Estamos llegando ya a la parte final. No se muevan del dial, que ya está Marcial de la Cruz con Jack Miranda para La Voz de los Pueblos, como toda la madrugada. Son periodistas honestos, brillantes, talentosos, carismáticos, ¿no? Tienen una audiencia, no se imaginan, inimaginable, valga la redundancia. Higinio Capuñay, presente. Rubén Sánchez, presente. Mi compadre Iván Cruz, presente. Gastón Medina, presente. Pepe Mujica, presente.

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1: Hola, hola, hola, hola, hola, hola. Hola, Perú, buenos días, ¿ah? Bienvenidos, bienvenidos todos, todos, todos, todos, todititos, todos. Bienvenidos a La Voz de los Pueblos a través de Exitosa Perú. Estamos transmitiendo desde Lima, para Lima y el Callao en radio, en los 95.5 de la frecuencia modulada. Somos la voz de los que no tienen voz. Y a esta hora, 2:03, 23 segundos de la noche, mañana, madrugada, como usted quiera. Estamos iniciando juntos el día. Hoy nos toca empezar el lunes 20 de julio del año 26. En esta ocasión, don César González Capurro ha programado a Caribeños de Guadalupe.
0: Sí.
1: Esta canción se llama Junto al Mar. César, súbela un cachito. Esos sueños. Junto al Mar, estamos esperando al fenómeno del Niño. Y también estamos esperando al fenómeno de Jack. Hola, Jack.
2: Hola, Machi. ¿Cómo estamos? Buenos días. Bueno, las cosas a veces son así, pues. Es impredecible. 2:05 en todo el Perú. Muy buenos días a todo el público, a toda la gente que a esta hora está ya conectado a nuestra señal en Lima, también en el Callao. Estamos en los 95.5 de la FM. Muy buenos días a todo el Perú, a los peruanos que están aquí en territorio nacional, a los que han salido de nuestras fronteras, pero no se desprenden, se desconectan del país, porque están al pendiente de todo lo que sucede a través de Exitosa. Saludos a todos los peruanos en el exterior, a los peruanos que están en Argentina, a los peruanos que están en España, a los peruanos
0: apuesto
2: que
0: hasta
2: están
0: mi cabellera,
2: en,
0: hasta mi barba.
2: En Francia, a los peruanos que están en Inglaterra, a todos los peruanos en distintas partes del mundo. Hola, Piero, ¿cómo estás? Muy buenos días. Hoy tenemos la ingrata
3: presencia
2: de Piero, ¿eh? La ingrata presencia de Piero hoy en la edición madrugadora de Exitosa. Muy buenos días.
0: Vamos a comer pollito, ¿no?
2: Amar Anthony.
0: ¿Quién quiere pollo?
2: Amar Anthony. A Life Cristóbal.
0: Vamos a comer pollito, ¿no?
2: ¿Quién quiere pollo? Muchas gracias, muchas gracias. Saludos, quiero enviar un saludo especial.
0: ¿Quién quiere pollo?
2: Cesarín, por
0: Darma,
2: favor.
0: Darma, ¿quieres pollito?
2: Saludo para Christopher Arceles. Christopher, que me acaba de traer mejor que Meteoro.
4: Un
2: gran abrazo para el gran Christopher. Está recorriendo todas las calles de Lima, también de El Callao. Muy buenos días a todos los peruanos. Espero hayan tenido un bonito fin de semana y que ayer hayan disfrutado su pollo a la brasa en el día del pollo a la brasa en el Perú. Marci, buenos días.
1: Así está. 2:00 a.m. con seis minutos.
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1: De esta madrugada. Gracias por estar allí. Bueno, los damnificados del sismo de este fin de semana en Chupaca, en Junín, van a recibir un bono de 500 soles y está bien, ¿no? El viceministro de Vivienda, Wilmer Fuentes, ha confirmado la entrega de esto. Pero el bono, que está muy bien, tiene detrás otros problemas que hay que investigar. Uno, no hay un padrón, las autoridades de estos lugares, de esta zona en Chupaca, no tienen un padrón adecuado para poder identificar a las víctimas. Bueno, se ha ido superando el problema, pero mira, dos, muchos de ellos no sabían que en la emergencia existe este bono para los que han perdido su casa. Tres, la zona no cuenta con espacios para alquilar. Mira, porque este dinero es por 2 años hasta que puedan reconstruir su casa. Entonces surge la sospecha de dónde o en qué van a usar este dinero. Mira, cuatro incidencias que generan dudas sobre este proyecto o sobre esta ayuda. Y luego sobre esto, el telón de fondo es que no estamos preparados, ni autoridades, ni alcaldes, ni la comunidad, para enfrentar emergencias como esta. No estamos preparados. El día domingo en la madrugada se evidenció que no estamos preparados. Acudieron los equipos, pero el mecanismo, el desarrollo no cumplía porque habían saqueadores, la policía llegó muy tarde, no habían equipos electrógenos, en fin. Una autoridad preparada atiende de inmediato. Tuvieron que esperar que lleguen de otros lugares. Esto obliga a un mensaje inmediato al Estado a pedirle que por favor, y hay que pedirle por favor porque el Estado ha hecho lo suficiente, ¿eh? Hay que tener que ir más allá de los planes de emergencia, más allá de esta palabra a concientizar a las personas. No estamos preparados. Porque no tenemos conciencia de que estamos sentados en el cinturón de fuego. Hay que interiorizar esto, y esto tiene que ver con cambiar un poco la malla curricular, volver a este curso de geografía, que tiene que también que considerar la geopolítica, pero la geografía, ¿dónde queda? ¿Dónde estamos? ¿Qué hay debajo? En fin, tenemos que agradecer los 500 soles, pero tenemos que ver que detrás de todo esto, lo que se evidencia, Jack, es que no estamos preparados para ninguna emergencia.
2: La vida es impredecible, como las emergencias. Sismos van a ocurrir, y quizá no ha sido el más fuerte el que ha pasado este fin de semana en Chupaca, en el departamento de Junín, ¿no? Muy cerca a Huancayo, que ha dejado a 6 personas muertas, 600 personas damnificadas, 150 viviendas en mal estado y otra cantidad, 50 destruidas, ¿no? Ha sido fuerte, 5 puntos y algo de magnitud, pero ha sido casi a la superficie, y hay que tener en cuenta eso. Mientras más cercano es el movimiento, el epicentro en la superficie, más fuerte va a ser, ¿no? Más desastroso. Las consecuencias van a ser mayores, a pesar de que no ha superado los 6 grados. Entonces, esto nos debe de enseñar, nos debe de hacer reflexionar a todos, ¿eh? A la comunidad, a las autoridades, de cómo vamos a enfrentar emergencias peores. Porque esto solamente, si bien trae consecuencias fatales, víctimas mortales, pero no estamos hablando de un terremoto, de algo que va a ser destructivo y que va a ocurrir en algún momento aquí en Lima o en cualquier otro lugar. Va a pasar un sismo destructivo donde las muertes ya no van a ser 6, ¿no? Van a ser miles de personas, como lo que acaba de pasar hace unas semanas en Venezuela. Ahora, hay un fondo, hay un bono que se da a las familias que pierden todo en situaciones como las que ha atravesado Chupaca en Junín. Un bono de 500 soles para poder ellos encontrar una vivienda donde puedan habitar por 2 años mientras se empiece la reconstrucción. Es una forma de poder ayudar. ¿Se puede pedir más? Sí, pero es lo que está establecido, 500 soles a las familias damnificadas. Correcto. Lo que hay que vigilar es que los carroñeros no se aprovechen de esta situación. Y cuando hablo de carroña, hablo de autoridades mismas, ¿eh? Ahora, ayuda va a llegar. Seguramente muchos de nosotros, en un acto de solidaridad, vamos a enviar víveres, ropas, hasta dinero. Ya, pero hay autoridades que terminan aprovechándose de esto, ¿no? Seleccionando las cosas buenas para hacerse de ellas, para venderlas, quién sabe para qué. Pero no sería la primera vez que esto ocurra. Así que hay que tener bastante cuidado con toda la ayuda que pueda llegar para las personas que hoy están necesitando este problema. Lo que ha ocurrido en Junín debe de hacernos pensar y repensar si en verdad estamos preparados para algo destructivo, que en algún momento, quién sabe, en cuestión de horas, días, semanas o años, va a ocurrir en cualquier parte del Perú.
1: Escuchemos al viceministro Cifuentes, viceministro de Vivienda, donde anuncia los resultados que ha obtenido sobre este punto y los 500 soles. Escuchemos.
3: Hay más de 600 personas damnificadas, son más de 250 viviendas afectadas, ¿no? Viviendas destruidas, más de 50 viviendas destruidas. Para eso sirve el empadronamiento, el trabajo con la municipalidad, con INDECI, para poder traer toda la ayuda humanitaria. Nosotros, desde el sector vivienda, con este empadronamiento nos va a servir de traer el bono de arrendamiento por emergencia. Son 500 soles mensuales por 2 años para que estas personas puedan trasladarse y puedan alquilar esa vivienda.
2: El ministro Cifuentes también informó que entregarán varios módulos de vivienda que habían sido destinados para atender la llegada del fenómeno El Niño. Escuchemos.
3: módulos los compramos para el fenómeno del Niño. Están siendo trasladados desde Trujillo. El día de mañana están los camiones trasladando estos módulos de vivienda. Lo que hay ahorita son carpas, ¿no? Donde todos nosotros estamos pernotando.
4: Hay
3: en el
4: carpas
3: lugar,
4: para todos los damnificados.
3: Como los funcionarios públicos. Pero en toda la noche vamos a seguir haciendo el recorrido, porque estos módulos van a ser instalados en una plataforma, de repente en las mismas casas o donde se indique la municipalidad.
5: Bien, escuchábamos al ministro de Vivienda, al señor Wilder Cifuentes, hablando sobre los trabajos de coordinación, dando cifras, dando un balance de la afectación, ¿no? Nuestra solidaridad. Permítanme solidarizarme con toda la gente, las familias allá en Chupaca, la gente que lo ha perdido todo, a las familias que han perdido a los suyos, 6 fallecidos ha dejado como efecto, consecuencia, este sismo allá en la región Junín. Nuestra solidaridad, nuestras condolencias del caso. Bueno, vamos a habilitar los teléfonos, queremos conversar con la gente. Cesarín al 940-800-800 y 7410-955. 7410-955, 940-800-800. Si estás en Junín, llámanos, cuéntanos, de pronto eres tú el que está viviendo este drama, algún familiar a quien le ha tocado ser parte de las personas afectadas, las familias damnificadas. Al 940-800-800-7410-955. Que suenen los teléfonos, empezamos a conversar con la gente. Cesaré. Y también suscribimos en nuestras redes personales, Antonio.
1: Estás en el Spotify también.
5: También. el Papu que está en Alemania nos saluda. Hola, Papu, ¿cómo estás? Buenos días. Luis Alberto Cabrera también. Hola, ¿cómo te va, Luchito? Aló, hola, ¿con quién hablamos?
6: ¿Qué anda? Hola, Pepito de San Miguel.
5: Pepito, ¿cómo te va, Pepito? Bienvenido.
6: Escucharía Miranda, ya que estamos en la madrugada y me quedo por miedo porque yo soy invidente y me puede caer una pared. La pared en el San Magdalena era el ladrillo y adobe. La cúpula del Sucre con Magdalena y la iglesia de Magdalena se puede caer.
5: Sí.
6: ¿Me entiendes? Mm. Porque yo creo que el Magdalena es bajito.
5: Sí, Pepito.

0: ver.
1: La pared del mercado, sí, escúchate viejo, la pared del mercado de Magdalena de alrededor es de adobe, para que sepa, a nivel nacional.
0: Sí, ya sabemos, acá hemos hecho una proyección, el día que se caiga van a morir ahí todos los que están, no estés por ahí porque ya llega el terremoto.
1: No, sí, es peligroso, el señor alcalde Francis Harrison debe hacer algo, porque ese mercado ha sido municipal y ahora
0: no va a hacer nada.
1: A la directiva cuando hizo privatización. Ahora el mercado pertenece a Walter Morazón, que es de la directiva.
2: Correcto, correcto. Gracias por recordarlo, Pepito del mercado de Magdalena, más conocido que la Papa Guairo. Nos recuerda la estructura de las paredes del mercado de Magdalena, de adobe, que es más frágil frente a un movimiento, ¿no? Si lo comparamos con ladrillos.
0: Desde Salamanca nos saluda, nos manda saludos, nos está viendo con su mamita Marta Alan Aponte, igual que Janet Madrid, nos manda como siempre muchos cariños, Eduardo y Michelle. Eduardo tiene bigotes, lentes, y es muy extraño. José Ponch, recién me escribes, ¿ah? No, antes me había escrito fuera fujimoristas. Señor Marcial de la Cruz, hace 20 días se perdió la señal en dicha radio exitosa. El volumen está demasiado... Este es en Talara. Hay lugares, y este es por la señal digital, donde el audio de exitosa se escucha bien alto.
2: Sí.
0: Y creo que es porque es señal digital. Está muy bien eso, para que se escuche más alto que otras señales cuando es señal de video, señor Josué Ponch.
2: Ahora, yo también quiero saludar a Alan Aponte, que al igual que a ti me manda saludos, también que le salude a su señora madre, a doña Marta. Hola Alan, ¿cómo estás? Buenos días a Martita también y a Janet Madrid, que nos va a acompañar hasta las 5 de la mañana. Tefi Valentina, hola Tefisita. Y Luchito Cabrera, que me dice, te llevo un sándwich, habla ya. Y para el pato le llevo un sándwich de naranja. Tú dirás, ya lo que tú quieres, tu cariño será bien recibido, Luchito Cabrera.
0: Un saludo para Alejandro Balizaki, que nos ha mandado un saludo. Y para Luisa Yan, Luisa Yan es una amiga del colegio, me dice, no llores por mi Argentina. No quiero hablar del fútbol, se acabó el fútbol. Por eso ayer no hablamos nada. 2:18 a.m. Aló, buenos días.
3: Buenos días, señor Marcial, ¿cómo estás?
0: Hola, dime Juan.
2: Gringa, ¿cómo estás?
3: Gané la apuesta.
2: ¿Con quién apostaste,
3: Gringa? Un mes de taxi gratis y el que venga a comer a la cevichería.
2: ¿A quién le apostaste?
3: El doble, un mes.
0: No, a nadie, él apostó solo, pero sí.
2: No, pero ¿a quién le apostaste?
3: Apoché con la gente que conozco, porque...
0: Tú dijiste que iba a ganar España, pero...
3: España, desde que
0: no queremos, no queremos hablar de fútbol. Háblanos, por favor, de los 500 soles.
3: 500 soles es una miseria. 600 afectados. Chupaca, acá a un kilómetro. Yo creo que las empresas privadas deberían hacer una junta como Teletón y darle por lo menos a cada persona una cuota razonable. Son otros hermanos. 500 soles no me alcanza para una cena, una parrillada.
2: Yeah.
3: Teníamos tantas empresas privadas en Miraflores, San Isidro, el aeropuerto, etcétera. Una junta razonable. Pero acá, las construcciones a la sierra está mal hecha porque todos son de adobe, ¿no? Y eso la municipalidad tiene que encargarse con, ¿cómo se llama?, con los arquitectos, a la gente enseñarles cómo se construye, ¿no? Orientales. Pero acá no se puede entregar tampoco los víveres, donaciones a los alcaldes rateros. Yo lo construyo mejor en la iglesia.
0: No, pero en el caso de ellos, más que provisiones, es frazadas porque hace frío y un lugar donde vivir, ¿no?
3: Ya, señor Chupaca, hasta luego.
0: Ya, mi querido. Hola. Chupaca.
2: Habrá que hacerle seguimiento porque en situaciones de emergencia, de dolor, las autoridades son indolentes, ¿ya? Porque ahí, por ejemplo, van seguramente a comprar frazadas, ropa, lo que haga falta, ¿ya? A precios sobrevalorados, aprovechando la emergencia. Ojo con eso. Contraloría y todos los entes encargados de la fiscalización. Aló, siguiente llamada, buenos días.
0: Un saludo para Giovanni Vidal. Giovanni Vidal, gracias, como siempre, un abrazo fuerte para ti. Y un saludo especial para Fernando Giga Cabanías, que me ha mandado todo sobre España, incluso una foto donde está Messi con el morocho Lamín, y Lamín lo está ahogando al pobre de Messi. Ya acabó Messi, ha acabado muy bien, no hablemos de fútbol. 2:20, aló, buenos días.
4: Aló, buenos días.
0: Llamada 3, dígame su nombre, por favor.
4: Silvia de Chiclayo.
0: Silvia de Chiclayo.
4: Sí.
5: amigo, quiero saber, ¿ustedes saben quién dio esa ley? ¿Quién ha sido los que han dado las leyes de patrimonio cultural de la nación? Porque acá en Chicago hay un firmo, hay bastantes, por ejemplo, el colegio, hay un colegio del señor que viene a votar también por las elecciones. Ajá. ¿Cómo se llama ese colegio? Hay un colegio acá en la Barca, que el señor presidente viene a votar, también está, que va a caer en
0: cualquier mes, que el ¿pero qué es lo cual?
5: Hagan recordar quién hizo esa ley, ¿para qué? Para beneficio de que no...
0: No, pero a ver, contextualízanos, hay una ley de respeto a las a los monumentos, ¿no quiere que tumben el colegio? ¿Hay un problema? ¿Cuál es el problema allí?
5: Acá en el primo Chiclayo hay varias zonas que en cualquier lado, en cualquier lado se pueden colapsar, si es un primo acá en Chiclayo. Acá la alcaldesa no se sabe nada de la alcaldesa, no.
0: Ya, recuerda, la alcaldesa es la cabeza de defensa civil, entonces no tiene que ver ninguna ley de cultura, ahí lo que tiene que ver es defensa nacional. Y Defensa Nacional, la cabeza de Defensa Nacional en todos los lugares es el alcalde del distrito, el alcalde del asentamiento humano, tiene otro nombre, el alcalde provincial, el alcalde, el gobernador regional, y así sucesivamente. El reclamo, perdóname, debe ir al mismo alcalde. Los vecinos deben organizarse. Hay un consejo consultivo que se llama el CCL, donde los vecinos pueden participar cuando se reúne el pleno del Consejo Municipal. Ustedes pueden ir y pueden pedir la palabra y participar. No hay voto en la participación de ustedes, pero hay la palabra y queda sentado, ¿eh? No se llama CCL ese organismo, ¿ya?
2: Sin embargo, Marcial, todo lugar declarado patrimonio cultural no puede ser tocado, modificado sin la autorización del Ministerio de Cultura. Nadie lo puede tocar. Ahora, eso no significa de que no se pueden hacer trabajos preventivos. Si está eso en riesgo, claro. Si eso pone en riesgo la vida de los vecinos. Entonces, sí se puede hacer un trabajo de demolición. Pero quien autoriza eso es el Ministerio de Cultura, porque está declarado patrimonio cultural. Entonces, sí se pueden hacer trabajos de prevención.
0: Pero eso lo tiene que gestionar tu alcalde, acuérdate. Aló, buenos días, llamada 4.
6: Bien. Bueno, referente al...
0: Pero díganos por favor su nombre y si fuera de dónde nos llama.
6: Sí, claro que sí, mi nombre es Jorge, llamo de Surco.
2: ¿Qué tal, Jorge? Bienvenido.
6: Muchas gracias. Buenos días, miren, señores, ¿no? La verdad que, bueno, primero felicitarlos, muy buen programa, ¿no? Lo veo cada vez que estoy
2: ocioso
6: hasta ahora.
2: Thank okay. You, thank you very much.
6: No hay nadie que gracias. Entonces, bueno, la verdad que el bono de 500 soles, como le decía un señor que llamó antes, de verdad que es una miseria. Pienso yo que a esa gente damnificada deberían darle un bono mucho más alto. Y bueno, lo primero que podría hacer, porque ya este congreso que está saliendo, que la verdad que se ha llenado el bolsillo de dinero exorbitantemente, ¿no? Lo primero que debería hacer la nueva presidente que está entrando al gobierno sería, la verdad, activar un plan de defensa, o mejor dicho, apoyo extraordinario para esa gente. Claro. Y construir unas casas, reubicarlos y todo lo demás, para que no vuelva a suceder eso, ¿no?
2: Claro, pero mira, a ver, amigo, te explico. Este bono está dirigido exclusivamente para poder arrendar una vivienda. Ese bono no vas a tocar, es decir, las familias damnificadas no lo van a tocar para comprar alimento, para su ropa, para nada, para la educación, para su salud. Eso está dirigido para que ellos puedan ubicar un lugar donde habitar por 2 años. A través del Ministerio de Vivienda se le da esos 500 soles para que se pueda pagar la mensualidad del alquiler de esos bonos. Llegarán otro tipo de ayudas, ¿ya? Pero ese bono no se va a tocar para otra cosa que no sea la vivienda.
0: Bien, mi querido Jorge, gracias. Me escribe desde Italia la señorita Maribel Segura Espinosa y me dice: don Marcial, ¿qué fue? Pues España ganó, no estoy contenta, así los creídos de Argentina van a tener un poco de humildad. No hay que hablar de fútbol, te leo porque tú eres muy gentil.
2: Es preferible.
0: Y no es que se hayan creído, ¿no? Hay que tener temperamento. Yo también soy picón, obviamente, hay piconerías que no se aceptan como la bronca final, ¿no? Pero
2: preferible,
0: hay que estar con los sudamericanos y
2: que pase una semana y ahí podemos hablar.
0: No

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1: Muy bien, tenemos que hacer una primera pausa, mi estimado Mar Anthony. ¿Tú cómo estás? ¿Estás contenta? Hacemos una pausa. No, ya.
0: Todos están tristes.
1: Nos
0: acá.
1: Quedamos hasta las 5 de la mañana. Hoy es lunes 20 de julio del 2026. Estamos presentando La Voz de los Pueblos por Exitosa. La voz de los que no tienen voz. Ya regresamos.

0: La hora en exitosa, 2:26. 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

de la mañana con 29 minutos. El expresidente José Gerí salió a defender la medalla de honor que el Congreso le otorgó en el grado de Gran Cruz. El congresista aseguró que la condecoración, entregada en ceremonia privada y sin prensa, fue coordinada con meses de anticipación. El ministro de Educación, Jorge Martí Corena Mendoza, afirmó que su gestión ha priorizado con especial énfasis la continuidad de las becas que ofrece el Estado, la transparencia en el uso de los recursos públicos en proyectos de infraestructura educativa. Este viernes 24 de julio se realizará el sorteo público de miembros de mesa para las elecciones regionales y municipales 2026, informó la Oficina Nacional de Procesos Electorales, OMPE. En noticias regionales, un grupo de vecinos del distrito de El Cenepa, en la región Amazonas, capturaron al presunto agresor sexual de una menor de 6 años de una comunidad nativa que tuvo que ser trasladada de emergencia a Bagua para recibir atención. En el ámbito internacional, al menos 12 personas fueron detenidas por las fuerzas de seguridad durante incidentes surgidos durante el desalojo de aficionados en las inmediaciones del Obelisco de Buenos Aires. En deportes, el seleccionador de Argentina, Lionel Scaloni, reconoció la superioridad de España tras la derrota por 1-0 en la prórroga de la final del Mundial de 2026, aunque elogió el esfuerzo de sus jugadores y pidió valorar el camino recorrido hasta

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0: 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Muy buenos días, 2:32 en todo el Perú. Estamos empezando la segunda media hora del programa. Hoy nos quedamos hasta las 5 de la mañana. Esto es La Voz de los Pueblos, va por exitosa 95.5 FM en Lima, también en el Callao. Muy buenos días a los peruanos que están en el exterior. Hola, buenos días a la gente que está trabajando en este momento, los taxistas, a mi amigo Christopher. Hola, Christopher. Saludos. Suéname el claxon, Cesarín. Suéname el claxon, Cesareo. Ahí está Christopher y todos los taxistas madrugando en este horario. Tranquilo, Christopher, no te estreses, todo va a salir bien. Ya pagaste todas las cuentas, así que ahora todo va para la caja chica, para el ahorro. Muy buenos días también para nuestros amigos agricultores, a los que trabajan en los grifos, a los pescadores, a los vigilantes. Buenos días al personal de salud, los bomberos, al Serenazgo, que hoy también están en plena labor. Buenos días a los peruanos en el exterior. El grupo Raza nos canta esta bonita canción. Marci, buenos días.
1: Hola, hola, hola, la ladrona. Buenos días, mis queridos ladrones de todo el Perú y el mundo. Bienvenidos, bienvenidos a La Voz de los Pueblos a través de Exitosa Perú. Estamos transmitiendo para Lima y el Callao en los 95.5 de la frecuencia modulada estéreo. 2:33:43. Somos la única radio que usted ve, la única radio que trabaja las 24 horas del día, todos los días del año. Siempre hay un equipo de periodistas trabajando para usted. Somos la única radio que busca la verdad y somos la única radio en vivo. Usted puede hacer feedback con nosotros, nos puede llamar al 940-800-800 o al 714-0955. A esta hora llévate la música, César. Sí. Estábamos hablando que los damnificados de Junín de Chupaca del terremoto de ayer de 5.1 van a recibir 500 soles para poder alquilar un espacio donde poder vivir. Pero detrás de esta solución, que es un puente, lo que vemos es que no estamos preparados. Uno, ninguna de las autoridades de estas localidades, del distrito de Chupuro, ninguno de ellos tenía un padrón adecuado de cuántos vecinos hay. Entonces, al momento de empadronar a los damnificados, había un problema. Dos, tampoco las autoridades tenían o tuvieron una inmediata ayuda. Acudieron desde Huancayo y luego se sumaron, obviamente, los alcaldes, pero inacción, inactitud. La zona no cuenta con espacios para alquilar, que ese es otro problema, y por ahí surge la versión. ¿Usarán los 500 soles para alquilar o van a hacer como en otros lugares, como sucedió en Piscua? Les dieron 3.500 para hacer su casa y los usaron en otras cosas, porque los peruanos o somos despistados o somos muy pillos. Lo que recogemos nosotros es, hay 500 soles, está muy bien, pero no estamos preparados, lamentablemente, para enfrentar. No estamos ni de la cabeza, ni de la acción, ni siquiera una perspectiva, ¿no? Hay que empezar a construir, en primer lugar, con construcciones sismo resistentes. Las casas que se han caído es porque son construidas, pues, como estamos acostumbrados, y nos incluimos para no marcar una diferencia, como se pueda, como se nos ocurra, mi querido Jack.
0: Sí, pues ahora el problema es también el siguiente, ¿no? Porque uno de los requisitos es demostrar que eres propietario de la vivienda afectada. Eso se podría demostrar. No ser propietario de ninguna otra vivienda en la misma región, ¿ya? Eso quiere decir que tienes otro lugar a donde puedes ir a refugiarte mientras dure la reconstrucción. Y si tú alquilabas un departamento, una casa, un cuarto, y se destruyó esa casa, ahora tú tienes que demostrar tu contrato de arrendamiento. Y aquí surge el problema. No todas las personas tienen un contrato. Lo hacen porque me conozco. Me conozco a Marcial, mi amigo. Marcial, alquílame un cuarto, un medio departamento de tu casa. Ya, yo te alquilo, tú eres mi amigo, no me vas a fallar. Y no hay un contrato de por medio. Mi vecino, él es mi vecino, sí, cumplidor, lo conozco. Sí, todos los días sale a las 8 y todos los días regresa a las 10. Lo conocemos aquí en el bar. No hay un contrato.
2: Y si no puedes demostrar ese contrato, no van a acceder a ese bono, ¿no? Habrá que flexibilizar, si se puede, para poder acceder a ese bono de los 500 soles mensuales por 2 años. Llamadas al 940-800-800. Hola, buenos días.
3: Buenos días, Dan.
2: ¿Cómo estás, Dan?
3: Acá, tranquilo. Un poquito de migraña, pero aquí estoy. Mira, ve, cuando dicen estamos preparados o no para un movimiento telúrico enorme o terremoto, como llaman, de 7.5, no, en realidad no hay preparación, pero es importante que hagan un simulacro, ¿sí? Pero dentro de la realidad un simulacro no es real, ¿sabes por qué? Porque no hay casas cayéndose, no hay cosas volteando, vasos, platos, lo que sea.
2: Es verdad, dista enormemente de lo que en verdad
3: sí,
2: es.
3: Sí.
2: Porque en ese momento estás enfrentando no solamente el movimiento, sino tu miedo, tus nervios, tu capacidad de mantener la calma, tu
3: claro.
2: Familia, sí, es verdad.
3: Bien bravo esa situación, amigo, ¿sabes por qué?
2: Claro.
3: No has visto sí. Los videos de Venezuela, cómo se caían, corrían por el otro lado, les caían las casas, los edificios por el otro lado, igual, o sea, es horrible.
1: Claro, pero para esa eventualidad es justamente tener conciencia de que estamos en un país. Mira, lo primero que tienes que hacer es tener tu mochila o tu bolsa, lo que tú quieras, con lo fundamental si es que hay un desastre. Porque en un terremoto, amigo Dan, tú no sabes si vas a quedar vivo, te van a aplastar, ¿no? O sea, tienes que, de hecho, pensar eso. Porque si vas a pensar que yo voy a escapar, eso solamente sería
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1: Una película de Jurassic Park, Escapas de la Muerte. Pero acá todos estamos en riesgo. Mire, imagínate un terremoto de 8 grados, según de este edificio, los que vamos a quedar así fritos, pescaditos, somos nosotros, porque se va a hundir, ¿no? Yo a Jack le diré, Jack, perdóname. Jack me dirá, yo te pago en el infierno. Porque ya estamos pescaditos fritos.
2: Ahora, lo que sí, a ver, claro, Dan dice es que no es como estar en el movimiento, es verdad. O sea, es como que prepárate para que te puedas enfrentar a alguien que te va a disparar, ¿no? Vas a tener siempre miedo.
1: Sí, pues.
2: Siempre. Es más, acá nosotros hemos enfrentado varios sismos. Pues no crean que nosotros estamos acá, señores, está temblando y nosotros estamos contentos, riendo, feliz. Ah, que caiga un techo para hacer más rating. Obviamente que hay un temor. Por eso estamos mirando en todo momento al techo, porque la estructura se nos puede venir aquí, pero nos toca trabajar en esas condiciones.
1: Por más que corras, o sea,
2: del sismo.
1: Por más que corras, no vas a salvar.
2: Pero ahora, ¿qué podemos sacarle provecho de los simulacros? Ubicar zonas seguras, si es que existen, dentro de tu casa. Vives en un edificio, 14 pisos, no vas a salir pues a la calle, imposible.
1: Claro.
2: Ubica dentro de tu casa esa zona segura, los muros. Si puedes, si tienes tiempo para salir, ubica las zonas seguras fuera de casa. Ya conoces a dónde ir, porque en el momento vas a ponerte a pensar, ¿a dónde me voy? Acá hay una casa que se puede caer, el frente también, mejor me voy para la izquierda, mejor para la derecha. Ubicar las zonas seguras. Pero cuando es un movimiento destructivo, como ocurrió en Venezuela, es verdad, ni siquiera te va a dar opción a poder correr, porque el movimiento ondulante hace pareciera que estuvieras pisando en falso.
1: Ondulante.
2: Como si estuvieras en una cama saltarina, no vas a poder correr con facilidad, te vas a caer.
1: Vas a morir. Aló, buenos días. Dalma, no te asustes. Aló, buenos días.
2: Yo estaré para ayudarte.
1: No, Dalma, tienes que estar atenta ya, pescado frito.
3: Buenos días.
1: Buenos días, dígame su nombre, caballero.
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3: Hola, Marcial, ¿cómo estás? Hola, Jack.
2: Hola.
3: Después de mucho tiempo.
2: Sí, ajá. ¿Con quién hablamos? Tanto tiempo después llamas
1: el
2: que
1: comando,
2: he olvidado.
1: El comando,
2: tu voz.
3: Sí.
1: Pero comando, tu nombre acá, es Al.
3: Acá estamos escuchándolos todos los días, sino que un poco participamos, porque tienen que participar además.
2: ¿Quién?
3: No, las zonas. Soy Aníbal, ¿cómo estás?
1: Aníbal.
3: 28.
1: Comando Aníbal. Aníbal.
3: Sí, ganó Argentina.
1: Ah, no me hables de eso. Ya pasó.
3: Mira, yo creo que ahorita con el bono eso de los 500 soles no es lo suficiente, porque hay que ver entre cuántos meses va a pasar esto. Tú sabes que una crisis de un momento a otro que te suceda, te vas a quedar sin nada. Entonces no va a alcanzar para los niños, para...
2: No, a ver, entiende. La gente no es para, a ver, el bono, claro, no es para tus alimentos. No, es para que alquiles tu vivienda. ¿Ya? Pues tú vas a tener que demostrar, a ver, he conseguido esta vivienda que vale 400, 500 soles, me van a alquilar, ya listo. Quien se va a encargar de pagar, eso es el bono de 500 soles dirigido a el alquiler de vivienda.
3: Y dale. Pero, y ya, pero está bien, el alquiler de la vivienda está bien, y pero para lo resto, porque ahorita me imagino que esa gente está sin trabajo, ¿no?
2: Ese es otro tipo de ayuda que seguramente están ahora mismo viendo, espero que sea así, para que se les pueda ayudar a salir del problema.
3: Claro, eso es lo que se quiere, pero la cosa es que, mira, ahorita, por ejemplo, con tantas cosas que hay, yo creo que no es lo suficiente, pero de todas maneras debe de haber, ¿cómo se llama?, un padrón, una relación de todos los damnificados para poder que se les pueda ayudar con entre medio del Estado.
1: No, ya,
3: con
1: ya está, mejor, ya está, ¿no? Ya está, Aníbal, querido, sí. Lo que pasa, el bono es relativo. No sé si se usa en lo que se está encomendando, pero acá lo que vemos nosotros, particularmente quien te habla, es que las autoridades no están preparadas porque no tienen un padrón de los vecinos. Cuando lo han elaborado, ellos no sabían que había un puente, ¿no? O sea, que les correspondía un hospital móvil, en fin. Y todo lo que te estoy contando es para poner el dedo en la llaga, porque el terremoto pasará, es como el mundial pasa, pero lo que queda es no estamos preparados, porque no hay conciencia de que estamos en el cinturón de fuego, ¿no? Eso es lo que nos preocupa. Como pues ponemos el ejemplo, haciendo un poco de broma, en este edificio, mi querido Aníbal, remata, o ya te fuiste. Oye, antes que nos vayamos, exitosa, al señor Arturo Díaz, perdón, Atilio Díaz, me habla, dice Marcial, desde Vía Salvador, ya no hay los circos de antaño, sí, estamos en otra onda. Y Teodoro A me dice, no llores por mi Argentina. No es que no llores, ¿no? Ya se agotó el fútbol, basta, hablemos de otros temas que son más importantes.
2: Ahora, y cuando no hay la ubicación exacta de la propiedad, exitosa, hay quienes aplican la viveza y van a aparecer diciendo, no, este espacio era mío, ¿eh? Y va a enfrentar a otro que en verdad, a quien en verdad le pertenecía, pero no hay cómo demostrar, ¿no? Ahí el problema, y eso puede perjudicar a quien en verdad merece el bono. Siguiente llamada. Hola, buenos días.
4: Aló, buenos días.
2: ¿Qué tal? ¿Su nombre?
4: Sí, mi nombre es Jesús.
2: Hola, Jesús.
4: Soy venezolano, y condolencia a los familiares de Simón Junín.
1: Gracias.
4: Y bueno, es para participar en La Voz del Pueblo sobre la seguridad.
2: ¿Cuál es su nombre, nos dijo?
1: Jesús.
2: Jesús. ¿Ya?
4: Sí, Jesús.
2: Ajá. A ver, Jesús, ¿cuál es su comentario?
4: Bueno, mi comentario es sobre la seguridad, de que la delincuencia, pues, que se encuentra por lo menos el país ahorita, el Perú, y tantos... ¿cómo se dice? El gobierno pone toque de queda, pone estado de emergencia, y a veces la cuestión no sería esa, sino por lo menos cuando limitan a dos personas en una moto, y no solo una, no importa si son una, dos o tres, sino que por lo menos cuando vas en un operativo, ya, en ejemplo, la policía solamente te pide el DNI, el brevete, chévere.
1: O sea, ¿tú crees que debe ser más estricto?
4: El gobierno tiene que ser más estricto en los operativos a la hora de pararte. Ya. Debería requisarte, porque solamente te para, pero no te requisan sin saber qué es lo que tú llevas encima, ¿sí me entiendes?
2: Sí, sí. Y ya, por ejemplo,
4: y ¿cómo? Detalle, porque,
2: claro, a ver, no es muy estricto, ¿qué cosas... ¿Qué falencias, exitosa, o debilidades has encontrado en un operativo?
4: Lo que veo en los operativos es que, bueno, no hacen como, bueno, para mí, pues, es que por lo menos en Venezuela, cuando hacen un operativo, la policía te revisa el bolso, bueno, tú mismo tienes que sacar lo que tienes en tu bolso, todo, pues, ¿sí entiendes? Aquí solamente te piden el DNI, tu carnet de extranjería, si está legal o no está legal. Hasta ahí estamos bien, pero ¿dónde estamos mal? Cuando ellos no te revisan, ellos no saben qué llevas tú encima, pues, ¿me entiendes?
2: Ajá, ya, claro. y se presta para que cualquiera pueda vulnerar o burlar el operativo, burlar al mismo policía, ¿sí? Correcto. Estoy de acuerdo. Y sobre todo en una situación como la que atraviesa Lima y otras regiones del país, ser aún más estricto, más exigente en los operativos policiales, ¿no?
1: Muy bien, Patri, Jesús. Patri nos escribe desde el sur de Lima, dice que es su cumpleaños, luego te cantamos tu happy. Y Nicolás me ha mandado unas fotos muy interesantes, las voy a revisar y vamos a evaluar, mi querido Nicolás. ¡Aló! Hola, ¿aló? Buenos días.
5: Jack, ¿qué tal?
2: ¿Qué tal? ¿Con quién hablo? ¿Hablamos?
5: El bombardero de los Andes, Eduardo Pizarro.
1: Dime, Eduardo Pizarro, ¿pero de qué parte de Lima eres, bombardero?
5: No, Tarma.
1: Ah, ¿de Tarma?
5: Ya. Ah, ya, sí, ya. Sí, siempre llamo en las noches.
1: Ya me acordé. Siempre...
5: Ajá. Claro, es el hombre que nos hace... Está hablando con
2: Jack,
5: que
2: te sí.
5: ha sido de vacaciones, creo, y estamos hablando del ceviche en esa temporada.
2: Ah, creo. Ya, ya. El amigo bombardero, sí. ya. ¿Qué tal? ¿Se sintió allá en Tarma o no el sismo de Chupac?
5: Mira, sinceramente, Marcial, sí. en la sierra es poquito que se siente el
1: No, sí, se, pero sí se temblor. Sintió, es que está lejos de ustedes, más de 40 kilómetros. Llamaron personas, nosotros estuvimos en el momento del terremoto, llamaron varias personas de Tarma, de más arriba, no sé, no recuerdo el lugar, me ubico por la zona, de Jauja también llamaron, sí sintieron, pero en el lugar, en el epicentro sí fue fuerte, ¿ah? ¿Eh?
2: O sea, tú no sentiste el sismo, el movimiento, quizá.
5: No, porque como te repito, ahí en la sierra es un poquito duro, no se siente. Ya. Lo que estamos psicoseado la gente es lo que pasó el terremoto de Venezuela, ¿no?
2: Ya.
5: Y seguramente con el fenómeno del Niño va a afectar bastante lo que es la costa de Lima y seguro repercusiones lo que está pasando en la sierra.
1: Así es, lo más probable es que
5: en la sierra no se siente, no lo veo muy fuerte.
1: Lo más probable es que en la próxima temporada no estemos ni Jack ni quien te habla, hayamos desaparecido por el fenómeno. No te rías, es un drama.
2: Ahora no es que, o sea, no sentiste porque no está tan cerca de Chupaca, pues es la distancia, amigo.
5: No, amigo, de Tarma Pizarro. Chupaca es son como 50 kilómetros.
1: Pues, un señor nos dijo más de 40 kilómetros, él apenas se despertó. No, Fredemo, dices tú.
2: Ahora, hay que tener en cuenta que esto no ha sobrepasado los 6 grados. ¿De cuántos grados era el sismo, Machi?
1: 5.1 y
2: 5.1.
1: Y hubo después dos réplicas.
5: No,
2: 5.1, sí. claro, no es tan brusco, pero no. como ha sido casi a la superficie, por eso fue que destruyó casas.
1: Mira, ha sido 24, 25 kilómetros y ha sido, la gente nos escribía que estaban por dormir y sonó fuerte, los asustó y destruyó, y después hubo uno a las 2 horas de 4.1 y después uno segundo, casi ya amaneciendo.
2: Porque si esto hubiera sido más profundo,
1: 3.7.
2: Más profundo, 5.1, no hubiera causado los daños que ocasionó a
1: claro.
2: De Chupaca, ¿no? Gracias, amigo Pizarro.
1: Gracias, amigo Pizarro. Un saludo especial para Susana Emperatriz. Te manda muchos besos. Dice que te va a llamar por teléfono.
2: Gracias, Susana.
1: No, mentira, eso no ha dicho.
2: Llámame a las 25 horas.
1: Saludo para el señor Matancero y para Donald Michael, no sé si no es su nombre, ¿eh? A esta hora nos tenemos que ir, Cesarín, porque eres tan malcriado. Vamos, déjanos, tenemos que continuar. Más importante que el túnel es la gente que nos escucha, que nos escribe, ¿ah? ¿No? Voy ahí, tú vas a ser así, ya sabes dónde. En las maracas. Dos, vamos, Randy, presente el túnel.
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1: ¡Morratitas! Vamos caminando hacia el centro de las salas de redacción y a la señal de Dharma.
6: No.
1: Mano derecha.
6: Van a doblegar.
1: No se doblegue usted. Nos elevamos mágicamente. Vamos a tomar en la infusión que ayer nos ha dejado el doctor Jefferson Vera, ¿no? Con ayahuasca para elevarnos. Y vamos a entrar con mucha imaginación, César, al siglo XIX. Un día como hoy, Dharma. Pero de 1848 nació el reconocido músico y profesor de piano José Ayarza. José Ayarza, profesor de piano, era conocido porque andaba arrimando el piano en la ciudad de Arequipa. Destacado profesor, Alejandro Ayarza, popularmente conocido como el Caramanduca, compositor de valses como el que estamos escuchando, La Palizada y Rosa Mercedes. Ayarza Morales, compositor y folclorista, quien recibió enseñanzas del reconocido maestro Claudio Rebagliati. La familia Ayarza ha dejado una huella significativa en la música criolla y ellos tenían esta composición, ¿no? Este ritmo, así. Un aplauso al cielo. Vámonos.
2: Llegamos al año 1946. Estamos en el siglo XX. Se crearon los distritos de Chisquilla, Corocha y Recta en la Amazonía. Fueron creados el 20 de julio de 1946. Durante el gobierno del presidente José Luis Bustamante y Rivero, los distritos de Chisquilla, Corocha, también Recta. El distrito de Recta forma parte de Bongorá. Limita con los distritos de Quisquilla, Jumbilla y Corocha, así como con la provincia de Chachapoyas, Machi.
1: ¿Tú sabes por qué se llama Chisquilla?
2: ¿Por qué?
1: Porque había una chistosa chiquilla.
2: Ah.
1: ¿Tú sabes por qué se llamaba Jumbilla?
2: ¿Por qué?
1: Porque había un pata que le decían Orejón Jumbo.
2: Ah.
1: Ah, y vivía en la villa.
2: ¿Y por qué se llamaba Recta?
1: Recta, porque era bien recta. No tenía nada por adelante, nada por atrás.
2: No, porque dice que termina en la... O sea, el distrito está en la última parte de la
1: región. Ya.
2: Recta, o sea, en forma recta.
1: Era una consecución hasta allá, muy bien. Vámonos, mi querida Dharma, la próxima víctima del sismo. Vámonos hasta 1955. Un día como hoy nació Francisco Tudela Garland, abogado, catedrático, político, diplomático y pelón. Nació en Lima en 1955. Llegó a ser el vicepresidente de la República durante el tercer gobierno de Alberto Kenya Fujimori.
7: Pelón.
1: Ejerció como ministro de Relaciones Exteriores y siempre era consultado porque era muy, muy sabio en el tema. Yo creo que... Así hablaba. Tudela es reconocido por su papel en las negociaciones de paz con Ecuador. Un aplauso para... me siento muy bien.
7: Pelón.
2: Así hablaba, ¿no? Así habla todavía. Un día como hoy ocurre la tragedia de la discoteca Utopía, donde murieron 29 jóvenes. El incendio de la discoteca Utopía, ubicada en el centro comercial Yoki Plaza de Lima, ocurrió el 20 de julio del 2002. Durante una fiesta, un espectáculo con animales y fuego causó el incendio, que se propagó rápidamente. Los dueños y concesionarios fueron procesados, algunos condenados por homicidio culposo. En el 2018 se estrenó una película basada en esta tragedia. Después de años de búsqueda, algunos responsables fueron capturados y extraditados para enfrentar la justicia. Hay quienes manifiestan que al pasar por esa zona durante la madrugada se sienten ruidos extraños.
1: Vamos a cambiar de ambiente. Póngase música alegre, por favor, porque hay que recordarlo con alegría. Está allá arriba en el cielo mirándonos, ¿ah? Don Wilindoro Cacique. ¿A quién es? A ver, él es... el fundador de Juaneco y su combo, Don Juaneco. Un día como hoy partió al lado del señor. A los 75 años luchaba contra el cáncer al páncreas. Pero todos lo recordamos por esto, escucha. 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Tú me enseñas a ser hilo, yo te enseño a hablar. 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César, llévatelo.
2: Juaneco, ¿no? Y su combo. Bueno, y tengo que contarles que hoy es el Día Mundial del Ajedrez. Cada 20 de julio se celebra el Día del Ajedrez. Tradicional juego de mesa que requiere de una gran destreza y agilidad mental, considerado actualmente como una disciplina deportiva. La ONU reconoce que el ajedrez contribuye a la paz y al desarrollo. Esta efeméride fue proclamada por la Asamblea General de las Naciones Unidas en el 2019 para conmemorar la creación de la Federación Internacional de Ajedrez en 1924 en París.
1: Nos vamos, no quiero dejar pasar Roberto Elías, Él es el presidente de la Coordinadora Nacional de Personas con Discapacidad, Familiares del Perú, solidarios con nuestros hermanos de Junín. Lo que me pide se lo respondo, se lo voy a pasar a nuestro querido Mario Camacho, Vicente Quintana también, David Rivas, Luis Alberto Cabrera. A ver qué me dice Luis Alberto Cabrera. Por favor, dígale a Jack que se quite el casco. ¿Por qué no vienes tú y se lo dices? ¿Ah?
0: Ay, ay, ay. Bueno, 2:57 y el ritmo de Juaneco y su combo, Un Shipibo en España se llama esta canción. Quiero agradecer a Luchito Cabrera. Gracias, gracias Luchito. Me ha dejado un presente en la puerta. Gracias Luchito, te pasaste.
1: No, pero te acaba de decir que te quites el caco, que se quede, que te lleven tu cara.
0: Gracias, gracias Luchito, ya. Luego lo recogemos. Y un abrazo también para Roberto Elías. Paso, Roberto sí me ha escrito un testamento. Después te leo. Pausa.
1: Vamos a ir después del presidente.
0: En la voz de los pueblos. Vamos a comer el pollito.
6: La hora en Exitosa. 2:58. 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

0: Hola, hola Perú, ¿eh? Buenos días, buenas noches, buenas madrugadas, como quiera usted, desde donde nos esté escuchando, copiando, viendo. Bienvenidos a Exitosa, bienvenidos a La Voz de los Pueblos, bienvenidos a la única radio que ve, la única que trabaja todos los días del año. Buscamos la verdad siempre y somos la única radio en vivo.
1: Yo tengo la fija.
0: A esta hora, 3 de la mañana, con 2 minutos, con César González Capurro, ha programado a Corazón Serrano. Esta canción se llama Te Siento. César, súbela un cachito. Hola, hola, hola, hola, hola, hola, Perú querido, ¿eh? Ya vamos a cantar y a leer a todos los que nos están escribiendo ya.
1: Sí. Hola Marci, ¿qué tal? ¿Cómo te va? Muy buenos días. 3 y 2 en todo el Perú. Hola Mar Anthony, ¿cómo te va? Saludos a su querido San Andrés, a Cesarín González y su querido Barranco. Muy buenos días a Piero y su Chorrillos querido. Muy buenos días también a Dharma, también Chorrillana ella, a Libe Cristóbal y a su querido Huaycán. Muy buenos días a todo el Perú. Así estamos iniciando la segunda hora del programa hasta el amanecer, hasta las 5 de la mañana. Y si estás escuchando radio, seguramente estás en los 95.5 de la FM. Somos Exitosa, la voz de los que no tienen voz. Muy buenos días a toda la gente que está también siguiéndonos por televisión o en www.exitosanoticia.pe, a los peruanos que están en el exterior. Es ya lunes 20 de julio del 2026. A las 3 y 3. Está bonita la música, pero tengo que contarles que Exitosa está informándote las 24 horas. Información en vivo con corresponsales y reporteros en todo el Perú. Nos vamos hasta el cercado de Lima. Acaban de asesinar a una conductora de combi. La información con Luciano Tomatis. Adelante, Luciano.
2: Así es, compañeros. Información en vivo desde el cercado de Lima. Lamentablemente, un nuevo atentado en contra del transporte, y esto ha sido en contra de una de las combis que recorren la avenida Colonial desde la Plaza 2 de Mayo, aproximadamente a las 12:30. Llegaron sujetos a bordo de una motocicleta y dispararon hasta en 7 ocasiones contra una de las unidades que era conducida por la señora Elizabeth Arroyo Humareda, de 44 años. Ella recibió 2 impactos de bala en el pecho y la espalda y posteriormente fue trasladada al Hospital Loaiza. Sin embargo, según datos de la policía, ella habría perdido la vida esta misma madrugada. Esto nosotros lo hemos conversado justamente con la cobradora de esta combi. Esto es lo que señala, escuchemos.
3: Yo soy la cobradora, ella es mi amiga de años, te dicen Chiqui. Eso hacían estos dos antes de llegar al paradero. Yo escuché 4 disparos.
1: ¿Antes de dueñas?
3: Antes, no, ajá. Y yo lo que yo vi, cuando yo estacionó y veo que la chica es mujer, la que está cobrando, la que maneja es mujer. Y yo cuando he estacionado, cuando yo me doy cuenta, la chica estaba que se caía. Yo creo que yo he hecho es salvar a mi hija, nada más.
1: ¿Y qué ruta recorren estas combis?
3: De Lima a Callao.
1: La punta. ¿Cuál es su último paradero?
3: El 2 de mayo.
2: Hay que recordar, compañeros, que esta no es la primera ocasión en que estas combis, sobre todo en la zona del Callao, han sufrido atentados de parte de diversos grupos que están muy relacionados con el cobro de cupos y con las extorsiones. No se descarta que este nuevo ataque tenga relación con esta clase de delitos y que lamentablemente una vez más ha cobrado la vida de una persona. Esta es la información desde el cercado de Lima para los 95.5 de la FM en Lima, Exitosa, la voz de los que no tienen voz.
1: Muy bien, Luciano, muchas gracias por el reporte. Lamentamos este asesinato. Han matado a una mujer conductora de una combi en el cercado de Lima. 7 disparos es lo que se ha podido registrar. De 2 balazos acabaron con la vida de Elizabeth Arroyo, de 44 años, Humareda es su segundo apellido. Elizabeth Arroyo Humareda, de 44 años, se dedicaba a este oficio, como muchos transportistas, también extorsionada ella, le cayeron los bandidos, estos asesinos, y acabaron con su vida. Triste. Vamos a regresar en cualquier otro momento con Luciano, Marcial.
0: Llámalo ya, mi querido Randy, por favor.
1: A las 3 y 6 vamos con Randy Machi. Dinos qué es lo que preocupa hoy en La Voz de los Pueblos.
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0: Bien, lo dejamos ahí nomás, mi querido Piero, ¿verdad? 3:07 en 35, no, sino en, sí. Ok, aquí nomás nos quedamos. En 35 distritos de los 42 que hay en Lima están postulando personas que tienen ya sentencias. Y esto es un escándalo porque de nada sirven los partidos políticos, de nada sirven las instituciones que tienen que ver y filtrar quiénes son los que van a representar. Acá la responsabilidad fundamental es de los partidos. El partido que más aquí en Lima tiene candidatos con sentencias es Somos Perú. Tiene a 9 candidatos. Alianza para el Progreso, 7. Y esta responsabilidad compartida de las instituciones que son las que se encargan de filtrar y luego de los partidos que tienen que tener una especie de plataforma que escoja el mejor, hay que a ellos señalarlos y pedirles. Los partidos políticos, amigo oyente y televidente, deben de tener una base social. Una base social es personas que representan al partido, que gestionan y que vienen trabajando soluciones para la comunidad. No, acá en estos partidos ellos organizan con 4, 15, 20, 30, contratan una sarta de sobones y el que tiene más plata compre el espacio. Luego lo que vemos es que en ese partido no hay ningún filtro, porque desde la cabeza cobra un cupo. Felizmente, estos partidos de batea, como Somos Perú y todos los demás, solo tienen membresía, membreta, autorización para estas elecciones. Van a tener el próximo año que trabajar para poder revalidar su inscripción. Pero mira, la mayoría de ellos son estafadores o no han pagado, no han cumplido, sentenciados con pagar o pasar la pensión a sus hijos abandonados. En otros casos, por colusión. Ya han pertenecido como administradores en el Estado, ya han cometido un delito, se han coludido con alguien para tomar un beneficio que le pertenecía al gobierno, a la municipalidad, al gobierno regional, qué sé yo. Pero tienen sentencias. Es hora de mirar y revisar cuántos advenedizos, cuántos oportunistas hay en nuestra política para evitar estos desmadres, ¿no? Que luego llegan al poder y se convierten en la cabeza de una organización criminal. Santo Dios, mi querido Jack.
1: Sigue el problema. Vamos a volver a elegir a autoridades con sentencias, con cuestionamientos, con denuncias. Se acercan las elecciones regionales y municipales y en 35 de 42 distritos de la capital, los candidatos presentan sentencia, denuncias y principalmente por no pagarle la pensión de alimentos a sus hijos. Ya pues, si partimos de ahí, todo está mal, ¿no? Si a mí me dicen, Jack, ese candidato no es responsable con su hijo suficiente. ¿Tú crees que va a ser responsable contigo? ¿Va a ser responsable con tu distrito? Ese que no le cumple a su hijo. La mayoría de estos candidatos con sentencia es por omisión de asistencia familiar. Se desentiende, ¿no? Si hacen eso con su propia sangre, no lo olviden. Hay que filtrar a los candidatos. Y veamos un candidato que golpea a su mamá, a su papá, que le roba la casa al padre. Un candidato que no le cumple al hijo, ya, pues está por demás seguir viendo su hoja de vida, ¿no? ¿Y cuáles son los partidos políticos que tienen más candidatos con sentencia? Empezamos con Somos Perú. Luego le sigue APP, que sigue en esta contienda, Podemos Perú, el PPC, el Partido Obras y Acción Popular. Son los partidos políticos que tienen candidatos con sentencia. ¿Cuáles son los distritos donde hay más candidatos con sentencia? Comas, La Victoria, Rímac, San Juan del Urigancho, Ancón, y aquí hay que detenernos. En Ancón solo están postulando 5. De los 5, 4 tienen sentencia. De los 5, 4. O sea, no quedan muchas opciones. Habrá que revisar ese uno que se salva de sentencias. ¿Qué otros antecedentes tiene? ATE también está dentro de los distritos con candidatos con sentencia. Está Independencia, y Los Olivos. Pero dependerá de nosotros, ¿no?, de hacer esa revisión, esa evaluación, que no te dejen o no te dejes de convencer por un discurso aparentemente bonito, ¿no? Pero un discurso real tiene que ser. Pero hay que empezar evaluando por el comportamiento, ¿ya? Por cómo es como persona ese candidato. Y aquí es suficiente como para ir depurando, ¿no?, a los malos de lo que será esta contienda electoral. Pero responsabilidad, ¿de quiénes? ¿Ah? La de los partidos políticos. Porque no puede ser posible esto, que al final seamos nosotros quienes tengamos que ir sacando a los malos. Seamos nosotros quienes tengamos que ir revisando los antecedentes de candidatos con sentencia. Nosotros los periodistas, para luego decirle a los votantes y ellos tengan que hacer otro filtro. Cuando el filtro lo deben hacer los partidos políticos. Ellos nos deben de presentar una lista de buenos candidatos y votar por el mejor. No hay que estar haciendo esta depuración. A ver quién es el malo, quién tiene sentencia, quién tiene denuncia. El partido político es el responsable y como tal debe de castigarse, sancionar al partido político con su no participación en próximas elecciones por presentar candidatos como estos. 35 distritos en la capital, ya de los 42, presentan candidatos con sentencia. Eso preocupa.
0: Y en San Juan de los Ligancho, Puente Piedra, es un desmadre, ¿eh? De todos los candidatos hay varios, más de 4. Es un desmadre esto. ¿Usted cree que hay que volver a revisar las hojas de vida? ¿Ah? ¿Hay que exigirle más a los partidos? Llámanos, por favor, participa. 35 candidatos, o en 35, perdón, distritos de los 42 que hay en Lima, hay candidatos que tienen sentencias, diversas sentencias. Los advenedizos, los oportunistas, siguen en la política. ¿Cuál es tu parecer? ¿Cuál es tu percepción? Llámanos, por favor, al 714-0599 940-800-800 y danos tu parecer. Lo tienes ahí, César. ¡Aló! Naka.
5: ¿Aló?
0: Dígame su nombre.
5: Aló, Marcial, ¿cómo estás? Marcial de la Cruz.
4: ¡Exitosa!
0: Julio.
1: San Juan de Miraflores. Él es Miguel Ángel.
0: ¡Miguel Ángelo!
5: Miguel Ángel de San Juan de Miraflores.
0: Dime, Miguel Ángel.
5: ¿Cómo estás, Jean Miranda?
1: Hola, Miguel Ángel, ¿cómo te va? Bienvenido. Buenos días.
5: Bien, bien. Acá leo justamente en el Diario de la República, en la página 14 de Política, de hoy domingo 19 de julio. Ajá. Uh-huh. 2026, que dice pues en 35.
0: Sí, pero ellos 40. Se han copiado de nosotros, ¿ah? Por si acaso.
5: Sí, se han copiado.
0: No, sí, nosotros hablamos de eso ayer, pero como vino el terremoto, lo dejamos. Pero ahí el redactor escuchó que estaba, no tenía nada, la hicimos la nota.
5: Mira, en 35 de los 42 distritos de Lima postulan candidatos a la alcaldía con sentencia, ¿no? O sea, 35 de 42 vendría a ser matemáticamente de que de cada 6 distritos, 5 están con
0: más del 50% de candidatos.
5: O sea, diría técnicamente, matemáticamente sería el 83% que tiene sentencia.
0: Sí, pues.
5: 83. Mira, entonces, acá, por ejemplo, acá en San Juan y Miraflores, hay un candidato, ¿no? El de acá veo en la nota periodística en Alianza para el Progreso, de Dante Mendieta Flores, acá, ¿no? Acá se puede ver, ¿no?
0: ¿Cómo es posible?
5: Es el único, ¿no? El único de todos los que están acá es Dante Mendieta, ¿no? Y justamente su campaña acá en San Juan de Miraflores de Mendieta está intensamente publicada por todas las esquinas, volteada de esquina,
0: pared. Está muy activo Mendieta.
5: Está súper activo, ¿ah? ¿Eh? Es el que está más súper activo, ¿no?
0: Sí, además él funge de alcalde.
5: Sí, pues funge el alcalde, porque la alcaldesa y él se está secundando ahí.
0: La alcaldesa que tiene cara de señor no hace nada.
5: No hace nada, pero él también cobra como alcalde, ¿no? Según las notas periodísticas que se han difundido.
0: Cobra como alcalde.
5: Lo que a mí me sorprende de este candidato, no lo digo a título personal, sino en forma objetiva, es que en sus campañas o en su local de campaña que he pasado por ahí los días sábados, transitando, viendo la panadería, he visto que pone música altisonante como como subestimando al público, ¿no? De que nos van a manejar con las emociones primarias, ¡exitosa! Poniendo, adaptar música, cumbias o guarachas de conocidas, adaptando con la letra y sintonía del candidato, ¿no?
0: Está de moda. ¿Sabes cuál es lo de Mendieta? Que Mendieta ha estudiado en ese colegio de Naciones Unidas, el que está cerca de la iglesia, en la zona A, ¿no?
5: En la zona A.
0: Entonces tiene bastantes amigos, y eso es lo que él ha estado haciendo campaña con sus amigos en sus zonas, ¿no? Sí. Y a mí me han talaneado eso, me han talaneado.
5: Sí. Eso es lo que dice mi estimado Jack, que respecto a que tiene que ver si es buena gente o no. Bueno, este candidato y otros seguramente que hay por ahí también que tienen sentencia, se presentan amablemente con rostro.
1: No, pues, pero basta con que, a ver, te digo, oye, este tiene denuncia por violencia familiar, que le ha pegado a la esposa, que le ha pegado al papá, a la mamá. Este que no le cumple al hijo, para mí suficiente como para depurarlo, pues yo no tengo más que evaluar.
0: Claro. Él tiene denuncia, creo, por mano larga, ¿no? Por uñas.
5: ¿Se va a hacer la finta? Pero hacen la finta de que son buena gente, ¿no? Cuando se presentan y saludan.
1: Por eso estamos advirtiendo quiénes son esos candidatos que tienen en su mayoría sentencias por omisión la asistencia familiar, Miguel Ángel.
5: Claro, Jack. Muy bien, Jack, muy bien, está muy bien.
1: Correcto. Muy bien, Miguel Ángel. Muchas gracias. No, tú no confíes en una persona que no cumpla con su hijo. Ya, eso está por demás, ¿no? Es un completo irresponsable.
0: No, pero en el caso de Mendieta, ya, bueno, vamos con la llamada. ¡Aló, buenos días!
1: No hablo de Mendieta en particular, sino de los candidatos en general, sí. Que la mayoría tiene este tipo, claro, de denuncias y de sentencias por omisión.
0: Yo te pongo coma, no coma.
1: A la pensión de alimentos.
0: En el caso de Mendieta ya estaba cuestionado. Él era candidato. Lo chingaron de alcalde, candidato, y el tipo no sé cómo se ha metido de trabajador, asesor, y él funge como el alcalde. ¡Aló!
6: Buenos días, José de Cercada de Lima.
1: Hola, José, ¿qué tal? Bienvenido también.
6: Mira, acá no, un ejemplo nomás, ¿no? De la policía para el ingreso cobran 35.000, 40.000. Y por eso pues la policía también ya coimean, se meten a la delincuencia, todo para recuperar ese dinero. Es igualito ahora también para ser alcalde, gobernador. Esos dueños de partidos te cobran a los que postulan. ¿Cuánto dan? Miles de soles dan para que postulen, y además de eso, ya para que hagan su campaña, también ya cobran de los empresarios para hacer obras. Entonces todo eso tiene que corregirse, no sé cómo, pero ahí es el caso lo que pasa, pues, prácticamente para recuperar el dinero, ya pues coimean, hacen todo, pues, sus cosas, ¿no? Y todos son sentenciados. Yo digo, siempre yo estaba hablando. Aquí ya se hace un filtro y ya no deben postular, digo, automáticamente deben ser eliminados por el jurado, el organismo que organiza las elecciones. Entonces ya no deben estar,
0: claro, pero José, personas limpias. José querido, o sea, una cosa es que yo hable así como tú y yo, Jack. Otra cosa es que cómo está planteado. O sea, no podemos pensar lo que ya deben haber hecho los partidos. Acá el problema es compartido, pero básicamente los partidos políticos, que son realmente una especie de membresía de cuatreros y de oportunistas, y el Estado, que ha abandonado esa función, ¿no? Porque ellos confían en lo que le mandan. Entonces deberíamos exigir que todos publiquen sus hojas de vida. Remata, mi querido José.
6: Sí, exactamente, en la hoja de vida ahí pues también hay mal con el jurado, no sé qué cosas hacen, y al final mira, salen, ¿no? Y ellos tengan a veces al sueldo en contra, en favor. O sea, prácticamente hay un jugarete también ahí, señor Marcial, señor Ñac.
1: Ya. Gracias, José. Mira, y esto se debe de ser sancionado, y drásticamente. Yo soy, la gente que me viene escuchando, una de las personas que pide mano dura. Un ejemplo sancionador, pero firme, ¿no? Entonces, porque esto que hacen los partidos dándonos una lista de candidatos con sentencia, es burlarse. Nos están timando. No nos pueden timar los partidos políticos. Entonces, si te pretenden estafar, sancionalos.
0: Aló, buenos días.
7: Buenos días, Jean Miranda. Buenos días, Marcial de la Cruz, Palsa, Guirao, Conchetoro.
0: Dime tu nombre, Conchetoro 2.
7: Luis de Chincha.
0: Oye, Luis.
1: El carnicero Chinchano.
7: ¿Qué tal,
0: Marcial? Oye, espérate, Chinchano carnicero, antes que me maten, una pausita ya. un saludo para todos los panaderos, exige Vicente Quintana Saavedra. ¿Y sabes qué dice Luis? Hola Marcial, buenos días. Buenos días de todos los panaderos. Un beso para Jack, uno para ti. Así me he puesto. Gracias. Sigue, mi querido amigo.
7: ¿Qué tal? Es interesante la participación de toda la población. Miren, aquí hay algo práctico. El Jurado Nacional de Elecciones, en este proceso de elecciones regionales y para alcaldes, observa a varios candidatos, pero ¿qué pasa? Que aquí hay un problema, que los candidatos apelan y luego son admitidos. Entonces, aquí, para mí, no sé, algunos lo veo como algo, un negociado, al parecer, Marcial, porque a varios han observado en candidatos a nivel nacional, pero estos han apelado y han subsanado y vuelven en carrera. Entonces, aquí, ¿qué podemos pensar y presumir? Lo otro, don Marcial, ya, aquí en Chincha está pasando algo terrible, algo terrible en el Hospital San José. Ha habido un destape hace 4 días de una corrupción total. Un audio infiltrado de un ex trabajador, Marcial Jack, donde estarían cobrando 40,000 para una plaza para técnicos, 80,000 para médicos, contrataciones irregulares desde el directorio, don Marcial, una investigación profunda. Estaría envuelta, miren, varios funcionarios, ex regidores trabajando en el municipio, candidatas para alcaldía de Chincha trabajando en el municipio.
1: No puede ser.
7: No, y eso no puede ser, pues, don Marcial, eso no es algo injusto.
0: ¿Creen que el Estado es su botín?
7: Eso, don Marcial, por favor, investiguen profundamente. La INCOCOR ya intervino, ha lacrado documentos, ha allanado.
0: Vamos a llamar a Robespierre para que le corte la cabeza.
7: Por favor, investiguen, porque aquí hay buenos profesionales, pero lastimosamente, políticamente, metes a sus amigos. Sí, pues. Muy buenos días, don Marcial.
0: Gracias, mi querido Luis, y un saludo nuevamente para todos los panificadores, Jack. Ajá. Se quejan siempre. Por eso te he leído, porque después se me va. Que ellos nos escuchan realmente, sí, entonces sí, nos después, pasamos.
1: Claro, si no les saludamos, nos dejan de enviar panes, ¿no? Por eso es que hay que cumplir.
0: No, para que sean para la cobertura del pan, por favor. Le vamos a pedir, Jack, que los panes franceses los separen de los chabatas, porque si mandas todo junto, no, pues no.
1: Ajá. A mí, mándame panes andinos. Me encanta más que los franceses. Y
0: no hacen esto, son bien comerciales.
1: Ahora, Jorge Lamas, uy, el pan andino es espectacular. Me encanta porque es esponjoso. Y además te llena más. Jorge Lamas desde Países Bajos. Hola, señor Jack. Estos partidos que postulan a candidatos con denuncias y algunos con sentencias están aplicando la lógica del partido de Marcial. Están rehabilitados. Yuli de Barcelona, muy bien, muy buenos días, estamos felices, somos champions. Romelio Chukimés, hola, buenos días, Jaxito, saludos a Marcial, no que Messi. Y Roger Segarra, buenos días, Jackie Marcial, pensé que hoy no irías a trabajar, ya estoy acá trabajando. Daniel Salazar Torres, el partido, ya, correcto. Muy buenos días, siguiente llamada, sí.
0: Pero antes de eso, ¿cómo se llama nuestro amigo? Se me fue el de Japón, acá está. David Rivas Ledesma, que me manda un saco naranja. Me dice que por mi culpa ha perdido Messi. Yo lo dije, ¿no? Era lo más posible que pierda, pero la garra argentina. Sí. Ya no quiero hablar de fútbol. Basta, por favor. Me siguen mandando fotos del triunfo de España. Me llegan altamente los españoles. ¡Aló!
1: Te van en mando.
0: Ajá, acá está la llamada.
1: 3:26 llamadas.
0: Sí. Vamos con la mención cuando son 3:25, porque se está adelantado 2 minutos. 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
1: Bueno, tenemos que hacer una nueva pausa, pero todavía queda tiempo hasta las 5 de la mañana, hasta el amanecer. Gracias a Luchito Cabrera nuevamente. Gracias por la deferencia. Gracias por lo que has enviado. ¿Qué me has dejado? ¿Un tupper, un sobre, un saco? ¿Qué cosa es, Luchito Cabrera? Dice que me ha dejado un presente. Gracias. Hacemos una nueva pausa a las 3:26 y volvemos. 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

En Exitosa, 3 de la mañana y 26 minutos. 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

3 de la mañana con 29 minutos. En diálogo con Exitosa, el presidente José María Balcázar se pronunció sobre la solicitud de pensión vitalicia presentada tras el término de su mandato presidencial y aseguró que el pedido de pensión vitalicia ha sido un error que no se explicó bien. Entre otros temas, el mandatario interino de la República indicó que se asignó un presupuesto especial a la región Lambayeque y que los trabajos concluirán antes de que se presenten los mayores efectos del fenómeno El Niño. En noticias regionales, INDECI recomendó adoptar medidas de preparación ante el aviso meteorológico número 287 del Senami, que informa sobre el incremento de la velocidad del viento de nivel naranja, de moderada a fuerte intensidad en la costa de los departamentos de Ancash, Arequipa, Ica, La Libertad, Lambayeque, Lima, Moquegua, Piura, Tacna, así como la provincia constitucional del Callao, del martes 21 al jueves 23 de julio. En el ámbito internacional, al menos 10 marinos han muerto en un ataque ruso con misiles cerca de un puerto ucraniano del Mar Negro contra un barco mercante de propiedad turca que transportaba granos, según el último balance oficial de víctimas facilitado por la administración ucraniana de puertos marítimos. En deportes, en encuentro jugado en Matute, Alianza Lima venció 2-1 a Sport Huancayo en el cierre de la primera fecha del torneo Clausura. 3 de la mañana con 31 minutos. 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

0: estamos de regreso, 3:32 de la madrugada. Muy buenos días a todo el Perú. Estamos presentando La Voz de los Pueblos por Exitosa, La Voz de los que no tienen voz. Muy buenos días a los peruanos en el exterior. Buenos días a todo el público que a esta hora nos está acompañando. Esa es la previa de lo que se viene. Muy buenos días a toda la gente que a esta hora despierta, a los que ya desde más temprano están en sintonía de programa, desde las 3, desde las 2, desde la 1, desde la medianoche. Amigo taxista, exitosa, bienvenido, gracias por acompañarnos. Amigo camionero, trailero, mototaxista, vigilante, panadero, carnicero. Buenos días, personal de salud, el serenazgo, a la Policía Nacional, a los profesores, estudiantes, a todo el Perú, a los que trabajan en los grifos, a los de limpieza pública, a toda la gente, a los peruanos que están en el exterior. Dina Paucar, la diosa hermosa del amor. A esta hora nos canta Testigo, es el señor Marci. Buenos días.
1: Hola, hola, hola, hola, hola, hola, mis queridos testigos, testículos de la vida. Bienvenidos a Testículos es Testigo, ¿no? No se vayan a confundir, no es una malcriadez de mi parte. Claro que la es, pero no la es.
2: Las 3 bolas con de 30.
1: Esa es otra cosa, ya, Cesarín.
2: Las bolas de plátano.
1: Ah, no, oye, me han felicitado por haber dicho ayer que el presidente duerme con su pijama de Papá Noel y se rasca los boliches. ¡Gracias, pueblo peruano! 3 de la mañana con 34 minutos 51 segundos de esta noche, mañana, madrugada. Bien, a esta hora te estábamos contando
0: exitosa
1: que de los candidatos que postulan a Lima, los 42 distritos, en 35, hay gente que tiene sentencia y que en su hoja de vida o no figura o se han hecho los disimulados. Los advenedizos, los oportunistas, los pillos, los mozuelos de cara dura que se aprovechan y creen que el estado de su botín son los que están postulando, ¿eh? Mira, sentencias por no pasar la pensión al hijo, por agresión física, le han pegado a la esposa, qué sé yo, se han portado mal, y algunos por cohecho, ¿eh?, han cometido delitos de corrupción. Entonces la pregunta es, ¿qué hacen los partidos? ¿No hay filtro? ¿Qué hace el Jurado Nacional de Elecciones? En fin, te invito a que revises. Un caso nos ha recordado el señor José Luis, Miguel Ángel, un oyente de San Juan de Miraflores, el señor Mendieta. Fue candidato, lo sacaron en el periodo pasado, porque tiene un tremendo roche, y no sé cómo se escabulló, metió e ingresó, está trabajando en la Municipalidad de San Juan de Miraflores, funge como alcalde, porque él sale, él declara, y hoy está postulando nuevamente a San Juan de Miraflores. Gente como estas personas son las que deben de salir de la política y hay que convocar, Jack, a los mejores ciudadanos.
0: Tenemos candidatos nuevamente con sentencias y que están postulando. Al menos esto en la capital, en 35 de los 42 distritos de Lima postulan con sentencia. Ojo, revisa tus candidatos, te estoy hablando solamente de Lima. Lo mismo seguramente habrá en tu región, en Lambayeque, en La Libertad, en Piura, en Amazonas, en Iquitos, en Loreto, ¿no?, en el sur, donde quieras, ¿no?, en Lima solamente, para muestra un botón. Y estamos hablando de candidatos
1: exitosa
0: que tienen sentencias, por ejemplo, de por usurpación de funciones, contra la fe pública, contra la administración pública, peculado, concusión, contra el patrimonio, falsedad genérica, declaración, apropiación ilícita, negociación incompatible, violencia familiar, omisión a la asistencia familiar. Ya pues, entonces, si ves un candidato que le roba al país, que le roba a su gente, un candidato que no le cumple a su hijo, un candidato que le pega a la esposa, un candidato que violenta a su padre, a su madre, ya pues, no, por demás está decirte si debes de votar o no por ese candidato, ¿no? Si no es de confiar. Hay 35 distritos de los 42 en Lima que presentan candidatos con sentencia. ¿Qué partidos políticos tienen a estos candidatos? En mayor porcentaje está Alianza Somos Perú, Alianza para el Progreso, el PPC, Obras, Acción Popular. ¿Cuáles son los distritos con mayor candidatos con sentencia? Comas, La Victoria, Rímac, San Juan de Lurigancho, Ancón, Ati, Independencia, Los Olivos. Cuidado.
1: Oye, ahí no hay nada, ninguna sentencia por decirle que se raca los boliches el presidente, ¿no? No, no hay. No, no.
0: No hay. Me escucho.
1: ¡Aló! Buenos días.
3: Buenos días, señor.
1: Sí, Eduardo, ¿no?
3: Sí, Eduardo Gutiérrez.
1: Eduardo Gutiérrez de Arequipa.
3: Arequipa. Arequipa.
4: ¡Ya!
3: Sí, señor, para opinar.
0: ¿Aló? Sí, sí, adelante, Eduardo.
3: Bueno, yo me sorprendo, ¿no? Quizás no habrá quizás otros temas para hablar, pero la verdad hay la gente que ha votado por una candidata, y discúlpenme, que tiene un prontuariado, y usted nomás analice la gente que lo ha seguido a esa señora. Sus candidatos, sus congresistas. Y el pueblo los ha elegido. Lo más triste, señor Martín, es que han votado por esos personajes oscuros.
0: Oye, pero Eduardo,
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0: A ver, entonces, te sigue doliendo la herida, ¿no? Te sigue sangrando, todavía no ha cicatrizado.
3: A ver, señor John Miranda.
4: Uy.
3: Mira, yo le voy a decir una cosa.
0: A ver, ¿hasta cuándo vamos a seguir hablando de Keiko Fujimori?
3: No, pero estamos hablando.
0: Porque el tema que yo te ponga, el tema que te ponga siempre te va a servir para que hables de Keiko.
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3: Pero estamos hablando, creo que, de candidatos que están denunciados o no. Que tienen sentencia, ¿no?
1: Pero estamos hablando de Lima y lo presentamos como un caso de oportunismo, de viveza. Y ahí no tiene que ver nada el otro partido. Entonces, ahí va el comentario.
3: O sea, hay personas, hay votantes que han tenido que votar lamentablemente por esos candidatos. Y lo mismo va a pasar con los alcaldes y gobernadores.
1: Pero lo mismo va a pasar también en Arequipa. Acuérdate tú de Elmer Cáceres Yica, violador, con denuncias, sí, ganó.
3: Distintos candidatos que lamentablemente nadie les pone filtro. Y ese es el
1: tema.
3: Responsable.
1: No se pone filtro, pues. Ese es el tema, mi querido Eduardo Gutiérrez.
3: Pero, por eso, ¿por qué se pica el señor Jack Miranda? ¿Por qué se pica?
1: Porque él es naranjito.
3: Le duele hablar de su candidata.
0: No, a ver, uno, no es mi candidata. Dos, hablemos de Keiko, si quieres. Hablemos de Keiko. Pero el tema no es Keiko hoy, y eso es lo que me incomoda, que no es porque estemos hablando de candidatos. Cada participación tuya, Eduardo, es para hablar de Keiko, y a mí me satura. O sea, deja no, ya a la no, China, no, me satura no, hablar no, de la no, China en todo momento. Porque me empiezas diciendo, seguramente no hay temas mejores, y para ti tema mejor sería hablar de Keiko Fujimori.
3: Si tú eres un periodista que no es democrático, yo creo que deberías respetar a los oyentes. No simplemente de calificarnos que nosotros odiamos.
0: Sí, pero tampoco me vas a poner tú el guión o la pauta, pues, Eduardo.
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3: Yo no te estoy malogrando el guión, señor Jan Miranda. Simplemente exijo respeto. Nada más.
0: Oye, pero entonces lo mismo te pido, pues hablemos sobre el tema, ¿no? O sea, tú puedes reconocer o no que cualquier tema es aprovechado por ti para hablar de Keiko. En todas tus intervenciones está Keiko de por medio.
3: ¿En qué yo me beneficio? A ver, dime, señor, ¿en qué yo me beneficio?
0: No sé,
3: algo?
0: En nada.
1: Ya, mi querido Eduardo.
3: ¿Qué me duele, entonces?
1: Eduardo,
0: no me duele, sino me satura hablar de Keiko.
1: Eduardo, ok, mi querido Eduardo.
6: ¿Podría ser más breve?
1: Podría, bueno, Carlos Martínez Espíritu me dice, ¡calla, Keiko! Carlos Raúl, así es, Marcial, eres un engreído. Oye, ¿por qué él es? María Guzmán, arrogante. Oye, a mí me estás diciendo eso,
7: miserable.
1: María Guzmán.
7: Es un miserable.
1: Willy Magallán Galdoc. Shoot up Obrans. A ver qué es. Tú que hablas inglés perfecto, mi querido César, ¿qué es? Shop up Orange. Orange naranja.
7: Season.
1: Usted que
7: Grinch is my.
1: ¿Usted que es británico? No te digo. Shop.
7: Es Grinch.
1: In my es británico. Yo te dije, ¿no?
7: ¿Quién más? Mar Anthony.
1: Es brito. Digo británico.
7: Brita, sí. A ver, párate. Camina.
1: Armenia.
7: A la derecha, izquierda. Sí, británico.
1: Armenia.
7: Su inglés es británico.
1: Noel es británico.
7: ¿También?
1: Aló, buenos días.
7: Oye, pero en verdad,
1: déjalo ahí, Eduardo, pobre. Si él es jodido.
7: No, tumbes.
1: ¿Por qué? Arrogante.
7: ¿Eres un arrogante? Naranja.
1: Calla, naranja.
0: Británico.
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7: Aló, buenos días.
1: Aló, buenos días. Por favor, dígame su nombre. Hola.
5: Aló.
1: Llamada 13, díganos su nombre, número de la suerte.
5: Buenos días, soy la señora Susana de la Molina.
1: Doña Susana, ¿cómo está? Qué gusto escucharla de nuevo, díganos.
5: Bueno, acá corto, simple, el huevo está quejándose de tanto que si la china, que si esto, que si el otro. Esta fuerza que ponen, ¿por qué no la ponen en aporte? ¿Qué cosa podemos hacer de ahora adelante? ¿Por qué no? Vemos manera de solucionar, no podemos estar llorando sobre lo mismo. Yo no soy fujimorista, ojo.
1: Tiene usted razón.
5: Las cosas tienen que ser justas. Eso sí. Es uno. Dos, en lugar de estarse preocupando de eso, preocúpense lo del niño. Yo tengo un hijo en Chile.
1: Sí.
5: No se imagina en la parte de La Serena, en Coquimbo, cómo están. Pero ahí actúan inmediatamente coordinados rescatistas, bomberos y los carabineros.
1: Claro, es distinta.
5: Aquí
1: lo
5: que nos pese, todo es una organización. Ajá. Que acá no hay, mire, sí. El terremoto solamente que ha habido acá en La Serena.
1: Es distinto. Pobre el gente, incidente, pero ellos viviendo. Tienen una organización, doña Susana, tiene usted razón. Vamos a rescatar lo que nos dice usted. ¿Por qué no usamos esa energía, ese volcán de quejas en algo positivo? Tiene usted toda la razón.
7: Y es verdad cuando dice exitosa. Susana, el niño, por ejemplo, va a atacar a todos los países de la región, ¿eh? Pero siempre el país más perjudicado termina siendo el Perú, como en pandemia, ¿no? Hemos sido el primer país en darle respuesta a este problema, pero hemos sido el más golpeado, con más víctimas mortales, ¿no? Ahí la diferencia en el manejo que tiene los gobernantes, las autoridades de turno. Aló, buenos días.
8: Buenos días, señor periodista.
7: Hola, ¿con quién hablamos?
1: Hoy hemos hablado de aquí con todo el mundo, está que nos insulta. Aló, buenos días.
7: Que defiende San Keiko.
8: Desde Ayacucho, Macías Rivera.
7: Hola, Macías, ¿qué tal? Bienvenido.
8: Sí, mi opinión es el siguiente. No se burle, por favor.
7: Don Macías, no es por usted, sino por lo que la China le acaba de hablar a Marcial.
1: No, sigue usted, don Matías, por favor, con todo respeto. No sé,
8: Macías.
1: Claro, Macías.
8: Poco, pero pronúnciame. Eso es falta de respeto, señor periodista.
1: Pues macho. No, bueno, ya. Don Macías.
8: Mi opinión es el siguiente.
1: Me voy a azar.
8: Ya. El Perú está gobernado por bandas delincuenciales corruptos. ¿Sí? Son el Congreso. Ahora, nuestra presidenta, entre comillas, para mí no lo es. Ajá. Porque ganó con fraude. Y ya ustedes ya son partidarios de fujimorismo.
1: Sí.
8: Ni qué decir Nicolás Lucar.
7: Uf, ese peor.
8: Capa y espada, vida y muerte.
1: Sí.
8: Eso, si el señor Capiñay hubiera estado vivo.
1: Lo votaba.
8: A punta.
1: Sí.
8: Disculpe, gracias.
1: Gracias, don Macías. Acá Julia Núñez, ¿sabes lo que dice? Solo tú le crees a esa corrupta mentirosa. ¡Hoy ha sido él!
7: Arrogante.
1: Roberto Sulcahuamán. Rodada de mafias. Y eso no dicen nada ustedes. Prensa mermelera. ¡Santo Dios! Oye, ¿ha visto la bronca que nos tienen? Nadie ha defendido a Keiko, ¿ah? Nadie ha defendido. Yo apenas... César, ya deja de ponerla a la China porque la gente me... Ha sido un choque y fuga.
7: ¡Marcial!
1: No ha habido ningún romance.
9: ¡Marcial!
1: ¿Qué? ¡Ya, sal de acá!
7: Pero no seas arrogante, pues, Marcial, también. ¿Eh?
9: ¡Sáquese el sombrero de Pedro Castillo!
1: ¡Sáquese el sombrero! ¡Aló, buenos días!
7: Abel Álvarez, Andrés, hola, buenos días. Siempre mantengo la imparcialidad, Andrés. Es un excelente periodista, me dice, pero me gustaría que mantenga su imparcialidad política en todo momento. Por lo menos mientras dura su programa. Lo soy, Abel Álvarez. Pincel, Jack, qué triste tu reacción. David Rivas Ledesma.
1: Ahora es el triste.
7: Dile al pato que lo rece. ¿Ya? Le voy a enviar su baguette.
1: Aló, buenos días, por favor, díganos su nombre.
10: Wilson Preciado.
1: Milton Preciado. Dígame, don Preciado. Estamos hablando de los alcaldes en Lima, los candidatos a 35 en los 42 distritos postulan con sentencia, desde Coimeros hasta Pegalones, y que no le pasan la pensión al hijo.
4: Bueno, ya sabemos todos que ahorita son corruptos, estamos gobernados por corruptos, pero ahora son preciados. Quieran o no quieran aceptar que y nos va a representar, quieran y digan que no nos representa. Desde la y listo y punto. Yo no soy de ese partido, pero lastimosamente es nuestra presidenta.
1: Sí, pues, ¿cómo que lastimosamente es nuestra presidenta? Será su presidenta. Es la presidenta del Perú, mi querido Milton Preciado. Te escuchamos con un poco de dificultad, como si estuvieras muy lejos. Gracias por llamarnos, Milton. El tiempo es oro, el tiempo pasa, el tiempo no perdona. Y está que nos hace señas hace rato la señorita francesa Dharma Monier Benzema.
7: Ya está bien. Gracias, gracias. Está bien. Soy un campeón, ¿no?
1: Ahora presenta tu bloque ya.
7: Todo lo que usted mande, pida, solicite, exhorte.
1: Ha pedido pollo.
7: ¿Pollo? ¿Cuánto quieres? ¿Cuánto quieres, Dharma? Uno entero, dos pollos enteros, un cuarto y un octavo. A esta hora.
1: Ya.
7: Como última edición, porque no volverá a repetirse. Campeones del mundo.
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1: Y tal como algunos lo habían pronosticado, España venció 1-0 a la Argentina y se consagró campeón del mundo. La selección española se proclamó campeona por segunda vez, a imponerse en un partido frío, medio aburrido, pero donde España demostró que fue superior que la Argentina y donde Messi se despidió en lo suyo, ¿no? Jugando su partido. Ya no queremos hablar más del fútbol, lo que queremos es rescatar el trabajo de Luis de la Puente, entrenador de España. Tras un toque de cabeza, ¿cómo que de cabeza? Ya, muy bien. Nico Williams anotó el gol. Ahí está. No fue Torres.
7: Ferran Torres,
1: ¿cómo es Nico Williams? Fue uno de los mejores jugadores. Uno de los mejores jugadores de España. Bueno, en realidad, toda la centro y la volante de España son los mejores jugadores. Es la base del Barcelona. Se van a ver después ahí en España, porque la mayoría juega en España, ¿no?
7: Bueno.
1: Y también Cucurella se va al Real Madrid, ¿no? Nico, te iba a decir Está en el Real Madrid, en mi querido Real Madrid.
7: Bueno, merecido triunfo el de España.
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7: Tenía que ganar España. Debía de ganar España. A tantos intentos no hubiera sido lo justo que en penales Argentina gane, ¿no? Aunque en un partido de fútbol gana el que hace más goles, ¿no? Pero en todo momento, el bebé que no hizo gol, pero bueno, es que es así el partido para comenzar. El fútbol es impredecible, pero ayer España ha sido superior. De tantos intentos, uno tenía que entrar. Y para mí ha quedado hasta en dudas los goles que les han anulado a España.
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7: Ahora, la única forma que Argentina podía ganarle a España es llegando a los penales. Solo así, porque Argentina nunca fue a buscar el gol. A ver, y lamento el comportamiento de algunos, como el de Paredes. ¿Para qué hacer lo que hizo finalmente Paredes? Armar la bronca, empujar a los españoles, escándalo y tensión. Tras el pitazo final, Leandro Paredes se metió en el ojo, la tormenta, en la crítica, en esta final. El mediocampista argentino jugó al límite, se salvó de la expulsión y tras la final del partido protagonizó este enfrentamiento con jugadores españoles, empuja a Eric García y todo lo que estamos observando ahí. Yo tengo que lamentar esta actitud. Yo entiendo, Argentina ha querido ganar, ¿no? Pero han sido superiores, pues, los de España mala y todas las consecuencias que esto va a acarrear contra él.
1: Acabó el partido. Scaloni, algo que se puede ver de dos maneras. Yo creo que Scaloni no debió haber demostrado pues que han perdido con pena, ¿no? Entrenador, creemos muchos que ya terminó su ciclo. Él podría volver de repente acá a 10 años. Hay que saber cuando un ciclo termina. Escuchemos las declaraciones conmovidas del entrenador de Argentina.
7: No, primero a Luis de la Fuente, el entrenador de España.
1: Tú estás con España, ¿no?
7: Sí, sí. Ahora sí.
1: Es que eso debías haber presentado, creo, ¿no?
7: No, no, te tocaba a ti, macho.
1: Ya. Ponga a De la Fuente, puentéalo, por favor. Bueno, ponte a Scaloni.
11: No sé si va a poder hacer algo tan grande como esto. Se necesitan un montón de cosas, sobre todo volver a resetearse, volver a formar un grupo como este, que difícilmente se vuelve a formar. Y me duele el alma. Lo siento.
7: Vamos a ver.
11: A mí también me duele. Me duele el bolsillo.
7: Bueno, me toca, ¿no? ¿En qué estamos? ¿A quién le toca hablar? A Luis de la Fuente, ¿no? Bueno, a ver. Volvamos ahora a la alegría. Lucho de la Fuente dice: acompañar a estos jugadores para mí ha sido un honor. ¿Cómo no? Escuchemos.
12: Oye, porque de verdad, especialmente mucho orgullo. Orgullo por esta generación de futbolistas que han ido creciendo con esta idea, fieles a la idea, haciéndola mejor, dándonos un ejemplo de grupo, de equipo, de familia, de buenos, grandes futbolistas con un potencial y un talento excepcional. Y especialmente orgullo, porque de verdad, haberles acompañado en este recorrido, este trayecto, para mí es un honor.
13: Le veo tan entero.
1: Bueno, bravo, bravo para Luis de la Fuente. Y luego, algo que para algunos como yo, me parece que mucho espectáculo, Justin Bieber, no sé, bueno, Madonna estaba muy bien, ¿no? Salió con los dos brasileros tremendos. En fin, se hubo la FIFA, convirtió por primera vez el descanso de una final en un mundial de una gran fiesta musical. Dicho sea de paso, que no se vio por el canal que dice que ha transmitido, ¿no? Pero sí se vio por D-Sport y por Disney. ¿Ah? Así que eres una estafa, América, hay que decírtelo. No has pasado lo que dices, en fin. El espectáculo de medio tiempo, una tradición arraigada en los grandes eventos deportivos de los Estados Unidos, es una novedad para la Copa del Mundo y obligó a ampliar el descanso de la final entre Argentina y España más allá de los 15 minutos habituales. Hay que ver un poquito, ¿ah? El de Coldplay sí me gustó, ¿ah?
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7: Bueno, y ahí la fiesta, ¿no? Que se armó después de del partido, del final del partido. Ahora, lo que es lo feo son los disturbios en Argentina, por ejemplo, ¿no? Disturbios que hasta el momento se siguen reportando, ha ido ocurriendo allá en Argentina. Pero lo bonito es que Kylian Mbappé ha recibido la bota de oro, ¿no? De este mundial. Hace historia nuevamente y se queda con la bota de oro, a pesar de que su selección, Francia, terminó en el cuarto puesto y goleado por 6 tantos. Tras caer ante Inglaterra, el atacante se llevó el galardón de máximo goleador del Mundial con 10 tantos y 4 asistencias. Con esta marca, repite el premio que ya ganó en Qatar y supera a Leo Messi.
1: Merecido premio de Kylian Mbappé. Tremendo jugador, ¿no? Una máquina. ¡Go Ninja! ¡Go Ninja! ¡Go! No le gusta que le digan Go Ninja, ni tampoco que sale con tus amigas, ¿Cómo es eso? Salir con alguien que es así, ¿no? Que, o sea, ¿tú te imaginas?
7: juega muy bien, dice que en el otro equipo también, ¿ah?
1: Jack juega, sabe. Juega, ¿cómo juega que Jack sabe? Bueno, nos vamos, Jack. ¡Chao!
7: Bueno, hasta aquí, a las 3:57, y no volverán a escuchar esta presentación ni salida. ¿Ya? Hasta aquí, campeones del mundo.
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1: Ya, chao. Time, ya son la hora.
0: Bueno, a las 3:57, pausa, mi estimada Dani.

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Hola, Perú, buenos días. Bienvenidos, mi querido Jack. Bienvenidos a La Voz de los Pueblos a través de Exitosa Perú. Bienvenidos a toditos, todititititos, todos. Bienvenidos a La Voz de los Pueblos. A esta hora, 4 de la mañana, 4 minutos con 24 segundos. Estamos iniciando el día, hoy estamos empezando juntos, como siempre, la jornada. Estamos inaugurando el lunes 20 de julio del año 26. Y para esta ocasión, don César González Capurro, nuestro DJ, sí, eso lo va a hacer mi compadre, DJ internacional, ha consultado con nuestra amiga la francesa Dharma Monier. Ella ha pedido esta canción, Dios mío, haz que me enamore de un millonario. La canción la canta Armonía 10. ¡Súbela!

0: En todo el Perú. Así estamos iniciando la tercera hora del programa. Buenos días a todo el público. Gracias, Dharma querida, por el pase, por el conteo, la cuenta regresiva. Escuchar tu dulce voz.
1: ¿Quién quiere pollo? Dharma, ¿quieres pollito?
0: Nos emociona. Buenos días, Mar Anthony. ¿Cómo estamos? Te veo gripado. ¿Estás con gripe, Mar Anthony? Tienes una gripe el pollo. Cuidado, ¿eh? Te dije, no comas pollo. Mucho pollo trae consecuencias, ¿eh? Mucho pollo. Nomás pregúntale al bebé. Buenos días a Lisbeth Cristóbal, a Cesarín González, a Viñolo. No está Viñolo hoy día, ¿no? Está. Está contagiando tu virus. Buenos días a Piero. Hoy tenemos la ingrata presencia de Piero. Hasta las 5 de la mañana, 4 y 3 en todo el país. 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A las 24 horas estamos junto a ustedes con nuestros corresponsales y reporteros. Exitosa. A nivel nacional actualizando la información. Nos vamos hasta Villa María del Triunfo con Luciano Tomatis. Luciano, buenos días.
2: Buenos días, Jack Marcial, así es, información en vivo desde Villa María de Triunfo y lamentablemente en la calle Parinacochas, en la zona de Nueva Esperanza, ha ocurrido una fuga de agua de parte de una rotura de una tubería que, según lo que nos han mencionado los vecinos afectados, se trataría de una matriz alimentadora de diversas zonas de Nueva Esperanza. Hemos conversado con el propietario de una de las viviendas que ha quedado inundada luego de este río que salía de la tubería y que ha afectado varias cuadras de esta zona de Nueva Esperanza. Los videos que los vecinos han registrado, pues se observa una catarata saliendo de esta parte del suelo y que ha generado además una erosión en la parte de la base de un poste, dejando así la gran posibilidad de que este en cualquier momento se pueda caer, compañeros. Vamos a escuchar qué es lo que nos ha mencionado el propietario.
3: A la 1 de la mañana ocurrió esto por segunda vez. Hace un año también se reventó. Comunicamos a Yapal, vinieron seguros, no repararon nada, mi casa quedó inundada. Mire, ¿cómo quedó los muebles del año pasado? Ahí están arrimados.
1: Que ya sea su pan, casa se había inundado debido
3: hace un año, hace un año. Ahora, otra vuelta a todo el barrio, mira cómo quedó el vecino, cómo está la base de su casa, todo el agua ahí entrado acá. Y mire por acá mi casa. Ha venido ahorita, hace 5 minutos, ha venido Seapal, apoyándose a limpiar. Mire cómo ha quedado el agua ahí.
2: Eso ha sido parte de lo que hemos conversado con este vecino, que está bastante indignado, sobre todo porque señala que es la segunda vez en un año en que ocurre este tipo de inundaciones. Y claro, compañeros, es una situación bastante engorrosa. Había personal de Segapal que estaba ayudando a retirar el agua enlodada, por cierto, porque venía con una gran cantidad de tierra y que se había metido dentro de esta vivienda que justamente está al lado de donde ha ocurrido esta ruptura de las tuberías. Es un llamado de parte de los vecinos para poder tener una solución pronta y que esto no se vuelva a repetir, porque por supuesto afecta sus muebles, sus suelos y por supuesto que debido a la humedad que genera una ruptura de este tipo puede generar también así erosión en el subsuelo y debilitando las bases de las viviendas.
0: ¿Cuántas viviendas afectadas, Luciano?
2: Nosotros hemos conversado con el vecino de la casa del lado de donde ha ocurrido esta fuga, pero varias cuadras más allá, y hay que tomar en cuenta que esto es una zona bastante empinada, por lo que el agua ha salido por las diferentes calles y ha afectado a más de 2 viviendas que hemos podido constatar que las personas hasta esta hora de la mañana seguían tratando de retirar el agua de dentro de sus casas, que muchas de ellas están más abajo del nivel de la vereda, por lo que el agua ha ingresado con facilidad. Pero es una situación que aquejan estos vecinos y esperan una pronta solución de parte de las autoridades.
0: Correcto, Luciano Tomatis, muchas gracias por el reporte. Viviendas inundadas luego que se rompieran las tuberías en Nueva Esperanza, en Vía María del Triunfo. Gracias, Luciano.
4: Mira, y ahí solamente hay que agregar que muchas personas dicen empresas estratégicas. Sedapal tiene la mala costumbre, justo en zonas como estas, ya como en Villa María tiene 5 quebradas. Igual sucede en Caraballo, igual sucede arriba en Independencia. Se rompe una tubería ya que es como un huaico. Malogran las casas y no se hacen responsables del daño. ¿Empresa de quién es? Del Estado. ¿Quién la maneja? Un peruano como tú y como yo.
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4: ¿Ah? Mira, el ejemplo, o sea, el año pasado pasó esto, yo recuerdo. Ya que no le han pagado nada a los señores. A ver que a tu casa la malogren. Ahí está, pues. Empresa del Estado, empresa estratégica. Sedapal viene y te dice, señor, ¿sabe qué? Su consumo de agua es 1800. ¡Ay, qué tan loco! No, pague y reclame. Tú vas y reclamas y era que había un huequito en el medidor. ¿Qué? ¿Y Sedapal no pudo venir a hacer, verificar eso? No, tú tienes que pagar. Empresa del Estado. Hay que revisar algunas cosas, ya que a mí estas cosas, sinceramente, me mortifican y me molestan, porque al señor no le van a pagar ni un sol.
0: Imagínate si termina siendo agua servida, ¿sabes?
4: Peor todavía.
0: Bueno. Hola Randy. Ya Randy está repuesto. Marci, por favor, salúdale a Randy.
4: Randy, no, exitosa. Randy dice que has venido hoy día y mañana te vas una semana. Qué rico, descansa, gordito. ¿Eh?
0: Está con su cabestrillo.
4: Randy le manda un saludo a todos. Dice que está muy contento que todos hayan preocupado en su estado de salud. Uh-huh. Y de veras acá le mandó un saludo a la gerencia de Exitosa. Estuvieron prestos. ¿Qué ha pasado?
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4: Randy lamentablemente se cayó por una desgracia de la alcaldesa Tello de Pueblo Libre, que se le ocurre romper todas las pistas y veredas en Pueblo Libre. Bueno,
0: a ver, sí, los grandes también a veces caen, pero se reponen rápidamente, como un grande que es Randy Calandra.
4: Pero Randy no es un grande, es una montaña. Es la montaña Fuji.
0: ¿Pero qué cosa es lo que se ha puesto?
4: Un cabrillo.
0: No, madre, si no.
4: A ver, déjame que te diga. Un cabritillo.
0: Tampoco. Por ahí va. Caliente.
4: Cabrillo. ¿Cómo se llama?
0: A ver. Es una fusión de cabeza con cabrillo.
4: ¿Cómo es?
0: Con brillo.
4: Sí, César.
0: Cabestrillo.
4: Cabestrillo. ¿Y de qué marca es? Mar Anthony. Bueno, Randy, querido, ya te hemos hecho un tremendo saludo, por favor. Adelante, dime, Jack.
0: Uy, ¿qué te tengo que decir?
4: Ya has hecho la tarea, ¿no es cierto?
0: Dale.
4: ¿Qué es lo que hoy no puede ser?
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0: La delincuencia imparable en Lima y en todo el país. Y sobre todo cuando hablamos de inseguridad, estamos hablando de extorsiones, que es el delito que más se comete, aunque la policía intente negarlo. Hay que basarnos a data, y el Observatorio de Criminalidad del Ministerio Público señala que más de 12.000 denuncias por extorsión se han presentado de enero a junio de este año. ¡No puede ser! Más de 12.000 denuncias por extorsión. Exactamente. Toma nota, Óscar Arriola, jefe de la Policía Nacional, quien dice está disminuyendo la delincuencia, las extorsiones, porque cada vez hay menos denuncia. No siempre es así. Se denuncia menos porque no hay respuesta de la policía, para no perder el tiempo. Y si registráramos todas las denuncias, quizá esto superaría. 12.634 en total, según el Observatorio de Criminalidad. Y eso quiere decir que al mes hay más de 1.000 denuncias, 1.053. Al día 70, a cada hora 3 denuncias por extorsión. Por eso Lima está como se encuentra en este momento. Por eso las muertes, por ello acaban de matar a una mujer que manejaba su combi, que era la forma como ella se ganaba el pan para su hogar. Y así va la cosa. ¿Cuáles son los distritos donde se concentra el mayor número de denuncias? En Lima Este. Le sigue La Libertad, ¿eh? Después de Lima Este le sigue La Libertad. La Libertad después de Lima está duramente golpeada. Luego viene Lima Centro, Lima Norte y Lima Sur. Ahora, los distritos con mayor denuncia: San Juan de Lurigancho, San Martín de Porres, Caraballo, San Juan de Miraflores y el Callao. Así está la capital y algunas otras regiones del país. Esto es un problema serio, grave, que está generando muertes todos los días, ¿no? Una tarea para el próximo gobierno. Ya, lamentablemente, en estos 5 años
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0: Ha sido solo una pérdida de tiempo, sin estrategia, sin brújula. Han estado todos perdidos, cada uno peor que el anterior. Y eso ha permitido el avance del crimen en el país, ¿no? Donde ha ido extendiéndose, donde no solo es una banda, sino son múltiples las que están extorsionando a, sobre todo, empresas de transporte, ¿eh? Pero no solamente son ellos, sino son todos los sectores. Basta que tengas un negocio y ya te están extorsionando. Tarea para el próximo gobierno. ¿Qué hay que hacer con estas bandas criminales? Con esto que genera inestabilidad, con esto que espanta la inversión. Un país no puede desarrollarse, no puede crecer mientras haya inseguridad. Hay que devolverle la tranquilidad al país si queremos hablar de avance. Tarea para el siguiente gobierno no puede ser.
4: Vamos a contarte que son las 4 de la mañana con 15 con 14 segundos. A esto ahora te cuento que 70 denuncias por chantaje o extorsión se presentan a diario en nuestro país. La cifra que presenta el Ministerio del Interior es terrible. Más de 12.000 en los primeros 6 meses. La extorsión mata personas, la extorsión está asustando, pero está golpeando duramente la economía porque ataca fundamentalmente a los emprendedores. Hace unas horas han matado a una conductora que manejaba una combi. Evidencia de que las víctimas son personas que trabajan en base a un espacio que ellos mismos han creado y que le dan empleo a otros. La economía informal media, la que hace circular el dinero, la que pone plata en la mesa todos los días, compran, venden, sirven, pagan. Esa es la circulación de la economía. Se está viendo seriamente afectada y algunos están indicando que hasta el 40% de esta economía se ve afectada. Y con ello, algunos cierran el negocio, cierran el servicio y despiden a 1 o 2 personas. Lima es la ciudad más afectada. Lima Este, que es San Juan del Lurigancho, es donde más denuncias se producen. Trujillo, Chiclayo y también Arequipa son ciudades donde la extorsión expande cada día. ¿Qué vamos a resumir? ¿Nos ha ganado la delincuencia? Sí. ¿Tenemos un plan? No hay ningún plan. Más allá del plan operativo, no hay otro. Lo que necesitamos es una decisión política que haga una reforma estructural del sistema jurídico. Alguien nos contaba que el Código Penal nuestro ha tenido en los últimos 20 años 1.100 modificaciones. Con lo cual quiere decir, hay que hacer otro nuevo, ¿eh? Hay que hacer un nuevo código para evitar esas excentricidades de las ONGs. No pongas, ya están en tal ley. No. En el año 2010 ya fue corregido, ¿eh? Así no vamos a caminar a ningún lado. Mano dura requiere un código penal que esté integrado para castigar a las demandas de los ciudadanos que son afectados. Increíble. 12.000 denuncias en 6 meses por chantaje en nuestro país. ¡Qué horror! No puede ser.
0: Por eso es que a diario les estamos contando. Han atentado contra una combi, una cúster, han matado a un transportista, han herido pasajeros. Muertes todos los días, esa es la información. En la plana policial les estamos contando esto. ¿Cómo se va desangrando el país? Por bandas criminales. Y en la mira siguen estando los transportistas, pero no solo son ellos, es el Perú en general que estamos en este problema, ¿no? 4:17 de la madrugada, 12.634 denuncias por extorsión, según el Observatorio de la Criminalidad del Ministerio Público. Llamadas al 940-800-800 y 7410-955. 940-800-800 y 7410-955. Cesarín, aló, buenos días.
6: ¿Cómo están, chicos?
0: Augusto de Huachipa.
4: Hola, Augusto.
6: Sí, Ñaña. Qué preciso el comentario del lobo, del cabezón. ¡Cabezón! Hola, Maxi.
7: Hola.
6: Muy, muy preciso. Yo lo veo a diario en Ñaña. En Ñaña hay unos carros que salen, unos carritos pesetos de 12 pasajeros, la vanes, que van desde Huachipa hasta Ñaña, a la era. Oye, y le ponen descaradamente sus calcomanías, los extorsionadores.
0: Ya, sus stickers.
6: Le ponen una calcomanía, igualito a los carros de Huaycán. Tú te vas a Huaycán, a la zona 13, 14, yo he caminado Huaycán cuando era ruinas, antes se llamaba tambo de Pariachi.
0: ¿Qué figuras tienen esos stickers? ¿Qué figuras tienen, Augusto?
6: Como pumitas, como le ponen
7: animales, le
6: como
7: ponen
6: leones.
0: Yeah.
6: Son unas calcomanías bien, bien llamativas. O sea, ¿qué tan descaro? Y la policía no hace nada. Te ponen 3-4 policías, por ejemplo, en la zona de Ñaña, en la era. Te ponen 3-4 policías ahí paraditos, o en la zona de Huaycán te ponen 3-4 policías. Eso es descaro.
4: Es que no hay una decisión política. El policía tampoco quiere meterse en problemas, sigue con su plan operativo que se está haciendo. Por ejemplo, en estos días se están reuniendo las comisiones de las policías para ver qué operativos van a hacer el próximo año. Es que tiene que presentar un presupuesto, cuántas balas, cuánta gasolina, cuánta llanta, cuánta movilización. Y eso es lo que están haciendo.
6: Pero Maxi, ¿cuántos niños hay en la zona este? En Huaycán hay colegios, bastantes colegios.
4: Claro, es otra Lima, pues.
6: En Ñaña hay bastantes colegios ahora.
0: Ahora, eso de...
6: Es una zona que se ha llenado de estudiantes, niños.
0: Sí. Ahora, esos stickers,
6: no friegues, pues.
0: Esas calcomanías eran las que se utilizaban, y seguramente hasta ahora en Trujillo, en La Libertad. Pues, Trujillo, les hablo desde hace 20 años, hace un poco más de 20 años. Y cómo esto ha ido creciendo, avanzando, y llega a la capital y llega a otras regiones. Augusto, de Ñaña, gracias.
4: Gracias.
0: Por tu participación.
4: Toño, acá algo dice igual que nuestro amigo José Augusto, dice, en todos lados, hasta en los mercados y las bodegas. Luego acá me escribe Forever me dice que esto comenzó, según él, porque es comerciante, lo que te he leído, en el centro de Lima. Sí, pues, en el centro de Lima, con los venezolanos malos que vinieron, igual en Gamarra comenzó esto del chantaje. ¡Aló, buenos días! 4:21. ¡Hola! Gracias, Forever.
0: Hola, ¿con quién hablamos?
4: Exitosa. Hola.
8: Buen día, ¿cómo está, Marcelo?
4: Manuel.
8: Hace un rato se entonció con ustedes, no sé cuál es el tema, pero quería hacerle una pregunta. Usted, por favor, infórmenos quiénes son los sinvergüenzas actuales congresistas que han sido elegidos tanto en la Cámara de Diputados como en la Cámara de Senadores. Es increíble, estaba escuchando un programa dominical donde nos daban a conocer la cantidad de dinero que para dar bonos a sus empleados. Por eso que hay mochasueldos, porque le dan una cosa, le dan dinero, y por eso que luego les piden para el partido o para ellos, no tengo idea.
4: Porque todos son sinvergüenza, pues si tú aceptas un trabajo, porque vas a vagonetear, tenemos que acabar con eso. Y la mejor manera es siendo competentes, no que ganes. Las competencias es la que hay que evaluar. Dime.
8: Pero dime, o sea, y lastimosamente, la Contraloría, ¿para qué está? Nadie lo...
4: Pero la Contraloría funciona, pero tú imagínate que alguien esté detrás de todos. Quisiéramos eso en el mundo surreal de nosotros. Quisiéramos que nadie se enferme, quisiéramos que todos tuvieran agua, quisiéramos ir al Mundial de Fútbol, pero la realidad es otra, mi querido amigo, hay que trabajar. Manuel, querido, te dejo. Quiero responderle a Abel Álvarez Andrés, que debe ser Andrés Abel Álvarez. Esto de la broma de Fujimori, acá me escribes muy serio tú, entiendo, Dicen, no, que a los dos nos aflora contundentemente. Mira, acá nosotros nos bromeamos, bromeamos con Nico. Acá no hay, es más,
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4: Nos parece un poco injusto, ¿no? Por eso a veces hay algunos despistados. Cuando yo me aso, ya los mando al caracol, los mando a la parimpampum. Por ahí aparece un despistado y dice que somos malcriados. Mira, no tenemos nada que ver, ni Jack, ni Nico, ni nosotros, con esos temas. ¿Son confusiones o bromas que has escuchado? Gracias.
0: Manuel.
4: ¿Qué Manuel?
0: Manuel tiene que ver, ¿no? No,
4: no Manuel
0: tampoco.
4: No.
0: Mario Gamacho.
4: No, tampoco, Mario.
0: Cesarín González.
4: Cesarín, sí. Pero mira, viene de naranja. Y su mochila de la emergencia es naranja.
0: Pero
4: sí,
0: sobre todo, Mar Antonia.
4: Es peor. Ha sido jefe de campaña.
5: Torres Fernando Balcázar. Good morning, Jackie Marcial. ¿Qué se debe, lo que se debe hacer así en el mundo de los derechos humanos? Salten a atrapar a los delincuentes, asesinos, fusilarlos a todos, ojo por ojo. No más comparación. Uy. Para ellos, así se acabará todo esto. Gracias a Fernando Torres, me escribe Daniel RM. Viejos nunca van a madurar, hasta muertos no van a dejar de hablar de Keiko. Ya se sabe que todo candidato tiene sus denuncias. Ya, correcto, gracias Daniel RM.
4: Jorge Lama dice, Marcial, por favor, pregúntele a su colega, ¿para cuándo va a pagar la apuesta de los pollos a la brasa? Si es que ganaba España, no ha pagado nada. Pincel.
0: Paga producción.
4: Ah, la voz.
0: Vamos a comer pollito, ¿no?
4: Dice, es la voz de los naranjas. Mira, a veces es una broma, pero el otro señor habla como si fuera en serio. Eric Jesús Mesa, Marci, para que los acuses de naranjas, si hace 4 años eran sombreritos. ¡Peor, oye! ¡May! Ana Bautista, 2 mensajes. Gracias, sigue festejando
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4: España.
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0: ¡Aló, buenos días!
9: Buenos días, señor periodista.
0: Hola, ¿qué tal tu nombre?
9: Buenos días.
0: Sí, ¿cuál es su nombre? ¿De dónde llama?
4: Pedro, ¿no?
9: Buenos
4: Pedro.
9: Días.
0: Buenos días.
4: Sí.
9: Ya. Buenos días, señor periodista.
4: Dígame su nombre, su de señoría. Matatiru Tirula. ¿De cómo? ¿De Miraflores?
9: Al respecto de los extorsionadores y sicarios, Perú ya debe despertar para que pueda haber
4: orden,
9: terrorismo urbano, y que ya debe despertar para luchar contra ellos. El gobierno, el Congreso no hace nada. ¿Por qué un sicario extorsionador va a matar a una persona?
4: Es que es un delincuente, mi querido Miraflores.
9: De muerte.
0: Hay que fusilar.
9: Por favor,
4: vamos
9: al presidente Trump, que implanta.
4: Hay que cambiar el Código Civil. Hay que cambiar varias cosas. Bien, mi querido amigo de Miraflores, gracias. Acá nos manda un mensaje Hugo Luis
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4: Contreras. Hola, Marcial, gracias por el saludo a todos los panaderos. Sus panes, o sea, nuestros panes, el de Jack y el de Marcial, están allí. Ustedes no vienen a recogerlo. Es culpa del lobo cabezón.
0: La hora del seco de pollo. Está almorzando ya. Bien. David Rivas allá en el Japón. Saludos también para Daniel Salazar.
4: ¿Es pollo?
0: Ya.
4: Arma, ¿quieres pollito?
0: Lo hubieras visto ayer a Marcial cuando hablaba de su Keikua. Por poco le pone una estatua. En serio. No me sorprende a Daniel Salazar. Aquí con su mermelada.
4: Ayer le hemos hablado de Keiko, nada, hombre. Comunicado, dice unos señores, este compadre Adolfo Neyre de Renovación. Mira, viejo, tu chanchito es un malcriado. Están molestos. Ajá. Por lo de ayer, que en un momento, ¿te acuerdas que hablé que era una cachetada a la democracia, que el gordo Porky, panzón, pelón, todo sin querer ofenderlo, ¿no? Obviamente, ha dejado todo, ya le han dado la

0: Comentamos, ¿no?
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2: Saludos para Daniel Salazar Torres, Edgar Vega, Abel Álvarez, Andrés Pincel, Ana Bautista Lopinta, Ruth Galloso, Harold Guerra y Eri Jesús Mesa Ramírez, Machi.
0: ¡Ramírez! 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
2: Y saludos para mi amigo Alexander Moisés Quispe Álvarez.
3: Activemos.
2: El domingo te visito, ¿ya?
0: Perdón.
2: Vamos a comer anticuchos y rachi.
0: Oye, es activen la campanita, César.
3: Activemos.
0: No, eso no.
2: Marce, ya se activó, ¿ah? ¿Eh?

0: Ahora en Exitosa, 4 de la mañana y 28 minutos. 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

4:30 a.m. En diálogo con Exitosa, el presidente José María Balcázar se pronunció sobre la solicitud de pensión vitalicia presentada tras el término de su mandato presidencial y aseguró que ha sido un error que no se explicó bien. En otros temas, el presidente interino de la República indicó que se asignó un presupuesto especial a la región Lambayeque y que los trabajos concluirán antes de que se presenten los mayores efectos del fenómeno El Niño. En noticias regionales, Indeci recomendó adoptar medidas de preparación ante el aviso meteorológico número 287 del Senami, que informa sobre el incremento de la velocidad del viento de nivel naranja de moderada a fuerte intensidad en la costa de los departamentos de Ancash, Arequipa, Ica, La Libertad, Lambayeque, Lima, Moquegua, Piura, Tacna, así como la provincia constitucional del Callao, del martes 21 al jueves 23 de julio. En el ámbito internacional, al menos 10 marinos han muerto en un ataque ruso con misiles cerca

pesca de un puerto ucraniano del Mar Negro contra un barco mercante de propiedad turca que transportaba grano, según el último balance oficial de víctimas facilitado por la Administración Ucraniana de Puertos Marítimos. En deportes, en encuentro jugado en Matute, Alianza Lima venció 2-1 Sport Huancayo en el cierre de la primera fecha del torneo clausura, con un doblete de Eric Castillo. El cuadro íntimo le dio vuelta al marcador ante el rojo matador, que se había adelantado con un golazo de chalaca de Anuel Luján. 4:32 Tú estás en Exitosa en Lima 95.5 de la FM. Seguimos en La Voz de los Pueblos con Marcial de la Cruz y Jack Miranda.

0: Muy buenos días, bonita canción, me dice José Augusto de Ñaña. 4:34. Muy buenos días a toda la gente que a esta hora se conecta a nuestra señal. Hasta las 5 de la mañana, hasta el amanecer, estamos con Antología. Y suena la guitarra. Idilio de Antología hace vibrar como llorar a su guitarra. 4:34, buenos días a todo el Perú. Saludando a la gente que se conecta a nuestra señal. Nos quedamos hoy hasta las 5. Esto es La Voz de los Pueblos. Va por Exitosa. La voz de los que no tienen voz. Saludos a todos mis amigos transportistas. Si estás en Barranca, estamos en los 100.7 FM, en Guaral 96.9 y en Chachapoyas 98.3. Marcial Antonio de la Cruz, Esparza, Girao y Conchetoro. Buenos días.
1: 4:35, 53 segundos en la noche, mañana, madrugada. Como usted quiera, bienvenido, señor Percy. Por favor, no se lleve las cámaras sin permiso. Bienvenidos, bienvenidos todos, a todititos todos. Gracias, han puesto Antología para acompañar el llanto melodioso y dramático de Scaloni. No, no me voy del mundial. Ya se fueron, ya. Ya nos fuimos. Ay, pero otra vez, ponme una canción más triste para yo poder llorar, ¿ya? No sé quién te programa esta. Seguramente ya sé quién es. ¿Quién es, dime? ¿Ah? Para hablar con él. ¿Ah? Me baja la mañana. Soy, ay, Dios mío. Somos la única radio en vivo. La única radio que ve. Por eso. No aguanto más. A esta hora. Como somos la única radio en vivo, 4:36, nos vamos a la calle. La policía ha desarrollado un operativo. ¡Tú! Y ahí está Luciano Tomatis. Cuéntanos, ¿qué pasa?
2: Buenos días, Jack Marcial. Así es, información en vivo desde Los Olivos. Actualización con el atentado ocurrido en contra de un bus interprovincial de la empresa Tiva. Esto que ocurrió esta misma noche. Bueno, la policía, minutos después, mediante el grupo especial de halcones, realizó el plan cerco, para así poder identificar a los sospechosos de haber cometido este disparo contra la unidad, y han podido dar con dos sujetos de 23 y 20 años de nacionalidad venezolana, quienes habrían participado de este atentado. Nosotros hemos podido conversar con el jefe de la región policial Lima, el general Castillo, quien ha dado más detalles sobre la captura de estos sujetos. Escuchemos.
3: No tenemos ninguna persona herida. Solamente han disparado a personas.
4: Estamos hablando de dos sujetos que se dedicarían a cometer estos ataques a las empresas de transportes. Estamos hablando de Rander Rebolledo Montes, de 23 años, de nacionalidad venezolana, ya con antecedentes por delito contra la fe pública. Y José Bolívar Aldama, de 20 años, también venezolano, por delito de hurto agravado. Tiene antecedentes de hurto agravado en el año 2025. ¿Ya? ¿Qué se le ha encontrado? Se ha encontrado un arma de fuego tipo pistola marca Lange, arrojado a la altura de Prolima, ¿no? Con la cual habrían disparado a la empresa Siva, a la altura de tres postes. Asimismo, la motocicleta, que lo pueden ustedes observar, la motocicleta de color negro, de placa 4971 ZB, marca Vera, y dos celulares, y en un morral, que también lo han arrojado estos sujetos a la altura del puente Chillón, un morral. Ahí se encontró también un arma de fuego, revólver.
2: Eso ha sido lo que la policía ha detallado sobre la captura de estos sujetos. Hay que recordar que el atentado ocurrió esta misma noche en el paradero Tres Postes, en el distrito de Los Olivos. Posteriormente, este vehículo ha sido llevado a la comisaría de Laura Kaller, en donde fue también que los pasajeros de esta unidad hicieron transbordo para poder llegar hasta su destino, que era principalmente el motivo de su viaje hacia Chiclayo. Y esta es la información que tenemos hasta el momento con esta actualización del caso de un atentado en contra de un bus interprovincial de la empresa Ciba. 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
0: Correcto, Luciano, y esa debe de ser la respuesta de la policía. En cuestión de horas, atrapar a los bandidos, atrapar a los criminales. Y eso es un buen mensaje, pero hay que hacer que todos los operativos, la respuesta de la policía tiene que ser así, ¿no? En mayor parte tiene que ser así. Ocurre un delito y se atrapa de forma inmediata. El plan Cerco sí funciona y para eso nos podemos apoyar de la tecnología, del internet, cámaras de biovigilancia en todo lugar. No se deja escapar al bandido. Bien, yo soy un crítico de la policía, pero esta vez tengo que resaltar la labor. Marce.
1: Bien por la policía, cuando quiere hacer bien las cosas. 4:40. Te cuento que hemos tenido, como siempre, madrugada intensa. Empezamos hablando de los 500 soles que le van a dar a los damnificados en Junín, en Chupaca. Pero te contábamos que, a contracara, lo que demostrábamos allí es que no estamos preparados para los sismos, ¿no? Las autoridades no tienen un padrón adecuado, no saben que hay líneas de acción para la emergencia. En fin, tenemos que estar preparados para las emergencias. Estamos sentados en el cinturón de fuego. Luego nos vimos a estar cercados con nuestro reportero. Nos dio cuenta que han asesinado a una conductora de combi. El tema detrás, chantaje. Luego estábamos recordando la tragedia en la discoteca Utopía en el 2002. ¿Recuerdas? Otra acción donde la irresponsabilidad mató a 29 jóvenes. Y una denuncia de un oyente en Chincha, en el Hospital San José. Según un audio que ya ha circulado en los medios en Chincha, se venden los puestos, el puesto de médico, el puesto de técnico, por 40, 20 mil soles, según nos denunció un oyente desde allá, y que es un escándalo. Luego te contábamos que en Villa María, por segunda vez consecutiva, se ha vuelto a romper a la tubería matriz, la que sube por Nueva Esperanza. El año pasado sucedió lo mismo, Sedapal no se hizo cargo de nada, de nada. Y eso pasa, se malogran las casas, las calles, la pista, anota ahí, luego se van y pasa el tiempo y no hacen nada. Luego en Los Olivos, lo que estábamos escuchando, la policía ha atrapado a los sicarios que dispararon en el puente Tres Postes hace poco más de 12, 10 horas, a los ¡exitosa! Bandidos sicarios que dispararon contra un bus de Ciba. Y en el tema político te decíamos que es un tremendo escándalo y una vergüenza. En 35 distritos de los 42 en Lima postulan gente con sentencia por no pagar, por no darle alimento a los hijos, por colusión, etc, etc. Acá la censura y el piedrón en la cabeza,
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1: Discúlpame la violencia, es para los partidos políticos y para el sistema. Recuerda que estos advenedizos, estos conchudos, pillos, que utilizan estar en el Estado, lo usan como un botín. Llegan y se llevan todo. Y luego ya, en el no puede ser, simplemente nos pone cifras sobre la mesa de cómo está la delincuencia ya.
0: Más de 12.000 denuncias de enero a junio, en medio año. Más de 12.000 denuncias por extorsión. Por eso es que están matando, por ejemplo, a choferes todos los días. Acaban de asesinar a una mujer que se dedicaba al transporte. Tenía su combi, la mataron. ¿Quiénes? Criminales. ¿Dedicados a qué? Al cobro de cupos. Por extorsión, matan todos los días. Pero no son los únicos. Se extorsiona a todo mundo. Basta con que tengas un negocio, un ingreso económico, y te caen los bandidos. Y esto es información de el Observatorio de Criminalidad del Ministerio Público, los casos de denuncias por extorsión. Y los mayores, o el mayor número de casos, están en Lima Este, en La Libertad, en Lima Centro, Lima Norte, Lima Sur. Aquí algunos distritos: San Juan del Lurigancho, que lidera los casos con mayor denuncias. San Martín de Porres, Caraballo, San Juan de Miraflores y El Callao. Aunque desde la Policía Nacional nos dicen de que la inseguridad está disminuyendo porque hay menos denuncias, ¿no? No se denuncia porque la gente considera que es una pérdida de tiempo, porque no va a haber acción por parte de la policía. Pero eso no quiere decir de que no estén extorsionando. Siguen extorsionando y matando, ¿no? Aquí la cifra. Ahora, si con denuncias si tuviera registrado el totalidad o la totalidad de casos, sería superior. 12.634 denuncias por extorsión ¡exitosa! En medio año, en este 2026, Marce.
1: ¿Y cuánto sale diario, más o menos?
0: Diario más de 1.053 exactamente. Diario 70, al mes más de 1.000.
1: ¿Cada hora cuándo será?
0: Cada hora más o menos es 3 por hora.
1: O sea, y tienen la facha de decir que ha disminuido. Más bien la mitad no denuncia. ¿Sí o no?
0: Y ahora, ¿y por qué no van a denunciar? Porque no hay acción, pues. Porque te dicen, a ver, necesitamos para el pollo al abrazo, no hemos almorzado, ¿ah?
1: Sí, pues.
0: Y eso es otra extorsión, ¿no? Necesito para el combustible, no tengo combustible. Tú dirás, ya, jefe, con tal que atiendan tu caso, la gente va y paga, ¿no? Eso es extorsión también, ya por parte de la policía.
1: Oye, y acá hay que mandarle un saludo especial los dos a Yanet Madrid. Está triste ahorita. Está triste. Creo que nadie le ha ido a ver este fin de semana.
0: Ya.
1: Hay que darle un saludo.
0: Yanet
1: Madrid. Ahora.
0: Mira, Yanet, no te preocupes si nadie te ha ido a ver. Sabes que estamos nosotros siempre acompañándote.
1: No,
0: desde esta cabina, Yanecita, sabes que siempre estamos contigo. Aplausos para la gran Yanet Madrid, Cesarín González.
1: César, digo ya, vamos a caerle mañana, dime.
0: Ya.
1: Yanecita, no queremos ser abusados, pero nos gustaría comer un arroz con chancho, ¿no?
0: Ya está bien. Eso para empezar, ¿no? Y luego,
1: mira lo que ha dicho.
0: César, no, a Cesarín hoy día lo quiero. No quiero escucharlo, Cesarín. Solo por hoy.
1: Ya. Escaloni.
0: Sí, mañana va a pasar ya. Pasado se olvida.
1: Es un Escaloni.
0: Yo no tengo la fija. Yo tengo las fijas. Cesarín. Mis fijas no han fallado, Cesarín.
1: Pues César, mañana.
0: Ha puesto hasta mi cabellera, hasta mi barba.
1: Madre, mi cabellera, mi barba. Bueno, llámanos, por favor. 7:40.
0: Cesarín ha venido preparado con la artillería, pero felizmente.
1: Se quiere vengar, dice. 7:40:0955.
0: Aló, buenos días.
1: Torres Fernando en los Estados Unidos. Good morning, Marcial, Jack. Un saludo, Abel Álvarez. Solo te falta gritar como Melcochita. Ja, ja, ja, ja.
0: Hola, ¿aló? ¿Con quién hablamos?
5: No la escuchen. Para despedirme.
0: A gusto, de vos.
1: Hoy.
5: ¿Cómo están, chicos? Un abrazo, programa divertido, lindo, las noticias,
1: gracias.
5: Claro que son tragicómicas, pero es parte de la vida. Un abrazo, chicos, y que Dios los bendiga.
1: Otro para ti, mi querido José Augusto Burga, Monteagudo, Balcázar.
5: Oye, tú eres su clon del Miato, ¿eh?
1: Ya, suéltame, compadre. Voy a ir a Pueblo Libre y te voy a tumbar así como allá, como a Randy.
0: Muy bien, Augusto.
1: Gracias, oye. Jaspa Palomino nos manda saludos. Hola, Marci.
0: Gracias por decirnos bonitos, nos dijo, ¿no? Somos bonitos.
1: Somos los pepones, hombre. Más bien el contraste llega después, ¿no?
0: Uh-huh.
1: Dos pepones, pasamos a Manuel, luego a Nico. A Nico.
0: Aló, buenos días. Hola.
6: Buenos días, Jack Miranda y Marcial de la Cruz, exitosa Perú, la voz de
1: Peter.
0: Nombre.
1: Pedro. Peter.
0: Y lo sacas a Pedro, ¿ah?
1: ¿Eh? Sí, tiene una voz microfónica.
6: ¿Hasta cuándo el Código Penal obsoleto?
1: Sí, pues. Ajá.
6: Todas las leyes están hechas para blindar. Los congresistas están coludidos o son socios de la lacra de la delincuencia.
1: No, seguramente van a proponer un cambio, ¿ah? ¿Eh?
6: Del 80 al 90 el terrorismo se expandió, desde Ayacucho llegó a Junín, nunca pensaron que iba a llegar a Lima. Hoy esta lacra de sicarios, delincuentes desde Lima empezó, llegó a Trujillo, está expandiéndose a todo el Perú.
1: Esta lacra de DJs.
6: Que necesitamos un valiente, no un cobarde, que declara la guerra a estas lacras. Pena de muerte y cadena perpetua. Y punto. Así como el 90-95. Que no le tiembla la mano.
1: Que no le tiemble la mano. Bien, mi querido.
6: Como tiene que ser.
1: Mi querido Peter, gracias. Harold Guerra le manda un mensaje. Ese cabezón de Jack nos saluda a los que. A los que prestamos los ricos desayunos de la maca negra, quinoa.
0: Ay, ay.
1: Harold Guerra.
0: Harold, ¿cómo está Harold? Un día vamos a pasar por ahí, espero nos atiendas bastante bien.
1: Claro.
0: Harold Guerra.
1: Una jarra de maca. Juan de Dios Ramos, Marcial. Esos bandidos, malditos lacras, ya no necesitan cárcel, que los maten, por favor.
7: Llamadas al 940-800-800 y 7410-955. Aló, buenos días. Hola.
1: Ah, ya, acá me dice Fausto Fader que hay un problema en la señal en Arequipa.
8: Como ah, estoy escuchando desde Tacna, Sócrates.
7: ¡Exitoso! Hola, Sócrates, nada, solo sé que nada sé.
8: No, bueno, ¿qué podemos esperar, pues, de toda la delincuencia que viene, pues, del legislativo?
1: Sí, pues. ¿Sócrates? ¡Sócrates, no te vayas! Sócrates, te ibas a ganar el premio, pero ya, qué pena, se fue nuestro querido Sócrates. Se va a ganar ¡exitosa! Otro premio. Alberto Espinosa, son de la mafia fujimorista, mar. Alberto Espinosa, dejen a la China tranquila, ya va a tener problemas. Aló, buenos días.
9: Señor, buenos días. ¿Cómo están? Buenos días.
1: Dígame su nombre, caballero. Usted la llamada 22, joven. 22, sí, dígame.
7: ¿Cuál es su nombre?
9: José Manuel, un saludo de Caraballo.
1: ¿José Manuel, qué más?
9: José Manuel.
1: De Caraballo, dígame, ¿usted es el número 22? O sea, ¿usted es el número de los patos? Dígame.
9: Gracias. Mire, todo el problema se origina con PPK cuando firmó ese convenio con para que ingresen los venezolanos. Ahí se origina el problema y lamentablemente los gobiernos son pasados y no han hecho nada, pues, con relación a la a la extorsión, ¿no? Que hasta ahora estamos ya, como dijo
1: el... Pero te recuerdo que antes que ingresen los venezolanos, los pulpos ya existían. Los cabezones, en fin, todas esas bandas del norte del Perú. Por eso es que se creó un escuadrón de la muerte de la policía, ¿recuerdas? Entonces, no es patrimonio de los venecos esto, ¿ah? Ellos vinieron, obviamente, a hacerlo más abierto, más descarado y en cantidad, ¿no? Igual que los colombianos. Recuerda, remate, por favor.
9: Sí, lamentablemente, pues, estamos viviendo estos problemas. No podemos poner ningún negocio, ¿no? Yo soy ingeniero en energías renovables y lamentablemente también recibo problemas, ¿no? Entonces, de ese tipo, ¿no? Esas opciones, ¿no? Pero bueno, oye, estamos siguiendo adelante por varios temas.
1: José Manuel, así brevísimo, ¿a qué te dedicas tú?
9: Yo, bueno, mi trabajo es instalar paneles solares, equipos. Ya.
1: Hay negocio para eso, ¿no?
9: Sí, está limitado. Está bueno la ley de energías renovables que yo hace tiempo persiguiendo un doctorado en la Universidad de Villarreal y les comento a los docentes, ¿no? Que eso debe darse ya.
1: Sí, pues, para qué bien.
9: Que esto crezca, ¿no?
1: Qué bien. Oye, países, ¿no? Ese es el futuro y ese va a ser uno de los campos de mayor acción. Te felicito. Que tengas éxito, querido amigo. Gracias por llamarnos. A ti, gracias por llamarnos. 4:52. No me digas. ¿Otra vez campeones del fútbol? ¿Qué cosa? ¡Aló, buenos días!
7: ¿Cómo se llama? José Manuel, ¿no?
1: José Manuel.
7: José Manuel. Siguiente llamada. Hola, ¡exitosa! Buenos días. ¿Con quién hablamos? Su nombre.
1: ¿Cuatis? José. ¡Aló, buenos días! José Manuel. ¡Aló, ingeniero de energías renovables! No. ¡Aló, buenos días!
7: No, Mara, si más bien tienes que...
1: ¡exitosa!
7: Mira, voy a saludar a alguien para que me cuentes lo que viene. ¿Cuál es la buena noticia?
1: Sí, acá estoy revisando.
7: Saludos para Janet Madrid, también me escribió, dice, bendiciones, los estimo y considero, pero me fastidio. ¿Qué ha pasado, Janecito?
1: Está con pena, Janecito.
7: Ya, a Marcelito Coacuá. Ya, correcto. Manda tus corazoncitos, Janet. Saludos también para Ruth. Siempre hay una Ruth en mi camino, ¿ah? Buenos días, Jackie Marcial. Hasta perdiendo son buenos. Toda la atención se lleva Argentina. Harold Guerra. Y saludos para los que preparamos desayunos. Ya te hemos saludado, Harold y Eric Jesús Mesa Ramírez. Abrazos para ti, Eric, en Tokio, Japón.
1: Ah, saludo especial para Marcos López, para Jackie, para Wilmer Maitaluque, Manuel Gutiérrez, Justo Ortega y Jofre Coco. Bueno, César, esta es una... Bueno, espero que hayan yapeado, ¿ah? Ya la última vez que vamos a hacer esto, ¿ah? A todo por adelantado, César. Uh-huh. Este es un tema de alto vuelo. Ya.
7: Ya.
1: Te voy diciendo que es de alto vuelo.
7: A ver, ¿de qué trata, Marcín?
1: Trata de...
7: Esto,
1: alto vuelo.
7: Ya, hay que...
1: Es...
7: Debe de estar bastante bien financiado, por favor, ¿eh?
1: Por lo menos mínimo 2-0, César, ¿ah? ¿Sí o no?
7: Ya. No, dice que César siempre cobra todo, pero...
1: Sí, pues no, y se queda con él con la plata, santo Dios.
7: Yeah.
1: Bueno, te voy a contar que el aeropuerto de Cajamarca lo han declarado aeropuerto internacional.
7: Ya. Yeah.
1: De alto vuelo.
7: ¿Qué más?
1: Nada más.
7: ¿Estamos?
1: Nada más.
7: Yeah. Preséntalo, Randy, por favor.
10: En Exitosa, cuéntame algo bueno.
1: Ya va a haber duty free, vuelos internacionales.
7: ¿Ahí donde Castillo aterrizaba su helicóptero?
1: No, más allá, ¿no?
7: Ese era medio chusco. Hoy por ahí pasó un tractor, lo aplanó y Castillo llegaba con su helicóptero.
1: No, ya lo han destruido, han hecho una casa.
7: No, dice que Castillo plantaba ahí sus cuatro esteras.
1: Dime sus
7: cuatro palos, sus esteras.
11: No se centran en los temas importantes.
7: Perdón, profe. Cajamarca se conecta con el mundo. El Ministerio de Transportes y Comunicaciones elevó oficialmente al aeropuerto Mayor General Papa Armando Reboredo Iglesias a la categoría de aeropuerto internacional.
1: Esta medida busca descentralizar el transporte aéreo, potenciar el turismo e impulsar las inversiones ya en la Sierra Norte del país. La infraestructura actual del terminal ya permite tener aeronaves comerciales, mira, de mediano alcance, como los Airbus A320 y los Boeing 737.
7: El ministro de Transportes, Aldo Prieto Barrera, destacó que la apertura de vuelos internacionales será progresiva a medida que se completen los controles aduaneros migratorios y la instalación de balizamiento para habilitar vuelos nocturnos.
1: Un aplauso entonces para el Ministerio de Transportes y Comunicaciones y para las autoridades en Cajamarca, que van a lograr algo importante, porque ya hay aeropuerto de las mineras que parten al extranjero, ¿ah? No, Benavides toma su avión, su Boeing 747, y se va a Panamá, se va a Islas Caimán, un Caimán. Así que es interesante esto de los vuelos. Ahí está, justamente ha ido hasta el lugar nuestra querida Dharma. Pon la Dharma, por favor, ahí sale.
7: Esto
1: Dharma.
7: En pro de los cajamarquinos, no sé si iba a terminar esto beneficiando a la gente.
1: Claro.
7: De Cajamarca.
1: Pero en el video, ustedes, en el video sale Dharma, o sea, verá. Pon la Dharma, sale en la pista a rayas. Ahí viene. Amplía, ahí viene, ¿ah? ¿Eh? Ella ha participado, pero ella no va a cobrar yape, ¿ah?
7: ¿Eh? Ya.
1: Está así invitada, está a prueba.
7: Ah, ella es la aeromoza.
1: Sí, la aeromoza.
7: Ajá.
1: Oye, ¿por qué le has quitado la alarma a este Piero?
7: Ese Piero es envidioso, ¿cómo quiere que salga la arma?
1: No. No quiere, pero bueno, ya. Ha puesto más. Bueno, ahí está, mira, ¿ves? Oiga, qué mal que era, se metió un tabazo.
7: Pateo la cámara. Muy bien, 4:56, hasta aquí la buena noticia y también la voz de los pueblos.
1: Nos tenemos que ir porque ya está sentado, ubicado en la cabina principal de Exitosa, el número uno de la mañana, nuestro querido Manuel Rosas.
7: Manuel, hola, buenos días.
1: Que no hay pase.
7: Puede ser.
1: O sea, él se queda con la merca.
7: Ah, ya está. Bueno, nos reencontramos mañana, 2:00 de la madrugada. Llega temprano, Mar Antonio, por favor. Hasta mañana, cuídense. Chau.
1: Mar Antonio, llega temprano.

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0: buenos días, bienvenidos, un gran abrazo. Arranca Exitosa Perú. Emisión de hoy, lunes 20 de julio, año 2026. Un gran abrazo, apretón de manos y nuestro mejor deseo que hoy, lunes, y toda la semana que arranca con este día sea realmente buen día y gran semana. Positivo siempre. Arrancamos con nuevo campeón del mundo. El seleccionado español levantó la copa. Se coronó como la mejor selección del planeta. Frente a una Argentina que la verdad es que ayer no la vimos en cancha. Una evidente, clara, notoria, marcada superioridad de España ha hecho que finalmente sea otra vez, después del 2010, campeona del mundo. Me parece, aunque podríamos seguramente discutir el asunto, me parece que con justicia. España es entonces exitosa, la campeona, el seleccionado, el campeón del mundo 2026. A prepararse entonces para el 2030, llegaremos, estaremos en este siguiente mundial. Habrá una blanquirroja marcando la tradición del fútbol peruano en esta siguiente cita futbolística planetaria. Esperemos que sí. Aunque así como vamos, aunque pongan 100 selecciones, no sé si llegaremos. Fuerte abrazo nuevamente, gracias por la sintonía. Esta es la hora, son las 5 de la mañana con 3 minutos, la hora en todo el Perú. 5 y 3, fin de semana realmente fuerte. 9 y 24 de la noche del último sábado, un sismo de 5.1 con una profundidad de 24 kilómetros sorprendió a la región Junín. Fuerte movimiento telúrico que cortó fluido eléctrico tuvo como epicentro la provincia de Chupaca, el distrito de Chongos Bajo y exactamente en el anexo de Pumpuya, o de Pumpuya, ok, ahí, anexo Pumpuya, distrito Chongos Bajo, provincia de Chupaca, región Junín. Según el Centro de Operaciones de Emergencia Nacional, el movimiento sísmico fue percibido de forma moderada en los distritos de Ahuac, Chongos Bajo, Huamancaca, San Juan de Jarpa y Yanancacha. Escuchen lo que ha señalado en este caso el responsable del Centro de Operaciones de Emergencia, pero además el testimonio de varios pobladores asustados frente a este sismo. Escuchen.
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2: Bueno, como yo, nosotros paramos aquí en la chacra y estaba descansando ya ese rato. Y pues sentí que la casa se movía, grité y mis huevos salido para afuera. Hemos salido con todos mis hijos, mi esposo, hemos salido, fui a su casa, de mi mamá a su casa también, todo se había destruido ya, le hemos sacado y apenas le hemos tratado de sacar.
3: Quisiera que me den siquiera una pequeña sombra para poder descansar siquiera un rato con mis nietos, conmigo. Hemos mantenido la chacra sentados todos los vecinos juntando.
0: Bueno, hoy también volvió a temblar Junín, hoy nuevamente. Hace muy pocos minutos, estamos a las 5 de la madrugada con 5 minutos, el último movimiento sísmico registrado en Chupaca, provincia, y en la región Junín ha ocurrido a las 4:39 de la madrugada del día de hoy. Estoy poniendo la información del Instituto Geofísico del Perú en la plataforma televisiva, exactamente a la, estamos hablando de magnitud 5.1, profundidad 24 kilómetros, este es el del 18 de julio. Si me ponen el de hoy, por favor, voy a agradecer enormemente porque ha ocurrido un nuevo movimiento sísmico. Ahora les voy a poner la información del Instituto Geofísico del Perú. A las 4:39 minutos, según lo que señala la información oficial. Me imagino que más miedo, me imagino que más temor, me imagino que más preocupación entre los pobladores de la provincia de Chupaca, en la región Junín. El primer sismo, el que ocurrió a las 9:24 de la noche, ha tenido una magnitud de 5.1, una profundidad de 24 kilómetros, que ha sorprendido a todos los pobladores de este lugar. Bueno, ya les vamos a poner la información, ¿sí? Ok, ya, ahí está, ahora sí. Instituto Geofísico del Perú, reporte sísmico, hora, fecha y hora de local, 20 de julio, o sea, hoy, 4 y 39 de la madrugada, magnitud 3.4, profundidad 10 kilómetros, latitud menos 12.17, longitud menos 75.34, ha ocurrido a 13 kilómetros al suroeste de Chupaca. Nuevamente tembló Chupaca en la región Junín. Intensidad la más sentida en Chupaca es de 2 a 3, según la información del Instituto Geofísico del Perú. Insisto, nuevamente tembló Chupaca, volvió a temblar Junín a las 4 y 39 de la madrugada del día de hoy. Dicho sea de paso, la gente de Junín y otras partes del país, Huancayo por ejemplo, e incluso más al sur todavía, Huancayo está en la zona central del país, hay un registro de frío realmente fuerte. Lugares como Puno, Juliaca están despertando con incluso por encima de ese estarían en 2 o 3 grados centígrados, generando por supuesto un nivel de bastante muy frío para los pobladores de la zona. Son las 5:08 a.m. El presidente del Consejo de Ministros, Luis Arroyo, confirmó que 6 personas fallecieron a causa del movimiento telúrico. Además, ha realizado el premier un balance preliminar sobre daños registrados en Chupaca, siendo Pumpulla y otros distritos aledaños los más afectados. Escuchen.
1: Hemos estado recorriendo este sector, digamos donde ha sido el epicentro. Hay más de 48 viviendas totalmente destruidas. Hay más de 250 viviendas colapsadas definitivamente, pero estamos en términos preliminares porque hay muchos más distritos aledaños, 4 más o menos 5. Que también tienen daños. Hay seis personas fallecidas. También se hospitalizaron 32, tengo entendido, de los cuales 26 ya fueron dados de alta, quedándose 6 personas tanto en el Hospital Carrión como en el Hospital de Sanidad, de acá de Chupaca.
0: Habló también para Exitosa el señor Miller Vázquez, él es alcalde de Huayucachi, está en la provincia de Huancayo, en la misma región Junín, informando que en la zona hay por lo menos 50 casas afectadas. Probablemente en la primera información, en las informaciones preliminares, se habla hasta de 15 heridos en el distrito de Huayucachi. Escuchen a su alcalde, adelante.
4: Cachi, hay más de 50 casas que se han afectado, que están inhabitables. Hay
5: 50 casas, señora.
4: Sí. Ahora, en la mañana hemos estado ya con el representante de Defensa Civil.
5: Claro, sí.
4: Ahorita están empadronando ya a todas las viviendas que han sido dañadas, que están inhabitables. En la mañana, hace 20 minutos, hemos estado también con el gobernador regional en la parte de Pumpunya, ¿no? Pidiendo el apoyo para que sea necesario para estas familias, para poder apoyarlos con carpas, frazadas, algunos víveres necesarios para que puedan ahora poder comer.
5: ¿La cantidad de heridos, señor alcalde, la cantidad de heridos?
4: Heridos también hay heridos.
5: ¿Cuántos más o menos?
4: Por lo que nosotros ya hemos dado el informe, hemos subido a la plataforma de SIMPAC, más o menos unos 15 heridos ahí, ¿no?
0: Y en comunicación con Exitosa, el director ejecutivo de Indes en la región Junín, el señor Julio César Gálvez, adelantó que en las próximas horas la región será declarada en emergencia debido precisamente al sismo. Hasta el momento se mantiene sin fluido eléctrico gran parte de la zona, varias comunidades en la región Junín. Escuche.
6: Ya, han recordado, por ejemplo, en la zona más afectada ya ha retornado el fluido. Ya ha retornado el fluido. Están efectuando por barrios, por distritos, por comunidad, están chequeando, están trabajando. Igualmente, por ejemplo, el agua, está en lugares donde viven del agua de ojos, salen de la tierra, ¿no? Pero sin embargo, por este sismo se ha tapado.
0: Hay un restablecimiento parcial de los servicios básicos, en este caso de alumbrado, de servicio de energía eléctrica y también de agua potable. Han colapsado viviendas, según lo que nos ha señalado en diálogo con Exitosa. El presidente ejecutivo del Instituto Geofísico del Perú, Hernando Tavera, reiteró Perú es un país sísmico, habrá que decir un millón de veces. Perú es un país sísmico en ese sentido. Reveló que la mayoría de viviendas colapsadas en la región Junín tras el sismo estaban construidas con material precario. Escuchen al señor Tavera.
7: Debemos decir de que no existe una sola área urbana que en el tiempo no haya sido afectada por un sismo. Entonces somos un país sísmico. Pero también lo que estamos aprendiendo a partir del sismo de ayer, del sismo de Venezuela o el sismo de Pisco 2007, es de que estos eventos sísmicos lo único que hacen es sacudir el suelo con mayor o menor intensidad. Y en el caso de la zona de Chupaca, ¿no?, las viviendas que han colapsado son viviendas que han sido construidas con material precario, hechos de calamina, de madera, por lo tanto, pues no reunían las condiciones para poder soportar un evento sísmico de estas características.
0: Las primeras informaciones, porque estas se van actualizando.
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0: ¿Ya? El propio presidente del Consejo de Ministros ha dicho 48 casas destruidas completamente. No hay nada que hacer. Ahí hay que hacer nuevas casas. Aproximadamente 250 viviendas parcialmente dañadas, que habrá que hacer una evaluación si se reconstruye o se termine de botar lo que ha quedado en pie. Ha señalado sobre este tema el ministro de Vivienda, Wilder Cifuentes, que el gobierno ha decidido entregar un bono de 500 soles por el plazo de 2 años a los damnificados para que se puedan reubicar. Este es el famoso bono, en este caso, para alquiler. A ver, escuche.
9: Hay más de 600 personas damnificadas, son más de 250 viviendas afectadas, ¿no? Viviendas destruidas, más de 50 viviendas destruidas. Para eso sirve el empadronamiento, el trabajo con la municipalidad, con INDECI, para poder traer toda la ayuda humanitaria. Nosotros, desde el sector vivienda, con este empadronamiento nos va a servir de traer el bono de arrendamiento por emergencia. Son 500 soles mensuales por 2 años para que estas personas puedan trasladarse y puedan alquilar esta vivienda.
0: Wilder Cifuentes, el que acabo de hablar, es ministro de Vivienda y adelantó también que los módulos que se habían construido, módulos de vivienda, preparándonos para el fenómeno del Niño, van a tener que entregarse ahora de manera adelantada a los damnificados del sismo en Chupaca. Escucha.
9: Módulos los compramos para el fenómeno del Niño, están siendo trasladados desde Trujillo, el día de mañana están los camiones trasladando estos módulos de vivienda. Lo que hay ahorita son carpas, ¿no?, donde todos nosotros estamos pernotando.
10: Hay
9: en el
10: carpas
9: lugar,
10: para todos los damnificados,
9: como los funcionarios públicos, pero en toda la noche vamos a seguir haciendo el recorrido, porque estos módulos van a ser instalados en una plataforma, de repente en los mismos en las mismas casas o donde se indique la municipalidad.
0: La presidenta electa Keiko Fujimori habló también de este tema, expresó sus condolencias a los familiares de las personas fallecidas, su solidaridad con quienes se han visto afectados por este sismo de magnitud 5.1 registrado en la región Junín, saludó las acciones desplegadas por parte de la presidencia del Consejo de Ministros y exhortó al gobierno a continuar con sus labores de respuesta. A propósito de gobierno, José María Balcázar ha señalado que llegará ayuda humanitaria específicamente a la zona y a la comunidad de Chongos Bajos, zona seriamente afectada por el fuerte sismo ocurrido la noche de ayer en Huancayo. Así lo anunció en una entrevista en exclusiva con Exitosa. Escuche.
11: Están en camino, porque dicen que primero hay que llegar al aeropuerto de Junín y de ahí se trasladan a Chupaca hasta una hora y ahí tiene que ir hacia, por tierra, pero están en camino a salir temprano con carpas, también tienen alimentos, también se les está llevando medicinas con la ayuda del ministro de vivienda, que perdón, de economía y del ministro de defensa, que ya están allá. También va a ir el ministro de salud pública, porque a partir de la desgracia vienen las enfermedades. Entonces, para eso estamos tratando de socorrer lo máximo que podemos.
0: Ok, presidente, pero ¿va a ir usted personalmente? ¿Va a llegar a la zona? ¿Va a Junín? ¿Va a Chupaca? ¿Va a Chongos Bajos? ¿Va a Pumpunya? ¿Se irá? dice en respuesta a José María Balcázar que esperará el reporte de sus ministros de Estado para tomar la decisión inicialmente de viajar de Lima a Huancayo. Escuchen a Balcázar.
11: Esto sí me está esperando a que la vuelta de los ministros, que debe ser mañana temprano, y ahí tomamos decisiones.
0: Anunció además que ya está listo el decreto de urgencia para, en todo caso, declarar en emergencia la zona.
8: Sería una idea magnífica, pero para eso estamos, como le digo, estamos elaborando el decreto de emergencia, que debe ser publicado lo más rápido.
0: Bueno, otra pregunta que le plantearon a José María Balcázar en esta entrevista exclusiva en Exitosa es sobre la llegada del Papa y el asunto del fenómeno del Niño y las circunstancias en las que podría llegar el sumo pontífice al Perú y en las complicaciones que tenemos por resolver los problemas de previos a la llegada del fenómeno del Niño. Ha dicho Balcázar que el Papa va a venir antes de que esas cosas ocurran. Escuche.
11: Papa llega antes del Niño, el Papa está llegando en la primera quincena de noviembre y el Niño vendrá a partir de fines de noviembre o diciembre. Eso felizmente, en eso felizmente no hay ningún retraso ni contratiempo. Ya se terminó con refaccionar la iglesia matriz en la Plaza de Armas, la Catedral de Chiclayo, se ha invertido en eso. Nosotros hemos colaborado con el dinero necesario y suficiente.
0: Y sobre la pensión vitalicia, dijo José María Balcázar, no, descarto. Yo no estoy solicitando pensión vitalicia por labor como presidente de la República. Lo que estoy buscando es que se actualice la pensión en mi condición de jubilado del Poder Judicial, dice ahora el señor Balcázar. Escuche.
11: Sí, fue un error que no se ha explicado bien. En realidad yo no estoy solicitando ninguna pensión vitalicia, por favor. Yo soy un pensionista del Estado. Yo vengo del Poder Judicial con una pensión de la ley 2530, en cuya virtud, y lo único que me corresponde es de que me actualicen mi pensión que venía percibiendo como vocal supremo del Poder Judicial. No puedo yo tener dos pensiones, y la única pensión que me corresponde es del Poder Judicial.
12: Claro, presidente, ¿cuánto ascendía esta pensión como pensionista del Poder Judicial?
11: Cerca de 9.000, 10.000 soles por ahí.
0: Bueno, la verdad es que sí solicitó su pensión como expresidente de la República, lo que le correspondía a tener un sueldo de un congresista, ahora diputados y senadores en actividad, 15.600 aproximadamente. Y me imagino que después se ha dado cuenta de las metidas de pata espectacular y ha reculado el señor presidente de la República. Tanto es así que cuando mandó el oficio a su colega Fernando Rospigliosi en su condición de presidente encargado del Congreso de la República, el señor José María Balcázar, que es otro presidente encargado de la presidencia de la República, estamos de encargados en encargados, señaló como antecedente el caso Valentín Paniagua. Y que yo sepa, Valentín Paniagua no ha sido un jubilado del Poder Judicial. Valentín Paniagua ha solicitado y le han entregado y le mantienen hasta el momento como pensión de sobrevivencia a su viuda el tema de la pensión vitalicia como presidente de la República. Así que sí solicitó, se ha dado cuenta que se ha equivocado, no es que faltaba explicar, lo que faltaba era enmendar, y él enmendó, reculó, retrocedió, se dio cuenta del error y ahora está haciendo lo correcto, que es en este caso solicitar la continuación de su suspendido pago de pensiones como jubilado de Poder Judicial a partir del 2021, porque asumió la condición de congresista de la República. 5:20, esta es la hora, 5:20, vamos rápidamente con información en vivo con Luciano Tomatis, cercado de Lima. Conductora de bus muere tras ataque a balazos contra unidad de transporte público. En vez de estar pidiendo pensión, chambea, José María. Revisa estos temas, resuélvelos. Las cifras de homicidio están creciendo de manera realmente pavorosa.
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0: En el Perú. Luciano, buenos días. Adelante, por favor.
14: Muy buenos días, Manuel. Así es. Información en vivo desde el cercado de Lima. Y es que nuevamente un nuevo atentado en contra del transporte, esta vez en contra de estas combis que van desde 2 de mayo y recorren toda la avenida colonial hacia el Callao. Bueno, pues ayer aproximadamente a la medianoche se encontraba haciendo su recorrido en dirección hacia el Callao y fue abordada por una moto con dos pasajeros cuyo destino era atacar disparando en contra de esta unidad. Ellos dispararon hasta en 7 ocasiones, Manuel, y de esas 7 ocasiones, según lo que nos han narrado los testigos, pues 2 de ellas dieron con el cuerpo de la conductora, que lamentablemente, según lo que nos ha señalado la policía, por supuesto, pues murió esta misma noche. Una situación lamentable debido a las graves heridas que ha contado esta persona para no haber podido ser socorrida, y que deja ver, Manuel, nuevamente esta serie de ataques que viene sufriendo el sector transporte, y pese a las acciones que ha tomado el gobierno en distintas ocasiones, pues no ha mitigado la presencia de estos delincuentes. Vamos a escuchar cuáles han sido las declaraciones de la cobradora que estaba en compañía de esta conductora cuando ocurrió el atentado. Escuchemos.
13: Yo soy la cobradora, ella es mi amiga de años, te dicen Chiqui. Eso hacía en esto, rojo, antes de llegar al paradero, yo escuché 4 disparos.
15: ¿Antes de dueñas?
13: Antes
15: de,
13: no, ajá. Y yo lo que, yo vi, cuando yo estacionó, y veo que la chica es mujer, la que está cobrando, la que él maneja es mujer. Y yo cuando he traicionado, cuando yo me doy cuenta, la chica estaba que se caía.
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13: Yo creo que yo he hecho es salvar a mi hija, nada más.
15: ¿Y qué ruta recorren estas combis?
13: De Lima a Callao. La punta.
15: ¿Cuál es su último paradero?
13: El 2 de mayo.
14: Ciertamente lamentable situación. La persona, la conductora, así como la recuerda su amiga Chiqui, le decían... Su nombre verdadero era Elizabeth Arroyo Humareda, de 44 años, quien lamentablemente perdió la vida a causa de este ataque armado. Esa es la situación, Manuel, desde el cercado de Lima, para los 95.5 de la FM en Lima, en el mes de la patria exitosa, la voz de los que no tienen voz.
0: Fin de semana fatal, otra vez para los buses, otra vez para el transporte público. Esto es lo último que ha ocurrido, lo que acaba de relatarnos Luciano Tomatis en el cercado de Lima. Elizabeth Arroyo se constituye en una nueva cifra, en un incremento de la estadística dramática de conductores fallecidos en los últimos meses. Estamos hablando de un promedio entre 9 a 10 conductores mensuales que están falleciendo producto de la criminalidad entre Lima y el Callao. La noche del viernes, en Puente Piedra, criminales en moto lineal atacaron a balazos a 2 buses interprovinciales con pasajeros a bordo en el paradero Los Sauces y cerca del cementerio Parque del Recuerdo. Imagínense, desatando pánico al arremeter contra las unidades en cuestión de horas. El primer atentado contra el bus Cruz del Norte iba hacia Trujillo. Dejaron al chofer con cortes leves producto de los vidrios después del impacto de bala terminaron desprendiéndose. Minutos después dispararon a una unidad de Cruz del Sur que iba con destino a Huaraz. Los delincuentes dejaron un sobre extorsivo en la cabina tras reventar las ventanas a balazos. El conductor del bus que iba a Huaraz fue el único evacuado al hospital Lanfranco Laos por heridas de vidrio. Afortunadamente ya está estable, fue atendido y le dieron de alta. Segundo caso de atentado contra transporte público. Tercero, la noche de ayer, bus interprovincial de la empresa Siva fue atacado a balazos mientras cubría su ruta hacia la ciudad de Chiclayo, altura del paradero conocido como Tres Postes, en el distrito de Los Olivos, también generando momentos de pánico entre los pasajeros porque el bus iba cargado de pasajeros. Según testigos, 4 sujetos que iban en 2 motocicletas cerraron el paso de los ómnibus y dispararon en varias ocasiones contra la parte superior del segundo piso y también la parte posterior de la unidad. A Dios gracias, no se han reportado personas heridas. El vehículo fue trasladado a la comisaría de Laura Cáliz, donde los pasajeros fueron reubicados en otra unidad para continuar su viaje. Los asustados pasajeros, escuchen cómo estaba esta señora.
17: Yo escuché como un choque nada más, como un choque y eso fue todo, pero no pensábamos que es disparo, sino es porque vimos que la gente se estaba como que echando, entonces se tiró literal al piso, nosotros no sabíamos nada, porque como estábamos literal atrás, no, después claro, el rato subió la policía y nos empezaron a comunicar que había habido un disparo.
18: ¿En qué parte cayeron los disparos?
17: En la parte de adelante, la parte de arriba, pero la parte de adelante.
18: ¿Solo han querido disparar al chofer?
17: Al chofer, pero el chofer dice que se ha dado cuenta, ¿no? Por el espejo.
0: Información del Ministerio Público señala lo siguiente en relación al tema de extorsión. Registro oficial. 12.634 denuncias por extorsión, según lo que señala el Ministerio Público. 1.053 denuncias por mes. 70 por día, 3 por hora. 11.946 de estas denuncias corresponden al específico delito de extorsión. 382 a chantaje. Y la mayor concentración está en 5 distritos fiscales que concentran el 55.3%. Hablamos de Lima Este, hablamos de La Libertad, de Lima Centro, de Lima Norte y de Lima Sur. 5 de estos lugares concentran más de la mitad de estas denuncias.

El Perú, contradiciendo esta información, y ahí van a ver ustedes cómo andamos de mal. Para la Policía Nacional del Perú, entre enero y junio, la misma fecha del registro del Ministerio Público, solo hemos registrado 6.642 denuncias por extorsión. Y la policía dice, esto es 50% menos que el año 2025. Es decir, nuestro trabajo está dando resultados, estamos combatiendo la criminalidad. Y tú y yo nos preguntábamos, ¿quién miente de manera tan descarada, grosera y vil? ¿Cómo pueden ser cifras tan diferentes? Para la Policía Nacional, en lo que va del año, hemos tenido solo 6.642 denuncias por extorsión. Para el Ministerio Público hemos registrado 12.634, el doble. Ni en cifras nos podemos poner de acuerdo, qué mal andamos, ¿no? Pausa, regresamos en Exitosa, la voz de los que no tienen voz. 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Volvemos.

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2: 5:31 a.m. En diálogo con Exitosa, el presidente José María Balcázar se pronunció sobre la solicitud de pensión vitalicia presentada tras el término de su mandato presidencial y aseguró que ha sido un error que no se explicó bien. Entre otros temas, el presidente interino indicó que se asignó un presupuesto especial a la región Lambayeque y que los trabajos concluirán antes de que se presenten los mayores efectos del fenómeno El Niño. En noticias regionales, Indeci recomendó adoptar medidas de preparación ante el aviso meteorológico 287 del Cenami, que informa sobre el incremento de la velocidad del viento de nivel naranja, de moderada a fuerte intensidad en la costa, así como en la provincia constitucional del Callao, del martes 21 al jueves 23 de julio. En el ámbito internacional, al menos 10 marinos han muerto en un ataque ruso con misiles cerca de un puerto ucraniano del Mar Negro contra un barco mercante de propiedad turca que transportaba grano, según el último balance oficial de víctimas facilitado por la Administración Ucraniana de Puertos Marítimos. 5:32 a.m. Tú estás en Exitosa en Lima 95.5 de la E.

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0: ¡Esta es la hora! Estamos a las 5 de la mañana con 33 minutos. ¡Hola, Perú! ¡Buenos días, gran lunes! ¡Vamos a despertar ya! A la chamba, al trabajo, al cole. Estamos en una semana final. Los muchachos están dando exámenes en las universidades, en los institutos. Vamos cerrando un ciclo, ciclo académico, el primero de este año en las universidades, en los institutos. Vamos cerrando el segundo bimestre académico también en lo que corresponde a la educación básica regular en este año escolar 2026. Son ya las 5 de la mañana con 34 minutos. Nos vamos rápidamente, ¿sí? A ver, un instante me dice porque nos vamos a ir hasta la región Junín. Pero estamos ya en Conexión Regional en Exitosa.
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0: Nos vamos rápidamente hasta Arequipa. Está listo Jaime Benavente. Delincuentes armados asaltan a agricultor y le roban camioneta en Camaná. Estamos en vivo. Hola, Jaime. Buenos días.
2: Información en vivo. Un agricultor de 54 años fue víctima de un violento asalto en el centro poblado de Puchún, en el distrito de Mariscal Cáceres, ubicado en la provincia de Camaná. La víctima, identificado como Persianco, se desplazaba en su camioneta Toyota Hilux de placa VCR-871 y fue interceptado por un automóvil de donde descendieron cuatro delincuentes encapuchados. Según la denuncia, uno de los asaltantes rompió la luna del lado del conductor, le golpeó la cabeza y junto a sus cómplices lo amenazaron de muerte. Los sujetos le ataron las manos, le cubrieron el rostro con una capucha y lo obligaron a subir en la parte posterior de su propia camioneta, mientras los delincuentes tomaban el control del vehículo. Los zampones escaparon llevándose la camioneta, más de 1,000 soles en efectivo y dos teléfonos celulares. Minutos después, abandonaron a la víctima en una zona cercana al centro poblado San Isidro, donde logró pedir ayuda. La policía ha iniciado ya las investigaciones correspondientes. Información desde Arequipa en los 104.9 FM, en el mes de la patria, Exitosa.
0: Gracias por la información, Jaime. Ahora vamos hasta Huancayo, a la región Junín, que se ha vuelto a ver en medio de un sacudón a las 4:39 de la madrugada del día de hoy. Ahí está nuestro compañero Omar Coca y tiene información en vivo para todo el Perú. Omar, ¿cómo estás? Buenos días, adelante.
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3: Manuel, buenos días a nuestros oyentes. Información en vivo desde la región Junín, exactamente en Chumpaca, donde claramente se ha registrado esta tragedia y un nuevo sismo ha alertado a los vecinos de esta localidad. Exactamente, estamos en los exteriores de la iglesia matriz, este templo que anteriormente reunía a cientos de fieles y hoy está casi inhabitable. Vamos a poder mencionar esta información del Instituto Geofísico del Perú, que lo ha publicado exactamente a las 4:30. Se ha sentido en sí el estruendo cuando se registró este aparente movimiento telúrico, porque Exitosa Noticias ha llegado hasta este punto aproximadamente a las 4:12 de la mañana. Llamó la atención la gran cantidad de ladridos de los canes y efectivamente al momento de actualizar esta página del IGP se pudo reportar que se ha registrado este reporte sísmico, fecha y hora a las 4:39, la magnitud 3.4, profundidad a 10 kilómetros, latitud menos 12.17, longitud menos 75.34 y la intensidad en Chupaca, referencia a 13 kilómetros del suroeste de Chupaca. Ayer en horas de la noche, en menos de 10 minutos, se registraron dos movimientos telúricos, el principal que ha dejado el saldo de 6 fallecidos según la información del presidente del Consejo de Ministros, y otro casi similar de 3 a 4 aproximadamente, 3.7 para ser exactos. Manuel, a estas horas del día vamos a poder enfocar esta iglesia porque lo que hay en el interior son los escombros, tal como hemos mencionado en horas de la mañana, la gran cantidad de ladrillos.
4: La cruz de piedra, todo ello hasta el momento no ha sido removido porque se necesita hacer los estudios correspondientes para evitar mayores daños. Lo que se puede presenciar para las personas quienes quizás nos están sintonizando a través de radio a través de la plataforma de televisión, nuestro compañero Jonathan Vargas está enfocando la gran cantidad de grietas en todo, en toda la fachada. Manuel, es increíble lo que se está mostrando en este lugar, y ya según lo que ha informado el sacerdote Henry Díaz, se tiene que realizar estos trabajos para evaluar los daños. ¿Qué es lo que se puede hacer tras este movimiento telúrico? Porque este lugar se fue declarado Monumento Histórico de la Nación entre 1940 y 1945. Recordemos que esta infraestructura, bueno, esta parroquia está bajo la jurisdicción de la Arquidiócesis de Huancayo. Las personas, los hombres de fe, han reportado a través también de las redes sociales, a través de un medio de comunicación, que las personas se muestran muy afectadas porque es una iglesia emblemática aquí en Chumpaca. En el lado derecho, ahí lo que vendría a ser la vivienda de los hombres de fe, quienes recibían a los fieles, la luz que aún permanece prendida en un cuarto es donde ellos efectivamente se reúnen para realizar las oraciones, y está prendida desde las 4 de la mañana, según un vecino nos pudo señalar brevemente. Al lado izquierdo está la plaza. Al momento no hay movimiento, claramente porque son las 5:40 de la mañana, y nosotros vamos a trasladarnos en los próximos minutos al anexo de Chumpaca, que está a 15 minutos desde este lugar, donde claramente ahí se están realizando los trabajos por parte de las autoridades, la policía, el Ministerio de Vivienda. Y vamos a mencionar que según lo que ha mencionado el general Oscar Arriola, se han registrado incluso saqueos de viviendas afectadas. Frente a la iglesia también hay otra vivienda de adobe que también está afectada, está ya casi inhabitable. Las personas quienes estaban en ese lugar se han tenido que retirar. Y bueno, exitosa noticia, se ha llegado hasta este punto después de 7 a 8 horas de viaje, Manuel.
0: Gracias, Omar, por la información. Estaremos actualizando permanentemente la información desde el lugar de los hechos. A las 4:39 de la madrugada del día de hoy, nuevo sacudón en Chumpaca. Magnitud 3.4, antes ya había ocurrido uno de 3.7, y en condiciones normales, en condiciones ordinarias, en cualquier momento del día, un 3.4, un 3.5, bueno, no pasa de un pequeño susto. El asunto es que tener un 3.7 y tener un 3.4, cuando has tenido un 5.1 y que te ha dejado 6 muertos, que te ha dejado cerca de 50 viviendas completamente destruidas, 250 viviendas parcialmente destruidas y un par de decenas de heridos, lógicamente el temor, el miedo se hace un poco mayor. Por eso es que están los pobladores de Chumpaca, en esta parte de la región Junín, un poco en vilo en este despertar del lunes 20 de julio. Son ya las 5:41. Vamos a conversar un rato. Tenemos un poco de tiempo para dialogar. Voy a dejar las notas para continuar después a partir de las 6:00 a.m. Porque ahora la idea es que nos escuchemos en las dos líneas que siempre tenemos de participación aquí a través de Exitosa. Vamos a recibir las llamadas y las comunicaciones en Exitosa Perú. Recibimos la primera comunicación inmediatamente. Hola, hola, Exitosa, buenos días.
5: Buenos días, señor periodista. ¿Con quién? Hablo desde Lambayeque, con Patricia.
0: Patricia desde Lambayeque. Hola, Pati, adelante.
5: Ay, señor periodista, para hacerle un pedido a quien corresponda en esa luz, porque ya no sé si hay jefes o es acéfalo esa institución. Necesito una resonancia magnética que me han indicado hace 6 meses. La semana pasada he tenido consulta con el neurólogo y literalmente solamente me ha mirado, porque me dice que si no tiene el resultado de la resonancia, no me puede dar un diagnóstico ni un tratamiento oportuno. Me ha dado una orden para que me la haga en la calle, pero la resonancia en la calle cuesta más de 1,000 soles.
0: ¿Le ha dicho que se haga la resonancia en la calle con su recurso, con su dinero?
5: con mi dinero, porque no lo hacen en E-Salud y yo necesito la resonancia urgente.
6: Ahora, no lo hacen en E-Salud porque no tiene resonador, está malogrado el resonador, ¿qué ocurre?
5: Según lo que me refirieron, estaba malogrado.
6: O sea, sí tiene resonador, pero está en mal estado.
5: Sí, sí tiene resonador, porque a mí ya me han sacado resonancia.
6: ¿Y no le han dicho, Pati, más o menos cuándo va a estar habilitado el resonador?
5: No sabe la secretaria, que de eso no se encarga ella.
6: Ahora, lo lógico debería ser que le hagan de manera privada, pero que asuma el costo, E-Salud. Esa alternativa no le han dado.
5: No, no me han dado ninguna alternativa, solamente me han puesto en una lista de espera, que estoy hace 6 meses.
6: ¿Y qué es lo que usted siente? ¿Mucho dolor de cabeza? ¿Qué es lo que le está ocurriendo?
5: No, yo tengo un inconveniente en una incapacidad en las piernas.
6: Okay.
5: Yo uso bastón.
6: Ya.
5: Y ahorita estoy teniendo el inconveniente de que cuando me agacho para recoger algo y me levanto, me desequilibro. Y el doctor dice que tiene que ver cómo están los nervios de la médula espinal, porque mi inconveniente es del sistema nervioso.
6: Okay, entonces por eso ha ido usted al neurólogo y el neurólogo le ha dicho, okay, no hay nada más que hablar, ya usted me ha contado, tiene que pasar por una resonancia magnética y solo recién voy a poder darle algún tipo de tratamiento o de evaluación.
5: Exacto, porque yo ya tengo tiempo, ya con cada 3 meses me toca con el neurólogo. Cuando yo presento algún síntoma que no he tenido antes, le comunico a él.
6: Okay, y entonces ya está esperando 6 meses.
5: 6 meses, ya pasé mi consulta y aquí estoy en lista de espera para una nueva consulta.
6: ¿Y esto se hace dónde? ¿En Lambayeque o en Chiclayo?
5: En Chiclayo, en el Hospital Almanzor Aguinaga Senjo.
6: En el Almanzor Aguinaga, ¿no?
5: En el Almanzor Aguinaga Senjo, donde tampoco hay medicina. Tengo un mes esperando la medicina.
6: Madre mía.
5: Llaman por teléfono, por teléfono y no llega la bendita medicina. Y esas pastillas cuestan más de 200 soles, solo la venden en caja y es para 20 días la caja nada más.
6: 200 soles, 20 pastillas y no le pueden vender una por una.
5: No pueden.
6: Okay. Patricia, te agradezco mucho por la llamada. Vamos a pasar el dato y la información a nuestros compañeros de Chiclayo, Lisbeth, para que le hagan el seguimiento. El Almanzor Aguinaga no tiene resonador. El hospital de máxima referencia en la región Lambayeque. ¿Cómo están haciendo? Según Patricia, este testimonio que ustedes acaban de escuchar, le mandan a la calle. Vayan y háganse ahí. Ahí cuesta mínimamente 1,000 soles. Y la gente, por supuesto que no tiene para eso. Pero además está hace un mes esperando medicina, porque el Almanzor también está desabastecido, el hospital, de las medicinas que requieren los pacientes. Ojalá podamos hacer seguimiento a este tema. Patricia, te agradezco mucho por compartir esta exitosa situación con Exitosa. Hola, vamos a otro contacto. Son las 5:47 ya. Buenos días.
7: Hola, Manuel, ¿cómo estás? Buenos días, Antonio.
6: Hola, Antonio. Mira, ¿cómo estás?
7: El tema, ¿cómo estás? Un saludo a tus oyentes. Mira, el tema de salud también acá en Lima, en Revalloti, es bien crítico. Yo también he estado acá, un señor que ya es mayor también, de 85 años, ya le cortaron la pierna por el tema de la diabetes, le han amputado la pierna. Él necesita también tratamiento, pero están que lo pelotean en Revalloti, no lo han recibido ya 3 veces que lo han llevado. Es un tema bien crítico ahora. Pero estoy hablando con el ex alcalde de acá de San Isidro, que tuvo, digamos, una participación administrativa en el salud, en los tiempos que el salud todavía funcionaba. Medio me estaba comentando que a ese señor Acuña ha destruido el salud. Ese INU ha hecho muchos administrativos y todo el tema de los presupuestos los ha despilfarrado. Espero que le hagan una acción penal a ese señor Acuña, que ha destruido el salud. Ahora, para terminar, el segundo punto, quiero que los alcaldes de Miraflores, San Isidro, Magdalena, envíen personal, porque tienen serenazgos, y a la zona de Chupaca, ¿no? Porque hay que apoyarlos. Esa iglesia es muy bonita, la de Chupaca, la que estos 3 sismos, ¿no? Los últimos, sobre todo, que ha habido a las 4:30 a.m, necesitan apoyo. Hay videos en YouTube donde salen adultos mayores que han estado sepultados, porque muchas de esas casas son de adobe, ¿no? Y entonces hay que darle el máximo apoyo, sobre todo gente como la gente de Junín, ¿no? Que es muy buena. Hay que apoyarlo acá en Lima, por favor. Gracias.
6: Gracias. Antonio, buen llamado de atención. Esta es la hora, ya estamos a las 5:48. Estamos con dos líneas habilitadas, nos estamos escuchando. Hablemos, por favor, de estos problemas que nos afectan a todos. Hola, buenos días. Hola, hola.
8: Buenos días.
6: Buenos días.
8: ¿Cómo estás, señor Pedro?
6: Hola, Renzo, ¿qué tal? ¿Qué es de tu vida? ¿Cómo has estado este fin de semana? Cuéntame.
8: Acá, tranquilo, en casa. A ver, quería hablar con respecto, hay un tema, a veces no se puede hablar por el tiempo mucho, ¿no?
6: Ya.
8: Mira, yo estoy escuchando estas dos últimas semanas con respecto a este indulto, que bueno, que no sé quién la verdad que está pidiendo indulto, creo que son algún sector de que apoya a Pedro Castillo.
6: Sí.
8: Yo he escuchado a un abogado y me parece interesante su posición, ¿ah?
6: ¿Eh? A ver, dale.
8: O sea, yo no entiendo para qué están pidiendo indulto, porque si ellos, o sea, este sector de que apoya a Pedro Castillo, me parece que está, algunos parece que están pidiendo indulto, ellos al pedir el indulto a Pedro Castillo, estarían aceptando, pues, ¿no?, que Pedro Castillo ha sido culpable, o sea, que ha cometido un delito. Pero yo entiendo que es, inclusive por esa sentencia que a él lo han puesto, eso también, yo le he escuchado a abogados. Y parte de ello, porque yo he leído el informe, es la ONU también, ¿no?
6: Ya. Yeah.
8: Entonces, o sea, ¿cómo va a pedir indulto? Indulto es para las personas, pues, que han cometido delitos, como dice ese abogado independiente que está, ¿no?, les está criticando y le dice, lo que corresponde es más bien que hagan respetar lo que dice el informe de la ONU, porque eso es muy claro. O sea, lo que le corresponde al señor es que no lo dejen en libertad, porque ya quedó demostrado. Y no lo están diciendo, pues, cualquiera, lo están diciendo los mismos expertos, gente técnica. Y he escuchado a veces a estos señores de la derecha que tienen ahí, ¿no?, sus constitucionalistas como Blume, García Toma, todos ellos trabajan para la misma mafia, pues, que siempre ha apoyado el fujimorismo. Entonces estos señores, cuando siempre salen en los medios, la verdad que yo no les escucho nada porque me parece todo sesgado. Pero si hay una jurisprudencia, por ejemplo, en el caso de Bolivia, y eso no lo toman en cuenta estos señores o la gente, ¿no? En el caso de Bolivia, por ejemplo, cuando le dieron el golpe de Estado a Evo Morales en el 2019, Fernando Camacho era el opositor. Él era gobernador de la provincia de Santa Cruz. Él sí llamó un golpe de Estado, movilizó a la gente, no salió en televisión abierta, hubo muertos, heridos, destrucción de la propiedad privada pública. Y al final, después de eso, ellos recurrieron, pues, también a la CIA, a la ONU. En la ONU, ahí en el informe, bien claro le dicen, ¿no?, pasó 2 años y medio y le dicen que deben de liberar, ¿no?, piden su liberación inmediata. Y eso pasó, pues, en el gobierno, después vino el que se cayó Arce, vino Arce y lo liberaron. Uh-huh. Yo digo, si hay una jurisprudencia de ese tema, y ahí también, ¿no?, yo escuché hablando, hay otros abogados de ese tema, ¿por qué allá sí se aplica cuando es un dirigente de derecha que, bueno, pertenece a una clase acomodada ahí de Santa Cruz? Ahí sí, al toque sí, no hicieron que sí, que tiene que respetar, porque usted sabe, nosotros no somos una isla, hay mucho que también gente de derecha, hay mucha gente que no se, hay que educar a esta gente o hay que explicarle. Mira, nosotros somos una isla, el simple hecho que estos señores digan, no, pero ¿qué nos importa la ONU? Porque se mete, no, nosotros tenemos tratados internacionales, luego vamos a quedar aislados, queremos quedar aislados del mundo, que nos vean mal. O sea, prácticamente esta dictadura va a quedar así, pues, tanto que critican a Venezuela, va a quedar peor todavía.
6: Correcto.
8: Yo hago un llamado, dale, a esos abogados que no estén pidiendo el indulto, que hagan validar y que movilicen a la gente para que pidan, para que el señor salga, pues, y que si tiene algún proceso pendiente, algo que lo pueda afrontar libre y un proceso justo, porque el mundo pide nada más.
6: Bueno, listo, eso es todo. Gracias. La última marcha, la que han convocado para pedir la libertad de Castillo, realmente han tenido que suspenderla porque no había respuesta. La gente no se dejó, digamos, por lo menos, creo, convencer de que ese es un tema para salir a las calles y expresar un punto de vista. Ahora, un detalle importante. Y hay que diferenciar cuando se habla de jurisprudencia, exitosa, o en todo caso se habla de aplicación de la norma, del derecho internacional. Tenemos que ver que la decisión sea vinculante, si esto se trata cuando es la Corte Interamericana de Derechos Humanos, a cuya jurisdicción nosotros hemos establecido con decisión propia, digamos, allanarnos, ¿no? En este caso es un grupo de expertos que puede tener una opinión interesante, buena, lo que sea, pero que no tiene un efecto de tipo vinculante con el Estado peruano. Esa es la dificultad, y en todo caso, en torno a ese tema está el debate. Hola, exitosa, buenos días.
9: Buenos días, Margarito.
6: Buenos días, ¿con quién hablo?
9: Con Mariela, con Tequila.
6: ¿Mariela?
5: Sí.
6: Dale, la escuchamos.
5: Así una opinión corta, Manuelito. Qué indignación se siente ver que la gente pide por favor, espera 6 meses
6: sí,
5: por una solución. Y mira todos los congresistas, los bonos y todos los sueldos que se están llevando. La verdad es que no puedo perder la esperanza en ese gobierno para que al menos se pueda hacer algo, ¿no? Para la gente, que verdaderamente todos los trabajadores que nos levantamos temprano a trabajar y que al menos nos llevamos con nuestro sudor, nos llevamos el pan a la mesa. Y ellos tranquilamente, sabemos, y ustedes han dado también noticias, que están durmiendo en el Congreso y ellos reciben, esos comechados, disculpa la palabra, comechados están viviendo del pueblo. Y la gente sufriendo, muriendo en las calles, yendo a trabajar, ni siquiera en un tono. No, van a trabajar y encima los matan. No es posible.
6: Es verdad, indigna, indigna, estoy de acuerdo, indigna, molesta, mortifica. Ya uno no sabe qué hacer, cómo decir, cómo plantear el tema, qué expresión poner para ver si se sacuden estos miserables. El salud no es cualquier institución, el salud maneja miles de millones de soles y cada vez es peor. 15,000, 16,000, 17,000, 18,000, 19,000 millones de soles se incrementan permanentemente, anualmente, el presupuesto. Y tú revisas, tú miras, tú evalúas, tú ves y no ves que aumenta, que mejora. Más médicos, más resonadores, más ecógrafos, más locales de atención, más citas médicas. Nada de eso. Aumenta la plata, pero no aumenta la oferta para mejorar su atención y su servicio.
1: ¡Exitoso!
6: Es un desastre. Y si quieres comparar con el Congreso, ciertamente es más indignante. ¿Cómo es posible que un Congreso de la República que empieza el 28 de julio del 2021, con 130 congresistas, su gasto de planilla en el año 21 sea 450 millones de soles? Y ahora, al 2025, al 2026, sea más de 900. ¿Cómo pasas de 450 a más de 900 millones de soles en 5 años? ¿Qué has hecho? A razón más o menos de 22.5 de incremento solo de planillas. Se han llenado de trabajadores, la burocracia es impresionantemente grande, con cientos, con miles de soles permanentemente de bonos que se inventan cuando la gente en la calle no tiene pero ni para el desayuno. Claro que mortifica. ¿Qué hago? ¿Qué hago? Ya boté mi veneno, ya me voy. ¿O puedo tener otra llamada más? No, ya no, me dice Lisbeth, me dice que tengo que ir a la pausa. Pero sí, de verdad, pucha. Yo escucho la llamada de Patricia y también no sé cómo reaccionar, porque sé que Patricia no es Patricia, porque bueno, ya si fuese Patricia, una. Eso que pasa Patricia, pasan los 11 o casi 12 millones de asegurados en todo el Perú. Cada que vamos a Esalud, realmente cargamos una cruz en nuestros hombros, es un viacruces que cada vez insoportable. Resuelva, señora Keiko, cuando ingrese usted al 28 de julio, este asunto. No sé si lo podrá, bueno, no sé si lo querrá hacer, porque ciertamente ese ha sido un feudo entregado a APP hace bastante tiempo. Son las 5 de la mañana con 57 minutos. 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

ahora en Exitosa. 5:57. 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

0: mañana, 00 minutos. 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Nuestra emisión de hoy corresponde al lunes, iniciamos semana 20 de julio del año 2026. Los chicos están en exámenes de finales de ciclo para universidades e institutos y también de finales de bimestre académico para los escolares. Esta semana salen de vacas. Van a tener entre una semana, 10 días, 15 días, 20 días, dependiendo de la decisión, ya sea de colegios o de universidades en nuestro país. Aprovechen, den sus exámenes bien, aprueben el ciclo, aprueben el semestre, aprueben el bimestre, por favor, y luego descansen tranquilos para reiniciar luego labores a partir probablemente de la primera o de la segunda quincena ya del mes de agosto. Reiterado abrazo, otra vez buenos días y nuestro deseo de que este lunes sea muy bueno. Buen día y mejor semana para todos. Información en vivo, Luciano Tomatis está en Lima Norte. Tiene contacto y tiene información para todo el Perú. Luciano, ¿cómo estás? Buenos días, adelante.
1: Muy buenos días, Manuel, así es, información en vivo desde Los Olivos y lamentablemente y nuevamente la misma historia que parece no tiene un final. Un bus, en este caso ha sido un bus interprovincial de la empresa Ciba, fue atacado anoche en el paradero Tres Postes, en la Panamericana Norte, cuando este bus se dirigía en camino a la ciudad de Chiclayo. Este nuevo atentado ocurrió en estas horas de la noche y asustó, por supuesto, a todos los pasajeros que se encontraban en este bus de dos pisos. Según lo que narró una de las testigos, pues el vehículo fue interceptado, cerrado por dos motos en donde iban dos personas en cada una de ellas y le propinaron diferentes disparos a esta unidad, de las cuales uno cayó muy cerca de donde va el asiento de los primeros asientos del segundo piso, los que están por encima del conductor, y otro en la parte posterior. Nosotros conversamos con una de las testigos, una de las pasajeras que se encontró en esta unidad. Esto fue lo que nos mencionó. Escuchemos.
2: Yo escuché como un choque nada más, como un choque y eso fue todo. Pero no pensábamos que es disparo, sino es porque vimos que la gente se estaba como echando, o sea, se tiró literal al piso. Nosotros no sabíamos nada, porque como estábamos literal atrás. No, después, claro, el rato subió la policía y nos empezaron a comunicar que había habido un disparo.
1: ¿En qué parte cayeron los disparos?
2: En la parte de adelante, la parte de arriba, pero la parte de adelante.
1: ¿Se le han querido disparar al chofer?
2: Al chofer, pero el chofer dice que se ha dado cuenta, ¿no? Por el espejo.
1: Manuel, es importante resaltar que luego de este ataque, el bus fue llevado a la comisaría de Laura Kaller para poder continuar con las investigaciones. Sin embargo, en una acción bastante rápida de parte de la Policía Nacional del Perú, algunos minutos después, pues se tuvo la alerta de la captura de dos sujetos sospechosos de haber realizado este ataque en contra del bus de la empresa Ciba. Nosotros pudimos conversar con el jefe de la región policial Lima, el general Castillo, quien dio más detalles sobre la captura de dos ciudadanos venezolanos que se encontraban en la Panamericana Norte y que además habían lanzado, ante la presencia de efectivos del grupo de halcones, habrían lanzado a la calle un morral en donde habría un arma de fuego y así como también otra arma de fuego lanzada en medio de esta persecución. Vamos a escuchar qué es lo que mencionó el jefe de la región policial Lima.
3: Estamos hablando de dos sujetos que se dedicarían a cometer estos ataques a las empresas de transportes. Estamos hablando de Rander Rebolledo Montes, de 23 años, de nacionalidad venezolana, ya con antecedentes por delito contra la fe pública. Y José Bolívar Aldama, de 20 años, también venezolano, por delito de hurto agravado. Tiene antecedentes de hurto agravado en el año 2025. ¿Ya? ¿Qué se le ha encontrado? Se ha encontrado un arma de fuego tipo pistola marca Lange, arrojado a la altura de Prolima, ¿no? Con la cual habrían disparado a la empresa Silva, a la altura de tres postes. Asimismo, la motocicleta, que lo pueden ustedes observar, la motocicleta de color negro, de placa 4971 ZB, marca Vera, y dos celulares, y en un morral, que también lo han arrojado estos sujetos a la altura del puente Chillón, un morral, se encontró también un arma de fuego, revólver.
1: Esa es la situación que se presentó anoche en plena Panamericana Norte. Manuel, hay que resaltar que este vehículo se encontraba con pasajeros en dirección a Chiclayo. Por fortuna, ninguno de estos fue herido por los disparos ocasionados por estas cuatro personas. Hay que recordar que la testigo mencionó que eran dos motos, dos personas en cada una de ellas, es decir, que dos de estos ciudadanos habrían escapado de la justicia. Bueno, vamos a esperar cuáles son las siguientes acciones que va a tomar la Policía Nacional del Perú referente a este tipo de atentados en contra de buses. Ahora se están haciendo más frecuentes ataques contra buses interprovinciales. Manuel, esa es la información desde Los Olivos para los 95.5 de la FM en Lima, exitosa, la voz de los que no tienen voz.
0: Gracias, Luciano. Buena observación esa que nos acaba de hacer Luciano. Están ahora transitando de los buses urbanos a los buses interprovinciales. En este fin de semana, solo en este fin de semana, tres ataques a buses interprovinciales. También se hizo, por supuesto, una acción criminal, un nuevo ataque contra un vehículo de transporte urbano. Pero en los vehículos de transporte interprovincial, tres. Cruz del Norte, un vehículo que iba hacia Trujillo, y luego también otro vehículo, Cruz del Sur, que iba hacia Huaraz. Bala, disparo, felizmente un conductor herido, muy poco herido, un roce de bala, pasajeros, porque estaban los dos vehículos, los dos buses de transporte interprovincial cargados de pasajeros, yéndose hacia el norte, en este caso hacia la zona de Trujillo, el otro yéndose hacia Huaraz, ¿no? No hay registro afortunada y milagrosamente de heridos de pasajeros. Y el tercer bus es el que nos acaba de relatar Luciano Tomatis en Los Olivos, con cuatro sujetos en dos motocicletas, dos de cada uno, en el sector del paradero conocido como Tres Postes. Y el cuarto, que ya no ha sido para un bus de transporte interprovincial, sino para un bus urbano, ocurrió en el cercado de Lima y dejó sin vida a la conductora Elizabeth Arroyo, de 34 años de edad. También con bala, también disparando, también, por supuesto, como producto de esta ola extorsiva que seguimos viviendo en Lima y que ha puesto la puntería, pero bastante marcada, de manera muy marcada, hacia el transporte público en nuestra ciudad. Ya son las 6:10 a.m. y tú luego ves y dices, oye, pero ¿estamos haciendo algo? Miren, Hace unos instantes daba yo una cifra, la voy a repetir. No podemos ponernos de acuerdo ni siquiera en cifras. Entonces, ¿cómo te vas a poner de acuerdo en estrategia? ¿Cómo te vas a poner de acuerdo en un plan de acción? ¿Cómo te vas a poner de acuerdo en un plan operativo? ¿Cómo te vas a poner de acuerdo como Estado entre policía, Ministerio Público, Poder Judicial, gobiernos regionales, INPE y todos los que algo tengan que ver con el asunto de seguridad ciudadana? ¿No? ¿Cómo? Si ni siquiera en el dato de cifras nos podemos poner de acuerdo. Según la Policía Nacional del Perú, que además lo ha puesto, pero madre mía, con bombos y platillos, ¿no? Lo ha dicho hace unos días el comandante general de la policía, Oscar Arriola, que en los últimos 6 meses, en lo que va del año, entre enero y junio, y parte de julio, se han registrado 6.642 denuncias por extorsión. Y dice el comandante general de la Policía Nacional, Oscar Arriola, que eso representa un 50% menos de lo registrado el año 2025 en el mismo periodo de tiempo. Es decir, la acción de la policía es brutalmente buena, brutalmente eficaz, extraordinariamente positiva. Como hemos tenido 12.000 entre enero y junio del año 2025 y tenemos 6.600 entre enero y junio del año 2026. ¡Oh, maravilla! Tú dices, ¡ah, qué chévere! Bueno, sale ahora el Ministerio Público y dice 12.634 denuncias por extorsión. Pero ¿cómo? Perdón, ¿cómo? Pero si la policía acaba de decir 6.600. No, 12.600. El doble. El doble. 12.634 casos de extorsión. Y además con detalle, porque ha puesto con detalle el Ministerio Público de estas de estos 12.634. 11.946 corresponden al delito específico de extorsión, 384 como chantaje. Lima Este registra el mayor número de delitos, dice el Ministerio Público, con 1.638. La Libertad con 1.435. Lima Centro con 1.309. Lima Norte con 1.163. Lima Sur con 1.155. Solo en estos cinco distritos hay 53.3% de todas las extorsiones registradas como denuncia en lo que va del año. Imposible, entonces, pedir labor conjunta cuando ni siquiera en cifras el Estado peruano se puede poner de acuerdo. Una cosa dice la policía y otra excesivamente diferente dice el Ministerio Público. Son las 6:13. Voy con Juan Crispín, colaborador de Exitosa en Huancayo, en la región Junín. Más información en esta parte de nuestro país. Juan, ¿cómo estás? Buenos días, adelante.
4: Muy buenos días, Manuel. Muy buenos días a los oyentes de la radio a nivel nacional. Bueno, todavía la región Junín se mantiene en zozobra y con un gran dolor luego de este movimiento sísmico de 5.1 grados que sacudió todo el valle del Mantaro, afectó incluso a algunas localidades de la región Huancavelica, pero los poblados más afectados están en el distrito de Chongos Bajo, en la provincia de Chupaca, una provincia colindante con la provincia de Huancayo, específicamente en el anexo de Pumpunya. Un movimiento sísmico que sorprendió a los pobladores en horas de la noche, ya cuando iban a descansar, como todo anexo. No es normal que un sábado pues estén hasta altas horas despiertos. La mayoría de los ciudadanos afectados fueron agarrados pues cuando ya estaban por pernoctar. Y esto ha generado consigo que se haya perdido la vida de 6 personas. 6 ciudadanos del anexo de Pumpunya murieron aplastados por las viviendas que cayeron, en total 250 familias damnificadas, todas las viviendas alrededor de la plaza principal, incluso la parroquia del anexo de Pumpunya, se vinieron abajo por este movimiento sísmico. El día de ayer se hizo todo un trabajo de levantamiento de escombros, se rescataron a 35 personas entre heridos y rescatados por los por el personal policial militar que llegó hasta el anexo de Pumpunya. Pumpunya es un anexo del distrito de Chongos Bajo correspondiente a la provincia de Huancayo y está aproximadamente a 1 hora de la capital de la región Junín. Fue la zona más afectada, pobladores que tuvieron que amanecer en carpas o en la calle, porque no solo fue el movimiento sísmico, sino que esto también generó que la energía eléctrica se cortara y con un sismo encima, viviendas caídas y nada de energía eléctrica, la situación se complicó muchísimo. Es más, la vivienda del diputado electo César Mueras por la región Junín también se vino abajo. El día de ayer estuvo presente el diputado electo en el anexo de Pumpunya realizando pues la verificación de lo que fue la vivienda de su madre. Él nos indicaba que normalmente los fines de semana acude a este poblado a descansar, a relajarse un poco, pero que en esta ocasión no viajó el día sábado en horas de la mañana como normalmente lo sabe hacer, porque tenía reuniones de partido y por eso no estuvo presente. De lo contrario, quizás también pudo haber sido afectado el diputado electo César Mueras, quien vio que su vivienda quedó totalmente en escombros. Llegó ayer el premier de la República, el jefe de Defensa Civil, las autoridades
5: de la provincia de Chupaca estuvieron presentes, también el gobernador regional en horas de la madrugada, luego del movimiento sísmico, estuvieron presentes en el anexo de Pumpunta. Y ayer se vio la gran solidaridad del pueblo peruano, de los hermanos, al llegar con diversos artículos, entre frazadas, ropas, alimentos, víveres, fruta, agua, todo lo que se podía entregar para poder de alguna manera pues solidarizarse con estos hermanos del anexo de Pumpunta. Pero no solo fue Pumpunta el anexo que más fue castigado por la furia de la naturaleza, también distritos de la provincia de Huancayo fueron afectados. Hay 60 familias damnificadas en los distritos de Huayucachi, Viques y Chupuro, que son colindantes con el distrito de Chongos Bajo, que es la provincia de Huancayo. Entre la provincia de Huancayo y la provincia de Chupaca están colindantes, por el lado de Chupaca, Chongos Bajo, y por el lado de Huancayo, Chupuro, Viques y Huayucachi, sobre todo el anexo de Miraflores de la provincia de Huancayo. 60 familias damnificadas también, que ayer fueron atendidos por el alcalde provincial, el ingeniero Denis Cuba, que llevó también ayuda, pero a pesar de todo lo que se está entregando como solidaridad, no es suficiente. Hay pena, hay desazón, hay tristeza en cada uno de estos ciudadanos que lo han perdido todo. Es más, Manuel, ayer cuando hacíamos una transmisión en vivo para Exitosa Nacional, nos sorprendió una réplica, golpe de la 1:10 de la tarde, estábamos haciendo una transmisión para Exitosa Nacional, y en ese momento, mientras hacíamos el despacho, una nueva réplica, un sacudón que asustó a la gente, empezaron a llorar, a desesperarse, a gritar, pero felizmente no pasó a mayores más que un susto. Y así se han venido dando algunas réplicas. Hoy en horas de la mañana, imaginamos, va a llegar mayor ayuda para estas personas. Ha habido compromisos del gobierno central, pero seamos sinceros, Manuel, ayer el primer ministro y el jefe de defensa civil llegaron con las manos vacías. Vinieron, inspeccionaron, supervisaron, se comprometieron. Hay un pedido del gobernador regional de declarar en emergencia el distrito de Chongos Bajo y otros distritos aledaños, pero solamente fue escuchado por el primer ministro. Veremos si hoy, que ya es un día laborable, hay alguna reacción por parte del gobierno central en torno a esta petición y que se les entregue algunas viviendas prefabricadas para que puedan vivir. Y es que muchos de los ciudadanos que han sido afectados son vecinos que viven en ese poblado. Es un poblado pequeño, es un poblado bastante humilde, que no tiene gran cantidad de población, pero que están acostumbrados a la ganadería y a la agricultura. Vamos a escuchar a una de las pobladoras, a quien encontramos durmiendo en una carpa que se instaló en la losa deportiva del anexo de Pumpunta. Ella nos cuenta un poco qué fue lo que pasó. La encontramos durmiendo, Manuel, en pellejos de cordero y con una pequeña mantita que le habían facilitado. No tenía más que la ropa puesta porque su casa se vino abajo y prácticamente lo perdió. Pero escuchemos a esta pobladora del anexo de Pumpunta.
6: Y su moto de mí,
7: ¡exitosa!
6: De mí, mi moto también era verde, todo.
8: Ahora, ¿su casa ha quedado inservible?
6: Todo está, ya no sirve. Total.
8: Y lo peor fue que se fue la luz, ¿no?
6: Sí, todo oscuro, no sabía ni cómo salir. Descalzo, toda no salía corriendo. Por acá nos vi, acá atrás tenía robadita. En ahí estaban mis zapatos.
8: Ahí, pues, ahí se han quedado.
6: Y ahí nos venían.
8: ¿Cuántos viven en su casa?
6: Yo vivo 4 y mi hijo también ahí vive 4.
8: Todos se han quedado aquí, están en los, sí, en las carpas. Ahora no tiene ni ropa, ¿no? Vemos algunos pellejitos con los que...
5: Bien, son las palabras de una de las pobladoras. 6 fallecidos, 35 heridos, 250 familias damnificadas en la provincia de Chupaca, 60 familias damnificadas en la provincia de Huancayo. Es el saldo que ha dejado este movimiento sísmico de 5.1 grados que ha sacudido al Valle del Mantaro. Desde Huancayo, informó Juan Crispín para Radio Exitosa en la región Junín,
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0: Gracias, Juan. Esta es la hora. Estamos ya a las 6:21. Está en línea telefónica Henry Rebaza, viceministro de Salud Pública, para hablar también sobre este particular. Señor Rebaza, ¿cómo está? Buenos días.
7: Muy buenos días, amigos de Exitosa. Y bueno, sí, continuamos en el monitoreo de este lamentable problema. Siempre nuestra solidaridad con quienes fallecieron y también nuestra actitud de continuar atendiendo a las personas damnificadas en esta zona de nuestro país.
0: ¿Qué cifras tienen de manera actualizada, señor Rebaza, sobre fallecidos, heridos y damnificados en general?
7: Ok, tengo que referirme a los reportes escritos. Este es el último que recibí, 4:00 a.m. el día de hoy. Nosotros tenemos reportados 60 personas damnificadas con algún grado de lesiones. De ellos, 6 han sido hospitalizados en el Hospital Carrión, 3 en el Hospital El Carmen, y tengo además a la fecha 5 fallecidos confirmados por el problema sucedido en esta zona, ¿no?
0: Cuando usted me dice 60 damnificados con lesiones, ¿me está diciendo 60 heridos? ¿Así puedo entender?
7: Sí, así se entiende, con diferente grado de lesiones.
0: Pero de 60 heridos solo tengo 12 hospitalizados, 6 en el Hospital Carrión y 6 en el Carmen. ¿Los demás qué ocurrió con ellos?
7: Sí, los demás han sido atendidos, la mayoría estuvieron de alta. Se hizo referencia a 18 personas a los hospitales de El Carmen y Carrión. Solo quedaron de ellos, como le repito, 9 hospitalizados hasta la fecha.
0: Ok, ¿y hay algún tipo de reporte oficial de desaparecidos?
7: Agradezco su pregunta. Mire, cuando sucede un problema de este tipo, existe niveles de respuesta organizada. Nosotros tenemos un sistema nacional de atención de emergencias. Y dentro de esto, lo que primero que se hace es la respuesta operativa local. Nosotros debemos felicitar y agradecer la respuesta rápida. A las 9:30 de la noche ya el Centro de Emergencias de Junín hizo la alerta nacional. Nosotros, por lo tanto, asumimos desde ese momento también el monitoreo. La directora regional de salud, 10:30 de la noche, estuvo ya movilizando ambulancias y brigadistas. ¿Y por qué le hago esta referencia? Uh-huh. Porque los brigadistas de defensa de Huancayo son los encargados de hacer esta búsqueda intensiva casa por casa para poder identificar y poder ayudar también a rescatar a las personas que pudieron quedar bajo escombros. Por lo tanto, lo que se puede decir a la fecha, esa búsqueda activa, nos dice que probablemente no se incremente esta cifra de personas que puedan estar bajo escombros.
0: Ahora, ¿qué acciones en concreto han estado realizando en relación, por ejemplo, a viviendas, a carpas, a asistencia en servicios básicos como agua, alcantarillado, desagüe, para la gente que lo ha perdido todo, por el tema de que no estén durmiendo en vía pública o a la intemperie, por el frío que está soportando ahora mismo la región? Tenemos un compañero de trabajo ahí, está Omar Coque, y nos dice que están a 3 o 4 grados de temperatura, es decir, hay un frío bastante fuerte. Sobre asuntos de bonos para el tema de arrendamiento, es decir, ¿cuál es la respuesta en concreto del gobierno para estos damnificados?
7: Bueno, la pregunta corresponde también a respuestas de otros sectores. Aquí hay una respuesta multisectorial. Nosotros en salud somos encargados de la salud, la vida y atender a las personas damnificadas y también socorrer y aliviar a las personas que han sufrido pérdidas a través de nuestros apoyos de profesionales de la psicología. Comentarle que tanto la respuesta regional se movilizó a cerca de 100 personas para poder atender. De ellos son 34 profesionales de la salud que se instaló ya a la 1:00 a.m. Teníamos 3 carpas, lo que ustedes ven, que nosotros llamamos puestos médicos de avanzada. Le comentaba que tenemos 48 brigadistas que hicieron la búsqueda en los 3 caseríos, vamos a ir en las 3 zonas. Nosotros reforzamos con 8 especialistas desde Lima que llegaron a punto de 8:00 a.m. a ayudar a dar la asistencia técnica, y se ha movilizado 24 ambulancias. La pregunta que usted me hace obedecen también a la respuesta de otros sectores. Uh-huh. Ahí nosotros sabemos que a cerca de las 4 o 5 de la mañana ya estuvo el gobernador con las autoridades regionales para movilizar la respuesta que usted señala, es decir, el abrigo a las personas, el poder llevar a una zona escampada para que ahí se instalen estos centros de atención donde se les da cobijo, abrigo, alimentación. Y como usted conoce, también a las 8 de la mañana llegó el señor Premier con los ministros de Interior y Defensa y Vivienda y Transporte para poder recibir la evaluación de los daños que ocurren ahí. Uh-huh. Y eso se va a traducir probablemente en acciones que hoy día también el Consejo de Ministros pudiera estar dando las indicaciones al resto de sectores para movilizar
0: es probable,
7: la ayuda y reforzar.
0: Es probable que en este Consejo de Ministros, y para terminar, señor Rebaza, se pueda definir exactamente si se declara o no estado de emergencia.
7: Así es, esa es la obligación y finalmente el nivel de decisión que tiene. Sin embargo, nosotros seguimos en un monitoreo permanente, la disposición de nuestro ministro es estar ahí, uh-huh. Sobre todo en este momento ya de evaluación de la infraestructura sanitaria. Le comento que tenemos 3 establecimientos que sufrieron también daños, sin embargo están en condiciones operativas. Así que la pregunta de usted corresponde uh-huh. a poder ya organizar todos los temas de respuesta.

0: ir mirando las soluciones a las personas que han perdido su hogar y que estoy muy seguro tendrá una alternativa de algunos tipos de viviendas en los próximos días.
1: Ok, señor Rebaza, sea usted muy gentil, le agradezco mucho, que tenga buen día.
0: Igualmente.
1: Henry Rebaza, viceministro de Salud Pública, dando cuenta de cómo el sector salud está realizando acciones en esta zona lamentable que ha sufrido este sismo de 5.1 con profundidad de 24 kilómetros a las 9:24 de la noche del último sábado en la provincia de Chupaca, en el anexo de Pumpunya, perteneciente al distrito de Chongos Bajo en la región Junín. Pausa, regresamos.
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0: La temperatura en Lima 21 grados, Cusco 10, Ica 18 grados, 6:32. En comunicación con Exitosa, el viceministro de Salud Pública, Henry Rebaza, dio cuenta del número de fallecidos y heridos producto del sismo de magnitud 5.1 en la región Junín.
1: Es el último que recibí, 4:00 a.m. el día de hoy. Nosotros tenemos reportados 60 personas damnificadas con algún grado de lesiones. De ellos, 6 han sido hospitalizados en el Hospital Carrión, 3 en el Hospital El Carmen, y tengo además a la fecha 5 fallecidos confirmados por el problema sucedido en esta zona, ¿no?
2: Cuando usted me dice 60 damnificados con lesiones, ¿me está diciendo 60 heridos? ¿Así puedo entender?
1: Sí, así se entiende.
0: En esa misma línea.

Indes informó que se dispuso el envío de bienes de ayuda humanitaria alimentarios hacia la región Junín con el objetivo de brindar atención inmediata a la población afectada por el sismo registrado. Precisan que el lote de bienes alimentarios permitirá atender a 1.250 personas, equivalentes a 250 familias, con raciones de alimentos para un periodo de 10 días. Y el Ministerio de Transportes y Comunicaciones anunció que el aeropuerto Francisco Carlet de Jauja se ha convertido en el principal punto de apoyo para el puente aéreo dispuesto por el gobierno con el fin de trasladar ayuda humanitaria a las víctimas y damnificados del sismo que afectó la provincia de Chupaca en la región Junín. 6:35 a.m. Tú estás en Exitosa 95.5 de la FM en Lima. Continuamos en Exitosa Perú con Manuel Rosas.

0: son las 6:35. Cuando hablamos de sismos y de consecuencias de sismo y muertes y heridos y casas destruidas, inhabitadas, parcialmente destruidas, infraestructura pública destruida, en fin, hay que analizar, entre otros factores, o hay que tener en cuenta un dato importante en el Perú. Gravemente importante, peligrosamente importante. Ha subido el número de viviendas hechas con materiales no duraderos, precarios y de riesgo,
1: exitosa,
0: cuando ocurren estos movimientos sísmicos como el que hemos tenido el último fin de semana en Chupac, en la región Junín, en Pompuya, que ha dejado hasta ahora, oficialmente hablando, de 5 fallecidos, extraoficialmente hablando, según la nota no oficial de nuestros compañeros de trabajo, 6 fallecidos. Miren, esta es una cifra preocupante. Viviendas construidas adecuadamente en el Perú, adecuadamente. En Arequipa, 57.4, que es probablemente la región que es, digamos, la región top, ¿ya? 57%, es decir, hay un 43% de viviendas no adecuadas. En Tacna, 54% de viviendas adecuadas.

0: toda la región Inca hay solo 46% de vivienda adecuada. Es decir, de cada 100 viviendas, solo 46 están realizadas de manera adecuada, siguiendo los procedimientos y los protocolos, entre otros, para soportar un sismo.
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0: 54% no en Inca. En Ancas, 43.9% de viviendas adecuadas. En La Libertad, 36%. 36%. ¿Te imaginan ustedes la situación realmente peligrosa? O sea, 64% inadecuada. En Huancavelica, 34% de viviendas adecuadas. En Junín, 29.9%. En Cajamarca, 27.5%. En Ayacucho, 26.4%. Miren cómo baja. Miren cómo baja. En Junín solo tienen 29.9%. Ahorita, de lo que estamos hablando. Ahorita. Junín. Junín es Chupaca. Junín es Huancayo. Junín es todos estos distritos que se están viendo afectados ahora, ¿verdad? Estoy hablando del anexo de Pumpuy, estoy hablando del distrito de Chongos Bajo, estoy hablando del distrito de Huahuac, Huamancaca Chico, San Juan de Jarpa, Yanagacha y otros más que se han visto muy seriamente afectados en la provincia de Huancayo y en la provincia de Chupaca, ambos en la región Junín. En Junín hay solo 29.9% de viviendas construidas adecuadamente. Eso supone 70.1% de viviendas no adecuadas. De cada 100 viviendas que hay en Junín, 70 están construidas de manera no adecuada. Cifra, dato, información que es reveladora la cifra, preocupante la cifra, pero aparentemente no es movilizadora, no genera movimiento en el Estado para ver cómo cambiamos una situación de esta naturaleza. En Apurímac, solo 24.1% de las viviendas están construidas adecuadamente. En Huánuco, 21.8%. En Cusco, 17.6%. Otra zona que vive, pero entre mecidas y mecidas, golpes y golpes, entre movimientos sísmicos, entre sacudida y sacudida, solo tiene 17.6% de viviendas adecuadamente construidas. Es decir, de cada 100, solo 17 se podrían salvar. Si hay un movimiento sísmico fuerte. Ya no por el movimiento sísmico, no, es por el asunto de las malas construcciones de las viviendas en las que estamos habitando. En Piura, 15.1, en Puno, 13.8, en San Martín, 13.8, que ha tenido experiencias devastadoras como el terremoto de Rioja, por ejemplo, hace ya muchos años, en Amazonas, 9.5, en Tumbes, 8.3, en Madre de Dios, 7.9. Las cifras son pero realmente preocupantes. Ok, ahí está. Dato, información que debería servir y que, frente a esto, sí, pues una mochila de emergencia, sí, es bueno, sí. Tener un plan de seguridad y de evacuación en la casa, es bueno, sí. Tener un plan de comunicación, sí, es bueno. Pero dime una cosa, cuando alguien le da una recomendación, oye, cuando vas a ver un sismo, lo primero, antes del sismo tienes que ubicar puntos seguros en tu casa. No, tu casa no es segura. ¿Cuál puede haber un punto seguro? ¿Dónde es un punto seguro? Si tu casa en general, la vivienda en general, no es segura. No es segura. ¿Qué punto seguro hayas? Y estoy hablando también, por supuesto, de Lima, en donde la cifra, como ya hemos señalado, es de 48%. Lima tiene 52% de viviendas construidas inadecuadamente. Bombas de tiempo. Peligro. Potencia la cantidad de damnificados, de daños. En condiciones normales, en casas, en viviendas donde la gente está habitando y están bien construidas, probablemente tengamos 100 muertos. Con esto, pues tener 2000. Esta es la hora, 6:41. Voy con Omar Coca desde Huancayo. Información en vivo, exitosa, llega a la zona del desastre en Pumpuya. Algunas familias están afectadas y no reciben ayuda hasta el momento. Hola Omar, ¿cómo estás? Buenos días, adelante.
2: Manuel, buenos días. Información en vivo desde el anexo de Pumpuya del distrito de Chongos Bajos. Exitosa Noticias ha llegado al lugar del desastre donde se han registrado más de 5 fallecidos y una gran cantidad de heridos, al igual de inmuebles que han terminado totalmente destruidos. En estos momentos nuestro compañero Jonathan Vargas está enfocando de qué manera estas viviendas ya están casi inhabitables, están partidas a la mitad. Viviendas que incluso han colapsado por completo y vehículos transportados.

0: deportes. Mototaxis, por ejemplo, motos han terminado totalmente enterradas por el escombro. Lo que ha llamado la atención es que aún hay familias en zonas algo alejadas que no tienen la carpa necesaria para poder pasar la noche. Nosotros hemos llegado a las 4 de la mañana, tal como hemos informado hace unas horas, y la temperatura llega hasta los 6, 4 grados. Imagínate pasar la noche sin un hogar y solamente con una carpa que claramente no te da ese calor necesario para que puedas estar tranquilo, descansar tranquilo. En estos momentos vamos a conversar con una familia quien claramente ha llegado recién a este anexo de Pumpulla porque claramente sus familiares están sumamente afectados, hay un fallecido por parte de ellos, pero hay viviendas que claramente ellos como familia comparten en este lugar, pero se señala que aún no tienen carpas. Señora, bienvenida, estamos en vivo para Exitosa. En primer lugar, su nombre completo.
1: Ya, mi nombre es Florentina Quispe Barreto.
0: Florentina, en la parte alta has perdido tu vivienda, comentas, pero no tienes carpas. Coméntame, por favor.
1: Yo de arriba del barrio Inay, soy del anexo de Pumpulla. En arriba de parte alta del barrio Inay no tengo carpa.
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1: No estoy apadronada justamente porque yo recién acabo de llegar de la ciudad de Lima. Uh-huh. Y le veo a mi casita que ya está destruida de completo. No tengo de nada, totalmente. Y ahora acabo de llegar en mi hermano. También mi hermano está en punto de colapsar la casita. Se cayó la media parte de la construida. Uh-huh. La casita no tiene carpa. Mi hermano no tiene carpa. Todavía no lo están llegando las ayudas para mi hermano. Uh-huh. Mi hermano se llama Mario Alfredo Quispe Barreto.
0: Y en cuéntenos, sí. ¿De qué material era su vivienda?
1: Es rústica. Es rústica era. Uh-huh. Y esta partecita que tú lo ves también, esta es de mi comadre. La casita es todo por fondo, uh-huh, ya está completamente desaparecida. Uh-huh. Y eso, yo quisiera sus ayudas, por favor, porque estamos de completamente penoso. Nunca pensábamos que va a lastimarse de esta manera.
0: ¿Ha perdido usted algún familiar?
1: Sí, parte de mi hermano, su sobrino falleció.
0: ¿Cuántos años tiene?
1: Tenía 17 años.
0: ¿Estudiando o trabajando aquí en el campo?
1: Estudiante. Y justamente ahorita acabo de salir del velorio, toda la noche que estábamos. Uh-huh. Y ya pues, también un rato nos pasamos a retirar un rato, después regresamos también.
0: Listo, señora. Sí. Espérenos unos minutos porque le voy a tomar los datos para así también poder ayudarle. Exitosa Noticias también va a contribuir con este apoyo social, conectando a la ciudadanía con las autoridades. En estos momentos efectivos de la policía ya inician este despliegue para claramente monitorear estas zonas y quien necesite la ayuda poder brindarla. Nosotros vamos a estar informando todo a través de los 95.5 del FM en Lima en el mes de la patria exitosa.
2: Listo, Omar, gracias por la información. Esta es la hora, 6:45. ¿Qué podemos hacer frente a los sismos? En realidad, no mucho. Avisar con tiempo, prepararse con tiempo, tener una cultura de prevención. Sí, eso sí se puede hacer. Tener la mochila de seguridad, sí, ok. O de emergencia, que las familias se vayan preparando. Sí, todo eso se puede hacer. Pero inevitable un sismo de 3.5, 3.8, 3.9, 4, 4.5 o 5.1 o 7.9, como el que soportamos el año 2007 en Pisco, que fue realmente brutal, que nos dejó 600 muertos aproximadamente, que terminó destruyendo 76 mil viviendas totalmente destruidas, totalmente inhabitables, pero por supuesto otra cantidad cercana a 100 mil con daños parciales, ¿no? 2.300 heridos y 450 mil personas damnificadas. Y ahí hay precisamente respuesta, porque hay tantas viviendas, tantas cosas estas y tantos fallecidos, porque entre otras razones, porque estamos realmente construyendo viviendas inadecuadas según esta información que les acabo de proporcionar. Ya son las 6:47, esta es la hora, 6:47. Vamos a abrir nuestras dos líneas para conversar con ustedes al 7410-955 y también al 940-800-800. quieren conversar sobre los sismos, sobre el tema estos de temblores, terremotos, viviendas mal construidas, ciudades que crecen mal, en fin, apoyo de las autoridades, educación, en este caso preventiva, sí, podemos hablar. Si alguien quiere hablar del Mundial y del Campeonato de España también, si quieren hablar de la política, como no, del asunto que ya se acerca, estamos a día 20 de julio, al señor José María Balcázar le quedan 8 días de gestión, ha anunciado que se va a declarar estado de emergencia, se va a reunir el Consejo de Ministros el día de hoy a propósito de lo que ha ocurrido en Chupaca, en Junín, bueno, de inseguridad ciudadana, de cómo se han ensañado los delincuentes con el transporte público. En el último fin de semana hemos tenido 4 atentados con una muerte de por medio. ¡Exitosa! 3 vehículos de transporte interprovincial, 1 vehículo de transporte urbano han sido atacados a balazos por criminales que lo único que quieren es dinero, extorsionar de la peor manera. Hola, Exitosa, buenos días.
3: Buenos días, señor Rosas.
2: Buenos días, ¿con quién hablamos?
3: Yo soy un oyente, bueno, de siempre. Yo soy Beatriz Capucho, una de las hijas de uno de los damnificados de Pumpunga, del sismo que ha azotado mi pueblo, ¿no? Terriblemente ha dejado, como ya se ve en las imágenes.
2: Sí, Beatriz, bueno, la estamos escuchando.
3: Sí, mira, yo quiero pedir, digamos, en el sentido de que, si bien es cierto, las ayudas están llegando, se están concentrando en la plaza principal, donde la mayoría de personas hay, ¿verdad? Pero también hay zonas en la parte de abajo, que son barrios donde no les llega, digamos, una carpa. En la parte de arriba, que es el barrio Inay, yo hablo más por el barrio Inay en este momento, porque a ellos no les llegan carpa, no han llegado carpa. Y
2: ¿Cómo se llama el barrio, Beatriz? ¿Barrio qué?
3: Inay. Así es.
2: Ok, el barrio Inay, a ese barrio de, entiendo que está en Chongos Bajo, ¿puede ser?
3: Chongos Bajo, Pumpunga.
2: Ya, ok, a esa zona no está llegando la ayuda.
3: No está llegando la carpa. Okay. No está llegando carpas. Hay que ser sincero, ha llegado ayuda, ya, pero lo que no ha llegado, no le han dado, es carpa. Okay. Y también en la parte de abajo, en la zona, otro barrio que es la escuela, ¿no? El estadio también lo mismo. Yo, por el poco conocimiento que tengo, digo yo, las autoridades deberían de sectorizar, claro, en la parte de abajo, poner carpas para todas esas personas de la zona de abajo, porque ellos no se van a trasladar en la parte de arriba hasta la plaza.
2: Claro.
3: Y de los de arriba tampoco se van a trasladar a la plaza. ¿Por qué? Porque ellos están cuidando a sus animalitos, tienen sus cositas que lamentablemente hay gente siempre de mal vivir que aprovecha de estos momentos para poder sustraer. Este es el pedido. O por otro lado, si bien es cierto, a los ministros está escuchando de que va a haber un bono de 500 soles por 2 años para que te trasladas a vivir a otro lado.
2: Sí, en alquiler.
3: ¿Qué quiero decir? Pero imagínate, ¿usted cree que la gente va a salir de ahí? Si vive de sus tierras, vive de sus animales, ¿a dónde puede ir? ¿A dónde? ¿Y quién les va a alquilar una vivienda por 500 soles en otro lado? Lo que yo pediría, además ya estamos a pocos meses donde va a comenzar una lluvia terrible, que allá, y la zona no es pues para tener una casita de madera, los módulos que van a trasladar del norte supuestamente,
2: sí,
3: ¿no? Yo creo que tiene que ser otro material, o por lo pronto que sea eso, pero sí deberían ayudar a evaluar, hacer una evaluación geológica, no sé, porque la tierra se ha partido de una, como una cinta que va de un lugar a otro.
2: Ah.
3: Entonces, esto necesita una evaluación geológica para ver si ese lugar donde están establecidos en la zona es habitable o no es habitable, se puede construir o no se puede construir.
2: Okay.
3: Así es. Entonces, ese es mi pedido, que por favor, la persona que están a cargo de la distribución en el pueblo haga de manera equitativa, pensando en todos.
2: Tienes razón, Beatriz, buen llamado. No está llegando a Inay, no está llegando a la escuela, no está llegando a el estadio, que son 3 barrios que están en la zona baja de Pumpuya, que pertenece al distrito de Chongos Bajo, ahí en Junín, en la provincia de Chupaca, o en la provincia de Huancayo, también en la región Junín. Y un pedido adicional a una revisión geológica, porque la tierra se ha literalmente partido, hay una zanja enorme. Quizá haya quedado o haya dejado complicaciones donde no se puedan hacer edificaciones. ¡Exitosa! Es lo que está señalando Beatriz, que conoce la zona, que es de la zona y que tiene familiares que han sido y se han visto afectados por este sismo del pasado día sábado. Hola, exitosa, buenos días. Vamos a la siguiente llamada. 940-800-800. Aló. También estamos en la línea 7410-955. Son nuestras dos líneas de siempre aquí en Exitosa. Tenemos la siguiente comunicación inmediatamente para ponerla al aire en los 95.5 de la frecuencia modulada. Hola, buenos días. Bueno, en realidad debería llegar mucha más ayuda, es cierto. Y yo pondría, no sé si en telejuicio, en duda, pero lo pondría entre signos de interrogación, si conviene esos 500 soles por 2 años que tendrían, vendrían a ser como 12 mil soles, o quizás convendría hacer, porque ahí no hay mucho costo necesariamente en la construcción, la gente no se va a mover, dice Beatriz, tiene su trabajo ahí, es bien complicado que se vayan a alquilar viviendas fuera de su zona, que está la casa y la chacrita. Hola, exitosa, buenos días.
4: Manuel, ¿cómo estás?
2: ¿Con quién hablo?
4: ¿Cómo está, Manuel? Me llamo Ángela.
2: Hola, Ángela, estás al aire, adelante.
4: Sí, Manuel, lo que yo te quería decir, bueno, primero lamentar lo que ha sucedido en Junín, ¿no? Y tantos afectados, que ojalá que el gobierno pueda cubrir todas aquellas necesidades, principalmente por el friaje que se viene, y bueno, esa zona de por sí es lamentablemente muy fría. Y lo que yo te quería comentar también es que el día de hoy es un día decisivo para San Marcos. Uh-huh. El día de hoy se estaría llevando a cabo la asamblea universitaria, en donde la rectora actual tiene la intención de poder ampliar su periodo, a pesar de que la ley no lo contempla. Ella vence el periodo el día 25 de julio, ¿ya? Y ella debería estar entregando el cargo.
2: Entonces, ¿cómo pretende hacer eso cuando la ley es expresa? O sea, ella estaba, digamos, articulando con sus amigos los congresistas, haciendo su lobby correspondiente, el Congreso lo puso a debate, no les alcanzó el tiempo, es decir, no hay nueva norma, no ha cambiado la legislación, la señora Gerir Ramón no se puede reelegir. ¿Cómo pretendería hacer eso?
4: Ella tiene mayoría en asamblea universitaria en cuanto a lo que son docentes. Yeah. En cuanto a lo que son estudiantes, lamentablemente en la última asamblea que hubo, a pesar de existir dos estudiantes que ya habían egresado, porque egresaron en el mes de diciembre, los ha dejado participar y votar, cosa que llevaría a una ilegalidad, como tú comprendes. Sí. Entonces, a pesar de ello, les amplió el premandato y pretende también que ellos participen de la asamblea universitaria.
2: Hoy día, entonces, ¿a qué hora va a ser?
4: 9:30 de la mañana en el centro cultural.
2: 9:30 de la mañana, okay. Ahí está nuestra productora ex sanmarquina, seguramente va a asignar comisión. Te agradezco mucho por la información, en todo caso por el dato. Ángela, gracias. Hola, exitosa, buenos días.
5: Hola, Manuel, buenos días.
2: Buenos días, ¿con quién habló?
5: Manuel, te hablo de Puerto Maldonado.
2: ¿Cuál es su nombre, perdón?
5: Manuel.
2: Manuel, hola, tocayo, ¿cómo estás? Te escucho.
5: ¿Qué tal, tocayo? Mira, 2 temitas cortitos, por favor. Uh-huh. Y creo que esta ley Junín nos necesita a todos los peruanos.
2: Sí.
5: Y creo que va a dar muestra de que esta gente sí lo necesita, lo que se le da a los peruanos. Y no como anteriormente, que ha pasado unidos todo el grupo de naciones. Mira lo que ha pasado. Uh-huh. Una vergüenza realmente y una reflexión para todos nosotros que de una u otra manera, de buena fe, se ha colaborado con los hermanos venezolanos, que dan todo de marca. Pero esta vez Junín la necesita y
2: ellos van a recibir
5: lo que realmente el peruano de corazón les da, nuestros paisanos, nuestros conciudadanos. Dos, el tema de salud. Es un tema de nunca acabar. El sistema de la política de salud está patas arriba. No hay ministro, no hay presidente que se pueda interesar. Cada vez la situación está más caótica en salud y también en salud. La pasada, dígame, y bueno, te digo cuando está mi problema que tenía. Yo estoy en espera de una cita en gastroenterología que recién me la va a ganar en 2031.
2: Espérate, Manuel, que me estás haciendo una broma. ¿Te van a dar una cita el 2031? ¿Entendí bien?
5: Sí. Porque cada año atienden 1,000 pacientes en gastroenterología y yo he sido el 1,757, el 5,757.
2: Es decir, hay que multiplicar por 5, ¿verdad? Ya el 27 está copado, el 28, el 29, el 30, te tocaría el 31.
5: Ya, a no ser que de repente un paciente que esté en espera, ahí está, entonces ese cupo lo puedo tomar yo. ¿Te imaginas? ¿No? O sea, qué tan
2: caótico. Pero tú, ¿en qué lista estás? ¿Es una lista de consulta o es una lista de trasplante, de alguna cosa así tan especializada?
5: Estoy en una lista de espera. Imagínate que solamente es de espera para una cita.
2: ¿Para una cita en cardiología? ¿En cardiología, dices?
5: Gastroenterología.
2: Pero, ¿cómo? Sí. Uy, me dejas loco, pero... 5 años vas a esperar por una cita en gastroenterología y estamos hablando de Puerto Maldonado, ¿no?
5: Mira, yo estoy en Cusco, pero por motivo de trabajo tengo a Puerto Maldonado, pero tengo las citas pendientes en Cusco. Ya estoy que llamo. Ya, entonces, pero me dice, señora, que estoy llamando porque de repente algún paciente posterga su cita o bien fallece, puedo esperar entrar ahí.
2: O sea, tú puedes entrar solo en caso de fallecimiento.
5: En caso de fallecimiento.
2: ¡Qué dura!
5: Van a cancelar.
2: ¡Qué dura! O alguien que cancele. Sí, alguien, ¿quién va a cancelar si están esperando meses de meses y años de años? Manuel, quédate un ratito en línea para poder coordinar contigo y sacar algunos datos adicionales porque el tiempo me ha ganado. No te vayas, por favor. Ustedes tampoco se vayan, quédense en la sintonía exitosa de la radio y la televisión y quédense en las redes. Estamos en los 95.5 de la frecuencia modulada para Lima y Callao. Volvemos.

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0: lindo. Parecía Sankel. Ahora, recuerda, antes que el demonio sea demonio, fue un ángel, ¿eh? Bueno, eso, por lo menos eso aprendido en mi catequesis. Lucifer, Belcebú, fueron ángeles. Luego se hicieron demonios, diablos. Así que cuidado con esos que parecen ángeles. Solo hay que ponerles un poquito las alas y ya casi vuelan. Esta es la hora, son las 7 de la mañana con 3 minutos en Exitosa Perú. 7:03, 6:51, hace que, hace 13 minutos, ¿no? 12 minutos exactamente, a las 6:51 de hoy se ha reportado otro sismo según el Centro Sismológico Nacional, magnitud 4.3, profundidad 59 kilómetros, intensidad 2 y 3 en Ica, referencia 44 kilómetros al sur de Ica, en la región Ica, claro. Ica con Pisco, que debe, pero por supuesto, estar con muchísimo temor desde bastante tiempo atrás. Así que se ha registrado nuevamente entonces este sismo. No es una magnitud fuerte, pero estamos ahora con el asunto de Junín y cualquier movimiento nos va a asustar más de lo que normalmente nos asusta. 7:04. 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Mucho gusto para toda la región Tacna. ¡Qué buena! ¡Qué suerte! Disfrute, gocen, coman. Sí, en ferias gastronómicas siempre hay mucha oferta para disfrutar de nuestros platos nacionales. Ya son las 7:05, esta es la hora 7:05. Habló ayer con nosotros aquí en Exitosa el presidente de la República, José María Balcázar, con varios temas. El asunto del sismo de Junín, por supuesto, pero también le preguntábamos aquí en Exitosa al presidente José María Balcázar sobre el asunto ese de su pensión vitalicia. Él dijo que descartó en realidad que esté solicitando una pensión vitalicia por su labor en la presidencia de la República. Dijo que lo que busca es actualización de la pensión por su desempeño en el Poder Judicial. A ver, esto es lo que dijo sobre la famosa pensión que ha solicitado José María Balcázar. Adelante.
1: Ah, ya, sí, fue un error que se ha, no se ha explicado bien. En realidad yo no estoy solicitando ninguna pensión vitalicia, por favor. Yo soy un pensionista del Estado. Yo vengo del Poder Judicial con una pensión de la ley 2530, en cuya virtud, y lo único que me corresponde es de que me actualicen mi pensión que venía percibiendo como vocal supremo del Poder Judicial. No puedo yo tener dos pensiones, y la única pensión que me corresponde es del Poder Judicial.
2: Claro, presidente, ¿cuánto ascendía esta pensión como pensionista del Poder Judicial?
1: Cerca de 10 soles por ahí.
0: Pero igual sigo sin entenderle, ¿qué cosa hay que actualizar? Presidente ha sido pensionista del Poder Judicial hasta el 28 de julio del 2021. Al asumir el cargo, la pensión, por supuesto, se deja en suspenso y él asume el cargo de congresista de la República. Es una persona activa y recibe un sueldo. En ese sueldo están además todos sus demás beneficios, tiene que ser su CTS, todo lo que corresponde. Tiene su seguro, dicho sea paso, un seguro privado, bastante caro, que nos cuesta a todos los peruanos. El 28 de julio del año 2026, en un par de días más, el señor José María Balcázar deja la presidencia de la República, por tanto también deja de ser presidente del Congreso, deja también de ser congresista, deja de percibir sus 15.600 más otras gollerías que tienen los parlamentarios, y lo que se reactiva inmediatamente es su pensión de jubilado de la Corte Suprema o de la Corte Superior de Justicia de Lambayeque, es decir, del Poder Judicial en general. O sea, para eso, ¿qué trámite tienes que hacer? Más allá de una comunicación formal, probablemente, y que entiendo que tendría que canalizarse a través de la ONP, que es la Oficina Nacional Previsional. Solo que el presidente nos está metiendo un cuento porque no quiere reconocer que ha metido la pata de manera pero realmente espectacular, solicitando ese asunto de que por haber ejercido el cargo del presidente de la República le toca, tiene la prerrogativa y el derecho de mantenerse luego del ejercicio del presidente de la República con el sueldo de congresista activo, en este caso de 15.600 soles hasta el día de su fallecimiento, o lo que se llama la famosa pensión vitalicia. Por eso es que él cita, por eso es que él invoca, por eso es que él trae a colación el antecedente del señor Valentín Paniagua Curazao, que en su momento, después de haber ejercido de manera interina la presidencia de la República, pues no fue elegido para presidente de la República, sí se le asignó una pensión vitalicia, que dicho sea de paso, sigue cobrando ahora la viuda del señor Valentín Paniagua. Así que sí pidió, solo que entiendo, después se asesoró mejor y dijo, bueno, no me corresponde. Incluso en esa misma línea, Y preguntado sobre el particular, José Geri dijo, bueno, yo no lo he solicitado todavía, pero lo voy a evaluar y en algún momento, si creo conveniente, lo voy a pedir, porque esa es una pensión que corresponde a quien ha ejercido la presidencia de la República, cuando eso ya se ha establecido también en el Congreso, en este Congreso, en el Congreso al que pertenece Balcázar y Geri, que no es verdad y que solo se asigna la pensión vitalicia para quienes han ejercido el cargo de presidente y han sido elegidos para ese cargo. Por eso es que han choteado, por ejemplo, entre otros, a las propia señora Dina Boluarte, que no siendo congresista y habiendo ejercido el cargo en este caso de manera interina, sino en sucesión constitucional por haber sido vicepresidenta, también le han dicho, no tienes derecho a esa pensión. Sobre otro tema, en relación a la llegada del Papa León XVI al Perú, el jefe de Estado descartó que el fenómeno de El Niño interrumpa la visita del Papa. Dijo que el evento climatológico sucedería después de la visita del Santo Padre. ¿Quién dice eso? Bueno, parece que la bola mágica del señor José María Balcázar. A ver, escuche.
1: Papa llega antes del Niño, el Papa está llegando en la primera quincena de noviembre y el Niño vendrá a partir de fines de noviembre o diciembre. Eso felizmente, en eso felizmente no hay ningún retraso ni contratiempo, ya se terminó con refaccionar la iglesia matriz en la Plaza de Armas, la Catedral de Chiclayo, se ha invertido en eso, nosotros hemos colaborado con el dinero necesario y suficiente.
0: La verdad es que ni Hajime se atreve a tanto. Ni, ¿cómo se llama ese de los santos, ese brasilero, cómo se llama? Reinaldo dos Santos, ¿sí se llama? Daniel, a ti que te gustan tantas cosas, ¿sí se llama? Reinaldo dos Santos. Nadie se atrevió a tanto, él ya sabe. Ahora, de lo que está probablemente hablando el presidente de la República, porque él escucha cantar el gallo, pero no sabe dónde está el corral, es que el fenómeno de El Niño va a tener adicional a lo que ya estamos teniendo. Probablemente una época de mayor cantidad de lluvias hacia finales de este año. Ahora, parece ser que el presidente ya tiene la fecha, ¿no?, de llegada del Papa, solo que no lo quiere confirmar. Porque para animarse a decir después del Papa, aunque nadie podría decir, prever exactamente lo que va a ocurrir con el fenómeno del Niño, pero él pone en orden, dice, primero llega el Papa y después llega el fenómeno del Niño. Es lo que ha señalado el señor presidente de la República. Digo yo que ni Hajime se atreve a tanto. José María Nostradamus, me dice Tania, que podría ser ahora nuestro señor presidente de la República. Son las 7 de la mañana con 11 minutos. Oye, ¿qué será de ese Reinaldo dos Santos? Hace tiempo no le veo. Hace tiempo, antes era caserito de América Televisión, diciendo todos los días entre 3 a 4 disparates. De todo lo que predecía, sus predicciones 99.9 no eran reales, ¿no? Ha desaparecido del panorama público en nuestro país. Son las 7 de la mañana con 12 minutos. El que ya está y aparecido como siempre, listo y presto para alcanzarnos información, es Oscar Paz, aquí en nuestra secuencia Campeones del Mundo. Ya tiene Campeones del Mundo este mundial, por supuesto. Periodista de Exitosa Deportes, Oscar Paz, ya está con nosotros. Oscar, ¿cómo estás? Buenos días. Hola, Oscar.
3: ¿Cómo estamos, Manuel?
0: Estamos bien.
3: Muy buenos días para todos.
0: Un poco tristón porque...
3: a Campeones del Mundo.
0: Estamos bien, pero digo yo un poco tristón por el asunto este de... a mí me hubiera gustado que sea Argentina, definitivamente. Sí hubiera querido que Argentina tenga su cuarta Copa Mundial, Oscar.
3: Bueno, como sudamericanos y seguramente también muchos en el Perú querían que Argentina, de la mano de Messi, logre su cuarta estrella. Sin embargo... hay un equipazo en el mundo que ayer lo minimizó y prácticamente fue dueño de todo el partido con registros nunca antes vistos en una final, como por ejemplo que un equipo no haya pateado al arco, porque claro, los remates que llegan en el 107 y 110 no son directos a portería prácticamente,
0: exitosa.
3: Son disparos, dos que tuvo Argentina, y la verdad que... las estadísticas de este duelo van a quedar para el recuerdo y por supuesto para los españoles será para ponerlo en un cuadro de museo, porque anular a la Argentina de Messi, no dejar que remate a portería, no dejar que pise campo rival y que no genere una sola situación en 90 minutos.
0: Increíble.
3: Es impresionante.
0: Sí, sí, sí, sí. Qué fortaleza esa selección. Pero además, la misma sensación que con el partido de Francia. ¿Dónde está Mbappé? ¿Dónde anda Dembélé? Y ayer decíamos, ¿dónde está Messi? Y Messi, literalmente, el mejor jugador del mundo, sin ninguna duda. Yo creo que el mejor jugador de la historia ahora mismo. Andaba, caminaba, recorría con un desánimo, con una apatía, yo diría con una frustración probablemente, sin que le llegue la pelota, y las pocas que le llegaban las perdía, pero en muy pocos segundos, Oscar.
3: Totalmente. 20 tiros tuvo España en el partido, apenas 2 Argentina, un remate de Messi que termina chocando en un español, después un disparo del Cholito Simeone que se va por encima de la portería y nada más. España es un equipo que asumió que no podía ser el de la Euro, que se transformó, que cambió, pasó de ser el equipo avasallador de los extremos con Yamal y Nico Williams. Los dos no llegaron bien a la Copa del Mundo. Y estas son las cosas que tiene el fútbol, que un equipo se adaptó, un entrenador entendió que no podía repetir patrones y virtudes mostrados hace un poquito más de un año.
0: Sí.
3: Y en el Mundial fue cambiando y transformándose.
0: Sí.
3: Y pasó a ser un equipo mucho más controlador.
0: Una diferencia enorme precisamente es esa, ¿no? La del equipo. Es decir, está claramente que España no depende de Yamal. Está clarito que es probablemente su mejor
3: jugador. Y ese es un reto, ¿no?
0: Es probablemente su mejor jugador, pero está claro que el señor De La Fuente está diciendo vamos a jugar para España. Y es exactamente al revés de lo que pasa con Argentina. O sea, Argentina sin Messi es la mitad de Argentina, ¿no?
3: Si tú me dices que España va a ser campeón del mundo con un solo gol de Yamal, no te creo. Y es que el equipo cambió, el crack se puso al servicio del colectivo y después, en general, fueron apareciendo virtudes, tanto desde el banco como en el terreno de juego, con cambios en la mitad de la cancha. Pedri, suplente, también sorprendente porque encontró durante los últimos partidos a Dani Olmo como el jugador cerebral. Lo de Rodri en la mitad de la cancha ha sido extraordinario. Sin embargo, los registros son impresionantes. Solo le metieron un gol a España en 8 partidos.
0: Increíble.
3: Y en el tramo final supera a Bélgica, desaparece de la cancha Francia. Mbappé, que venía en racha, la selección de los 18 remates por partido, de los 3 goles de promedio, terminó en 0 y prácticamente sin ver a la portería rival. Y luego ante Argentina, que prácticamente no existió en el partido. Por lo tanto, estamos ante un equipo que cree en su idea, la defiende a muerte, que pasó momentos complicados desde el 2010, eliminados en primera ronda en el 2014, horrible mundial. Lo que pasó en el 18 y el 22 lo llevó a la reflexión, pero no cambiaron. Y apareció Luis de la Fuente, el autor de esta obra, que ayer en su partido 50... Sí, apenas han pasado 3 años desde que asumió el cargo como DT principal de la Roja y tiene también unos registros memorables. 50 partidos, una UEFA Nations League, un subcampeonato de UEFA Nations League,
0: ¡exitosa!,
3: una Eurocopa y ahora el Mundial.
0: Ahora, ¿cómo te explicas que a esta selección, a la campeona del mundo y a la subcampeona del mundo, Cabo Verde les paró en seco? ¿Cómo se explica eso?
3: Es verdad, y es que muchas veces nosotros también somos prejuiciosos y creemos que estas selecciones menores tienen poco que ofrecer, pero el fútbol se ha emparejado tanto, se ha globalizado, que hoy tenemos equipos desde lo defensivo que evidentemente le van a complicar la vida a los grandes. Después están virtudes, defectos, que España comenzó espesa con la pelota, que no encontraba los caminos, que era una selección que aparentemente había perdido chispa y esa verticalidad, pero fue creciendo y claro, quedará en el registro que Cabo Verde defendió, Cabo Verde anuló, neutralizó y por momentos puso en apuros a una selección que se reencontró consigo misma en pleno camino y luego desde la transformación y aceptar, como te decía arrancando Manuel, que no puede ser lo que fuiste hace un año, cambias, te pones al servicio del colectivo, encuentras nuevas figuras y entregas un mundial así, ¿no? Espectacular.
0: Ciertamente, es verdad. Pero insisto en lo de Cabo Verde, porque también a Argentina le paró bien, o sea, tuvieron que ir a los suplementarios, en algún momento incluso se puso en riesgo, en peligro, o sea, qué gran selección esta, tan pequeña, pero tan vibrante, ¿no?
3: Se fue invicta del mundial.
0: Se fue invicta.
3: En fase de grupos.
0: Sí.
3: No perdió un solo partido, hizo dos goles, y le metieron dos cuando todos creíamos que iba a ser una goleada.
0: Es cierto.
3: Tras goleada.
0: Sí. Ahora, ¿alguna vez hemos visto, hay registro de una Argentina tan replegada como la de ayer, tan defendiendo, tan desesperada porque terminen los primeros, el tiempo suplementario, e ir a la única posibilidad que aparentemente tenía con 10 hombres, que ha sido el partido de ayer para ir a penales, aunque en los minutos finales, de pronto, que es otra cosa que me parece extraño, no sé si me puedas explicar, Oscar, despierta a Argentina y empieza, me parece que entre los 5 o 6 últimos minutos ya del segundo tiempo suplementario, a mostrarse. ¿Por qué no se mostró así Argentina en el partido de ayer?
3: Porque simplemente no pudo y tuvo al frente un rival como España que desde la intensidad, desde la ocupación de espacios, de anular y de no dejar jugar, lo hizo espectacular. Yo no recuerdo una final así. Tampoco la diferencia tan grande entre uno y otro equipo. Y cómo, claro, hay diversos factores también, ¿no? Argentina que venía desgastada por los tiempos suplementarios, de la adrenalina, de voltear los duelos, desde lo mental también esto te desgasta muchísimo. Se había acostumbrado esta selección a la hazaña, a voltearlo en los últimos minutos, a sufrir, pero se encontró con una selección fortísima defensivamente, que domina la mitad de la cancha como nadie, que además tiene esa faceta de insaciable en el medio de no dejarte, desconectarte, cortarte los circuitos, de prácticamente, a ver, España es un equipo que desnaturaliza a sus rivales. ¿Cómo explicamos que Francia, la máquina, no genere prácticamente
0: nada,
3: que desaparezca el partido, que Mbappé no tenga contacto con la pelota, que Olise pase a ser un jugador más deambulando en la cancha, que Dembélé se frustre y mire a sus compañeros, y ahora a Messi,
0: nada.
3: La leyenda viva,
0: nada?
3: Entonces,
0: o sea, lo interesante de la fuente parece que su razonamiento es el siguiente: ¿cómo anulo a Messi? ¿Cómo anulo a Mbappé, Dembélé? Simple, que no les llegue la pelota. No es que la idea es marcarle, que hacer zonas, que acercarse, que cuando pone el balón, 3 o 4, no, que no le llegue el balón. Y no le llegue el balón mientras el balón esté con nosotros. Es decir, hay que tener el balón la mayor cantidad de tiempo posible, cortarle todos los circuitos, pero tener la mayor cantidad de tiempo posible la pelota. Y entonces, si no tiene pelota Argentina, no tiene pelota Messi. Y es lo que el día de ayer evidentemente ha pasado, ¿no?
3: Y todo empieza, estimado Manuel, con una buena defensa. El partido, o el mundial que ha hecho tanto Laporte, sí, que es un tremendo jugador.
0: Tremendo, sí.
3: Y Paul Cubarsí son para ponerlos en un cuadro.
0: Ya.
3: De verdad que.
0: ¿Y el otro cómo se llama? El pelón ese, ¿cómo se llama? Cucurella, una cosa así. ¿Cómo se llama?
3: Cucurella también.
0: Que no, bueno, jugador del Real Madrid. Qué increíble. Qué jugadorazo es ese, oye. Realmente.
3: Y esa línea defensiva ha sido una de las principales
0: virtudes. Cerradísima.
3: ¿Te parece, estimado Manuel, si escuchamos cómo narraron las radios españolas el gol de Ferran?
0: A ver.
3: Entró en el segundo tiempo y así vibraron los españoles con el gol que le dio el segundo título de su historia.
0: Dale.
4: Bola para Lamine Yamal, aparece Lamine Yamal que la toca con Pedro Porro en el segundo palo, puede llegar, el remate atrás,

0: la jugada por banda derecha, la jugada para Lamine Yamal, Lamine Yamal en el control, los estábamos pasando por encima, Lamine Yamal al segundo palo, la gana en el segundo palo, en una acción fantástica el jugador español, y con la defensa de Argentina totalmente rendida, aparece como un puñal, aparece como un cañón, se lo estaba mereciendo a España, aparece Ferran Torres para reventarla por arriba, para hacer justicia, para ponernos por delante en el marcador. Si en el Soccer City, en Johannesburgo, fue el Iniestazo de Andrés Iniesta, ayudado desde el cielo por Jarque, aquí ha venido María, ayudando la reina del fútbol desde el cielo, para que llegue Ferran en el arranque de la prórroga, le pegue con todo por encima del Dibu, haga un feliz a un país y nos ponga por delante. Queda mucho, hay que seguir remando. Yo creo que Argentina no le da. Marcó España, puede valer un mundial. Marcó Ferran, gracias María, dejar que a María de Iniesta.
1: Tremendo.
2: Tremendo, realmente.
3: Claro, porque Ferran termina siendo el Iniesta del minuto 116 en el campeonato de Sudáfrica, ¿no? Con ese espectacular gol también de Iniesta. Y está en el mismo nivel, ¿no? Un gol que llega a los 4 o 5 minutos del segundo tiempo de suplementarios y que finalmente le da el campeonato a España, ¿no?
1: Y que estaba al caer el gol, ¿no? Porque el dominio era alucinante.
3: El dominio era evidente.
1: Es verdad que le faltaba un poquito de veneno en área rival a España, que hacía todo.
3: No, pero además estábamos hablando de un gran arquero también en Argentina, que ha sacado por lo menos, yo diría, dos cantadazos,
1: ¿eh? Si es que no más. Y parecía, a veces uno dice, bueno, el fútbol tiene estas cosas, ¿no? Que son inexplicables. Un equipo que es imponente en la cancha, que domina, que borra a su rival, que lo secuestra en su propio campo y que lo frustra. Pero de pronto, si pasa el tiempo, y no la metes, y el otro equipo va logrando su objetivo, que es, te voy a llevar a la etapa del miedo, donde lo domino perfecto, que es la definición por penales, que era lo que buscaba Argentina desde que se quedó con uno diez. Menos tras la expulsión de Enzo Fernández.
3: Sí, con diez, digamos, era su mejor opción. Ahora, las lágrimas de Messi, las lágrimas de Scaloni, de frustración, ¿no?
1: Es un combinado, es un cóctel de sentimientos, ¿no? La eliminación, la forma como jugaste, el final de
3: el quedarte a un paso del mundial nuevamente. Me imagino el asunto de, además en el caso de Scaloni probablemente, de no haber calculado lo que De La Fuente podría hacer para plantear un partido en el que definitivamente no hemos tenido Argentina.
1: Exactamente. ¿Qué te parece si escuchamos ahora a Lionel Scaloni en una conferencia de prensa bastante emotiva? Se quebró y reveló que se quedará en el cargo hasta diciembre y que su ciclo podría terminar justamente a fin de año.
3: A ver.
4: Un lugar soñado que en mi vida pensé que, a ver si paro porque no soy capaz, en mi vida pensé que pensamos todos los chicos del cuerpo técnico estar en ese lugar. Entonces, para seguir se necesitan un montón de cosas, sobre todo volver a resetearse, volver a formar un grupo como este. Que difícilmente se vuelve a formar. Y me duele el alma. Lo siento.
3: Sí, wow. Tremendo, tremendo, realmente tremendo.
1: ¿Qué? La prensa argentina ha tenido palabras de agradecimiento para este grupo.
3: No
1: para
3: puede
1: este
3: ser de otra manera.
1: Se cierra.
3: No puede ser.
1: No sabemos si con Scaloni o no a partir del próximo año. Gracias eternas. Titula el diario La Capital con la foto de Messi. Somos bicampeones, somos subcampeones, perdón. Y aparecen te lágrimas, lío.
3: Sí, claro. Sí, sí, sí. Además,
1: gracias, muchachos.
3: Visceral expresión, ¿sí? ¿No? De
1: y sinceridad. Habrá muchas cosas para hablar a partir de las 2 de la tarde, estimado Manuel, para reflexionar, para valorar, para destacar y sobre todo disfrutar de un equipo español, insisto, que cambió, que mutó, que no es la maravilla de hace un año.
3: Además, merecido campeón. Yo no sé si alguien
1: puede
3: cuestionar esto, ¿no? O
1: sea, no hay forma.
3: Ha sido probablemente.
1: No se puede cuestionarlo.
3: Se ha vuelto campeón un equipo. No Messi. A mí me hubiera encantado que por eso sea Argentina y decir, claro, la mitad argentina es Messi, pero aquí hay que decir que es un equipo. Con Yamal adentro, pero es un equipo.
1: Que no ha necesitado.
3: De grandes extremadamente figuras, de nombres, de cosas de ese tipo, es cierto, es verdad.
1: Que no lo ha tenido en un super nivel. Uh-huh. Por eso te digo, que me digas que

0: que viene en el mundial y parece ser resignarnos a no estar nosotros en la salsa, ¿no? ¿Estaremos el 30?
1: Bueno, dependerá de los cupos, del formato.
0: De los cupos, imagínate. Sí,
1: es la única esperanza que tenemos. Somos todo lo opuesto a España, que es el proceso, la formación, claro. La escuela, la idea de trabajar para cosechar. Mira que la juventud de este plantel también es algo para destacar, ¿no?
0: Ciertamente.
1: Ayer salen a la cancha con un equipo promedio 26.7 años. Argentina tenía 30 de promedio. Cubarsí, 19 años. No, el caso de Yamal, 19.
0: ¿Qué equipo para joven, realmente? ¿Qué equipo para joven? Tienen hasta para 2 o 3 mundiales juntos. Oscar Paz ha estado con Noticias Deportivas y hoy, 2 de la tarde, Exitosa Deportes. No, vamos a la pausa, volvemos.

0: La hora en Exitosa, 7 de la mañana y 29 minutos. 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

0: La temperatura en Lima 21 grados, Cusco 10, Ica 18 grados, 7 de la mañana con 33 minutos. En comunicación con Exitosa, el viceministro de Salud Pública, Henry Rebaza, informó que el Ejecutivo evalúa declarar el estado de emergencia en Junín, tras el sismo de magnitud 5.1, que ocasionó graves daños en la región.
1: Hoy día también el Consejo de Ministros pudiera estar dando las indicaciones al resto de sectores para movilizar.
2: Es probable que en este Consejo de Ministros se pueda definir exactamente si se declara o no estado de emergencia.
1: Así es, esa es la obligación y finalmente el nivel de decisión que

0: tiene. Sin embargo, nosotros seguimos en un monitoreo permanente, la disposición de nuestro ministro es estar ahí, sobre todo en este momento ya de evaluación de la infraestructura sanitaria.
1: En otros temas, el Instituto Geofísico del Perú registró un sismo de magnitud 4.3 a las 6:51 de la mañana a 44 kilómetros al sur de Ica. El movimiento telúrico tuvo una profundidad de 59 kilómetros. Y en el ámbito regional tenemos información en vivo desde Tacna con nuestra compañera Elizabeth Ticona. Adelante, Elizabeth, bienvenida.
2: Información en vivo desde la región de Tacna, donde lamentablemente una mujer perdió la vida durante un violento accidente de tránsito ocurrido en inmediaciones del kilómetro 8 de la vía costanera sur a la altura del bosque municipal, donde una camioneta de placa de rodaje CAJ-888 sufrió un despiste con posterior volcadura por causas que son materia de investigación policial. En la unidad vehicular viajaban el conductor y dos mujeres, el chofer y una de los ocupantes resultaron con lesiones personales y fueron auxiliados por el personal de la compañía de bomberos. Sin embargo, la otra pasajera falleció en el lugar y además permanece en calidad de NN. Al lugar llegaron efectivos de la comisaría de Leguía y un perito de la unidad de prevención e investigación de accidentes de tránsito, asimismo un representante del Ministerio Público para las diligencias del caso. 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

0: Ya estamos a las 7:37. Probablemente vayamos a perder un parque al que denominan Fantasma. Yajaira Pacheco está en San Martín de Porres y este parque Fantasma
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0: podría desaparecer definitivamente por la fuerza del río o ante un sismo. ¿Por qué llaman Fantasma a este parque? Bueno, tenemos la información con Yajaira Pacheco desde San Martín de Porres para Exitosa, para todo el Perú. Yajaira, adelante, la estamos escuchando.
2: Hola Manuel, buenos días. Información en vivo. Así es, se trata del Parque Malecón Rímac, ubicado en el distrito de San Martín de Porres, esto a la altura del cruce con la avenida Morales Duárez con la avenida Canadá. Y es que es denominado por los vecinos como un parque fantasma, porque hace más de 6 años este parque ha sido clausurado por las autoridades, debido al riesgo que es para todos los pobladores de este punto poder entrar a esta área verde para poder pasear a sus animales, para poder estar con sus amigos, para poder tener un momento grato. Sin embargo, luego de que se hayan registrado diferentes desprendimientos de tierra que están ubicados en el cauce del río Rímac, este parque ha sido catalogado como un lugar bastante riesgoso. Es por eso que hace ya más de 6, incluso hasta 7 años, el alcalde o la autoridad de ese entonces decidió cerrar por completo este parque. Sin embargo, Manuel, es importante mencionar que pese a que está cerrado y que hay varias o grandes rejas que impiden el tránsito, algunas personas buscan la forma de ingresar, ya que en este lugar no hay áreas verdes y es el único parque que tienen para poder pasear a sus animales o estar incluso en el interior, pese al riesgo que ellas pueden presentar. En las imágenes podemos observar cómo es que incluso el suelo está en el aire, hay varias bancas que están ubicadas dentro de este parque que en cualquier momento pueden ceder esto al incremento del caudal del río Rímac o incluso frente a un movimiento telúrico. Vamos a escuchar lo que nos han indicado los vecinos respecto a este parque y al abandono también de las autoridades. Escuchemos.
3: Caerse, o sea, con comer a raíz de eso.
4: Ustedes también pidieron que se cierre el parque por seguridad.
3: Claro, el alcalde vino y lo cerró, por supuesto.
4: Y desde ese año no se ha hecho nada.
3: No se ha hecho nada. Solo pidieron a los vecinos que pusieran un muro, pero el alcalde dijo de que no, por lo que abajo juegan los chicos. Hay una canchita, los domingos juegan, en el día también entra. Claro que está prohibido, pero juegan ahí, porque no hay, por acá no hay otro sitio. Pues.
4: No hay zonas, áreas verdes, parques, tampoco. Losas de por
3: nada. ¿No?
4: Ese era el único lugar.
3: Claro, exacto, sí, era el único lugar que nosotros podíamos usarlo, pero ahora prácticamente está cerrado todo.
5: Porque esto era pista que se iba hasta abajo, pero se hundió ahí y ya quedó en nada, esa es la pista que quedó inútil.
4: La fuerza del propio río.
5: Claro, la fuerza del propio río. Pues. Esto deberían arreglarlo.
2: Así es, Manuel, justo lo mencionaban los vecinos, que es un parque que actualmente se encuentra cerrado, sin embargo, se busca la forma de poder ingresar menores, adultos, y además también personas de mal vivir que aprovechan este lugar abandonado para poder estar en este punto. Si tú observas en las imágenes, Manuel, puedes ver o presenciar que este parque realmente es un parque fantasma. Está lleno de basura, los juegos que estaba destinado para los niños están oxidados, el suelo presenta algunas rajaduras, hay algunos puntos de concentración que hace algunos años era utilizado por los vecinos, ahora ya ni siquiera lo pueden hacer debido a que en cualquier momento la tierra que está en este punto puede ceder y caer. Es un riesgo, es un peligro para todos los vecinos, ya que pese a estar cerrado y no hay algún tipo de seguridad, igual sigue ingresando, ya que tampoco hay parques en la zona. Es por ello que lo que están solicitando de manera urgente es la construcción de un muro de contención para evitar de que este parque se pierda definitivamente. Escuchemos.
3: O sea, que lo que deberían es poner los muros de contenciones para poder evitar todo eso y entre los pulmones, ¿no? Porque por allá, por ejemplo, hay una entradita, por ahí entran. Aunque por acá lo cierran, hay unas puertas que los vecinos abren de 8 a 6 nomás. A las 6 ya lo cierran, pero igualito entran.
4: Entonces, ustedes se haría un muro de contención y que se pueda reabrir este parque.
3: Eso es lo que han solicitado los vecinos de acá, del malecón, pero...
2: Bien, Manuel, entonces ese es el pedido de los vecinos del distrito de San Martín de Porres. El parque, el nombre correcto es el Parque Malecón Rímac, sin embargo, también es denominado por los propios vecinos como un parque fantasma, al estar abandonado ya desde hace muchos años y que pese a este tiempo no ha recibido el apoyo o mantenimiento de los de las autoridades, o sobre todo la construcción de un muro para poder evitar que se pueda perder definitivamente el único área verde que tienen los vecinos de este punto. 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
0: Listo, gracias Yajaira. En parquecitos como estos, construidos sin criterio técnico, en cualquier lugar, fuera de cualquier marco de un plan de crecimiento urbano aprobado por las municipalidades y sus consejos correspondientes, refrendado por las municipalidades provinciales o en el caso de Lima por la metropolitana, ahí se va horror de plata. Ahí se vota literalmente, Lina, en este parque fantasma, parque cementerio, parque basural, parque inservible.
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0: En esta zona de Morales Duárez, Malecón Rímac, o sea, Parque Malecón Rímac, es como se denomina este parque. Son las 6:43 a.m. La Dirección Regional de Comercio Exterior y Turismo de Ancash, la Policía Nacional, el Departamento de Alta Montaña y la Asociación de Guías de Alta Montaña, así como la Asociación de Guías Oficiales Especializados en Montaña de Ancash, están anunciando lo siguiente: el cierre temporal del ascenso en el tramo comprendido entre el campamento 1 y el campamento 2 del Nevado Huascarán por un periodo de 15 días contados a partir del 20 de julio, a partir de hoy. Esta medida tiene como finalidad facilitar el desarrollo de las labores de búsqueda y rescate que ejecutan de manera articulada las instituciones competentes para la ubicación de los montañistas desaparecidos. Y a propósito de cierres, hoy se cierra, atención a la gente que va por el Callao y usa el circuito de playas, porque han cerrado, debe ser. ¿Cuándo van a cerrar? Hoy, sí, hoy día van a cerrar. Ahora les doy la información, porque en teoría tendrían que cerrar, según lo que han dicho, la zona de el circuito de playas. Cierre por desvíos en el Callao, por el asunto ese desfiles de fiestas patrias que ya se viene. Lunes 20, o sea hoy, y martes 21, plan de desvío por el gran desfile cívico, militar y escolar a la orilla del mar. A ver si les doy la información. Hoy día lunes 20 de julio, el cierre arranca 8 de la mañana, es decir, 15 minutos. En 15 minutos cierran, ¿ya? Cierran la Costa Verde. Y la Costa Verde la cierran hoy entre la avenida Miguel Grau, en Chucuito, y la bajada Santa Rosa. Hoy día, 8 de la mañana. Mañana martes, desde las 00 horas. Y el cierre es desde el sector de la avenida Miguel Grau, en Chucuito, hasta la avenida Aya de la Torre, entre las 00 horas de mañana y las 8 de la noche de mañana. Pero hoy también, desde las 8 de la mañana, está cerrada esta vía entre la avenida Miguel Grau, en Chucuito, hasta la bajada de la avenida Santa Rosa. Tomen nota, por si acaso. Van por este lugar y no se sorprendan luego cuando tienen toda la Costa Verde en esta área del Callao cerrada completamente y tienen que buscar vías alternas. Son las 7:46. En comunicación con Exitosa, el señor Alejandro Ugarte Soberón, padre del montañista Alejandro Ugarte Jordán, desaparecido en el Nevado de Huascarán, solicitó a las personas que vienen buscando a su hijo a no abandonar estas labores. Envió un mensaje a la presidenta electa Keiko Fujimori. Escuche.
6: Lo que yo no quiero es que las abandonen y que renueven las fuerzas, porque ya con el tiempo transcurrido, el cansancio y la fatiga por el tiempo, entonces hace que las fuerzas disminuyan. Entonces yo estoy haciendo las cartas solicitando al gobierno de nuestra futura presidenta, la señora Keiko, que nos apoye. Le ruego, por favor, porque es una cosa, yo como padre me siento angustiado e impotente de no poder hacer nada.
0: Alejandro Ugarte, el padre de Alejandro Ugarte Jordán, que está desaparecido, explicó las limitaciones que presentan los equipos de rescate para encontrar a su hijo, por lo que instó a las autoridades a resolver lo más pronto posible este problema. Escuchen.
6: El Estado sí está, sí los han apoyado con helicópteros, pero son helicópteros que solamente sirven traslados de la ciudad al campamento 1, y máximo al campamento 2, pero que no suben, no llegan a subir porque son aparatos que no están hechos para un rescate profesional como debería ser, ¿no? Y la gente tiene que caminar.
0: A las 7:48 a.m. nos vamos inmediatamente con nuestro enviado especial hasta el lugar del sismo en Junín, hasta el mismo centro poblado de Pumpuya. Ahí está Omar Coca y tiene información en vivo para todo el país. Omar, buenos días nuevamente, adelante.
1: Manuel, buenos días. Información en vivo desde el anexo de Pumpuya. Los ciudadanos, familias afectadas exigen la presencia de la presidenta electa Keiko Fujimori. Vamos a conversar rápidamente con los afectados, quienes están haciendo hasta lo imposible para obtener alimento y no pasar hambre. Se pasa frío porque incluso la temperatura en horas de la noche, tal como estamos recalcando, llega hasta los 2 grados. Caballero, estamos en vivo para Exitosa. Su nombre completo, por favor.
7: Mi nombre es Camilo Palomino de la Cruz, soy el vicepresidente de la comunidad campesina de Pumpuya, que en estos momentos pues hemos salido afectados con este movimiento telúrico, ¿no? Con el desastre. Lo que necesitamos apoyo de urgencia para todas las familias que son afectadas. El 99% de domicilios están afectados. Claro, en el 60% es total irrecuperable porque ya es inhabitable, pero el 40% están rajados, que no hay confianza de ir a dormir. Estamos durmiendo en las calles, en las chacras, y necesitamos el apoyo.
1: Ustedes, han sufrido este terrible problema, pero estamos a puertas de 28. Ustedes exigen que la señora Keiko Fujimori se apersone en este lugar.
7: Claro. Como presidente electa la señora Keiko Fujimori, ya que va a asumir el cargo, pues debe empezar, debe demostrar su trabajo ahora. Sentir, ya que va a asumir el cargo, debe sentir y hacer, queremos ver su presencia para pronosticar, para por lo menos para decir de qué manera nos va a apoyar. Necesitamos casas prefabricadas para toda esta familia que han perdido todo. No queda ni. Solamente se han quedado con ropa encima y necesitamos ese apoyo inmediato.
1: Teniendo en cuenta que anteriormente aquí también esta zona ha sido afectada por los huaicos, ¿verdad?
7: Sí, también ha sido afectada por huaicos y todo, pero...
1: ¿Qué pasó con las autoridades en ese momento?
7: Somos un pueblo olvidado que la verdad, hasta nuestro alcalde, que de la localidad del distrito Chongobajo, nos abandona en estos mejores momentos.
1: Caballero, ¿algo que acotar?
8: No, justamente el señor alcalde, ahí les dije, ha hecho su presencia acá al centro, porque somos 8 personas más afectadas, que también tenían su casa, así como un terreno. No tenían dónde vivir, estaban en un campo.
1: Señor, ¿usted algo que comentar también? Estamos en vivo para Exitosa.
9: Por lo momento pediría el carpa, joven, porque se saliera la lluvia y ya estamos todos.
1: Afortunadamente anoche no llovió. No, nosotros, Exitosa, llegó temprano y claro, afortunadamente no registró.
9: Sí, pero no ha llovido bien y ahora que le cae la lluvia, peor, ya nos vamos a malograr, joven. Todo nuestro cosita se va a mojar como está.
1: Muchas gracias, señora, por las declaraciones. Y bien, Manuel, esto es lo que está exigiendo la ciudadanía en medio del caos, en medio de la incertidumbre, porque claramente se están haciendo los trabajos aquí en el anexo de Pumpuya, pero faltan zonas un poco más alejadas, que están a 10, a 15, 20 minutos a pie. Pero nosotros, como Exitosa, estaremos informando a través de los 95.5 del FM en Lima en el mes de la patria Exitosa.
0: Listo, gracias, Omar. Estamos en el epicentro. en el lugar donde lamentablemente se ha originado este movimiento sísmico telúrico con nivel 5.1, profundidad de 24 kilómetros, que ha dejado hasta el momento oficialmente 5 fallecidos, extraoficialmente 6 fallecidos, 48 casas completamente destruidas, 250 parcialmente heridas y varias decenas de heridos también, según el reporte oficial. Con Omar Coca vamos a estar alcanzando información de manera permanente desde el mismo lugar de los hechos y, por supuesto, conversando con la gente afectada, que como acaban ustedes de escuchar, no tienen todavía ni siquiera completas las carpas, que es lo primero que hay que entregar, sobre todo ahora que estamos en esta época y en esta zona con mucho frío y con probabilidades de lluvia. 7:52 a.m. Guido Penano está listo para nuestra secuencia Economía Popular en Exitosa.
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0: Hola Guido, ¿cómo estás? Buenos días, bienvenido.
11: Buenos días, Manuel, buen lunes, aquí estamos.
0: Bueno, lunes para seguir hablando de estas prolongadas guerras que la verdad exitosa. Es que no tienen cuándo acabar y que nos complican la vida, y sobre eso queríamos escuchar sobre estos efectos económicos en el Perú frente al agravamiento de la guerra en los dos frentes. Adelante, Guido.
11: Sí, Manuel, lamentablemente no traigo buenas noticias, ¿no? Cosa que me incomoda, pero ¿qué puedo decirte? Mira, en el frente en Irán, hace 8 días que hay bombardeos continuos y permanentes de parte de la capacidad bélica de Estados Unidos, tratando de, lo han declarado ellos, de reducir al mínimo la capacidad de respuesta de Irán en el estrecho de Hormuz. Y también tenemos lo mismo en el frente ruso. Ucrania ha desarrollado tecnología de drones y está atacando y ha atacado centrales de, digamos, refinerías, y está generando desabastecimiento de hidrocarburos en Rusia, y Rusia ha respondido con ataques violentísimos contra ciudades, inclusive contra Kiev. ¿A qué nos lleva todo esto? Nos lleva por los dos frentes a un agravamiento de la situación de la oferta de petróleo y hidrocarburos al mundo, y esto obviamente sube el precio del petróleo. Así que toda esta expectativa que teníamos de que ya iba a ir bajando, no, al contrario. El segundo elemento, la consecuencia de esto es, vamos a tener costos de fletes y costos de transporte más elevados, lamentablemente, costos de fertilizantes más elevados, costos de insecticidas y pesticidas más elevados, y eso en una época que a nosotros nos afecta mucho, porque con el niño suben las, digamos, los ataques de insectos a nuestros campos agrícolas, y entonces vamos a necesitar más ¡exitosa! Pesticida y insecticida y más caros. Todo este contexto hace que las ideas que se tenían de que las tasas de interés se iban a estabilizar hacia la baja, ahora el costo del dinero, las tasas de interés se van a ir para arriba, mi querido Manuel, lamentablemente también eso nos afecta muchísimo, porque el costo del crédito va a subir y el Banco Central en nuestro país también va a seguir esa misma lógica, que no es una lógica positiva, pero es una lógica que hay que seguir, necesario, lamentablemente. Entonces, el contexto no está bueno, Manuel, lamentablemente.
0: Es decir, lo más probable es que en los siguientes días tengamos un incremento en la tasa de referencia por el BCR.
11: Es posible que suba, aunque sea 25 puntos, porque la inflación no va a bajar, porque los costos, especialmente fletes y transporte, al contrario de bajar, van a subir por el costo de los hidrocarburos. O sea,
0: iríamos a 4.50, ¿no?
11: Pues podríamos irnos hasta ahí, sí, con todos los efectos negativos que eso tiene.
0: Por, ¿no?, supuesto, sobre todo en el tema de la industria inmobiliaria, el acceso al crédito hipotecario, exacto, que mucha gente mueve y está a la espera para ir resolviendo este déficit gigantesco que tenemos en cuanto a...
11: Y también, ojo Manuel, ojo Manuel, con el costo del trigo, porque Odessa, que es el puerto de salida de Ucrania para el mundo, también está siendo, digamos, sujeto a bombardeos de parte de Rusia, y entonces ahí también va a haber probablemente algún pequeño disrupción del mercado de trigo, que también nos afecta, ¿no?
0: Claro que sí. Guido, un fuerte abrazo, que tengas excelente día.
11: Ustedes también.
0: Precio del dólar, con esto cierro el bloque económico. Compra 3.39 y venta 3.41. Hoy en Hablemos Claro con Nicolás Lúcar continuaremos con la cobertura especial de las zonas afectadas en Junín tras el sismo de 5.1. También estará en nuestros estudios Alfonso López Chao, senador electo y líder de Ahora Nación, quien pide a Keiko Fujimori ceder la presidencia del Senado y ceder la presidencia de la Cámara de Diputados a la oposición, que es según Nicolás. Y no se olviden que a las 2 de la tarde, toda la información deportiva con Exitosa Deportes. Conmigo esta mañana, muy buen día.
10: 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La hora en Exitosa. 7:57 En el mes de la patria, ¡exitosa!

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0: Este es el momento de la responsabilidad. Porque terminó la campaña electoral y como son las cosas en el Perú, porque no son de otra manera, o sea, no podrían expresarse de otra manera. Somos un país profundamente dividido, con una clase política desconectada de la inmensa mayoría del país, con un nivel de representación realmente escaso con respecto a lo que son los sentimientos y las esperanzas de los ciudadanos, pero es lo que tenemos. Es lo que tenemos. Y bueno, Keiko ganó las elecciones, pues, por menos de 50.000 votos, pero las ganó como hace 5 años, las ganó el profesor Pedro Castillo. Yo quiero insistir sobre eso porque debería obligar una reflexión a todos y no repetir conductas equívocas, ¿no? De ninguna parte. Es decir, hay que entender por qué las cosas ocurren y cuáles son las razones por las que se dan para poder actuar sobre ellas. Porque si se parte de una incomprensión de la realidad que se vive o de las situaciones que ocurren, inevitablemente te va a llevar a conclusiones erradas. Y cuando se trata de hablar de un resultado electoral y se pretende atribuir ese resultado no a lo que es la realidad del electorado, e incluso a los propios errores y carencias de quien las pierde, te puedes equivocar en cómo actuar frente a la realidad que tienes al frente. Y ha pasado, ya lo vivimos y hemos pagado consecuencias realmente muy serias para todo el país. Porque a lo que ha llevado, por ejemplo, la interpretación hace 5 años de que unos comunistas conspiradores, complotados con espías internacionales y terrucos, es un país molesto el que puso a Castillo el presidente, punto. Nada más. Vladimir Cerrón se ganó el boleto de la rifa. Eso es todo. Nada más, no había nada complejo, extraño, llegó al gobierno gente que no estaba calificada para gobernar, no estaba preparada, no se habían preparado para gobernar el país. Y la izquierda que tuvo en ese momento su oportunidad de juntarse alrededor de aquello que se supone que les es común, y teniendo en cuenta que debía gobernar un país dividido, con la mitad en contra y con una derecha muy agresiva políticamente, tenía el reto de hacer un buen gobierno y no fueron capaces de hacerlo. Con todo lo que ocurrió después, ¿no es cierto? Las indecisiones del profesor Castillo, ¿no? Los cambios permanentes de ministros, que no tenían solo que ver con las presiones por parte de la derecha, sino con la repartija de ministerios en la que se convirtió el ejercicio del gobierno, pero sin un plan claro de a dónde ir, atacándose unos a otros. Es decir, lo vivimos, ¿no? Pero el problema es que para la derecha, yo creo que ha sido difícil entender, por lo menos por la gente más lúcida, porque hay gente lúcida en los dos lados, ¿eh? También hay que decirlo. Y que vino sobre todo de sectores del mundo empresarial, y uno de los representantes tal vez más emblemáticos es Jorge Zapata, el actual presidente de Confiep, que desde, y tal vez por su contacto con sectores de la izquierda, que son los que dirigen la Federación de Construcción Civil, él estaba en Capeco, entendió primero que otros que lo que había pasado en el año 2021 en el Perú fue precisamente que el descontento social enorme, porque el crecimiento no le llegaba en sus beneficios a demasiada gente, se había expresado electoralmente, y eso le permitió tener una comprensión más cabal de la realidad que enfrentábamos, y a partir de eso, de las tareas que había que proponerse. Porque si tú dices, acá ha habido una conspiración, entonces entras en guerra en esa conspiración y haces lo que se hizo lamentablemente, incluso desde los medios de comunicación, no todo felizmente, y se envenenó el país de una manera espantosa. Pero si partes de concluir que el problema que tenemos todos es que hay demasiada gente que no está siendo incluida en los beneficios del crecimiento, la agenda cambia, las prioridades cambian, las tareas cambian, las conclusiones son diferentes. Pero en fin, hoy estamos enfrentados a un hecho consumado. Keiko Fujimori ha ganado la elección y la gente, sectores de la izquierda, no terminan de aceptar esta realidad. A mí mismo me están atacando en las redes sociales y es un déjà vu, como dicen, ¿no es cierto? Solo que invertido, no sé cómo decirlo. Es decir, hace 5 años me decían a mí poco menos que terruco simplemente por decir esto que les estoy diciendo, que es lo mismo que digo hoy. Keiko Fujimori ganó las elecciones porque hizo campaña en provincias, cosa que no había hecho en la campaña anterior de una manera más inteligente. Y por una razón que es relevante, que el anti-Keiko por sí solo ya no es suficiente en el Perú, como lo ha probado la última elección, para ganarlas. Hay que llenar ese anti-Keiko de algún contenido. No puede ser que gente diversa, a la que tal vez no la une nada más que su odio a Keiko, pretenda juntarse para gobernar el país. Pero ¿alrededor de qué proyecto? ¿Qué se propone para transformar el país? Y eso fue un enorme déficit, aparte de lo que se ha señalado hasta el cansancio, el oportunismo de ponerse el sombrero del profesor cuando no cree en él, puede ser candidato, o aliarse con Antauro Humala en la primera parte de la campaña electoral para simplemente llegar a la segunda vuelta sin medir las consecuencias de una alianza de esa naturaleza. Es decir, ahí deberían estar las explicaciones para sacar las conclusiones con respecto a lo que debe ser el futuro de la conducta de la izquierda en el Perú. Pero en fin, hay cosas, sin embargo, más allá de lo que pase, y el Congreso sin ninguna duda va a ser el escenario donde se debe procesar este debate sobre profundo, serio, responsable sobre el país que tenemos en las manos, con sus enormes dificultades, pero sobre todo con sus grandes posibilidades, y qué vamos a hacer para resolver todo lo que nos agobia y aprovechar todas las oportunidades. Vamos a tener que hacerlo juntos, porque para eso necesitamos leyes, necesitamos decisiones, no pensadas en el privilegio personal, o de grupo, o de sector, o de quien te auspició la campaña electoral, no, pensada en el interés del país, ¿no?, que es un país en construcción, en proceso de integración, que cure heridas, que le dé beneficios del crecimiento a todo, que aproveche estas extraordinarias oportunidades que tenemos para dar un gran salto como país, y dentro de 20 años mirar hacia atrás y no reconocer el país que éramos 2 décadas antes. Eso es lo que tenemos al frente como tarea, y tenemos que hacerlo juntos. No hay otra manera, no hay otra manera, no hay otra forma. Pero yo creo que hay una urgencia, y la urgencia es recuperar un mínimo de confianza de los ciudadanos en el ejercicio de la política. Y uno de los primeros gestos que tendría que producirse a partir de este 28 de julio, que es ese vergonzoso presupuesto de 1.800 millones de soles que el Congreso se ha regalado a sí mismo, tiene que ser reducido por lo menos a la mitad, porque no necesitan 1.800 millones de soles para darnos un Congreso eficiente y manejado con decencia. Tiene que haber una depuración de gente que fue contratada no por sus méritos y calificaciones, sino por el partido al que pertenecían, incluyendo el que ha ganado las elecciones. Tiene que haber un gesto dramático, porque si no, vamos a seguir sin tenerle fe a este Congreso donde todos se llenan la boca de palabras, pero una vez que están ahí, siguen repartiéndose los privilegios. Tienen que acabarse esos privilegios. Pero no solamente eso, tiene que haber una decisión muy firme, y esto tiene que ver no solo con el Congreso, sino con todo el aparato del Estado, de acabar con la dedocracia. Que se imponga la meritocracia, y esto tiene que ver, y estos nombramientos, estas repartijas de sacar gente acá, poner allá, simplemente por las conveniencias, las circunstancias políticas, las perversas alianzas tejidas en el Congreso, lo que tiene que imponerse es la meritocracia, eliminando o reduciendo al mínimo posible los puestos de confianza, porque ese ha sido el argumento. El 5% de los trabajadores del Estado son puestos de confianza, son puestos a dedo. Yo insisto, y son la gente que toma decisiones, que gasta, que contrata, que licita y que roba, por supuesto. Porque ahí es donde está la posibilidad de robar. Y no solamente roba, sino es tremendamente ineficiente. Y su agenda no está construida en función de los grandes proyectos del distrito, la región o el país, sino en función de sus intereses y de sus grupitos, o de sus clientes, o de sus auspiciadores electorales. Eso tiene que cambiar, tenemos que tener, porque, es decir, no es solo que la capacidad de acción del Estado se ha deteriorado de una manera grotesca, sino que no tenemos continuidad, porque no se sabe si el funcionario que está ahí, porque está ahí por cualquier razón, menos por sus méritos, estará el próximo mes o incluso siquiera la próxima semana. Yo creo que tiene que haber, a partir de este 28 de julio, de parte de todo lo que hacen política en el Perú, gestos. Y por supuesto, este 28 de julio tiene que levantarse la alfombra. Porque lo que ha ocurrido en estos últimos años, y sobre todo desde que la señora Dina Boluarte se sentó en el Palacio de Gobierno, en el sillón presidencial, el nivel al que ha llegado la corrupción en el Perú, simplemente no tiene precedentes. Nunca, nunca la corrupción fue lo que es hoy. Nunca hemos estado peor que ahora en esos términos. Y hay, señor, que levantar la alfombra. Y es cierto, y me lo ha dicho gente decente cuando le ha tocado hacerse cargo de un organismo, me dice, o me ocupo de perseguir a todos los que han estado robando acá, o hago lo que tengo que hacer. Bueno, va a haber que hacer las dos cosas. Y tendremos que buscar la manera de crear mecanismos de auditoría que nos permita saber uno por uno la revisión de cada contrato, de cada licitación, de cada otorgamiento de obra pública, de cada decisión presupuestal trascendente, para saber cuánto nos robaron y quiénes nos robaron y castigarlos como merecen. Porque en todo este proceso ha habido incluso hasta gente asesinada para callar la verdad de la tremenda corrupción que simplemente lo inunda todo en el Perú. Esto es indispensable. Esto no se puede postergar. Sobre esto no se puede hacer borrón y cuenta nueva. Sobre esto no se puede pasar la página. Por esto no vamos a olvidar los agravios. No, señor. Sobre esto tenemos que ser implacables. La corrupción no puede seguir siendo lo que es en el Perú, porque nos está haciendo un daño gigantesco. Y lo que tenemos que hacer a partir de este 28 de julio, insisto, es levantar la alfombra, saber lo que pasó ahí abajo, enterarnos exactamente de cuándo y dónde y quiénes nos robaron, y castigarlos como merecen, con el mayor peso de la ley. A todos. A los funcionarios que cobraron y a los malos empresarios que pagaron. A todos, sin excepción. Soy Nicolás Lúcar, esto es Hablemos Claro, estamos en Exitosa, la voz de los que no tienen voz. 95.5 en la FM en Lima, canal 34 de Movistar, 6.1 en la televisión digital terrestre. Estamos en Exitosa Noticias, nuestro canal de YouTube, y en todas las plataformas de las redes sociales. Ha habido, como ustedes saben, un terremoto en Junín, en la zona de Chongos. Uno de los lugares más afectados es Chupaca. Nuestro enviado especial, Omar Coca, está en este momento allá y nos da el reporte actualizado de lo que ha ocurrido. Adelante, por favor.
1: Nicolás, buenos días. Información en vivo desde el anexo de Pumpunya del distrito de Chongos Bajos. Exitosa Noticias ha llegado hasta este lugar para conocer las cifras actualizadas rápidamente y así también dar a conocer lo que necesita la ciudadanía. Detrás mío están los féretros de los 5 fallecidos, no 6. Se ha podido actualizar esta cifra que están siendo velados por sus familiares. Estas 5 personas quienes penosamente fallecieron y tuvieron que ser rescatados sus cuerpos de los escombros. Hemos gestionado una entrevista con el ministro de Vivienda, el señor Cifuentes, quien ha pernoctado en este lugar y que claramente nos va a compartir, y hemos venido desde Lima, esta cifra actualizada que claramente ya lo maneja el Ministerio de Vivienda. Ministro, bienvenido Exitosa, por favor, las cifras actualizadas.
2: Bueno, buenos días a todos los radio oyentes de Exitosa. Bueno, primero las condolencias a las familias que son 5 ya fallecidos. Hemos estado también acompañando a los familiares, atendiendo también a las familias que han venido durante la noche y la madrugada. Hemos pernoctado en esta losa deportiva. Hay 52 ya viviendas destruidas, ¿no? Más de 74 viviendas afectadas, inhabitables también, aproximadamente 40 viviendas inhabitables. Estamos trabajando con las autoridades locales porque para nosotros poder entregar a una ayuda, por ejemplo, como los bonos de arrendamiento por emergencia, necesitamos la información de las municipalidades. Y el equipo técnico del Ministerio de Vivienda desde ayer ya está trabajando con el llenado de las fichas, ¿no? Para que poder ayudar al personal de las municipalidades y así entregarles nosotros este bono de arrendamiento. Estamos también trayendo los módulos temporales. Estos los tenemos en Trujillo. Ya el día de hoy, con el decreto de urgencia, poder hacer las contrataciones respectivas y a poder hacer el traslado de Trujillo de estos módulos temporales. Pero esos módulos temporales también, de acuerdo a la información que nos remitería la municipalidad.
1: ¿Qué ministros están en camino?
2: Bueno, sé que está el ministro de Transportes, está acá también desde ayer el ministro de Interior, está llegando también el ministro de Trabajo, por intermedio de Yancaso también brindar el trabajo y el soporte. Lo importante acá que vengan personal a poder hacer la remoción de los escombros primero, ¿no? Eso también lo estamos coordinando con el ministro de Defensa. Ayer estuvo el premier con el ministro de Defensa y el día de hoy están enviando también más soldados con equipo, con los buggies, con palanas, con picos, para poder hacer la remoción de los escombros y también los accesos, como tú te podrás verificar, los accesos son muy angostos, o sea, necesitamos maquinaria que no sea tan grande, que nos pueda permitir poder primero ingresar con el personal, con los soldados, con nuestros equipos, y luego ya hacer la remoción de los escombros con la maquinaria.
1: Señor ministro, hemos entrevistado a la señora Florentina Quispe Barreto en horas de la mañana y señalaba que sus familiares aún no tienen carpas. ¿Se va a trabajar para fortalecer ello? Porque la temperatura llega a los 6 grados en horas de la noche.
2: Nosotros hemos pernotado acá, hemos verificado que la temperatura llega a 2 grados, entonces hoy tenemos que caminar en todos los sectores, ¿no? Verificar, hay algunos sectores, por eso es que es importante trabajar con la autoridad local, porque ellos son los que brindan la información, quiénes son los damnificados, quiénes son las personas, nos llevan a los puntos que han sido dañados, y así que vamos a trabajar el día de hoy con esas personas.
1: Listo, ministro, muchas gracias, se va a trabajar, Nicolás, es lo que se ha informado en el marco de la entrevista que hemos hecho a Florentina Quispe, una mujer que llegó desde Lima porque sus familiares claramente viven en este lugar, en este anexo Puyo, y en estos momentos vamos a enfocar ya para finalizar la gran cantidad de ayuda que se viene enviando desde varias partes de nuestro país. Hay presencia de la Policía Nacional del Perú y esta es la información que tenemos para los 95.5 del FM Lima en el mes de la patria. 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
3: Creo que no es conveniente que ellos pretendan.
0: Muchas gracias por la información, Omar. Tremendo esto. El sismo ha sido en realidad de baja intensidad. El problema es que el epicentro ha sido muy cerca de la superficie y, por supuesto, lo que pasa siempre en el Perú, que no estamos preparados para enfrentar este tipo de sismo, ni por la calidad, ni por la antigüedad de las construcciones, ni por las características de la infraestructura, y todavía no terminamos ni de lejos de medir todos los daños que este sismo ha producido. Vamos a seguir conectados con Omar Coca, nuestro enviado especial, que nos va a ir dando a lo largo del día más información. Ayer, como todos sabemos, ¿no? Hemos estado todos en modo fútbol. España le ganó a Argentina merecidamente el Mundial. Ya la selección española llegó a Madrid y Pedri, el capitán, es el que ha bajado del avión con la copa. Estamos viendo las imágenes para los que nos ven por televisión y nos siguen en las redes. Para los que nos siguen por radio, la imagen es de Pedri parado en la puerta de la, del avión con la copa en la mano. Va a ser una fiesta. Bueno, ya ayer es una fiesta anoche.
3: Dominó el partido del principio.
0: Y don Alfonso López Chao, senador de la República, que también es futbolero, como buen charlaco, ¿qué tal partidazo, no? Para, sí, de España, digo, ¿no? Porque Argentina estaba irreconocible.
3: Es un gran partido, un partidazo, como tú dices, pero yo siempre miro lo siguiente, y estoy seguro que tú también. Una cosa son los méritos de tu contrincante y otro tus propios errores. Yo no reconocí a la selección argentina. Erraban los pases. De manera escandalosa, ¿no? Que permitían contraataques. Entonces, desconocía a la selección argentina.
0: Lo podrías trasladar a las selecciones acá.
3: Se puede.
0: La selección española se preparó para ganar. La selección argentina estaba desenchufada, ¿no es cierto? Por diversos factores, pero en fin, ya habló oportunidad. Voy a hacer que te inviten a Exitosa Deportes. Y los políticos hablen también un poco de lo que aquello, más allá de la propia política que le interesa al ciudadano. Pero vamos a la situación actual. Estas elecciones, Alfonso, primero te felicito por tu elección de senador.
3: Gracias, Nicolás, y en parte se la debo a Exitosa, que siempre estuvo ahí bien pluralmente entrevistar a todos.
0: Hemos sido un espacio abierto, como yo creo que debería ser, y como hemos hecho siempre. Fíjate, Alfonso, en la campaña del 2021, Keiko Fujimori vino una sola vez, y de ahí, por decisión de los genios que dirigían en esa época su campaña, no volvieron a venir a una emisora más ni a una entrevista más con Exitosa. Bueno, así le fue en el resultado. Pero nosotros siempre hemos sido un medio abierto para todos, porque creemos que el deber, uno puede tener sus convicciones y pasiones, pero a la hora que enfrentas un país dividido, un país donde hay que escucharse, nuestro deber es meternos en el bolsillo nuestras propias convicciones y ser un instrumento de la gente.
3: Mira, qué bueno que lo dices, porque realmente de manera cívica o democrática es una vergüenza recibir lo que dijo los observadores internacionales, ¿no? Dijeron que no habían visto una elección más desigual que la peruana, que todos los medios grandes de los poderes económicos estuvieron inclinados. Una de las pocas que fue plural fue Exitosa. Por eso tiene como mucho siempre, más mérito.
0: Como siempre. Y además la del himno de López Chao me la debes. López Chao, un día se me ocurrió esa de López Chao, esa me la debe. Pero el tema es que estas elecciones, una vez más, Alfonso, han puesto en evidencia que somos un país profundamente dividido y que tenemos que encontrar los caminos para acabar esta etapa de la historia nacional y entrar en otra, lo cual no significa renunciar a que tenemos posiciones distintas, perspectivas distintas. Es más, cada uno debería hacer el esfuerzo de agruparse con los iguales, digamos, con los que piensen como uno, ¿no es cierto? Construir partidos que realmente merezcan el nombre, pero estamos en un momento que necesitamos reconciliarnos. Y ahí es donde entra la discusión del tema de Pedro Castillo, que está en el centro y se discute todos los días qué se hace con Pedro Castillo. ¿Cómo se debería manejar, según tú, el tema de Pedro Castillo?
3: Bueno, me alegra tu comentario. Primero, y tú lo sabes, desde la época de Izquierda Unida con Barrantes, yo he levantado la bandera de unidad nacional. Hay una unidad nacional de los zampones, de los corruptos. Esa no es nuestra unidad nacional. Nuestra unidad nacional es el progreso, el Estado de Derecho, las inversiones, reconocer que hay una profunda fractura social, telúrica, que es urgente atender. De manera que ahí estaremos de acuerdo. Como por ejemplo, cuando nos invita UNICEF a todas las organizaciones y estuvimos todos. Y a mi derecha estaba la señora Patricia Juárez. Y yo dije, ¿dónde firmo? Porque es combatir la anemia, es de todos. Ese es el mejor ejemplo.
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3: Y me acuerdo que bromeé y dije, ojalá que la senadora Patricia Juárez convoque a la siguiente reunión, pero que el de Juntos Perú pague la cuenta del almuerzo. Bromeando, ¿no? Pero lo importante es el gesto, que hay espacios para eso. La cuestión es buscarlos y decirle a la gente, yo pienso así. El Estado es, al final de cuentas, como una agenda de trabajo, ¿no? Una gran empresa, los gerentes opinan de manera distinta. Uno dice, hay que invertir en ampliar el mercado. Otro dice, no, no hay que invertir, hay que bajar los costos. Se ponen de acuerdo con el directorio y deciden, pero el tema es el mismo, ¿no? Y en este caso, sería igual, creo, ¿no? Hay temas sensibles. Yo me reuní con un gran empresario, no voy a decir su nombre, y con una persona muy cercana a la presidenta de la República. Y me preguntaron cuál era mi opinión. Yo le contesté lo que yo haría si estuviera en sus zapatos. No me ha tocado estar en sus zapatos, no. Me ha tocado, el pueblo ha querido que sea senador y en esa función estoy.
0: Pero vamos a crear un poco de misterio.
3: Ya.
0: Es decir, Alfonso López Chau se ha reunido con un líder empresarial, estoy tratando de adivinar cuál es, y de un interlocutor, digamos, representativo de Keiko Fujimori. Que también estoy tratando de imaginarme quién ha sido. Pero lo importante, más allá de los personajes, es el contenido.
3: Sí, claro.
0: ¿No es cierto? Vamos a ir a la pausa y vamos a regresar con esto que nos tiene que contar y con más, por supuesto, con Alfonso López Chau, senador de la República por ahora Nación. Con él volvemos.

0: La hora en exitosa, 8 de la mañana y 28 minutos. 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

0: La temperatura en Lima 21 grados, Cusco 10, Ica 18 grados, 8 de la mañana con 32 minutos. El equipo de Exitosa llegó hasta el anexo de Pumpunya en el distrito de Chongos Bajo, donde conversó con el ministro de Vivienda, Wilder Cifuentes, quien actualizó el número de fallecidos y daños materiales registrados tras el sismo de magnitud 5.1 en Junín.
1: Primero, las condolencias a las familias que son 5 ya fallecidos. Hemos estado también acompañando a los familiares, atendiendo también a las familias que han venido durante la noche y la madrugada. Hemos pernoctado en esta losa deportiva. Hay 52 ya viviendas destruidas, ¿no? Más de 74 viviendas afectadas, inhabitables también, aproximadamente 40 viviendas inhabitables. Estamos trabajando con las autoridades locales por...
0: En el ámbito regional tenemos información en vivo desde Ancash con nuestra colaboradora de Exitosa, Nadia Viera. Adelante, Nadia, te escuchamos.
2: Buenos días, información en vivo desde Ancash, y es que las autoridades de Ancash han dispuesto el cierre temporal por 15 días del tramo de ascenso comprendido entre el campamento 1 y el campamento 2 del Nevado Huascarán, con el objetivo de facilitar las labores de búsqueda y rescate de los 3 montañistas desaparecidos desde el 14 de julio. La medida rige desde este lunes 20 de julio y fue adoptada mediante un comunicado conjunto suscrito

0: por la Dirección Regional de Comercio Exterior y Turismo de Ancash, la Policía Nacional del Perú, el Departamento de Alta Montaña, la Asociación de Guías de Alta Montaña del Perú, la Asociación de Guías Oficiales Especializados en Montaña de Ancash, el Comité de Gestión del Parque Nacional Huascarán, el Comité Consultivo Regional de Turismo Ancash y la Jefatura del Parque Nacional de Huascarán. Las instituciones informaron que la restricción permitirá desarrollar con mayor seguridad las operaciones que realizan las brigadas especializadas para ubicar a los montañistas Alejandro Ugarte, Saúl Mendoza, ambos provenientes de Lima, y el guaracino Artidoro Salas. De acuerdo con el comunicado oficial, los tres desaparecidos se encontrarían en el tramo comprendido entre el campamento 1 y el campamento 2 del Nevado Huascarán, a una altitud aproximadamente de 6.300 metros sobre el nivel del mar. Finalmente, las autoridades exhortaron a operadores turísticos, agencias de viaje, guías de montaña, clubes de montañismo y visitantes, tanto nacionales como extranjeros, a respetar la restricción y abstenerse de realizar actividades de ascenso en la zona mientras continúan la búsqueda. Informó para Exitosa Perú Nadia Viera en Chimbote en los 105.9 de la FM. 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
1: Ya en el ámbito internacional, la selección de fútbol de España aterrizó este lunes en el aeropuerto de Madrid-Barajas, un día después de haberse consagrado como campeona del mundo. Al abrir la puerta del avión, el primero del equipo en salir fue el capitán Rodri Hernández, con el trofeo dorado de la Copa del Mundo, acompañado por el seleccionador Luis de la Fuente y el presidente de la Federación de Fútbol Española, Rafael Louchán. 8:36 a.m. Tú estás en Exitosa 95.5 de la FM en Lima. Continuamos en Hablemos Claro con Nicolás Lúcar.

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1: 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Soy Nicolás Lúcar, esto es Hablemos Claro, y Alfonso López Chau, senador de la República. Qué raro que sea senador de nuevo. Está con nosotros. Él, como ustedes saben, fue candidato a la presidencia del partido Ahora Nación y obtuvo una de las más importantes ¡exitosa! Votaciones, aunque no la suficiente para pasar a la segunda vuelta. Alfonso, tú nos estabas contando que tuviste una reunión con un líder empresarial y con un interlocutor, digamos, de Keiko Fujimori. Sí. ¿Cuál fue el objeto de la reunión?
2: Ambos estaban preocupados sobre si íbamos a reconocer los resultados electorales. La respuesta fue: vamos a reconocer los resultados oficiales del Jurado Nacional de Elecciones, cosa que anunciamos, y cuando ocurrió, así lo hemos hecho. Luego me preguntaron sobre mi opinión, y yo le dije: me voy a poner en los zapatos de la presidenta, y digo, visión de Estado. Por ejemplo, hoy aprovecho para enviar mi abrazo, mi fraternidad a todo el pueblo de Junín por el terremoto que están sufriendo, ¿no? Ahí estamos unidos todos estamos unidos allí. Igual en combatir la anemia, siempre hay esos puntos de consenso. Promover inversiones es un tema también de consenso. La discusión será qué se prioriza, pero que tienen que haber inversiones es un tema de consenso. Las inversiones pueden ser motivadas por el bolsillo, y eso es corrupción, y tú lo combates. O puede ser motivada por servir al pueblo grandemente. Como alguien dijo, no puede haber nación próspera o rica con pueblo pobre. Entonces, ese es el vector, y cuando uno es presidente, está buscando que todos progresen. Esa fue la primera, y luego la siguiente era que escuche a los familiares de la víctima. La señora Flor Pablo me invitó a una reunión de debate de despedida. Y yo estuve ¡exitosa! En Cusco en un aniversario de la muerte del señor Candia. Y vi a la mamá. La mamá parecía una mujer delgada, de pez, mestiza. La vi como una heroína. No hizo un gemido. Solo le caían las lágrimas, pero tú te dabas cuenta del dolor que tenía adentro. Los que gemían eran los hermanos, eran adultos. Dos hombres no pudieron contener el gemido de la pérdida de su hermano. Hay que escucharlos. La presidenta debe llamarlos y escucharlos. Yo tengo una reunión ahora con ellos. Ahora. Y le voy a decir lo que estoy diciendo en tu programa. Los debe escuchar. Algunas cosas podrá atenderlas y otras cosas no podrá atenderlas. Y en democracia, las no atendidas seguirán reclamando, ¿no? Eso depende de lo que diga el presidente. Si el presidente 100% atiende a uno, seguirán reclamando por 99. Debe entenderse, Jaime, que una madre no va a...
1: Ya me cambiaste el nombre.
2: Jaime,
1: me has dicho.
2: Perdona, no se va a olvidar de sus hijos, ¿no? Por $20,000. Y de repente dije, Jaime, porque... Jaime es senador y tiene importantes declaraciones que hacer también. La siguiente fue: no le conviene a la presidenta y al país. Pueden hacerlo si quieren, tomar las presidencias del senador y diputados. Tomarlas es posible, ¿no? Pero no le conviene. Creo que eso es vencer y no convencer. Ella está en la tarea de convencer. Y como se puede especular, como se especuló la vez pasada, que ahora Nación estaba buscando un puesto en el ministerio, dijimos no, solo vamos a apoyar con este programa, que es el mismo que estoy repitiendo
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2: Aquí contigo, Nicolás, el mismo, ¿no? No vamos a participar del gobierno, vamos a decir nuestra palabra, ¿no? Y alentar la unidad. Siempre hemos peleado en Ahora Nación por la unidad. ¿Unidad nacional para qué? Voy a empezar. Primero, unidad nacional para ser, unidad nacional para servir al pueblo. Segundo, tú sabes, Nicolás, que no hay desarrollo sin innovación, sin ciencia y tecnología. Y todo el mundo lo sabe, en todas partes del mundo. La pregunta es, ¿y dónde se crea innovación, ciencia y tecnología? En las universidades. ¿Y cómo tratan los diferentes gobiernos en el pasado a las universidades? Mal. Yo he sido rector de la UNI. Queríamos hacer un edificio de posgrado, súper edificio de posgrado. Y estábamos pidiendo que inviertan ahí, que nos den un préstamo con aval del Estado para construirlo. No ocurrió. De manera que está en el último lugar. Siguiente, unidad nacional, ¿para qué? Para combatir la anemia, para elevar la educación, para combatir la corrupción.
1: O sea, esto fue parte de tu conversación.
2: Ahora, de mi conversación, y está en el programa.
1: Ya, pero tú no has conversado con Keiko, ¿no es cierto? O sea, Jorge Nieto ha ido a una reunión y se le han ido encima, sus críticos de izquierda le han dado con palo, que por qué se reúne, que...
2: Mira...
1: Pero tú te reunirías con Keiko, ¿por qué razón tú no lo has hecho? O
2: sea, a ver, ¿qué es? Mira, son estilos distintos, ¿no? Cada quien es dueño de sus estilos y de sus oportunidades, ¿no? En política a veces ser austero es bueno, ¿no? Teniendo ella el poder, ¡exitosa! Yo creo que ya debe pensar juntos, y Alfonso López Chao y otros han sido oposición. Para ellos no es cómodo venir, suena como que se acomodan al poder. Mejor yo los llamo, ¿no? Le digo, quiero conversar con ustedes y escuchar
1: lo que han dicho en su campaña. Pero lo que me estás diciendo es que si Keiko Fujimori te invitara a una reunión, ¿tú irías?
2: Si ella nos invita, nosotros iríamos. Creo que sí, corresponde. Si nos invita, iríamos. Pero creo que sería mucho mejor que antes ella nos regale un gesto. ¿Qué gesto? Que reciba a los familiares de las víctimas. Yo tengo una reunión ahora más tarde con los familiares de las víctimas. Y voy a repetir lo que estoy diciendo y lo digo nuevamente.
1: Pero puedes ser tú, de alguna manera, un interlocutor de ese mensaje también. Es decir, sentarte con ella y decirle, oiga, señora.
2: Aquí vengo con las víctimas.
1: ¿No?
2: Imagínate, ¿no? Imagínate. Y no voy a hablar ahí, que hablen las víctimas. Yo acompaño. Se puso de moda en Naciones Unidas que era muy importante acompañar y escuchar. Me parece una buena metodología.
1: Ahora, el tema puntual de Castillo, ¿cómo debería resolverse según tu criterio? Porque es un tema, ¿no es cierto? Han vuelto a presentar una solicitud de indulto, están presionando para que Balcázar le dé una gracia presidencial, porque formalmente,
2: como tú sabes,
1: un indulto no correspondería, ¿no?
2: Como tú sabes, Nicolás, nosotros, no ahora, desde la primera vuelta, hemos dicho lo que estoy diciendo, salvo el tema del Senado. Pero lo hemos dicho, es necesario equilibrio de poderes sobre el señor Pedro Castillo. Nosotros de la primera vuelta me di cuenta al viajar, ¿no? Que había un sentimiento, ¿no? Que había un sentimiento de injusticia. De injusticia porque él está preso.
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2: Y otros políticos recibieron dinero públicamente, pero como no es hoy penado, porque ya el tribunal ha dicho que no es penado, entonces se libera. ¿El pueblo cómo mira eso? Entonces yo empecé a defender el tema del indulto al señor Castillo. Y los argumentos que tomé fueron los argumentos de sus abogados, de Croxato, que es muy contundente. Yo no soy abogado, pero es muy contundente su narrativa de ellos, ¿ah? Es muy contundente.
1: Claro, o sea, hay toda una controversia.
2: El tema es político.
1: Claro, es a lo que voy. Es decir, lo que está en discusión no es si tiene una investigación abierta por corrupción, porque la tiene, ¿no es cierto? O si intentó hacer un golpe de Estado. A mí nadie me va a convencer que ese mensaje fue un intento de golpe de Estado, que si lo hubiera obedecido un policía, un militar, ya no habría ninguna discusión en la justicia, porque ya se habría cumplido el requisito, ¿no es cierto?, del alzamiento en armas. Pero en fin, pero más allá de eso, es un asunto político. Políticamente... Ha habido circunstancias en la historia del Perú donde ha habido que hacer gestos para que el país se reconcilie, y el más simbólico es el de Lapra. Por Dios, lo que separó a Lapra de los militares en el Perú durante años fueron cientos, si no miles, de muertos. De esto de lo que estamos hablando.
2: Después
1: no estamos hablando de un mensaje por televisión, estamos hablando de fusilamientos en Chanchán.
2: Después del,
1: de militares muertos.
2: Insurrección de Búfalo Barreto.
1: Pero por supuesto, entonces. Es decir, estamos hablando de sangre de por medio. Y sin embargo, hubo el perdón, hubo la reconciliación, hubo el reencuentro. Fue un proceso largo, duro, complicado, pero finalmente terminó con Alan García presidente dos veces.
2: Yo creo, ¿no?, que los congresistas o los el personal exitosa de mayor confianza debiera visitar a Pedro Castillo y discutir directamente, no por intermedio de nadie, los términos de lo que estamos conversando. Creo que sería lo más adecuado. Si tú fueras presidente, lo
1: claro,
2: haría.
1: Claro, pero Pedro Castillo también tiene que hacer gestos,
2: pero
1: ¿no es cierto?
2: Eso,
1: o sea,
2: al conversar
1: la señora, es decir, el otro día yo he dicho, la señora ganó las elecciones, hay que dejarla gobernar, poco menos que me han crucificado en las redes más ultras de la izquierda, como si hubiera dicho cometió un crimen. ¿Qué es lo sensato? Es lo que corresponde. Ya tú confías que porque no le tiene fe que la señora la va a hacer mal, entonces déjala que haga las cosas mal y argumenta en base a eso, a que en realidad se equivocaron en elegirla a ella y te debieron elegir a ti. Pero no digas que vas a hacer, como ha dicho, la pesadilla, el infierno. te voy a hacer vivir el infierno. No te voy a dejar gobernar. Es decir, y una vez más vas a repetir la conducta de la derecha con Pedro Castillo hace 5 años. Pues.
2: Yo creo que yo he escuchado a algunos líderes de la señora Fujimori. Escuché a su asesor en que decía más o menos lo siguiente: ella ha ganado, ella no tiene que negociar nada, ella ha ganado y ella tiene que poner a su presidente en la Cámara de Diputados y Cámara de Senadores. Desde el punto de vista lógico, tiene razón. Desde el punto de vista histórico, no tiene razón. Yo le digo a ese asesor, ¿usted quiere echar más vinagre a la herida? ¿Usted quiere que toda esa franja del sur se indigne más? ¿O usted tiende
0: exitosa
2: la mano para aplacar? Usted tiene razón. Desde el punto de vista lógico, pero no es político.
1: Por lo que me estás diciendo, poco es lo que se ha avanzado. O sea, en este momento, pese a que faltan unos pocos días para la instalación de las mesas, no se sabe quién va a presidir, no hay un acuerdo, porque incluso en un momento se decía ya que Fuerza Popular preside el Senado y que la Cámara de Diputados alguien de la oposición. Ni siquiera eso, ni siquiera ese nivel de acuerdo se ha podido llegar.
2: Mira, yo creo que, lo he dicho varias veces, que al país, al gobierno, le conviene que las mesas directivas estén en manos de la oposición democrática, que incluye al señor Rafael López Aliaga. Los únicos que debe hacer el gesto es la presidenta que tiene el Ejecutivo. Los únicos. En ese marco, ¿no? Para buscar... ¿Cuáles son los términos de una reconciliación histórica desde hace 200 años? Porque estamos hablando de más de 200 años. ¿Cómo hacemos? Yo le llamo a todo eso, Nicolás, energía social acumulada, que es la que nos puede llevar al progreso. Por eso recordarás que nosotros planteamos todo el poder a las regiones para conquistar los mercados del mundo y culminar el proceso de construcción de la nación peruana. Esta votación, hay dos Perúes. Teníamos razón. Entonces hay que escuchar y levantar. Por ejemplo, agricultores. Yo los he escuchado, familiares, doctor, ayúdenos con la certificación. No tiene plata o los conocimientos para conseguir la certificación del Estado para que pueda exportar a los Estados Unidos. ¿Eso es plata o es gerencia? Es gerencia, solamente gerencia, ¿no? Igual con las universidades, solamente es gerencia. Siendo rector de la UNE, le dije, yo no quiero plata, porque como vivimos en medio de la corrupción, la gente sospecha, no me dé la plata, deme los laboratorios, estos son los laboratorios que necesito, cómprelos usted, Estado. Y los edificios igual.
1: Ahora, una pregunta, se anunció la constitución de una alianza entre Juntos por el Perú, Obras y ustedes, ¿eso existe realmente? O,
2: a ver.
1: ¿O fue un acto protocolar? Porque de ahí se ha hablado de que Barragán de Obras estaba...
2: A ver.
1: ¿No? El senador.
2: A ver. Tú tienes experiencia política. ¿Qué de extraño hay que las fuerzas que apoyamos en segunda vuelta a Sánchez conversen? No es una alianza programática, todavía es conversaciones, ¿no? Son conversaciones y acuerdos. Se unan y acuerden. Y a pesar de que buen gobierno tomó otra decisión, es pública, de votar en blanco o viciado, o incluso el viciado que se ponga buen gobierno, ¿no? A pesar de eso, lo hemos invitado. Las puertas están abiertas. Creo que eso es lo democrático, ¿no? Y aquí hay una especie de... Lo he dicho porque una periodista ha señalado que queremos imponer las condiciones a buen gobierno. Y que eso no es...
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2: Matemáticamente es incorrecto y políticamente también, dice. Yo contesto, ¿y lo inverso no es peor? O sea, tres quieren someter a uno, pero sí es bueno que uno someta a tres. Lo hemos claro, ¿no? O sea, la política es de ida y vuelta, como en la matemática. X está en función de Y. Oye, está en función de X. Hasta bueno, que se resuelve el problema, ¿no es cierto? Estamos con toda la voluntad de resolverlo y dialogar.
1: Ahora, hay un asunto puntual que también va a ser relevante en el debate y que es mucho más importante de lo que todos imaginamos y no está en la discusión cotidiana como debería estar, que es el tema del conflicto en el que en el centro está en el Perú y en un lado está en los Estados Unidos y en el otro China. Es algo así como que tendríamos que escoger. Por lo menos es la versión norteamericana que tendríamos que escoger. Porque si para la administración de Donald Trump pudieran sacar a China de Chiang Kai, ¿no es cierto? Lo harían, ¿no es cierto? O lo deberíamos hacer, eso es lo que ellos piensan. ¿Qué opinas tú sobre cómo manejar eso? O sea, históricamente Estados Unidos ha sido un aliado del Perú, ¿no es cierto? O el Perú ha sido un aliado de Estados Unidos, para ser más exacto, ¿no? Pero largamente China es nuestro principal socio comercial. La mayor cantidad de inversiones extranjeras son chinas y el mayor destino de nuestras exportaciones es China.
2: Ese es un tema de soberanía nacional. Yo creo, como tú, que nuestros acuerdos, los que existen con los Estados Unidos, son estratégicos y nadie quiere romperlos y tampoco hay las condiciones para romperlos. Creo que se entiende, ¿no?
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2: Pero, y nuestras relaciones con China son estrictamente comerciales. Pero en medio de la sutileza, también la gente, los peruanos y algunos periodistas tienen que entender que si nosotros traicionamos los Chiang Kai, estaríamos perdiendo la oportunidad histórica de salir del atraso. Ya tenemos equilibrado. Por favor, el equilibrio está hecho. Tenemos acuerdos con la Marina de Guerra y con Corea del Sur, que es Estados Unidos. ¿Por qué vamos a regalarle a algún vecino que se debe estar frotando las manos, ¿no es cierto?, para que eso se acabe? Y tú me entiendes, ¿no es cierto?
1: Y los chilenos también.
2: Entonces, creo que lo sensato es cuidar Chiang Kai, ¿no? Cuidar Chiang Kai, incluso pone a la orden del día lo que yo hacía con otros y ahí aprendí, ¿no? En el CAEM, seguridad y defensa. Desarrollo y defensa van de la mano. Defensa y desarrollo. Entonces, Chancay tiene que ser cuidada.
1: Una última pregunta, Alfonso. Lo de Rafael López Aliaga, que hasta ahora se salió con el, digamos, con el gusto de pese a haber sido electo senador, no al recibir la credencial, y ahora va a ser candidato a primer regidor y según él va a ser alcalde. No sé qué se va a hacer con el pobre doctor Rubio que lo tiene ahí. Pero el que entra es Absalón Vázquez, ¿no es cierto? Pero, ¿qué piensas tú de todo este, de todo esto, lo que implica, además, de la manera de hacer ya, política, ¿no?
2: Mira, con Rafael López Aliaga yo tengo... En política hay
0: exitosa gestos, ¿no?,
2: que se deben agradecer, y lo he hecho, ¿no? Él antes de la primera vuelta, él dijo, ¿por qué lo bajan a López Chao? Si en nuestras encuestas él está segundo. Lo dijo antes de la primera vuelta. Oye, muchas gracias, le dije, ¿no?
1: ¿Lo llamaste?
2: Sí, claro. ¿Ah? Y después, cuando ya ha pasado la primera vuelta, la segunda vuelta, yo me di cuenta. Y yo lo he llamado a él. Yo lo he llamado personalmente, sabiendo que ahora Nación no quiere participar. No quiere participar, pero sí quiere ayudar. Entonces, porque tiene que tener la señora Keiko un brazo creíble profesionalmente sobre inversiones. Y ese es López Aliaga. Dije, mejor hablo con él para invitarlo a tratar de armar una mesa democrática en la que esté él, ¿no? Él sugirió que debe estar la señora Keiko. Yo le dije, mi opinión es que no sería recomendable. Puede hacerlo, pero no sería recomendable.
1: ¿Te refieres a la presidencia de la Cámara de
2: Senadores? Claro, claro. No sería recomendable. Y luego,
1: pero tú le dijiste que renovación debía tener la...
2: Yo dije que una de las cámaras.
1: De acuerdo.
2: Yo dije, puede ser una, conversemos, puede ser una de las cámaras, ¿no? Una de las cámaras. Pero eso era en los inicios, ¿no? Pero eso es fruto de conversaciones que deben haber.
1: Pero detengámonos ahí un segundo, porque tenemos que ir terminando. Es decir, ¿tú opinas que ustedes, siendo de izquierda o de centroizquierda, no le hacen ascos a la posibilidad de apoyar un acuerdo dentro del cual Renovación presida la Cámara de Senadores?
2: No, diputados.
1: Diputados.
2: Y ahora Nación no participa
1: en ninguna de las...
2: Pero además, estoy diciendo que debe haber un acuerdo. Mira, Nicolás, le digo a los militantes y a los partidos amigos, son 5 años. Somos 4, más López Aliaga somos 5.
1: Claro.
2: 5 años en diputados y 5 años en senadores. No hay por qué pelearse. ¿No es cierto? No había por qué pelearse. Lo que pasa es que se tienen que entender. Me hablan de gestos. Algunos exhiben sus cifras, otros legítimamente que exhiben. Oye, nosotros nos jugamos, somos los que defendimos al señor Sánchez. Ahora Nación aportó 1.200.000 votos. Obras 1.500.000. Ese es el aporte.
1: Tenemos que terminar por hoy. Alfonso, un gusto conversar contigo. Muchas gracias por estar con nosotros acá en los estudios de Exitosa. Nos vamos a ir a la pausa y vamos a regresar con Santiago Roca. Hace 36 años, este hombre era el jefe de plan de gobierno de Alberto Fujimori cuando ganó las elecciones. ¿Qué hubiera pasado en el Perú si él continuaba ahí? ¿Y qué es lo que piensa él 36 años después? Fíjense ustedes.
2: ¿Y si Fujimori no hubiera dado el golpe de Estado? Pues.
1: También. Vamos a la pausa, volvemos con más. 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

0: 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Nuestro canal en YouTube, y estamos presentes, por supuesto, en todas las plataformas de las redes sociales. Como ustedes saben, ha habido terremoto en Junín. Es decir, por los efectos es un terremoto, pero en realidad la intensidad comparativamente a otros eventos de esta naturaleza ha sido menor, 5.1, un poco más. El tema, por lo que explican los especialistas, es que la cercanía a la superficie del epicentro y la calidad de las construcciones en la zona es la que ha implicado los tremendos daños que han ocurrido. Omar Coca, nuestro enviado especial, tiene el reporte actualizado de lo que está pasando en este momento. Adelante, Omar, por favor.
1: Nicolás, buenos días. Información en vivo desde el anexo de Pumpunya. En estos momentos presentamos la historia de Miguel Saldaña. Exitosa. Su vida ha dado un giro de 180 grados. Ha perdido absolutamente todo, su vivienda, el auto que había sacado con mucho esfuerzo, incluso sacando un préstamo bancario, y penosamente el fallecimiento de 4 de sus familiares. Miguel, estamos en vivo para Exitosa. Tienes una herida en la frente, rastro de que mientras descansabas el techo se te vino encima. Por favor, coméntanos los momentos de angustia que viviste tras este terremoto.
2: Fue una pesadilla, porque yo cuando descansaba ya, había salido de viaje con el vehículo, regreso, me pongo a descansar, y entonces ahí es donde era como el suelo saltaba por arriba y todo se vino encima. Ahí me cayó un palo en la cabeza, te perdí el conocimiento, ¿no? De ahí, pero recobré la conciencia, gracias a Dios. Vi a mi familia gritando a mi costado, gritando al otro lado.
1: ¿Estaban rescatando?
2: No.
1: ¿Qué es lo que estaba pasando?
2: Estaban gritando nada más, así desesperados. Uh-huh. Entonces, ¿qué hice? Me puse fuerte, empecé a rascar toda la tierra. Uh-huh. Rascaba, había madera, rompía todo con la mano, tengo herida. Y traté de sacarlos a ellos, ¿no? Los rescaté, los saqué de inmediato, así, no sé, pero era la... No sé de dónde sacó fuerzas para sacarlos a ellos. Los saqué a la calle. Cuando estaba ahí en la calle, mi otro familiar, mi cuñado, estaba ahí adentro también. Entonces, ese momento no había ni pala, no había un pico para sacar nada. Caminé descalzo, así con la ropa puesta que estaba.
1: A oscuras, porque por acá no hay luz, no hay ni agua tampoco.
2: No hay agua, no hay luz. Ahorita prácticamente todo está inhabitable. Uh-huh. Vine caminando por aquí. Uh-huh. He escuchado gritando a mis perros, mi perrito ahí, y a mi becerro que estaba gritando.
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2: Allá mi cuñado adentro atrapado, no se escuchaba nada, pero tuve que rascar todo con la mano. Rascaba.
1: Nicolás, vamos a mencionar algo muy lamentable, porque tras este hecho, esta crisis que estaba viviendo el anexo de Pumpunya, llegaron inescrupulosos e incluso el vehículo, que claramente ha terminado destrozado, terminaron robándole las autopartes. Miguel, por favor, compártenos tu número de YAP, un número de contacto, porque sabemos que tú eres quien ha perdido toda la vivienda y tus familiares están tratando al menos hacer lo posible para tener algo para comer.
2: Sí, mira, esa noche, la madrugada, vinieron personas desconocidas haciéndose pasar porque nos iban a ayudar. Algunas cosas que quedaron encima, ahí había un pequeño ahorro en la parte de encima, en el ropero, todo eso quedó al aire. Entonces sacaron eso y se han llevado. Y ahora el vehículo de la memoria lo han robado, ¿no? Ya el vehículo quedó prácticamente inservible. Mira, a pesar de lo que está más allá, ya está peor. Por favor, quisiera a las personas de buen corazón, ¿no?, que se pongan una manita al pecho y otra al bolsillo. Un apoyo, por lo menos, de repente la máquina para... al número 931-90-0458. A nombre de Luis Miguel Saldaña Arancibia, por favor.
1: Gracias, Miguel, por compartirnos tu historia y que claramente nosotros también hacemos lo correspondiente e invocamos a las autoridades también a tomar rápidas acciones en beneficio a los afectados del anexo de Pupunya. 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
0: Muchas gracias, Omar, qué tragedia. Hay un comunicado de la bancada de Fuerza Popular que dice lo siguiente: en sesión conjunta de senadores y diputados electos de Fuerza Popular realizada el 10 de julio, se acordó que los parlamentarios que residan en Lima, así como los congresistas reelectos, no percibirán la asignación por gastos de instalación al considerar que dicho beneficio está destinado únicamente a cubrir los gastos de quienes deban trasladarse a instalarse por primera vez para el ejercicio de la función parlamentaria. Bueno, esto es lo lógico, lo razonable, ¿no es cierto? Y no debería depender de la voluntad de los congresistas. Los gastos de instalación son para los que se instalan, los que viven en el interior del país y tienen que venir a instalarse a Lima para ejercer su función. Pero esto pone en el centro de la atención la discusión sobre este vergonzoso presupuesto de 1.800 millones de soles casi que el Congreso se ha asignado a sí mismo, ¿no? Entre una de las tantas barbaridades que ha perpetrado este Congreso saliente. Y una de las primeras cosas que debería hacer el nuevo Congreso es revisar y disminuir por lo menos a la mitad ese presupuesto, porque largamente con 900 millones de soles, largamente, que el Congreso puede ser eficiente y operativo. Vamos a enlazarnos inmediatamente vía Zoom con Santiago Roca, economista. Santiago, muy buenos días.
3: Muy buenos días, Nicolás.
0: Después de muchísimo tiempo. Santiago Roca, para los que no lo recuerdan, fue jefe de plan de gobierno de Cambio 90 en la primera, cuando Alberto Fujimori fue electo el año 90. Después hubo toda una, es decir, exitosa. Fue toda una experiencia de encuentro, digamos, el proyecto que tú encabezaste, Santiago, pero 36 años, ¿cuál es tu balance? ¿Qué cosa es lo que ha fallado? ¿Qué es lo que está mal, no? ¿Qué es lo que debió hacerse y no se hizo? ¿Cuál es tu juicio, no?
3: Bueno, en realidad, el gobierno es lo que está fallando. La política económica es lo que genera perjuicio. No se toman los caminos que lleven a un mayor crecimiento y a una menor inflación. Entonces, eso repercute evidentemente en el desarrollo del país.
0: Claro. Ahora, lo que se dice es el modelo que se instauró cuando tu equipo fue reemplazado por uno que tomaba como propio muchas de las propuestas del competidor electoral en ese momento, que había perdido las elecciones, Mario Vargas Llosa. Lo que se dice es que el modelo ha funcionado, que el modelo que se aplicó y que de alguna manera está resumido no solo en la Constitución del 93, sino un paquete legislativo asociado a este modelo constitucional, que lo que ha fallado no es este modelo, sino lo que ha fallado es el aparato del Estado, es decir, ha fallado la gestión, que lo que hemos tenido es una gestión ineficiente y corrupta, y por eso este crecimiento no le ha llegado a la inmensa mayoría de gente. ¿Tú qué piensas sobre esta interpretación?
3: Fíjate, Nicolás, las dos cosas han fallado. Han fallado el modelo y ha fallado la gestión. Déjame explicarte un poco. El primer gobierno de Alan García hizo crecer la economía en su primera etapa, o sea, en los primeros dos años, la economía creció 9-10% al año, con una política principalmente que impulsaba la demanda. Alan García entra al gobierno en el año 85, baja las tasas de interés, baja el IGB del 18-19% al 11%, impulsa el gasto, impulsa la demanda y la economía crece 10% al año. Como él pensaba que la economía podía seguir creciendo con la misma política de aumento de la demanda, siguió impulsando la demanda, pero ya no a través del sector privado, sino a través del gasto público. Y como consecuencia de ese impulso en la demanda hizo que los precios comiencen a elevarse. Los precios no se elevaron en los primeros años, en el 86 y el 87, porque el incremento de la demanda obtuvo producción. La producción en el año 85 estaba recesada, las fábricas trabajaban a 60% de capacidad instalada. Entonces, cuando García da su paquetazo el año 85, bajando las tasas de interés, bajando los impuestos, etcétera, la gente tenía más plata en el bolsillo, comenzó a comprar más, y las fábricas que habían estado paradas comenzaron a producir, y evidentemente el PBI creció, la producción creció. Hasta el año 88, 87, 88, en que ya la producción estaba trabajando a todo meter, estaba trabajando a pleno empleo. Pero cuando Alan García sigue incrementando la demanda, pero en este caso la demanda del gasto de gobierno, de esa mayor demanda ya no aumenta la producción porque la producción estaba a pleno empleo. Y ya no había máquinas para seguir produciendo, no habían dólares para seguir produciendo, y por lo tanto esa demanda se iba a inflación. Entonces, los años 89 y 90 tenemos una hiperinflación tremenda, impulsada por una política económica que había empujado la demanda en su conjunto. Cuando entra Fujimori, nosotros habíamos planteado como política económica una mezcla de impulso de producción, impulso de oferta y corte de demanda, lo que se llamó el programa gradualista. Mientras que Vargas Llosa había ofrecido el programa de corte de la demanda. Claro, cuando los precios están creciendo, cuando hay hiperinflación, una política, la política recomendada por el Fondo Monetario Internacional, siempre ha sido corta la demanda, para que la gente gaste menos, la gente compra menos, los precios van a bajar. Nosotros, esa era la política que había ofrecido Mario Vargas Llosa en la elección. Nosotros habíamos ofrecido el programa gradualista, y el programa gradualista tenía un ingrediente muy importante en el lado de la producción. Decíamos, ¿por qué hay inflación? Hay inflación porque hay una mezcla de factores. Algunos se refieren a la demanda, hay mucha demanda, y otras es que hay que aumentar la producción, porque si tú aumentas la producción, los precios van a tender a bajar. Bueno, lamentablemente, el presidente Fujimori, que ganó las elecciones con ese plan de gobierno, cambió de plan de gobierno, influenciado por el Fondo Monetario Internacional y por el Banco Mundial, cambió su plan de gobierno, y al final implementó una política de un drástico corte de la demanda, un shock de precios, que lo que hizo es cortar la capacidad adquisitiva de la gente y recesar la economía. Evidentemente, no hay duda, si uno aplica una política de que le quitas oxígeno a la gente no tiene cómo comprar. Evidentemente, si nadie compra, la producción está ahí, va a bajar de precios, los productores van a decir, no voy a dejar que mi comienza a bajar los precios, baja la inflación. No es mérito que la inflación vaya bajando cuando uno tiene un programa radical de corte de la demanda, tanto del sector privado como del sector público, porque la política que implementó Fujimori fue tanto el sector fiscal, o sea, el público, si no hay ingresos, si no hay recaudación, no hay gasto, y el sector privado, un machetazo evidentemente a la capacidad adquisitiva de toda la gente. Pero evidentemente la inflación no se redujo en un año. O sea, lo que se mencionaba es que ese programa iba a ser exitoso porque la inflación se iba a reducir al año, lo que decía Vargas Llosa, yo reduzco la inflación en el primer año de un golpe. Bueno, el programa de Fujimori que implementó el Fondo Monetario no ha sido un programa exitoso. ¿Por qué? Porque no redujo la hiperinflación en un año, se demoró 6 años. La inflación baja a un dígito, o sea, llegó a 6% al año solamente en 1996. 6 años después de un paquetazo y de un programa económico sumamente duro, lo que yo llamo un programa económico a la bestia, a la bruta. Y evidentemente en el campo económico nos enseñan desde lo básico que la economía consiste en lograr resultados al menor costo posible. Entonces, evidentemente, el programa de Fujimori se implementó prácticamente en una década. La gente dice que ha sido exitoso, pero en realidad eso, los resultados que se obtuvieron de bajar la inflación a un dígito a partir del año 96 y los años posteriores, se podían haber logrado con un programa como el que nosotros teníamos en el año 90, que podría haber reducido la inflación en menor tiempo, sin que la producción se haya recesado y sin que los ingresos hubiesen bajado, como bajaron y originaron que 3, 4 millones de peruanos se hayan tenido que ir al exterior a vivir porque no tenían medios para poder ahorrar. Entonces, la pregunta tuya, Nicolás, es ¿cómo veo yo el programa que se implementó en la década del 90? Muy deficiente. Es un programa, claro, se lograron los objetivos, pero a un costo demasiado elevado. Si el Perú, si el gobierno de Fujimori hubiese implementado el programa que nosotros propusimos, el Perú hubiese salido más rápido de la hiperinflación, con menor costo económico y social y con un crecimiento mucho mayor a mediano y largo plazo. Porque simplemente se hubiese aumentado la producción en forma paralela con recortes de la demanda más graduales. Por eso que se llamó el programa gradual.
0: Ahora,
3: lamentablemente, el ingeniero Fujimori no aplicó.
0: Tomó otra opción. Ahora,
3: se acogió al programa de Chong
0: que le había recomendado al Fondo. Pero al final, es decir, ocurrió, como tú dices, ocurrió a lo bestia algo que pudo hacerse de una manera distinta. Pero el otro día comparábamos, el año 1992 me parece que era 6 mil millones de soles el presupuesto de la República, soles actuales, y hoy es 260 mil millones de soles. Es decir, el presupuesto de la República ha aumentado 42 veces en estos años. Y la interrogante es, ¿por qué esa multiplicación del ingreso público no ha redundado en el cambio de la vida de la gente? ¿Por qué, pese a que tenemos muchísimo más dinero para gastar, hay gente sin agua, la calidad de la vivienda es lo que es, la infraestructura vial es una desgracia, la salud pública es una vergüenza y la educación ni te digo? Es decir, ¿qué pasó ahí? Es decir, eso parece darle la razón a quienes dicen lo que falló fue la gestión, que es evidente que sí falló, ¿no es cierto? Sí ha fallado la gestión y la inundación por corrupción, ¿no es cierto? La pregunta es si es solo eso lo que hay que corregir.
3: Claro, la gestión ha fallado. Ha fallado tanto en la década del 90, en la década del 2010 y en la década del 2020. Fíjate, después de Fujimori, en 2010, entra Toledo, después entra Alan García. Y enfrentamos un ciclo positivo de precios de minerales a partir del 2003-2004. Y esto originó un boom que incrementó la demanda y por lo tanto la producción fue creciendo específicamente.
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3: Pero la política que Alan García promovió en esa época, ya su segundo gobierno, fue una política, recuerden ustedes, el perro y el hortelano no comen ni dejan comer. Entonces él propuso la política de comer y dejar comer. Entonces, con la política de comer y dejar comer, todos comían. Pero no se cuidaba el país. Los que comían eran los que podían comer. No había una política industrial. Entonces, los que comían eran principalmente los que se beneficiaban de los altos precios de los minerales de la década del 2003 al 2013, al 2014. Entonces, claro, vivíamos un boom, una cierta, porque de todas maneras chorrea un poquito, pero gran parte de la torta que había se fue afuera, ¿sí? Se terminó el boom de los precios de los minerales y evidentemente otra vez la economía cayó pues en falencia.
0: Santiago.
3: Mala gestión, pésima gestión. No hubo una política industrial, no hubo una política que aprovechara el boom de los precios de los minerales para fomentar la producción en manos de nacionales y en manos de lo que el país requiere, porque la política de comer y dejar comer dejas a los principalmente a los extranjeros, ¿sí? que eran los que se beneficiaban de los altos precios de los minerales, a que hagan lo que ellos tienen, a sus objetivos específicos, que no necesariamente coinciden con los objetivos del país. Entonces, ese periodo, el Perú pierde por mala política económica y pierde por mala gestión, porque también en ese periodo, la corrupción,
4: exitosa.
3: Los beneficios originaron eso. Ya después de Alan García, del 2016 para adelante, ya está dejando la economía suelta, que vaya porque diferentes gobiernos, entonces
0: claro,
3: cada uno hace lo que puede y la economía va a la deriva, no sabe dónde va, no hay
0: Santiago.
3: Un partido político, alguien que tenga una mirada de país y diga, queremos ir hacia esto, queremos hacer industria, queremos capturar valor para los peruanos, queremos gobernar nuestra geografía, sino más bien la política ha sido, en los últimos años, es concesionar. La gente cree, o el gobierno, los gobiernos creen que concesionando y dejando que la inversión venga por sí sola, ella nos va a hacer crecer y nos va a generar una economía pujante, más productiva, con mayor productividad. No es cierto, pues. Por supuesto que crece la inversión, hay inversión, porque si tú concesionas, viene la inversión, pero la inversión tiene sus propios objetivos que no están alineados
0: necesariamente con los nuestros. Santiago, tengo que ir a la pausa, te quiero pedir un favor, tenemos que ir al corte y quisiera regresar porque tengo una pregunta final. Si tú pudieras en un minuto y medio, aconsejarle algo a Keiko Fujimori, ¿qué le aconsejarías? Pero, por favor, contéstame tras la pausa. Estamos con Santiago Roca, que hace 36 años, fíjense ustedes, fue el jefe de plan de gobierno del presidente Fujimori, con el que ganó las elecciones, por supuesto, programa que después abandonó, ¿no? O dejó de lado. Volvemos a este hombre que hace 36 años pudo darle un destino distinto al país. Regresamos, esto es Exitosa, la voz de los que no tienen voz. Volvemos.

0: ahora en Exitosa, 9 de la mañana y 28 minutos. 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

0: La temperatura en Lima 21 grados, Cusco 10, Ica 18 grados, 9 de la mañana con 32 minutos. Un choque múltiple en la vía expresa Línea Amarilla a la altura del puente Huáscar en el Rímac provocó el cierre temporal del viaducto. Bomberos desplegaron al menos 5 unidades para atender la emergencia, mientras continúan las labores de rescate e investigación. En otros temas, desde los estudios de Exitosa, el ex candidato presidencial Alfonso López Chau señaló que asistiría a una eventual reunión con Keiko Fujimori si es que la mandataria así lo solicita. Sin embargo, aclaró que antes le haría una solicitud particular.
1: Si ella nos invita, nosotros iríamos. Creo que sí, corresponde. Si nos invita, iríamos. Pero creo que sería mucho mejor que antes ella nos regale un gesto. ¿Qué gesto? Que reciba a los familiares de las víctimas. Yo tengo una reunión ahora más tarde con los familiares de las víctimas y voy a repetir lo que estoy diciendo y lo digo nuevamente.
2: Pero puede ser tú, de alguna manera, un interlocutor de ese mensaje también. Es decir, sentarte con ella y decirle, oiga, señora.
1: Aquí vengo con las víctimas. Acá, ¿no? Imagínate, ¿no?
0: Y en el ámbito regional tenemos información en vivo desde Arequipa con nuestro compañero Richard Calcina. Adelante, Richard, bienvenido.
3: Información en vivo, efectivos de la comisaría del sector de Ocoña lograron la intervención y detención de un sujeto de 53 años de edad implicado en el delito contra la salud pública en la modalidad de microcomercialización de drogas. La intervención se realizó en el kilómetro 782 de la carretera Panamericana Sur en la provincia de Camaná, cuando efectivos de la Policía Nacional intervinieron una unidad vehicular y este que se encontraba a bordo se puso en actitud sospechosa. Al revisar sus pertenencias en una mochila encontraron un tupper con marihuana, por eso este sujeto quedó detenido por este presunto delito. La policía informó que se trataría de una banda quienes se dedican a abastecer de diferentes drogas a los diversos mineros que operan en las minas informales que existen en la provincia de Camaná. 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
0: 9 de la mañana con 34 minutos. 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Continuamos en Hablemos Claro con Nicolás Lucar.

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2: Estamos en Exitosa, la voz de los que no tienen voz, 95.5 en la FM Lima, canal 34 de Movistar, 6.1 en la televisión digital terrestre. ¡Exitosa! Estamos en Exitosa Noticias, nuestro canal de YouTube, y estamos en todas las plataformas de las redes sociales, por supuesto. Soy Nicolás Lúcar, esto es Hablemos Claro, está con nosotros Santiago Roca, quien fuera jefe de plan de gobierno de Cambio 90, el movimiento, el partido con el que Alberto Fujimori ganó las elecciones en 1990, y que, tal como nos lo ha resumido Santiago Roca, proponía lo que se denominaba un programa gradualista para salir de la situación de hiperinflación y restablecer el equilibrio en la economía. Lo que dice Santiago, en resumen, es que no es que solo ha fallado el Estado, la gestión y la corrupción, que el modelo también tenía una falla al carecer de un proyecto, por decirlo de alguna manera, nacional propio de desarrollo, por decirlo de una manera gruesa. ¿Qué le recomendarías tú, Santiago, a Keiko Fujimori, quien hace 36 años era una niña?
3: Sí, Nicolás, fíjate, voy a mencionar solamente tres consideraciones que podrían que se podría reflexionar acerca de ellas. Una se refiere a la posición del Perú frente a Estados Unidos y la China. La otra refería a la visión del Perú dada su geografía. Y la tercera se va a referir al tema macroeconómico. En lo que se refiere a la posición del Perú frente a Estados Unidos, hay que considerar que la China y el Asia ahora son los principales socios comerciales y el principal socio de inversiones del Perú. Estados Unidos es el segundo importante socio para nosotros. Por lo tanto, con respecto a la posición del Perú, el nuevo orden económico mundial y frente a Estados Unidos y la China, el Perú no debe alinearse con uno o con otro. Debe buscar lo que se llama el no alineamiento o la neutralidad activa del Perú en ello, porque eso le conviene a Perú. Al Perú le conviene captar inversiones tanto de China como de Estados Unidos, captar comercio de ambos lados, captar tecnología de ambos lados. Entonces es negativo para el Perú, considero, que el Perú se alinee con una de ellas. Entonces es una primera consideración que hay que tomar.
2: De acuerdo.
3: Una segunda consideración se refiere al tema de la visión del Perú a futuro. La visión del Perú debe ser una visión integral, de que la infraestructura del Perú sirva para integrar al Perú por dentro y a la vez a proyectar al Perú hacia Brasil y hacia el norte, el sur de América y hacia el Asia. Entonces, significa esto que el puerto de Chancay, significa que la industria de cabotaje, significa que el ferrocarril bioceánico se maneje inteligentemente para permitir justamente que el Perú se vuelva un polo de inversión y de comercio, tanto para el Asia como para el norte y sur de América y para la Amazonía. Y eso requiere principalmente cambiar el chip de la política de inversión. O sea, en vez de que aplaudamos las concesiones, concesionar geografía, concesionar territorio, dándole libertad absoluta a los que llegan a las concesiones a instalarse, a que hagan lo que quieran.
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3: Sí, sin ningún condicionamiento de los objetivos nacionales. Eso se viene haciendo hace 20, 30 años. En vez de concesionar, hay que gobernar territorio, gobernar geografía. Esa geografía central que tiene el Perú en América Latina y que nos lleva y nos proyecta hacia el Asia, hacia la Amazonía, hacia el norte y el sur del continente americano. Hay que gobernarlo, y gobernarlo no es concesionarlo. Gobernarlo significa pensar en los intereses nacionales para que la política se articule en función a eso.
2: Y lo tercero.
3: Entonces, esa es una segunda recomendación que le hago al gobierno. Y por último, una tercera recomendación, no hay tiempo para más, es la parte macroeconómica. La gerencia macroeconómica del país es ineficiente. Actualmente es ineficiente. Y ha sido ineficiente desde la década. Los periodos que hemos comentado, el problema de gestión de la política y de modelo y gestión de la política económica. ¿Cuál es el problema con la política macro? Los equilibrios macroeconómicos son recontra importantes, está bien, pero son de corto plazo. No hay quien esté gerenciando el corto plazo con el mediano y largo plazo. Inclusive el corto plazo, los objetivos de corto plazo están desincronizados. Y si bien la política monetaria está manejada prudentemente, hay problemas en la política fiscal y hay problemas en el sector externo. En el sector externo sobran las divisas, hay muchos dólares. El sector fiscal está sobregastando demasiado. Entonces, los equilibrios fiscal, monetario y equilibrio externo no se están manejando eficientemente. Todo el mundo dice que estamos bien macroeconómicamente. No estamos bien. Estamos manejando la economía, la macroeconomía de corto plazo de forma ineficiente. Pero más grave aún, nadie se preocupa por la macroeconomía de mediano y largo plazo. ¿Cuál es la macroeconomía de mediano y largo plazo? La macroeconomía de mediano y largo plazo es la que está mirando el ahorro, el que está mirando la inversión, la que está mirando el empleo y la productividad, y el desarrollo en general. La productividad en el Perú está en los suelos. Tenemos 70% de actividades económicas de muy poca productividad. El sector informal es realmente por eso que no prosperamos. Porque la productividad es muy baja. La productividad es muy baja porque tenemos una mala política de mediano plazo de fomentar actividades económicas con mayor tecnología, con mayor productividad. Entonces, la tercera recomendación es, señores, pongan a alguien que maneje y que haga consistente y coherente el corto plazo, la macroeconomía de corto plazo, con la macroeconomía de mediano y largo plazo. Entonces, en resumen, son tres pequeñas recomendaciones: el Perú frente al mundo y Estados Unidos, el Perú frente a su mirada geográfica, de su posición geográfica, y cómo poner esa posición geográfica para beneficio de los nacionales. Porque si no, si tú dices y se hace lo que se ha venido haciendo desde el año 90, deja que venga nomás y que ellos... se va a perder la oportunidad histórica que se vive actualmente, porque actualmente las condiciones externas son extraordinarias por los precios altos de los minerales nuevamente, tenemos términos de intercambio los mejores que hay en 100 años en el Perú.
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3: Entonces esa abundancia, porque va a haber abundancia en los próximos 5 años, se va a desperdiciar si no se tiene claro estos tres elementos,
2: Santiago,
3: que acabo de mencionar. Yo le pido que se discuta, que se considere estos tres elementos en la política que tiene el nuevo gobierno intención de implementar.
2: Santiago, te agradezco mucho por habernos atendido, por habernos dedicado parte de tu tiempo. Muchas gracias. Santiago Roca ha estado con nosotros y pone muy gentil una vez más. Es decir, es que esto, y yo sé que puede parecer a alguna gente incluso tedioso, pero esto es lo que hay que discutir. Es decir, ¿qué es lo que nos ha pasado? ¿Cómo es posible que el Perú tenga 42 veces más presupuesto que el año 92? Que hayamos crecido como hemos crecido en términos macroeconómicos, que hayamos atraído la cantidad de inversión que hemos atraído y que la gente la esté pasando tan mal. O sea, algo ha fallado acá y hay que encontrar qué es exactamente lo que ha fallado. Keiko dice, lo que ha fallado es la gestión solamente. Que tenemos una gestión en el aparato del Estado que es ineficiente y corrupta, cosa que es verdad. Más ineficiente y más corrupto no puede ser el Estado peruano. Pero es solo eso lo que tenemos que corregir. Y la interrogante que de alguna manera, y por eso ha sido la intención de entrevistar a Santiago Roca, volvamos a pensar cuál es nuestro proyecto como país. No es qué quieren los gringos, qué quieren los chinos con nosotros, qué queremos nosotros con el Perú. ¿Qué queremos hacer nosotros con nuestro propio país? ¿Cuál es nuestro plan? Y ahí suenan los grillos, ¿ah? ¿Eh? Cri, cri, cri, porque de eso hemos hablado, lamentablemente, muy poco a nivel político, porque en el mundo empresarial, ni en la academia, en las universidades, ahí sí está, se está hablando de estos temas y hay que ponerlos ahora, que es el momento de ponerlos sobre el tapete. ¿Qué país queremos construir? Y que por supuesto tenemos que construirlo todos juntos. Genaro Núñez tiene información para nosotros desde Cusco, donde hay una crisis con estudiantes de la filial de Curahuasi, que han tomado el local central de la Universidad San Antonio Abad de Cusco. Adelante, por favor.
4: Hola, Nicolás. Buenos días. Información en vivo desde la ciudad imperial del Cusco. Estudiantes de la filial de Curahuasi en la provincia de Abancay toman el local central de la Universidad Nacional San Antonio Abad del Cusco. Unos 60 estudiantes de la carrera de Ingeniería Ambiental C de Curahuasi en Apurímac exigen la realización del examen de admisión 2026-1. En tanto, Lauro Enciso, rector de la universidad, aún no aprueba este examen. Las seis puertas de la ciudad universitaria, Nicolás, de Perayo, así se llama, local de Perayo, ubicado en la Avenida La Cultura, están cerradas y custodiadas por los estudiantes protestantes. Asimismo, la Facultad de Ciencias Agrarias de Caira, ubicado en el distrito de San Jerónimo, a unos 15 kilómetros del Cusco, también fue tomada por los estudiantes. Según Luis Balazorda, presidente del Centro Federado de la Sede Curahuasi, los estudiantes no cederán hasta lograr su objetivo. Por supuesto, la Policía Nacional no puede ingresar debido a la autonomía de las universidades. En la Universidad San Antonio del Cusco estudian unos 21.000 estudiantes de cerca de 40 carreras profesionales. Van a continuar con la toma hasta que las autoridades los escuchen. En Cusco, Genaro Núñez, exitosa, la voz de los que no tienen voz.
2: Muchas gracias, Genaro. Y Omar Coca está en Pumpuya, que es uno de los lugares más afectados por el sismo ocurrido en Junín en las últimas horas. Adelante, por favor.
5: Información en vivo desde el anexo de Pumpuya. En estos momentos estamos con el jefe nacional de INDECI, quien brindará datos actualizados sobre de qué manera se está controlando esta emergencia. Señor Luis Enrique Vázquez, bienvenido a Exitosa, coméntenos por favor.
6: Sí, ¿cómo están? Muy buenos días. Lo que queremos ver es que ahora estamos justamente organizando, como usted dice, todo este tema. Tenemos una reunión con las autoridades de acá locales, así como el gobierno regional. Ya, también estamos acompañados de hombro a hombro para ver cuáles son nuestros recursos disponibles con la finalidad de poder acceder inmediatamente. Ahora, lo que tenemos a la fecha reportado, tenemos lo que es en el Centro de Operaciones de Emergencia Nacional, 5 fallecidos, 32 heridos, de los cuales 6 todavía se encuentran en el hospital, 398 damnificados, 180 afectados, tenemos viviendas destruidas 52, 43 inhabitables y 74 afectadas.
5: Ahora, vamos a poder recalcar que INDECI está desplegando equipos especializados a zonas alejadas de aquí del anexo de Pumpuña.
6: Sí, han venido 4 equipos de Lima, el día de hoy se han constituido 2, el día de ayer vinieron 2, con la finalidad de dar la asistencia técnica y poder hacer la levantación de toda la data para ver realmente cuál ha sido el impacto del sismo en la población, con la finalidad de que esta población que ha sido damnificada y afectada se le pueda dar la ayuda necesaria.
5: ¿Se puede ya anunciar un tiempo estimado de recoger todos los escombros?
6: En el tema de la limpieza de los escombros, está la 31 Brigada de Infantería, está enviando 120 personal de tropa con la finalidad de que nos ayuden en el tema de los escombros. Esperamos que el día de hoy iniciar y en el transcurso de esta semana podamos ya concluir con toda la limpieza.
5: Muchas gracias, esa es la información que tenemos para los 95.5 de la FM Lima en el mes de la patria. 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
2: Muchas gracias por la por la información. Omar, tenemos, es decir, hay la última actualización es que ha habido 5 fallecidos, se habló de 6, felizmente era una persona desaparecida que entiendo fue ubicada, aunque herida. Sin embargo, los daños materiales son muchísimos. Ronnie López tiene más información para nosotros sobre la situación desde Huancayo. Adelante, Ronnie, por favor. Buenos días.
7: Justamente como lo decía nuestro colega Omar, la situación es adversa y todavía sigue siendo incierta todo el panorama porque se habla que todavía hay varias zonas no atendidas. Ahí las autoridades tienen que organizarse, Nicolás, porque falta hacer un padrón de los damnificados. Se está yendo ciertamente llevando la ayuda, muchas instituciones, las municipalidades, esos alcaldes, pero falta orden. Las carpas siguen siendo innecesarias, o digamos, mejor dicho, necesarias, y faltan aún más. Se necesitan más carpas, y creo que ha rebasado pues la capacidad de algunas autoridades. Hay que seguir coordinando. El nuevo gobernador regional también ha estado en la zona, y bueno, él mencionaba, pedía prácticamente viviendas temporales, y también estaba pidiendo pues la declaratoria de emergencia, tendría que haber sido acelerado, lo que un poco ha colmado también ya la expectativa de que les iban a dar un bono de 500 soles los pobladores. Yo creo que sí es lo más necesario, pero en este momento lo que nosotros hemos podido avisar es que falta, se necesita urgente el empadronamiento en general, pero no solamente de la zona de Pampulla, en la plaza, hay varios anexos, hay otros también aledaños, el distrito de Viques no tiene agua. Vamos rápidamente, entonces estamos con don Julio César Gálvez, con quien vamos a conversar para que nos amplíe ya las estadísticas. Como decía Nicolás, son seis muertos o 5 muertos. Tiene que, por favor, eso especificar entonces. Don Julio César Gálvez, ¿cómo está? Muy buenos días. Don Julio César Gálvez, ¿cómo estamos en este momento? Todavía se necesitan carpas, la cifra era 6, pero creo que se ha actualizado la información, solamente son 5 fallecidos. Hasta este momento, ¿cuántas familias damnificadas tenemos, por favor?
8: Aló.
2: Sí, ¿me escucha, por favor, don Julio César Gálvez?
8: Sí, le escucho.
2: Correcto, le preguntaba hasta el momento, la actualización por favor, en el tema de fallecidos, ¿cuántos fallecidos tenemos? La actualización, los heridos que tenemos, ¿cuántos tenemos heridos?
8: Ya, correcto, mire, tenemos hasta la fecha 5 fallecidos oficialmente, ¿ya? 4 en Pumpumilla y 1 en Huacrapuquio.
2: Aló. Correcto. Y los heridos, ya, y heridos, se hablaba de más de 25 heridos. Eso también no, se ha actualizado esa cifra.
8: Tenemos,
2: don Julio César Gálvez.
8: Sí, tenemos 32 heridos, de los cuales 26 han sido dados de alta. Ya son 6 heridos todavía que están en tratamiento.
2: Muy bien, ahora en total de viviendas destruidas, ya se tiene la estadística de cuántas más o menos, no solamente en Chupacra y otros distritos ya, como Viques también, César.
8: Mire, actualmente está en evaluación, pero sin embargo tenemos registrados 48 viviendas en estado inhabitable, 48 viviendas, ¿no? Damnificados, 350 damnificadas también, familias damnificadas, ¿ah? 350 familias damnificadas.
2: Muy bien, 350 filas identificadas. Ahora lo que mencionaban también era que se haga el empadronamiento y se acerque no solo la zona, la plaza principal de Pumpuña, sino también hay otros anexos aledaños como Huaynacapa y otras más, Estrellitas, si no me equivoco también, y también como Viques, en Guayucachi también ha habido afectaciones. ¿Y cómo se viene manejando o coordinando tener la lista exacta de los damnificados y que llegue la ayuda a todos en general, don Julio César?
8: Sí, efectivamente, mire, si nosotros vemos El día de ayer los gobiernos distritales no habían registrado sus emergencias, no teníamos registro. Ayer con el apoyo de Indesi Junín ya se ha logrado registrar las emergencias. Hemos logrado ya que todos los distritos tengan su código SIMPAT, ¿no?
9: ¿Qué distritos en España?
8: Ya todos los distritos tienen su código SIMPAT. Hemos desplazado desde Lima, se han desplazado los grupos de Jiret, son especialistas. Cuatro grupos de Jiret se han desplazado acá a la zona, ya están haciendo su trabajo juntamente con un poblador que les indica la zona. Están haciendo el levantamiento de datos, el empadronamiento de familias, y vamos a tener un dato ya exacto, porque en el registro del SIMPAT no estaban registrando, no estaban haciendo ese registro completo. Ya lo están haciendo con el apoyo de los grupos Jiret que han venido de Lima. Son cuatro grupos Jiret que han venido de Lima y han sido desplegados el día de hoy en toda la zona, de afectación.
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8: Y vamos a ir de Pumpuya hacia afuera, por ser Pumpuya la zona más afectada, hacia afuera. Pero todos los distritos van a ser intervenidos por los grupos Jiret.
7: Pero el tema del agua potable todavía sigue siendo escaso, don Julio César.
8: Sí, tenemos, por ejemplo, en Viques el agua potable. Lo que pasa es que el agua de Viques no es potable, es un agua que se abastece de agua de ojos de la tierra, ¿no? Entonces, lógicamente con el sismo eso se ha tapado. Eso tiene que ya, yo pienso ahí, yo invoco a la autoridad local para que hagan trabajos de rehabilitación de esos ojos de agua. No, porque no tienen agua potable. No es que se afectó el agua potable, no. En algunos distritos sí ha habido afectación, ya los sectores están interviniendo. Yo hoy día acá en Chongos Bajo tengo una reunión multisectorial, está el ministro del Interior, está Vivienda, está Trabajo, está viceministro de Mides, Inclusión Social, ¿no? Entonces está el director nacional de Indesi, está también acá. Tenemos una mesa de trabajo. En este momento el ministro de Trabajo está haciendo su presentación de los programas que se han afectado, se han activado. En todos los sectores se han activado programas para que puedan ellos intervenir. Ayer, el día de ayer estuvo el presidente del Consejo de Ministros, él ha anunciado la activación de todos los programas sectoriales. Los mismos ministros están viniendo acá. En este momento, como repito, van a hacer una exposición a todos los alcaldes, se ha convocado a todos los alcaldes. El alcalde que no viene porque no le interesa.
7: Pues, don Julio César, por favor, no corte, nos vamos a una breve pausa, conversamos con usted, regresamos, por favor, para continuar la última parte. Vamos a la pausa.

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0: 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Regresamos a Huancayo con Ronnie López. Adelante, Ronnie.
1: Punya en las zonas afectadas del sitio de Chombos Bajo y en los diferentes anexos. Con la pregunta final a Julio César Gálvez, le preguntaba sobre la situación actual, me dio algunas cifras, pero finalmente creo que en este momento van a tener una reunión. ¿Quiénes forman parte de esa reunión? Entiendo para la acción inmediata de ayuda que van a realizar en este momento, don Julio César Gálvez.
2: De ayer, con la visita del primer ministro, que vino también con el ministro de Defensa, bueno, se ha activado una serie de mecanismos de financiamiento, intervención sectorial. Están acá los mismos ministros como titulares del pliego, se están apersonando. En este momento está haciendo una exposición de la intervención y lo que se está activando acá en la región afectada, el ministro de Trabajo. Y luego vendrá el ministro de Vivienda. Y así se está activando todos estos mecanismos, ¿no?
1: Muy bien, don Julio César Gávez, te agradezco, entiendo, creo que continúa el trabajo en campo. Muchas gracias, estaremos en contacto más adelante. Muy buenos días.
2: Buenos días, si me permiten un último llamado, por favor.
1: Adelante, adelante.
2: Sí, el llamado es a las autoridades. Mire, hay una pequeña sensación de desatención de parte de la población respecto a las carpas. Este es un tema muy, muy crítico. Ya el gobierno regional ha entregado a los distritos carpas, tenemos capacidad para entregar más carpas, tanto desde el gobierno regional como de Indes y Junín, pero los distritos tienen que entregar esas carpas a sus pobladores. Ese es el mecanismo correcto. No entrega directamente Indesi, no entrega directamente el gobierno regional, son los distritos los que tienen que entregar, ¿no? Entonces eso hay que, ese procedimiento se tiene que mejorar, por favor.
1: Claro, en todo caso no hay acción de las autoridades, hay alcaldes que continúan de fin de semana, no están actuando de manera inmediata, no ha estado el día de ayer y hoy día al menos, pues, que se apresure. Creo que es el llamado hidráfico, don Julio César Gálvez, ¿no?
2: Así es, por favor, así es. Y en el caso de algunos distritos, hoy día se va a complementar, se va a seguir atendiendo con este tema de las carpas, ¿no?
1: Correcto. Muchas gracias, don Julio César, por la comunicación con Exitosa. Lo he escuchado, Nicolás, es lamentable. Y eso dialogamos ayer acá, porque mucha no llamaba y mencionaba que el alcalde distrito de Ayucachi estaba el día fin de semana de fiesta, no le interesó. Ayer igual, estaba en otra fiesta, continuaba. Y así, este es un ejemplo de que la situación adversa de nuestras autoridades es muy poco comprometida con su población. Esa fue la información desde Huancayo. Nicolás, adelante.
0: Muchas gracias, Ron. El problema es que la gente es la que elige a este tipo de autoridades, ¿no? O sea, ¿quién puso a una autoridad que en una circunstancia tan crítica simplemente todo, da la impresión de que ni se preocupa por lo que la gente está sufriendo y viviendo? Bueno, la gente lo puso ahí, ¿no? Lamentablemente. Vamos a seguir con la cobertura sobre toda la situación que se vive en Junín. Ha habido confirmados, como ustedes saben, 5 fallecidos, hay decenas de heridos, y lo sorprendente es que el sismo ha sido solo de 5.1 de intensidad, y según han explicado los especialistas, la gravedad de los daños tiene que ver con lo poco profundo que ha sido el epicentro, y con un problema nacional, que es la falta de preparación de las construcciones, la antigüedad de las mismas, el material que se usa para hacerlo, la autoconstrucción, que muchas veces no es guiado, es más, en la mayoría de las veces no es guiado con criterios técnicos, y que eso expone a que esto sea finalmente lo que ocurra, ¿no? La destrucción total, ¿no? En alguna zona. Regresamos con Omar Coca a Pumpunya, donde los pobladores del barrio Centro Unión están quejándose por la indiferencia por parte de las autoridades con respecto a la grave situación que están atravesando. Adelante, por favor, Omar.
3: ¡Nos ayuda! ¡Queremos ayuda! ¡Queremos ayuda!
4: Información en vivo desde los exteriores de la Municipalidad Distrital de Chupuro. En estos momentos, los ciudadanos afectados tras este sismo de gran magnitud están solicitando ayuda porque no les han entregado carpas, están durmiendo en la calle, la temperatura llega a los 2 grados en horas de la noche y lo más importante, se sienten olvidados en medio de esta tragedia. Ellos han perdido sus viviendas, también sus animales. Estamos con Mario García, quien es uno de sus representantes. Doctor, estamos en vivo para Exitosa. Coméntenos, por favor, ¿qué es lo que le está faltando a usted?
5: Buenos días. Primeramente quiero felicitar a Radio Exitosa por estar en Chupuro para que puedan ustedes, como de la radio, hacer conocer a la opinión pública, al Estado, de que nosotros estamos olvidados acá en Chupuro. Acá los señores están durmiendo en las chacras, en la intemperie, no tienen carpa, no tienen alimentos. Otras personas nada más se están beneficiando. Entonces ustedes, señores, como de la Radio Exitosa, por favor, esta voz de protesta haga llegar al Estado, a los congresistas, a todas las instancias, para que pueda llegar el apoyo.
4: ¿Qué han perdido ustedes, por
5: favor? Nosotros hemos perdido nuestra casa, se ha caído, ha aplastado animales y están durmiendo en la intemperie. No tenemos apoyo, no le alcanza de repente a la municipalidad con las carpas, porque las réplicas hoy a las 7 de la mañana también hemos sentido con bastante, y está constantemente las réplicas. Por favor,
4: algo que acotar usted también, madre.
6: Muy buenos días con Radio Exitosa. Por favor, nosotros somos familias pobres, ustedes, ya les he dicho, si pueden verificar, no tenemos nada, hemos perdido nuestros animales, gracias a Dios estamos con vida, nuestra familia está bien, pero hemos perdido casi todo, señor. Por favor, queremos ayuda, más que nada barrio Centro Unión, está olvidado la parte baja de Centro Unión. Estamos bien olvidados, no tenemos ayuda. Pero con las personas, ayer vino el señor Emerson, al menos nos ha apoyado con algunas cosas, pero con eso estamos. Por favor, Radio Exitosa, que nos apoye.
4: Esperemos que las autoridades puedan hacerse presentes. El ministro de Vivienda está en conversaciones con algunos alcaldes, pero esta es la realidad de los ciudadanos que nosotros damos a conocer a través de los 95.5 de la FM Lima en el mes de la patria exitosa.
0: Muchas gracias, Omar, y estamos ahora enlazados telefónicamente con el presidente de la República, José María Balcázar. Presidente, buenos días.
7: Buenos días, don Nicolás.
0: ¿Ha escuchado usted, presidente, los reclamos de la gente que requiere ayuda, requiere atención, están durmiendo en condiciones muy precarias, hay una serie de carencias, y la molestia es que no sienten una presencia de las autoridades? ¿Qué van a hacer ustedes para remediar esta situación?
7: No, nosotros en primer término hemos actuado de inmediato, están llevando los ministros todos desde ayer temprano, hoy igualmente se han ido, está vivienda, está transporte, está salud, educación, está trabajo, todas esas cosas, y maquinaria, y también van a llegar las más carpas y módulos de vivienda. Eso ha sido una lamentable catástrofe allí, de tal manera que todo el gabinete está ya trabajando, yendo y viniendo con más ayuda alimenticia inclusive, y todo pensión 65 se ha reactivado y estamos firmando un decreto de urgencia inmediato. Estamos con toda la logística ahí, no se nos ha olvidado lo que pasa don Nicolás, que el fenómeno ha sido muy amplio, de mucha lejanía en algunos distritos y caseríos, de tal manera que yo creo que eso se va a tener que paliar en parte en la medida en que estamos trasladando toda la ayuda. Inclusive hay un centenar de soldados del ejército que han llegado para también apoyar el rescate y otras actividades propias de un sismo.
0: Ahora, hay quejas con respecto a las autoridades municipales, ¿no? A la falta de respuesta, incluso en algunos lugares hasta de presencia, ¿no? Pero en fin. Ahora, usted dice, presidente, que hoy día mismo será atendida toda esta gente.
7: Sí, porque anoche no ha sido suficiente atenderlos a todos, han dormido en la calle bajo cero, el clima es muy fuerte, pero como le digo yo, ya están todos los INDES y todos están allá, están trabajando, ha llegado la maquinaria de transporte para las remociones, todas esas cosas se están haciendo como corresponde, y nosotros vamos a darnos íntegramente esta situación.
0: Ahora, presidente, es cierto que quedan pocos días para el final de su mandato, le quedan solamente 7 días para el ejercicio de su mandato. ¿Va a ocurrir algo en esta semana? Se ha hablado, por ejemplo, reiteradamente del bendito indulto a Pedro Castillo. ¿Esto va a ocurrir durante su gobierno? ¿Está en su agenda alguna decisión con respecto a este tema?
7: Todavía no se ha tomado ninguna decisión, se ha interrumpido por esta situación en Junín, estamos dedicados exclusivamente en eso, y créame de que hay prioridades que atender, como en este caso todos los ministros están por allá trabajando, y yo me parece que el decreto de urgencia que estamos para sacar en este momento, para que la ayuda sea más fluida en todas las instituciones, socorrer a los hermanos que han sufrido estas calamidades. Lo otro sigue su curso normal en cuanto se refiere al Ministerio de Justicia, que está trabajando el dictamen correspondiente al pedido que han hecho los familiares del señor Pedro Castillo, de tal manera que yo creo que entre mañana o pasado seguramente emitirán el dictamen que corresponde, y a partir de ahí podemos conversar sobre este tema que por ahora ha pasado.
0: Ah, ya, pero no está excluida esa posibilidad, ¿no es esto algo que debería atender más bien el nuevo gobierno, en todo caso, de Keiko Fujimori?
7: También no se descarta esa posibilidad, porque usted comprenderá que en una democracia participativa y de amplia concertación, como lo ha planteado la nueva presidenta, podría ser tratado tranquilamente, o sea, no es un tema cerrado.
0: Ahora, ha salido en las últimas horas un reportaje con la ocurrencia de supuestos gastos superfluos bajo su gestión, que en realidad no queda claro si esto es una práctica común que se ha venido repitiendo, ¿no es cierto? Por ejemplo, los kits antiestrés que se han comprado para el personal en el Ministerio de Ambiente o compras de monederos y juegos de manicure, ¿no? Para el personal,
7: yo creo que,
0: ¿no?
7: Yo creo que eso se tiene que revisar, porque algunos ministerios parece que no tienen la idea clara de para qué se deben usar los dineros del Estado. En eso nosotros tenemos que ser muy estrictos. Yo he dicho a la presidenta de que nuestra gobernanza debe estar bajo el control de la Contraloría General de la República, por lo que tenemos que dejar un buen precedente. Ahora hay, inclusive se ha denunciado compras de pistolas, pero usted sabe que ese es un asunto que lo maneja el Ministerio del Interior para la lucha contra la delincuencia. De tal manera que hay que ver en contexto de qué gasto estamos hablando.
0: Claro, porque
8: exitosa.
0: Lo que no se entiende es cuando nosotros hemos preguntado, por ejemplo, sobre la adquisición de estas 31.000 pistolas que en un procedimiento que no ha sido el regular, que no es parte de una estrategia integral. Y según las evidencias, a precios por encima de lo que deberíamos estar pagando por cada una de esas armas, se ha dicho que la unidad ejecutora es la que decide. Es decir, ¿cómo es posible que nada? Es decir, si está ante tanta evidencia de un proceso con señales de irregularidad, lo lógico sería suspenderlo, y sobre todo en un momento de transición. Se supone que parte de las medidas que va a anunciar Keiko Fujimori tienen que ver con la crisis de inseguridad. Y dentro de eso hay un paquete, entiendo, de medidas, de adquisiciones para la policía en todos los sentidos, armamentos, chalecos, sistemas de comunicación, etcétera, ¿no? ¿No sería lógico suspender ese proceso y dejarlo al nuevo gobierno, o hay alguien desesperado porque se haga?
7: No, yo he sido el primero en oponerme, lo mismo en lo que ya le inclusive conversamos con Exitosa Noticias, en el sentido de que también nos hemos opuesto a la compra de los tanques coreanos. Esas formas y modos de cómo las unidades ejecutoras en este país han venido ejerciendo, yo creo que corresponde al nuevo gobierno reglamentar bien eso, porque si no, ya no se puede controlar la forma unilateral de cómo algunas instituciones, no todas, están haciendo ese tipo de compromisos, y que inclusive en los contratos se ha denunciado de que para la adquisición de tanques habría firmado la institución llamada FAME en lugar de hacer la empresa coreana exitosa, que supuestamente va a vender los tanques, y esa no ofrece ningún tipo de garantía porque no ha firmado la carta fianza, que la carta fianza es para ejecución inmediata de un adelanto, y que en este caso era un adelanto total de la compra. Entonces yo creo que esas circunstancias nosotros no hemos aceptado, y tenga la seguridad de que eso será objeto de una revisión de la Contraloría, porque también es cierto de que la Contraloría a veces hace exámenes post actos administrativos cuando ya la compra está realizada. Yo creo que debe ser una actividad complementaria para que eso no se pueda producir.
0: Ahora, ha habido un cambio en el Ministerio de Trabajo que algunos señalan que tiene como principal objetivo o casi único el registro sindical del FENATE, que es el sindicato que agrupa a los sectores más radicalizados del magisterio, y que no ha logrado, entiendo, hasta hoy su registro porque no ha podido cumplir con los requisitos.
7: Bueno, ese es un asunto antiguo y viejo de pulsa polémica. Usted sabe que en ese sector educativo hay dos líneas, diremos, una que maneja el SUTE y Patria Roja y controla la derrama magisterial, y el otro es el FENATE creo se llama, que es el grupo de Pedro Castillo Terrones. Entonces, en esa disputa están los maestros luchando por la independencia de la derrama magisterial. Yo creo que el trasfondo fundamental es eso, y no las acusaciones que hacen que el FENATE,
0: claro,
7: sería
0: un brazo derecho. Pero la derrama es un organismo privado, ¿no es cierto? No es una institución pública.
7: No tanto así porque si no, no tendría presencia en la derrama el Ministerio de Educación. Es una institución, diremos, mixta. Por eso es que la legislación tiene que ser interpretada y en todo caso cambiada, porque es el mayor descontento de los maestros en el Perú. Me han hecho llegar sendas reclamaciones, e inclusive, fíjese usted, hay un proyecto que se quedó en el Congreso para el Pleno, no se pudo ver, precisamente reformando la reforma magisterial para que sea una verdadera democracia representativa de los verdaderos maestros y no de aquellas gentes que políticamente por años siguen manteniendo, diremos, esta institución, que la gente, el propio profesorado lo critica, dan créditos sumamente caros y sin embargo ellos no se ven representados. Pero entonces yo no conozco mucho la vida en realidad del magisterio, y lo que le estoy transmitiendo son esas inquietudes que generó un proyecto de ley que no ha sido todavía.
0: Pero por lo que yo entiendo, esos reclamos corresponden a un sector del magisterio más bien minoritario, porque si no hubieran obtenido hace rato su reconocimiento como federación, que tiene requisitos que manda la ley y que no los han podido cumplir.
7: Bueno, pero esos puntos de vista, amigo Lucas, son puntos de vista políticos. Yo no quisiera en eso tomar parte, pero
0: acaba de hacerlo, presidente. Acaba de hacerlo, claramente. O sea,
7: no, le digo que el proyecto de ley está en marcha, pues.
0: Bueno, pero eso lo verá ya el nuevo Congreso, me imagino, ¿no?
7: Claro, claro.
0: El antiguo ya feneció, ¿no?
7: Escúcheme.
0: Sí.
7: Escúcheme, pero es un hecho real. Es Si usted examina y le pregunta a un profesor de la derrama magisterial respecto a qué grupo político lo controla, y si se siente, imagínese, si se siente o no se siente representado, y le van a decir que no. Inclusive le prohíbe retirarse de la derrama magisterial. ¿Qué democracia es esa?
0: Bueno, pero no sé, yo creo que está... Es un tema de los propios maestros y que los maestros tienen que resolver. Y si una organización como Patria Roja ha tenido el liderazgo del SUTEP por alguna razón, debe ser tantos años, ¿no? Yo creo que el gran error de Pedro Castillo fue pretender dividir el SUTEP, ¿no? Crear un organismo, un sindicato paralelo, porque uno puede estar en desacuerdo con una directiva, entonces la cambias, ¿no? Pero lo que no puedes hacer es destruir o pretender destruir una organización sindical que le costó tanto sangre, sudor y lágrimas, como dicen los maestros, crear, ¿no?
7: Sí, yo creo que lo dejamos ese tema para ellos, mejor, los maestros, que lo resuelvan.
0: Mejor, presidente. Ahora, ha habido una llamada de atención.
7: Las reclamaciones son intensas, pues. Esa polémica, imagínense cuántos maestros son en el Perú. Por esa razón yo creo que mejor dejamos para que ellos deslinden al interior del Magisterio Nacional y vean cuál es lo mejor que puede ocurrir para ese tipo de sindicalismo. Ahora,
0: pero hay una voluntad política del gobierno, de su gobierno, presidente, de inscribir al FENATE, entonces, por lo que entiendo de sus palabras.
7: No tengo yo el documento en mi mano, yo lo que estoy recibiendo es la noticia suya.
0: De acuerdo. Ahora, ha habido una controversia por... ¿Cómo es esto de la solicitud de la pensión vitalicia? Y ya cuando hubo esta discusión con Francisco Sagasti, se tomó la decisión de que no correspondía, que las pensiones vitalicias para presidentes solo eran válidas para presidentes electos constitucionalmente y no presidentes encargados por el Congreso.
7: Sí, yo creo que tiene toda la razón la crítica cuando se ha hecho. Yo en ningún momento he pretendido ni pretendo una pensión vitalicia. Ha habido un error de interpretación en la solicitud por la parte legal que se ha presentado. Yo lo que estoy reclamando, nada más ni nada menos, que me reactualicen mi pensión de vocal supremo que he tenido que tengo en el Poder Judicial. Esa pensión está congelada a mi solicitud porque yo no podía percibir como congresista una pensión del Poder Judicial. Entonces, como lo suspendí, he pedido que se actualice, nada más. Yo soy un pensionista del Poder Judicial, más de 35 años de servicio, y tengo mi pensión asegurada entre la ley 25-30. De tal manera que eso no hay ningún problema que interfiera con un concepto de pensión vitalicia de un presidente. Esa es cosa totalmente distinta, pero ya se ha aclarado, inclusive con un escrito que he presentado.
0: Presidente, la presidenta ya electa y debidamente acreditada, Keiko Fujimori, le ha pedido a usted que no haga más cambios en los ministerios, que no se produzcan más nombramientos. ¿Usted habló de esto con ella? ¿Ha dado usted una instrucción en ese sentido? Porque la verdad sorprendió que hasta ministros se han cambiado, pues faltando tan poco, simplemente se deja un viceministro encargado si está en proceso de transferencia, ¿no?
7: Bueno, pero el tema se ve por los resultados. Si los resultados son éticos, lícitos, que va a favorecer a la nueva administración, me parece que no habría ninguna objeción que hacer. Lo dañino es cuando alguien pretende manipular una nueva plaza, un nombramiento, como el objeto de perjudicar a la nueva administración. Eso sí sería recusable. Yo no creo que la presidenta nueva tenga ninguna objeción de nuestra administración. Nosotros le hemos ofrecido la mejor transparencia y dejar en azul las cuentas, y además sujeto a todo tipo de intervención de la Contraloría Nacional de la República. Queremos volver a la tradición democrática de entregar formalmente el poder para que no se repiten los gobiernos transitorios que hemos tenido los últimos años. Yo creo que hay que aprender a vivir en democracia y hacer las críticas constructivas.
0: Eso, con esta frase, ¿está usted criticando la conducta de Roberto Sánchez, presidente, que ha dicho que él va a ser un infierno el gobierno de Keiko Fujimori, expresiones así, y que incluso ahora no termina claramente de reconocer la decisión con respecto? Es cierto que ha ganado por muy pocos votos, como ocurrió hace 5 años con Castillo, pero Keiko Fujimori ha ganado las elecciones, ¿no? ¿No cree usted que debería ser más explícito Roberto Sánchez con respecto a esto?
7: No, pero ya eso sería tomar para el partido una opinión del amigo Sánchez, y cada uno tiene su propia visión de cómo entiende la democracia, cómo entiende las elecciones. Yo he participado, por ejemplo, en la entrega de credenciales, lo he recibido en Palacio a la presidenta, he dialogado con ella y muy buenas relaciones desde el punto de vista del futuro que le espera al país, de la forma como se debe gobernar, consensuando pareceres y criterios, un país con diferencias tan abismales entre la selva amazónica, el sur del país quecho hablante y el norte.
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7: Eso hemos estado claro en cómo debe enfocarse en el futuro para que el país pueda despegar un desarrollo sostenido con una economía inclusiva y no depredativa. Todas esas cosas hemos conversado y estamos, me parece a mí, en la misma línea de interpretación de la realidad peruana.
0: Presidente, le agradezco mucho por habernos atendido, ha sido usted muy gentil. Muy buenos días.
7: Gracias, señor.
0: Muy buenos días, José María Balcázar, presidente en ejercicio todavía por los próximos 7 días, ha estado con nosotros en la línea. Vamos a ir a la pausa y vamos a regresar con Noelí Mesa, especialista de la Gerencia de Servicios al Contribuyente de SUNAT, sobre este tema del nuevo sorteo de SUNAT. Nos va a explicar exactamente en qué consiste y por qué no solamente es una obligación y es conveniente en general para el contribuyente y para la sociedad que usted pida boleta, pida factura, sino que encima puede ganar un sorteo. Vamos a la pausa y vamos a hablar sobre esto. 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

0: La temperatura en Lima 21 grados, Cusco 10, Ica 18 grados, 10 de la mañana con 33 minutos. En exclusiva para Exitosa, el presidente de la República, José María Balcázar, informó que todo el gabinete se encuentra trabajando en Junín, tras el sismo de magnitud 5.1 que afectó a la región. Asimismo, anunció la firma de un decreto de urgencia y el traslado de ayuda inmediata para atender a las familias damnificadas.
1: No, nosotros en primer término hemos actuado de inmediato, están llevando los ministros todos desde ayer temprano, hoy igualmente se han ido, y maquinaria, y también van a llegar las más carpas y módulos de vivienda, y estamos firmando un decreto de urgencia inmediato, estamos con toda la logística ahí, no nos hemos olvidado lo que pasa don Nicolás, que el fenómeno es muy amplio, de mucha lejanía en algunos distritos y caseríos.
0: Tras ser consultado sobre un eventual indulto a Pedro Castillo antes de que culmine su mandato, el presidente Balcázar señaló que aún no han tomado ninguna decisión y que están enfocados en otras prioridades.
1: Todavía no se ha tomado ninguna decisión, se ha interrumpido por esta situación. En Junín estamos dedicados exclusivamente en eso y créame de que hay prioridades que atender, como en este caso todos los ministros están por allá trabajando, y yo me parece que el decreto de urgencia que estamos para sacar en este momento para que la ayuda sea más fluida en todas las instituciones.
0: Y en el ámbito regional tenemos información en vivo desde Huacho con nuestra compañera Adriyil Vázquez. Contigo, Adriyil, bienvenida.
2: Gracias por el pase. Información en vivo desde la ciudad de Huacho. Un menor de 8 años falleció en un hospital de Lima luego de permanecer en estado crítico tras resultar herido durante una intervención policial registrada en la madrugada en la ciudad de Huacho. Según la denuncia presentada por su madre, ellos viajaban en un taxi junto a su pareja, su hijo y una amiga, luego de asistir a una feria. De acuerdo con su versión, el vehículo fue intervenido por la Policía Nacional tras un presunto intento de evadir un operativo, situación que terminó en un accidente de tránsito. La madre sostiene que durante la intervención uno de los efectivos

0: Realizó un disparo por circunstancias que son materia de investigación. El proyectil impactó al menor en la cabeza. Inicialmente el niño fue atendido en el Hospital Regional de Huacho y debido a la gravedad de sus lesiones fue trasladado a un hospital de Lima donde lamentablemente se confirmó su fallecimiento. Para Exitosa Perú, informó Adriel Vázquez en Huacho 96.1 del FM en el mes de la patria. 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
1: 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Continuamos en Hablemos Claro con Nicolás Lúcar.

0: 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Soy Nicolás Lúcar, esto es Hablemos Claro, y Noelina Mesa, especialista de la Gerencia de Servicios al Contribuyente de SUNAT, está con nosotros. Bienvenida, Noelina.
1: ¡Exitosa! Buenos días, Nicolás, mucho gusto, encantada de estar el día de hoy contigo para hablarte sobre el sorteo de comprobantes de pago.
0: Y no hablaremos de nada más, te prometo. Ya, vamos a lo del sorteo. ¿Cómo funciona esto del sorteo? Porque estoy viendo que hay una serie de premios que tiene este sorteo, que lo puedo adelantar yo, ¿no es cierto? Hay 120 premios de 500 soles, 70 premios de 1000, 10 premios de 5000, 5 premios de 10000 y un premio de 20000, que no va a ser una sola vez, ¿no? Va a haber...
1: Exacto. Mira, ¿no? Vamos por partes. Primero tienes que ingresar a sorteo.sunat.gob.pe para poder registrarte. Primero es el registro, en este caso, del participante. Ahora, ¿quién puede en este caso participar? Todas las personas que son mayores de edad, identificadas con su DNI, carnet de extranjería o CPP. Una vez que haces el registro correspondiente, luego haces el registro de tus comprobantes de pago. Ahora, en el registro del participante hay algo que sí me gustaría mencionar, que es importante indicar bien el correo y también el número de celular, porque a través del correo le van a mandar una clave para que pueda hacer su validación, porque el contribuyente, en este caso, o el participante, perdón, tiene que crear su clave de ingreso. Entonces, una vez de que yo hago el registro ya del participante, voy a poder registrar mis comprobantes de pago que estoy pidiendo. ¿Qué comprobantes? Boletas de ventas electrónicas y recibos por honorarios electrónicos que me emitan de 5 soles en adelante. Entonces, esos
0: boletas
1: son los
0: y recibos. Exacto. Y recibos por honorarios que tienen que ser, ahora son electrónicos. Exacto, pues, ¿no es cierto? Ahora todo es electrónico.
1: Entonces, ¿no? Justamente lo que nosotros buscamos es sensibilizar, pues, de que las personas soliciten sus comprobantes de pago, exijan, ¿no? Cada vez, por ejemplo, que uno va a un grifo, que uno va a una bodega o a lavar un carro, exigir que me dé mi boleta de venta electrónica. Y ojo, tiene que estar identificado el número de documento de entidad, sea DNI, sea carnet de extranjería o sea CPP.
0: Ya, ahora, ¿tú qué haces? ¿Entras a sorteo? Vamos a hacerlo, sí, prácticamente, ¿no es cierto? Entras a sorteo.
1: Sorteo.sunat.gob.pe.
0: De acuerdo. Y de ahí tú te registras.
1: Exacto.
0: Primero, ¿no es
1: donde
0: cierto?
1: Donde dice participa ya, ingresamos y hacemos el registro correspondiente.
0: ¿Y cómo adjuntas tú las...
1: Mira, Nicolás, ahora ya no necesitas adjuntar nada, ni necesitas guardar el comprobante, porque como es electrónico, simplemente vas a registrar los datos, que es el número de serie del comprobante, el número del comprobante,
0: el
1: número
0: de RUC. O sea, no tienes que tomarle una foto, ni escanear, ni hacer nada.
1: Nicolás, con el número agarras, mira, te dan... Vamos a imaginar que te fuiste a lavar tu carro y te dieron tu boleta de venta electrónica. Para esto tú ya te registraste.
0: ¿Dónde? ¿Ah? ¿En qué país pasa eso?
1: No, pero ahí viene, pues, nuestra la exigibilidad por parte nuestra, ¿no? Porque seamos
0: claro,
1: sinceros.
0: Porque es un estímulo, tú.
1: Exacto,
0: sí, perdón.
1: ¿No? Seamos sinceros, a veces cuando vamos, ¿no? Vamos a una bodega o vamos a que nos laven el carro. No exigimos el comprobante. Y lo que también nosotros pretendemos es que justamente las personas que tengan un negocio, empresas, empiecen a emitir estos comprobantes, también tengan esa cultura.
0: ¿Cuándo,
1: ¿no?
0: ¿Cuándo puedes exigir? En todos los casos, es decir, cualquier producto o servicio que se
1: exacto,
0: te cambie.
1: Exacto, yo puedo solicitar, pedir mi comprobante.
0: Desde el punto de vista tributario, claro, es obligatorio.
1: O sea, es obligatorio a partir de 5 soles para arriba. Pero si es menos, igual, si yo deseo, lo puedo solicitar, porque yo estoy haciendo una compra o un servicio. Pero para el sorteo, es de 5 soles para arriba. Entonces, imaginemos que ya me registré. Entonces, mi siguiente paso es que me dieron mi impresión del comprobante. Entonces, yo llego a mi casa o de mi trabajo, en mi celular, empiezo a hacer el registro de mi comprobante
0: exitosa
1: de pago.
0: Para lo cual tú ya te has inscrito.
1: Ya me inscribí, no, ya tengo mi contraseña y para eso yo registro mi comprobante. Así de fácil y sencillo, ¿no? Voy a registrar los datos. No interesa, por si acaso, puedes decir, pero Noelina, el monto es importante. Por ejemplo, yo solamente tengo de 5 soles, ¿no? De 5 soles para arriba, es indistinto. Pero sí hay que dejar en claro, Nicolás, que hay una excepción acá, que son 3 comprobantes de pago por día y por RUC. Te doy un ejemplo. Supongamos que me voy al grifo X en la mañana, en la tarde y dos veces en la noche. He pedido mi boleta de venta y me han dado 4 boletas de venta en el día de hoy, ¿no? Y llego a mi casa y quiero hacer el registro. Pero las reglas señalan que solamente pueden ser 3 comprobantes de pago por día y por RUC. Quiere decir que de ese grifo, por el día de hoy, solamente voy a registrar 3 comprobantes de pago. Al día siguiente, si me vuelvo a ir ese grifo, puedo registrar
0: del día
1: siguiente.
0: Ahora, entra en la factura, no. Porque la factura es solo boletas y recibo por honorario.
1: Exacto, ¿por qué?
0: O sea, por ejemplo, si tú vas al dentista, vas al médico, le tienes que pedir un recibo por honorario.
1: Exacto, así es. Lo usual, vas al médico, al dentista, o por ejemplo, va al gaspitero a tu casa, o cualquier otro tipo de servicio que te brinden y te emiten un recibo por honorarios electrónico, también no hay ningún problema, eso lo vas a poder registrar. Esa es la idea, ¿ya? Ahora, lo importante acá es que este sorteo, digamos, esta exigibilidad que nosotros, esa sensibilización que buscamos, van a tener beneficios todas estas personas. ¿Cuáles son grandes premios? Que tú ya lo acabas de mencionar. Son exactamente, mira, 2 sorteos. Uno el 16 de octubre y otro el 16 de febrero. En el 16 de octubre vamos a tener 416 ganadores, 208 para Lima y también 208 para provincia, imagínate. Son 208 ganadores.
0: ¡Exitosa!
1: Y 2 de ellos se pueden ganar 100,000 soles. Así es, ese es el premio máximo. Así que tenemos premios de 500, premios de 1,000, premios de 5,000, 10,000, 20,000, 50,000 y 100,000 soles. Son en total son 800,000 soles en divididos, 400,000 para provincia, 400,000 para el.
0: Ahora, tu derecho a participar, o sea, cada vez, o sea, tú tienes derecho a participar una vez por día, digamos, en el sorteo.
1: No.
0: ¿O no?
1: O sea, cada vez más opciones tengo de participar o de ser un ganador, mientras más comprobantes de pago yo solicite.
0: O sea, cada comprobante que tú registres te da derecho a entrar al sorteo.
1: Imagínate.
0: O sea, si tú pones 100 comprobantes de pago, 100 ingresa, los 100 entran al sorteo.
1: Así es. Mientras más solicitemos comprobantes de pago, boletas de ventas electrónicas o recibos por honorarios electrónicos y los registro, imagínate cuánta opción tengo para ganar y qué podría hacer. O sea, todos tienen un sueño, ¿no?, que cumplir. Podrían poner un emprendimiento.
0: Tito Almite peleando, Nicolás, con el Abacarros acá afuera para,
1: Nicolás,
0: que le dé
1: comprobante. Pero dime, a ver, Nicolás, ¿qué harías tú con 100,000 soles si te los ganas?
0: No te puedo decir. Desarrugarme. No,
1: un sueño.
0: Y no la cara.
1: Pero es así, yo, o sea, eso vamos, ¿no? Vamos a esa sensibilización de cada persona que nos está escuchando el día de hoy. Pidan su comprobante de pago. Acostumbrémonos a que un acto tan sencillo ganas tú y gana el Perú.
0: Bueno, vamos a seguir, ¿no? Los sorteos son.
1: ¿Cuándo? El 16 de octubre y el 16 de
0: febrero. Pero tenemos tiempo para regresar.
1: Así
0: ¿por qué
1: es?
0: No hacemos el compromiso de regresar y
1: claro.
0: Porque ustedes me imagino que van a ir teniendo un registro de cuánta gente,
1: mira,
0: está inscribiéndose,
1: Nicolás,
0: para ir
1: te
0: diciendo,
1: comento, ¿ah?
0: ¿No?
1: Mira, hasta el día de hoy me han pasado la información, son 25,000 personas que ya se han inscrito. Estamos hablando de 12,500 en provincia y 12,500 en Lima. Y de comprobantes de pago ya tenemos más de 125,000 comprobantes de pago registrados.
0: Estoy viendo que es bien amable la página.
1: Es,
0: o sea, ahí hay un tutorial, te explica, pero lo primero es inscribirte.
1: Sí, te tienes que inscribir.
0: Te escriben y una vez inscrito empiezas a cargar con los números. No tienes que tomar fotos, ni escanear, ni nada.
1: Ni
0: simplemente
1: guardar.
0: Con el número del recibo de honorarios o la boleta.
1: Exacto.
0: Entras al sorteo.
1: Nicolás, ¿y tú te acuerdas cómo era antes? ¿Tú alguna vez has participado?
0: Supuesto,
1: ¿cómo hacían antes, Nicolás?
0: Me acuerdo que era así, era permanente además lo de los sorteos.
1: Y pedías, ¿y te acuerdas que antes era todo físico, que teníamos que colocar en el sobrecito, ¿no?
0: Tenemos que terminar por hoy, Nulina.
1: Okay.
0: Tenemos que terminar. Pero vamos a volver, ¿ah? Para ver, además, vamos 25,000, a ver en una semana o dos cuánto vamos.
1: Claro, perfecto, Nicolás, encantada de estar acá contigo.
0: Y van a ver cómo funciona esto, porque esto funciona.
1: Claro.
0: Muchas gracias,
1: Norina, gracias, Nicolás, muchas gracias.
0: Con nosotros, y nos vamos en nuestra conexión regional para Trujillo con Lucho Aguilar. Adelante, por favor.
2: Buenos días, Nicolás, está en cabina el doctor Carlos Bocanegra, él es un reconocido biólogo de la Universidad Nacional de Trujillo y ha venido a alertarnos de algo que debería ser preocupación nacional. Primero, la muerte inminente de los pelícanos que están llegando al terminal pesquero de Buenos Aires, que son alrededor de 400, el riesgo por la citación de estos pelícanos que al morir también son cadáveres que van a contaminar, y lo que él está proponiendo, ¿no?, que es el control de los nidos que están en las Islas Guaneras y el reclutamiento de los ejemplares jóvenes y alimentación en su propio hábitat natural. Nicolás, doctor Carlos Bocanegra, Nicolás Lúcar, en Lima, y también te escucha el doctor Carlos Bocanegra, Nicolás.
0: Doctor Bocanegra, buenos días. Lo escuchamos, somos todo oídos. ¿Qué hacemos?
3: Definitivamente la muerte es inminente de estos animales, de estas aves y de los mamíferos marinos. ¿Por qué? Porque sencillamente el alimento escaso, la anchoveta, su principal alimento, no se va a recuperar de la noche a la mañana. Las temperaturas del mar, que son antes por el fenómeno del niño, van a continuar altas y como consecuencia, ausencia de alimento, muerte asegurada. Ahora, lo que sí yo puedo llamar la atención es el hecho de que, ¿cómo protegemos a la especie, a las poblaciones? Está muy bien la actitud solidaria de darle alimento, he visto gestos maravillosos, pero la pregunta real es, ¿se va a continuar hasta qué fecha alimentando estos animales? A todos, no son 400, a nivel nacional estamos hablando de miles de aves. Entonces aquí la alternativa es la siguiente. Como biólogo pesquero, les puedo proponer asegurar los nidos que están abandonados de estas aves que están en las islas, porque estas aves, su nicho, su hábitat, son las islas, acondicionarlas. Luego, de todos los ejemplares que están migrando a la ciudad, seleccionar solo a los jóvenes, a los ejemplares jóvenes, y trasladarlo a su hábitat y allí alimentarlos. De tal suerte que así vamos a asegurar la sostenibilidad o permanencia de la especie. Un aspecto que también llama la atención es el hecho de sanitario. Vale decir, tuve la oportunidad en el 2012 de hacer una investigación sobre la muerte masiva de aves, de estos pelícanos en la libertad. ¿Qué encontramos en las aves moribundas? Estaban parasitadas completamente. Lo más peligroso es que en su buche encontramos lombrices de la especie Ascaris. Estas lombrices, cada hembra arroja 250 mil huevos. ¿Y por dónde? Obviamente con las excretas de las aves. Esas manchas blancas que vemos en los terminales o en la playa son excretas que tienen, obviamente, estos huevos de estos parásitos. Tenemos que tener cuidado porque los niños a veces se acercan a tomarse una fotografía porque ya nos espantan esas aves, no es que ya están famélicas. Mueren por desnutrición, por inanición.
0: Nicolás. Sí, ahora, ¿cómo sería este proceso de alimentación? Porque lo que usted dice, ingeniero, no hay que sentarnos a esperar que las aves hambrientas vengan a buscar comida, sino hay que llevarles comida o seleccionar a los jóvenes y a las especies, a los individuos más jóvenes y trasladarlos a su hábitat y ahí darles de comer. ¿Y qué se les daría de comer? ¿De dónde va a salir la alimentación para estas aves?
3: Bueno, para estas aves. Hay una entidad que es responsable, ¿no?, que es el CERFOR, que tiene que ver con la protección de la fauna silvestre. Y estas son fauna silvestre. Entonces, ahora el tema grave es que estas aves se van a acostumbrar a venir, migrar y buscar alimento en los terminales, ¿no? Entonces, esto va a complicar. Yo sugiero que es la entidad principal, CERFOR, el Ministerio de Medio Ambiente, etcétera, que tienen que tomar estas acciones porque tienen, se supone, personal calificado para eso, y tienen presupuesto para proteger la fauna silvestre, ¿no? ¿Qué alimentos? Están aceptando en estos momentos estas aves hasta residuos de otras aves, de pollos, de patos, de peces, los mismos residuos. Oiga, es impresionante cómo compiten por un pedazo de residuo, ¿no? Es
2: claro. Doctor, y la otra interrogante es, ¿cuál sería el papel en este momento del Ministerio de Salud respecto a estos parásitos que están en el terminal y que podrían contaminar el pescado que va a ir a los mercados? Punto uno. Y punto dos, ¡exitosa! ¿Estos pelícanos por hambre podrían convertirse en especies agresivas a los comerciantes?
3: Bueno, al comerciante agresivo no, pero sí disputan, hemos visto en épocas pasadas, porque esto ocurrió en el año 2017, que disputan los peces, lo arrancan de la canasta de los de las amas de casa, ¿no? Porque su hambre es tan alto que obviamente les lleva a eso, ¿no? Pero que sean agresivos, básicamente no se ha visto esa situación.
2: Y ahora, ¿cuál es el papel? ¿Qué debería hacer el Ministerio de Salud respecto a este riesgo con estos parásitos y con los cadáveres también de los pelícanos que se van a presentar más adelante? Porque usted dice que la muerte es inminente.
3: Es que esto no es de ahora. El año 2017 se ha presentado una mortalidad muy fuerte de aves desde el año 2012 que reporté para el caso de La Libertad. El 2023, si revisamos las estadísticas de la población censada de aves marinas, hemos visto que ha caído dramáticamente. Es decir, y ahora con el Niño 2026 y 2027, prácticamente la población de aves estaría a punto de desaparecer. Por eso es que propongo una alternativa ecológica para poder salvar a estas poblaciones.
2: Perfecto. Nicolás, esa es la realidad que estamos viviendo en Trujillo y que seguramente se replica en toda la costa norte del Perú. Desde Trujillo, el doctor Carlos Bocanegra, biólogo catedrático de la Universidad Nacional de Trujillo. Luis Aguilar, para Exitosa.
4: Muchas gracias, doctor al ingeniero Bocanegra y a Lucho Aguilar. Qué grave esto, ¿ah? ¿Eh? Qué grave, y es simplemente el comienzo de la señal de lo que ya estamos sufriendo por el fenómeno del Niño. Nos vamos inmediatamente con Cristian García para Arequipa. Adelante, Cristian, buenos días.
5: Buenos días, Nicolás. Aquí en Arequipa hay una tensa calma respecto de las ¡Exitosa! Primeras informaciones en relación a los efectos que tendrá la región sobre el fenómeno del Niño. Tenemos un antecedente muy delicado que está ubicado entre los distritos de Yanaguara, Caima y Cerro Colorado. Hay una torrentera que muchos años ha estado inactiva y que por el paso del tiempo fue reducida en su cauce por la construcción irregular de los propios propietarios de la zona y también la indiferencia de la autoridad municipal correspondiente. Esa torrentera se desbordó este año y ha llegado a alturas de 2 metros el agua que bajaba por la torrentera, afectando a más de 500 viviendas y casi un centenar de vehículos. Esa torrentera todavía no es culminada en cuanto a labores de prevención. Las autoridades se están reuniendo para ver si es que puede el gobierno central transferir recursos y nos gane el tiempo. Ahí está Richard Calcina con más información. Adelante, Richard, Exitosa.
6: Muchas gracias, información en vivo. Un saludo cordial desde Arequipa para todo el Perú. Nicolás, Cristian, estamos ubicados nosotros aquí en la torrentera El Chulo, límite del distrito de Cerro Colorado, para este lado, el distrito de Caima también para este lado, y hacia abajo tenemos el distrito de Yanaguara. Hay que recordar que las lluvias pasadas han golpeado fuertemente a estos distritos y ha colapsado un puente incluso acá, porque este puente es el puente Bailey que recientemente se ha instalado. Pero existe preocupación por parte de los diversos ciudadanos, de las diversas familias de esta zona y otras de Arequipa, porque de darse fuertes lluvias, ya estamos muy cerca del periodo de lluvias, pues la afectación podría ser de repente hasta mayor si es que no se construyen, no se avanza en cuanto a un tema de prevención. En estos momentos, precisamente la municipalidad de Cerro Colorado viene desarrollando unos trabajos porque aquí había gran cantidad de tierra que la están recogiendo, esta tierra por este lado. A ver, vamos a ver. Amigo, una consulta, ¿cómo está? Buenos días, bienvenido, Exitosa.
7: Exitosa.
6: Ustedes son de Cerro Colorado, ¿verdad?
7: Sí.
6: ¿Qué tipo de trabajo están desarrollando?
7: Estamos haciendo la descolmatación de la torrentera Chuy.
6: ¿Retirando primero todo lo que es la tierra?
7: Claro, primero retirando la tierra y bueno, vamos a armar el enrocado.
6: Después se va a armar acá un enrocado.
7: Uh-huh, así es.
6: Esto es como medida de prevención para, claro, para la lluvia ya.
7: Uh-huh, sí.
6: Correcto. Ahora, esto, ¿en cuánto tiempo aproximadamente tienen previsto desarrollarlo?
7: Lo del retiro de la tierra, estimamos acabar el día viernes de esta semana.
6: ¿Y el enrocado?
7: Enrocado no sabría decirlo.
6: Eso está por verse, de acuerdo también entiendo al presupuesto.
7: Claro.
6: Al presupuesto, el trabajo también en conjunto que tiene que ser con otros distritos.
7: Uh-huh, exactamente.
6: Correctamente. ¿Cuál es su nombre, disculpe?
7: Sebastián González.
6: ¿Qué cargo tiene?
7: Supervisor de campo.
6: Supervisor de campo, correcto. Muchas gracias. Bueno, ahí está la maquinaria trabajando, descolmatando precisamente. Y aquí está la torrentera que se espera que tenga que limpiarse y enrocarse. Hay un presupuesto de 200 millones de soles que es para labores de prevención y reconstrucción de toda esta zona y se estima que los alcaldes van a buscar este presupuesto con el gobierno central para que se pueda cristalizar finalmente toda esta reconstrucción de esta torrentera del Chullo. Información desde Arequipa en los 104.9 en el mes de la patria exitosa.
5: Solo 200 millones, Nicolás, para esta torrentera. Y hay una cantidad similar de torrenteras en todo Arequipa, en toda la región. Ya se ha hablado desde la Ciudad Blanca sobre los problemas respecto del desabastecimiento de algunos productos hidrobiológicos y el incremento de otros. Pero también hay que decir que la zona alta, la Sierra Sur, donde estamos nosotros aquí en Arequipa, hay una información de que habrá sequía, habrá un déficit de lluvias. Las lluvias intensas se van a producir en las zonas costeras hasta las cuencas medias. Pero en las zonas altas habrá un déficit hídrico y junto ¡exitosa! Con las altas temperaturas, esto también va a afectar a un total de 160 mil hectáreas de cultivo en la región Arequipa. Así es que estamos prevenidos, sí, estamos preparados, no. Así las cosas en la Ciudad Blanca, mi estimado Nicolás.
0: Sí estamos, mi querido Cristian, en todo el Perú, lamentablemente. Muchas gracias por la información. Yo tengo que terminar por hoy, los dejo con Katiuska Torre. No, Jesús Verde va a estar hoy día en reemplazo de Katiuska en Exitosa Te Escucha. Vamos a continuar con la cobertura especial con Omar Coca, nuestro enviado, desde Pumpuña, que es la zona más afectada de la zona de Chongos en Junín. Afectada por el sismo que tuvo, aunque solo 5.1 de intensidad, cosa que nos puede parecer en el resto del país poco, la cercanía a la superficie del epicentro y las condiciones de las construcciones han generado un daño enorme, incluyendo la pérdida de 5 personas y muchísimas viviendas e infraestructura. El ingeniero Hernando Tavera, presidente ejecutivo del Instituto Geofísico del Perú, va a conversar sobre este tema con Jesús Verde. Y en la secuencia, primero, tu salud, el doctor Carlos Sandoval, médico geriatra, hablará sobre las caídas más frecuentes en adultos mayores, que son producto de serios accidentes que producen incluso fracturas, caídas y golpes menores, ¿no? Y en el artista del día, desde Nueva York, Jesús va a conversar con el reconocido productor musical y director de orquesta. Es un fenómeno, Tony Zúcar. Y el nuevo tema, Lo Bueno Viene Ya. No se lo pierdan. Conmigo será hasta mañana. Que tengan muy buenos días.
8: 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La hora en Exitosa, 10:59 a.m. En el mes de la patria, Exitosa.

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0: Hola, ¿qué tal? Muy buenos días a todo el Perú. Son exactamente las 11 de la mañana con 4 minutos. Un poquito de música para distender esta semana que se ha iniciado, digamos, hay que decirlo, ¿no? O sea, lo que ha pasado en Junín, pues nos tienes que llevar a una reflexión mayor sobre cómo es que estamos preparados ante sismos que ya no son de ahora, sino son de siempre, y posiblemente tengamos sismos mucho más intensos en los próximos años. Y hay, digámoslo, un estudio al respecto. Por eso yo creo que es importante, y sí, como medio de comunicación, de que en ese sentido debemos estar todos siempre preparados, alertas, con la mochila de emergencia a la mano, siempre verificando además cómo se encuentra la disposición de nuestros hogares respecto a las salidas de emergencia. Si vives en un edificio, lo correcto será hablar con tus demás vecinos, con la junta, para tomar medidas al respecto. Nunca está de más la cultura de la prevención aquí en el Perú, que es un país, repetimos, altamente sísmico. Esto ha pasado en Junín hace tan solo algunas horas. Todavía hay un cálculo menor de 5 personas fallecidas. Sí, es completamente distinto el número de afectados y gente que se ha quedado sin vivienda. Sí, el Estado tendría que actuar ya de inmediato. Entiendo yo que el señor José María Balcázar está haciendo lo propio, lo ha dicho hace tan solo unos minutos con Nicolás Lúcar, de que sus ministros están desplegados, pero la gente está demandando mayor apoyo. Claro, y es que cuando se produce una emergencia de este tipo, las horas cuentan, en principio porque de inmediato tú lo que buscas es rescatar a la mayor cantidad de personas posibles para que no pierdan la vida, y lo otro es asegurar que tengan la mínima atención en cuanto a alimentos y seguramente salud, y ahí es donde tiene que entrar, digamos, en desarrollo todo un plan estratégico que, imagino yo, lo deben tener las autoridades de esa parte del Perú. En breve vamos a estar con Omar Coca, que es nuestro enviado especial a la zona afectada, que es Chupaca, si no me equivoco, en Junín, donde, repito, este fin de semana han fallecido 5 personas y al menos 300 han quedado damnificadas o afectadas. Ha sido un sismo catalogado por los expertos como destructivo, a pesar de que la intensidad no ha sido, digamos, la estimada para ese nivel. Claro, pero es que el nivel de profundidad ha sido, digamos, ha sido muy superficial, 24 kilómetros. Además, suma a esta situación el hecho de que las viviendas son bastante precarias, y debemos empezar a mirarnos sobre esto que ha sucedido en Chupaca, en Junín, y lo que podría pasar aquí en Lima Metropolitana, donde tenemos el grueso de la población, casi 11 millones de personas viviendo en esta metrópoli, que tampoco es que haya crecido bien, es sumamente informal en el ámbito de la construcción. Y tenemos que empezar a poner foco sobre esto también. Las autoridades que vengan más adelante ya están más que advertidas. En realidad este es un tema no de ahora, es un tema, repito, de siempre, sobre el cual no le ponemos mayor énfasis. Ahora toca prevenir y seguir hablando de esto en lo sucesivo. Bien, vamos a iniciar el programa, ¿les parece?, con las 3 noticias más importantes del día. Soy Jesús Verde, esto es Exitosa Te Escucha, aquí en Exitosa. Los acompaño hoy por Tiusca Torres Aybar, que seguramente se va a reincorporar en los próximos días. Va a estar ella en el horario de nuestro querido amigo Ricardo Rondón, a quien le extendemos nuestro más sincero y sentido pésame. Ha fallecido su padre y imaginamos que está en este momento junto a su familia despidiendo a su padre, y pues se va a tomar un tiempo para volver nuevamente con su audiencia durante las tardes en Contra el Tráfico. Así que arranca hoy Katiuska a las 4 de la tarde y seguramente mañana ya la tendremos aquí en su horario en Exitosa Te Escucha. Vamos con las 3 noticias más importantes que se han presentado hasta este momento. Bueno, a ver, verán ustedes, 11 de la mañana con 8 minutos, esto es Exitosa para todo el Perú. Bien, ahora, en entrevista con Exitosa, el presidente encargado, José María Balcázar, informó que todo el gabinete se encuentra trabajando en Junín tras el sismo de magnitud 5.1 que afectó a la región. Asimismo, anunció la firma de un decreto de urgencia y el traslado de ayuda inmediata para atender a las familias damnificadas.
1: No, nosotros en primer término hemos actuado de inmediato, están llevando los ministros todos desde ayer temprano, hoy igualmente se han ido, y maquinaria, y también van a llegar las más carpas y módulos de vivienda, y estamos firmando un decreto de urgencia inmediato, estamos con toda la logística ahí, no nos hemos olvidado lo que pasa don Nicolás, que el fenómeno es muy amplio, de mucha lejanía en algunos distritos y caseríos.
0: Bueno, a esto se ha comprometido José María Balcázar, entonces todo su gabinete está trabajando en Chupaca, en Junín, atendiendo esta emergencia, y eso es lo correcto. Ahora, también ha opinado sobre otros temas. Insiste él en que el indulto o el otorgamiento de algún tipo de gracia para Pedro Castillo es un tema que todavía no lo analizan de manera conjunta. Sin embargo, estamos claros en que hay presiones para que el golpista sea liberado, y lo otro es que también hay esta intención de querer inscribir a el sindicato de maestros que fuera organizado y beneficiado por Pedro Castillo. Estamos hablando del FENATE, se habla de que el nuevo ministro de Trabajo tiene ese objetivo. Y esto va en detrimento de la derrama magisterial y el propio SUTEP, así que opinó José María Balcázar al respecto.
2: Ahora, ha habido un cambio en el Ministerio de Trabajo que algunos señalan que tiene como principal objetivo o casi único el registro sindical del FENATE, que es el sindicato que agrupa a los sectores más radicalizados del magisterio, y que no ha logrado, entiendo, hasta hoy su registro porque no ha podido cumplir con los requisitos.
1: Bueno, ese es un asunto antiguo y viejo de pulsa polémica. Usted sabe que en ese sector educativo hay dos líneas, digamos, una que maneja el SUTE y Patria Roja y controla la derrama magisterial, y el otro es el FENATE creo se llama, que es el grupo de Pedro Castillo Terrones. Entonces en esa disputa están los maestros luchando por la independencia de la derrama magisterial. Yo creo que el trasfondo fundamental es eso, y no la acusación que hace que el FENATE,
2: claro,
1: sería
2: un brazo derecho. Pero la derrama es un organismo privado, ¿no es cierto? No es una institución pública.
1: No tanto así porque si no no tendría presencia en la derrama del Ministerio de Educación. Es una institución, diremos, mixta. Por eso es que la legislación tiene que ser interpretada y en todo caso cambiada, porque es el mayor descontento de los maestros en el Perú. Me han hecho llegar sendas reclamaciones, e inclusive, fíjese usted, hay un proyecto que se quedó en el Congreso para el Pleno, no se pudo ver, precisamente reformando la reforma magisterial para que sea una verdadera democracia representativa de los verdaderos maestros y no de aquellas gentes que políticamente por años siguen manteniendo, diremos, esta institución, que la gente, el propio profesorado lo critica, dan créditos sumamente caros y sin embargo ellos no se ven representados. Pero entonces, yo no conozco mucho la vida en realidad del magisterio, y lo que le estoy transmitiendo son esas inquietudes que generó un proyecto de ley.
0: Bueno, este es un tema que va a generar seguramente puntos de discusión y alguna respuesta de SUTEP, que tiene a su cargo la derrama magisterial. Lo concreto aquí es que el señor José María Balcázar, bueno, no le quedan más de 8 días en la presidencia de la República, así que estos temas en realidad ameritan un mayor tiempo de análisis y de desarrollo, así que lo correcto sería que no vaya más allá. Ahora, hay que recordar que el FENATE, en efecto, es fue promovido por Pedro Castillo, fue lo primero que hizo ni bien ingresó a la presidencia de la República, tratar de validarlos, pero en honor a la verdad, el FENATE tiene serias acusaciones relacionadas con su pasado, ¿no? Con Sendero Luminoso, y lo que significa, por ejemplo, la constitución del Movadef, que ha sido el brazo legal de este grupo terrorista. Eso tendría que recordarlo también el señor José María Balcázar cuando dice que algunos maestros le han hecho llegar sus reclamos respecto a esta situación y la búsqueda de independencia de lo que él considera una institución mixta, ¿no? Es decir, de carácter privado, pero además con intervención del Estado. Bueno, son temas bastante picantes los que ha, digamos, comentado el señor José María Balcázar. Repito, le quedan 8 días encargado de la presidencia de la República. Vamos ahora con el segundo tema del día y tiene que ver con la conformación del próximo gabinete minicameral y quienes van a liderarlo de alguna manera. Estuvo más temprano en una entrevista con Exitosa Alfonso López Chao, senador electo y líder de Ahora Nación. Aseguró que se reunirá con Keiko Fujimori si es que recibe una invitación de la candidata o ya mandataria electa. Sin embargo, señaló que antes debería convocar a los familiares de las víctimas de las protestas sociales.
3: Si ella nos invita, nosotros iríamos. Creo que sí, corresponde. Si nos invita, iríamos. Pero creo que sería mucho mejor que antes ella nos regale un gesto. ¿Qué gesto? Que reciba a los familiares de las víctimas. Yo tengo una reunión ahora más tarde con los familiares de las víctimas y voy a repetir lo que estoy diciendo y lo digo nuevamente.
2: Pero puede ser tú, de alguna manera, un interlocutor de ese mensaje también. Es decir, sentarte con ella y decirle, oiga, señora.
3: Aquí vengo con las víctimas.
2: Acá, ¿no?
3: Imagínate, ¿no?
0: Bueno, es Alfonso López Chao, ¿no? De Ahora Nación. En realidad él ya tiene, ¿no es cierto?, una alianza de la izquierda, tanto para la Cámara de Senadores y Diputados. Está asociado con Obras y Juntos por el Perú. Aquí el tercero siempre, digamos por ahora, en discordia es el Partido Buen Gobierno, conducido por el señor Jorge Nieto, que estuvo la semana pasada con nosotros aquí en Exitosa. Bien, vamos ahora finalmente con la tercera noticia más importante que se ha producido hasta este momento. En comunicación con este medio, el viceministro de Salud Pública, Henry Rebaza, informó que el sismo de magnitud 5.1 registrado en Junín deja hasta este momento 5 personas fallecidas y al menos 60 heridas.
4: Es el último que recibí, 4:00 a.m. el día de hoy. Nosotros tenemos reportados 60 personas fallecidas con algún grado de lesiones. De ellos, 6 han sido hospitalizados en el Hospital Carrión, 3 en el Hospital El Carmen, y tengo además a la fecha 5 fallecidos confirmados por el problema sucedido en esta zona, ¿no?
5: Cuando usted me dice 60 damnificados con lesiones, ¿me está diciendo 60 heridos? ¿Así puedo entender?
4: Sí, así se entiende.
0: Bien, que los heridos, algunos ya han sido, digamos, dados de alta, que no han tenido mayores problemas o complejidades. Los que están, digamos, con un problema mayor, están siendo derivados a diferentes hospitales cercanos a la zona donde se ha producido esta situación que aún está en desarrollo. Omar Coca llegó rápidamente al lugar, es el enviado especial de Exitosa. ¿Cómo estás, Omar? Haznos, por favor, un resumen, danos un contexto de qué es lo que sucede a esta hora de la mañana en Junín, donde vemos que hay autoridad trabajando, conversando, dialogando, hay militares y ayudando en la remoción de los escombros, igual que los bomberos. ¿Pero qué más se necesita? ¿Cómo estás?
6: Exitosa. Dale. Jesús, un gusto saludarte. Información en vivo desde del distrito de Chongobajo. En estos momentos el ministro de Trabajo ha culminado una reunión con varias autoridades de esta localidad. Hablamos del ministro de Trabajo, el señor Flavio Cruz, quien también ha estado con el señor Zapata, ministro del Interior, y a su vez el ministro de Vivienda. Vamos a tratar de conversar con ellos. Ministro, estamos en vivo para Exitosa, ministro. El resumen de esta reunión, por favor. El resumen para esta reunión, ministro. Estamos en vivo para Exitosa.
7: Estamos esperando la publicación nada más del decreto supremo que comprende los distritos que van a ser declarados en emergencia. Esa es una primera etapa de acción, tanto de trabajo, de vivienda, todos los ministerios. Segundo, todos los alcaldes deben hacer el trabajo de recoger los inventarios de daños en función con Gancho, corroboramos con el COER, puede informar para ver cuál sería la segunda etapa de atención de damnificados y afectados. Así que esas son por etapas, como entenderá usted, es todo un proceso, ¿no?
6: Una vez más para Exitosa, ¿qué hay de las casas prefabricadas que muchos ciudadanos reclaman?
7: El ministro de Vivienda acaba de decir, se le podría a usted preguntar, que vayamos preparando plataformas para que en tanto hayan las plataformas, van a traer los módulos prefabricados.
6: Sí. ¿Hay algún dato relevante que se pueda brindar a estas horas del día, teniendo en cuenta que ya está pasando cerca de 48 horas de la emergencia?
7: Bueno, creo que el decreto ya es un logro importante, lo que nos permite activarnos más, porque sobre qué marco legal podríamos actuar, ¿no? Y el llamado a las municipalidades para que articulen de inmediato, o sea, nos falta más articulación, lo que vamos a mejorarlo a partir de este momento.
6: Hay bastante descontento, señor ministro, afuera hay bastantes personas protestando porque necesitan la ayuda del Estado y no lo sienten.
7: Claro, eso es normal. Bueno, muchos han agradecido también la presencia inmediata del gobierno regional, también del gobierno central. Nosotros venimos en una etapa, ¿no?, indirecta, digamos, dando, por ejemplo, el empleo temporal, y eso les permitirá recuperar su economía.
6: ¿Está preparado el Estado actualmente para confrontar esta emergencia?
7: Creo que el sistema de defensa civil está preparado, pero dicen, ¿cómo actúo si no sé cuántos damnificados existen? Nos falta, por ejemplo, eso. A esta hora no tenemos el número exacto de damnificados, ni de casas, por ejemplo, afectadas, o cuánta gente desempleada puede quedar, o también el sector de educación, recién están haciendo su reporte.
6: Eso mencionaba sobre el empleo que se iba a dar a las personas, algo de
7: 335 empleos, eso está garantizado para una primera etapa. 5 distritos se va a afectar, más de 900 mil soles que se va a invertir.
6: Gracias, señor Flavio Cruz. Entonces, esta es la información que nosotros estamos trayendo desde el distrito de Chongos Bajos. Como verán, hay Jesús, y vamos a detallarlo, hay varia incomodidad de varios sectores, varios distritos que claramente no sienten este apoyo, pero de todas maneras se está garantizando. Hay viviendas que están totalmente destruidas, animales muertos bajo estos escombros. Ya hay personas que claramente han fallecido, 5. El trabajo todavía aún continúa, el personal de salud se ha desplegado en varias localidades lejanas, por ejemplo, a la localidad de Pucuya, y nosotros estamos informando minuto a minuto lo que se viene realizando en esta región a través de los 95.5 del FM Lima en el mes de la patria exitosa.
0: Bien, gracias a Omar Coca, vamos a volver con él más adelante, es el trabajo de las autoridades, pero aquí hay que ser muy, muy, ese sudo, porque han pasado ya 48 horas y medidas se han tenido que tomar rápidamente, ¿no? O sea, están demorando con el decreto de urgencia, y ya esto tendría que estar publicado en normas legales, y yo no lo veo publicado hasta este momento. Ya son exactamente las 11 de la mañana con 21 minutos, y pues esto que dice Flavio Cruz, ¿no?, que es el actual ministro de Trabajo, de aquí a los próximos 8 días, es que me extraña que no tengan reportes, ¿no?, y que estos sean rápidos, por ejemplo, del número correcto de damnificados, de viviendas afectadas, que creo que sí están los reportes, o no sé si se lo han dado al señor Flavio Cruz. En todo caso, estas son cosas que se tengan que tomar en consideración para futuros eventos que se puedan dar. Yo entiendo que hay planes de acción de los bomberos, de defensa civil, de todos los entes encargados, ¿no?, de prevención en cuanto a desastres naturales. Solo queda nada más que activarlos, ¿no?, cuando se dan este tipo de situaciones. Está Hernando Tavera con nosotros. Hernando, ¿cómo estás? Buenos días.
8: Muy buenos días.
0: No sé si escuchabas tú a las autoridades, pero yo siento que hay una demora que me parece injustificada, ¿no?
8: Bueno, mira, en principio el evento sísmico ha ocurrido, como todos sabemos, pues el día 18 a las 9:24 de la noche. Es un evento que ocurre en una profundidad de 10 kilómetros asociado a la reactivación de la falla Altos del Mantaro. Esta falla y el epicentro se encuentran muy cerca del distrito de Chupaca, aproximadamente 15 kilómetros de distancia, y eso ha generado que se tengan pues niveles de sacudimiento altos del suelo, con la consecuente daño en viviendas de adobe, de quincha, que son típicas de esta zona, ¿no? Y también obviamente dañadas por las lluvias, por el tiempo que ha transcurrido, ¿no? Entonces, yo creo que eso ya nos marca el camino realmente a qué tipo de construcción es la que debemos tender a futuro, no solamente en esta región, sino en cualquier otra región del país.
0: Entiendo yo que esta falla, que seguramente muy pocos conocen, digamos que está siempre presente. Es una de las que también se manifiesta en cuanto a movimientos, ¿no? Estoy hablando de la falla tectónica.
8: El valle del Mantaro tiene dos fallas importantes o dos sistemas de fallas importantes. Una que está hacia el lado este, que es la falla del Huaytapallana, al pie del nevado del mismo nombre, y hacia el otro extremo del Valle del Mantaro está la falla de los Altos del Mantaro, que es menos activa que la falla de Huaytapallana. La falla de Huaytapallana lo tenemos muy presente porque en el año 69 generó dos eventos sísmicos también con magnitudes cercanos a 6, que produjo también mucho daño en la región, en la zona, ¿no? Y la falla del Mantaro presentaba microsismicidad, pero aparentemente pues no tenemos historia de una reactivación de esta falla hasta el día de hoy, ¿no? Entonces por eso que muy poco se le conoce, pero es parte de esta dinámica activa que se tiene en los Altos del Mantaro.
0: Hernando, siempre te llamamos para tener una idea clara de lo que pasa con los movimientos sísmicos, y es importante que el público sepa cuáles son, digamos, ¿cuál es la condición de este país? Y este país, y yo se lo comentaba a Tito Vites hace unos minutos, yo hace mucho tiempo escuchaba decir de que hay lugares del Perú que no se iban a mover nunca, pero hoy estamos hablando de que todo el Perú prácticamente se mueve.
8: Mire, yo siempre, bueno, últimamente he estado invitando a la población que ingrese a internet y busque el mapa sísmico del Perú, publicado por el IGP al año 2025. Y podemos darnos cuenta ahí que los sismos que están identificados por círculos se distribuyen prácticamente en todo el territorio peruano. Entonces, no podríamos decir que no existe una sola área urbana en el Perú que en el pasado no haya sido afectada por un sismo. Incluso Iquitos, ¿no? Los sismos que han ocurrido en Pucallpa, en la zona de las lagunas, en el 2019, un sismo de 8.0, por ejemplo,
0: ha sacudido
8: Iquitos, ¿no? Entonces realmente todo en nuestro país es sísmico, solamente es cuestión de tiempo, ¿no? De que los sismos se hagan presentes en una u otra región.
0: Yo fui a ese de Iquitos también, y en ese momento se decía que la selva, digamos, era inamovible. Y a propósito de lo que sucedió, y ya las cosas empezaron a cambiar, no sé si se han tomado medidas, ha pasado ya
8: por ejemplo, en todos los años en los últimos 50 años, probablemente podamos decir, en la zona de ceja de selva, ¿no? Lo que está a la parte de Pucallpa hasta la frontera con Ecuador, han venido ocurriendo sismos de magnitud 7, 7.5, pero en el 2019 a nosotros nos sorprendió que ocurra un sismo de magnitud 8, exactamente cercano a Pucallpa, una zona que se llama Las Lagunas, ¿no? Y este sismo sacudió Iquitos, ¿no? La ciudad de Iquitos. Entonces, para nosotros fue una sorpresa el evento de estas características. Pero eso nos dice que realmente pues es cuestión de tiempo que alguna zona sea afectada por un sismo, ¿no? Y tal como le he comentado, la falla Altos del Mantaro, pues no teníamos historia de que haya generado en el pasado un sismo grande de estas características, pues ahora ha ocurrido y ya podemos tener información, ¿no? Pero también una vez más, este sismo pone sobre la mesa el hecho de que si no mejoramos la calidad de las construcciones, pues siempre probablemente estemos contando historias semejantes a lo que pasó en Pisco o semejante a lo que pasó con otros amigos de Venezuela, ¿no?
0: Sí, bueno, aquí es la misma constante, ¿no? El hecho de que sean construcciones improvisadas, que no tengan la calidad técnica que amerita.
8: Claro, sobre todo en las zonas andinas. En las zonas andinas, obviamente, las áreas urbanas se han levantado sobre antiguos deslizamientos, que son un material que no es muy, muy estable, por ejemplo, y siempre prevalecen las viviendas de adobe, de quincha, con techos de madera y calaminas, ¿no? Entonces, creo que ahora entendemos un poco más de que tenemos que intentar cambiar el tipo de construcción, sobre todo en esas zonas, ¿no? Donde en algún momento tienen que estos sismos volver a repetirse.
0: Bueno, y eso pasa o va a pasar en Lima, digamos de una manera, si es que se da a los niveles que se han proyectado, un sismo de casi 8 o 9 grados de intensidad, pues aquí sería altamente destructivo. Solo una cosa, el hecho de que se haya activado esta falla de los Altos de Mantaro, digamos, ¿puede llevar a que se tenga algún tipo de idea de que esto, no sé, podría generar ya que se produzca un sismo mucho más fuerte en el corto plazo?
8: No, si se refiere a esta misma falla, no lo sabemos. Ojalá quisiéramos tener una bola de cristal, ¿no? Y ver realmente qué es lo que va a pasar a futuro. Eso no lo podemos saber. Pero si somos un país sísmico, evidentemente van a seguir ocurriendo sismos. ¿Dónde? Pues con mayor frecuencia frente a la zona costera del Perú, con menos frecuencia en las zonas andinas, pero los sismos se van a hacer presentes, ¿no? Y por eso menciono siempre, estoy mencionando siempre, recordemos lo que pasó en Pisco 2007, recordemos lo que pasó en Sullana 2020, 2021, ¿no? Y ahora estamos viendo que realmente si no comenzamos a proyectarnos con construcciones con mejor material, mejor distribución, pues vamos a seguir teniendo daños de este tipo, ¿no? La idea es aprender de las lecciones que nos deja los sismos que ocurren, ¿no? Y es algo que también no estamos haciendo con la debida responsabilidad.
0: Bien, Hernando, un fuerte abrazo, muchas gracias.
8: Gracias también, muy amable, gracias.
0: Bien, Hernando Tavera, del Instituto Geofísico del Perú, y es el, digamos, mensaje siempre, ¿no? Estar atentos, prevenir y no lamentar. Vamos a la pausa y regresamos en breve.

0: La hora en exitosa. 11 de la mañana y 29 minutos. 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

0: La temperatura en Lima 21 grados, Cusco 10, Ica 18 grados, 11:32. En exclusiva para Exitosa, el presidente de la República, José María Balcázar, aclaró que no está solicitando una pensión vitalicia, sino que busca la nivelación de la pensión de cesantía que ya percibe en su calidad de ex magistrado del Poder Judicial.
1: Yo en ningún momento he pretendido ni pretendo una pensión vitalicia. Ha habido un error de interpretación en la solicitud por la parte legal que se ha presentado. Yo lo que estoy reclamando, nada más ni nada menos, que me reactualicen mi pensión de vocal supremo que he tenido que tengo en el Poder Judicial. Esa pensión está congelada a mi solicitud porque yo no podía percibir como congresista una pensión del Poder Judicial. Entonces, como lo suspendí, he pedido que se actualice, nada más.
0: En otros temas, y también para Exitosa, el doctor Carlos Bocanegra García, biólogo y profesor de la Universidad Nacional de Trujillo, alertó sobre las graves consecuencias que deja el fenómeno del Niño a las aves marinas, tal es el caso de los pelícanos.
2: Ausencia de alimento, muerte asegurada. ¿Qué encontramos en las aves moribundas? Estaban parasitadas completamente, obviamente con las excretas de las aves. ¡Exitosa! Esas manchas blancas que vemos en los terminales o en la playa son excretas que tienen, obviamente, huevos de estos parásitos. Si revisamos las estadísticas de la población censada de aves marinas, hemos visto que ha caído dramáticamente. Y ahora, con el Niño 2026 y 2027, prácticamente la población de aves estaría a punto de desaparecer.
0: Y la Fiscalía inició investigación preliminar contra el suboficial PNP Luis Nazario por el delito de homicidio culposo en grado de tentativa en agravio de un menor de 8 años de edad. El policía, quien está en condición de detenido en flagrancia, habría ocasionado la muerte de la víctima durante una intervención en Huacho. 11:34, tú estás en Exitosa, 95.5 de la FM en Lima. Continuamos en Exitosa, te escucha con Jesús Verde.

11 de la mañana con 35 minutos. 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Un saludo para todos los que se conectan a esta hora de la mañana a través de la radio, la televisión y las redes sociales. Gracias por vernos, escucharnos, leernos. Gracias por estar ahí con la información minuto a minuto, que no se detiene y está presente las 24 horas.

0: 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Bueno, a ver, nos comentaban, ¿no es cierto?, de que hasta este momento el gobierno del señor José María Balcázar no ha, digamos, publicado o ha aprobado este decreto de urgencia sobre las zonas afectadas a propósito del sismo que se ha presentado hace 48 horas. Han muerto 5 personas, hay un número importante de afectados o damnificados. Y aquí tengo información, ¿no?, de un colega periodista, Carlos Viguria, que dice lo siguiente. En la agenda del Consejo de Ministros de hoy, que sería no presencial, se analizará declarar el estado de emergencia a los distritos de Chongo, Salto, San Juan de Ixos, Chupurro, Víquez y Huacrapuquio, en Junín, por el sismo de 5.1 registrado este pasado sábado. Ahora, pues él hace una crítica, ¿no? Es que les ha tomado varios días realizar esto, se pregunta. Aún así, hay ministros que han viajado a la zona. Bien, verán, esto lo tendrían que probar ya, ¿no? Porque hay gente que está reclamando apoyo inmediato en cuanto a vivienda y alimentación. Y ahí el Estado se tiene que hacer presente con todas las herramientas posibles. Omar Coca está nuevamente con nosotros desde Chupaca, la zona declarada hasta este momento en emergencia. Y hemos llegado lo más rápido posible para poder atender las demandas de esa población y poder conectarla con todo el Perú. Omar.
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2: Información en vivo desde el anexo de Pumpunya. En estos momentos estamos en lo que queda de la vivienda de la señora Elsa Tobar, quien penosamente tras este terremoto ha tenido que incluso dormir en la calle porque las autoridades no les han brindado una carpa a ella, que claramente integra una familia de 8 personas. Ha perdido a sus animales que prácticamente han terminado aplastados por estas paredes de adobe y vivió momentos de terror porque incluso tuvieron que rescatar a su hija. Señora Elsa, bienvenida a Exitosa. Estoy caminando con mucho cuidado porque en teoría estamos en el segundo piso de su vivienda. Todo el primer piso está bajo nuestros pies. Coméntenos, por favor, ¿por qué no les han dado la carpa? ¿Qué les han dicho?
3: Joven, muy buenos días. Sinceramente, nosotros nos hemos dedicado a salvar, sacar todas las cosas que tuvimos aquí.
2: Ya pasó más de 24 horas del accidente. ¿No se han acercado al menos a conversar con usted?
3: Sí, incluso le pedí ayer, por favor, no he salido a tiempo y no tengo carpa, le dije, ¿no?
2: No le dieron.
3: Y ya va a llegar mañana, ya vamos a estar, pero ya te vamos a considerar, me dijo.
2: Cuéntenos así más de la historia de su familia, qué es lo que pasó en esos momentos. Me indicaba que tuvo que incluso rescatar a su hija exactamente de ese espacio.
3: Estaba tapado, todos los muros estaban encima, nada más sus ojitos aparecían y no podía ni respirar, estaba asfixiando prácticamente. Y mi mamita dormía en el otro cuarto, edad de 84 años, con un bebé ahí, con una niña. Y de repente, cuando ya, como en mi sueño, yo estuve durmiendo en el segundo piso ahí. Uh-huh. Y de repente empezó a gritar y caerme en la cabeza, ¿no? Caerme. A mi pareja también le dije, le desperté, difícil despertó. Y cayó encima los muros y salí como volando y estaba como un humo. Todos gritaban. Salí de inmediato a auxiliar a mi familia. Mi hija no podía ni hablar nada ahí, estaba enterrada. Mi mamita adentro en el otro cuarto, con la niña gritaban. Acudimos a sacarle de una u otra forma, salvar la vida más que nada a todos.
2: Ustedes se dedican al campo, ¿verdad?
3: Sí, al campo. Y luego ya llegaron las policías, bomberos, me ayudaron a sacar a mi mamita ahí de adentro, haciendo hueco, ya le han sacado.
2: Último, señora Elsa, un mensaje a las autoridades, estamos en vivo para Exitosa.
3: Sí, señoras autoridades, a todo el pueblo vecino, nuestro distrito de Chongos Bajos, que nosotros pertenecemos a la provincia de Chupaca, a nuestros alcaldes, que por favor se sume a esta realidad, qué es lo que ha pasado, ¿no? Ahorita estamos, no tenemos ni cocinar ni mis ollas, nada, están enterrados prácticamente. Con lo que nos invita, la población viene, nos deja, con eso estamos sobreviviendo, hasta nuestros animalitos, ni fósforos hay ahorita para comprar, justo estoy buscando, hasta mis animalitos se han muerto, ahí te ha atendido, mis cuisitos, mis pollitos, mis mascotitas, Todo se ha destruido, todo en la casa, todo, no tengo nada, todo se ha destruido.
2: Muchas gracias, señora Elsa, por compartirnos su historia y esperemos que las autoridades tomen en cuenta estas historias que vamos a compartir a través de Exitosa, porque estos ciudadanos necesitan ser escuchados. Información para los 95.5 de la FM Lima en el mes de la patria exitosa.
3: Agua también, no tenemos agua.
0: Bien, gracias a Omar Coca, entonces, por esta información que está él dando a conocer a través de las ondas de Exitosa, y es lo que se produce luego de un evento de este tipo. Por eso es importante el tiempo de respuesta de las autoridades. En principio, las primeras horas son de rescate, de salvar vidas, y luego ya de, digamos, darle una respuesta a la población afectada para que no entren en pánico. Poco a poco, tiempo al tiempo, y lo que vamos a hacer nosotros es llamar a las autoridades o conversar con ellas lo más pronto posible para que puedan ustedes, por ejemplo, tener un o ser parte de un padrón y se les pueda dar alimentos y las carpas que necesitan en este momento. Ya el peruano ha publicado, en efecto, esta resolución, este decreto supremo, que declara en emergencia varios distritos de la zona de Chupaca, donde se ha producido este sismo. Dice, decreto supremo que declara el estado de emergencia en los distritos de Chongos Bajo y San Juan de Iscos, en la provincia de Chupaca, y en los distritos de Chupuro, Víquez y Huacrapuquio, de la provincia de Huancayo, del departamento de Junín, por impacto de daños a consecuencia de este movimiento sísmico de 5.1%. Bueno, lo van a probar rápidamente. Se sabía que todavía estaba siendo materia de discusión, pero ya no han dilatado más el tema. Ahora, entiendo yo que esto significa de que van a tomarse algunas medidas rápidas, ¿no? Y canalizada la ayuda además por Indeci. Bueno, repetimos entonces, ya se acaba de publicar hace tan solo unos segundos este decreto supremo que declara el estado de emergencia en los distritos de Chongos Bajo y San Juan de Iscos, en la provincia de Chupaca, y en los distritos de Chupuro, Víquez y Huacrapuquio, de la provincia de Huancayo, del departamento de Junín, por impacto de daños a consecuencia de este movimiento telúrico. Es lo que estaban esperando los ministros, las autoridades locales. Esto con el único propósito de poder, digamos, destinar presupuesto, ¿no? Hacer compras y todo lo que se necesite para la población afectada. Hay, digamos, población altamente vulnerable, mujeres, niños, ancianos, que necesitan en este momento la asistencia del Estado. Bien, vamos ahora con Yajaira Pacheco desde el RIMAC, más de 4.700 casonas en posible colapso. No, ni siquiera posible, van a colapsar, y hasta este momento nadie hace nada. Años y años en lo mismo, ¿no? En el RIMAC, en los barrios altos, en Breña, con los o las zonas estas ya identificadas, ¿no? De casonas antiguas que no son reparadas. Pero hay además ahí un tema burocrático con el Ministerio de Cultura, que considera que son patrimonio cultural del país, y eso ya, digamos, escapa, ¿no? De todo tipo de razonamiento. Yajaira.
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4: Buenos días, información en vivo. Estamos en el centro histórico del RIMAC. Aquí, Jesús, son cerca de 20.000 casonas. De ellas, es importante señalar que es una cifra bastante alarmante. Incluso son 4.700 casonas y quintas que están ubicadas en este punto, que actualmente se encuentran en estado crítico o inhabitables. Y lo que es más aún preocupante es que en ellas aún viven más de 30.000 personas, lo que representa un alto riesgo para toda la población. Y es que tras lo ocurrido en Junín, y además también los movimientos telúricos que se han registrado en diferentes partes del mundo, la más grave en Venezuela, nosotros, o Exitosa, continúa haciendo el recorrido de diferentes puntos de la capital para poder hacer el llamado o resaltar esta noticia, esta situación o este grave momento que todavía pasan muchas personas que viven en estas casonas antiguas. Son de material de quincha, de adobe, y que son un riesgo porque en cualquier momento pueden ceder ante un sismo de gran magnitud. Hemos llegado exactamente al Jirón Chiclayo, estamos muy cerca, incluso a menos de 3 minutos de Palacio de Gobierno y a menos de 2 minutos de la Municipalidad del Distrito distrito del Rímac. Aquí hay varias casonas en pésimo estado que justamente están en este punto, muy cerca a lo que es la casa de Pizarro. Podemos observar cómo es que está esta estructura, estos balcones de madera tallados que son sostenidos por otras barras de madera, que es la única o el único sostén que tienen frente a estos sismos. Nosotros hemos conversado con algunos transeúntes quienes tienen que caminar por aquí todos los días arriesgando sus vidas para poder subir ¡exitosa! A sus unidades de transporte público. Vamos a escuchar lo que nos han indicado.
1: Es por aquí, hincha, es. Son las columnas, son tronco. ¿Es de qué año serán esas casas construidas? Cualquier, o un sismo, como va a ser como en, allá en último que había ahí, se viene abajo todo. Paredes son tejidos con carrizo.
5: ¿Usted cree que un terremoto, el RIMA, que está preparado?
6: No. No, mucha parte, la mayor parte del RIMA son casas antiguas. Y algún sismo fuerte, como el que ha habido hace poco en Venezuela, por decir, no van a resistir.
5: Se podrían registrar muchas víctimas.
6: Claro que sí,
5: demás. Incluso que está sentado, se registra algo, le puede caer en
6: sí. Está pasando uno, le cae algo. Y adiós. No solamente es aquí en el Rima, en Barrios Altos pasa igual. En muchas partes, en el mismo centro histórico de Lima, acá en, por decir, Puerto Rico, hay un montón de casas viejas ahí.
5: ¿Es el abandono de las autoridades, señor? ¿Usted
6: claro que sí.
5: Que se puede hacer realmente?
6: Claro que sí, deberían hacer algo, pero no hacen, pues.
1: Sí, yo pido a Dios, cuando no estoy aquí, que pase cualquier cosa. Yo en el Cerro San Juan Urigancho, trabajo acá, entonces ya a al Dios le pido eso, porque no se puede ni correr ni a un lado a otro lado, porque todo se va a vender en suelo, no va a poder caminar, no va a poder hacer eso. Finalmente,
4: así es, Jesús, estos son los datos que se tiene del distrito del Rímac. En el centro histórico de la ciudad de Lima, los datos todavía son más grandes, incluso son 1678 inmuebles que se encuentran en estado ruinoso, es decir, con un deterioro muy severo y riesgo de colapso ante un sismo de gran magnitud. Además, también 936 de estos inmuebles son declarados inhabitables, y advirtió también el Colegio de Arquitectos del Perú, Jesús, que 1379 unidades estructurales del centro histórico presentan un riesgo de colapso total ante un sismo de gran magnitud, y cerca del 60% sufriría daños graves. Es importante resaltar que, como tú también lo indicaste previo a este despacho, estas casonas antiguas forman parte del patrimonio del centro histórico de Lima, declarado como patrimonio mundial por la UNESCO desde 1991. Es por ello que muchos vecinos que son dueños de estas casonas, pues realmente no pueden realizar mucho para poder mejorar la estructura de ellas y sentirse incluso más seguras. Es la información que tenemos desde el RIMAC para Exitosa en Lima 95.5 en el mes de la patria. 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
0: Bien, gracias a Yajaira. Es una realidad latente esta que vemos con las construcciones o edificaciones ya que no resisten más, que están completamente deterioradas. La vemos todos los días en las zonas más cercanas al centro histórico, pero no solamente se trata de eso, también es que Lima ha crecido muy desordenada y muy informal. Las construcciones son prácticamente hechas a lo que uno cree o piensa, y no hay ningún tipo de estudio, tampoco es que existan planos o permisos de construcción válidos, ¿no?, para que estas construcciones se den. Sin embargo, se dan en las zonas periféricas, y es que hay una gran necesidad también de vivienda, pero es que lo mínimo que tendríamos que hacer es empezar a generar algunos espacios de diálogo para llevar a que las autoridades realicen inspecciones con el único propósito de que la gente sepa dónde está viviendo y no tengamos problemas como los que ya han sido identificados en países como Venezuela, donde un sismo muy potente en la zona de La Guaira pues acabó prácticamente con toda la ciudad. La ciudad se vino abajo. Y eso es producto, ¿no?, de la desidia, de la falta de
7: ¡exitosa!
0: Capacidad de verificación, recomendación y prevención. Así que yo siempre voy a insistir, a propósito de lo que sucede, hay que empezar a mirarnos en esos espejos para no cometer los mismos errores. Creo que todavía estamos a tiempo. 11 de la mañana con 50 minutos, tenemos que ir ahora a Trujillo porque está María Fernanda Santos. ¿Hay gripe aviar? verán, hay una declaratoria de emergencia respecto a este tema, y pues las aves silvestres, como los pelícanos, están sufriendo por este tipo de virus, están algunos perdiendo la vida, y esto hay que tomarlo también en cuenta porque podría presentarse un foco infeccioso si es que no hay un control de lo que significa esta situación. María Fernanda, ¿cómo estás?
4: Así es, Jesús, gracias por el pase. La presencia de pelícanos y lobos marinos debilitados y muertos en distintos muelles y playas del litoral peruano ha encendido las alarmas entre los especialistas y las autoridades ambientales. En las últimas semanas, Jesús, se han reportado numerosos ejemplares sin vida o en estado crítico en diversas ciudades costeras, un fenómeno que estaría directamente relacionado con el calentamiento del mar y la disminución de las especies que constituyen su principal fuente de alimento. En localidades como Paita, Chimbote, Huacho, Callao, San Juan e Hilo, los pescadores y ciudadanos han reportado la presencia de pelícanos que apenas pueden volar y lobos marinos que llegan a los muelles buscando alimento antes de morir por inanición. La situación, Jesús, también ha generado preocupación en Trujillo, donde durante los últimos días se ha observado una inusual concentración de pelícanos en el terminal pesquero de Buenos Aires. Los especialistas señalan que el incremento de la temperatura superficial del mar asociado al fenómeno del Niño ha provocado que la anchoveta y otros peces pequeños migren hacia aguas más frías y profundas. Como consecuencia, aves marinas y mamíferos deben recorrer mayores distancias para encontrar alimento, lo que provoca un severo desgaste físico y en muchos casos la muerte por desnutrición. Jesús, las autoridades ambientales han pedido a la población no manipular a los animales enfermos o muertos, ya que podrían representar un riesgo sanitario. Asimismo, recomendaron reportar inmediatamente estos casos a las entidades competentes para que el retiro y la disposición de los cadáveres se realicen siguiendo los protocolos establecidos. Este panorama también empieza a impactar la actividad pesquera. Varios pescadores artesanales aseguran que las capturas han disminuido considerablemente debido a la migración de los recursos hidrobiológicos, afectando tanto sus ingresos y evidenciando los efectos que las alteraciones climáticas tienen sobre todo el ecosistema marino. Informó para ustedes María Fernanda Santos en los 103.3 de la FM en el mes de la patria exitosa.
0: Bien, estamos haciendo un repaso de lo que sucede aquí en el Perú, y esto, corrijo, no se trata de gripe aviar, que sí la hay, sino tiene que ver con el fenómeno del Niño costero y el desarrollo del Niño global que está generando de que no hay alimento para estas aves, que son los pelícanos, y para los lobos de mar. Son especies que necesitan consumo, ¿no?, importante de pescado, pero es que el pescado, sobre todo los que ellos consumen, no está, presente, y entonces surgen estas cosas. Ahora vamos con Carolina León desde Piura, porque hay una ballena blanca conocida como Suru, ha sido captada en Cabo Blanco. Imagino que la han visto, ¿no? Ha sido vista. Hola, Carolina, buenos días.
8: Hola, muy buenos días. Muchas gracias por el paso. Información en vivo desde Piura. Una ballena blanca conocida como Suru fue vista en aguas del mar de Cabo Blanco, en la costa de Talara, el pasado 15 de julio, donde fue fotografiada por un operador turístico. Este hecho ha generado la emoción y asombro por turistas, también de investigadores, tras presenciarlo, y por la escasez de estos ejemplares blancos registrados a nivel internacional y sobre todo en nuestra región. Este cetáceo fue vista por primera vez en Costa Rica en el 2022, pero este hecho ha generado gran expectativa entre los amantes de la naturaleza y reafirma la riqueza de la biodiversidad marina de la costa piurana. La presencia de Suru es un hecho inédito, ya que solo en el mundo existen muy pocos casos documentados de ballenas jorobadas con estas características. Entre ellos, se registró en Nigaló, en Australia, además de una cría también registrada en Costa Rica y otros avistamientos reportados en el Ecuador. También en la Polinesia Francesa también ha sido vista. Especialistas también recuerdan tener la importancia de desarrollar esta actividad de manera responsable, mantener la distancia adecuada y evitar alterar el comportamiento natural de los animales y permitir que continúen su recorrido con medidas que contribuyan a proteger a las ballenas jorobadas y conservar la biodiversidad de los ecosistemas marinos en el Océano Pacífico. Información desde Piura en los 104.1 de la FM en el mes de la patria, exitoso.
0: Bien, bueno, interesante la nota, ¿no? Porque además suma el estudio científico de este tipo de animales, así nomás no se ven ballenas jorobadas, digámoslo, albina, ¿no? Lo que sí me hubiera gustado preguntarle a Carolina es exactamente qué significa el nombre, ¿no? Que lleva, o que le han puesto. ¿Está con nosotros Carolina o no? ¿O no? Mire, el animal es muy bonito, ¿no? Blanco completamente, o sea, podríamos decir que es un animal albino. Carolina, ¿por qué lleva este nombre esta ballena? ¿Quién se lo puso? ¿Qué significa además?
8: Es una rara ballena jorobada que ha sido vista nuevamente ya en esa región, exactamente en Cabo Blanco, del Pacífico Sudeste. Su nombre conocida en la zona como Suro, es un ejemplar documentado,
0: sí.
8: Recientemente, ¿no?
0: Sí, sí, pero ¿qué significa su nombre, no?
8: Su nombre específicamente no tenemos la información.
0: Sí, no te preocupes. No te preocupes, se entiende perfectamente, pero habría que tener el contexto. Este es un momento, es temporada de avistamiento de ballenas en el norte del Perú.
8: Sí, en el norte de Perú, Cabo Blanco, Piura, fue vista en octubre, a nivel internacional, ¿no? En el año 2022 en Costa Rica. Bien. Cuando apenas era una cría, ¿no? Luego también ha sido vista en el Ecuador y también en Polinesia, ¿no?
0: Bien, perfecto. Muchas gracias, Carolina. Un fuerte abrazo. Carolina León, desde Piura. Nuestra corresponsal en esa zona norte del Perú. Ya lo saben, hay avistamiento de ballenas por esta época. Creo que empieza desde el mes de junio, ¿no es cierto? Y se va hasta el mes de septiembre. Y así que si usted tiene la posibilidad de irse de vacaciones, además que se viene esta semana un feriado bastante largo, vaya al norte si es que quiere conocer a Suru y a sus demás congéneres. Bien, ¿con qué vamos? Tenemos que ir a la pausa. Avísame, por favor. 11 de la mañana con 58 minutos. Esto es exitosa. Pero antes, hay temas que merecen ir al fondo. 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Pausa.

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0: Bien, a ver, son las 12:02, es mediodía de hoy, lunes, estamos empezando la semana. Hoy es lunes 20 de julio, faltan exactamente 8 días para tener un nuevo gobierno como tal, porque lo que va a pasar el 28 es que habrá un cambio de mando y esperemos que este gobierno dure lo que tenga que durar, es decir, los 5 años para los que fue elegido y que nos dé respuestas inmediatas, sobre todo en un momento en el cual no estamos viviendo este tema del sismo, ¿no? De este terremoto que ha causado la muerte de 5 personas en Junín y que necesitan atención, pero también está el problema de la inseguridad. Este fin de semana los delincuentes han hecho lo que han querido, han empezado nuevamente a disparar contra el transporte público, contra 2 empresas de transporte interprovincial, luego siguen disparando contra choferes de las líneas aquí de la ciudad, taxistas. Alguien tiene que frenar a los delincuentes, y es que ellos también saben perfectamente que en este momento pareciera que esto en realidad fuera normal, porque no hay la contundencia que se necesita para poder, ¿no es cierto?, empezar a combatirlos como es debido, a través de la ley y a través del orden. Bien, 12:04, estábamos dando cuenta de la presencia de una ballena jorobada en el norte del país. Es tiempo, ¿no?, de observación de ballenas que llegan a la costa norte. Y claro, esta ballena jorobada blanca, albina, muy bonita, que se ha aparecido, lleva por nombre Suru, que en quechua significa blanco. Es el nombre que le dan a todas las ballenas blancas que pasan por el lugar. En quechua significa blanco, para que nos quede, digamos, a todos claro. Así que Suru, bienvenida a ella, y no sé, entiendo yo que es apareamiento, ¿no? Vienen justamente para, algunas para aparearse y otras para terminar de gestar. Es el ciclo natural de las ballenas jorobadas y tenemos la suerte de que eso suceda aquí en nuestro país, en el norte del Perú. Y repito yo, estamos a pocos días de un feriado largo, 23, 24, 25, 26, 27, 28, 29, y el 30 regresan a trabajar prácticamente todos en el sector público. Bueno, verán, cosas que suceden, nosotros no, vamos a estar todo el tiempo trabajando aquí en Exitoso. Ahora vamos con primero tu salud, Tania, ¿no? Ok, bueno, pero nos está visitando el doctor Mario Izquierdo, vocero de salud. Yo destaco el trabajo de los médicos de salud, hacen muy buen trabajo. Ahora, hay cosas por mejorar, y eso también hay que decirlo. Entonces, ese es un objetivo que también se tiene que imponer el próximo gobierno. Pero bueno, estamos aquí con el doctor para hablar de algo que es importante en el tema de la salud y que a veces olvidamos: prevención. Doctor, ¿cómo está? Bienvenido a Exitoso.
1: Muy buenos días, Jesús. Permíteme, antes de empezar, expresar también mi solidaridad con nuestros hermanos de Junín por las afectaciones que han tenido consecuencia del terremoto, ¿no? También nuestros.
0: Ahí se activan todos los mecanismos, ¿no? Efectivamente. O sea, sobre todo, salud es una de las principales líneas, ¿no?, de acción.
1: Siempre, ¿no? Una de las principales líneas presentes para atender a la población frente a estos problemas.
0: Sí, habría que recordar, ¿no?, que cuando pasan sucesos de este tipo, se activan primero las instituciones encargadas de dar una respuesta rápida, ¿no?, en el caso de salvar vidas. Y luego ya con las horas pasadas o los días, ya viene el tema de la atención a los heridos, damnificados, ¿no?
1: Y una esfera importantísima, que es la de la salud mental, por ejemplo, también.
0: Claro, ¿no? Claro, por supuesto, porque cuando vives una situación de este tipo, en el caso de un movimiento telúrico, hay gente que entra en colapso emocional.
1: Así es.
0: Sí, sí, me ha pasado, lo he visto de manera directa. Bueno, a ver, estamos aquí porque esta es la semana de oro de las enfermedades no transmisibles. O sea, ¿qué cosa es una semana de oro, no?
1: Sí, Salud esta semana, del 20 al 24, hace un despliegue importante para poder contribuir con la población en cuanto a la educación, medidas de prevención, detección y además manejo oportuno de estas enfermedades crónicas no transmisibles. Y aquí importante destacar, Jesús, que cuando hablamos de enfermedades crónicas no transmisibles, estamos hablando de enfermedades que llegan a nuestra vida para quedarse.
0: Ok, ¿cuáles son esas?
1: Estamos hablando de sobrepeso, obesidad, la diabetes, la diabetes, hipertensión, y los efectos que derivan de estas enfermedades, como son las enfermedades cardiovasculares, las enfermedades cerebrovasculares y la enfermedad renal crónica.
0: Ok, son enfermedades que son evolutivas, me refiero así al hecho de que van apareciendo ya conforme vas alcanzando un cierto nivel de edad.
1: Y qué bueno que lo comentes, porque hoy no necesariamente está asociado siempre al tema de la edad, claro.
0: Claro, la diabetes
1: digamos. Claro, la diabetes podría aparecer en un promedio entre alrededor de los 40 años, pero hemos visto cada vez aparición de la diabetes mellitus tipo 2, que es la que no es dependiente de insulina, que van apareciendo cada vez más temprano. ¿Debido a qué? A algunos condicionantes como el sobrepeso y la obesidad, por ejemplo. Y esto mucho tiene que ver con la calidad de la dieta que consumimos, con el estilo de vida que tenemos, el tema relacionado a el ejercicio o actividad física, lo relacionado también a el cierto consumo de sustancias tóxicas o nocivas, como por ejemplo el hábito tabáquico, el alcohol. Entonces todo esto va incrementando el riesgo del desarrollo de estas enfermedades, y lo estamos viendo que cada vez es más temprano, Jesús.
0: Ah, ok, usted, entonces, entiendo yo que hay una última evaluación del INEI a propósito del Censo Nacional, donde se han venido identificando cosas. Y algo que se había ya dicho es que la población aquí en el Perú está envejeciendo cada vez más.
1: Claro, estamos en una transición demográfica importante, y qué bueno que lo señalas. Hoy la población vive más años, pero no necesariamente son más años de vida saludable. Cuidado con eso. Las personas llegan a cierta edad y teniendo incluso lo que se le denomina la pluripatología, o sea, tienen más de una enfermedad concomitante. Se ha visto con mucha frecuencia personas que tienen hipertensión tener también diabetes, otros que tienen diabetes y ya van teniendo deterioro a nivel visual como parte del efecto de la misma diabetes, va generando deterioro visual, pudiendo en algún momento generar ceguera. Empiezan las famosas neuropatías periféricas o afectación de microvasos sanguíneos, que esto tiene que ver con daño a nivel del riñón, daño a nivel del propio corazón y daño a nivel cerebrovascular.
0: Bueno, la idea es vivir más, pero bien, ¿no? O sea, sin tantas enfermedades, digo, ¿no?
1: Así es. Y esto nos convoca justamente en una semana como esta a fortalecer algunas medidas o algunos mensajes en la población, porque la convocatoria es a que la población se vea en la necesidad de ir cambiando los estilos de vida. Uh-huh. Esto es mejorar la calidad de la dieta que ingerimos. Hoy el estrés, la misma agitación con la que a veces se vive en el trabajo, nos hace que no comamos de manera oportuna y mucho menos comida de alto valor nutricional. Sumado a esto, el poco consumo, por ejemplo, del agua, que es tan importante para el equilibrio en el organismo, el hecho de no chequearnos de manera frecuente cómo estamos con nuestras cifras tensionales, utilizando un tensiómetro, que es hasta más barato, Jesús, que comprarlo.
0: Para monitorear.
1: Así es, y es mucho más barato a veces que comprar un celular. Y puede ayudarnos a monitorear tranquilamente, ¿no? Luego el tema del chequeo con cierta frecuencia de nuestros niveles de glucosa, ¿no? Lo que le llama a la población el azúcar en sangre, para poder saber que estamos dentro de los valores adecuados. Y además la actividad física. Nos hemos convertido en una sociedad bastante sedentaria, más con el uso de las pantallas y el acceso a la tecnología. Eso nos hace mucho más sedentarios todavía.
0: Bien, perfecto. Ahora, pero ¿qué implica esta Semana de Oro para la Salud? ¿Va a haber algún tipo de campaña de prevención?
1: El día de mañana tenemos una actividad central en la rotonda del Hospital Revalliati, donde va a haber un despliegue importante de un equipo de equipos multidisciplinarios de salud para poder brindar consejería, para poder hacer tamizajes, para poder hacer identificación oportuna de estas enfermedades y además planes de cuidado a largo plazo. Tener en cuenta, Jesús, que también esto se está haciendo a nivel de todas las redes, de las 30 redes de salud a nivel nacional.
0: Bien. Eso es importante, el tema de la prevención. Ahora, esto, digamos, no distingue edades, ¿no?
1: No, para nada. Y también es clave, ¿por qué? Porque cada vez estamos viendo, hasta en la propia población infantil, el tener presente actualmente la doble carga de enfermedad nutricional. Tenemos niños que seguimos luchando contra la anemia, pero también hay niños con obesidad y sobrepeso, por ejemplo.
0: Entonces, y de eso ya hay un mayor nivel de incidencia.
1: Así es.
0: Ahora, ¿se consume mucho sodio?
1: Demasiado, demasiado. Y mucho tiene que ver, como lo señalaba, con las comidas rápidas, los snacks. Incluso hay bebidas como las gaseosas que también contienen sodio y que a veces la población no lo sabe. Y muchas veces no hacemos del todo caso a las etiquetas que vienen,
0: doctor,
1: en muchos de estos productos.
0: Eso que usted comenta es interesante, porque ahora estamos viendo otro tipo de productos. Por ejemplo, hay líneas dice que no contienen, por ejemplo, azúcar.
1: Claro, eso siempre es relativo y por eso es que qué bueno que también en estas campañas contamos con nuestras nutricionistas que van a enseñar a leer a la población las etiquetas. Eso es importante.
0: O sea, a ver, si hablamos de gaseosas, uno dice, bueno, yo no le voy a dar esta gaseosa a mi hija porque tiene, o a mi hijo, altos niveles de azúcar, pero hay aquí una opción que dice 0% azúcar.
1: Claro, y ahí hay que ver, hay que ver más que el comercial del producto, el contenido nutricional.
0: Porque
1: en la etiqueta.
0: Si no tiene azúcar, ¿qué cosa es lo que puedes encontrar?
1: Claro, en es que tipo? Aparentemente podría no tener azúcar, pero a veces lo que tienen son otras sustancias que podrían, como los endulcorantes, por ejemplo, y que ya hay estudios que han demostrado que también pueden tener efectos sobre la salud de las personas. Entonces, no es solamente mirar el cherry o la propaganda de cero azúcar, porque una bebida cero azúcar realmente a veces no siempre es cero azúcar. ¿No?
0: Le digo porque los tipos de productos están variando. Ahora hablamos del alcohol, ¿no? Hay bebidas.
1: Claro, hay bebidas sin alcohol, claro. Y es más, y hay que decirlo también, la población si hace un consumo responsable, y el consumo responsable es en mínimas cantidades, ¿no? Y de manera muy eventual, esto va a tener pues un impacto menos nocivo en la salud de las personas, ¿no? Y son aspectos que marcan la necesidad de cambiar este estilo de vida.
0: Okay. ¿Qué especialidades vamos a encontrar
1: dentro del equipo multidisciplinario? Ineludiblemente tenemos a los médicos para poder atender a la población que pudiera tener la enfermedad. Tenemos a los nutricionistas, van a haber psicólogos, la parte de laboratorio para la toma de muestras, vamos a tener también a nuestras enfermeras que van a estar haciendo ahí los tamizajes justamente que son
0: sangre.
1: Y además la toma de la presión arterial, pesar y tallar a la población para sacar el índice de masa corporal. Vamos a tener también con nuestros expertos de los centros del adulto mayor todo lo relacionado al ejercicio físico, tai chi, que todo esto contribuye porque Jesús, reducir el estrés también contribuye de manera positiva a una mejor distribución de los nutrientes que consumimos y ello por ende a reducir niveles de tensión arterial, niveles de glucosa en sangre.
0: El estrés es el causante, ¿no es cierto? El conductor a diferentes tipos de enfermedades.
1: Hoy está demostrado el impacto importante que tiene en lo que le llamamos somatización de las enfermedades. O sea, como esa sensación que yo creo que solamente es, como la gente lo dice, ¿no? De manera nerviosa. Me siento muy nervioso, pero termina teniendo impacto físico. O sea, impacto el aumento de la frecuencia cardíaca.
0: Sí, sí.
1: En aumento de la,
0: glucosa circulante. Porque soy paciente cardíaco, pero también soy diagnosticado con problemas de ansiedad.
1: Ah, mira.
0: Y eso ha derivado, por ejemplo, de la aparición de vitiligo y algunos problemas que tengo ahora con
1: pero
0: la piel, ¿no?
1: Tú haces actividad física, supongo.
0: Trato de hacerlas.
1: Trata hay que convertirlo en
0: camino mucho, ¿no?
1: Y está bien. Y por ejemplo, tú puedes hacer lo que se le llama el ejercicio cardiometabólico, que es la caminata un poco más acelerada de la que normalmente haces.
0: Tengo que volver nuevamente a correr, pero siempre te recomiendan eso. Cuando tienes algún problema de ansiedad, y luego de haber pasado, por ejemplo, crisis, ¿no? Porque llega un momento en el cual te genera una crisis emocional tal que ya no la puedes controlar. Pero también es que esto pasa también por un control de muchas cosas.
1: Claro, hay
0: de tiempo, de espacio.
1: Claro, y qué importante, porque cuando empezamos a cambiar este estilo de vida, nos vamos a dar cuenta que nos queda algún tiempo para poder hacer actividad física, Jesús, al menos 30 minutos por día. Y sí podemos robarle a nuestro día 30 minutos para poder hacer la actividad física. Y es una cosa a la que instamos a la población que pueda tenerlo en cuenta. Porque con 30 minutos de actividad física estamos ayudando, primero, a distribuir mejor los nutrientes que consumimos en el día, a reducir niveles de estrés y a mejorar nuestra circulación, a mejorar nuestra función cardiovascular y además a oxigenar nuestro cerebro. Entonces, con todo ello, vamos a ganar de manera positiva. Lo que pasa es que las personas no advierten que estas enfermedades al inicio pueden muchas ser asintomáticas, por eso tal vez no tienen la percepción del riesgo. Y cuando empiezan a aparecer los síntomas, cuidado, que podemos ya estar en algunos estadios medio avanzados de las mismas.
0: Bien, doctor, muchas gracias por la visita. Entonces, desde el día de mañana
1: De hoy hasta el 24 estamos en la Semana de Oro y el día de mañana en el Hospital Revalliati, en la explanada del Hospital Revalliati, desde las 8 de la mañana hasta la 1 de la tarde, invitamos a la población a poder chequearse.
0: ¿El feriado lo van a trabajar también?
1: Vamos de largo toda la semana.
0: Que no sea así, ¿eh?
1: Vamos de largo toda la semana.
0: Bueno, a través de ustedes un saludo para todos los médicos de salud. Muchas gracias siempre.
1: Muchas gracias. Muchas gracias también.
0: Bien, gracias al doctor Mario Izquierdo, vocero de salud. Ya lo sabe, se ha iniciado la Semana de Oro de las enfermedades no transmisibles. Lo ideal siempre es prevenir en todo lo que sea relacionado con la salud y con la vida, prevención. Vamos ahora nuevamente a Chupaca con Omar Coca, enviado especial de Exitosa a esta zona donde se ha producido el sismo que acabó con la vida de 5 personas y ha generado que cientos queden damnificadas. Omar.
2: Información en vivo desde el distrito de Chongos Bajos. En estos momentos trataremos de conversar con el ministro del Interior, el señor Zapata, quien efectivamente está recibiendo información por parte de la región policial Junín y que claramente en estos momentos se está dando el balance, porque recordemos que se vienen tomando varias acciones por parte del Ejecutivo. Señor Zapata, estamos en vivo para Exitosa. Por favor, la cantidad de policías destinados a esta región, ¿podría informárnoslos a estas horas
3: del día? ¿Qué tal? Sí, muy buenos días. La Policía Nacional desde el primer momento ante esta tragedia ha estado presente y hoy en día seguimos con más de 350 efectivos trabajando, de tal modo que sus actividades son transversales a toda la organización respecto a la rehabilitación. Es entendible las necesidades, son entendibles las expectativas, pero ahí de manera muy progresiva los sectores, presente el ministro de Trabajo, presente el ministro de Vivienda, presenten también las unidades desconcentradas, en fin, todos los tres niveles de gobierno trabajando, porque el Estado debe estar presente bajo una sola unidad.
2: ¿Qué le parece esta situación? Personas que, por ejemplo, han perdido sus viviendas y han venido inescrupulosos a robarles sus propiedades, sus incluso artefactos de los automóviles, y que claramente lo informó el señor Óscar Arriola.
3: Sí, pero ahí hemos establecido los dispositivos de tal modo que aquel patrimonio que ha quedado expuesto ante esta tragedia sean controlados, vigilados, ¡Exitosa! Y darle la seguridad, y seguiremos dándole la seguridad de tal modo de mantener la tranquilidad en estos momentos de dolor.
2: ¿Se van a destinar más policías a esta localidad de Chongos Bajos?
3: No solamente Chongos Bajos, porque son otras áreas las afectadas.
2: ¿Cuántos aproximadamente?
3: Como les he dicho, toda esta organización que tiene la región policial, Huancayo, se está estableciendo en toda esta área, incluso los alumnos que están en proceso de formación también están apoyando para llevar y consolidar esa tranquilidad que los vecinos necesitan.
2: Agradecido, señor Zapata, por estos minutos, y bien, continuar el trabajo que se viene realizando en estos momentos, todo este cordón de autoridades. Está el ministro del Interior, el ministro de Trabajo, el ministro de Vivienda, y esta es la información que tenemos para los 95.5 del FM en Lima, Exitosa en el mes de la patria.
0: Bien, gracias a Omar Coca. 12:19, se están haciendo todos los trabajos posibles para poder encontrar pronta ayuda, apoyo a la población damnificada. Así que a nosotros nos va a tocar transmitir de aquí en adelante cuáles van a ser esos caminos, esas vías. Y ahora hay una inspección en el lugar por parte de los ministros de Estado y hay un decreto de urgencia firmado, puesto a disposición de las zonas afectadas. Bien, vamos ahora con Primero Tu Salud.
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0: Está con nosotros el doctor Carlos Sandoval. Su especialidad es la medicina geriátrica. Abrimos los teléfonos en tan solo unos minutos al 940-800-800 y al 7410-955. Doctor, ¿cómo está? Bienvenido a Exitosa.
5: Muchas gracias, Jesús, ¡Exitosa! Por la invitación. Y feliz de estar nuevamente.
0: No, gracias. Gracias porque necesitamos más médicos, así como más abogados, seguramente, porque hay múltiples consultas. El tema de los adultos mayores. Ya el INEI dijo que vamos a, en el corto plazo, ser una población con más adultos mayores. Y entonces eso nos tiene que llevar también a tomar algunas medidas. El hecho de llegar a ser adulto mayor no significa que vas a llegar al límite, ¿no?, de tus capacidades. Tienes que estar, digamos, consciente y preparado física y emocionalmente.
5: Así es. Nuestra población en el Perú es muy heterogénea. Hay distritos, el límite es 14%, de acuerdo al último censo. Pero hay ciudades que, por ejemplo, tienen el 7% de adultos mayores, que es bajísimo, y hay ciudades como Miraflores, Magdalena, el distrito de Bellavista, que tienen el 20 o por encima del 20. O sea, tienen más adultos mayores que cualquier otro distrito. Y otra cosa, no todas las personas llegan a adultos mayores en iguales condiciones. Hay unos que llegan en excelentes condiciones, que se llama envejecimiento exitoso, y otros que llegan en malas condiciones o muy malas, incluso a los 60, y ya sería envejecimiento patológico. Entonces, de hecho, todos vamos a llegar a los 60, 70, 80, si es que Dios nos da vida, pero la idea es llegar de la mejor manera. Y yo siempre pongo ejemplos de personajes conocidos, y el mejor ejemplo es el señor Donald Trump. que tiene 82 años, nos caiga bien o nos caiga mal, eso no vamos a tomar en consideración, pero a lo que sí voy a tomar, a considerar su edad, 81 años.
0: No, sí,
5: y pero... es el hombre más poderoso de la Tierra, o sea, ya, 81 años.
0: Pero sin ir muy lejos, Melcochita creo que tiene como 90 y tantos años y el tipo está muy, muy bien, ¿no?
5: Mick Jagger. En un concierto, 2 horas... lleno de jóvenes y canta sin parar 2 horas. O sea, hay gente que llegó muy bien, pero hay gente que llegó muy mal.
0: Ok, el tema es uno, ¿cómo llegas bien, no? Sobre todo para evitar problemas en ese estadio, es decir, en la etapa de adulto mayor. Una caída puede ser complicadísima si es que no estás preparado físicamente.
5: Exactamente, una caída puede ser catastrófica, porque una persona que era independiente, que subía y bajaba sus escaleras e iba al mercado solo, si es que se cayó, y una de las principales consecuencias de las caídas, no siempre, pero en muchas ocasiones, es la fractura de cadera. Entonces, una mujer, porque generalmente ocurre en mujeres, que era independiente, iba al mercado, cocinaba, se rompe la cadera y pasó de un estado de independencia a un estado de dependencia. Se alteró su vida, y no solo la de la paciente, sino todo su entorno, su familia, que ya tiene que cuidarla, asistirla, atenderla. Entonces las caídas pueden ser catastróficas. Y otro concepto es que dicen, los ancianos se caen, y no es así. O sea, el hecho de que algo sea frecuente no significa que sea normal. Igual dicen, los adultos mayores se orinan, tampoco es normal. Que muchos adultos mayores se orinen e incluso usen pañal no significa que sea normal. Algo hay y hay que tratar. Entonces, si yo tengo un paciente que se cayó 1 o 2 veces, ya tengo que parar las antenas y ver por qué esta persona se ha caído 1 o 2 veces. Porque hay causas que se pueden corregir. Y si le corrijo esa causa, le voy a salvar la calidad de vida de esa persona.
0: Ok, si usted tiene alguna persona adulta mayor que está pasando por algún tipo de situación que amerite el consejo de aquí nuestro amigo el doctor Carlos Sandoval, los teléfonos están abiertos al 741-0955-940-800-800. Siempre me han recomendado el hecho de ganar masa muscular, que es importante ejercitarse. Digamos, hacer brazos, piernas, muslos, ¿no? Para cuando llegues a esta edad, digamos, tengas un físico adecuado, ¿no? Que te evite, digamos, pasar por una situación tan delicada, ¿no? Como por ejemplo una fractura fuerte.
5: Todos los órganos del cuerpo humano son importantes, todos, el corazón, el cerebro, los pulmones, los riñones. Pero el órgano del envejecimiento es el músculo. Y si una persona me pone, ¿qué tienen en común estas personas que hemos puesto como ejemplos, incluso a Melcochita, a Mick Jagger y también personas? Es la masa muscular. Y se debe de ejercitar todos los músculos. El glúteo es uno de los músculos más importantes. Y ese músculo se puede desarrollar haciendo sentadillas. O sea, simplemente haciendo sentadillas es lo que nos va a defender la postura de la cadera. Obviamente todos los músculos son importantes, hombro, brazo, pecho, espalda, pero el glúteo y las piernas son fundamentales. Ahora, si uno quiere asegurar un buen envejecimiento, tiene que asegurar una buena masa muscular. Y la masa muscular se adquiere a través de 3 cosas. El ejercicio físico de resistencia, porque hay un ejercicio físico cardiovascular que es muy bueno para el corazón, pero el ejercicio físico para la masa muscular es el ejercicio de la resistencia.
0: ¿Qué es el?
5: Pesas, ligas. Ajá. Ligas, esas, resistencia. O anaeróbico también le llaman. En la ingesta de proteína, de preferencia, con el cariño que le tengo a los vegetarianos, de origen animal, es mejor proteína. La carne, el huevo, la leche.
0: Ok, entonces resistencia, ejercicio, alimentación, ¿y cuál más?
5: Vitamina D.
0: ¿Vitamina D? ¿Esa es?
5: Vitamina D3, que es muy importante la vitamina D, que va a ayudar para que ese hueso se ponga más fuerte, ese músculo se ponga más consistente.
0: Bien, doctor, recibimos llamadas a esta hora. ¿Cómo está? Buenas tardes. Hola, bienvenido a Exitosa.
6: Sí, buenas tardes, muchas gracias. Desde la región Huancavelica, una consulta.
0: Sí, por favor.
6: Yo tengo un adulto mayor de 80 y, en este caso, 89 años. Tuve un episodio, en este caso, pues, ella vivía sola, pero tuve un episodio de una caída, y no me recuerdo, pues, es el SDA, creo que le dio, no me acuerdo. y entonces perdió en este caso el habla, porque anteriormente sí tenía, se comunicaba con nosotros pues normal, ¿no? Pero tuvo este episodio, entonces perdió el habla. ¿Y qué terapia podría hacerle para que recupere o alguna intervención más, por favor?
5: Pero, dígame, ¿lo ve un neurólogo?
6: Sí. Ese tiene un problema cardiovascular. En este caso, ya lo hemos llevado al especialista, al neumólogo también. Pero, en este caso, pues el habla nos dijo que podría ser un pediatra, ¿no? Tal vez. Y esa es la consulta que tengo, ¿no? ¿Cuál sería el tratamiento adecuado para este adulto mayor o familiar para llevarle, ¿no?
5: Está bien.
0: Doctor.
5: Acá tenemos que tener, en medicina, si no tenemos claro un buen diagnóstico, no podemos actuar. Pero si en este caso de la señora de Huancavelica que sufrió un accidente y se cayó, lo más probable es que se haya golpeado la cabeza. Si se golpeó la cabeza, pudo haber formado un hematoma en la zona del lenguaje del cerebro, que en el cerebro existe una zona del lenguaje. Cuando se compromete esta zona del lenguaje, esto se llama afasia. Y el paciente no piensa lo que quiere decir, pero no sale el sonido adecuado. Entonces, existen, así como existe el terapista físico y existe el terapista ocupacional, también existe el terapista de lenguaje.
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5: Y son profesionales con licenciatura y maestrías que son expertos en lenguaje. Entonces, más que un remedio, más que una pastilla, esa señora lo que requiere es terapia de lenguaje. Y esa es mi recomendación.
0: Perfecto. Tenemos que hacer una pequeña pausa, son 12:28, renovamos información y regresamos con el doctor Carlos Sandoval aquí en Primero Tu Salud, que es nuestra secuencia dentro de Si Rosa Te Escucha, para que usted tenga algún tipo de orientación. Ahora, lo ideal es, claro, el doctor está aquí para aconsejar, pero lo ideal es ir al médico para tener un diagnóstico mucho más a profundidad.
5: Por eso le dije que si lo había visto un neurólogo, porque si se golpeó la cabeza debió haberle pedido una tomografía y ahí sale, ¿no? La lesión del claro. habla.
0: Y tendría que hacerse, ahora, si hay la posibilidad, luego de habernos escuchado, que lo hagan de inmediato, ¿no? Porque todo lo que tenga que ver con el cerebro también en un adulto mayor es complejo.
5: Así es.
0: Bien, vamos a la pausa, volvemos.

0: La hora en Exitosa, 12 del día y 29 minutos. 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

0: La temperatura en Lima 21 grados, Cusco 10, Ica 18 grados, 12 del mediodía con 33 minutos. El gobierno declaró en estado de emergencia los distritos de Chongos Bajos, San Juan de Iscos, Chupuro, Viques y Huacrapuquio tras los graves daños ocasionados por el sismo de magnitud 5.1 que remeció Junín. En esa misma línea, en comunicación con Exitosa, el presidente ejecutivo del IGP, Hernando Tavera, explicó acerca del origen de este movimiento telúrico que afectó severamente a la región.
1: Es un evento que ocurre en una profundidad de 10 kilómetros asociado a la reactivación de la falla Altos del Mantaro. Esta falla y el epicentro se encuentran muy cerca de del distrito de Chupaca, aproximadamente 15 kilómetros de distancia, y eso ha generado que se tengan pues niveles de sacudimiento altos del suelo, con la consecuente daño en viviendas de adobe, de quincha, que son típicas de esta zona, ¿no? Y también obviamente dañadas por las lluvias, por el tiempo que ha transcurrido, ¿no?
0: El Ministerio de Defensa, a través del Instituto Nacional de Defensa Civil INDECI, informó que se dispuso el envío de 7.74 toneladas de ayuda humanitaria para atender a la población damnificada. El lote de alimentos permitirá asistir a 1.250 personas, equivalentes a 250 familias, durante un periodo de 10 días, contribuyendo a garantizar su seguridad alimentaria mientras continúan las acciones de atención y recuperación de la zona afectada. En otros temas, se registró un accidente de tránsito en el cruce de las avenidas Angélica Gamarra y Santa Vangordeal, en el distrito de Los Olivos. Un camión terminó volcado, bloqueando por completo la vía, y hasta el momento se ha reportado una persona herida. En el ámbito regional, tenemos información en vivo desde Piura con nuestra compañera Cintia García. Adelante, Cintia, te escuchamos.
2: Información en vivo desde Piura. Y en la provincia de Sechura, maricultores exigen culminar obras de defensa ante riesgo de que un nuevo fenómeno del Niño afecte a 240 asociaciones en la provincia. La preocupación por un eventual fenómeno del Niño crece entre los maricultores de Sechura durante una inspección en el sector Garita García. Representantes del Consejo de Maricultores exigieron a la Autoridad Nacional del Agua culminar las obras de defensa ribereña comprometidas para evitar que las aguas del río Piura ingresen a la bahía y provoquen una nueva emergencia ambiental, social y económica. El representante legal del Consejo de Maricultores, don Agustín Matías Navarro, explicó que las principales amenazas para la actividad en el ingreso de aguas es el agua dulce al mar. Según indicó, este fenómeno reduce la salinidad, disminuye el oxígeno y arrastra sedimentos que ocasionan la muerte de la concha de abanico. Actualmente son 240 asociaciones de maricultores quienes desarrollan esta actividad en la bahía de Sechura, donde existen alrededor de 13.000 hectáreas destinadas al cultivo de concha de abanico. De acuerdo con lo que Navarro expresa, toda esta producción quedaría expuesta.

0: alerta si el río rompe la defensa y alcanza al mar. El dirigente recordó que esta situación ya se registró durante los eventos de el 2014, 2017 y el ciclón Yaku del 2023. 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
1: 12 del mediodía con 36 minutos. 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

0: Son las 12:38. 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No se olvide que tenemos programación especial el 28 y 29 de julio con todo lo relacionado a la toma de mando. Keiko Fujimori asume como presidenta constitucional de este país y ahora sí, pues, ¿no? Una cosa con guitarra y otra con cajón. De eso hablaremos en otro momento, pero vamos a lo que nos toca, que estamos en Primero Tu Salud, con el doctor Carlos Sandoval, que es médico geriatra especializado en esta materia para sus llamadas, sus consultas, si tiene un paciente adulto mayor que necesita algún tipo de orientación. 940-800-800 y al 7410-955. Bueno, a ver, doctor, estábamos hablando sobre el tema de la fractura, las caídas, pero ¿es el único problema que enfrenta el adulto mayor?
1: No, el adulto mayor, el hecho de que ya llega a cierta edad, empieza a disminuir sus capacidades físicas y tiende a presentar algunas enfermedades, lo cual no es normal, sino es frecuente. Y vuelvo a repetir lo mismo, el hecho de que algo sea normal o frecuente, no, una cosa que sea normal, frecuente, no lo hace normal. Ahora, usted habló de que el mundo está envejeciendo, las ciudades están envejeciendo, y ahora que se vienen las elecciones, yo reto a los alcaldes a que preparen sus ciudades y las conviertan en ciudades amigables. Todo el mundo, yo veo en muchos distritos, en este distrito no hay discriminación, y veo que no hay rampas, no hay ascensores. Eso es un tipo de discriminación para los adultos mayores. Le ponen una escalera difícil a un restaurante, ya no puede subir el adulto mayor.
0: No, sí, que, bueno, es que tampoco hemos pensado en eso.
1: Es que ya hay que pensar, porque el Perú y Lima no es que va a envejecer, ya envejeció. Entonces, en el mundo existen las ciudades amigables y la UNESCO les entrega un diploma, un certificado y lo nombra ciudad amigable. Y es que esa ciudad está preparada y adaptada
0: para adultos mayores. Acá no somos una ciudad amigable y tampoco respetuosa. Para empezar, aquí a la gente le da lo mismo, ¿no es cierto?, utilizar las veredas como pistas. Entonces eso también es un problema serio. Es una cuestión, este país tiene un problema serio.
1: Cultural.
0: Exacto, cultural, ¿no? De educación. Llamadas, ¿cómo está? Buenas tardes, bienvenido.
2: Buenas tardes.
0: Sí, ¿cuál es su consulta, caballero? ¿Cómo está?
2: ¿Qué tipo de ejercicio tiene que hacer una persona a quien las dos caderas tuvo un implante?
0: ¡Exitosa!
2: Se rompieron las caderas y tuvieron que colocarle un implante. Tiene 56 años.
1: ¿Y el implante fue por fractura o fue por desgaste?
2: Desgaste, por desgaste, ambas caderas por desgaste.
0: Uy. A ver, doctor.
1: Bueno, en primer lugar, quien debe dar el visto bueno es el traumatólogo. El traumatólogo dice, ya puede empezar terapia, ahora sí. Porque de lo contrario, nadie puede tocar a ese paciente hasta que el traumatólogo médico responsable de la operación de esa cadera le dé el visto bueno. Y luego entrar a un programa de rehabilitación integral, no solamente físico, sino integral, que incluye nutrición, psicología y terapia física. Los ejercicios son de fuerza muscular. Ese paciente tiene que ganar fuerza muscular a través de un programa de rehabilitación. Existe en las redes y en los apps un programa que se llama Vivi Frail. Vivi de vida y Frail de fractura, de fragilidad, perdón. Ese es muy bueno, y ahí hay una serie de menús de terapias para cada problema y cada patología. Para personas que han tenido fracturas, para personas que han tenido derrame, para personas que han tenido otro problema, y en Vivi Frail es una orientación. Pero los mejores ejercicios para una persona que ha sufrido una fractura o un reemplazo tiene que ser ejercicios en silla, sentados en silla. Y después, cuando ya la evolución sea favorable, ya puede salir y empezar a caminar. Y un buen ejercicio es caminar.
0: Bien, otra llamada. ¿Cómo está? Muy buenas tardes.
3: Sí,
0: ¿aló? Sí, le escuchamos, señora. ¿Cuál es su pregunta?
3: Con el doctor.
0: Sí, claro, le escucha el doctor.
3: ¿Aló, doctor?
1: Buenas tardes.
3: Buenas tardes, doctor.
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3: Sí, doctor, mire, yo soy una persona de 79 años. Y estoy perdiendo mucha masa muscular, doctor.
0: ¿Y cuál es su pregunta?
1: Masa muscular.
0: Ya, okay. No, ok, entiendo que la señora está preguntando qué puede hacer para dejar de perderla y seguramente ganar con 79 años.
1: Como ya mencionamos, la masa muscular se recupera primero con ejercicios de resistencia o de pesas. Si no tiene pesas, puede llenar botellas con agua o botellas con arena, hacer cuclillas y levantarse y parar, sentarse y levantarse de la silla solamente poniendo las manos en el pecho sin agarrar las brazaderas de la silla. Segundo, el consumo de proteína, leche y derivados, leche, yogur y quesos, carne, cualquier animalito, ¿no? A la pobre carne de vaca, a la carne de res le han hecho mala fama y no es tan mala como se dijo. Los triglicéridos y el colesterol, más que por la misma carne roja, suben por el exceso de azúcar y carbohidratos. O sea, sí se puede comer carnes rojas, chancho, cordero, res. También deben de consumir pollo, pato y cuy. El cuy es una muy buena proteína. Y aparte de eso, vitamina D. Entonces, ejercicios, proteína y vitamina D. Esa es la respuesta.
0: Bien, perfecto. ¿Más llamadas? Sí, bueno, doctor, muchas gracias por su participación esta mañana con nosotros. Para mí es un placer siempre escuchar a los médicos que puedan asistir a nuestro público, porque creo que es importante esta conexión. Lo otro es mejorar el sistema de salud, ¿no?
1: Sí, lo que estuvimos conversando, ¿no? Lamentablemente, el sistema de salud del Perú da mucho que ver y desear.
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1: Y sobre todo, la atención primaria de salud es lo que necesitamos urgente, una reestructuración y una reingeniería. Gracias por la invitación.
0: Bien, doctor. Y para eso imagino yo que entra un nuevo gobierno. Esas son atenciones importantes de primera línea. Bueno, vamos a ir con Karen Santillán. Karen.
5: Ya salí, ¿no? ¿Qué tal? Muy buenas tardes, información en vivo, y la presidenta electa Keiko Fujimori se reunió con el alcalde de Piura, Juan Francisco Ceballos. Él llegó en compañía del alcalde provincial de Sullana, Marlene Mogollón, el alcalde provincial de Ayabaca, Darwin Kinder, el alcalde de Huancabamba, Hernán Lizana, el alcalde de Chulucana, Richard Vaca, el alcalde de Talara, Sigifredo Zárate, y el alcalde de Paita, Cuadros Alzamora, esto para sostener reunión con la presidenta electa ante el fenómeno del Niño. ¿Qué es lo que han señalado su salida? Pues han dicho de que una vez reunidos con Keiko Fujimori se ha acordado la próxima emisión de 2 decretos de urgencia. Vamos a escuchar las declaraciones de Juan Francisco Ceballos, alcalde provincial de Piura.
6: Promulgación de 2 decretos de urgencia. Un primer decreto de urgencia que va a permitir atender directamente la emergencia con maquinaria y con el pago de los operadores de estas mismas maquinarias, haciendo una articulación desde el gobierno central, los gobiernos regionales y los gobiernos subnacionales para que esa maquinaria sea dispuesta en los principales puntos, pero además tenga combustible y pago de operadores. Ese es el primer decreto de urgencia. El segundo decreto de urgencia, que para nosotros también nos cobra una relevancia importante, es que se va a trabajar un decreto que permita incluir el presupuesto para las continuidades, es decir, proyectos que ya están en ejecución en cada una de nuestras provincias y que lamentablemente no reciben la transferencia por parte de los sectores, priorizando los proyectos relacionados con agua y saneamiento.
5: Y en Jesús hay que recordar que el fenómeno del Niño mantiene a Piura en alerta constante debido al riesgo de intensas lluvias e inundaciones urbanas en el contexto de que el río Piura corre riesgo de desborde con caudales superiores a los 1.900 metros cúbicos por segundo debido a la falta de descolmatación. Es por ello que hoy el alcalde de Piura y otras provincias han venido a sostener esta reunión en la denominada oficina de la presidenta electa. Información para los 95.5 de la FM en el mes de la patria, exitosa.
0: Bien, gracias a Karen Santillán. Tenemos que ir con lo siguiente, porque ayer terminó el Mundial de Fútbol y Lionel Messi pues estaba prácticamente en la mira de absolutamente todos. Ha terminado ya este último baile para él. Lamentablemente Argentina no consiguió, esta nueva Copa del Mundo. Y claro que esto ha dejado una huella en la selección argentina, que habría que decirlo, pues hizo lo que tenía que hacer, ¿no? Darnos un campeonato interesante. Ha sido un mundial espectacular, muy al margen de todas las controversias que se fueron presentando en el camino, ¿no? Problemas de racismo, migración, además esta mano que le mete Donald Trump para tratar de que su jugador con tarjeta roja vuelva, ¿no es cierto?, a un partido importante. Eso tiene que cambiar. El fútbol no tendría por qué ser tocado de alguna manera por la política, porque en realidad le quita esa belleza y esa libertad que el juego necesita.
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0: Sin embargo, el fútbol corrige al fútbol. Ahora, Lionel Messi acaba de publicar un mensaje para todos sus seguidores, sobre todo compatriotas, y dice lo siguiente: el dolor es muy grande y va a costar que cierre esta herida, pero también me quedo con todo lo bueno, con los partidos que dimos vuelta dejando todo y que quedarán para siempre en la memoria, con el apoyo de un país entero que junto con el trabajo, el esfuerzo de este grupo nos llevó a volver a estar una vez más entre los mejores del mundo. Hoy cuesta valorar lo que hicimos, pero este grupo llegó a dos finales consecutivas de la Copa del Mundo. Muchas gracias de corazón por cada saludo y por cada mensaje. Una vez más logramos unirnos como país y estar todos juntos compartiendo el inmenso orgullo de ser argentinos, dice Lionel Messi. También quiero felicitar a España por el campeonato. Bueno, se despide de esta manera el capitán de la selección argentina, una persona, un hombre que lo perdió y lo ganó absolutamente todo. Creo yo que va a ser muy, improbable que volvamos a tener una persona como esta, ¿no? Lionel Messi, más allá de un ser humano, es un genio. Genio para el fútbol, y así lo ha demostrado hasta este momento. Así que no uno, sino varios aplausos para Lionel Messi, que seguramente tomará decisiones más adelante. Yo no sé si seguirá él intentando estar en la selección argentina, si este fue su último mundial, porque lo que ha demostrado Messi, al menos en esta Copa del Mundo, es que tiene todavía para más, ¿no? Ha sido espectacular verlo, en efecto, volteando partido junto a su selección, pero ya el próximo mundial lo encontraría con 43 años y el físico, al menos en este tipo de competencias, define muchas cosas. Bien, vamos ahora a continuar con nuestra programación a esta hora de la mañana. Son exactamente las 12:51 de la tarde. La secuencia que tenemos a continuación es el Buen Comer.
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0: Bien, es importante comer bien, y a nuestras horas está con nosotros la doctora Judith Soto, que es nutricionista. ¿Cómo está, Judith? Bienvenida, exitosa.
8: Buenas tardes, Jesús, y a tu público. Gracias por la invitación, y el día de hoy es muy importante porque vamos a hablar acerca de la alimentación saludable en estos tiempos tan complicados por el cambio climático.
0: ¿Qué afecta el cambio climático en la alimentación? Eso sí me gustaría saber de primera.
8: Ya, afecta porque va a haber una escasez de alimentos. Uh-huh. Ahorita ya está habiendo una escasez de ¿qué cosa?
0: Pescado.
8: Pescado. Y es evidente.
0: Yeah.
8: Entonces tenemos que ir a otros alimentos para suplir esto. En este caso, en la agricultura también van a haber escasez. Todavía no está siendo notorio, pero posiblemente va a haber, porque ya estamos con todo el fenómeno del Niño. La temperatura está elevada, deberíamos estar en frío y estamos sintiendo calor.
0: Ok, entiendo yo de que, por ejemplo, vamos a tener problemas con algunas frutas, con algunos cereales. Los pescados o los peces se van por una cuestión de calentamiento de las aguas. Ahora, ¿cómo podemos empezar a mirar a otros alimentos?
8: Claro, en este caso vamos a tener que empezar. Para una alimentación saludable tiene que haber tres grupos. Uh-huh. El constructor, que justamente se habló hace un rato, que es el que va a ayudar a construir. Por ejemplo, está el pescado, está el huevo, el pollo, el cuy, el pato, la gallina. Un alimento de origen animal. Está el protector, que son las frutas, las verduras. Y finalmente el energético, que nos va a dar la energía.
0: Ok, entiendo que los primeros son proteínas.
8: Exacto, tú has dicho, los constructores son las proteínas, okay, que se encuentran principalmente en los alimentos de origen animal.
0: Ok, y las frutas son las...
8: Las frutas y verduras son los protectores que nos van a ayudar a protegernos de las enfermedades.
0: Ya, ¿y el último qué cosa era?
8: Los energéticos.
0: Ya, ¿dónde encuentro alimentos energéticos?
8: Los energéticos van a estar en los cereales, en los tubérculos, en las menestras.
0: Ajá. Ok, bueno, eso es importante, conocer los tipos de alimentos y para qué exactamente nos sirven.
8: Y estos están en nuestro plato. Por ejemplo, ahorita ya casi cerca la una, en la hora del almuerzo. Puede ser pollito a la olla, o filete, o pescado, quien tiene ese acceso, una ensalada y, en este caso, el cereal, la quinoa. Pero el lunes normalmente es lentejitas, perfecto. Ahí estaría nuestra alimentación saludable. Pero con el cambio climático quizás ya no vamos a ir por el pez, vamos a irnos por otra proteína, que puede ser pollo, puede ser huevo, puede ser cuy, pero siempre tiene que haber una proteína para construir, para
0: crecer. Pero, digamos, estamos en un país donde hay, inequidades, y entonces todo el mundo tiene acceso a las proteínas, como las carnes. ¿Y cómo reemplazas carnes?
8: Nos vamos por las vísceras. Siempre vamos buscando opciones. Por ejemplo, la sangrecita, que está más cómoda. Me voy por la sangrecita, que puedo hacer un lunes de sangrecita. Perfecto, podemos comer sangrecita. Vámonos siempre a los recursos. Más cómodo, el huevo, las mollejitas. Entonces nos vamos por las vísceras en reemplazo de las carnes o el pescado que han subido de precio. Cuando ya bajen, los volvemos a consumir nuevamente. Y vamos a consumir menestras, ya no una vez por semana, quizás dos a tres veces por semana. Las menestras son muy nutritivas. Uh-huh. Entonces vamos variando la alimentación, recuerdo a la temporalidad también. Ahorita se nos viene estación de frutas, verduras. ¿Cuáles son? Esa es la consulta.
0: Por lo general estaremos ya en un invierno declarado como tal en estos momentos, ¿cierto?
8: Sí.
0: Sin embargo, es un invierno cálido. Ahora, cuando sucede que el frío es mucho más intenso, hay un consumo mayor de proteínas, ¿no? Y es porque el cuerpo lo demanda así.
8: Sí. Y más que proteínas, carbohidratos también, porque queremos sentir ese calorcito, porque el invierno nos da más frío y queremos sentirnos más aliviados, entonces vamos consumiendo un poquito más de carbohidratos.
0: Ya, pero ahora con el clima tan cambiante, ¿qué es lo que recomienda, no?
8: Ahorita, tener una alimentación variada en lo posible. Siempre el grupo de alimentos, como te mencioné, esos tres tienen que estar presentes en nuestros platos, tanto desayuno, almuerzo y cena. Incluir la hidratación. Cambiar, en este caso, el consumir gaseosas o bebidas azucaradas por el agua. Estamos sintiendo calor, ¿no? La temperatura es alta. A hidratarnos. Para que de esta manera también no afectemos al medio ambiente, con lo que tenemos disponible, preparar los alimentos y evitar el desperdicio. Eso es muy importante, porque de esa manera también contribuimos a cuidar a nuestro medio ambiente.
0: Perfecto, hay que poner atención a este tema porque sí, va a haber un impacto. El fenómeno del Niño no solamente trae el incremento de las temperaturas de las aguas, sino que se producen otro tipo de fenómenos, lluvias intensas, inundaciones, eso acaba con cultivos, sequías, incendios forestales. Digamos que es una suma de una serie de problemas que ya están identificados y que se van a dar de todas maneras. Por eso es que hay este tipo de consultorios de recomendación para que usted actúe con cierto tiempo y se pueda, preparar. ¿Hay algún problema con la variación del arroz, por ejemplo? Este es un país que consume mucho, mucho arroz. Es el cereal predilecto.
8: Sí.
0: Y claro, cuando hay fenómenos de Niño muy intensos, por ejemplo, los cultivos son los que más sufren.
8: Sí, tú lo has dicho, ¿no?
0: Siendo el cultivo de arroz uno de los que más agua necesita. O sea, agua de sobra tiene, sin embargo, no contribuye en nada a la inundación. Es decir, que los ríos se salgan con piedras y todo, ¿no?
8: Claro, en este caso para el cultivo de arroz demanda mucha cantidad de agua. No sabemos la magnitud que va a tener. Ahorita el tema principal es que hay escasez de pescados, pero va a haber mayor magnitud, van a afectarse la agricultura de todas maneras, porque en este caso, para yo tener un alimento, ¿qué necesita el agricultor? Necesita agua, suelo, lluvia, energía. Entonces, con este cambio climático, se están afectando ahorita la temperatura, en este caso ya se están yendo los peces. Entonces, ¿qué hago yo como mamá? En este caso, busco los alimentos que están de temporada, que sean económicos para que no afecten el bolsillo de cada peruano, y lo varío. Siempre tiene que haber un protector, un energético y un constructor. Uh-huh. Principalmente, ¿en quiénes? En niños, en gestantes, en adultos mayores.
0: que necesitan de los tres tipos de alimento para mantenerse, ¿no?
8: Exacto.
0: Uno para garantizar el crecimiento, otro para enfrentar el envejecimiento, y el resto, bueno, las madres, porque no solamente se trata de ellas, sino de
8: del bebé que va a nacer.
0: Claro, del hijo que tiene, ¿no? Bien, vamos a hacer una pausa, ¿les parece? Estamos en los estudios con Judith Soto, que es nutricionista. Esta es la secuencia del Buen Comer a propósito de los cambios climáticos y lo que significa esto. Hay una serie de fenómenos que se presentan, a la aparición y desaparición de, por ejemplo, alimentos o especies nuevas, ¿no es cierto? Es parte del ciclo natural de lo que significa el mundo. Esto es Exitosa Te Escucha, soy Jesús Verde, volvemos en tan solo unos minutos.

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0: Una de la tarde, es hora de comer. Estamos en Exitosa, en Lima 95.5 de la FM. Somos la voz de los que no tienen voz. Estamos hablando sobre el buen comer. Pero claro, buen comer, sí, de manera contundente, pero sana. Tampoco es que uno puede, digamos, excederse en el consumo de alimentos. Ya nos estaba diciendo
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0: la doctora, especialista en estos temas, nutricionista, de que hay que saber exactamente cómo elegir los alimentos, más aún en épocas de cambio climático. Está Judith Soto con nosotros. Bueno, entonces, tres tipos de alimento, hay que buscar variaciones, empezar a investigar, nunca están de más las menestras, las proteínas. Ahora, claro, pero también habría que decirlo que el mercado está lleno de alimentos que no son del todo saludables, altos en grasas saturadas, sodio, azúcares. ¿Contra eso cómo se lucha?
2: Bueno, a través de la educación alimentaria. En efecto, los productos industrializados están en todos lados, en todas partes, y es importante que desde casa podamos fomentar el consumo de alimentos saludables, protectores, energéticos, constructores. Esos tienen que estar presentes en nuestra alimentación para prevenir enfermedades. En la actualidad tenemos en niños desnutrición, anemia, en adultos que tenemos sobrepeso, obesidad, en adolescentes también ya tenemos la presencia de sobrepeso, obesidad. Entonces, si queremos prevenir estas enfermedades, todo se va a lograr a base de una alimentación que tiene que ser variada y con alimentos de temporada.
0: Bien, a ver, no sé si tengamos llamadas a esta hora para la doctora. Estamos hablando de alimentación. Ahora nos comentaba el doctor hace unos instantes de que hay serios problemas de diabetes en niños, ¿no? Hay serios problemas de obesidad. ¿Somos un país que tiene estos problemas como crónicos o no llegamos todavía a esos niveles?
2: Todavía no es un problema de salud pública, pero ya estamos viendo en niños de 9, 12 años con diabetes, yendo al hospital para un tratamiento con diabetes. Entonces tenemos que trabajar desde edades tempranas, promoviendo la alimentación saludable. El niño tiene que estar involucrado en la alimentación, qué es lo que está comiendo, para evitar o disminuir el consumo de productos ultraprocesados, porque están en todas redes,
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2: en todas partes. Entonces tenemos que ser conscientes de, si queremos un niño sano, tenemos que ver su alimentación. Y su alimentación debe estar involucrado el niño para que reconozca qué función tiene cada alimento. Y de esa manera, él va a ser más consciente de lo que come y también evitar desperdiciar alimentos. Porque justamente de esa manera estamos en armonía con el medio ambiente. Entonces, involucremos a los niños para evitar esta enfermedad de sobrepeso, obesidad, diabetes. Ya se están dando en nuestros niños. Aparte del problema de anemia que tenemos en nuestros niños menores de 5 años.
0: Bueno, esto tampoco lo estamos resolviendo, ¿no? En realidad es un todo, realmente, es un todo. Este país necesita corregir muchas cosas. Y entre esas, si quisiéramos nosotros tener ciudadanos con mejores herramientas para enfrentar el presente y el futuro, tendría que pasar primero por eso, ¿no? Acabar con la desnutrición, con la anemia que están presentes, ¿no? Con la, o que ahora se conoce como la malnutrición también, ¿no?
2: Sí.
0: Bien, perfecto. Gracias, doctora, muy amable. Gracias a la doctora Judith Soto, nutricionista aquí en El Buen Comer. Tenemos ahora nuevamente que volver a Chupaca, la zona donde se produjo este sismo. Está Omar Coca, siguiendo el minuto a minuto de lo que pasa allá. Omar.
3: Información en vivo desde el anexo de Pumpunya. En estos momentos estamos con el director ejecutivo de la ONG Hombro a Hombro, que ha llegado exactamente en esta zona de emergencia donde se han registrado 5 fallecidos y decenas de personas que necesitan ayuda. Señor Juan Manuel Arribas, bienvenido a Exitosa.
4: Gracias.
3: Por favor, ¿qué nos puede comentar? ¿La empresa privada va a estar presente en esta ayuda que necesitan las familias?
4: Sí, y antes de responderle, todo lo que la prensa puede explicar o lo que podamos ver en la televisión es poco hasta cuando uno viene y ve efectivamente el sufrimiento de la gente. A ver, nosotros somos un frente empresarial ante desastre, que lo que tratamos es hacer que todo el equipo empresarial trabaje junto en coordinación con la autoridad. Desde el mismo sábado en la noche estoy en coordinaciones con el jefe del INDECI y con el primer ministro para poder coordinar de mejor manera el apoyo empresarial. Todo el domingo ha sido apoyo logístico y a partir de hoy lunes estamos acumulando donaciones de alimentos, artículos de higiene, agua, abrigo en los almacenes de Indesi de Lima y en Huancayo. Así que todas las empresas que puedan colaborar con nosotros, por favor, súmense a este gran movimiento empresarial. En vez de que cada empresa vaya por su lado con la mejor buena voluntad, juntemos esfuerzos para poder apoyarnos. Busquen en nuestra página web y estamos comunicando en todos los medios. Nosotros somos los representantes del sector privado en el Centro de Operación de Emergencia Nacional, o sea, la empresa que quiera apoyarnos, busquen hombroahombro.org.pe. Muchas gracias.
3: Información para los 95.5 del FM en Lima en el mes de la patria exitosa.
0: Bien, gracias a Omar Coca, y es cierto lo que dice, una cosa es lo que nosotros podemos decir y mostrar, pero otra cosa es vivir el problema desde adentro. En situaciones de este tipo, pues surge mucho la desesperación, la gente quiere encontrar una respuesta rápida e inmediata y entonces todos los canales se tienen que activar. Por eso es que debemos también empezar, ¿no es cierto?, a buscar los canales de comunicación con la autoridad para que ayuden a esa población que se necesita alimento, vivienda, seguramente vestido, ropa, ¿no? Y atender y empezar a focalizar. A ver, ¿a quién les vamos a dar el apoyo lo más rápido posible? ¿Cuáles son los más vulnerables en toda esta situación? Entiendo que hay más de 300 damnificados, más. No hay 68 viviendas afectadas y 5 personas fallecidas.
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0: Bueno, 1:10 p.m. Un capítulo triste que lo vamos a superar. Bien, vamos ahora con el artista del día.
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0: estamos escuchando es la última canción de los Zúcar, tanto de Mimi, que es una gran cantante, como de Tony y su hijo. Y esta canción tiene una protagonista que es Lynn Vances, que es una peruana que, pues, como muchos, salió para forjarse un futuro completamente distinto. Ambos están en los Estados Unidos, entiendo que Tony está en Miami y que Lynn está en Nueva York. Bueno, han estado bastante movidos ambos a propósito del desarrollo del Mundial, sobre todo Nueva York, New Jersey, ¿no? Que es donde está el MetLife Stadium, si no me equivoco. ¿Cómo están? A los dos, bienvenidos a Exitosa, y los escuche y los ve todo el Perú.
1: Muchísimas gracias. Aquí estamos activos, un placer siempre estar aquí en Exitosa. Le doy pase a Lynn, que bueno, es una gran visionaria y tiene una historia increíble en la cual nos inspiró a hacer esta canción. Lynn Vances está en Nueva York, New Jersey,
0: Miami. Claro. Hola Lynn, ¿cómo estás? Qué gusto escucharte.
2: Muy buenas tardes, Jesús. Y bueno, recién me entero que tu apellido es Verde. Eso, mira mi vestido. Estamos sí, conectados.
0: Sí, algo de conexión ahí. Dime, ¿cómo les ha ido a ustedes, la comunidad peruana, con el Mundial el día de ayer? Nueva York, New Jersey, ya está prácticamente tomada por latinos.
2: Oh my God, impresionante. Aquí los tickets de los boletos para entrar estaban desde $25,000 hasta $50,000. Era casi pues imposible entrar.
0: Bueno, hubiéramos querido que gane Argentina, no pasó, ha ganado España. Igual digo que la lengua castellana está en lo más alto. Lo cierto es que todos verás, ¿no? Y lo sabe mejor que nadie también Tony, significa lucha, ¿no? Digo, significa tener un propósito, un objetivo y tratar de lograrlo para, digamos, beneficio propio y sobre todo de quienes nos rodean. Entonces creo que de esa se trata tu historia, que ahora es una canción hecha por los Zúcar, que gran, además, de verdad, qué gran placer debe sentirse, ¿no? Que tanto Mimi como Tony hayan puesto su atención en tu historia.
2: Súper agradecidas y bendecidas con ellos, porque de verdad creyeron en la historia. Claro que me costó tener una conversación con Tony al principio, pero mi persistencia es imparable. Yo hasta que conseguí hablar con él, escuchó mi historia, y de verdad que es como cualquier inmigrante que llegue a este país, ¿no? A luchar, a salir adelante, a buscar un sueño más grande. Obviamente pues no es fácil, ¿no? Salimos tenemos casi 30 años en este país y hemos creado, pues, gracias a Dios, un imperio, pero con mucho esfuerzo, con mucho trabajo. Y cuando Tony escuchó mi canción y dijo, bueno, esto ayuda muchísimo a los inmigrantes, no solamente a salir adelante, a tener fe, a confiar de que Dios tiene un propósito para cada uno de nosotros, ¿no? Y siempre decir que sí, porque ese es mi eslogan, say yes, Jesús, te cuento, soy para todo, yo digo, say yes. Obviamente pues no puedo gritar porque te puedo malograr el tímpano.
0: No, pero sí. Bueno, tú
2: esa es mi experiencia.
0: Bien, perfecto. Me queda claro tu historia, que es la de miles de peruanos que han salido a buscar, un futuro mejor para sus familias. Ahora, lo mismo pasa con Tony. Tony también está en los Estados Unidos, radica ya desde hace mucho tiempo para básicamente lo mismo, ¿no? ¿Cómo llega a ti Lynn, Tony, y cómo surge Lo Bueno Viene Ya? Uy, creo que hemos perdido.
1: Decían que no era suficiente.
3: Sí.
1: ¿Me escuchas ahora? Sí, perdón.
0: Sí,
1: ahora
0: perfecto. Sí, perdón. Te escucho.
1: Me había muteado. Yo conocí a Lynn en un concierto mío en Nueva York. Yo hice un concierto en el teatro de Ritz, un Ritz Theater, un teatro muy bonito por allá. Y ella compró la taquilla, que era como para tener acceso hacia un meet and greet, ¿no? Entonces, pero después ella me convenció que ella era periodista y que iba a hacer una entrevista para su podcast, que en realidad lo tiene un podcast, ¿no? Y ahí cuando comenzamos a conversar, me contó un poco sobre su historia, y yo lo relacionaba mucho con la vida de mis padres, porque ellos también fueron inmigrantes. En realidad yo tenía 2 años cuando yo llegué a los Estados Unidos, entonces en realidad lo difícil lo pasaron ellos. Entonces eso como que resonó mucho conmigo, y esa fuerza de Lim, de cómo es como mujer también, me recuerda mucho a mi mamá, ¿verdad? Entonces, después de ahí es cuando me dice Tony, o sea, tengo una idea de hacer una canción, o sea, de hacer algo juntos, porque algo puede pasar, creo. Y justamente cuando me dijo eso, se me prendió el tímpano, porque realmente yo siempre he querido hacer una letra de una canción así, como que hable sobre esta historia de superación, de porque Lim pasó una vida también, no solamente de pobreza. Y, ¿me escuchas?
0: Sí, te estoy diciendo, una vida bastante dura, ¿no?
1: Sí. Sí, muy dura y pero también de mucho bullying y de abuso. Entonces, cuando uno crece en ese tipo de experiencias, el resultado es negativo también, como viven con una nube encima de ellos. Pero yo siento que ella como que rompió esa nube y literal es una de las empresarias más exitosas que he conocido en mi vida. O sea, y cómo lleva a su familia, sus hijas, su esposo, cómo son de unidos como nosotros también. Entonces como que dije, wow, yo creo que la gente tiene que no solamente escuchar esta canción, que puede venir con una letra muy poderosa y buena, pero verlo plasmado en un video. Entonces por eso producimos este video, en la cual grabamos en Perú y en Nueva York, para mostrar toda esta trayectoria y mostrar ese proceso de inmigración también, de lucha honesta, que es algo que yo creo que conecta con muchas personas que están viviendo por algo similar o que han vivido por algo similar.
0: Mira, que se está viendo el video, ha sido grabado en lugares turísticos de aquí de la capital, ¿no es cierto? Si mal no me equivoco, ese es el bar de Casa Tambo, ¿no? Y hay algunos lugares que reconozco de alguna manera. Vamos a escuchar un poquito la letra, ¿les parece? De la última canción de Mimi.

0: Fíjate, Link, que es una canción muy positiva, ¿no? En ritmo de salsa, con esas voces y esos arreglos. Dime una cosa. Tú ya has logrado superarte, eres una empresaria de éxito en los Estados Unidos, pero ¿cómo ves la situación en la actualidad? ¿Hay las mismas posibilidades para un peruano que quiera, digamos, tomar las mismas decisiones?
1: Si es que tiene la actitud correcta, 100%. Yo pienso de que las personas... Aquí todo el mundo tiene las oportunidades, estamos viviendo en un país maravilloso. Yo pienso que es que nos dan muchas oportunidades. El que quiere salir adelante, no hay excusas. Obviamente, como para todo inmigrante, no es fácil, hay que trabajar muy duro. Nosotros llegamos hace 30 años y hemos trabajado muy duro. Obviamente nos hemos caído muchísimas veces. Yo me acuerdo un momento de que perdimos muchísimo dinero, pero siempre hay una enseñanza, ¿no? De que esa oportunidad que perdimos dinero, decidimos abrir nuestra propia compañía de construcción. So, cada vez que uno pasa un obstáculo, algo bueno viene. Y es por eso de que Dios puso esta canción en el camino, porque cada vez que me pasaba algo, yo decía, Dios mío, ¿por qué me pasa esto? Y él siempre me respondía, porque algo bueno viene en camino. Y la canción se llama Lo Bueno Viene Ya. So, es algo súper motivador. Obviamente que todo el mundo lo puede hacer. Si yo lo he logrado en este país construyendo tantas empresas, todo el mundo lo puede hacer. Pero tienes que tener actitud, tienes que tener mucha fe, porque mucha gente me dice, sí, o sea, tú ya lograste, tú ya encontraste el camino, y yo todavía no he encontrado mi camino. Pero si no tienes fe, que Dios todavía sigue escribiendo tu historia, pues no puedes llegar tan lejos. Hay que tener mucha fe.
0: Bien, perfecto. Qué gusto escucharlos a ambos, a una peruana que ha crecido en los últimos años, que ahora pues hace patria fuera de, ¿no es cierto? Creo que es un momento especial este que estamos viviendo también, que es el mes de la patria, que es julio, que estamos camino a un cambio de gobierno, queremos que las cosas nos vayan mejor. Yo creo que por un momento tenemos que dejar las divisiones y empezar a mirar todos hacia adelante, ¿no? Que creo que eso también es importante, Lin.
1: 100%, 100%, y de verdad que yo soy súper orgullosa de ser peruana. Es más, voy a estar por ahí el próximo mes, ojalá que pues nos podamos conocer también en persona, porque quiero crear algo grande. Tenemos una fundación que ayudamos a niños con autismo y síndrome de Down ahí en Perú, que es lo que me llena el corazón de seguir avanzando. Tenemos esa fundación hace 8 años, que también acá en Estados Unidos ayudamos a personas a no perder sus casas, a personas que se están divorciando, a buscarle la guía correcta para que busquen una solución. Y gracias a Dios hemos sido súper bendecidos, porque sí, yo siempre he dicho, el mayor regalo es dar, es ayudar, es transformar a la persona, es poner una sonrisa en ese rostro tan hermoso que tú tienes, Jesús.
0: Gracias, Lin, eres muy amable. Me sonrojas.
1: No.
0: Un fuerte abrazo.
1: No te pongas nervioso.
0: Un fuerte abrazo a la distancia. Tony, ¿cuándo te tenemos por aquí? ¿Cuándo presentas show nuevamente, que son espectaculares?
2: Muchas gracias. Sí, estoy justamente, no tengo fecha todavía para otro concierto en Perú por ahora. Estoy ahorita de gira, la próxima semana me voy para Europa, hacer una gira por Europa, y después en octubre tengo una gira en Estados Unidos, que vamos a estar con Mauricio Mesones en una gira que se llama Viaje Tropical. Es la primera vez que unimos así como con un artista de cumbia una gira completa, entonces estamos muy felices por eso. Pero siempre voy a estar viendo para hacer producciones, porque tengo colaboraciones con otros artistas también por allá, y hago comerciales, hago cosas, proyectos en realidad. Pero estoy todavía viendo, porque hicimos el show en el Costa 21, que fue un gran, gran espectáculo.
0: Sí, claro, con Nora Suzuki.
2: Sí, nos fue increíble. De verdad que, wow, salí muy, muy, muy contento después de ese show. Pero bueno, ahora me toca como que planificar lo próximo. Entonces no sé exactamente cuándo va a ser, pero... quiero llevar el nuevo disco, ¿no? Que se titula Azúcar. Justamente esta canción es parte de este disco, que es este de acá, Azúcar.
0: Ajá.
2: Es un disco increíble con artistas como Gilberto Santa Rosa, Luis Enrique, Isabela Merced, Arturo Sandoval. Y bueno, está mi mamá, hasta Lo Bueno Viene Ya en este disco. Son 13 canciones. Y nada, esa producción... es lo que estamos promocionando ahorita, y me está abriendo muchísimas puertas Entonces, estoy muy contento con todo lo que se viene.
0: No, que es grande además con todas esas colaboraciones que estás presentando y un disco que seguramente lo vamos a querer escuchar aquí. Así que vente para en algún momento para presentarlo y no solamente escuchar esta canción que ya la tenemos en las plataformas digitales, que es lo bueno, viene ella. Sino para hablar de lo que, digamos, tienes proyectado, ¿no? Que siempre es algo a lo grande. Bueno, Tony, un fuerte abrazo para ti y Link, nada, bienvenida siempre a Exitosa cuando quieras. Y a través tuyo, un saludo fuerte a la comunidad peruana en los Estados Unidos, en Nueva York, que es una ciudad bastante difícil, pero de oportunidades también, ¿no? New Jersey es una gran ciudad también, Patterson, o sea, los peruanos siempre están presentes de alguna u otra manera haciendo patria allá.
1: Muchísimas gracias, Jesús, por la oportunidad. Bueno, una vez más, gracias a la familia Azúcar, especialmente a Tony, por creer en la historia y por hacer esto, pues, una canción tan exitosa que es increíble todos los mensajes que hemos recibido de apoyo, de las personas que se sienten identificadas. So, yo sé que va a ser un éxito. Muchísimas gracias.
0: No, a ustedes dos un fuerte abrazo. Gracias por estar esta tarde con nosotros aquí en Exitosa y siempre a su disposición, mostrando lo mejor del talento peruano proyectado al mundo. Un fuerte abrazo. Las gracias. Bueno, ya está entonces.
2: Muchísimas gracias.
0: Bien, ya está entonces lo bueno viene ya de Tony Zúcar, basado en la vida de nuestra amiga empresaria Lynn Vance, que la escuchaban ustedes, ¿no es cierto? Es una historia de vida importante, el hecho de dejarlo todo, ir a otro lugar, empezar desde cero, volver a construir y eso, triunfar. Triunfar, todos merecemos ser felices y triunfar. Vamos a hacer una pausa, 1:25 p.m, pero creo que hay un comunicado, si no me equivoco, del Poder Judicial, ¿cierto? Sí, a ver, dice aquí, el juzgado de familia de Huampamí, el CENEPA de la Corte Superior de Amazonas, otorgó medidas de protección inmediatas en favor de la menor de iniciales BSZN, de 7 años, víctima de violencia sexual en la comunidad nativa Pantán, ENSA, el CENEPA, Condorcanqui, por parte de el investigado Darwin Chup, un caso serio, difícil. Bueno, ahí hay más medidas tomadas por el Poder Judicial. Lo cierto es que hay que darle en este momento la contención necesaria a esta menor de edad. Pausa, volvemos.

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0: La temperatura en Lima 21 grados, Cusco 10, Ica 18 grados, 1:29 p.m. Ante la exposición permanente a la ocurrencia de sismos, la Contraloría General de la República inició un operativo de control en 7 municipalidades distritales de Lima Metropolitana para verificar que el otorgamiento de licencias de edificación y la construcción de proyectos habitacionales cumplan con la norma técnica E030, diseño sismo resistente del Reglamento Nacional de Edificaciones. El operativo que despliega más de 20 auditores se desarrolla en las municipalidades distritales de San Isidro, La Victoria, Santiago de Surco, Magdalena del Mar, Miraflores, Pueblo Libre y San Miguel. En otros temas, el Juzgado de Familia de Huampamí, el CENEPA, de la Corte Superior de Amazonas, otorgó medidas de protección inmediatas en favor de un menor de 7 años, víctima de violencia sexual, en la comunidad nativa Pantam Ensa, el CENEPA, en Condorcanqui, por parte del investigado Darwin Chubwasum. Y en el ámbito regional tenemos información en vivo desde Chiclayo con nuestro compañero David Chiroque. Adelante, David, te escuchamos.
1: Gracias por el pase. Información en vivo desde Chiclayo. La violencia volvió a golpear la ciudad de Chiclayo. Un hombre fue atacado a balazos en la cuadra 6 de la avenida Arequipa, a solo 5 cuadras de la sede de la Divincri Chiclayo. Hasta el momento se desconocen las causas del atentado. La víctima fue auxiliada y trasladada de emergencia a un hospital debido a la gravedad de sus heridas. Tras este ataque, agentes de la Divincri Chiclayo llegaron al lugar para iniciar las diligencias. Durante este trabajo de criminalística, los peritos hallaron 5 casquillos de bala. Acudimos a la zona y conversamos con vecinos sobre estos momentos de terror. Escuchemos sus declaraciones.
2: ¿Cuántos disparos habrá escuchado aproximadamente?
3: Bueno, acá la gente dice que han sido 4 disparos.
2: 4 disparos.
3: A raíz que hace un mes ha habido una balacera también, como la Vicente Russo, y el 9 de octubre, ahora ya comenzaron por acá. Hay que ver más seguridad, porque la verdad que estamos arriesgando nuestras vidas también, pues, porque mire, ahorita
2: fue un chico. No puede salir de noche porque puede caer una bala perdida, ¿no?
3: Ajá. Más seguridad, porque la verdad que ronde, porque al final nadie, estamos libres ahorita.
2: Claro.
1: Vecinos de la zona señalaron que el sector se ha vuelto nuevamente inseguro. Por su parte, la policía continúa con las investigaciones para identificar a los responsables y conocer las causas del móvil de este ataque. Bien, información desde Chiclayo, en los 98.9 de la FM, en el mes de la patria exitosa.
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0: la tarde con 33 minutos, soy Jesús Verde. Vamos terminando ya esta hora de Exitosa Te Escucha aquí en Exitosa en Lima 95.5 de la FM. Somos la voz de los que no tienen voz. 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Información siempre a las 24 horas del día a través de nuestras redes sociales. En estos momentos es una fiesta. Seguramente nuestros amigos de Exitosa Deportes van a comentarlo, pero la Copa del Mundo está en estos momentos en las calles de Madrid. Ya está pasando la Fuente Cibeles, que es donde los españoles suelen festejar los triunfos. Un número importante de españoles han salido a las calles. Esto que se llama la marea roja, y los jugadores siguen sobre el bus cargando la Copa del Mundo, su segunda Copa del Mundo, esta vez luego de vencer a Argentina por 1-0, hacer un triunfo merecido. España juega muy bien a lo que se denomina el fútbol total, del toque, ¿no? Del toque y de lo que significa el cuidar el balón, la posesión del balón, y llevar a tu rival a que no tenga, digamos, ideas para poder enfrentar esa situación. Y eso finalmente es lo que le pasó a Argentina el día de ayer, que no propuso, pues Messi estaba prácticamente anulado y al resto le costó mucho, ¿no es cierto?, soltar esa dependencia. Bueno, imagino yo que Argentina y su selección tendrán nuevamente que evaluar qué es lo que quisieran para más adelante. Eso no deja de lado de que hicieron un gran mundial de la mano de uno de los más grandes, repito yo, que es Lionel Messi, que está ya al borde del retiro con 39 años. Sin embargo, ha sido uno de los máximos goleadores. Claro que Kylian Mbappé es otro de los grandes jugadores de este mundial. Así que cosas bonitas pasarán en los próximos 4 años. Espero que sí, y que estemos nosotros presentes nuevamente en un mundial. Ya no tendría por qué no serlo así, sobre todo porque hay la decisión de la FIFA de que sean 64 países los que participen en la próxima justa, con miras a los 100 años de este campeonato universal. Yajaira Pacheco, información para nosotros a esta hora de la tarde. Yajaira.
1: Hola Jesús, ¿qué tal? Muy buenas tardes. Información en vivo. No hay alimento para los pelícanos. Estos están muriendo. Muchos de sus cuerpos están terminando en las orillas del mar debido al fenómeno del Niño. Hemos llegado exactamente hasta el muelle de Chorrillos. Hasta aquí, exactamente en el lugar en donde los pescadores y los comerciantes ofrecen la pesca del día, hasta aquí han llegado estas especies marinas, en este caso estas aves. Son los pelícanos que están ubicados en este punto a la espera de encontrar comida o de que alguna persona pueda venir a poder alimentarlos. Y es que debido al calentamiento del mar, el alimento que ellos consumen, que en este caso es la sardina o es otro tipo de especie marina, cosa que no lo encuentran, tienen que salir a buscar. Ellos tienen que buscar la forma de cómo alimentarse. Muchos de ellos están muriendo de desnutrición, de inanición. Vemos aquí a un pelícano que justamente se le puede ver incluso bastante débil, y de este tema hemos conversado con los pescadores, que de por sí también ya pasan una situación complicada al no encontrar pescado para poder vender, para poder ofrecer. Ellos nos han indicado que en efecto todos los días es este mismo panorama, los pelícanos a la orilla del mar en busca de algo de comer. Vamos a escuchar lo que nos han indicado. Incluso uno de ellos nos mencionó que no hay medidas por parte del Ejecutivo para poder controlar esta situación.

0: escuchamos.
1: Lo que más come es la chobeta, pero no hay, al no haber, se vienen a la orilla, a la costa.
0: Y usted ve que ellos están débiles, o sea...
1: Débiles, no se alimentan, pues.
0: Sí, señor. Eso es preocupante para usted como pescador también, porque es parte, ¿no?, de la fauna del mar.
1: Sí, porque antes no era así, ellos comían en el mar, ¿no? Ellos mismos pescan, pero ahora como hay ausencia de la chobeta tan débil, pues, se están muriendo. Y se varan, a veces al mar mismo se mueren, flotan y se varan a la orilla. No vienen, no sé en otros puertos cómo será, pero acá no vienen. Hay autoridades del Estado, pues, de parte del Ministerio de Producción, pero no se manifiestan.
0: O sea, ustedes están ahora como que sobreviviendo.
1: Ajá, hay poca pesca, pues. Tratamos lo que hay, pescamos lo que hay. Antes no había toyo, no había pez martillo, pero ahora sí hay. Entonces buscamos que pescar eso.
0: Es este el panorama que se tiene, Jesús, aquí en el muelle artesanal del distrito de Chorrillos. No hay pescado, no solo para los pescadores, para aquellos que viven del día a día vendiendo el producto de la naturaleza, sino que además son los propios animales, en este caso la fauna, los pelícanos, que se ven afectados directamente ante el calentamiento del mar. Y esa es la información que tenemos desde Chorrillos, Parejitos Solima 95.5, en el mes de la patria. Éxitos.
2: Bien, gracias a Yajaira. Bueno, es lo que está sucediendo ya por estos días a propósito del cambio de clima y el hecho que los animales de este tipo están sufriendo por la falta de alimentos. Nuevamente con Omar Coca, un nuevo reporte desde Chupaca, en Junín. Omar.
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4: Jesús, buenas tardes. Información en vivo desde Chongos Bajo. En estos momentos hemos escuchado la protesta de una gran cantidad de personas, familias, quienes ya están viviendo en la calle porque han perdido la mitad de sus viviendas. Algunos temen a que pueda existir una réplica en horas de la noche y se han organizado para protestar. Jesús, estamos solamente a 5 cuadras de la municipalidad de Chongos Bajos. Han estado los ministros, los alcaldes de lugares afectados, pero en esta zona no ha llegado la ayuda correspondiente, las carpas. Incluso ellos han realizado una olla común. Señora, bienvenida, sí. Estamos en vivo para Exitosa. Su nombre completo, por favor.
5: Mi nombre es Marlene Centeno Sora. Yo lo que pido es apoyo a todos que estamos acá, también a la vecindad que estamos. Yo lo que quiero es el apoyo Bolonés y Castilla, Grau, Sucre, Palacios. Yo quisiera a las autoridades que están en arriba más que nada el alcalde, todo. Venga, señor alcalde, ¿por qué usted se esconde? Cada vez está recibiendo allá en el municipio cosas, a nosotros no nos ha llegado nada hasta ahora. Yo lo que quiero es que nos apoyes. ¿Cómo está toda la vecindad? Ahorita que venga a verificar casa en casa. Mejor que sea así, para que de repente nosotros estar bien. Ahorita estamos bien destrozados toditos.
4: Consulta, ha pasado ya 48 horas y hasta el momento no se han acercado, pese a que estamos cerca.
5: Nada, hasta ahora no ha pasado nada, no nos ha llegado hasta ahora, ni un apoyo. Yo quisiera, por favor, apóyanos. Casi me he muerto con mis tres hijas. Pero gracias a todos los vecinos que me han sacado de esta casa, me han sacado. Yo quiero apoyo para mí.
4: ¿Han sacado usted de los
5: escombros? Sí, me sacaron. Y a todos los vecinos que también han sacado. Yo lo que quiero es apoyo a todas las vecindades, porque todos estamos perjudicados, la casa, todo. Yo no tengo nada. Hasta mi maíz todo está tapado, todo. Yo no tengo nada. Yo lo que quiero es que nos apoyen las autoridades, la ministra, todo, que ven, que nos apoye. Yo sé que ha pasado en Pupuña también como acá en Chongos nos ha pasado.
4: Muchas gracias, señora, por compartirnos esta experiencia que ha vivido en carne propia lo del sismo, y en base a esta gratitud ha formado a todos sus vecinos para que también puedan exigir todo lo que está viendo estas irregularidades. Estamos muy cerca una vez más a la municipalidad. Esperemos que rápidamente el Ministerio de Vivienda se apersone, porque no solamente está pasando en este sector de Chongos Bajos, sino también en varias localidades, y claramente Exitosa Noticias estará dándole la oportunidad a cada una de ellas para que puedan compartir su situación. 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
2: Gracias a Omar Coca, estamos en constante comunicación con él desde Junín, Chupaca, una de las zonas afectadas por este sismo del sábado por la noche. Ahora, ¿estamos preparados ante un sismo? Yo creo que la mayoría no. Está Chantal Ordóñez con nosotros a esta hora de la tarde para la pregunta del día. Chantal, ¿cómo estás?
6: Hola Jesús, ¿cómo estás? Muy bien, muchas gracias y gracias a todos ustedes por sintonizarnos y por estar siempre pendientes a la pregunta exitosa del día que ya está publicada en todas nuestras redes sociales para que ustedes puedan participar dejando su mensaje, su comentario o también llamándonos a las líneas de Exitosa 7410-955 y al 940-800-800. ¿Cuál es la pregunta exitosa del día? Ante un eventual sismo de gran magnitud, ¿cree que los actuales simulacros son suficientes para cambiar la cultura de prevención de los peruanos? 7410-955 y al 940-800-800 para que puedan responder a esta pregunta exitosa del día. Es algo bastante alarmante y sobre todo preocupante, Jesús. Hemos visto tantos casos lamentables, lo ocurrido en Venezuela que fue trágico, catastrófico, y ahora también lo que viene ocurriendo en nuestro país. Junín ha recibido estos estragos, estas lamentables pérdidas, afectaciones, vidas humanas, daños materiales, que realmente nos hace pensar, ¿estamos preparados para enfrentar esta situación, Jesús?
2: Mira, trabajamos durante prácticamente todo el año para que el público tenga información de primera mano sobre cómo actuar ante situaciones límites como lo es, por ejemplo, un sismo. Se hacen además simulacros. Pero siento yo que todavía no nos estamos tomando en serio esto que ha ocurrido, no solamente en Venezuela, que ha ocurrido ahora aquí mismo, ¿no? En Junín, en una falla que, como explicaba Hernando Tavera al inicio del programa, no estaba, digamos, en el análisis de movimientos telúricos, ¿no? Así que es la falla del Mantaro.
6: Así es, Jesús. Definitivamente hay que tener en cuenta estos avisos, hay que estar realmente preparados, las autoridades también, y si realmente estos simulacros multipeligros que se hacen generalmente un par de veces, tres veces al año, están realmente funcionando, si están generando una cultura de prevención en todos los ciudadanos, en todos los peruanos, que definitivamente tenemos que estar preparados ante este tipo de eventos y sobre todo saber cómo reaccionar a ellos y no desesperarnos. Nuestro compañero Omar, por supuesto, está en el lugar de los hechos, informándonos, manteniéndonos actualizados sobre la situación, y vemos tantos casos de tantas personas que han perdido sus viviendas, que han sido rescatados de los escombros. Entonces, hay que tomar en cuenta ello. Nadie está libre de este peligro, y también tengamos en cuenta que el presidente del IGP, Hernando Tavera, y otras autoridades, por supuesto, ya han advertido un sismo, un ¡exitosa! Gran sismo de 8 grados en adelante. Incluso, entonces, es importante tomar en cuenta ello.
2: Bien, la pregunta entonces ya está más que clara, ¿no? Sus intervenciones al 7410-955-940-800-800, las líneas de Exitosa a su disposición, entendiéndose de que hay personas afectadas en estos momentos, seguramente se iniciarán las campañas de apoyo, ¿no? Para que la ciudadanía pueda colaborar con los hermanos de Chupaca.
6: Así es, para que puedan enviar esta ayuda humanitaria. Ya lo ha anunciado el INDECI, está enviando ayuda humanitaria desde ya, pero seguramente se van a armar estos grupos para que de diversas partes del país podamos enviar esa ayuda, y seguramente lo vamos a estar anunciando a través de Exitosa para saber cómo podemos ayudar, Jesús.
2: 7410-955-940-800-800, la línea de Exitosa a esta hora de la tarde. Mira, Omar Coca en este momento está dando cuenta de todo lo que sucede, ¿no? Gracias a Dios no hay más víctimas mortales, pero sí es, digamos, importante el nivel de destrucción, casas afectadas, y hay mucha gente damnificada. Entonces, lo que va a pasar es que esta gente va a querer algún tipo de solución.
6: Sí, definitivamente.
2: Y ahí es el Estado se tiene que hacer presente.
6: Totalmente.
2: Desde el subnacional hasta el nacional, que ya está además con un decreto de urgencia firmado para declarar esas zonas en emergencia. Lo que supone, contratar maquinaria, tener presupuesto para la compra de alimentos, medicamentos. Pero a la larga van a haber líneas de contacto con la ciudadanía para poder colaborar.
6: Así,
2: ¿no?
6: Es.
2: Yo escuchaba el testimonio de una persona esta mañana muy temprano decir que lo ha perdido prácticamente todo y que ahora necesitaba de la solidaridad y de la población, ¿no? Y daba un yape, pero bueno, entiendo yo que las instituciones van a tener que coordinar con algunas ONGs para darle respuesta y asistencia a estas personas, se necesitan carpas.
6: Así es, Jesús, alimento, carpas, definitivamente, y justo nos agarran este cambio de autoridades, entonces también tienen que estar en sinergia, en sintonía con las autoridades entrantes. Vamos con la primera comunicación. Hola.
2: Hola, ¿cómo está? Buenas tardes.
6: Buenas tardes, bienvenido, Exitosa.
7: ¿Aló?
6: Aló, ¿cómo está, señor? Bienvenido, lo escuchamos.
7: Buenas tardes, ¿qué tal? ¿Cómo está? Nosotros, como residentes chiqueños, lamentamos lo que pasó en Junín, de tanta gente que está en este momento sufriendo. Y esperemos que el gobierno regional de Junín y el gobierno central pueda apoyar y darle todo el apoyo necesario.
2: Sí, muchas gracias. Bueno, Ica también tuvo el problema del 2017 con el terremoto, ¿no? Ica, Pisco fue la más afectada, pero se tenía que tener la emergencia, al menos en esa franja del sur chico. A ver, tenemos más llamadas, 741-0955, 940-800-800. Realmente estamos preparados para un sismo, hay que ser claros en ese sentido. Más llamadas.
6: 7410-955 y al 940-800-800 para que puedan responder a la pregunta exitosa del día. Hola, buenas tardes.
8: Hola, buenas tardes.
6: ¿Qué tal? ¿Cómo está? Bienvenido a Exitosa.
8: Estaba llevando de Huancayo, de la provincia. ¿Está saliendo en vivo o todavía no?
6: Está en vivo. Adelante, por favor.
8: Acerca sobre lo que pasó acá en el Valle del Mantaro. Se han de conocer que realmente todo el valle está necesitando apoyo de acá desde la provincia de Chupaca hasta el fondo donde es Nosocos, es la quebrada donde ya el río Mantaro ya fluye para Huancavelica. Entonces realmente que hay muchos lugares donde no han sido reconocidos o no conocen los lugares donde para que puedan apoyar a la gente. Yo el día sábado en la noche me fui al lugar donde pasó el sismo, ¿no? Donde estuvo el lugar, pues, ¿no? Que es Pumpuya. Uh-huh. Hay mucha gente que necesita realmente. No solamente Pumpuya, está en Chupuro, también Socos, Carhuapacha, Viques, Huacrapuquio, y una parte de Guayucachi, donde está afectado.
6: Dios mío, así es, señor. Muchas gracias. Gracias por comunicarse con Exitosa. Sí, qué terrible situación, Jesús. Están afrontando tantas personas de tantas provincias, tantas localidades que se han visto afectadas por este sismo de magnitud 5.1. Y por supuesto también las réplicas que han ocurrido luego. 7410-955 y el 940-800-800 para que puedan responder a la pregunta exitosa del día. Ante un eventual sismo de gran magnitud, ¿cree que los actuales simulacros son suficientes para cambiar la cultura de prevención de los peruanos? Hola. 7410-955 y el 940-800-800. Hola.
9: Hola, buenas tardes.
2: ¿Cómo está, caballero? Lo escuchamos.
9: Muy bien, señor. Estoy llamando desde Monzón, distrito de Monzón, Guamalí, Hispano.
6: Uh-huh. Adelante, señor, lo escuchamos.
9: Gracias. La situación que está pasando por Junín está muy penoso para todos. Perdón, señor de la Exitosa. El asunto es, a todos nos preocupa como seres humanos, a todos. Tal vez de lejos un ánimo para todos esas señoras, niños, ancianos y todos que están sufriendo este estrago de este fenómeno. Pero quiero decirle una cosa, estoy escuchando, yo siempre escucho Exitosa. Ustedes que están ahí al día con todas las noticias, yo sé que esos señores que ahorita están preocupados, están completamente penosos. Entonces, hay una señora que ha intervenido, ¿no?, gritando, quiero que me apoyen, que eso. Enséñame a ser humilde. Por favor, queremos que nos apoye. Estamos dispuestos a apoyar. Soy yo también humano, me duele. Pero ustedes que están ahí, por favor, apoyar a esta gente.
2: Okay.
9: Hay niños, hay ancianos, ¿no?
2: Sí.
9: Esa es la manera, perdón.
6: Sí,
2: muchas gracias, caballero, muy amable. Bueno, entendemos perfectamente. Lo que creo que ha tratado de decir el señor es que hay formas de,
6: así
2: ¿no es,
6: es
2: cierto?, de pedir, de solicitar. Y sí creo que todos debemos conocer por el camino del respeto siempre, ¿no?
6: Sí, entonces.
2: Bueno, pero también hay que entender lo difícil, ¿no?, que resulta ser, digamos, afectado, damnificado, el hecho también de que hayas perdido a tu familia, ¿no?
6: Tu familia, tu vivienda. O sea,
2: entonces hay cosas que se entienden, ¿no? Bien, creo que ya tenemos una llamada más, Tania, ¿te parece o no? A ver, 940-800-800-741-0955 son las líneas de Exitosa a esta hora de la tarde para tener un punto de vista suyo sobre el tema de los sismos y si estamos preparados. Bueno, tenemos que ir con Karen Santillán rápidamente, ¿no? Sí, Karen Santillán.
10: Información en vivo, y el canciller Carlos Pareja sostuvo reunión con la presidenta electa Keiko Fujimori, esto previo a la toma de mando que se va a realizar este 28 de julio. En una conferencia de prensa, el ministro de Relaciones Exteriores anunció la llegada del rey de España, Felipe VI, para esta importante ceremonia. También precisó que van a estar presentes los presidentes de Argentina, Bolivia, Chile, Uruguay, Paraguay, Honduras, Ecuador y Panamá. Por otra parte, Jesús, se le consultó si conversó con Keiko Fujimori sobre la postura del actual gobierno respecto a la situación de Betsy Chávez. Hay que recordar que el gobierno peruano mantiene en suspenso la entrega del salvoconducto solicitado por el Estado mexicano para la ex primera ministra, quien busca abandonar el país. Ella está asilada en la residencia de la Embajada de México tras ser condenada por su participación en el fallido golpe de Estado del 2022. Vamos a escuchar qué es lo que ha dicho el ministro de Relaciones Exteriores.
11: Yo no puedo expresar lo que va a ser la postura del gobierno entrante. Lo que sí puedo expresar es que el gobierno saliente sí ha tenido siempre la intención de cumplir con todos los tratados internacionales. Uno de ellos es también el cumplimiento del asilo diplomático. Es un proceso, porque no es que uno da un asilo, no es que uno da un salvoconducto de una manera inmediata, sino es todo un proceso de conversaciones que yo creo que, espero que con el próximo gobierno pues se puedan
3: fluir un poco más, ¿no?
11: Pero sí le puedo indicar que el gobierno mexicano sí ha hecho un acercamiento hacia el Perú, y nosotros, el gobierno saliente, lo ha tomado con beneplácito, y esperemos que esta fluidez y esta buena disposición pueda seguir su curso.
10: Bien, son parte de los alcances que ha dado el ministro de Relaciones Exteriores tras sostener este encuentro poco más de una hora con la actual presidenta electa por esta ceremonia de toma de mando que se va a realizar el 28 de julio. 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
2: Bien, gracias a Karen Santillán. Entonces hay confirmaciones respecto a lo que va a ser la toma de mando. Viene el rey de España, que en este momento está celebrando junto a su país la obtención de un nuevo título del mundo, la segunda estrella en su camiseta luego de vencer a Argentina. Vienen básicamente todos los presidentes de América Latina, sobre todo aquellos que son de derecha, ¿no? Que es lo que en este momento toca, porque finalmente el péndulo se ha ido hacia ese lado. Así que vamos a tener trabajo el 28 y 29 de julio bastante intenso, Chantal.
6: Definitivamente vamos a estar acá, como siempre, dándoles a ustedes lo mejor de la información, siempre manteniéndolos actualizados. Y recuerde que también Exitosa está a través de todas las redes sociales, en TikTok, Facebook, también en Twitter. Manténgase informado con información veraz, efectiva, a través de Exitosa, por supuesto, Jesús.
2: Bien, bien, Exitosa Deportes, para hablar de el Mundial en extenso y todo lo que nos ha dejado. Hay una decisión de que sean 64 países y no 48. Ha sido un buen mundial con 48 selecciones, creo que se ha encontrado una buena dinámica, y 64 ya nos abriría la posibilidad de ir a otra vez un mundial, si es que, digamos, nos ponemos a trabajar desde ya, ¿no? Ese debería ser el debate ahora.
6: Sí.
2: ¿Cómo hacemos nosotros para iniciar un proceso que sea o resulte exitoso con miras al próximo mundial, si van a ir 64 selecciones?
6: Totalmente.
2: Y así no pasas esa, digamos, ya si no llegas a ese mundial, o sea, mejor dedícate a otro tipo de deporte, ¿no?
6: Esperemos que sí. Hay
2: ¿viste
6: que
2: ese mundial ayer?
6: Sí, estuvo de infarto. ¿Sí? La verdad es que sí, muy bueno, muy buen partido.
2: ¿Con
6: creo que
2: viste?
6: Muy buen, merecido ganador, pero por supuesto que lo vi con mi familia, Jesús.
2: Ah, absolutamente, qué bueno. ¿Por quién echaron?
6: ¿Ah?
2: ¿Por quién hincharon?
6: Estábamos ahí divididos. Yo me iba por Argentina, yo lo había dicho. Sin embargo, muchas felicitaciones al equipo, al plantel español, que lo ha hecho bastante bien. Celebraron bonito. Ahí hubieron algunas cositas, algunas actitudes de jugadores de la selección argentina,
2: sí,
6: pero
2: ¿no?
6: Bueno.
2: Al final, sí, digamos que ensombreció el juego eso, ¿no?
6: Totalmente.
2: No debieron irse los golpes, pero bueno, sí. En fin. Uno aprende de los golpes y de las derrotas.
6: ¿Qué me estás tratando de decir?
2: Nada, te estoy diciendo que lo que está pasando es parte de la vida.
6: Sí, el fútbol es como la vida, Jesús.
2: Sí, por supuesto. Y hay que aprender a perder.
6: También. Hay que ser buenos perdedores.
2: Así es. Bien, nos vamos. Se cuidan, sigan en la programación de Exitosa. Esto es Exitosa Te Escucha. Mañana está con ustedes Catiusca Torres. Hoy está por la tarde en el plazo de Ricardo Rondón, que lo decimos. Un fuerte abrazo para él, para su familia en estos momentos tan difíciles tras la pérdida de su padre. Desde aquí, nuestro saludo y nuestro pésame sincero, querido Ricardo. Fuerte abrazo. Nos vemos. Se cuidan.
12: 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La hora en Exitosa, 1:59 p.m. En el mes de la patria, Exitosa.

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0: ¿cómo están? Muy buenas tardes, bienvenidos a Exitosa Deportes. Arrancamos la jornada, primer día sin mundial. Ha finalizado, nada de ye, por el contrario, se va a extrañar el fútbol de selecciones que tanto nos gusta. Pero acaba y comienza otra etapa mundialista, ¿no? Que tendrá que ver con el 2030. Ha publicado Alejandro Domínguez, el presidente de la Conmebol, que el mundial se jugará con 64 países. Es decir, vamos a tener carnaval de partidos, por lo menos 2 meses de Copa del Mundo en 4 años. Y a la espera de lo que va a ser la oficialización del formato de las eliminatorias de esta parte del mundo. Si serán 7, todos contra todos, los 3 anfitriones, que al final
1: exitosa.
0: No sé cuántos partidos van a albergar, pero va a ser una cifra muy, muy pequeña en comparación a los europeos. Y luego está el análisis del campeón. El campeón, España. Y también hablaremos en un rato de lo que ha sido la jornada 1 del torneo clausura, con la victoria de Universitario en Tarma, el triunfo ayer de Alianza ante Huancayo, golazo para el top. Y hoy en los controles asume ya oficialmente su primer día a las 2 de la tarde.
2: Tu marido.
0: El señor Oso Johnny, que no está atado de manos de lunes a viernes, así que bueno, vamos a comenzar hablando del campeón. ¿Cómo están, muchachos? Bienvenidos, señor Jan Rodríguez.
3: ¿Qué tal? ¿Cómo te va, Oscar? Den saludos para Carlos y para toda la producción. Así es, el mejor equipo ganó la Copa del Mundo, recibió solamente un gol en contra, nuevo récord en la Copa del Mundo. Tenía ese récord España 2010, Francia en el 98, el único campeón en recibir solamente un tanto. Después también marcó 14 goles el equipo de Luis de la Fuente, que al principio no lo querían, que al principio lo criticaban porque no era para que llegue a la mayor. Había dirigido mucho tiempo menores, claro. Pero siendo campeón de la Eurocopa, también National League y campeón del mundo, tapó muchas bocas. El equipo que mejor jugó se llevó la copa finalmente.
0: ¡Eso! Señor Carlos Panés, partido 50 de
1: Buenas Luis tardes.
0: De la Fuente y campeón, bienvenido.
1: Buenas tardes para todos. Bien, hay repercusiones obviamente luego de lo que ya hemos observado ayer. Y creo que es la primera vez que veo que un país, o bueno, que algunos del país ganador están molestos con lo sucedido. Es alucinante, de verdad. Yo trato de no consumir las redes sociales, pero no puedo creer que haya no pocos españoles que estén molestos con lo que ha sucedido. Es increíble. Creo que lo normal, claro, lo normal es que estén felices, ¿no? Y hablando de su selección, pero no.
0: Habría que revisarle la cédula de identidad.
1: Están molestos. Hay un programa que se llama El Chiringuito de Jugones, que lamentablemente lo transmiten acá porque está en el canal de la Liga. Y bueno, a veces uno se queda con el televisor prendido y uno tiene que escuchar sandeces, porque son sandeces. Y voy a tratar de ser cuidadoso con los términos, pero
0: creo que ya es última edición.
1: Bueno, si es así, ojalá, ¿no?
0: Pero ¿qué es lo que la verdad más te llamó la atención?
1: No, o sea, en general uno también revisa las redes y no sé si decir que existe un anti-argentinismo puro o digamos hay muchos que odian a Argentina. No necesariamente tiene que ser lo mismo, pero se resalta más, entre otras cosas, el hecho de que, por ejemplo, dieron la espalda al momento de la coronación. Y otras actitudes más. Y también, bueno, ya luego comentarios fuera de lugar, términos que no van, porque claro, muchos se habla del racismo, de la discriminación, y uno entra a las redes sociales y lo primero que ve es una cantidad de calificativos para Argentina por pertenecer a esta parte del mundo, ¿no? A Sudamérica. Pero bueno, creo que esta final ha desnudado ciertas conductas, ¿no? Y no todo lo que creemos que es ideal lo es, ¿no? O sea, allá en Europa también hay un alto porcentaje de ignorancia, sinceramente. Deberíamos hablar del fútbol, o sea, hay que hablar de fútbol, ¿no? Pero las reacciones a mí me sorprenden, ¿no? Me sorprende más que todo el programa es importante, ¿no? Y obviamente también Argentina no se queda atrás. Con esto cierro, Azaro estuvo por acá deambulando, ¿no? En Perú el año pasado, queriendo llamar la atención, ¿no? Queriendo llamar la atención, pero bueno, ya creo que ya ni en su propio, ni a Argentina le hacen caso, ¿no? Pero bueno, en fin, ha dejado gordito. De repente mucha repercusión esta final. No debería ser, ¿no?
0: Qué buena foto, mira.
1: Sí. Claro.
0: Ya está el plantel en Madrid celebrando.
1: Se habla más de Argentina que de campeón España, alucinante.
0: No, que también en esta parte del mundo seguramente sí.
1: No, allá, los españoles. Lo que te estoy comentando.
0: No creo.
1: Sí, mira el programa de ayer del chiringuito de jugones.
0: No veo ese programa justamente porque nos acabas de exponer. Sí.
1: Ah, bueno, es saludable, ¿no? Que no lo hagas. Tampoco es que lo vea, pero...
0: Ya sale el aire. Ha sido su última edición ayer.
3: Claro, se van a ir a otro canal porque es más visto
1: en América. ¿De L1 o de en general? No,
3: del canal donde transmitían, pues. O sea, donde hacían la producción y todo eso. Aster Media creo que es. Van a ir a otro lado porque es un programa que es el más visto de Hispanoamérica, ¿no?
0: Es un programa
1: tóxico. Sí, es muy visto, pero...
3: Hablan de show, hacen como...
1: O sea, depende, ¿no? Yo no sabía que por esa parte del mundo había gente que le gustaba perder su tiempo, ¿no? Sinceramente. Sí, o sea, una cosa es entretener.
0: Creo que hay de todo y para todos, pero siempre hay que llamar las cosas por su nombre, ¿no?
1: Show. Yo no sabía que por ahí había también la necesidad de generar clics o generar repercusión,
3: hay
1: ¿no?
3: Hay mucho barcelonismo y madridismo, y obviamente que el barcelonista.
1: No, también eso para ellos.
3: No.
1: A mí ese tema me importa.
3: Lo que pasa es que, pero a ver, creo que criticaron dijeron la palabra patético, ¿no? Por la forma en la cual terminó el partido Argentina y cómo comenzaron a golpear.
1: Pero eso para ti es más importante que el hecho que España sea campeón.
3: No, de ninguna manera, pero también es un tema de noticia, obviamente.
1: ¿O qué es lo que quieren ellos? De repente ellos también quieren conquistar, ¿no? Quieren conquistar esta parte y
0: Carlos.
1: Oscar. Y quieren también que la derrota sea como ellos quieren.
3: No.
1: O sea, ellos también quieren gestionar la derrota y quieren manipular todo.
3: Insultando, provocando, ¿no?
0: Pero no podemos.
1: Es un partido.
0: No podemos generalizar a toda la prensa. Obvio, por un programa.
3: Pero la crítica está bien puesta.
0: Cada uno decide su
3: Pero la crítica está bien puesta Argentina, Oscar, si están golpeando al final del partido.
0: El gesto de darle la espalda a los campeones ha sido patético.
3: Y también Molina golpeando.
1: Ese es el tema. Molina, el mal perdedor, ¿no?
3: Jugador.
1: Que Argentina no ha sabido perder. Ha sido uno de los tantos comentarios.
3: No sabe perder, pues claro.
0: ¿Cómo? Siendo ya un defensor de Argentina desde que lo conocí.
1: Pero, a ver.
0: Música de polémica.
3: Ya perdiste, ya ganaste ya la Copa América dos veces.
1: ¿Me podrías también explicar o podrías explicarle a la gente en realidad qué es saber perder?
3: Saluda nomás y listo. Y mira cómo recibe la Copa.
0: Primero, a ver, perdón, chicos.
1: O sea,
0: vamos en orden porque mucha gente seguramente no sabe lo que estamos hablando. Y tú te refieres.
1: Creo que sí sabe muy bien lo que estamos hablando.
0: Cuando
3: acaba el partido
0: y se desata esta bronca.
3: Claro, porque primero es Molina que golpea a un jugador de España, está corriendo y fue un puñete en el estómago. O sea, después también con Gaby también. Primero fue Paredes con Eric García. Le metió una patada, un empuje, se cayó, salió Gaby a defender, se metió Almada y también el otro Paredes a empujarlo, a tirarlo al suelo. Y después también, una imagen muy patética es la de Roberto Ayala metiéndole un golpe de puño a Dani Olmo.
0: Sí, muy mal.
3: A Dani, un asistente.
0: Aún así los españoles no cayeron en
3: un tipo de 53 años.
0: Lamentable.
3: Que prepara jugadores también, que tiene que ver también con juveniles. No puede agredir a un jugador de fútbol que es el campeón. ¿Qué es eso? Meterle un golpe de puño a un jugador que puede ser su hijo.
0: En ese aspecto no estuvieron a la altura de la grandeza de Argentina en el fútbol mundial. Mal.
1: No sé si yo he hecho una pregunta, o sea, ¿qué es saber perder? Porque me han dicho que no saben perder. Okay, supuestamente
0: al rival y listo,
1: bueno, supuestamente hay que saber perder, pero reconocer al rival, pero disculpa, o sea, ¿qué? ¿España necesita que Argentina le reconozca para sentirse ya tranquilos
0: Pero
1: a mí me parece alucinante, me parece una falta, o sea, Argentina lo han acusado de exceso de soberbia. Yo creo que los soberbios son otros, o sea, que se están fijando en Argentina.
0: No, pero hay que separar.
1: Hablen de su selección,
0: hablen del trigo.
1: Hablen de, pero una de lo que están mezclando son, o sea,
0: una cosa
1: hablen de España,
0: la prensa y
1: hablen
0: otra cosa
1: de su campeón y ya está, o sea,
0: Carlos, pero tú estás hablando de un programa. Deben haber 200 programas en
1: amigo,
0: España.
1: No sé si tú has estado desconectado de las redes o no, pero es un comentario generalizado, es
0: que
1: no es de unos
0: pocos.
1: Yo sé
0: qué leer y qué escuchar. O sea, tú tienes la facultad de elegir qué leer y qué no leer, qué consumir.
1: Entonces no hablamos de lo que... Bueno, ok, listo. No, si quieres cambiamos de tema,
0: mira,
1: no te preocupes.
0: Ejemplo,
1: de repente quieres hablar del partido y ya
0: yo
1: está.
0: Yo suelo escuchar programas españoles, podcast y también radio, mucha radio, Onda Cero, Cadena Ser y COPE.
1: Porque, ojo, ya me ha dado la razón. O sea, ha estado diciendo, digamos, el motivo de crítica de varios, ¿no? No solo de España, si quieres, míralo de este lado también.
3: El mundo entero... obviamente critica la actitud de Ayala con Dani Olmo. La Eric García también
0: estuvo
3: con,
0: mal.
3: Claro, con Eric García. Igual también.
1: Ayala, a eso voy, pues, Oscar. Ese es el tema. Ahora yo creo que ya me estás entendiendo. O sea,
0: estuvo mal.
1: No, pero se está imponiendo ese tema, esos aspectos que señala Ian, a lo que realmente importa, que es España campeón. O sea, escúchame.
0: Pero estamos haciendo lo mismo.
1: Bueno, entonces
0: yo creo que este tema ya está zanjado.
1: Ah, ok, listo. No hablemos más del tema entonces.
0: Fue una mala actitud, mala actitud. Que se comportaron mal, es verdad. Que
3: no mal, pésimo.
0: Que ha sido una vergüenza,
3: horroroso el comportamiento. Golpear también, pelearse. Sí,
1: pero eso es lo que ahora no me entienden, o sea, no me explican en todo. O explícanle a la gente qué tiene de malo la espalda.
3: Pero han tocado el tema.
1: Perdón, pero ya, tranquilo, pues, o sea, has mencionado un montón de temas. Yo te pregunto específicamente por la espalda.
0: Perdón, es una falta de respeto.
3: Totalmente.
1: Una falta de respeto.
0: Mira, bueno, nomás. Pero claro, si tú consideras que no es falta de respeto darle espalda al campeón y comportarte a la altura.
1: ¿Qué quieren? No entiendo. ¿Una alfombra roja quieren?
3: No, pero mirarlos al menos.
1: ¿Quieren que Leandro Paré ponga una alfombra roja? ¿Eso es lo que quieren?
3: Respetar lo, no que hizo, lo que hizo Francia con Argentina, a pesar de lo que ellos hicieron en el campo, sobre todo el Diego Martínez, aplaudir y mirarlo como reciben la copa.
0: Nada más.
3: Te va a tocar ganar también.
0: Listo.
3: Claro.
0: Listo. La Argentina es tan grande.
1: Que hablan de Argentina a pesar de que ganó España. Increíble. Es la primera vez que veo que están molestos porque ganó España. No, pero cuando deberían estar felices, les debería importar un rábano todos los detalles que dijo.
0: Las cosas que están mal hay que decirlas y listo. Claro.
1: Los españoles son mancos, no saben. O sea, tú dices que ha recibido este, recibió el otro también. Ya, y son mancos, no han hecho nada.
3: Pero, no, yo vi a Dani Olmo sorprendido.
1: No tienen boca, seguro. No, acá querías, no hay inocentes.
0: Que se maten en la cancha. Quería que
3: Eric García no respondió. Se metió Gaby. Mira, Eric García no respondió. Se metió Gaby.
1: No sabía que acá existía también anti-argentinismo, ¿no?
3: A su compañero.
1: Bien lo dijeron, ¿no? ¿Por qué Latinoamérica de alguna manera critica a Argentina? Porque ellos miran por encima del hombro. Y el resto de Sudamérica, de Latinoamérica, creen que ser humilde, porque acusan a Argentina de ser soberbio, pero creen que ser humilde
0: es, que
1: es este. Ay, ahí está, te la saqué.
0: Y mal educado.
1: Te la saqué, ahí está. No, solamente quería eso, nada más. O sea, pero ¿en base a qué? O sea, no entiendo. Hablan de la soberbia, no entiendo. O sea,
0: me refiero a darle la espalda al campeón.
1: ¿Eso es soberbia?
0: Y entrar a agredir. Es mala educación.
3: Mal perdedor.
1: Total, dice mal educación, pero dice perdedor. Soberbio, o sea, no entiendo.
0: Sí, porque no aceptas la derrota.
1: Lo que pasa es que creen que ser humilde es, estar sujeto a la humillación. Eso es lo que creen. Claro.
0: Pero a ver, quiero.
1: La historia, hay una historia también detrás, Carlos, pero bueno, está bien.
0: Carlos, cada uno tiene sus conceptos. Sus
1: valores. Los conceptos los lanzan ustedes.
0: ¿Para ti es una mala educación que haya dado la espalda o no?
1: Para mí es insignificante.
0: Ah, bueno.
1: El título de la Copa del Mundo es tan grandioso que debería imponerse a todo y a hechos minúsculos o insignificantes, el hecho, por ejemplo, de dar la espalda.
0: El deporte también es respeto.
1: Ahora, si a mí me tiran, como dice Ian, un puñete, no sé, bueno, has mencionado como tres hechos, ¿no? Bueno, no, responde. O sea,
3: ¿quiere responder, pues?
1: No, ya, listo, entonces no se quejen.
3: ¿Quiere
1: no
3: estar
1: se
3: quejen. Altura? ¿Quiere,
1: Carlos, no se quejen,
3: está,
1: entonces.
3: ¿Quiere ser educado?
0: ¿Estás bien, Carlos?
1: No, tú estás bien. Porque no, hace rato no quieres hablar, seguramente quieres hablar de otra cosa, no sé, si no con la pauta, no hay problema.
0: Estás criticando al chiringuito y haces lo
1: mismo. No. Yo lo que critico es que hay importancia de temas. ¿Sí? Y me sorprende que desde España, que han sido campeones y todo el tema,
0: ¿pero qué programa
1: se han dedicado a criticar a los argentinos?
0: Mentira.
1: Y tú los estás apoyando, solo que no quieres tibiecito nomás lo quieres decir, ¿no?
0: Carlos,
1: que han sido soberbios los argentinos. ¿En base a qué han sido soberbios? Pero no entiendo, o sea.
0: ¿Puedo responder o vas a responder?
1: No, pero tú estás hablando por encima. Ahora sí, dale.
0: A ver, primero, ¿fue mala educación? Mala educación. Pésimo comportamiento. Malos perdedores. No estuvieron a la altura de la insignia que llevan en el pecho totalmente. Porque
1: no tuvieron un remate al arco.
0: Una vez terminado el partido. No, por el
1: ese es otro término. Señores, que Argentina no haya rematado el arco es más importante. Así se siente, pues. Es más importante que un título mundial.
0: ¿Qué tal si hacemos?
1: Es alucinante.
0: Que Carlos hable solo.
1: Es alucinante.
0: Rebobinamos el programa.
1: Para
0: ordenar el tema. Yo creo que se habla demasiado de un hecho que ya está. O sea, la posición es clara. Para mí es una falta de respeto, mala educación. ¿Para ti?
3: Para mí también, claro.
0: Ok, para Carlos.
1: Insignificante.
3: Bueno, o sea, entrar a la cancha, golpear a tres jugadores.
0: Es insignificante.
3: Una con un patadón.
0: Pero está bien, son los conceptos de cada uno y yo no voy a discutir eso.
3: Claro.
0: Si para ti está bien o está mal, lo respeto. Si para Carlos es insignificante, pero a la vez es un tema de apertura, no hay ningún problema. O sea, son al final.
1: No, si quieres no lo hablamos.
0: No, pero estamos hablando.
1: O
0: para mí el deporte es.
1: Tú agarras, presentas el programa, saludas a Jan. Jan entra con su tema que ahorita me he olvidado, pero entró con una estadística, creo.
3: Fútbol, ya entré a hablar de fútbol.
1: Ah, ok. Yo no.
3: Yo entré a
1: hablar. ¿No quieren hablar?
3: No, okay, no, está bien. No me recibo a ti.
1: Está bien, no se preocupe.
3: Yo entré a hablar.
1: A mí me saludaron. Escúchame, yo entro con este tema.
3: Carlos, yo entré a hablar.
1: Y si no, cambiémoslo. No hay drama.
3: Claro, hago lo que tú.
0: Pero no va para más.
3: Hago lo que tú manifestaste después. Pues yo dije. Hablé de fútbol y tú tocaste el tema del chiringuito y su problema con los argentinos, que es un tema ya de ellos. Yo hablé de fútbol, ¿eh? Por si acaso.
1: Jan, no,
3: yo comencé
1: ellos.
3: Con lo más
1: Jan.
3: Importante, que era hablar de
1: Jan,
3: España.
1: Tú eres el que acá consume más fútbol. Redes sociales que todos los tres, que todos juntos acá. Tú has tenido que ver los comentarios.
3: Claro,
1: y se habla más de Argentina y estas actitudes que tú bien más detallado.
3: Porque es el vuelto también a la forma de expresar. Es un tema ya de ellos. Es un tema de Barcelona, Real Madrid. Mira, los de Barcelona no hablan del tema. Los hinchas del Barça en ese programa no hablan del tema. Los hinchas del Madrid hablan del tema porque hay una rivalidad argentino-Barcelona contra Madrid.
0: Un segundo. A ver, nosotros los que convivimos en esta parte del mundo y todos los días de semana o de martes a jueves vemos Copa Libertadores y Copa Sudamericana. Cuando pierde un equipo argentino, ¿no pasa lo mismo siempre?
3: Me pasó acá, ¿te acuerdas? Con Gimnasia y con la U, el
1: por
3: tema
1: eso,
3: de Carvalho. ¿Te acuerdas con la
0: tolerancia a la derrota?
3: ¿Te acuerdas con la Lanús allá 2010 también? O sea,
0: sangre caliente.
3: Pasa siempre.
0: Claro. Son explosivos, no aguantan que les pase este tipo de situaciones.
1: Por supuesto.
0: Y es un mal comportamiento. Que ayer los gestos fueron pésimos. Salvo Nico González, el único que se voltea para no darle la espalda a los campeones. Porque al final, muchachos, el deporte es valores, educación. Más allá de la derrota, victoria. A mí me enseñaron eso. Particularmente yo siento el deporte en general así. Y lo vemos en los Juegos Olímpicos y en toda índole. Desde chiquititos hasta grandes. Pero bueno, ya está, o sea, se equivocaron. Mal Argentina en ese aspecto. Pero después, estirar el chicle ya me parece un
1: pero poco. Pero lo que han estirado el chicle es la gente. Se está hablando mal de Argentina. No sé si son conscientes de lo que se está hablando o no. No se está hablando de España. O muy poco se habla de España, campeón.
0: Cada uno elige, Carlos, hablar de
1: y cuando se empieza a hablar de fútbol, se empieza con este dato. Que Argentina no tuvo ni un remate al arco.
0: Es parte de la
3: pero es verdad, pues.
1: O sea, se habla.
3: Es parte del
1: yo no he dicho que no sea verdad.
3: Porque lo
1: se empieza por Argentina.
3: Pero
1: o sea, yo no creo que Argentina sea tan grande.
0: Sí, es grande.
1: O sea.
3: Es grande.
1: Bueno, entonces se entiende por qué se habla más de Argentina que ha perdido que de España, ¿no?
0: Pero
1: Carlos, salvo que haya una necesidad de repente de ahondar en la derrota o criticar, ¿no? De repente hay una necesidad. De nacimiento, ¿no? De ver el lado negativo de las cosas, ¿no? Y no el lado positivo.
2: ¡Exitosa!
1: O sea, yo creo que España ha tenido una versión de fútbol muy superlativa como para estar fijándose si dieron la espalda o no. Y estamos viendo ahí justo
0: pero
1: las
0: lo dices por
1: ¿no?
0: un programa o por las redes sociales.
1: No, amigo, parece que tú has estado desconectado en las últimas horas.
0: He escuchado cuatro programas y he citado los nombres y ninguno hablaron del tema.
1: Bueno.
0: Te digo, el partidazo de COPE, la Cadena SER, Onda Cero y Marca en la Mañana.
1: Bueno.
0: No tocaron el tema. Y le dieron dos minutos a esa situación.
1: Está bien, hablaron del tema, okay.
0: En el juego hay mucho para comentar.
1: Muchachos, no han criticado a Argentina. Ok, listo, ya está. No han criticado.
0: Sí, criticaron, pero no le regalaron.
3: No, del chiringuito sí hablaron, dijo.
0: ¿Pero
3: sí.
0: qué esperabas?
3: Claro, primero comenzaron con el tema de España, de La Fuente. Algunos también tendrían que pedir perdón a ese programa.
0: Mira
3: que pedir
0: eso,
3: perdón.
0: Dándole la espalda a los campeones. ¡Qué vergüenza Argentina! ¡Mal! Ese gesto está mal.
1: Increíble que eso sea. Haya impuesto al festejo, se haya impuesto a un hecho que creo, incluso involucra política, que es el hecho de que Trump haya figurado en la foto final.
0: Pero eso estaba programado desde el inicio del mundial.
1: Ah, y está bien.
0: Que Trump iba a ganar la copa.
3: Lo estaba
1: bravo,
3: sacando.
1: Infantino, bravo
3: lo estaba
1: la FIFA.
3: Sacando Infantino, pero no.
0: Pero
3: no,
0: ¿quién le entregó?
3: No hizo caso.
0: Escúchame, ¿quién le entregó la copa a Messi en Qatar?
3: El jeque, ¿no?
0: El jeque. Le puso la túnica. O sea,
1: claro. Siempre Argentina.
0: El fútbol está politizado ya hace tiempo también. Con un protagonista como el presidente de Estados Unidos que le enmendó la plana a Infantino. ¿Y qué querías? ¿Que no esté en la fiesta? Por supuesto que sí.
3: Claro, lo deportivo.
1: Es más, hasta argentinos que han reconocido, porque obviamente es más que reconocer es decir la verdad, ¿no? Ayer España fue superior y lo debió ganar dentro de los 90. 80, sí, muy superior. Un juego como el del Ajax de los 70, ¿no?
3: Muy
1: sí,
3: superior,
1: por supuesto.
3: Juego todo, cerebral.
1: Sí, solamente una goleada en 8 partidos.
3: Fútbol.
1: ¿No? Una goleada en 8 partidos.
3: No requiere.
1: Tan superior,
3: te
1: señores,
3: domina,
1: es España
3: supera,
1: que ganaba los partidos por un gol
3: supera,
1: de diferencia.
3: No,
1: pero está
3: te
1: bien.
3: Te domina, te supera.
1: Sí, claro, 1-0.
3: Le da la gana con el rival.
1: 1-0.
3: 2-1. Calmadito,
1: 1-0.
3: Tranquilo.
1: 1-0.
0: Ayer lo ridiculizó a Argentina.
1: Sí, claro, lo ridiculizó, señores. Empataron 0-0 en los 90 minutos.
3: Le da la gana en el campo, España. Te ridiculiza. La pelota.
1: Lo que pasa es que creo que esa semilla, ¿no? Ha fluido, ¿no? El tema de los videojuegos, el tema de ver, de creer que el fútbol es como los videojuegos, ¿no? O sea, que uy, mira cómo se la pasa, mira, ole, ¿no? Mira cómo toca.
0: Pero este ¿no? España no es ole.
3: Ah. No es ole, es España. Es tenencia.
1: Ah, no ha tenido posesión de balón.
3: No, sí, claro. Pues,
1: Entonces,
3: es tenencia larga y tenencia corta.
0: No, es tenencia más amenaza.
3: Claro.
0: Es decir, me posiciono en campo rival.
3: Hasta el arquero tiene control y pase, imagínate.
0: Es el famoso...
1: Bueno, yo hasta donde sí, no sé, salvo que el fútbol haya cambiado ahora con esto del VAR y de repente se ha implementado algo, yo hasta donde sí... Humillar es hacerte la mayor cantidad de goles, ¿no?
0: No.
1: Listo. ¿El fútbol cambió entonces?
0: No.
1: ¿El fútbol cambió?
3: Es un fútbol...
1: Ya está. Señores, el fútbol cambió, señores.
3: Es un fútbol controlador.
1: La posesión del balón.
0: Claro.
1: Resulta que ahora la posesión del balón sirve para humillarte.
3: No, te supercontrola el juego. Este equipo te controla más el juego que el 2010. El 2010 tenía mejores figuras.
1: ¿Cuántos goles hizo?
3: Mejores que era 14.
1: Ojalá que coincidas con Oscar, que los goles no son importantes. Señores, resulta que los goles ya no son importantes.
3: No, mira, te respondo.
1: Es alucinante.
3: Te quiero responder, pues.
1: Sí, pero eso es lo que acabas de decir.
0: Pero si para ti,
1: acabas de decir,
0: para ti el que juega mejor es el que gana.
3: Ganó, claro. Claro,
1: el que
3: claro.
1: Juega que mejor.
3: Sí,
1: no,
3: sí.
1: Estás tergiversando.
0: No.
1: Carlos,
3: tú le has dicho.
1: Estás tergiversando.
0: Para ti el mejor es el que gana.
1: Ya estás forzando. No, tú has dicho que es un juego. O bueno, Jan ha dicho que es un juego superlativo.
3: Para
1: y tú
3: mí sí,
1: lo has,
3: porque
1: y tú has coincidido.
3: Mira, yo me acordé.
1: Yo lo que te he dicho
0: por
1: es
0: donde
1: que
0: lo veas.
1: En este mundial ha tenido una goleada. Que hasta donde yo entiendo, para que sea superlativo, tienes que trasladarlo al marcador.
3: Claro.
1: Y tienes que golearte. Golear es meter tres. Goles de
3: ¿te
1: diferencia.
3: ¿Te puedo responder eso? Mira, ni siquiera la España 2010 goleó, está bien, pero esta España de ahora, teniendo menos figuras, menos cracks en cada línea como la del 2010,
0: sobre todo en ataque,
3: ha marcado más goles y encima, yo me acuerdo de ese partido de España, que por momentos España 2010 perdía el control del partido en algún momento, como contra Portugal en octavos, contra Paraguay también en cuarto de final, no contra Alemania, le pegó un paseo a Alemania, en el 2010 también sufrió en la final contra Holanda, pero este equipo de España no perdió el control del partido en ningún encuentro, en ningún momento pierde el control del partido, en ninguno. No te golea, pero te controla, se juega como ellos quieren.
1: Okay.
3: Y con la pelota en sus pies.
1: Con todo lo que acabas de decir, si son superlativos, controlan
3: claro.
1: El juego, ya esta es la segunda copa que han ganado en 16 años.
3: Claro.
1: Entonces, ¿por qué están molestos?
3: No están,
1: molestos.
3: Están felices, pero tienen que tocar
1: ¿están
3: el tema.
1: ¿Están felices hablando de la espalda?
3: No, están felices.
2: La mención, por favor.
1: Muy felices están. Mira, hablando de la espalda rival.
3: Empezaron hablando desde la fuente del equipo y luego tocaron el tema antideportivo.
1: Muy felices están que resaltan que Argentina no haya rematado una vez al arco. Cuando ese debería ser un mérito de España.
3: No, ya. Virtud de España, claro,
1: es un mérito
3: así.
1: De España que no lo haya dejado patear al arco.
3: ¿Por qué virtud de España? Porque España dejó...
1: Entonces, ¿por qué están molestos?
0: Pero escúchame, estás hablando de un programa de 200.
1: No. Que quieras desconocer la realidad, está bien. Eso lo están comentando en todos
0: parece
1: lados.
0: Parece llanto
1: Oscar.
0: De perdedora.
1: No, llanto, sí. Llanto de ganador, que es algo que
2: la
1: yo nunca
2: mención,
1: he visto.
2: La mención, por favor.
1: No. España quiere conquistar también cómo gestionar la derrota, ¿no?
0: Ajá.
1: No, yo quiero que pierdas de esta manera, no dándome la espalda, no pegando. Eso quiere.
0: Carlos,
3: pues están agrediendo,
0: perdón.
3: Pues,
0: existen los valores.
1: Hablen de su selección, hablen de Alex Baena, hablen de Dani Olmo, hablen de todos
0: pero
1: ellos.
0: Pero aquí nadie es español y argentino.
1: Ustedes parece que sí.
0: Y consideramos que es una falta de respeto. Que tú tengas otros valores no es mi culpa. Carlos,
1: no.
0: Que tú tengas otros valores y que creas que darle,
1: ¿quién define los valores?
0: Darle la espalda al ganador.
1: ¿Quién define los valores?
0: Es insignificante, es tu problema.
1: Pero la espalda es un...
0: Yo
1: es
0: tengo
1: un,
0: los valores muy marcados.
1: Es un folclore.
0: Es un folclore.
1: En
0: este mundial no son los jugadores, sudan la camiseta, guarda. También la sudan quienes salen cada día a trabajar y dejan todo en la cancha.
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0: 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Volamos a la pausa y volvemos.

0: La hora en exitosa, 2 de la tarde y 27 minutos. 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

0: La temperatura en Lima, 25 grados. Cusco, 17. San Martín, 20 grados. 2 de la tarde y 31 minutos. El presidente de la República, José María Balcázar, anunció que el Ejecutivo emitirá en las próximas horas un decreto de urgencia para intensificar la ayuda a las familias afectadas por los sismos ocurridos en Junín y atender las necesidades generadas en los distritos y caseríos más alejados. En otros temas, el ministro de Relaciones Exteriores, Carlos Pareja, se reunió con la presidenta electa Keiko Fujimori y al término del encuentro confirmó la lista de dignatarios y autoridades extranjeras que acudirán a la toma de mando el próximo 28 de julio.
1: Los presidentes que van a venir y jefes, o sea, los jefes de Estado que van a estar presentes en la ceremonia de transmisión del mando, se los voy a dictar: el rey de España, los presidentes de Argentina, de Bolivia, de Chile, de Paraguay, de Uruguay, Panamá, Honduras y Ecuador. Va a venir el primer ministro de Aruba, una importante delegación del Japón, de China, de Marruecos, y también van a venir políticos de otros países, que esos son invitados por la presidenta.
0: Y a esta hora de la tarde tenemos información en vivo desde el Callao con Yajaira Pacheco. Adelante, Yajaira, buenas tardes.
2: Muy buenas tardes, información en vivo y atención a todos los amigos del volante que transiten por el Callao, ya que deberán tomar precauciones para esta

0: julio debido al cierre temporal de vías por el gran desfile cívico-militar y escolar que se realiza en el tramo Chalaco de la Costa Verde. Según lo que ha informado el gobierno regional del Callao, este cierre empezó el día de hoy cerca de las 8 de la mañana y se registra en el tránsito en el tramo cerca de la Costa Verde, comprendido entre la avenida Miguel Grau y la bajada de la avenida Santa Rosa. En cuanto al martes 21 de julio, el cierre será más amplio, ya que la restricción comenzará a la medianoche y se extenderá hasta las 8 de la noche, abarcando el tramo hasta la avenida Aya de la Torre. Las rutas alternas, así que atención a tomar. Esto es de Lima hacia el Callao, por ejemplo, será desde la avenida Aya de la Torre y Venezuela, y los que transiten desde el Callao con dirección a Lima deberán tomar las avenidas Miguel Grau y Guardia Chalaca. Además, también el gobierno regional, a través de este comunicado, ha solicitado respetar la señalización temporal y seguir todas las indicaciones del personal de tránsito para evitar congestionamiento. Es la información que tenemos desde el Callao para Exitosa Lima 95.5 en el mes de la patria exitosa.
1: Y en el ámbito deportivo, la FIFA abrirá una investigación disciplinaria para analizar los incidentes que ocurrieron después de la final del Mundial 2026. El organismo nombró un instructor para que investigue los acontecimientos tras el partido que ganó España 1-0 a Argentina y analizará las actas arbitrales y las imágenes del encuentro antes de decidir si finalmente impondrá alguna sanción. 2:34 PM, tú estás en Exitosa 95.5 de la FM en Lima. 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
1: Estamos de regreso, siendo las 2 de la tarde con 35 minutos. Exactamente, con el oso Johnny en los controles.
2: Tu marido.
1: ¿Qué pasa? Más respeto, por favor, señor. Más respeto. Bueno, en breve vamos a conversar con un invitado para seguir hablando de el triunfo español y un mundial que lo gana de manera irrefutable, y una Argentina que no olió la portería rival. Yo no recuerdo final con tanta diferencia en el juego entre por ahí, uno y otro
3: por
1: equipo.
3: Por ahí el 90, ¿no? Por ahí el 90, cuando Alemania le gana a Argentina, también recuerdo que Argentina tampoco pateó al arco, remates desviados.
1: Al menos desviado.
3: Claro, pero no, bueno, un par, un cabezazo de Ruggeri.
1: Esta vez no tuvo
3: segundo
1: desviado,
3: tiempo. O sea, abajo.
1: Cholito Simeone.
3: No, nada, es que yo recordaba ese partido porque hacía la comparación antes de la final de que esto parecía Argentina y Italia 90, ¿no? Donde llegan muchos lesionados, llegan con lo justo a la final y la pierden de manera clara, exitosa, viendo a un equipo superior que se demoró en hacer el gol, pero que también hizo figura al Diego Martínez a partir del segundo tiempo, ¿no?
1: Estamos partido... en línea con David Amador desde Barcelona. Hola, David, felicidades, muy buenas tardes.
4: ¿Qué tal? Muy buenas tardes, ¿cómo estáis? Muchas gracias.
1: ¿Qué tal, David? Bueno, ¿qué sensaciones? Ha pasado menos de 24 horas de aquella victoria, de aquel final feliz para todos ustedes, y por supuesto que desde aquí estamos no asombrados, pero sí llama la atención cómo este equipo fue mutando, cómo este equipo se transformó, y a pesar de no tener a Yamal y a Nico Williams en gran nivel, terminó minimizando a sus rivales, sobre todo en los duelos mano a mano.
4: Sí, sí, no, lo que está claro es que, bueno, España fue, como comentabais, muy superior a la Argentina. Es cierto que Nico Williams y Lamine Yamal no hicieron o no demostraron esas prestaciones mágicas de la Eurocopa, pero fueron muy importantes porque en esta España

0: del Mundial, el colectivo se ha impuesto por encima de las individualidades, ¿no? Ya lo diré bien. Llevamos todo el día desde ayer también con mucho trabajo y ya a estas horas ya empezamos, se nos acaba un poquito la gasolina. Yo creo que pese a la importancia de los dos jugadores, que han sido determinantes también, pues el colectivo ha aflorado, ha sido un conjunto muy compacto, todo el mundo sabía lo que tenía que hacer y al final pues lógicamente se impusieron a una Argentina desconocida, que además nos deja un mal sabor de boca, porque nosotros tenemos muchos amigos argentinos también, pero el mal perder de algunos jugadores de la selección albiceleste nos dejó un regusto amargo, ¿no? Y eso también nos duele por todos los amigos argentinos que vieron como quizá esa actitud durante el partido y al final del partido no fue la mejor, ¿no?
1: Totalmente de acuerdo. En el juego estamos ante una España, David, que no ha necesitado, como te decía en la apertura, de un Yamal 9 puntos por partido, pero que en el camino, como la mayoría de los campeones del mundo, el entrenador fue encontrando respuestas. Y si tú me dices en febrero o en marzo que España va a ser campeón con Yamal marcando un gol, con Nico Williams suplente, con Pedri perdiendo el puesto, no te creo, ni siquiera que va a pasar la fase de grupos. Pero es impresionante cómo el colectivo se impuso y ha logrado sacar lo mejor de cada uno al servicio del compañero.
0: Sí, lo has clavado porque es así. Pedri tenía que ser llamado como una de las estrellas grandes de esta selección. Ha jugado muy bien, pero es cierto que Fabián le quitó el sitio. Nico Williams fue suplente. Y cierto también, Lamine solo ha marcado un gol. Pero claro, hemos tenido a un Fabián en magníficas prestaciones, a unos laterales españoles como Pedro Porro y al catalán Cucurella, el flamante fichaje del Real Madrid, que tuvieron que ficharlo corriendo, porque si no, no había ningún representante blanco en la selección. Entonces, sí, ha sido una máquina muy bien engrasada la de Luis de la Fuente, que al final ha conseguido eso, sin que aflorase ningún nombre súper destacado, han conseguido el Mundial. Y además, ¿quién nos iba a decir, sobre todo en Barcelona, quién nos iba a decir que Ferran Torres, un delantero muy cuestionado, que no es una estrella, es un trabajador del fútbol, que el Barcelona, todo el mundo lo tiene claro, pagó demasiado dinero por él al Manchester City en aquel momento donde se tenía que echar a Messi, pero que en cambio se gastaron 400 millones de euros, ¿no? Y el pobre de Ferran Torres pues apareció en la ecuación. Pero bueno, al final, mira, también el destino le aguardaba un premio y vaya premio, ¿no? Marcando el gol decisivo en una final de la Copa Mundial.
1: Sí, es cierto. Bueno, a ver, en el fútbol aparecen buenas generaciones, aparecen cracks. Es difícil que todos lleguen a buen nivel a la etapa de la Copa del Mundo. Pero esta es una victoria, David, ¿tú consideras que viene desde abajo, desde la estructura, por la forma como juega España desde hace más de 25 años, que dio frutos en el 2010, luego la pasaron mal en los siguientes títulos o en las siguientes Copas del Mundo, pero exitosa. Es un triunfo de base, es un triunfo de estructura, es un triunfo que va más allá de este equipo, de idea?
0: Sí, por supuesto. Lo comentábamos también antes, si recordáis, hace muchos años España prácticamente no existía como candidata, ¿no? Era una de los outsiders, pero España no tenía el nivel porque España, sus jugadores estrella normalmente eran extranjeros. Recordemos pues todo lo que dio, por ejemplo, el Cholo Sotil al Barcelona de Cruyff en la época de jugador, en los años 70, ¿no? Claro. El mismo Cruyff, holandés. La base de las estrellas siempre eran los extranjeros. Pero el fútbol español creció, supo encontrar también el camino de la mano del estilo de juego del Barcelona, el fútbol de toque, el tiki-taka, el juego bonito, el tratar bien al balón, abandonó la furia española, consistía en aquello que dicen yo soy español y por eso quiero te voy a ganar a todo, que eso es una mentira, una farsa que algunos indocumentados pues quieren demostrar que son mejores que alguien, pero al final La superioridad en el mundo del fútbol te la da el trabajo y la calidad. Y en eso España, pues tarde, pero se dio cuenta que tenía que cambiar su estilo de fútbol, de mentalidad, y apostar por la calidad, no por la fuerza, no por el desgaste. Y al final, bueno, decimos que tarde, pero si la dicha es buena, nunca es tarde, ¿no? Y por tanto, pues fijaos lo que ha ganado España en todos estos años, ¿no? 3 Eurocopas, 2 Mundiales, claro, es una selección que en los últimos años ha sido la mejor del mundo, de lejos, ¿no? Pese a algunos baches, ¿no? Pero claro, quien ha ganado 3 competiciones continentales y 2 Mundiales, claro, son números espectaculares.
2: David Amador, ¿qué tal? ¿Cómo le va? Buenas tardes acá en Perú. En el juego, como que a mucha gente, a mí también, me divertía más de repente España en 2024. Ahora ha tenido un super control de todos los partidos. Ni siquiera en 2010 creo que tuvo el control tanto de los partidos. ¿Cambió? ¿Qué cosas crees que mejoró con respecto a esa España 2024? Que de repente divertía más a la gente, pero esta es más controladora del juego, más dominante a raíz de la tenencia larga.
0: Sí, claro, es lo que comentábamos. Al final, el fútbol de posesión puede ser que resulte un poquito más aburrido, pero si lo consigues hacer bien, te da una superioridad brutal, ¿no? Y ahí lo ha demostrado España en el 24 en la Eurocopa. Pues fue divertido porque teníamos ahí a Nico Williams, a Lamine, que todo el fútbol ofensivo pasaba por ellos. Eran dos puñales por las bandas. Y obviamente, sí, coincidimos. Era mucho más divertido porque era un fútbol más directo, más de pero también más peligroso, ¿no? En cambio, España, claro, es que ha controlado también los partidos contra la campeona del mundo vigente y la subcampeona mundial, que los ha dejado como equipos que no tenían opciones ante España, y eso es muy difícil porque estamos hablando seguramente del mejor plantel, la mejor plantilla, que es la de Francia, y la vigente campeona del mundo, que es Argentina, que era Argentina, ¿no? Eso es muy complicado y habla muy bien de la labor de grupo que ha sido capaz de hacer Luis de la Fuente. Ya empezó a hacerlo Luis Enrique en su momento, porque eso ya viene del trabajo de Luis Enrique, lo de antes de Vicente del Bosque, también Luis Aragonés, si recordáis todo lo que tuvo que oír, él siendo madrileño, siendo del Atlético de Madrid histórico, lo que tuvo que oír hace casi 20 años por dejar a Raúl González Blanco, claro, fuera de la selección, por apostar por el fútbol de toque que ese Barcelona de Guardiola empezaba ya a ejercer, le llamaron de todo los periodistas de la capital española. Solo hay que recordar las portadas: vete ya, Luis, no jugamos a nada, jubílate, faltas de respeto terribles hacia un tipo que bueno, que se la jugó al final por un estilo que tampoco era el suyo históricamente. Uh-huh. Luis Aragonés nunca había jugado ese fútbol, claro, pero vio lo que era más importante para la selección, igual que Vicente del Bosque después.
2: Ahora, también, ¿no? Qué locura, porque ganan la primera Copa del Mundo al estilo Barça, gol en la final de un jugador de Barcelona como Iniesta. Vuelven a jugar al estilo Barça, ganan el Mundial con un gol de un jugador también del Barça, Ferran Torres. Como decimos en Perú, deben estar un poco insoportables los barcelonistas, ¿no? Qué locura hermosa, ¿no? Obviamente.
0: Sí, ¿no? Y sobre todo los madridistas, bueno, hoy estarán contentos, supongo, pero ya enseguida empezarán a quitarle ¡exitosa! Méritos a esta selección. Bueno, también lo que comentábamos el otro día, hay que aguantar también como una parte de los aficionados españoles, pues se dedican a lanzar improperios contra buena parte de los jugadores españoles, porque son pues de inmigrantes, ¿no? Lamine Yamal ha tenido, incluso en este mundial, en diversas ciudades de España, en pantallas gigantes, hemos tenido que escuchar improperios, como diciendo que él no es español porque es de madre africana y de padre marroquí. A Nico Williams le ha pasado lo mismo. Hay una parte de España que no es mayoritaria, porque los que creemos en la internacionalidad, en la igualdad, en el humanismo, pues somos más, pero no olvidemos que España viene de donde viene, y hay una parte aún de España que quiere volver al oscurantismo, y esa España pues no cree en la España de la multiculturalidad. Y por eso yo estoy muy contento, porque Lamine Yamal y Nico Williams, como uno de los estandartes de esta España multicultural, pues se las ha hecho tragar. Es como hace pocos días el expresidente del gobierno, Feijóo, Mariano Rajoy, lo dijo. Feijóo se sumó también diciendo que Francia lo que menos tenía eran jugadores franceses, ¿no? Porque eran de origen africano. Pues bueno, pues a todas esas palabras se las comen con patatas, como decimos aquí, porque España es campeona del mundo gracias a todos los que han venido a España a trabajar a lo largo de los decenios, ya sean latinoamericanos, africanos, de todas las partes del mundo. España siempre ha sido una nación de acogida. También hemos tenido gobernantes nefastos, dictadores, conquistadores que robaban en América, pero también existe la España que nos gusta, la España de la multiculturalidad y la España que mira por la paz en el mundo, ¿no? Y esta es la de Lamine Yamal y compañía.
1: David, para terminar, ¿en qué lugar de la historia está ahora Luis de la Fuente? Campeón del mundo, campeón de la Euro, campeón de la National League. ¿Es ya el mejor técnico de la historia? Bueno, ¿sí? ¿O es difícil hablar del mejor cuando está vigente?
2: También está Vicente también.
0: Claro, es difícil. Claro, porque Vicente del Bosque también, con esas estrellas que tuvo en el Mundial del 2010, es difícil. Es difícil juntar una plantilla como la que se tuvo en el 2010, porque jugador por jugador y por lo que ganaron individualmente todos aquellos jugadores, seguramente estamos hablando de nombres inmortales. Pero, claro, en esta plantilla de España tienen de media 25 años. Quizá cuando tengan 30 han ganado multitud de títulos más, a nivel de club también. Y por qué no seguir ganando en el plano continental y mundial. España tiene un futuro mágico, ¿no? Porque si no se rompe el grupo y no se rompe la amistad de todos estos muchachos, pues se pueden conseguir muchísimas cosas aún.
1: Y ese es un tema que seguramente lo conversaremos más adelante en otra oportunidad, David. ¿Qué hacer mañana después de un título? 4 años largos para el 2030. Los ejemplos sobran de que los campeones en el siguiente mundial, si no renovaron o convocaron por agradecimiento y gratitud, terminaron mal. España tiene material.
2: Como en 2014, ¿no?
1: Exactamente. Que le pasó. Pero lo más importante es que haya futbolistas. El promedio de edad es muy importante, ya lo vamos a profundizar también con respecto a los últimos campeones. Pero ahora es momento de celebrar. Te mandamos un fuerte abrazo, David.
0: Un abrazo grande. De hecho, estamos viendo también imágenes que están llegando ya. Van con un poco de retraso la rúa, la caravana de celebración por las calles de Madrid. Han ido primero a la zarzuela del Palacio, bueno, a la casa donde de los reyes, ¿no? Con las princesas de España. Luego han ido a la casa del gobierno con Pedro Sánchez. Y ahora la rúa por las calles de Madrid hasta Cibeles, donde llegarán con retraso, pero en Madrid la fiesta ahí, yo creo que la noche será larga.
1: Sin duda. Bueno, y son momentos de la vida que hay que disfrutarlos, y por supuesto que el deporte también genera eso, ¿no? En una sociedad la une . eso es espectacular. Felicidades.
0: Gracias, un abrazo, es siempre un placer hablar con ustedes.
1: Bueno, David Amador desde Barcelona estuvo con nosotros. De los últimos 4 campeones, España es el equipo con menos promedio de edad de la plantilla en general. O sea, hablamos de, exitosa, en este caso, los convocados. Por ejemplo, 2014 Alemania campeón, 28 años. 2018, 27 años para Francia, que es un buen promedio, 27. Y 22, en el 22 Argentina, 29 años el promedio de su plantilla. Y esta versión de España, 25.8.
2: Baja mucho la edad, Cuba sí, y también la Yamal, ¿no? Ambos con 19 años.
1: Qué rico jugador, ¿eh? Sí. Espectacular.
2: No, realmente no requiere pegar, no requiere provocar, juega al fútbol, ¿no? O sea, el tipo muy anticipador, rápido, gana bien de arriba. y también te puede jugar un toque, dos toques. Qué locura la de España, porque a un toque, dos toques los centrales. Un poco de respeto para el resto, ¿no? O sea, el tema de jugar, de tocar, de filtrar pases, de no ponerse nervioso, de jugar para cualquier lado, en los centrales ninguno la revienta, ¿no? Hasta con presión, ¿no? Qué locura.
3: Sí, o sea, bueno, con respecto al promedio, o sea, eso habla, ya lo habíamos dicho antes, ¿no? Cuando se conocieron a los finalistas, ganar a quien ganara estaba bien. Al menos lo dije yo, o sea, si gana España, si gana Argentina, está bien. Porque creo que ambos, bajo sus realidades, tienen un sistema de formación, un sistema de promoción de jugadores, que es la ideal, en mi opinión, es la que se debe imitar. Y bueno, y lo de España es un proceso, ¿no? O sea, es la perfección, ¿no? Tanto así que ya no hay mucho más que decir de España, o sea, es la perfección. El proceso, la aparición de jugadores, el hecho de que el colectivo se haya impuesto a la individualidad, ¿no? Y creo que sí tienen de dónde sacar, ¿no? O sea, si en caso que les toque renovar, ¿no? O sea, obviamente siempre se renueva, ¿no? Tienen de dónde. Pero por ahí lo de Argentina ya era la preocupación. ¿Qué viene después? ¿No? Ya varios van a cerrar su ciclo, y no necesariamente por un tema de edad.
1: Hasta podría el propio entrenador dejar su cargo.
3: Es lo normal, ¿no? No tanto por perder, sino que así hubiese ganado también.
1: Ha sido largo.
3: Ha sido un proceso largo y ya este grupo de futbolistas tiene casi 8 años, o sea, dos ciclos olímpicos. Por todo lo alto, ¿no? Ganando 2 Copas Américas, 1 Copa del Mundo. La del 19 no la ganaron, ya ustedes saben por qué. Pero desde ahí empezó todo, ¿no? Desde ahí un ciclo, o sea, y yo sinceramente ya desde el año pasado venía dudando de que Argentina prolongue más este momento. Creo que han estirado el chicle hasta más no poder.
1: Y han sido muy competitivos, a pesar de...
3: Sí, de obviamente.
1: Algunas limitaciones que le pasa a todo equipo.
3: Yo creo que son más virtudes del rival, ¿no? O sea, los defectos... pasa que son tan fuertes las virtudes de España que minimiza a los demás. Minimizó a Francia, que muchos endiosaron a Francia. Y ahora también lo hizo ver minúsculo a Argentina, ¿no? Pero es virtud del rival. Después Argentina, claro, y eso también yo señalaba, ¿no? Que Flavio Azaro hablaba de la forma de jugar, ¿no? Que, o sea, el tema no es tanto perder, la forma es cómo lo encaró Argentina, es claro, lo que él criticaba, ¿no?
2: Dolió mucho eso a él y a la prensa argentina. Duele más.
3: No, a él nomás. No, la prensa argentina está. ¿Sí? Sí, los que son inteligentes y que son casi todos.
1: Igual que los
3: valoran este proceso. O sea,
2: no, pero la
3: hay
2: forma.
3: Hay que, o sea, 2 Copas Américas, un claro. Mundial y una final más de Mundial. Ya, si eso también se va a criticar o se va a ver mal, imagínate.
2: No, de ninguna
3: locos,
2: manera, ¿no? Ya me acordé. El comentario era: una cosa es perderlo como lo perdiste contra Alemania. Que fue parejo, que estaba para cualquiera, que se pierde un gol abajo del arco. Higuaín, también Messi, y también la de Palacio.
1: A su madre.
2: El planchazo de Jugüesa, a Zabaleta, que era roja.
1: Mira este lazo.
3: Ahí no te dolió, digo algo.
2: Ahí dolió porque compitió. En la final no compitió. En esta de acá no compitió. Duele más la de Alemania.
3: Porque claramente existe un neoanálisis. Un neoanálisis que se basa en las estadísticas. El neoanálisis consiste en entrar a la base de datos, a cualquier aplicativo, 0 remates, no competiste.
2: No, vi el partido completo.
3: La competencia pasa por otras cosas.
2: Pero no estuvo en la cancha.
3: Y obviamente hay creencias, ¿no? Para ti está mal defender, como para muchos, ojo. Al peruano aquí a promedio, defender es un pecado. Es un pecado. Es un pecado defender. Es un pecado. Ven mal tirarse atrás.
2: No, es que ni siquiera
3: lo ven mal. Contra.
2: No, para mí está bien. Pero
3: lo ven mal.
2: Pero
3: si no, estás criticando. No, estás diciendo que no compitió.
2: No compitió porque ni
3: siquiera lo llevó a España, que, bueno, muchos lo comparan con la del 2010. Llevó a esta España a los tiempos extras. Sufriendo, aguantando, es cierto.
2: Te respondo,
3: colgado bajo los palos, si quieres decirlo así.
2: ¡Ya!
3: Pero te llevó. Te llevó a los tiempos nomás, extras.
2: Nunca jugó la contra Argentina.
3: Estuvo a 14
2: juégame
3: minutos.
2: Juégame la contra.
3: No podía.
2: Al menos
3: exacto, no podía.
2: Al menos
3: y creo que tampoco quería, pero más que todo no podía. No podía. ¿Cuál es el problema? ¿Cuál es el problema? Estuvo a 14 minutos de los penales. Y ya está.
1: Y en esa. Bueno, eso es lo maravilloso del fútbol. Porque si llegaban a los penales, ya voy con Amigdazol, tranquilo JPT, si llegaban a los penales, la historia cambiaba totalmente, a pesar de que ya se había quedado sin rematadores, porque eran más defensores lo que tenía Argentina para la posible tanda de penaltis. Bueno, atención, en en este mundial cada partido se comenta, se reclama y cuando llega el gol se grita con todo.
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1: O lo que fue la jornada 1 de la Liga 1, el torneo clausura que mejor arrancó con la victoria de Sporting Cristal y luego Universitario en Tarma le ganó
2: exitosa
1: al conjunto de ADT. Y ayer en la noche Alianza venció a Huancayo en un partido que comenzó con un gol que no lo teníamos, pero ni siquiera en los cálculos, por la estética, por la forma, por el trámite del partido también.
3: Gol de Mundial, ¿eh?
4: Yo creo que habría que ir a la información.
3: Gol, ¿eh? Gol de Copa del Mundo.
4: Yo creo que hay que ir a la información y creo, no sé si estoy a destiempo, creo que no, porque ha sido reciente. Juan Pablo, creo que podrías brindar. No, porque, o sea, lo último ha sido, bueno, no ha pasado ni 24 horas, la posible llegada de Pedro Galese a Alianza Lima. Sí, la información la da el buen Carlos Benavente.
1: Sí, sí, señor.
4: La da él. Y bueno, y Juan Pablo también ha tenido información. No sé si quiere decirlo o no, pero solo que ya lo hayan comentado en otro lado. No sé si Juan Pablo quiere decirlo o no. Bueno, repito, ya no voy a hablar más.
5: Habla,
4: pero bueno,
5: oye,
4: sería bueno exponer la información, ¿no?
1: Claro.
4: ¿O no? ¿O quieren hablar de lo que ya todo el mundo vio, la chalaca de Nahuel Luján? Golazo, el gol del año.
1: Qué rico gola.
3: No, el control sobre todo, ¿no? Yo sé recordar España.
4: Bueno, no queremos.
3: Tremendo,
4: bueno,
3: control, mira, y definición.
1: Mira lo que leo acá. Marcelo Merizal, un saludo para Chelo.
4: Chelo, neta.
1: Gerencia Chelo de Deportivo Cali a Alexis Noticias. Alexis Rodríguez es un periodista de Win Sport.
4: Ok.
1: Sobre Galese, 2 puntos. Deportivo Cali no tiene conocimiento de esto. Pedro tiene contrato por 1 año y medio.
4: Ah, ok, ya entendí.
1: Hay conformidad y voluntad de cumplirlo a cabalidad.
4: Correcto. La información la brinda el jefe de prensa, ya leí completo. El jefe de prensa, Juan Pablo, la trasladó al grupo, pero es el mensaje del jefe de prensa del Deportivo Cali. Ha sido masivo. Ahora sí quiere entrar, ¿no?
6: Bueno. ¿Qué tal, compañeros? ¿Cómo están? Buenas tardes. Pregunté temprano al jefe de prensa de Deportivo Cali buscando la entrevista con Felipe Restrepo, que es el gerente deportivo de valga la redundancia, de Deportivo Cali. Uh-huh. Y el mensaje que envía el grupo es similar al que ha puesto Berizalde, ¿no? Es la versión que hay en Deportivo Cali.
4: Claro, es el mensaje, no sé si puedes retirar, el mensaje que el jefe de prensa...
6: Alfredo Hurtado se llama el jefe de prensa de Deportivo Cali.
4: Ok, y él ya divulgó esa...
6: Él, ¿no? Ante la consulta, porque hoy día es feriado en Colombia, no sé.
1: ¿Ah,
6: por
1: sí?
6: Qué.
1: Ah,
6: sí.
1: ¿Independencia o qué?
6: Me indicó eso, que porque le pedí la nota para con el gerente deportivo y me mandó ese mensaje.
1: No se desconcentre, maestro.
6: Que lo puse en el grupo, ¿no? El tema de que ellos no tienen conocimiento de este acercamiento con Galese y que... están conformes y que quieren continuar el año y medio más de contrato que tienen con Pedro.
1: Uf. Bueno, pero para eso están las negociaciones. Cuando Alianza,
4: sí, claro, las cláusulas, ¿no?
1: Cuando Alianza seguramente haga formal esta oferta, hablarán y acá lo fundamental.
4: Otra más, Juan Pablo, apelando a tu memoria. ¿Cuándo es el cambio de administrador en
6: el
4: Alianza?
6: El 22, este miércoles. Este miércoles ingresa Alfredo Rosemena como nuevo.
1: Confirmado ya.
4: Ok, y cuando, bueno, lo que indicaron ayer. Informado, no salvo que suceda algo de última hora.
1: Muy bien.
4: Ingresa él y entiendo que ahí se ejecuta las 3 incorporaciones que...
6: Ya está Nicolás Díaz en el país.
4: ¿Perdón?
6: Ya está Nicolás Díaz en el país.
1: Nicolás Díaz, ¿quién más?
6: Jair Soto va a firmar en los próximos días y bueno, está lo de Galese, ¿no? Porque ya se despidió Vizcarra de Alianza.
1: Ya salió comunicado también.
6: Sí, claro. Bueno, a finales de mayo, indicamos aquí que Vizcarra no estaba contento con ser suplente, ¿no? Y que está... Bueno,
4: y claro, que tiene otra posibilidad.
6: Y que tenía oferta de Colombia y es la que se va a dar. Exactamente, ahorita no tengo el equipo. Se hablaba de Millonarios en un principio, no sé si se va a ir a Millonarios, pero ya desde finales de mayo, la prensa boliviana hablaba de...
4: Jair
6: de la
4: Soto.
6: Salida de Vizcarra, ¿no? O sea, que no Jair, estaba contento con eso.
5: ¿Qué cosa?
4: O sea, Jair sí, lo conozco. Él empezó en el... Él es de acá de Lima. Él empezó en un club en Rimac.
1: Cuando le preguntamos a Uzúcar sobre Jair Soto, casi que lo confirmó.
6: Sí, claro.
1: Dudó un poquito en contar el tema, pero luego dijo, sí, es verdad, tenemos conocimiento, que hay una oferta por él. Bueno,
4: sé que el área de scouting de Alianza ya lo tenía, bueno, digamos, en las oficinas de fútbol ahí de Alianza ya tenían el nombre de Jair Soto desde hace un año, un poco más de repente. Pero ahora que lo hayan concretado, bueno, bien, ¿no? Eso te habla, si suman a Díaz, al chileno, creo que quieren poner o quieren ejecutar un nuevo esquema, ¿no?
6: De a tres.
4: Claro, porque hay varios centrales, ¿no?
1: Claro.
4: ¿Qué dijo Guede? Si no tendría...
6: Porque en este momento tiene a Garcés, sí. Antoni, Chávez.
4: Antoni es posible que se vaya a fin de año.
6: Claro, porque está a préstamo.
4: ¿Con opción de compra?
1: Sí. Deberían, ¿no?
6: Sí. En este momento está...
4: ¿Y bueno, lo de Díaz?
6: Los tres.
4: ¿Lo de Díaz, Nicolás, es también préstamo?
6: Sí. Sí, es préstamo de los cholos.
4: De Tijuana, ¿no? Ahí pertenece. Sí. Ok. Y tiene varios centrales, ¿no?
6: Claro, con Soto y Díaz serían cinco los centrales que tendría Alianza.
1: ¿Habló Guede en conferencia de prensa?
6: Sí.
1: ¿Tocó los temas comentados en los últimos días con respecto a su renuncia, incomodidad, entre otras cosas? Esto dijo el técnico blanquiazul ayer luego de la victoria.
0: Pero yo tendría cuidado con el sapo que les cuenta las cosas. Ya lo vine anunciando el semestre pasado. No dejó ni pasar el primer partido. No dejó ni de pasar el primer partido. Lo que sí le puedo decir que creo que lo dijo Fernando Cavada también, que el peor enemigo lo tenemos dentro. Yo ya lo avisé el torneo pasado y se... Y empezaron a sacar conclusiones, que este, que lo otro. Sigue estando gente con maldad, gente que no le interesa que nos vaya bien, que no les interesa que tengamos una estabilidad deportiva, no sé.
1: Este es un mensaje que se parece al que declaró luego de obtener el título del torneo ¡Exitosa! Apertura, que tenemos al enemigo en casa. ¿A quién se refiere?
4: No, ha dicho nombre y apellido, ¿no? ¿Mm? O salvo que haya escuchado mal.
1: No. Al enemigo lo tenemos en casa y hay gente que sigue haciendo...
4: Podemos volver a escuchar el audio porque menciona el nombre de Fernando Cavada. ¿O en qué sentido lo mencionó?
1: No. Él habló de un tema que ya había conversado, pero luego dijo, el enemigo lo tenemos en casa. No.
4: Pero, a ver, volvemos a escuchar Acabada, porque menciona... No le dice eso. Sí, bueno. No, ¿en qué sentido lo menciona?
1: Dale play, parte 2, a ver.
4: No, la primera. Podemos escuchar de nuevo para ver qué exactamente bien a qué se refiere con Fernando Cavada.
1: A ver, repite el primer audio, Octavio. Juega para adelante, Octavio. Cállate la boca.
0: Con el tema de las... Pero yo tendría cuidado con el sapo que les cuenta las cosas. Ya lo vine anunciando el semestre pasado. No dejó ni pasar el primer partido. No dejó ni de pasar el primer partido. Lo que sí le puedo decir que creo que lo dijo Fernando Cavada también, que el peor enemigo lo tenemos dentro. Yo ya lo avisé el torneo pasado y empezaron a sacar conclusiones, que este, que lo otro. Sigue estando gente con maldad, gente que no le interesa que nos vaya bien, que no les interesa que tengamos una estabilidad deportiva, no sé.
1: Se busca el sapo.
4: Ha dicho, creo que lo dijo Fernando Cavada.
1: ¿Quién
4: el peor enemigo no tenemos adentro, algo así? Claro,
1: ¿quién
4: él
1: es?
4: Ok. ¿Mm? Ahí capté mal el...
1: ¿Algún integrante de la actual administración? Los acreedores. Pero otra vez manda un mensaje con mucha pólvora, Pablo Guede, porque claro, todo lo que se habló antes del arranque de la clausura lo involucraban a él directamente con una incomodidad con respecto a cómo se estaban manejando las cosas en el tiempo de para. Y después ¡exitosa! Dio detalles precisamente de las cosas que le generaron enojo. A ver, Guede cuenta lo que ha pasado en estos últimos días en Alianza Lima.
0: Con el tema de las incomodidades, como dijeron, es verdad, tuve dos nada más, dos incomodidades, y una no va por los fichajes, no. La primera es que no pude hacer doble turno, y la segunda es que las canchas están hechas mierda. Esas fueron mis dos incomodidades. si tú crees que eso es un motivo para irse. ¿Tú viste cómo está la cancha? Te echa mierda. Y el problema que como dicen ustedes, incomodidad o enojo mío, es porque no tenía canchas para entrenar ni para hacer doble turno, porque las resembraron pensando que nos íbamos a ir afuera. Las resembraron y estaban muy, muy blandas y no podía, y las canchas están horrible.
1: Ya ves.
4: Y hay otra parte más, por si acaso.
1: Increíble. O sea, ¿cómo Alianza no va a tener cancha para entrenar
3: trabajar,
1: a
3: todos? ¿No?
1: Por eso, Carlos, es importante el CAR, para tener un montón de canchas y cuando haya resembrado por un tema de clima y cuidado, tengas dos o tres y el técnico pueda chambear sin problema. O sea, estas son las consecuencias, pues, de no invertir en propiedad, de no crecer como institución, porque perjudicas obviamente al técnico. Ahora, sí me gusta.
4: Sí, muy mal la Alianza, fatal, ¿no?
1: Sí, sí me gusta que el técnico transparente y diga las cosas como son para evitar rumores y especulaciones. Pero esto es un jalón de orejas,
4: perdón,
1: para la administración. Oye, ¿no va a tener cancha para entrenar a Alianza?
4: A ver, lo que explica es que no es que tenga cancha. Lo que pasa, habría que poner el audio completo, creo que, y con todo respeto, a ver, él encadena esto que ha dicho con otro aspecto.
1: ¿Qué no entendiste?
4: No, yo sí entendí. Parece que acá hay que poner las cosas, hay que informar bien a la gente. No ponerle por partecitas porque se va a entender otra cosa.
1: Pero acá
4: primero,
1: está claro.
4: La cancha. No.
1: A la ver. Cancha está hecha una mierda, dijo. Porque la de Matute está mal. Blanda, se quejó, hacía gestos.
4: Oh, mira cómo tú, la interpretación que tú llevas es a un aspecto negativo.
1: ¡No!
4: Sí.
1: Positivo, es que la calle te echó una M.
4: Tranquilo, respira. Escúchame,
1: bestias.
4: Exacto. No te lo voy a decir, ¿no? Pero.
1: Dime lo que quieras.
4: No,
1: yo no me molesto.
4: La cancha se está resembrando. ¿Sabes lo que es resembrar la cancha?
1: No, huevón, obviamente, pues.
4: Entonces,
1: que se quiere resembrar.
4: Entonces no me digas que la cancha está mala porque les da la gana de que
1: Carlos.
4: Esté mal. Eso es lo que tú estás dando a entender con tu comentario.
1: Ay.
4: Y ahora, cuando yo te digo encadenar, porque Guede no solo habló de esta parte, él también explica por qué se hizo el resembrado de la cancha, porque Alianza iba a irse a Paraguay. Uh-huh. Y dijo con detalles, dijo el nombre de los tres rivales con los cuales iba a jugar cinco amistosos.
1: Por eso,
4: hasta dijo
1: se quedó
4: con fecha.
1: Sin cancha para
4: sería
1: trabajar.
4: Sería bueno escuchar esa parte para entender el contexto de lo que dice. ¿Por qué resiembran la...? Uno dirá, oye, entonces, ¿por qué hacen ese resembrado de cancha cuando tenía...? Porque Alianza se iba a ir durante, él dice, 3 semanas o 20 y pico días, creo que dijo 3 semanas, se iban a ir a Paraguay, y en ese tiempo, obviamente, se podía hacer el resembrado de cancha, ¿no? Ya que no se iba a usar para nada. Ahora se entiende mejor el contexto. No es que en Alianza, no quiero invertir en la cancha y que se joda la cancha y que se malogre. Como se puede interpretar, o bueno, capaz tú lo has interpretado. Él mismo me menciona el tema del resembrado de cancha. Entonces, al no poder ir a Paraguay, y ese es el tema en realidad, ¿qué pasó con lo de Paraguay? Sería bueno que en Alianza expliquen por qué no al final se cae, porque da a entender que se cayó lo de Paraguay, que le habían asegurado. Vamos a ir a Paraguay a trabajar, incluso él confirma los 5 amistosos que tenía, y al final se cayó. Esa es la parte que hay, habría que ver el responsable y por qué se cae. No hay que adelantarnos, hay que ver la razón por la cual se cae. Entonces, al caerse lo de Paraguay, tuvieron que quedarse en Lima, y es como él dice, la cancha, bueno, no pudo hacer doble turno, se fue. Es más, él explica que viaja va a Chincha, 3 horas de ida, 3 horas de vuelta para ver las canchas. Eso sería bueno escuchar. Yo sé que es un poquito largo, pero sí es digerible para entender qué es lo que sucede. Ahora, con esto no se justifica, sí, no estoy justificando. Pero hay que poner todo en contexto, o sea, acá se quiere poner Alianza como que no le da las canchas, no le da los fichajes, ya hay 3 fichajes, ya hay 3. Entonces,
1: o sea, por las puras se molestó.
4: ¿Ha renunciado?
3: ¿Y qué aprendiste?
4: ¿Renunció? No, se fue, ¿no?
1: Formalmente no.
4: Ah,
1: él dice que el sapo que está adentro lanza mensajes.
3: No esperó ni un partido ese, ¿no?
1: Y que prácticamente no van de acuerdo con la realidad. ¿Cuántas veces hemos visto en el fútbol entrenadores que de Boca se van?
3: No,
1: al día siguiente aparece.
3: Marcarián era uno de esos que hablaba
1: no
3: que
1: sabemos.
3: Renunciaba cada rato en
1: no
3: la 1.
1: Sabemos.
4: Claro, pero aclaró su incomodidad.
1: No sabemos, pero a ver, ¿cuántas canchas tiene este grande Ventín?
4: 5, si mal no estoy, pero 4.
1: ¿Son 3 o 4?
4: 3. 3 canchas tiene, 3.
1: Bueno,
4: sí, 3.
1: Todas han pasado por un proceso de resembrado. que normalmente se suele hacer
4: ahora, pero
1: a mitad de temporada.
4: Ahí tengo mi duda.
1: Por un tema climático.
4: Esa es la duda que tengo. Cuando él dice, vos te fijaste ahora, se está refiriendo creo a la de Matute, Oscar. Ahí no. Sí.
1: En EGB también han resembrado.
4: Si puedes decirlo al aire, no te escuché nada, pero...
1: Te cuento. Resembrado
4: me refiero
1: en EGB,
4: a Juan Pablo, no sé qué he dicho.
1: Resembrado en Matute.
6: Sí, las dos canchas se resembraron.
1: Entonces, okay. Al tener estas canchas inhabilitadas por este proceso...
4: Porque las hicieron, porque aclarar, Alianza se iba a ir a Paraguay.
6: Exactamente.
4: Durante,
1: tres semanas, 20 días. Se quedó sin cancha y Guede explotó y dijo, ¿cómo lo voy a trabajar doble turno?
4: Ahora, la molestia vendría a ser porque no se concretó lo de Paraguay.
1: Como le bajaron el dedo a su propuesta.
4: Y ahí es donde hay que ver el tema y tendría que responder Alianza. Primero, ¿quién bajó el dedo al tema de Paraguay y por qué? Debe haber una razón, que se pueda entender, ¿no? Debe haber una razón por la cual se bajó lo de Paraguay.
1: Plata.
4: No sé, no sabemos. Tenemos que escuchar al que está a cargo. No sé si Franco, que es encargado de la parte deportiva. Nunca. Está mal, pues que no hablen. Ya habló, tiene que hablar alguien en Alianza. Que, o bien Fernando Cavada, o bien el encargado de la parte deportiva. ¿O qué razón le dieron? No sé si hubo repregunta ahí, creo que no. ¿Por qué se bajó lo de Paraguay? ¿No? Porque después se entiende que no hayan podido porque están resembrando la cancha, es normal, o está mal que se resiembre la cancha.
1: El problema es cuando tienes pocas canchas.
4: Claro, y pasa que igual esto, ha inferido ahora en el partido, porque nosotros no nos percatamos ayer en la transmisión. Pero, a ver.
1: Va contra su trabajo.
4: Lo de Paraguay, dirás. Lo del resembrado de cancha, no.
1: Es que esto es una descoordinación. Hay una desprolijidad. Esa es la realidad.
4: De acuerdo.
1: Entonces, vamos a trabajar. Paraguay, ya, profe, no se preocupe. Y de pronto llega y todas las canchas están peladitas.
6: Claro, encima que no van, las canchas
1: activaron el resembrado.
4: Claro, no, o sea, Paraguay ya se cayó, no hay lo de Paraguay, ok. Ya,
6: acá, ¿no?
4: Y no había un plan B, claro. ¿No? Porque estaban las dos.
6: Esa es la molestia, la descoordinación, creo yo.
4: Y habló de chincha.
6: En doble turno, no voy a
1: ir. Las dos videnas, dijo, la de Lima y la de la otra, no se puede.
6: No sé, bueno.
1: No hay cancha.
6: Yo creo que eso vuelve loco cualquiera también, porque...
1: Bueno, para él, que le gusta trabajar.
6: No, que él ha dicho, perfeccionismo, intensidad.
1: No hay partidos.
6: Sí, claro.
1: Obviamente que le disgustó.
4: Pero entonces, ahora se entiende, ha habido una descoordinación o una, dijiste otra palabra, una descoordinación. Una, ¿no? Pasa, ¿no? O sea,
1: no debería. En un club profesional estas cosas no pueden pasar.
4: Me queda nomás la duda de por qué no se concreta lo de Paraguay.
1: Por un tema estrictamente económico, Carlos. No hay liquidez para desembolsar esa cantidad que significa vivir 2 semanas fuera de Lima. Y no es poca plata. No es poca plata. Es la única razón y la principal, para la redundancia, por la que Alianza se quedó en Lima. De lo contrario, hubiese trabajado sin problemas como él.
4: ¿Y han trabajado en Chincha entonces estos días? Estas semanas.
1: No sé. Pero no pudo hacer su doble turno. Y eso fue lo que le molestó. Entonces ahí, la administración mal, pues. Mal. ¿Cómo vas a dejar a tu equipo sin cancha? Coordina. Planifica.
4: Ahora, él habla que si te fijaste ahora la cancha de Matute estaba blandita, ¿no?
1: Sí, desde que arranque el partido él estaba.
4: Ahí también hay un tema. O sea, no sé si hay destiempos o falta de, porque se sabe cuándo iba a jugar Alianza. Son detalles que deben salir a aclarar, ¿no?
1: Esto no
4: porque
1: puede.
4: La cancha, que esté blanda sí puede ser, pero hasta hace una semana. No para el partido con Huancayo. Si es que, lo está diciendo el propio Pablo Guede, ¿no?
1: Dijo fuerte, ¿ah? Es una. Dijo.
6: No, si fue. No, dirigirse así a un campo de juego. En medio de todo lo que vive Alianza Lima, en medio de la lucha por el título, como que a veces hay palabras que algunos técnicos se la guardan.
1: Sí,
6: en
1: pues
6: este caso,
1: pero
6: ya cansado de lo que se habló antes, se habló por fuera.
4: Estaría bueno tener la palabra de alguien, ¿no? En Alianza, ¿no? Y que explique un poco estos temas, ¿no?
1: Su entrenador, el propio entrenador ha expuesto a la parte logística.
4: Ok, creo que hay novedades.
1: ¿Qué pasa, JPT? ¿Han entrenado en EGB cuándo? ¿A qué te refieres?
4: Puede entrar al aire, ¿no?
1: No lo escucho, pero bueno, ahí está. ¿Tienes una más de vídeo con esos cerramos?
6: Lo que me informa es que todo este tiempo que no se fue a Paraguay y todo ello, ha estado entrenando en Lurín, en EGB.
1: Y no podía hacer doble turno.
6: Exactamente, porque se iba a maltratar la cancha.
1: Un par de horitas nomás, profesor.
6: ¿Qué?
1: ¿Cómo que un par de horitas?
4: Ya, ok, entonces no fue a Chincha. Guede dice en la conferencia ayer que se fue a Chincha, vio las canchas y ahí regresó. Y de ahí, claro, sí entrenó en EGB, pero entonces, a ver, ya acá está, es buena la información. Entonces, ¿cuál es la queja? Si han estado entrenando, o sea, yo veo más bien, disculpen, yo estoy sintiendo que hay un capricho de Guede porque no se cumplió lo de Paraguay.
1: Pero él dice que no ha podido trabajar doble turno en las canchas que sobre el papel las usa para entrenar. Entonces, si no puede trabajar...
4: Yo creo que desde Alianza...
1: Ya han dicho, bueno, profesor...
4: No tengo comunicación con Alianza hace ya un tiempo, pero entendería que alguien se tiene que pronunciar, ¿no? No sé, bueno, no sé si Fernando acá, creo que no. Pero yo estoy notando acá, disculpen, una especie de capricho de Pablo Guede.
1: Pero capricho es querer trabajar...
4: ¿Por qué? A ver, ¿por qué no puedes trabajar doble turno?
1: Porque seguramente te han indicado de que la cancha no está para usar más de 2 horas, porque no está bien, y las otras dos están en...
4: Yo lo que veo es que Pablo Guede quería sí o sí viajar a Paraguay. Sí o sí quería irse a Paraguay. Esto lo he dicho hace una semana, y acá cruzando, bueno, Juan Pablo acaba de conseguir esta información, ¿no? El tipo quería irse a Paraguay sí o sí. ¿Cuál es la diferencia entre hacer doble turno en Paraguay y hacerlo acá?
1: No, pero él dice que no podía hacer doble turno.
4: Yo empecé a entenderlo cuando él, o sea, acá hace unos minutos decíamos que habían resembrado Matute y también EGB. Ok, pero no, acá informó Juan Pablo que la EGB nunca fue resembrada. EGB está normal y han entrenado en EGB. O sea, y como tú sugeriste hace unos días, no podían irse a Cieneguilla. Acá hay varias canchas en Lima, o sea, yo veo acá un capricho de irse a Paraguay.
1: Muy lejos, profesor. Además, tienen que concentrarse y no hay plata para pagar para que el plantel se quede en
4: Cieneguilla. No, Cieneguilla sí hay. De repente está ocupado por otro detalle. O sea,
1: ¿quién sabe?
4: Acá yo veo, y acá no estoy a favor de ni de una parte ni de otra, que le meten una presión a las altas esferas de Alianza. Más arriba de Cavada, porque Cavada ya lo salvó en la declaración, que hemos escuchado ahorita, ¿no? Que el propio Cavada dice que el enemigo está dentro o algo así.
1: ¿A quién se refería? ¿Al que le pasa los datos a algunas personas?
4: No, un capricho. O sea, el hecho de no ir a Paraguay, no, que la cancha... Y hay que ver ese tema también de la... O sea, Franco Navarro debería responder ese detalle de las canchas, creo, como encargado de la parte deportiva. ¿Y cuándo se ha sembrado? ¿Para cuántos días iba a estar? ¿Qué es lo que dice el ingeniero? Me imagino que trabajarán de la mano un ingeniero.
1: No sé si será Benavides u otro, porque hay otro ingeniero también que se encarga de las calles.
4: Claro.
1: Ya le salió competencia al ingeniero
4: Benavides. O sea, porque todo eso se programa. Oye, van a resembrar y la cancha va a estar lista para tal fecha. Y si Pablo Guede se ha quejado de que la cancha ha estado blandita ayer, entonces algo no se hizo bien, y eso habla mal de alguien que ha tenido que programar este tema.
1: Sí, por eso, lo único, o sea, a ciencia cierta lo que sabemos es que ha habido una descoordinación que ha perjudicado su trabajo, que no le ha permitido hacer el doble turno que él quería.
3: Descoordinación que no debe aparecer nunca en un equipo de primera división.
1: Y que lo ha dicho públicamente, cuando normalmente estas cositas son del...
4: Pero entrenó en EGB, Alianza suele entrenar en EGB.
1: Claro, pero según él no ha podido...
4: Acá lo primero que hay que confirmar es que si a Pablo Guede le habían dado la palabra que, ok, Pablo, vamos a ir a Paraguay a trabajar... O sea, uno interpreta de sus declaraciones que le habían dado el ok y que después bajaron el dedo por razones no sabemos. Tú estás diciendo que por razones económicas, ok, no tengo por qué desconfiar. Digo simplemente que estaría bueno que desde Alianza también confirmen, ¿no? O que se expresen.
1: Sí, porque
4: esto final, no puede quedar al aire,
1: acá,
4: ¿no?
1: Acá los que han quedado expuestos son los encargados de la parte fútbol.
2: La mención, por favor.
1: Los gerentes. Claro, que son los encargados de darle las herramientas al entrenador para que trabaje. Como te digo, Guede ha podido quedarse callado, Guede ha podido dejar pasar esta situación para el público, ¿no? Simplemente responde con el cáncer, dice, no, estamos bien, todo ok, listo, chao. Pero no, él ha contado detalles y ha dicho que no ha podido trabajar a doble turno porque las canchas estaban pasando un proceso de resembrado.
2: ¡Apura, oye!
1: Bueno, música, señor operador.
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1: Venimos con Universitario de Deportes y una victoria trabajada. en Tarma ante ADT por 2-1.

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0: La temperatura en Chiclayo, 25 grados, Arequipa, 18, Iquitos, 30 grados, 3 de la tarde con 31 minutos. A través de un comunicado, gremios vinculados al sector salud manifestaron su preocupación por las condiciones en las que se atiende a los más de 12 millones de asegurados de salud. Por ello, hicieron un llamado a la actual gestión y al equipo de transferencia del nuevo gobierno para que aseguren la continuidad del abastecimiento de medicamentos. En otros temas, el ministro del Interior, José Zapata, defendió la compra de armas para la Policía Nacional. Indicó que más del 50% de los efectivos policiales no cuenta con equipamiento para sus labores de servicio y aseguró que la decisión fue tomada luego de una evaluación técnica.
1: Casi el 50% de las policías en su conjunto no tienen para proveérseles arma para el servicio policial. En la administración pública hay que tomar decisiones y cuando se trata de cerrar brechas, que la policía es amplia, eso es lo que se está adoptando. Un proceso netamente técnico, no es improvisado. Es el resultado de un análisis de esa brecha. Es un proceso que no ha iniciado la semana pasada ni la semana antepasada. Ha iniciado en marzo del año 2025. Es una compra importante.
0: Y en el ámbito regional, desde Junín, tenemos información en vivo con Joel Bustamante. Adelante, Joel, te escuchamos.
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3: ¿Qué tal, Vanessa? Buenas tardes. Información en vivo desde Huancayo. A estas horas de la tarde ya se vienen alistando más de 800 kits que van a ser entregados a las familias afectadas por el sismo registrado en la región Junín, exactamente en la provincia de Huancayo, distrito de Chucuro. Esto promovido por

0: Rápidamente vamos a escuchar las declaraciones de María Luisa Serra, vocera de la Fundación Romero.
1: ¿Cómo estás? Muy buenas tardes. Efectivamente, la Fundación Romero ha desplegado a todas sus fuerzas, todas sus articulaciones para poder traer ayuda inmediata aquí a la región Junín. En este momento me encuentro con el comandante Casas. Él está apoyándonos totalmente con los miembros del ejército para poder llegar a las zonas más afectadas. Además, la Universidad Continental aquí en Huancayo, que nos ha cedido muy amablemente sus instalaciones para poder armar los kits de ayuda humanitaria.
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0: Esta asistencia va a ser distribuida principalmente en el sector de Punpun, ya en el distrito de Chongos Bajo, y también en otros distritos cercanos, así como Viques, Huacarapuque, Huayucachi, Chupuro y otros. Estos kits contienen alimentos de primera necesidad, agua, que es muy importante para este tipo de casos, y sobre todo por el sofocante calor que azota la región Junín en las zonas altas de nuestra ciudad. A ello, artículos de higiene y frazadas. Asimismo, la institución ha señalado que esta ayuda humanitaria podría prolongarse hasta por 48 horas, viendo la primera acción en minutos el día de hoy en el sector de Punpunya. Es la información que tenemos para Exitosa, la voz de los que no tienen voz, desde Huancayo en los 100.3 FM. Adelante con ustedes.
3: Y en noticias deportivas, el presidente de la Conmebol, Alejandro Domínguez, confirmó a través de sus redes sociales que la Copa Mundial 2030 se jugará con 64 equipos. Además, aseguró que el torneo también llegará a países como Uruguay, Argentina y Paraguay por la celebración del centenario del Campeonato Mundial. 3:35 PM, tú estás en Exitosa 95.5 de la FM en Lima. 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
2: Ew.
1: Bueno, aspectos positivos y negativos de la fecha 1 del torneo clausura. Dos buenas canchas.
3: Casi todos han competido. Bueno, aunque acá me dicen que competir es no, patear aunque sea una vez al arco, ¿no? Pero bueno.
4: Bueno, si tu estilo no se impone, es un tema tuyo, Carlitos. El estilo que tú pregonas, Carlitos, que tú adoras, que tú amas, no se impone. Así es, lo siento, sigan participando. Pues se impuso el fútbol de academia, le ganó al fútbol de barrio. Yo quería que gane el fútbol barrial, yo quería que gane. ¿Por qué Sudamérica? Porque iba a ser 12 contra 11, pero ahora es 13 contra 10.
3: Uy,
4: contra 10.
3: Se molestó.
4: Se impuso el fútbol de academia.
3: Se molestó.
4: El fútbol de academia, hermano.
5: Señor, pero si usted quería que gane España para que se cumpla lo que usted había dicho.
3: La música de polémica. No,
4: lo que yo... A ver.
1: ¿Cómo así? ¿A quién se refiere con usted? Hay tres personas acá.
5: Al señor Jean-Pierre Rodríguez Valer.
4: Yo dije que para mí campeonaba España. ¿Por qué? Por el
1: pero
4: tema.
1: Pero le gustaba Marruecos.
4: Del control de juego, claro. Pero por Sudamérica. Así
3: yo por códigos Brasil, no voy a decir porque después ya se molesta.
4: Fuera de contexto lo que hablas. A mí hay que revisar el contexto, así como revisa el contexto de Pablo Guede. También revisa el contexto también. Media hora antes y media hora después de lo que digo, hermano. Te cortas una vaina y ya está, ya listo, güey.
1: Se impuso
4: el fútbol de academia, viejo, ahí está. El arquero sabe controlar y pasar al costado y para adelante. Igual también los centrales. Igual
3: tu candidato era Francia.
4: Pedro Porro, ahí está.
5: El vivo era Francia.
1: No, señor, usted dijo Portugal.
4: No, él dijo Francia.
5: Francia.
4: Francia dijo, está bien.
3: Yo te escuché Portugal el año pasado.
5: No, Francia. Mm.
4: No, Francia.
3: Yo le escuché a Jan Francia.
4: No, yo dije España.
1: Todos dijimos Francia.
4: Ya, todos dijimos ya. No, yo dije Guatemala.
3: Yo dije Brasil.
4: No, yo dije Guatemala. No,
1: ¿sí?
4: El Salvador, dije yo, El Salvador.
1: Curazao.
4: Bueno, no, dije.
1: Oye,
4: perdón.
3: Es más, yo empiezo un programa diciendo: ¿para qué hablamos del mundial si a la final va a ser Francia-Inglaterra?
4: Ah, el mundial.
3: Claro, la final va a ser Francia-Inglaterra, es lo que yo escuché.
1: Y terminó siendo un partido por el tercer lugar, un amistoso.

0: al día siguiente.
1: Lo que tú dijiste.
0: Y esto, ojo, y eso lo dijiste, eso se dijo acá en el programa.
1: Ah, tú lo dijiste.
0: No, tú lo dijiste.
1: No.
0: Sí. Bueno, ya, y tú confirmaste. Bien. Pero bueno, bueno, ya está.
1: Bueno, yo dije España, pero no importa un comienzo, le van a ni plata, hermano. Y hubiese apostado y se ganó plata, pero no ponía aposté.
2: Bueno. Imagínate. Oye, ¿qué pasa con la cancha de Tarma, hermano? Horrible. Ahí juegan todos, Copa
1: la,
2: Perú,
1: a la uno Liga, le, sí, a la U no le importó y la U hizo su juego. La U jugó de igual a igual. La U se le vio mucho mejor físicamente. Nunca se tiró atrás. Le jugó mano a mano.
0: No importa lo que dice Oscar sobre la cancha.
1: No, está, no, sí importa, obviamente. Pero la U...
2: No me saquen de control.
1: Pero la U no puso como excusa eso porque la U fue superior. Así. No, pero 11 contra 10.
2: Se repitió el rombo.
1: 11 contra 11 lo buscó.
0: Esa es mi duda. Fue rombo al final. Sí. A ver, yo voy a confesar. No he visto el partido.
2: Se estira, se achica.
0: Ya.
2: Se estira, se achica. Porque, claro, la función de Alzugaray y de Fertoli es cuando.
0: Ya, ok, porque en algunas aplicaciones ponen a Concha por izquierda, Alzugaray por derecha y ponen doble contención. Ponen a Fertoli con
2: Borbarra. No.
0: Ah, ya. Fue entonces Concha de enganche.
2: Claro,
0: Concha Fertoli de enganche. Fertoli y Alzugaray
2: abre, se cierran. A la banda se abren, se cierran de acuerdo a lo
0: que. Lo sentó Quiroz entonces, con respecto al partido anterior.
2: Sí, Quiroz en el banco, pero. El sistema y la distribución de los jugadores fue la misma, jugando con Fara y Di Benedetto de centrales. Uh-huh. Obviamente por la derecha Fara, por la izquierda Di Benedetto, Polo de lateral y
1: Polo de
2: César
1: marcador, ¿no?
2: Inga por la otra banda.
1: No insistieron, ¿no? Porque Rojas se pegó por esa banda y las dos veces que lo gambeteó lo hizo ver mal a Polo. No siguió insistiendo, porque la U también agarró un dominio.
0: Tú hiciste el partido y ojo, te pregunto, o sea, no sin ánimo de...
1: Normal, sabes, pregunta, ¿no? Lo que quieras.
0: O sea, ¿ADT compitió o no? Ayer con Oscar discutimos después del partido. ¿Y qué fecha? A ver, está clarito que Cristal, la U y Alianza son los que tienen que pelear el Clausura. Creo que ahí no podemos contradecir.
2: Me falta ver Melgar.
0: Pero Melgar. Yo vi el partido.
2: ¿Qué tal?
0: No, ¿qué pasa? Que se quedó con, a los 28 minutos, se quedó con uno, a la media hora se quedó con uno menos.
2: Ah, eso cambia todo.
0: Sí, claro. Y ya había más espacios para Cienciano, se arriesgó y bueno, dejó espacios y vino el tercero sobre el final.
1: Esperaba un poco más de ADT. Yo creo que el que dominó el partido 11 contra 11 lo vi mejor a la U. Y 11 contra 10, obviamente, mucho mejor al cuadro de Héctor Cooper. Yo creo que yo esperaba más de ETEA. Esperaba más. Pero
0: cuando estaban 11 contra 11.
1: No, claro, más, ya, esperaba más. Pero la U me sorprendió porque.
0: Entonces, esto confirma, y ojo que ADT fue local, para variar.
2: Flojo.
1: No, la U parece
0: los
1: que
0: equipos...
1: está, la U parece que está en el llano. O sea, el trabajo.
0: Ya, con ese comentario.
1: Hace tan bueno.
0: Prácticamente.
1: La U, Cooper, claro. Parecía en el llano. O no apareció en el llano, pero es un partido normal.
2: Físicamente es un equipo que se ha recuperado.
0: Con ese comentario ya prácticamente, o sea, claro, reconfirma lo que habíamos ayer especulado. Que o es que son muy chatos los rivales que enfrentan la U, Alianza o Cristal, o hay mucho mérito de estos tres equipos en minimizar al rival.
2: Sí, de hecho, porque...
0: Ustedes vieron, me estaban contando que ustedes se quedaron a ver el partido con Garcilaso, Cristal Garcilaso.
2: Hay un poquito de todo, ¿eh? Porque, claro, la U ha mejorado,
0: sí.
2: La U físicamente está mejor... Y además que este nuevo rol de algunos jugadores, como es el caso de Andy Poli y Alzugaray, porque Alzugaray es delantero y ahora está jugando. No me gusta decirle interior porque la
1: pero,
2: gente imagina
1: pero,
2: que está al costadito de
1: no, pero de un interior con, bueno, a ver, responsabilidad en el juego. No tanto en la marca, pero tú lo veías a él y es un jugador inteligente y técnicamente le da para pensar jugadas distintas y elaborar algo que sorprenda al rival. Porque en pocas ocasiones aprovecha el pique corto. Tampoco es loco de picar como un tonto y hacer ida y vuelta, no. Pique corto para uno contra uno y cuando recibe la pelota, recibe el balón en el medio para sacar el latigazo.
0: O sea, es un trapecio lo de la U.
1: Yo vi
0: o
1: eso.
0: O sea, el contención es Murrugarra, a la derecha el Zugaray, a la izquierda Fertoli y el enganche.
1: Ya, pero
0: que es...
1: Fertoli con más responsabilidad en la marca. Yo creo que no. Yo no vi recuperar a Zugaray.
2: En el gol de ADT falla Fertoli, porque el jugador que recibe la pelota para el remate, luego
1: pero
2: el también, cabezazo de.
1: El rechazo
2: de.
1: Te deja mal parado medio. El rechazo, porque el rechazo es muy corto contra el
2: pero
1: piso.
2: Pero ya le había perdido referencia.
1: Claro, pero que rechazo nadie espera. Un rechazo dentro del área. O sea, que tú rechaces en el área y que el balón pique dentro del área. No es algo correcto que hace un defensor.
0: Tú que comentaste el partido, el marcador refleja lo sucedido. Ojo, hay que remarcar el hecho de que la U jugó con uno menos.
1: Para mí sí, y es obviamente
0: expulsaron
1: a Narváez por planchazo a Fertoli.
0: No, perdón. Entonces, perdón, ADT es el que juega con uno menos.
1: Claro. 11 contra 10.
0: Okay.
2: Oiga, señor.
0: Oiga, sí.
2: Por favor.
1: No, claro, pero 11 contra 10 también lo vi mejor a la U. Y también 11 contra 10. Y me sorprendió el juego. Bueno, aunque no me sorprende porque yo siempre
0: digo. ¿Y el marcador quedó corto, dices?
1: No, yo creo que está bien 2-1.
2: No, además el empate no le dura nada.
0: Claro, yo lo digo porque, por ejemplo, Cristal por ahí mereció un gol más.
1: No, claro.
0: Ayer Alianza mereció...
2: Mal anulado el gol.
1: Ayer creo que el comentario que se ha hecho, creo que ya regular en Sporting Cristal, comentario de JPT, así como alguna vez un argentino dijo que Colombia, el juego colombiano juega sin contexto, ¿no? JPT alguna vez dijo, y se repitió el partido ahora también del viernes de Cristal, de Gallardo, se repitió, Cristal es un equipo lagunero también, ¿no? Porque en el primer tiempo genera para irse ganando 2-0, se va 0-0, y en el segundo tiempo hace el gol y después... no tenía la pelota, sí tenía la pelota, pero aún sin tener la pelota, el rival no le hacía daño, no le generaba. Pero no era un equipo de constante en el segundo tiempo para atacar. En el primer tiempo lo mata ataques, solo que no la mete. Pero otra vez
2: sí,
1: Cristal
2: tuvo problemas se deja en el segundo tiempo. La finalización, porque después controló,
1: en el segundo tiempo,
2: recuperó rápido la pelota, fue intenso.
1: Pero en el segundo tiempo no se vio eso, ¿ah?
2: En el segundo tiempo.
1: Bajó muchísimo, ¿ah?
2: Sí.
1: Y eso que llegó el gol, porque la presión alta en primer tiempo, obviamente no le iba a ganar el segundo tiempo, pero
0: genera creo más. Que, a ver, salvando a ciertos aspectos, estamos hablando de que los tres argumentaron bien su triunfo, más allá que haya sido por la mínima, curiosamente ha sido por la mínima diferencia, 1-0, 2-1.
2: Hubo más diferencia que
0: pero en el juego hubo más diferencia.
2: Como ayer Alianza ante Huancayo, que fue un desastre.
0: Exacto.
2: No sé, yo respeto los que...
0: Más allá de que Huancayo al final dio una sensación, pero digamos es algo muy corto, son 5 o 10 minutos
2: sí,
0: que...
2: Sí, de pelotazos para buscar, ganar por arriba y por ahí un rebote, pero en general, a ver, yo no jamás voy a criticar que un equipo venga a defenderse, lo que yo critico es que lo haga mal. Tú puedes poner el bloque bajo, como juega Perú fuera de casa en las eliminatorias, pero sí, vas a tener huecos por todos lados. Si tus centrales rechazan a cualquier parte, si no hay una idea y ni una amenaza de contra para condicionar también al rival, entonces no vas a aguantar. Ayer Paolo Guerrero, que jugó de 10 prácticamente, le ganó la espalda todo el primer tiempo a Salcedo. Hizo su fiesta, como si fuese un chivolo Paolo, porque claro, técnicamente está por encima de la media de los futbolistas del torneo local. Y comenzó a distribuir de cara a portería, no lo atrapaban, no lo cortaban con falta, y el hueco era claro. Ahora, sí creo que hubo un exceso de Alianza de centralizar el juego, debió usar más los laterales para ampliar la cancha, y justamente así llega también el segundo gol, ¿no?
0: Claro.
2: Participan Advíncula y también Guamán en el centro.
0: O sea, al final, el torneo se ha convertido, creo yo, en el que... ¿Quién es el que se equivoca menos?
2: Aparentemente. Bueno, el fútbol en
0: porque esto es así, ¿no? Incluye incluso la altura. O sea, ya hoy la competencia se ha elevado al hecho de que también se tenga que sumar en la altura. Como lo ha hecho, por ejemplo, la U el fin de semana. Ahora le va a tocar ir a Cristal, claro, condicionado, porque no sé si Mosquera va a poner a los titulares, va a estar concentrado en el tema de la Sudamericana este miércoles, transmisión exitosa desde las 7 de la noche.
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0: Y de ahí va Arequipa. O sea, hay muy pocas horas de recuperación. Entendemos que va a ponerlo mejor Cristal el miércoles. Y luego Alianza, que va a tener que ir a Cutervo, ¿no? Con lo que significa la cancha, ese viaje pesado. O sea, es una... Yo siento que es una competencia donde gana el que menos se equivoca. Es válido para ser local. O sea, eres local y ¡pum! En la última te lo empatan. Perdiste 2 puntos, ya está. Ya estás ya con un paso menos para ser campeón.
1: Se ha hablado mucho del control de los partidos por el tema de España, ¿no? Alianza tiene con qué...
2: Me gusta ya en relación con el Mundial con la Liga
1: Alianza
2: 1.
1: Tiene con qué controlar el partido contra Comerciantes.
0: ¡Exitosa!
1: En la altura, te digo. ¿Te
0: ¿No puede... sentiste que Cristal también lo controló un poco?
1: En el
0: o
1: primer
0: lo tenía...
1: tiempo. En el segundo tiempo, para mí, pierde el control. Los últimos 20 minutos, pierde control. Para mí.
0: Con ya la ventaja en el marcador.
1: Pero, oye, pero debe generar mucho más. Entiendo que se falló 2 goles, pero, oye, es Garcilaso, estás en casa.
0: Lo dijo Hernán Barcos. Sí siento que le falta aceitar más la máquina, Cristal. O sea, yo sí siento que Mosquera quiere jugar mejor, quiere finalizar mejor y también
1: porque
0: pulir más el ataque, que sea más fluido.
1: Ayer a JPT, ¿no?, que la idea está muy buena. El primer tiempo fue, para mí, el primer tiempo fue espectacular, el primer tiempo. Pero esa idea... Cuando tú haces los goles, en el segundo tiempo ya los manejas a placer. Esperas que venga, ¿no? Un poco tienes un poco más de tenencia larga, complicas. Pero si haces ese desgaste y no llegan los goles y te das al descanso el 0-0, obviamente que te va a costar poner la misma fuerza buscando el primer gol en el segundo tiempo. La energía baja, ¿no? Obviamente la energía baja y bastante, y es por eso que
0: la falta de
1: definición le complicó el partido a Cristal.
0: Hubo sensaciones distintas, porque ayer en Matute estaba la sensación, y las sensaciones se transmiten al aire, es así, es en el momento, después cualquiera puede hablar, pero Oscar lo decía, o sea, no le sorprendía si incluso Alianza lo volteaba en el mismo primer tiempo.
2: Estaba muy cerca, lo tenía a tiro a Huancayo.
0: En cambio en Cristal, que me tocó hacer el partido, sentí que Cristal necesitaba el primero para que vengan más. Al final solamente llegó el primero y nada más, pero es lo mismo que le pasaba al Cristal de Mosquera hace dos etapas. Sobre todo yo me acuerdo mucho del 2012, la cité en la transmisión con Juan Pablo, íbamos al estadio, estábamos saltando en el extremo y no, mentira, estábamos transmitiendo también. Y no digas eso, se va a molestar. Pero no, y siempre era la misma, ¿no? Le costaba a Cristal abrir el marcador. Abría el marcador y luego venía el 2, 3, 4, 5, ¿no?
1: El viernes le costó bastante, ¿ah?
0: Para meter el primero,
1: mira, sí. Mira, el gol llega de
0: un. No llegó el segundo.
1: Porque Cristal elaboró bastante. Tiene un abajo del arco Barcos de Zurda.
0: Ah, la
1: tiene
0: de, una que el palo de Malone.
1: Pero fue un la problema. La de Malone de ahí de Zurda, tenga el palo.
2: Un problema de Malone a los Robben también. Al final, tiempo. Porque el equipo encontró los caminos, recuperó la pelota en campo rival.
0: ¿Cuál?
2: Cristal.
1: En el primer tiempo brilló. En el primer tiempo es brillante. No llega el gol.
0: ¿Tanto así? Yo no lo vi tan brillante.
1: A mí me encantó el primer tiempo.
0: Yo, de hecho, en el cierre.
2: Brillante.
0: Brillante, no, sí. Yo creo que es
1: exagerado. No, faltó el gol, entiendo eso, que es lo más importante en el fútbol.
2: Eso va a llegar porque tiene jugadores con calidad.
0: Claro,
1: pero la presión.
0: El tema es pulir la máquina. Sí, por ejemplo, Alianza ya se nota que los automatismos salen, ¿no?
2: Ayer me gustó Alianza porque,
0: claro, está más fluido.
2: Cada vez que un equipo de la capital enfrenta a un rival del interior, representa un reto para el entrenador para vulnerar los bloques bajos.
0: Y ayer
2: Guede, inteligente, porque sale a jugar con tres atacantes, pero Paolo con función de enganche para jugar a la espalda de Salcedo Caraballo, que no lo atraparon nunca. Y después Girotti abierto por un lado, Castillo por el otro, y mira cómo llega el gol. Girotti con un centro desde la derecha hacia el otro lado, participan los dos laterales, Guamán controla de pecho, Zamudio mal, es una pelota para ir con la mano, con los pies, ¿no? Terrible el arquero Huancayo, y aparece Castillo ahí dentro del área chica para poner el gol. O sea, ¿premio a qué? A la paciencia, porque Alianza nunca perdió la brújula, se jugó.
0: Yo sí noto esa diferencia, que Alianza obviamente ya tiene más tiempo de trabajo, están los automatismos, y se nota pues que Mosquera llegó el mes pasado, y bueno, tiene ese reto pues de que la máquina, ¿no?, empiece pues a correr ahí, ¿no? O sea, pero por ahora está siendo responsable y está consiguiendo los resultados. Es más, confirma, Mosquera no ha perdido con Cristal. En la Copa de la Liga, 4 partidos, 2 empates, 2 triunfos, sí, y ahora triunfo. O sea, 5 partidos y no ha perdido Mosquera. Entonces, por lo menos de ese lado está siendo responsable. Y lo de la U, que ha sido de visita, también tuvo la responsabilidad, ganó.
2: Se sacó
0: y un juego aceptable. Ahora hay que verlo de local. No con un equipo, no sé si Cusco va a ser bloque bajo. No creo, Cusco de la mano de Rabanal.
2: No, Rabanal viene a proponer, a jugar. No sé si llegará a la irresponsabilidad, porque no tiene una defensa rápida para defender a campo abierto. Pero yo creo
0: bueno, que... Bueno, ahí yo creo que se le va a facilitar a la U con espacios.
2: Sí.
0: Igual tiene que afrontar el partido, ¿no?
2: Va a estar bueno, porque el ADN de Rabanal es proponer y buscar en todas las canchas.
0: Ustedes, los dos que van a ir al Monumental el viernes.
2: ¿Va a ir usted, señor Jan Rodríguez?
1: Sí, me toca el partido, ¿no? Claro.
2: Muy bien.
1: Me toca
2: el partido. La movie sale a las 2 de la tarde.
1: No, 1 de la mañana.
2: Tú haces programa solo.
0: Y claro.
2: Viernes tráfico.
0: Y no van a ver ese trámite que vimos en el Cristal Garcilaso, ni tampoco ayer en el Alianza Huancayo. O sea, en teoría no vamos a ver a un Cusco tirándose atrás, ¿no?
2: En realidad yo tengo mucha curiosidad por ver cómo va a plantear los partidos Cooper de local. Porque su especialidad es ser defensivo.
0: A mí me queda clarísimo cómo lo va a plantear Cooper, ¿ah? A mí me queda clarísimo. O sea, el esquema está claro. Y luego ya que se echa a jugar el equipo, y no está mal. Ya contra Millonarios habían síntomas de un juego ágil. Por lo que le escucho a Jan, estoy confesando que yo el partido del sábado no lo he podido ver al milímetro. Es más, ni siquiera los goles los tengo en la. Porque hay un gol que creo que lo has comparado con Ronaldo Nazario, ¿no?
2: El 1-0.
1: Para show.
0: Ah, para el show. No, pero no nos gusta el show.
1: Que le hace a Cruzeiro, ¿no? Que es
2: parece. Ese gol debería estar.
0: Deberíamos haberlo puesto, ¿no?
1: Sí.
0: Pero bueno.
1: Sí, debería.
2: Háganle caso a Jan.
1: Yo subí al grupo nada más. Que sí. Es que mira, es que es la primera vez que le veo hacer un gol a Valera llevándose al arquero. Hasta el arquero se queda pasmado. El arquero piensa que le va a reventar la cara de un pelotazo o que la va a colocar al palo izquierdo. Nunca esperó el arquero, ni nadie que lo veía en el estadio, ni por televisión, que Valera se lo lleve con la parte externa del botín izquierdo.
0: Yo veo que lo de la U.
1: ¿Recuerdas un gol así de Valera?
0: Siento que de lo de la U no solo es resultado, sino juego. Pero lo más importante es el resultado. No, a mí me pero me lo gustó. Está argumentando con un juego sólido. Yo vi velocidad, sólido. Vi primero el esquema. El esquema sí es sólido. Creo que acá no hay discusión. El esquema ya está claro. Ya no hay dudas que si va a jugar 3-5 o 2. No.
2: Y otra vez
0: Murrugarra. 4 rombo 2.
2: Otra vez Murrugarra titular.
0: Con laterales que no pasan, sino que con los volantes internos, bueno, no quieres que se diga así, pero hay volantes que están cerrados y también sí. Se abren, ¿no? Y ellos son los que entonces atacas con 5, ¿no? El enganche, los dos por fuera en y bloque. Dos delanteros en bloque, ¿no? Y se queda Murru para hacer el digamos el equilibrio. No sé si Murrugarra va a seguir siendo titular o Requena se va a adueñar en algún momento. Esto
2: y la nueva posición de Concha, ¿no? Que ahora juega más cerca del 9, que vive a la
0: espalda de
2: los volantes, de los dos delanteros, exactamente.
0: Claro.
2: Por momento fija Tunche, sale más del área Valera, que le gusta participar en el juego, a pesar de que no tiene gran técnica para vincularse con los volantes, pero tiene noción y ayuda. Después, este es el tema de toda la vida en la 1. Si el Tunche es mejor entrando que arrancando. Parece que el Tunche es un jugador más de aprovechar el desorden del rival, el cansancio.
1: No lo vi bien yo el partido. No lo vi tan bien en el partido de Tunche Rivera. Lo vi más con más presencia a Valera. Y otra vez Valera, ¿no? Tanto que sale Valera, que llega tal.
2: O sea, Valera 1, La Padula 0.
1: Hasta
2: en
1: ahora
2: ese
1: sí.
2: Duelo
0: de competencia sana.
2: Esa claro. Competencia interna que es saludable para los clubes siempre, pero...
1: Y Valera va a seguir
0: jugando.
1: Yo creo
0: que es eso, ¿eh? Me queda claro que es el campeonato este clausura es el que menos se equivoca lo gana.
1: Y Valera va a seguir jugando hasta que esté físicamente apto en La Paula, porque, a ver, el día sábado corrió, presionó, el gol viene de un error, pero también de una arrancada muy buena de Valera para definir. Es un jugador que también rebota,
2: es que
1: trabajador.
2: Él va a presionar.
1: Claro.
2: Es decir, cuando la pelota sale desde lateral, el lateral lo hace Narváez.
1: Claro, pues está
2: Narváez para Ojeda.
1: Que falla Ojeda, claro.
2: Claro, Narváez saca el lateral y cuando ya...
1: Se resbala, ¿no?
2: Cuando la pelota va a salir... Valera va,
1: claro.
2: Huele sangre, la intuición del delantero y esperar que siempre el defensor falle y bueno, ahí se resbala.
1: Tiene que ponerse a punto de La Padula porque de verdad lo que hizo sin balón Valera es lo que le encanta a Cooper. Eso es lo que siempre le fascinó, que un delantero trabaje, luche, pelee, rebote, sea un constante bloqueador de la jugada.
2: En el golazo de defensa-ataque. De tiro libre de Alzugaray, la jugada nace por el lado izquierdo, Inga, pegadito a la raya, casi a la altura de la mitad de la cancha, mete un pase hacia adentro para Jairo Concha, que la deja pasar un poquito y luego se perfila de cara a portería y le hacen la falta, lo jalan. Ahora, lo jalan y bueno, llega.
1: ¿Qué gol es mejor, el de Valera o el de Alzugaray? Yo creo que por a dónde le pegó,
2: me parece que Alzugaray
1: le pega más esquinado, ¿no? Le pega más esquinado.
2: Yo te pongo, a ver,
1: Alzugaray.
2: ¿Tábara o Alzugaray?
1: No, en el tiro libre Alzugaray.
2: Escúchame, en el gol de Tábara el arquero tiene responsabilidad.
0: No, en la transmisión lo dijimos, pero hay un golazo de Kevin Ruiz en la apertura que también le puede competir a al de ayer, al de Nahuel Luján.
1: Pero el de Nahuel Guzmán es un control y una chalaca, que ese gol lo
2: no
1: hace.
2: No solo eso, ya.
1: Lo hace,
2: él empieza la
1: lo hace en Inglaterra, en España, y es gol de colección, ¿ah? Y empieza la jugada, claro, hace la pared.
2: Él de espaldas al arco,
1: descarga. Hace
2: la gente que sale para un lado, pero se va para el otro.
1: El control es maravilloso.
2: Se distrae.
1: Champa no es.
0: Hay que decirlo también, en simultáneo con el Cristal Bragantino van a estar jugando Lanús
2: Cienciano.
0: Y Cienciano, y va a informar.
2: Ok. Bueno. Hoy en Contra el Tráfico, ensaya JPT, por favor, ¿eh? Si no te van a jalar las orejas.
1: ¡Ya!
2: Hoy en Contra el Tráfico, tenemos un programa imperdible, ¿eh? Nos visita Diosdado Gaitán Castro para contarnos todos los detalles del gran concierto que celebrará. ¡Ay, ay, ay! Celebra su aniversario este 23 de agosto. Además, esto le va a gustar a Ian, ¿eh? El psicólogo Oscar Miranda llega para tratar el siguiente tema. ¿Cuál crees? ¿Cuánto tiempo te demoraste en olvidar a tu ex?
3: Uy, uy, uy.
2: ¿Alguna línea de este tema, Ian?
1: De verdad que... Está bien. No, si digo, me echan, así que... No.
2: También viviremos una nueva edición de nuestras batallas. Armonía 10 versus Agua Marina, dos históricos de la cumbia peruana, ¿no? Y en Primero tu salud, la doctora Olga Barón nos explica todo sobre faringitis. Todo esto y mucho más a partir de las 4 de la tarde en Contra el Tráfico con Katiuska Torresaiba. Desde aquí le queremos mandar un fuerte abrazo a nuestro querido amigo Ricardo Rondón, que está pasando un momento complicado a partir de la pérdida de su papá. Nos unimos a las condolencias y un fuerte abrazo y todas las buenas vibras y el corazón siempre para él, que es una gran persona y un gran amigo. Listo, hasta mañana, chao.

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0: 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Buen inicio de semana, hoy día lunes 20 de julio, estamos conectados a nivel nacional a través de la radio en Lima y Callao 95.5 de la FM, aquí en su programa Contra el Tráfico. Yo soy Katiuska Torres-Aybar, los acompaño por estos días, le enviamos un fuerte abrazo a Ricardo Rondón. Él ya se va a reintegrar, así que un fuerte abrazo para él que traspasa las pantallas, para toda la población que está conectada a través de la radio en Lima y Callao 95.5 de la FM, a usted que nos sintoniza, que nos ve a través de Movistar por el número 34, que nos sigue por la multiplataforma de Radio Exitosa. 4:04 PM, vamos a presentar a todos los compañeros que están aquí, parte del equipo de Radio Exitosa y Contra el Tráfico. Saludamos a, por supuesto, a nuestro querido Osito. ¿Cómo estás, Osito? Bienvenido, gracias. Ahí está en el audio, en la consola. A los chicos de BTR, a William Millones, a Fabricio, a los compañeros aquí en Exitosa y a nuestra querida Ruth. ¿Cómo estás, Ruth? Bienvenida, gracias por acompañarnos.
1: Hola, Katiuska, ¿cómo estás? Buenas tardes, bienvenidos una vez más a Exitosa aquí a Contra el Tráfico, en los 95.5 de la FM, la voz de los que no tienen voz. ¡Sí! El día de hoy, Katiuska nos acompaña, pero ese es un descansito para Ricardo, porque como saben, él está pasando por un momento difícil, pero todo tiene que continuar, sí, todo tiene que continuar, y más bien este programa se lo dedicamos a él para que él lo siga disfrutando y pueda estar un poco más tranquilo, ¿no? Pero volviendo a lo otro, Katiuska, este fin de semana ha sido la final del mundial, literal. Y ha sido España versus Argentina quienes han disputado un partido. Y bueno, como todos sabemos, el día domingo ganó España. Esto ha hecho que varios aficionados del fútbol estén muy atentos a lo que pase. Y bueno, no solamente lo han vivido los españoles, sino también compatriotas peruanos. Y te comento que este fin de semana también Stephanie Cayo, Alejandro Sanz estuvieron reaccionando a este partido, donde ya más adelante vamos a irte comentando.
0: Más adelante, Ruth,
1: sí,
0: por favor.
1: Me aguanto un poquito todavía.
0: No quiero hablar, por favor, y estoy decepcionada, recogiendo mis lágrimas de ese
1: Dios
0: fin
1: mío,
0: de semana.
1: Santo.
0: Iba por Argentina, me he pasado toda la noche llorando, viendo TikToks.
1: Dios santo.
0: Dedicados al gran Messi. ¿Puedo dedicarle el programa también a Messi? Por
1: claro,
0: favor, que nos está viendo.
1: No.
0: Antonella, ya llego para tomarnos un té, por favor. Antonella Rocuso. Que ahora ella le toca, pues, ¿no? Sostener el
1: claro.
0: corazón de Messi. Así que un saludo para Argentina, que somos hermanos también. Igual que los españoles, hay peruanos que han ido por España. Yo en mi casa, por ejemplo, fuimos a almorzar y todos iban por España.
1: No
0: te Yo
1: creo.
0: Era la única que iba por Argentina y cuando metió ese gol, imagínate, una avalancha contra mí. Yo
1: Dios
0: solita
1: santo.
0: Podía. Pero eso más adelante, los buenos momentos que nos ha dejado ese Mundial 2026, historia, ¿no? El fútbol es mucho más que goles, son experiencias, son lecciones, son historias. Y creo que este Mundial nos deja momentos emblemáticos. Pero saludamos también a todos los oyentes de Radio Exitosa. Hoy tenemos un programa especial, Ruth, y tenemos un artista ayacuchano.
1: ¡Eso!
0: Que disfruta y que promueve la música peruana. Algunos lo conocen, ya lo conocen seguramente por un sketch muy conocido, porque ahí ponían la canción Amor, Amor.
1: Azul.
0: A un expresidente muy conocido también, por ahí
1: claro.
0: lo tiene Susito. Hoy día viene nuestro invitado Diosdado Gaitán Castro.
1: ¡Ay, ay, ay! ¡Ah, esa! ¡Esa era la cancioncita!
0: A un expresidente, por supuesto,
1: claro.
0: ¿no? Y le ponían eso cuando lo presentaban.
1: ¡Ni el
0: Ian! Ya la gente, ya la gente escucha eso y dice, es este expresidente y son los hermanos Gaitán Castro.
1: ¡Claro! Y bueno, el día de hoy viene Diosdado Gaitán Castro para contarnos todos sus proyectos, cantarnos, porque ¿quién no ha de cierta manera disfrutado de sus canciones? Yo te comento que a mi mamá le encantaba, Katiuska, las canciones ayacuchanas. Y te soy sincera, varias de sus canciones me las sé de memoria, porque mi mamá, de cierto modo, cuando iba a hacer la limpieza de la casa, prendí el equipo a alto volumen y ahí cantando. Y son cositas que uno se queda y de cierta manera sin querer las adopta. Y bueno, hoy en día me las sé de memoria y creo que
0: varios. ¿O sea que vas a cantar hoy día con él?
1: Bueno, si se da la oportunidad, yo me entrego. Yo me entrego al público y al show y a mi gente con el tráfico.
0: Excelente. Entonces, hoy día Ruth va a cantar con Diosdado Cantán Castro.
1: Eso.
0: Además, vamos a hablar de los ex. Uy, sí. Esto está agarrando carne, ¿ah?
1: Sí, de todas maneras, hoy día vamos a estar con el psicólogo y psicoterapeuta Oscar Miranda para hablar cuánto tiempo te demoraste en olvidar a tu ex. Hay algunos que dicen, bueno, yo me demoré un mes, yo me demoré tres días, yo me demoré cinco años, yo no le guardo luto a nadie.
0: Y bueno, otros nunca han olvidado, ¿no?
1: Ay,
0: se nota que Dios nunca santo. Han olvidado. Y te das cuenta porque las parejas que siguen son igualitas.
1: Sí.
0: O igualitos incluso físicamente. No es como un prototipo que se repite.
1: Un ejemplo muy claro en nuestra farándula peruana es Cristian Domínguez, Cristian Cueva, Pamela Franco,
0: claro,
1: Pamela López.
0: Muy curvilíneas.
1: Claro, pero sobre todo hacemos...
0: Que se llamen Pamela.
1: Claro, exacto. Se llaman las Pamelas y los Cristian. A veces, de cierta manera, repiten tendencias, ¿no? Y de cierto modo, a veces uno dice, ¿pero por qué? Hay que cortar, como se dice, esa cadena. Hay que cambiar, hay que mejorar. Claro. Así es que hoy día vamos a estar con Oscar Miranda, psicólogo y psicoterapeuta, para hablar cuánto tiempo te demoraste en olvidar a tu ex. Ya saben que pueden llamarnos al 940-800-800 o si no al 741-0955. Te iba a preguntar, Gatius Gagabás.
0: A mí no me preguntes por mi ex, por favor, ¿eh?
1: Sí. Justo yo te iba a decir, ahí, pero no, de ahí agarré y dije, rebobiné. No, porque
0: mirando, nosotras... Ya he tenido problemas yo por bocona.
1: Tranquila. Yo agarré y digo, no le pregunto porque ella no habla del pasado. Ella siempre mira adelante. Ella no tiene por qué mirar atrás, no, ni para tomar impulso. ¿Sí o no, Catiusca?
0: Por supuesto. Y también tenemos las batallas.
1: Sí.
0: Los enfrentamientos musicales. Armonía 10 versus Agua Marina.
1: Exacto.
0: Está difícil, ¿ah?
1: Sí. ¿Tú por quién vas? ¿Agua Marina o Armonía 10?
0: Yo voy por el que canta La Serpiente.
1: ¡Uy! A ver, osito. La Serpiente.
0: Armonía 10, ¿verdad?
1: Claro. A ver, ponte
0: Agua
1: una
0: Marina
1: de
0: también
1: 10.
0: Tiene espectaculares, ¿ah?
1: Ay, ay, ay. Te sabes el challenge, me supongo.
0: Exacto, un challenge, ¿no?
1: Claro. Es tienes que hacer eso. Entrégate, Catiusca, sin miedo.
0: Cuando la gente llame, nos entregaremos. Por lo pronto me quedo bien.
2: Mi show.
1: Claro que sí, así es que más rato, en breve, tenemos nuestro bloque de batallas para poder, de cierta manera, escoger quién nos gusta más, ¿no? Armonía 10 o, si no, Agua Marina. Así es.

0: Así es. Y también tenemos la secuencia Primero Tu Salud. Hablamos de la faringitis porque el clima está rayadísimo.
1: Ay, ay, ay.
0: Ayer estuvo templado, ¿no? El cielo panza de burro y hoy día un solazo terrible. Así que la población se enferma, se inflama. Hoy hablamos de la faringitis aquí en El Éxito.
1: Claro que sí, hay que tener cuidado con estos cambios de clima, ¿no? A veces uno de cierta manera dice, ay, solcito, uy, me voy a destapar por aquí, me voy a destacar por allá. Y de ahí estás con la tosecita, estás enfermita. Así es que, amigo, mucho ojo porque hoy día tenemos a nuestros médicos de la Clínica La Luz para hablar sobre la faringitis. Y Katiuska, ya, sin más cositas, vamos con el chismecito, te tengo
0: así
1: harto, harto.
0: Vamos con nuestro bloque Tres al Hilo.
2: Tres al Hilo.
0: Y ahora sí, hablamos de lo que nos gusta también a muchas personas. Se han clasificado las chicas que hablan del fútbol como las FIFAs.
1: ¡Azul!
0: En las redes sociales, ¿no? Ya nos despedimos de ese gran momento donde veíamos los partidos, donde nos gustaban los jugadores. Se acabó ya ese Mundial 2026 con un show de medio tiempo espectacular, los Muppets haciendo el tributo,
1: sí,
0: al Remo Vikingo de Noruega.
1: Claro.
0: BTS, la gran Madonna.
1: Dios santo.
0: Justin Bieber.
1: Bueno, yo te soy sincera, Justin no me gustó mucho su ingreso.
0: Su canción fue dedicada a Dios.
1: Claro.
0: Fue una canción.
1: La
0: cristiana.
1: Canción puede ser muy bonita, todo lo que tú quieras, pero yo creo que
0: no
1: para
0: iba
1: el
0: la
1: show.
0: Onda.
1: Sí.
0: Shakira, por supuesto, ¿no? ¿no? Con los niños.
1: Shakira ya es un clásico ya en
0: Excelente.
1: Ese tipo de festividades, ¿no? Pero de cierto modo, este fin de semana se dio el Mundial, hemos tenido, parecía un Super Bowl, ese medio tiempo, pero hay varios artistas que reaccionaron a este partido, ¿no? Como ellos, Alejandro Sanz, te cuento, Katiuska, que celebró junto a Stephanie Cayo el título mundial de España. Y bueno, él a través de sus redes sociales comenzó a postear muy bonitas fotos. Justo en nuestra pantalla de televisión lo podemos visualizar ahí, Alejandro Sanz, Stephanie Cayo muy alegres, rodeado de la familia, amigos. Qué bonito, ¿no? Qué bonito.
0: Y ella es caserita en España, ¿no?
1: Sí.
0: Ellos ya han publicado su amor. Estuvo el día viernes Adrián Bello, aquí en Exitosa.
1: Ajá.
0: Que nos contaba que estuvo pues ahí presente en su boda con Bruno Ascenso, Stephanie Cayo, que ella cantó, y Alejandro Sanz. Le pregunté, ¿él ha cantado algo? No cantó nada, estuvo presente. Pero tiene corazón peruano.
1: Y no, su corazón de todas maneras.
0: Lo tiene una peruana.
1: De todas maneras. Pero eso no fue todo. Él también colocó algunos videitos para de cierta manera decir, bueno, aquí también en España festejamos así. Y bueno, vamos a colocarlos para verlos.
0: El golazo.
1: Sí, justo ahí
0: se abrazan, sí. Saltan, se emocionan. Bueno, ha sido un grupo grande, ¿eh? Reunido.
1: Sí, la familia de él, amigos, conocidos que han estado celebrando. Ahí se le ve ahorita a Stephanie.
0: ¿Está
1: Cayo?
0: Luisito Comunica ahí, o me parece.
1: No,
0: se parece mucho, ¿no?
1: Esos rulos.
0: Por los rulos.
1: Sí, se parece, pero no
0: a Cucurella
1: sé.
0: Se parece también, al
1: también.
0: Jugador español, ¿no?
1: No, ese momento el jugador estaba en la
0: estaba
1: cancha.
0: Jugando, dándolo todo.
1: Claro, pero ahí se les ve muy emocionados, abrazados, celebrando este triunfo. Creo que como cualquiera, ¿no? La emoción te embarga. En algún momento esperemos, Dios mediante, que Perú también esté de vuelta en una Copa Mundial. Pero ellos lo han estado dando todo, han estado celebrando, disfrutando de su amor, haciendo ver a las personas que cómo han estado viviendo esta final del Mundial. Pero eso no fue todo, Katiuska. Estamos viendo el lado A de la gente que ha ganado, que es España.
0: Claro,
1: pero
0: bien ganado, porque han jugado muy bien.
1: Sí,
0: bien merecido esa copa.
1: Han jugado muy bien, pero ahora nos vamos para el lado argentino, porque tú sabes que algunas personas cuando pierden, un poquito que se pican.
0: Son malos perdedores,
1: sí,
0: ¿no? O sea, en la cancha,
1: se
0: ¿no?
1: pican
0: con el jugador
1: un poquito.
0: Paredes también quiso ahí.
1: Imagina
0: la gresca, pero también pasan los hinchas, ¿no?
1: Claro, y eso trasciende, ¿no? Y en este caso, Julián Suchi se picó tras la derrota de Argentina en el Mundial. Y tú me dirás, ¿cómo así? Cuéntame, te cuento que a través de sus redes sociales él comenzó a reaccionar a los comentarios, ¿no? Porque todos sabemos que los argentinos son muy efusivos. Es escándalo, es mucho ambiente.
0: Sobre todo con
1: sí.
0: el fútbol, ¿no? Tú le agarras el fútbol a un argentino o argentina China y ya está agarrando fibra sensible.
1: Es igualito como al peruano, tú le dices algo de su comida y nosotros salimos con sartén en mano. Claro, pero los argentinos, en este caso, Julián se picó un poquito porque él salió a través de sus redes sociales y posteó lo siguiente: a todos los que hoy festejaron que Argentina perdió, qué curioso tener que celebrar la derrota ajena por la historia propia que no alcanza. Nosotros llegamos a otra final del mundo, la séptima. Ganamos 3 mundiales. Volvimos a competir. Así que antes de burlarse, primero lleguen. Después ganen.
2: ¿Y qué aprendiste?
1: Y recién entonces hablemos. Él estaba muy molesto de cierto modo, pero luego, por obra o gracia del Espíritu Santo, agarró y dijo: no, esto está mal, voy a cambiarlo. Y lo eliminó a través de sus redes sociales y colocó un videíto, porque él dijo: bueno, estoy quedando mal con la gente, estoy quedando como un picón de cierto modo, no quiero que me vean así. Y publicó el siguiente videíto. Vamos a escucharlo.
3: Y dice así:
4: bueno, ahora sí, me vine acá porque Kunta no me dejaba grabar. Una final más de Argentina en el mundo, esta vez no pudimos ser campeones. Queríamos una cuarta estrella, tenemos tres veces campeón del mundo. No se enojen por eso, no se ofendan. O sea, así es un país, uno de los países que más finales ha jugado, que más alegría nos dio. Bueno, perdimos una final, pero hemos jugado varias y nos da mucha alegría. Y no por eso ustedes se tienen que ofender. Si ustedes se vienen a burlar o se vienen a reír de que Argentina no ganó,
1: ¿qué cosa?
4: Y está bien, y yo no borro los comentarios. Bueno, también bánquense que uno les responda. Así es esto. Si uno va a querer ofender a alguien, bueno, también acepten la respuesta. Y no por eso hay que enojarse o hay que ir a extremos. Entonces, manejémonos siempre en el ámbito del respeto.
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4: Mando un beso y disfrutamos una final más de Argentina. Bueno.
1: Recapacitó.
0: Recapacitó, ¿no?
1: Sí, y justo varias personas a través de sus redes sociales colocaron: oye, ¿y por qué dijiste así que antes de burlarse primero lleguen, después ganen algo y recién entonces hablamos? Y algunos cibernautas decían: ¿es para Perú? Julián, ¿te estás dando cuenta de lo que estás diciendo? ¿Te estás metiendo con Perusalén? ¿Qué pasa, Julián? Y bueno, él dice: ¿yo hablé de Perú o serás tú que te sientes aludido? ¿Les duele? ¿Quién se siente aludido? Yo no sé, a veces algunas personas por la efervescencia, por lo apasionado que están, a veces, sí,
0: hablan por la herida, ¿no?
1: Sí, hablan por la herida y sobre todo, creo que como los argentinos son tan apasionados por el fútbol, lo dan todo por ello, y así es como el peruano también, si le meten algo de su comida también sale, pero de cierto modo, bueno, eso es lo que ha pasado. Y bueno, Julián ha estado dando la hora porque de cierta manera ha estado molesto por este partido. Y bueno, goles son amores, en esta vez no se pudo. Más adelante será, el otro año será. Esperemos que Messi pueda dar un mundial más. Capaz no los 90, sino capaz unos 15 minutos, quién sabe. Pero bueno, todo puede pasar en la viña del señor, Catiuca.
0: Así es. Y también ha pasado algo con Onelia Ruth. Por favor, tú que eres la experta en espectáculos, cuéntanos, ¿qué pasó con esta chica, Onelia Molina?
1: Te cuento, Catiuca. Mira, este último fin de semana, la Onelia ha estado inaugurando su centro de manicure. Y bueno, ella ha estado de cierta manera también publicando algunas fotitos. La semana pasada ha sido su cumpleaños. Ella ha estado celebrando, disfrutando. Pero eso no ha sido todo, sino es que tú sabes que los amigos de la prensa, los colegas se acercan a preguntarle: oye, te hemos visto muy feliz. Al parecer está funcionando la relación con el Kevin. Y algunos dirán: ¿cómo
0: está
1: que?
0: ¿Está con él?
1: ¿Eso sí? Sí, están saliendo.
0: Ah, bueno.
1: Y bueno, ustedes dirán, algunos: ¿quién es Onelia? Onelia es la ex pareja de Mario Iribarren.
0: Pero ¿no? Esa foto es antes de las cirugías, ¿no?
1: Bueno, está un poquito menos.
0: ¿Por qué, Ane? Qué malos. ¿Quién ha hecho la foto?
1: El Fabri, pues. Pon el Fabri, pon el
0: ¿Por
1: Fabri.
0: ¿Por qué le pones una foto antes de la cirugía? Ponle ahora que está regiasa.
1: No, pero igual, ahorita se le ve muy linda. Se le ve
0: no,
1: muy
0: pero
1: linda.
0: Ese maquillaje,
1: no sé.
0: Cero que ver. Creo que es antes de las cirugías.
1: Pero bueno, Onelia habló sobre varias cositas y habló sobre esta relación que está fluyendo, está de cierta manera creciendo, y mandó de cierta manera una indirecta a Mario Iribarri. Muchos lo interpretaron así. ¿Y por qué? Porque a ella le preguntaron cómo va la relación con Kevin, y ella habló de que de cierta manera hay personas que te hacen sentir en un mes los que otras personas no te hicieron sentir en mucho tiempo. Y bueno, varios, incluyo yo, pues la verdad, interpretamos que es para Mario Iribarri. Pero vamos a escucharlo, Nelly, a Katy.
2: Personas que te hacen sentir cosas en un mes que otras personas no te hicieron sentir en muchos años. O sea, yo creo que no es el tiempo, es la persona. No sé si ha ganado. Estoy ilusionada, pero la verdad es que estoy sintiendo muchas cosas bonitas.
1: ¡Ay! ¡Ay, ay, ay!
3: ¡Qué
1: Onelia, Onelia hablando de esta relación, de cierta manera. Yo creo que ya ha pasado mucho tiempo, pero a veces cuando una mujer está un poquito dolida, de cierto modo, manda sus dardos, manda sus indirectas por ahí, como diciendo, oye, ¿sabes qué? Todavía tienes una deuda pendiente conmigo. Y algunos dicen, yo tengo una frase muy curiosa, Katy, te comento que a veces, y se las comento a varios amigos y amigas, la vida es como un restaurante, nadie se va sin pagar la cuenta, así es que déjaselo a la vida, déjaselo al destino, que ya a tengo cada miedo, quien le va a caer su cuenta. Sí, osito, ten miedo porque a veces la vida de cierta manera te las cobra. Pero eso no es todo, Katiuska, porque este fin de semana también algunos dirán, oye, ¿qué ha pasado aquí? Bueno, te comento que Pablo Heredia y Ale Fuller fueron captados ahí disfrutando de una película en el cine. Ambos se les vio, la gente los captó en videos diciendo, oye, ¿y ellos dos se juntaron de nuevo? ¿Por qué? ¿Qué ha pasado? Bueno, para algunas personas, Ale Fuller y Pablo Heredia en el pasado fueron pareja. Estuvieron muchísimos años, pero esta relación se rompió en su momento porque Pablo Heredia, se podría decir que le fue infiel a Ale Fuller, ¿no? Según algunas confesiones que él ha tenido en El Valor de la Verdad y algunos comentarios de algunas amigas que, bueno, en algún momento de cierta manera conversaron y se pudo, de cierta manera, recomponer la amistad. Así es que, bueno, ahí han estado saliendo ellos dos.
0: Pero creo que salió con Flavia, ¿no?
1: Claro.
0: Incluso creo que sacaron una canción.
1: Sí, pero antes de ellos negaban totalmente que había una relación. Incluso hay que decirlo que Flavia Laos, Ale Fuller en su momento y Mayra Goñi fueron un trío inseparable, pero luego tras
0: por
1: esto,
0: la novela, ¿no?
1: Claro,
0: quinceañera.
1: Claro que sí, y ya luego después de esto hubo algunas malas interpretaciones, ya en El Valor de la Verdad se pudo saber alguna cosita más porque la amistad de cierta manera se cortó, pero a pesar de todas esas situaciones, ellos pudieron de cierta manera conversar y hoy en día, imagínate, Flavia Laos, Ale Fuller, Mayra Goñi ya han de cierta manera resuelto la amistad. Y bueno, vamos a ver qué pasa. Hay que mencionar también que Pablo Heredia hace unos días ha sido captado con otra mujer. Te cuento que Pablo Heredia está viviendo en un hotel. Imagínate.
0: Él estuvo en La Granja, ¿verdad?
1: Exacto, él estuvo en La Granja, pero él después de La Granja, uno diría, pues se va a alquilar capaz algún departamento, va a comprar una casita, un departamento, quién sabe, ¿no? Pero no, se fue a vivir a un hotel. Y uno dice, ¿pero por qué un hotel? Él, bueno, él quiere vivir la vida loca, quiere estar tranquilo, quiere disfrutar. ¡Osito, pórtate bien!
0: ¿Qué es eso?
1: Pero de cierto modo, Pablo Heredia también habló sobre ello. Hay que también mencionar que Pablo Heredia en su momento también se le vinculó con Shirley Arica. Se dieron besitos, imagínate, Katiuska. Así es que han estado en su vaivén. Vamos a ver qué sucede entre Pablo Heredia y Ale Fuller. Y bueno, más adelante volvemos con más, Katiuska.
0: Así es, Ruth. Bueno, vamos a la pausa y volvemos con mucho más aquí en Contra el Tráfico.

0: Ya volvemos en Contra el Tráfico con Ricardo Rondón. La hora en Exitosa, 4 de la tarde y 27 minutos. 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

Madre de Dios, 32 grados, 4 y 30 de la tarde. La Fiscalía Provincial Especializada en Delitos de Violencia contra las Mujeres y los integrantes del grupo familiar de Guampami, Cenepa, inició investigación preliminar contra Darwin Chup por la presunta violación sexual de una menor de 7 años en la provincia de Condorcanqui, en la región Amazonas, además de la coordinación del traslado aéreo de la víctima al hospital de Bagua para su atención especializada. Y a través de un comunicado emitido por la Oficialía Mayor del Congreso, se confirmó que la ceremonia de juramentación de los senadores y diputados electos para el periodo parlamentario 2026-2031 se realizará el próximo viernes 24 de julio en el Palacio Legislativo. La fecha fue establecida por la mesa directiva de la Junta Preparatoria, presidida por el senador electo Miguel Ángel Torres. En noticias regionales, el ministro de Vivienda, Construcción y Saneamiento, Wilder Cifuentes, anunció que entregarán bonos de arrendamiento de emergencia de 500 soles mensuales durante 24 meses a las familias cuyas viviendas quedaron destruidas o fueron declaradas inhabitables por el sismo de magnitud 5.1 que sacudió la provincia de Chupaca en la región Junín. Y en el ámbito internacional, los jugadores de la selección de fútbol de España, campeona del mundo tras derrotar a Argentina, desfilaron por las calles de Madrid ante millones de seguidores que acudieron a ver a las estrellas del momento, quienes recorrieron las principales avenidas en dos autobuses descapotados, mientras los ciudadanos gritaban de alegría y portaban la camiseta española y banderas de color rojo y amarillo. El recorrido culminó en la Plaza de Cibeles, donde se desarrolló una ceremonia de homenaje. 4:32 de la tarde, tú estás en Exitosa 95.5 de la FM en Lima. Continúe en Contra el Tráfico.

de los que no tienen voz, iniciando la semana, lunes 20 de julio, aquí en Radio Exitosa, y en su programa Contra el Tráfico. Por algunos días, un par de días, vamos a estar acompañándolos aquí en Contra el Tráfico. Le enviamos un fuerte abrazo.

0: Ricardo Rondón, que ya llega, ya regresa, paciencia. Y hasta ahora 4:34 nos conectamos con la coyuntura nacional, así que nos vamos para Chupuro con nuestro compañero Omar Coca, enviado especial de Radio Exitosa contigo. Omar, buenas tardes, bienvenido.
1: Katiuska, buenas tardes. Información en vivo desde Barrio Centro Unión, en el distrito de Chupuro, de la provincia de Huancayo. En estos momentos, las personas quienes también han sido afectadas por este sismo de gran magnitud en este último fin de semana, están solicitando ayuda. Si bien es cierto, se ha declarado en estado de emergencia, la mano del Ejecutivo, la mano ayuda, hasta el momento no ha llegado hasta este lugar. Tanto es así que han tenido que hacer una olla común para compartir los alimentos. Los lugares que en teoría serían las cocinas de las viviendas están ya inhabitables, al igual que los dormitorios. Hemos conocido las viviendas de la señora Aide, de Carlos, de la señora Cintia, y vamos a tratar de conversar con algunas de las personas quienes están aquí. Agradecemos también a la señora Delia, que nos abrió la puerta de su vivienda, que está ya muy afectada. Señor, estamos en vivo para Exitosa. ¿Qué es lo que necesitan aquí? No veo ni una sola carpa, pero sabemos que es más lo que necesitamos.
2: Necesitamos carpas, necesitamos frazadas, necesitamos víveres, porque ahorita también hasta el agua tampoco no tenemos constante, se ha secado el agua, no tenemos agua, estamos tomando de ahí de la sequía, que puede ser también, nos puede perjudicar en salud, y no tenemos carpas, como usted verá, joven, no, como somos nosotros aquí, Barrio Centro Unión. Más está llegando el apoyo al centro de Chupuro, ¿no? Pero como aquí al barrio Centro Unión no llega tanto, ni unos que otros.
1: Y ten en cuenta que por aquí no hay movilidad. Veo que todos van a pie.
2: Sí, joven, no hay movilidad, vamos a pie. Quitar algunas cosas, las motos, así, pero también no hay tan constantes, joven. Y necesitamos apoyo por las casas. Mira, no, ya no estamos, no está habilitada ya las casas. No podemos entrar, nos da miedo, porque está constante, está el movimiento y no podemos entrar, y por eso estamos acá cocinando afuera, durmiendo afuera, joven.
1: ¿Algo más que acotar, señorita?
3: Buenas tardes, ¿no? Yo también soy de este barrio. Esta es casa mía, que se ha caído, está inhabilitada. He tenido que sacar lo poco que he podido. Hemos tenido que buscar la casa de un familiar para poner todo, ¿no? Lo que necesitamos es que nos ayuden con la infraestructura. Muchas familias, gracias a Dios, sí, yo tengo apoyo de mi familia y prácticamente he llevado todas mis cosas a Huancayo. El detalle es de muchas familias acá que necesitan por lo menos carpas. Ahorita están durmiendo a la intemperie. Hay niños, estamos tratando de apoyar a todos, estamos tratando de darle lo poco que tenemos, sacando de nuestro bolsillo. Y yo lo único que les pedimos es apoyo, ¿no? Apoyo para la alimentación, para que puedan ayudarnos, qué sé yo, ¿no? A que nuestras casas por lo menos podamos usarlas, ¿no? Porque no tenemos otro lugar. Hay muchas personas.
1: Dígame. ¿Cuál es su nombre?
3: Cintia Montes, pero yo soy parte de la familia Capaguiachi. Todos son tíos míos, familiares míos, todos vivimos acá.
1: Muchas gracias, Cintia. Y vamos a mencionar que en Barrio Centro Unión hay una gran cantidad de adultos mayores, niños que necesitan también ropa de abrigo, frazadas, las carpas. Porque Katiuska, vamos también a recordar a las personas quienes recién nos están escuchando, Exitosa Noticias ha llegado hasta este lugar, se ha hecho un envío especial para conocer la posición de todas las personas quienes efectivamente están atravesando un mal momento. Todos ellos necesitan esta ayuda y sobre todo la participación de las autoridades. Información para los 95.5 de la FM en Lima, en el mes de la patria, Exitosa.
0: Así es, Omar, este sismo de 5.1 lamentablemente ha dejado a 5 personas fallecidas, 60 personas heridas y más de 50 viviendas destruidas, y efectivamente se ha declarado en estado de emergencia esta zona, pero todavía no llega la gestión del gobierno del actual presidente José María Balcázar. Vamos a buscar actualizar la información con nuestro compañero Omar, que está en el lugar de los hechos. Ahí está Radio Exitosa, viviendo de lado, de la mano con las personas que están afrontando eso, sus casas completamente destruidas, ollas comunes, vemos y escuchamos a niños llorando incluso, ¿no? Que tienen esa situación trágica, tremenda, no tienen un techo para cobijarse cuando ya comience a hacer frío, cuando cae la noche, ahí se va a ver realmente y se va a vivir esta experiencia terrible. Seguiremos conectados con nuestro compañero Omar Coca. 4:39, somos Radio Exitosa, la voz de

0: los que no tienen voz aquí en Contra el Tráfico, y cambiamos el tono de la noticia para presentar a nuestro invitado, Diosdado Gaitán Castro, cantante, por supuesto, compositor, talento nacional. ¿Cómo está, maestro? Gracias por estar aquí en Exitosa.
1: Las gracias a ustedes, Katiuska, a Radio Exitosa y a todos quienes nos están viendo, sintonizando. Un abrazo grande. Decirles que estoy muy feliz de estar inmerso en esto que es nuestra música andina peruana, ya por 39 años consecutivos, y estoy celebrando, y justamente te traía para que quede como un recuerdo.
0: Increíble, una botella, muchas gracias. Diosdado Gaitán Castro, 39 años. Qué bonito, además el empaque está hermoso.
1: Sí.
0: Pisco peruano.
1: Pisco peruano. Es un pisco como que de los dioses. Y bueno, feliz, como te decía, de estar inmerso tantos años. Y yo creo que es bueno celebrar por los logros obtenidos durante estos años. Y por los logros que no se han podido todavía también, porque a veces hemos caído, hemos retrocedido, pero nos han enseñado esas caídas para poder retomar y seguir adelante, ¿no? Entonces, esta celebración se va a dar este 23 de agosto en el Parque de la Exposición, y voy a tener invitados de lujo, como por ejemplo el grupo Antología, que hoy por hoy está haciendo un trabajo muy interesante, y para mí es un honor tenerlos. Tengo también una banda como a la usanza de los pueblos, nos va a hacer seguramente un viaje. Esa banda se llama La Patronal, no sé si los has escuchado, son excelentísimos. Y como si fuera poco, del departamento de Apurímac tengo dos invitados. Una de ellas es Nancy Manchego, y un grupo que está haciendo un trabajo también interesante que se llama Chapimarca. Entonces vamos a hacer algo muy bonito. Como vuelvo a repetir, esto va a ser este 23 de agosto. Por mi parte, yo haré un recorrido de todo lo que hice musicalmente hablando, con una banda extraordinaria que tengo, que se llama La Banda Son del Sol.
0: Qué increíble. Ahora, ¿qué le ha enseñado estos 39 años de la música peruana, no? Yo creo que como todo peruano escucha su música, la melodía, solo la guitarra, y siente algo especial en el pecho.
1: Sí, bueno, de las tantas cosas que yo me he percatado con este canto nuestro es que en su espíritu lleva identidad, lleva amor por lo nuestro, y que en momentos se convierte en un ente integrador, y también en momentos se convierte como un cordón umbilical. Y particularmente, por ejemplo, cuando salimos fuera del país y cantamos estas canciones, y es como que une en esa distancia enorme, en esa barrera que ponen las distancias, con las familias, con los recuerdos, en fin, es increíble cuando cantas, y mucha gente, como puedes ver en sus rostros, dibujarse diferentes momentos, tal vez recordando con canciones, tal vez la patria, la mujer amada, tal vez la familia, los padres, la tierra, en fin, ¿no?
0: ¿Y cuál es la canción que mueve más emociones, maestro?
1: Y dependiendo, tengo muchas canciones, como por ejemplo esta, que nos puede hacer sentir muy orgullosos.

Capuneño. Entonces esta canción emociona a mucha gente porque le habla del país grande que tenemos en costa, sierra y selva, de su mar, de su gente, de su Machu Picchu, de su lago Titicaca, en fin. Entonces la gente se llena de mucha emoción y orgullo por el Perú, ¿no? Pero hay canciones, por ejemplo, que podrían causarle cierta nostalgia cuando cantamos, por ejemplo, esta que dice...

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Entonces la gente recuerda un poquito de, no sé, de su tierra o tantas cosas. En realidad tenemos un repertorio que nos hace un viaje por diferentes parajes, por diferentes circunstancias de nuestra patria. Por ejemplo, si vamos a tratar de alegrar al público, hacemos estos carnavales.

0: Entonces, les hacemos un viaje a la gente que nos va a ver siempre, ¿no?
1: Así es, incluso hay varias versiones, ¿no? Adiós Pueblo de Ayacucho, por ejemplo, Gianmarco tiene una versión, Daniel Lazo también, Pepe Alba, le gustan esas interpretaciones de otros artistas.
0: Pero por supuesto,
1: a su estilo,
0: claro,
1: ¿no?
0: Que
1: con
0: sí,
1: otros
0: claro
1: instrumentos
0: sí
1: musicales también.
0: Me encanta la versión que hizo Gianmarco. Bueno, escuché que ya es una consecuencia de lo que hizo Gianmarco, lo que hizo Daniel Lazo y
1: Daniel
0: Pepe Alba.
1: Daniel Lazo, sí.
0: Sí, me encantan esas versiones. En verdad hay tantas versiones de esta canción, incluso algunas traducidas en otros idiomas. Y es bonito, ¿no? Dice que nuestra música se vaya expandiendo de ese modo, ¿no? Sí.
1: Así es, y ya viene Fiestas Patrias también. Estamos ya a puertas, o solo 8 días.
0: Sí, y qué lindo poder celebrar nuestra patria y poder, a través de nuestro canto, de la voz, cantar a vivo voz, canciones que enaltecen este país maravilloso que Dios nos ha regalado, ¿no? Con tantas posibilidades que a veces nosotros mismos no sabemos valorar, ¿no? De tanto tener tanto, no valoramos. Pero bueno, por mi parte, agradecido con Dios por haberme hecho peruano y encima todavía ya escuchando. Estoy muy feliz. Sí.
1: Qué maravilloso. Ahora también los niños escuchan muchas canciones de usted, ¿no? En el colegio también se difunde, por supuesto,
0: sí,
1: la música
0: y una cosa
1: peruana
0: que me ha gustado,
1: ayacuchana.
0: Me ha gustado. Es como que se ha hecho viral la canción La Profesorita por el Día del Maestro. En verdad que hay muchas, y mucha interacción con esta canción en función a los maestros, ¿no?
1: Un poquito, por favor, para disfrutar aquí en Exitosa.

0: Ay, ay, ay. Entonces, tenemos un repertorio muy amplio. Y para todos los gustos. A veces yo en el concierto les digo, vamos a hacer un viaje y nos vamos a ir imaginariamente hacia Huancayo, hacia el centro de la patria, o nos vamos al altiplano para cantar, por ejemplo, un caporal. No sé si has escuchado este que dice.
1: ¿Cómo has hecho para amarte así?
0: Y entonces la gente empieza a bailar y a gozar. Y

0: Hay tantas canciones.
1: Un aplauso, qué maravilloso. Escuchaba un video de Gianmarco, que esa canción Hoy, que puede ser romántica, es una canción dedicada a la patria. ¿Sus canciones románticas son para alguna dama o son dedicadas también a la patria?
0: Bueno, tenemos canciones para el amor, para la mujer amada, y también canciones para la patria, como por ejemplo El Perú Nació Serrano, ¿no? Es un himno, yo, a mi modo de ver, es un canto que enaltece nuestro Perú, resalta las cosas bonitas y las cosas positivas de nuestra patria. Y esta se intensifica, aunque no lo creas, cuando uno está fuera del país, ¿no?
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0: En una parte dice,

0: nuestra productora también es fanática, ¿no? ¿Ah, sí? Su música, bueno. Ruth.
1: Gracias. Hola, ¿qué tal? Diosdado, buenas tardes. Te comento, justo le iniciaba el programa comentándole a Katiuska que a mi mamá le encantan las canciones ayacuchanas. Mi mamita ya partió, pero siempre que escucho canciones ayacuchanas y sobre todo escucho a usted, maestro, me da un poco de nostalgia porque son canciones que de cierta manera han quedado grabadas en mi corazón, ¿no?
0: ¿Y cuál era su favorita, Ruth?
1: Ay, Amor, Amor. ¿A quién no ha escuchado Amor, Amor? Si nos puede regalar un poquito, sería.
2: Pero por supuesto, y energías al cielo para tu mamita. Esta canción que dice así: Amor, amor, ¿qué está sucediendo? Amor, amor, ¿qué te está pasando?
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0: besos. Ay, ay, ay.
1: Esta es una buena canción. Y hay canciones para todos los momentos. Esta también es una muy, muy requerida, dice.
0: Quisiera estar presente. Ay,
2: un aplauso, un aplauso.
0: Quisiera estar presente.

0: es una hermosa canción. Y bueno, la música andina tiene esto, tiene todo lo que transita el ser humano, tiene bastantes cosas, por ejemplo, del amor, del desamor, de la vida misma, de las luchas, de los sueños, de las ilusiones. En realidad tenemos para todos los momentos, sí.
1: Qué bonito, y ahora su aniversario, 39 años, por así favor, es. ¿Cuándo es?
0: Este 23 de agosto en el Parque de la Exposición, ¡exitosa!, con grandes invitados, bueno, Diosdado Gaitán Castro y sus invitados, por ejemplo, tenemos al grupo Antología, a la patronal Nancy Manchego y Chapimarca.
1: Qué bonito, no, también hay nuevos talentos en la música andina,
0: sí,
1: ¿no?
0: Sí, es increíble. Increíble. Y muy talentoso, ¿sí?
1: Un semillero importante están haciendo en la música andina.
0: Ahora sí, en verdad, y muy talentosos. Y los aplaudo y los exhorto a que sigan investigando, empapándose bastante de la raíz y a partir de ese conocimiento que hagan todo lo que quieran hacer. Que compongan muchos carnavales, muchos huaynos, muchos pasacalles, muchos yarabíes, muchas arascascas, en fin, ¿no? Y en realidad, los géneros en el mundo andino son infinitos.
1: ¿Y la música fusión, usted prefiere lo tradicional?
0: No, sí, estoy muy de acuerdo. Nosotros hemos arrancado con eso de hacer que nuestra música tenga un sonido potente, ¿no? Actual, vigente. Pero es importante conocer la raíz para que no haya un divorcio muy, muy difícil, muy incomprensible entre la tradición y la modernidad, ¿no? Entonces, para eso es necesario empaparnos, ir investigando sobre la raíz, sobre la tradición, sobre nuestra cultura, sobre nuestra gente, en fin, ¿no? Para hacer un trabajo realmente interesante.
1: Así es, apasionado. Por favor, ¿ese pisco está a la venta para usted, todos?
0: No, es solamente es algo.
1: Pensé que había sacado su marca para todos los fanáticos.
0: Es algo muy especial.
1: Muchas gracias. Gracias por eso.
0: Te dejo, Katiuska, es un muy buen pisco. Es un mosto verde Italia.
1: Wow, muchas gracias maestro. Por favor, quisiéramos cerrar con usted con una canción.
0: ¿Qué canción podría ser? Puede ser nuevamente el Adiós Pueblo de Ayacucho, como yo soy de Ayacucho.
1: Esa nos encanta. Vamos. Perfecto.
0: ¡Ah!

0: Diosdado Gaitán Castro, cantante nacional, emblema de la música peruana ayacuchana. Por favor, sus entradas, ¿dónde podemos conseguirlas?
1: Es verdad, está ya totalmente disponible en Joinas. El evento es Diosdado Gaitán Castro, 39 años. Y bueno, a todos los amantes de esta música, los espero este 23 de agosto en el Parque de la Exposición.
0: Excelente, un aplauso para él y con esa música maravillosa. Muchas gracias, maestra, por estar aquí en Exitosa. Nos vamos a la pausa y volvemos con mucho más. Somos Radio Exitosa, la voz de los que no tienen voz.

la hora en Exitosa. 4:57 p.m. En Lima, sintoniza Exitosa.

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0: exitosa, somos la voz de los que no tienen voz, iniciando la semana, lunes 20 de julio, muchas gracias por la sintonía, a usted que nos escucha a través de la radio en Lima y Callao 95.5 de la FM. Hoy estoy aquí, por supuesto, y en los siguientes días va a estar Ricardo Rondón, como siempre, en este espacio contra el tráfico. Yo los acompaño por solo unos días, le enviamos un fuerte abrazo, sé que está conectado con el programa, para todos sus amigos, su familia, la gente que está ahí con él conteniéndolo, muchas gracias también por ello. Estamos conectados a nivel nacional y algo que nos mueve a los peruanos muchísimo es el fútbol, ¿no? Así que le damos la bienvenida a nuestro compañero Javier Romero, jefe de internacionales de Radio Exitosa, que él habla de fútbol, pero también de noticia internacional. Javier, ¿cómo estás?
1: Catiojo, ¿qué tal? Muy buenas tardes. Sí, efectivamente.
0: Afligida, triste, dolida.
1: Bueno, Sudamérica está triste, ¿no? Compartiendo la pena de Argentina, ¿no? En esa final.
0: Ha dolido, ¿ah? ¿Ha llorado un poquito? Todo.
1: Sentimientos encontrados, de verdad.
0: No, las redes sociales me han hecho llorar muchísimo.
1: Mucho, mucho, sobre
0: el
1: todo porque. Sobre todo eso,
0: Messi.
1: Definitivamente.
0: Yo lloro más bonito, no seas abusivo.
1: Definitivamente la pena es doble porque la derrota argentina es la derrota, si se puede decir, de Sudamérica. Es lo siguiente Sudamérica, pero también es quizás la última vez que vamos a ver a Lionel Messi en un mundial, pues, ¿no? Con 39 años es
0: pero
1: un poco complicado.
0: Javi, podría cuatro añitos más, 43
1: en un mundial es poco complicado.
0: ¿Voy a jugar su pichanga?
1: En un mundial quizás es difícil.
0: La ciencia, la tecnología.
1: No sé si en cuatro años haya mucho avance, pero creo que es complicado. Creo que también va a ser una decisión también completamente de él, si él se considera en condiciones de poder físicas y mentales también de poder llegar a un mundial a los 43 años. Pero todo indica de que va a dar un paso ya al costado con la selección argentina, al menos en los mundiales.
0: Scaloni sí ha roto en llanto, ¿no?
1: La conferencia de prensa sí ha sido muy fuerte para Lionel Scaloni.
0: Lo están criticando muchísimo.
1: Sí,
0: ¿no?
1: Pero creo que son muy injustos con él por toda la campaña que ha hecho y todos los títulos que ha conseguido con Argentina. Inicialmente, cuando él fue elegido para asumir el cargo, fue blanco de muchas críticas. Lo criticaron por la inexperiencia que tenía a lo largo de clubes. Pero sin embargo, los resultados y le dieron el crédito para este reconocimiento, ¿no? Ganar título mundial para Argentina, lograr Copas Américas, torneos también internacionales, una racha impresionante de resultados.
0: Y es subcampeón, también ha llegado lejísimo, claro. No es que ha quedado pues eliminado.
1: Claro, ser campeón y ser subcampeón mundial no lo puede conseguir cualquier técnico con un equipo como Argentina y ante grandes equipos, otros países, pero sin embargo las críticas han llegado. Igualmente los sentimientos para Lionel Scaloni son muchos. Él ha señalado hasta que va a cumplir su contrato, va a cumplir el contrato y de ahí decidirá qué es lo que va a hacer, si continúa o no al frente de la selección. Pero hoy día, hace pocos minutos, ha llegado ya la selección argentina al aeropuerto internacional de Ezeiza, obviamente encabezados por Lionel Scaloni. Son imágenes como...
0: Pero es un gran recibimiento, ¿no? Hemos tocado una banda, una orquesta y que los espera.
1: Así es, una ceremonia ya... especial.
0: ¿Y quiénes están, por favor?
1: Encabezado ha sido Lionel Scaloni, ha sido uno de los primeros en descender del avión
0: a dar la cara.
1: Muchos esperaban la presencia de Lionel Messi en este grupo, sin embargo, él ha decidido quedarse un día más en los Estados Unidos junto a su familia. Lo que trasciende dentro de los medios argentinos es que él va a llegar mañana en un vuelo privado, un jet en su avión privado, hacia Rosario directamente. No va a ir a Buenos Aires, quiere estar unos días con su familia en Rosario y posteriormente tomará en rumbo nuevamente a los Estados Unidos para cumplir su compromiso con el Inter de Miami.
0: Él es de Miami, ¿no? Tiene su familia ahí, Antonella también, los chicos también. Incluso veía muchos medios donde ella viaja, va y viene cuando jugó el Mundial porque tiene su avión privado, ¿no?
1: Así
0: regresaba
1: es.
0: A Miami siempre,
1: así
0: luego de los
1: es.
0: Partidos.
1: Ese es la facilidad que él tiene para poder movilizarse tanto él como de la familia, desde Argentina, desde Rosario hacia Miami. Y es lo que, como te comentaba, los medios argentinos han señalado que Lionel Messi va a quedarse mañana, llegaría, pero directamente a Rosario. No desea tener ningún tipo de contacto en la capital, no no quiere recibir ningún tipo de participar en actividades protocolares oficiales de momento, quiere estar con la familia y posteriormente en regresar ya a cumplir sus actividades ya con su club, con el Inter de Miami. Ahora decisiones ya son enteramente personales de Lionel Messi, obviamente está muy dolido todavía por esta final. Sí, en las imágenes, ¿no?, que vimos en el posteriores al partido fueron muy impactantes. Es parte de la delegación del
0: equipo argentino,
1: del equipo técnico del equipo argentino, que ya está en la capital, en Buenos Aires. Se espera algún recibimiento de parte del presidente Javier Milei también, algún tipo de ceremonias de reconocimiento.
0: ¿Él es futbolero, Milei?
1: No lo tengo como un gran. Recordemos algo que sí ha mencionado durante la campaña electoral, Milei, que de joven fue arquero, pero no logró desarrollarse a nivel profesional.
0: Pero como el Dibu, jamás.
1: No, el Dibu Martínez ya
0: grande estamos hablando. Dibu,
1: ¿eh? Es un gran portero.
0: Excelente, Dibu.
1: Un gran referente también en la selección argentina.
0: ¿Qué edad tiene el Dibu?
1: Ahí sí me agarraste.
0: Inmediatamente.
1: Pero sí ha logrado mostrar
0: pero
1: también.
0: Pero tiene sus años. Que le dan la experiencia, ¿no? 33 años.
1: No es, todavía aguanta. No es una gran edad, pero para un portero es la experiencia.
0: Llega a los 37 años al próximo.
1: Podría llegar a un mundial, dependiendo. Pero Argentina tiene mucha escuela de arqueros, así es que quizás pueda llegar otro Dibu Martínez a la selección argentina.
0: Acá solo tenemos a Galese, ¿no?
1: Galese, pero ya necesitamos un cambio generacional.
0: Exacto, esa entonces, es la diferencia.
1: Claro, Argentina tiene una escuela también de grandes arqueros. Tiene los que vienen detrás del Dibu Martínez, quizás puedan ser los próximos en el Mundial del 2030, aunque quizás nos sorprende y el Dibu Martínez sea el arquero del siguiente Mundial, ¿no? Pero mientras en Argentina llegaban para unos reconocimientos por este subcampeonato, vamos a ver un poco de lo que ha pasado hace unas horas en Madrid también. Ha habido ya fiesta en Plaza Cibeles, es donde siempre se concentran las grandes celebraciones, esas imágenes ahí de Madrid.
0: Ahí está seguramente Stephanie Cayo con Alejandro Sáenz, que le hemos pasado al inicio.
1: Así es, cerca de 2 millones de personas han estado en las celebraciones esta noche en Madrid, España, como te mencionaba.
0: El rey de España sí es aficionado al fútbol, ¿no?
1: El rey de España ha estado presente con toda la familia real
0: en Nueva York.
1: Ha estado con la princesa Leticia, la reina Lisa, perdón, con las infantas también. Han estado presentes, incluso cuando llegaron a Madrid, también ya los ha recibido en la Casa Real. Han tenido una recepción, una fotografía oficial también. Y esto es lo que vemos a continuación. Son las celebraciones ya en Plaza Cibeles, como te comentaba, es una de las zonas más emblemáticas de Madrid, donde se hacen las celebraciones deportivas. Y ya todos en un evento musical, con todos los fanáticos y celebrando este segundo título para la furia española, como se le conoce también al cuadro español, ¿no? Así que ahora va a disfrutar, tiene toda esta semana para celebrar al ritmo
0: flamenco. Aquí justo he venido con mis zapatitos de puntita para zapatear.
1: Pero tú has celebrado Argentina.
0: Sí, pero yo me acomodo.
1: ¿Tú estás con Messi? Te acomodas.
0: No, mentira, yo...
1: Ya estás asemejándote a nuestro director Jesús Verde, que también lo vi.
0: Que hoy día ha venido con...
1: Ayer lo vimos en la mañana con su camiseta argentina y terminó el partido y ya estaba con la camiseta de España.
0: Y se fue, ¿no? ¿Qué? Jamás. Pero no, sí jamás. Han jugado bien. Maravillosamente bien.
1: No, España, hay que reconocer...
0: El dominio yo no soy experta ahora, no van a criticar... Bueno,
1: hay que reconocer
0: no soy experta, pero...
1: que España fue un gran equipo, fue un equipo muy regular y con un gran... cuadro para lograr ese título. Los merecimientos los tuvo España, eso sí, hay que reconocerlo.
0: Una máquina.
1: Argentina también hizo los méritos para llegar a una final.
0: Un equipo joven también, Javi.
1: Eso sí, es un equipo generacional. Incluso si lo vemos, vimos ayer en las imágenes, en el estadio estaba la generación de España que ganó el 2010 con Puyol, Iniesta, Xavi Hernández, Iker Casillas.
0: Que tenía lentes eterno, cada vez que lo ponchaban yo estaba
1: emocionadísimo. Estaban presentes precisamente los que lograron el primer campeonato del mundo, el 2010, viendo a la nueva generación logrando el segundo título para España, y eso muestra el trabajo que hacen en España para lograr estos resultados, un cambio generacional que ahora queda.
0: Es lo que corresponde en Argentina y por supuesto en nuestro país, ¿no? Claro, o sea, el fútbol es mucho más que goles, son lecciones, además, son historias, y fue muy bonito ver el abrazo de Messi con Yamal.
1: Así es, definitivamente hay un reconocimiento, un respeto de Lamine Yamal a Lionel Messi por la trayectoria, porque ha sido parte de una referencia, teniendo en cuenta también que Lamine Yamal lo ha visto como del desarrollo de Messi, lo ha visto él desde pequeño en las canteras también a Lionel,
0: claro,
1: Messi. Entonces,
0: es un referente para todos los futbolistas.
1: Es un referente para muchos niños y para él ha sido definitivamente también su referencia. Y ahora saludarlo también una muestra de respeto a uno de sus ídolos, ¿no? Como era Lionel Messi. Entonces, la fiesta sigue en España. Los reconocimientos también van a ser en Argentina para los subcampeones del mundo. Y veremos qué viene a continuación, ¿no? Más adelante, ahora que se viene el 2030, veremos qué viene en este proceso. Nuevo
0: y va a
1: proceso,
0: ser aquí en Argentina, ¿verdad?
1: El mundial está organizado originalmente por España, Portugal y Marruecos. Sin embargo, al cumplirse 100 años en el 2030 del primer mundial de fútbol, se decidió que fue en Uruguay, se decidió que Uruguay, Paraguay y Argentina tengan un partido de ese mundial de 2030. Un partido se va a desarrollar en cada uno de sus países y los demás van a ser ya en los países oficiales, ¿no? Pero ahora se habla de la posibilidad de aumentar cupos de países. Parece que pasarían de 48 a 64. Eso es lo que en redes sociales ha publicado.
0: ¿Podríamos llegar?
1: Eso es lo que ha publicado el presidente.
0: ¿Podríamos ir? Wow.
1: El presidente de la Conmebol lo ha publicado, señalado. Ahora vamos a 2030.
0: Economía, ¿no? Así es. Yo sé que hay gente que no es fanática del fútbol. Perfecto,
1: ahora veremos si finalmente se concreta. Eso, como te lo mencioné, el presidente de la Conmebol lo ha anunciado. Vamos a ver que la FIFA ya lo oficialice y veremos cómo va a ser finalmente
0: el infantino,
1: la
0: decisión. ¿No?
1: Y cómo se oficializa finalmente en cupos para Sudamérica. A ver si es que tenemos la posibilidad de poder ahora sí nuevamente regresar al mundial con más cupos y nuevamente tener esa esperanza, ese sueño de como hincha disfrutar de un mundial, pero con tu propia selección compitiéndola, disputándola.
0: Sí, Rusia, la mejor hinchada. Dios mío, han vendido su casa, su anillo, su carro, todo. Javi, muchas gracias por esa información. Seguiremos conectados seguramente contigo. Así es, si es que llega Messi, el gran Leo Messi, ¿no? Una historia de vida maravillosa.
1: Todo lo que haga Messi va a ser noticia y tenerlo en su país va a generar el impacto que muchos quieren.
0: Así es, abracen a su ídolo. 5:15, somos exitosas, somos la voz de los que no tienen voz y vamos a una realidad distinta, ¿no? Lo que pasa en nuestro país luego de este sismo de 5.1. Así que nos vamos para Chupuro, ahí se encuentra nuestro enviado especial Omar Coca, porque Caja Huancayo ha entregado toneladas de víveres y frazadas a los afectados por este sismo de gran magnitud. Contigo, Omar, buenas tardes.
2: Katiuska, buenas tardes. Información en vivo desde el anexo de Pumpunya, lugar donde se han registrado decenas de afectados, fallecidos, quienes a estas horas del día continúan solicitando ayuda. Por ello, Caja Huancayo, la Caja del Perú, ha llegado con toneladas de víveres y frazadas para combatir el frío. En estos momentos vamos a conversar con el presidente, con el señor Felipe Atoche, a quien le damos la bienvenida y sobre todo agradecer de antemano esta solidaridad con las personas quienes más lo necesitan. Señor Felipe, bienvenido a Exitosa. Coméntenos más de esta hermosa campaña.
3: Buenas tardes a Exitosa. Gracias por estar aquí presentes en el lugar de los hechos. Nosotros como Caja Huancayo, la Caja del Perú, a través de la Fundación Caja Huancayo, estamos aquí presentes junto con los moradores del distrito para dar la ayuda que requieren.
2: Tenemos también avena, tenemos fideos, tenemos agua, frazadas, menestras. Los puntos de acopio no solamente es aquí, sino también en Chupuro.
3: Sí, de acá nos constituimos a Chupuro porque allá también nos están esperando las personas que son pues las más necesitadas en este momento, que requieren del apoyo no solamente de Caja Huancayo, sino de todas las instituciones, ya sea público o privada. Pero nosotros estamos aquí siempre como primeros, dando la cara, ayudando a la gente que lo necesita, porque nosotros estamos comprometidos con ellos.
2: Un hecho lamentable lo que ha ocurrido con todas las personas.
3: Es un hecho lamentable que a nadie No lo habíamos pensado tampoco nosotros. Teníamos una conferencia de prensa en la mañana para hacer la entrega de las utilidades a la municipalidad. Sin embargo, por estos hechos hemos tenido que postergarlo para el día miércoles en hora de la mañana también.
2: Y así a seguir trabajando. Muchas gracias, señor Felipe. Muchas gracias a Caja Huancayo. Entonces, Catiusca, esta es la ayuda. Hay personas quienes ya están siendo empadronadas para que puedan recibir esta gran cantidad de víveres. Nuestro compañero Jonathan Rojas va a enfocar a todas las personas quienes están a la expectativa de recibir esta importante ayuda por parte de Caja Huancayo, la caja del Perú. En estos momentos también vamos a señalar que se vienen reforzando los trabajos por parte de las autoridades correspondientes, y esta es la información que tenemos para los 95.5 de la FM en Lima en el mes de la patria exitosa.
0: Así es, Omar, muchas gracias. 518, somos Radio Exitosa, somos la voz de los que no tienen voz, y esta hora le damos la bienvenida a nuestro invitado, el psicólogo y psicoterapeuta Oscar Miranda. ¿Cómo está, doctor? Bienvenido a Exitosa.
4: Muchísimas gracias, Katiuska. Es un honor estar aquí tratando un tema tan importante.
0: Así es. ¿Cuánto tiempo te demoraste en olvidar a tu ex? Siempre usted, doctor, con los temas pícaros, sí, jocosos. Claro. Y como siempre, la población ya sabe cómo es la secuencia. Puede comunicarse con Exitosa a través de los números 7410-955 y el 940-800-800. La historia más hardcore gana un premio.
4: Claro, claro.
0: ¿Qué le parece?
4: Tremendos casos que escuchamos siempre aquí.
0: ¿Cuánto
4: es el premio? Dice.
0: Yo tengo por ahí una consulta. Tengo por ahí un premio por mis redes, ¿ah?
4: Sí, y puede ser también una consulta terapéutica, una cita, ¿por qué no?
0: Ahí está, una cita, excelente, un aplauso para el doctor Miranda.
4: Claro, empezamos así.
0: Claro, la historia más dura, más hardcore. O sea, la que dé pena, el más migajero.
4: Siempre promoviendo.
0: O la más migajera que gane.
4: No. Es importante promover la salud mental, ¿cierto? Es importante porque a pesar que comentas que es un tema picante, jocoso, es triste en parte también. Porque hay personas que no tienen tal vez los recursos para afrontar una ruptura. Y es sumamente doloroso, ¿ok? La primera etapa es la más dolorosa, que se llama negación o también la fase sintomática. ¿Por qué? Porque está lleno de síntomas, Katiuska. Tristeza, pensamiento recurrente.
0: El corazón roto.
4: La nostalgia.
0: Que es una sensación, en realidad se puede sentir físicamente.
4: Eso es cierto.
0: Miranda.
4: Claro que sí. Hay evidencias que dicen que el corazón, literal, sufre ciertos cambios físicos, ¿ok? Hablando de justamente esto, ¿no? De la ruptura, del duelo y cuánto tiempo nos lleva a superarlo, no es que exista un tiempo definido.
0: Así es, pero todo pasa por algo, ¿no? Ahora, ¿qué dice la ciencia? Científicamente, ¿cuánto tiempo te demoras en superar a tu ex?
4: Un duelo correcto podría estimar alrededor de los 6 meses. Pero ojo, no es que los síntomas sigan a tope o sean al máximo desde el día 1 al término del 6º mes. No. Se supone que en el transcurso tienen que ir disminuyendo la intensidad de los síntomas. Ejemplo, si empecé con una tristeza del 1 al 10, en 10, al mes 6 no puede seguir en 10, tendría que estar en menos 2, 3, 1, ¿ok? Ahora, el tema también indica olvidar, ¿cierto? Yo quiero explicar esa palabra, ¿no? No la vas a olvidar, no,
0: olvida?
4: No se puede
0: porque
4: olvidar.
0: Porque hay mujeres que somos inolvidables.
4: Ah, eso sí es cierto. Hay personas inolvidables.
0: Hay personas inolvidables, ¿no?
4: Sí, claro. No, porque es parte de tu historia, así que tienes que recordar. Porque
0: y
4: también
0: hay hombres también que dejan huellas.
4: Exacto, claro que sí.
0: Entonces, y huellas muy grandes.
4: Sí, pues, ¿no? Y es ahí donde algunos quieren regresar, pues, ¿no? Y es ahí donde donde se niegan a terminar esa historia. Yo me niego a que esta historia termine.
0: Es como la miel de abeja. Cuando la prueban, ya no la dejan.
4: Ah, mira, estamos con las frasecitas, entonces.
0: Ruth, que viene con sus frases.
4: Estamos con las frases, entonces. Bueno, pues, pero ¿qué te puedo decir? Hay personas.
0: Pero para
4: que
0: eso, terapia.
4: Sí, por favor.
0: No es imposible. Se va a ganar la historia así más dura, más hardcore.
4: Claro.
0: Una terapia gratuita.
4: Y déjeme decirle
0: Miranda,
4: que sí tengo bastantes personas que llegan como referencias de Exitosa. La sintonía está alta y dicen, lo escucho en Exitosa, me gustan los
0: muchas
4: casos
0: gracias.
4: Que tratan. Y justamente necesito un apoyo ya más personalizado.
0: O para sus hijos, ¿no? Porque a veces el amor adolescente es desenfrenado y hay que darle a los chicos herramientas para manejar esa ruptura.
4: Claro que sí. sí.
0: Puede comunicarse con Exitoso a través de los números 7410-955 y el 940-800-800. Llame con toda confianza. Aquí escuchamos y no juzgamos. Mucho cariño. ¿Cuánto tiempo se demoró en olvidar a su ex?
4: ¿Cuánto tiempo, no? Entonces se está explicando que terminar enamorado es más doloroso, porque tienes todos los síntomas del enamoramiento. Pero ¿qué pasa cuando se termina y ya estás decepcionada de esa persona? Ya empiezas a ver tu valor y te das cuenta que estás en una relación que más daño te hace que bien.
0: El luto dentro de la relación es muy común y casi siempre lo hacen las mujeres, ojo.
4: Suele pasar, sí, porque las mujeres son quienes comunican dentro de la relación que anda mal y lo dicen abiertamente y quieren que se trate el tema dentro de la relación. Un hombre evasivo puede hacer mucho daño en una relación donde evita y finalmente ya es muy tarde cuando quiere arreglarlo.
0: Así es, hay una canción con la que se hizo muy famoso esa agrupación, que es Aventura, El Perdedor. A ver si la puedes poner ahí para que pueda tocar corazones.
4: Claro,
0: ¿no?
4: Claro que sí.
0: Y eso habla de un hombre que perdió lo más lindo que tenía, no se dio cuenta y le robó ese tesoro de hombre, dice, ¿no? Y ahora comprendo el valor.
4: Nadie sabe lo que tiene hasta que lo pierde.
0: Nadie
4: dice.
0: Sabe lo que tiene. Claro. Es hace años, mira, época de colegio con mi cancionero, doctor. Acá. Tenemos una llamada. Recuerden que la llamada así más dolorosa es la que se lleva una terapia gratuita con el doctor Oscar Miranda. ¿Cómo está? Buenas tardes.
5: Buenas tardes, ¿qué tal? Le saluda Rivaldo.
0: Hola, Rivaldo, ¿cómo estás? ¿De qué parte nos llamas?
5: De Surco.
0: De Surco, muchas gracias por la sintonía. Cuéntanos, por favor, Rivaldo, escuchamos y nos juzgamos con sinceridad. ¿Cuánto tiempo se demoró en olvidar a su ex?
5: Medio año. Sí, pero para eso fue clave cambiar de rutina, hacer cosas positivas, ¿no? Que sumaran a mi vida. Y gracias a Dios ha pasado tiempo y encontré a la mujer perfecta para mí. Gracias a Dios sobre todo por eso. La conocí de una manera fortuita, la conocí en el tren y miren, hoy en medio año nos casamos y estoy muy feliz por eso.
0: En el tren, wow. ¿Y esa damisela, cómo se llama? ahí sale el nombre.
5: Elizabeth.
0: Elizabeth es la actual, es la mujer de su vida.
5: Por supuesto, sobre todo gracias a Dios, porque Dios me la puse en el camino y...
0: ¿En el tren?
5: Sí, en el tren, en el metro 1 de Lima.
0: ¿Y cómo así? ¿Cómo así, Rivaldo?
5: Nos conocimos porque solamente le hice la conversación porque al abordar el tren ella se quedó sin saldo. Sí, no, en el tren acá en el metro de Lima, porque se quedó sin saldo y yo como caballero que soy me ofrecía...
4: El destino.
5: Ofrecerle mi tarjeta para que pase y ahí nació la amistad.
0: Sí, claro. El destino. Ahora, fueron 6 meses que usted ya acabó con su ex, pero ¿fueron sufriendo o no? Con sinceridad.
5: No, sí, porque es doloroso cuando te dejan por otra persona, ¿no? Pero gracias a Dios, el tiempo y por ahí un amigo que estaba ahí día a día conmigo, ¿no? Fue mi soporte, sobre todo Dios.
0: Me asusté.
4: Entonces, gracias, las estrategias, Rivaldo, que él está planteando.
0: Gracias, un abrazo para ti. Muchas gracias, doctor Miranda.
5: Muchas gracias, Miranda.
4: Creo que quiere participar a su terapia. Mucho gusto, Rivaldo. Él dice, los amigos, el tiempo, fueron los que lo ayudaron.
0: El cambio de la rutina.
4: Yo recomiendo todo lo que sea útil para poder sobrellevar esta situación, ¿ok? Salir, distraerse, amigos, amigas, socializar, la familia, gente que realmente te ama, practicar hobbies, pasatiempos, distraerte. Yo siempre digo, más triste es el triste que está en cuatro paredes que el triste que anda activo, saliendo, haciendo trámites, distrayéndose. Es importantísimo.
0: Eso me funciona a mí, doctor. Cuando yo acabé mi última relación, yo ingresé acá. O sea, yo me desconecté de todo el mundo y estuve muchos meses sola, comiendo sola, caminando sola, escuchando música sola. Y eso me conectó conmigo de una forma que jamás había experimentado. Y era feliz así sola.
4: Okay. ¿Y cuánto te duró el duelo?
0: Más de un año y medio. Sola. Obvio con algunas salidas porque uno no puede negarle su presencia. A las personas. Vamos a la pausa, doctor. Qué conveniente.
4: No quieren más preguntas.
0: Acá regresamos.
6: Pero antes de irnos a la pausa, yo tengo una frase para lo de Katiuska.
4: Ajá.
6: Una mente ocupada no extraña a nadie. Ahora sí, Katy.
0: Ya regresamos.

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0: temperatura en Tumbes 26 grados, Cajamarca 15, Iquitos 29 grados, 5:31 p.m. La Oficina Nacional de Procesos Electorales, ONPE, informó que este viernes 24 de julio se realizará el sorteo público de miembros de mesa para las elecciones regionales y municipales 2026. Indicaron que designarán a más de 817 mil ciudadanos que ejercerán este rol durante la jornada electoral que se desarrollará el próximo 4 de octubre. En noticias regionales, Caja Huancayo llegó hasta el anexo de Pumpunya en la región Junín para entregar una donación de toneladas de víveres y frazadas en beneficio de los más afectados por el sismo de gran magnitud. Felipe Atoche, presidente del directorio de Caja Huancayo, detalló que recorrerán diferentes puntos de la ciudad para asistir con apoyo y exhortó a más empresas privadas a sumarse de manera solidaria.
1: Nosotros como Caja Huancayo, la Caja del Perú, a través de la Fundación Caja Huancayo, estamos aquí presentes junto con los moradores del distrito para darles la ayuda que requieren. Sí, de acá nos constituimos a Chupuro porque allá también nos están esperando las personas las más necesitadas en este momento que requieren del apoyo, no solamente de Caja Huancayo, sino de todas las instituciones, ya sea público o privadas, pero nosotros estamos aquí siempre como primeros, dando la cara, ayudando a la gente que lo necesita, porque nosotros estamos comprometidos con ellos.
0: Y ahora nos trasladamos hasta Chiclayo, donde tenemos información en vivo con Antoine Bravo. Adelante, Antoine, te escuchamos.
2: Información en vivo desde Chiclayo. Un hombre que era buscado por la justicia por el presunto delito de estafa fue capturado en Chiclayo durante un operativo ejecutado por agentes de la CEINCRI de la comisaría César Yates. Se trata de Luis Miguel Ochoa Mogollón, de 36 años, natural de Tumbes, quien fue ubicado tras un trabajo de inteligencia en la intersección de las calles Plata y Florida en la urbanización San Eduardo. Al momento de su intervención, los efectivos policiales verificaron su identidad y confirmaron que registraba una requisitoria vigente emitida por el sexto juzgado unipersonal de Chiclayo dentro de un proceso por el presunto delito de estafa. Tras ejecutarse la orden de captura, el intervenido fue trasladado a la dependencia policial para las diligencias de ley y posteriormente ser puesto a disposición de la autoridad judicial que lo requería a fin de continuar con el proceso correspondiente. Esta es la información que tenemos desde Chiclayo en los 98.9 de la FM, en el mes de la patria exitoso.
0: Internacional, tras casi 10 horas de vuelo, la selección de fútbol de Argentina retornó a su país tras obtener el subcampeonato en el Mundial 2026. La delegación encabezada por el técnico Lionel Scaloni aterrizó en el Aeropuerto Internacional Ministro Pistarini en la ciudad de Ezeiza, en Buenos Aires.

Sin embargo, se confirmó la ausencia de las principales figuras como Lionel Messi, Rodrigo De Paul, Enzo Fernández, Cristian Cuti Romero, entre otros. 5:34 PM, tú estás en Exitosa 95.5 de la FM en Lima. Continúe en Contra el Tráfico.

0: éxitos en Lima y Callao 95.5 en la FM. Seguimos aquí en Contra el Tráfico con el doctor Oscar Miranda, psicólogo y psicoterapeuta. Doctor, gracias por estar aquí conectado en Exitosa. Hoy hablamos un tema bastante candente, ¿no? Sentido para todos los oyentes de Exitosa. ¿Cuánto tiempo te demoras en olvidar a tu ex?
1: ¿Quién no ha sufrido por amor y a quién no le han roto el corazón?
0: Que levante la mano.
1: Que levante la
0: mano,
1: claro.
0: Como la canción.
1: Es muy, muy doloroso. La primera fase es la más dura, ¿verdad? Pero un consejo, una recomendación que yo les doy es, ¿por qué andar tras de alguien que no me quiere, no? ¿Por qué andar buscando a alguien que no me ama? O sea, como que, ¿qué te cuesta quererme? ¿Realmente vale la pena estar esperando sobras o esperando pequeños indicios?
0: Las migajas, doctor, dígalo así con confianza.
1: Entonces, ¿vale la pena ser migajero por alguien? O sea, ¿es realmente el papel que quieres cumplir?
0: ¿Pero quién no ha sido migajero? Yo he sido migajera.
1: ¿Ah, sí?
0: Lo reconozco.
1: Hoy nos cuentas, entonces, ¿cómo lo superaste? No.
0: El clavo saca a otro clavo.
1: Ah, también. No, eso también es, muchas personas usan esa estrategia.
0: No, pero eso no funciona jamás.
1: Es como que un paliativo momentáneo. ¿Qué es lo que pasa? Que efectivamente enfocas tu atención en otra persona, ¿verdad? Pero cuando se va la maravilla o cuando se van los juegos artificiales que sientes por el enamoramiento con otra persona, cuando baja, entonces vuelves a mirar lo que dejaste a medias, el plan inconcluso, esa relación que en la que se creó más sentimientos. Entonces ahora estás peor, estancado con dos personas en tu vida.
0: Ahora y es más peligroso.
1: Y es más peligroso, sí.
0: Hay una llamada, doctor, vamos a escuchar a todos los oyentes. Hola, buenas tardes.
2: Hola, buenas tardes, señorita.
0: ¿Cómo está? Bienvenida. ¿Cuál es su nombre?
2: Mariela.
0: Hola, Mariela. ¿De qué parte nos llamas? Hola, Mariela.
2: San Juan de Miraflores.
0: Vecinita nomás, aquícita nomás, Mariela. Por favor, cuéntanos, ¿cuánto tiempo te has demorado en olvidar a tu ex?
2: 5 años, señorita.
0: 5 años. ¿Cómo así, Marielita? ¿Qué ha pasado? Doctor, 5 años.
2: Bueno.
1: 5 años.
2: Le cuento. Lo que pasa es que, bueno, yo tengo una creencia muy complicada. O sea, yo siempre, o sea, como mujer, yo pienso que una mujer tiene que estar con un solo hombre. Entonces, es como que no sé si estaba tan enamorada o obsesionada, pero cuando me separé, me dolió horrible, tanto que caía depresión, ansiedad, trastorno de ansiedad, y estaba con el psiquiatra, años. Bueno, gracias a Dios que este año ya lo superé. Bueno, yo creo bastante en Dios, yo creo que al aferrarme a Dios es lo que me ayudó un montón a mí, porque yo soy la persona que no sale, no tengo amistades, entonces eso me echó horrible. Pero le doy gracias a Dios que, bueno, pensé que nunca más me iba a volver a enamorar, jamás. Odiaba a todos los hombres. O sea, quedé traumada, o sea, con un pensamiento que no quiero que nadie me toque, no quiero que nadie me mire. Bueno, hasta que conocí a un chico muy especial que fue muy diferente conmigo, y bueno, ya tenemos 5 meses enamorados, pero es muy, muy, muy caballero, estaba en mis peores.

0: peores momentos, en mis momentos de inseguridad, depresión, siempre ahí levantándome con moralmente, levantándome la autoestima.
1: ¿Cómo
0: y
1: se
0: todo.
1: Llama el príncipe? El idóneo John. De tu vida. ¿Y John, cómo John. Lo conociste, Mariela, a John?
0: Bueno, él es un amigo de mi hermano hace años. Bueno, yo ni siquiera lo miré, pero él siempre me miraba, me dice. Así que bueno, me escribió por el TikTok y nos empezamos a comunicar y todo eso.
1: Qué bonita historia.
2: ¿Está todavía ahí en la línea?
1: Sí, está aquí,
2: Mariela. Yo quiero hacerte una pregunta, Mariela. Después de toda esta historia que nos cuentas, que nos compartes de tu vida, dime, ¿qué aprendizaje, qué aprendiste de todo esto? ¿Qué mensaje te llevas de esta historia tuya?
0: Bueno, el mensaje que quiero dar es que a veces nosotros, al menos yo, me aferré a algo que de repente Dios no quería para mí. Estaba muy aferrada, incluso orando día y noche que Dios restaure mi familia, que lo cambie. Estaba ahí todos los días, siempre que venía a veces a ver a mi hijito, porque tengo un hijo, siempre, o sea, el corazón se me aceleraba, me ponía feliz, pero cuando se iba me ponía peor. Entonces lo que yo quiero decir es que a veces, muchas veces nosotros nos aferramos a algo que de repente Dios no tiene para nosotros. Entonces, hasta que aprendamos a soltar y bueno, Dios nos lo entrega a algo mejor.
1: Qué bonito, okay,
2: muchísimas
1: María.
2: Gracias, claro.
1: Muchas gracias por tu participación.
2: Hay que tomar el testimonio de Mariela para dar un mensaje también a todos, ¿no? Ella inició con un pensamiento, dice, que mi pareja es para toda la vida, ¿ok? El concepto de monogamia siempre fue así, una pareja para toda la vida. ¿Sabes cuál es el concepto de monogamia hoy en día? Una pareja a la vez. Yo soy monógamo, dicen. ¿Por qué? Porque tengo una pareja a la vez. Pero luego termino y tengo otra a la vez. O sea, solamente una persona.
1: Exclusivo.
2: Exacto. Y dicen ser exclusivo. Cuando el concepto de monogamia históricamente ha sido una persona para toda la vida. Ahora me entiendes, ¿no? Ese es uno. Dos.
1: Eso era en tus tiempos. En los tiempos de los cavernícolas.
2: Eso era un tiempo antiguo. Pero no es que era mi tiempo. Y también dice que.
1: De Ricardo.
2: Sus creencias.
1: Saludos para Ricardo. Un abrazo para él.
2: Sus creencias también dicen que están muy enraizadas en la religión. ¿Verdad? ¿Qué quiero decir con esto? Que importa mucho cómo tú afrontas un duelo con base a tus creencias. Ajá. ¿Ok? Si tú crees que tienes que luchar aguantando violencia, aguantando maltrato, aguantando infidelidad, y eres una alfombra que aguanta todo, y eso está en tus creencias, entonces vas a aguantar todo, ¿verdad? Pero no es recomendable ningún tipo de relación que atañe, que dañe tu dignidad como persona, ¿ok? Eso es innegociable. Tus valores no se pueden jugar.
1: Y si hablan de Dios, yo creo que Dios, Jesús, siempre quiere lo mejor para ti, no quiere lo mejor en tu vida.
2: Quiere relaciones sanas. Uh-huh. Y es más, él condena el pecado, más bien, ¿verdad? Otro punto que dijo, ella dijo que para mí todos los hombres desaparecieron, todos los
1: odiaba
2: hombres son malos,
1: hombres.
2: Odio a todos, son infieles todos.
1: Eso
2: los hombres.
1: Eso fui yo en alguna etapa.
2: Las doctor. Famosas que dicen todas son todos son iguales.
1: Todos son iguales, sí,
2: ¿no?
1: Sí, eso
2: acá
1: fui
2: iba,
1: yo.
2: Varias tal vez
1: con
2: creen
1: mi
2: así.
1: Con cerquillo de emo ahí, con ya. Mi fotito, así claro. Fui yo también. Odiaba a los hombres.
2: Vamos a buscar el archivo entonces.
1: Hasta que conocí uno guapo que me gustó y ya no odio. Y
2: te cambió.
1: Me cambió completamente.
2: Le pasó también a ella, ¿no? Sobre generalización quiere decir que con una experiencia o con dos experiencias creo que ya todo es igual.
1: Ahora, doctor, 5 años es tiempo bastante extremo.
2: Es un tiempo prolongado. A mí me parece una hipótesis profesional que hago es porque ella tenía esquemas mentales y pensamientos tan rígidos que es por eso que se ha prolongado su tiempo de duelo. Pero justo la psicoterapia sirve para eso, para reestructurar pensamientos, para buscar otras formas alternativas de pensar, de fortalecer pensamientos empoderantes, no tanto limitantes.
1: Así es, hay una canción
2: también
1: muy linda que es de Hash. Bueno, tienes varias de Hash, ¿no? Tienes Ex de Verdad y tienes Lo Aprendí de Ti, y esa es una canción maravillosa.
2: Trátame mal, sé un ex de verdad, dice.
1: Claro, pero también Lo Aprendí de Ti, ¿no? Que habla que es una relación que ella pues estaba feliz, enamorada, y luego la engaña.
2: Una es de Hash.
1: Y luego regresa otro que sí es un amor de verdad.
2: Se pusieron románticos.
1: Esa es lo aprendí de ti. Usted puede comunicarse con Exitosa a través de los números 7410-955 y el 940-800-800.
2: Claro. Y este es un caso.
1: Esta es linda.
2: Ahí está. Este es un caso bien recurrente en consulta, Katiuska. Yo que lo veo día a día. El tema del duelo, de la ruptura, es algo que se ve, por no decirlo, a diario, a mí me parece. A diario llega una persona contando: doctor, esto se acabó. Doctor, aún no se acaba, pero es una relación en la que sufro. Sí, sí. Me amarga la vida con sus actos, pero me endulza los oídos con sus palabras. Ojo con esa. Lo repito, estamos con las frases hoy día. Me amarga la vida con sus acciones, pero me endulza los oídos con sus palabras. Y yo le digo, ¿con qué te quieres quedar? ¿Con lo que dice o con lo que hace? Bueno, doctor, me quiero quedar con lo que hace. Continúa la entrevista y nuevamente se ilusionan por las palabritas que le dijeron. Y nuevamente le pregunto, ¿con qué te quieres quedar? ¿Con lo que dice o con lo que hace? Las personas somos el resultado de nuestras acciones, finalmente, ¿no? Yo te puedo decir te amo, te quiero mucho y te extraño, pero no te busco, te trato mal, te ignoro, prefiero pasar el tiempo con otras personas, etcétera. Entonces, ¿con qué me quedo, no? ¿Por qué quedarse con alguien que no te quiere? Así que hay que tomar decisiones.
1: Así es, así llamen duelan. Exitosa, por favor, 7410-955 y el 940-800-800. ¿Cuánto tiempo te demoraste en olvidar a tu ex? Tiusca, yo no voy a contar, ¿eh? Cuenta de los chicos de acá.
3: Tranquila.
1: Te comento que tus... de cierta manera, tus palabras han hecho rebote en nuestro WhatsApp porque la gente comenzó a escribir y han dicho, me voy a ganar una terapia con el doctor Oscar Miranda. Uy. No, yo tengo que aprovechar, me han dicho.
2: La lista es larga.
1: Sí, y acá empiezan a enviarme mensajitos al 940-800-800 y dice así, como dice: buenas tardes, con mi ex nunca nos dijimos hasta aquí. Y cada quien por su lado. La distancia nos separó. Además, me enteré que él ya tenía otra persona en su vida. Eso más nos distanció. Pero hoy por hoy, yo sigo sola. Fue muy difícil para mí, pero ya superé todo ese dolor. Ya más de 6 años me dediqué a trabajar y a estar con mis hijos. Él no fue sincero conmigo y dejó la relación como un lado y empezó a otra, pero ya somos personas mayores y yo estoy saliendo adelante.
2: ¡Eso!
1: Bueno, una mujer luchona,
2: claro,
1: superada,
2: que sí. La felicito,
1: años.
2: Porque con recursos propios.
1: Un aplauso para esa mujer fuerte, luchadora.
2: Es que ha valiente. Demostrado que se puede salir adelante. Algo que yo le digo a mis pacientes es: aunque suene duro, y te moriste, y me miran, no, es que no te mueres de amor. La vas a pasar mal, vas a sufrir, vas a llorar tal vez, pero no te mueres de amor, está comprobado. Me dicen, sí, pues es la verdad, doctor, no me acuerdo. Es un ejemplo quien llamó, ¿verdad? Y por otro lado, también fortalécete tú, eres libre, crea autoestima, hobbies, pasatiempos, sé mejor calidad de persona, trabaja en tus valores. Recuerda, Katiuska, que quien quiere ser exitoso con los demás, primero tiene que ser exitoso consigo mismo. ¿Verdad? Ser calidad de persona.
1: Contigo mismo. Claro. No, porque te vas a morir solo. Puedes amar a muchas, a muchos, pero tú te vas solito.
2: La victoria primero es personal. Si tú eres una persona, vamos a poner un ejemplo en el ambiente laboral, que acá veo a todos los chicos ahí trabajando full. Ya. No sabes trabajar en equipo. Eres envidioso, eres mal hablado, eres chismoso y eres impuntual. Una pregunta. ¿Qué vas a dar cuando
1: llegues? No digas su nombre.
2: Sí, mejor no digo quién. ¿Qué vas a dar cuando llegues al trabajo?
1: Impuntual, chismoso.
2: Cuando llegues al trabajo, vas a dar eso, porque eso tienes tú. Entonces el trabajo primero es de manera individual. Fortalécete tú para dar lo mejor después en relaciones.
1: En el fútbol como en la vida. Claro. Pasa por pasa. Supuesto. Así que vamos con la siguiente comunicación. Le damos la bienvenida. ¿Cuánto tiempo te demoraste en olvidar a tu ex? Hola, buenas tardes.
4: Hola, buenas tardes.
1: ¿Cómo está? Bienvenido, caballero. ¿Cuál es su nombre?
4: Mi nombre es Edgar, llamando desde Denver, Colorado.
1: ¡Wow! Un gran saludo para allá, muchas gracias. Cuéntenos, ¿cuánto tiempo tardó usted en olvidar a su ex?
4: Bueno, creo que puede ser nunca, ¿no? Porque siempre está presente esa persona en tu mente, lo que pasó, algo bueno o algo malo. Pero sí, lo que yo te voy a decir, lo que yo puedo decir a veces, eso te lleva a una meta que tienes que trazar en tu vida, ¿no? Por ejemplo, yo, de hecho, es ahora mi propia cuñada.
2: ¿Mi propia?
1: A ver, por favor, si puedes repetirlo.
4: Mi propia cuñada es eres mi propia cuñada. O sea, que me dejó y yo me casé con su propio hermano.
1: ¿Cómo así, señor? Con el hermano. Todo queda en familia, dice Ron. Yo dije.
2: Se complicó.
1: Ha dicho cuñada, no creo. Vamos a preguntar. Y efectivamente, ¿no? ¿Y cuánto tiempo tiene con la cuñada? Uy, se fue. Es que sí.
4: Ya tengo mi hija que tiene 32 años.
1: 32 años con la cuñada y son felices. ¿Y qué dice la hermana? Ella.
3: ¿Qué?
1: A ver, si nos escucha.
4: Ay, bueno, me imagino si yo pienso que solamente escucho por otras voces diciendo que esta casa hubiera sido mío, que yo lo he traído por tonta, que no sé qué. Hay muchas versiones que salen, ¿no?
1: Wow.
4: Y entonces, pero sí, lo que yo le dije, algún día te voy a demostrar lo que soy capaz de hacer. Te voy a demostrar en tu propia
1: persona,
4: en tu propia de tu vecindad.
1: ¿Y por qué le hizo eso?
4: No, en tu propia familia.
1: ¿Y por qué le hizo eso? ¿Porque ella fue infiel?
4: En tu propia familia. Ahí me vas a ver, algún día te voy a demostrar lo que soy capaz de hacer. Y ahora, gracias a Dios, esa es la fuerza que me dio para hacer algo mejor. 34 años viviendo con mis hijos, con mi esposa, y tengo un lugar con toda esa meta, tracé una meta, decir, tengo fuerza.
1: ¿Y por qué la venganza? ¿Por qué quería venganza?
4: Muchas cosas por mí.
1: Uy, ¿y por qué quería venganza? ¿Qué le hizo? ¿Qué le hizo su expareja?
4: No sé, ¿o le fue infiel? Lo que yo me recuerdo es lo que me dice, tú no tienes nada que ofrecerme.
1: Ah, lo humilló.
4: En quechua, a ver si alguien traductó.
1: A ver.
4: En quechua se dice, a ver si alguien se entiende. Carla Pique. Eso me dijo.
2: Muy bien.
1: Wow.
2: Mira.
1: Bueno, puede ser terapia virtual, ¿no?
2: Sí, claro. Denver, Colorado, dice, ¿no?
1: Sí.
2: Ok, sí, mira, lo que pasa es que el ser humano expuesto a un nivel de vulnerabilidad, claro, humillación, maltrato, el ser humano es muy complejo. Y hay personas que sí guardan dentro de sí esta sensación de ira combinada con querer justicia y surge la venganza, ¿verdad? Pero justo antes de la llamada estábamos hablando de que primero la victoria es contigo mismo. Ese señor guardaba en su corazón venganza, sensación de hacerle daño a la otra persona, ¿verdad? Ya las cosas están hechas. Se involucró con alguien incluso de su propia familia, ¿cierto? Él se reafirma en su accionar porque me parece que luego tuvo una relación larga, duradera.
1: Feliz de 32 años.
2: Sin embargo, ¿qué aprendizaje se habrá llevado de esto? Está pendiente preguntarle. Y la otra pregunta que todos se deben de hacer es, luego de una ruptura, es ¿qué no volverías a cometer? Porque toda relación, Katiuska, nos debe dejar un aprendizaje, ¿ah? Por eso la palabra que dice, sí, te pone feeling. Por eso la palabra dice olvidar, pero no se puede, pues. Es parte de tu historia. Más bien, ¿qué no volverías a repetir? ¿En qué te equivocaste?
1: Tenemos una llamada, por favor, doctor. Hola, buenas tardes.
5: Hola.
1: ¿Cómo estás? Bienvenida, exitosa. ¿Cuál es tu nombre?
5: Aquí están diciendo el olvido, cuánto tiempo se tiene. Mira, yo me separé, me maltrató, me dejó embarazada, me solicité que reconozca a mi hija y a las resumidas cuentas me pegó y mi palabra fue decir correcto. Tú como me has querido con tres, pues ahora no falta que me quiera con cinco hijos. Entonces, total, te agarra, chao. El hombre que nos deja matrimonio me casa. A los 6 meses me hice un matrimonio con mi hijo, me voy a Trujillo y olvidé. De ahí me separé de la pareja porque no había química, mi esposo que vivía. De ahí me busca de vuelta después de 8 años. Regreso. Mira, qué tonta, no lo vuelvan a cometer ustedes. De ahí me cuestionaba mucho que tal por cual lo terminé y que mis hijos salí adelante, mis hijos profesionales, mi hijo profesional yo, y me olvidé. Después de 30 años, me invitan a una reunión con él y lo encuentro. y vuelta, comenzamos esa relación, y así ya estamos, me he quedado de acá, de irme al extranjero, porque tenía que volver de vuelta, 15 años, y ahí estamos, pero ya yo me he dado cuenta que cometí un error, que no debía, que y ahora sí he tratado de alejarlo de mi vida, ¿ves? Pero no lo cometan ustedes, que son mujeres, yo cometí el error, les doy un ejemplo, ya no se vuelve, no se vuelve, queda que uno lo siga amando, por eso que volví. Pero hay errores en la vida que a veces comete que uno analiza y no es para uno. ¿Ves? Ese error no es para uno. Porque tú no puedes ser ultrajada ni maltratada psicológicamente. Y tú dependes de él.
1: Sabias palabras, ¿no? Sí, claro. O sea, ha sido el único hombre de su vida prácticamente, ¿no? Me ha vuelto, etapas. Regresado luego de 30 años, luego 15 años más.
2: Ese es el famoso refuerzo intermitente que se da de vez en cuando. O la famosa frase, si has cerrado un ciclo, ¿por qué ahora coqueteas con ese ciclo? Uh-huh. ¿Se entiende, no? Lo que yo recomiendo es lo que ella también recomendó, la extinción, que se llama también contacto cero, pero contacto cero radical. Existe el contacto cero en donde ya yo no sé nada, pero ¿qué pasó?
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2: Amigos en común me dan noticias. El sábado pasado tuve esto en sesión. Doctor, contacto cero, pero mandé a mi hija que pase con él la vez pasada. Entonces, no nos autosaboteemos, ¿ok? No nos hagamos trampa nosotros mismos. Dos elementos importantes que yo digo, que es el escudo y la espadita. Tu escudo y tu espadita para afrontar el duelo. Una es la indignación o la dignidad, ¿verdad?
1: Dignas.
2: La indignación.
1: En alto.
2: Exactamente, ¿no? Y el otro puede ser la decepción. Decepciónate de esa persona que no te quiere a tu
1: Mira
2: lado.
1: Mira la realidad.
2: Mira la realidad sin filtros, ¿verdad?
1: Así es.
2: Que te duela.
1: No más era vale, para tanto.
2: Más vale,
1: ¿no?
2: Una verdad. Exacto. Yo le llamo bájalo del pedestal.
1: Sí, porque bótalo, lo ves churro.
2: Lo has idealizado. Y lo peor, ¿sabes qué, Katiuska? Que no son churros. Yo les pregunto, ¿por qué efectivamente andas ahí? Bueno, doctor, no sé. Bájalo del pedestal y también báñate en autoestima, ¿ok? Báñate en autoestima. Cuando tú sepas el valor, una pregunta para toda la audiencia. ¿Qué te hace única? ¿Qué te hace importante? ¿Qué te hace valiosa? ¿Qué te hace distinta a todas las demás personas? Respóndete en este momento, respóndete. Ah, doctor, mi amabilidad, mi honestidad, mi generosidad. Ok, ese es el valor que tienes y te das para más. Así que baja del pedestal, deja de idealizar a las personas y mira la realidad, así duela.
1: Excelente. Bueno, ya tenemos una ganadora, ¿verdad? Se ¿sí? queda en
2: ella,
1: interno.
2: Dice que Ruth es la ganadora. Dice,
1: tú eres Ruth, tú eres de la historia. Bueno, tienes cita con el doctor misma, Miranda. Dice. Doctor,
6: no. Ya tenemos una ganadora, pero esta oyente no quiere decir su nombre. Lo ha dicho otro nombre al aire porque ella dice que claro. Es tímida, tiene miedo. Pero ya guardamos el número, doctor. Muy así bien. Que no he sido yo, doctor.
1: Gracias. Muchas gracias, doctor. Por favor, ¿cuáles son sus redes sociales?
2: Mis redes sociales para todas las personas que quieran algún tipo de consulta o terapia. 973-60-9585, pero ya redes sociales Psicólogos Miranda, ahí nos encuentran con mucho cariño, gracias.
1: Un aplauso para el doctor Oscar Miranda, psicólogo y psicoterapeuta, muchas gracias, doc. Nos vamos a la pausa y volvemos con mucho más aquí en Contra el Tráfico.

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0: exitosa, somos la voz en los que no tienen voz, iniciando la semana, lunes 20 de julio, aquí en su programa Contra el Tráfico. 6:03, muchas gracias por la sintonía y hasta ahora nos vamos para San Borja con nuestra compañera Lía Rodríguez. Contigo, Lía.
1: Así es, Katiuska, ¿qué tal? ¿Cómo está? Rurakmaki hecho a mano, cumple 20 años justamente trayendo a nuestra capital cultura de todas las regiones. Son más de 200 expositores, Katiuska, que ya se encuentran al interior del Ministerio de Cultura, exactamente en el ingreso principal de esta sede ubicada en el distrito de San Borja, que reúne a esta hora de la tarde a diversos visitantes que se vienen deleitando con las diferentes artesanías. Por ejemplo, Exitosa ha llegado hasta la sección de Ayacucho. Aquí lo que se presentan son cerámicas a base de quinoa y precisamente me encuentro con Alno Rojas, quien es el creador de cada una de estas piezas, que nos va a presentar una de sus figuras más representativas, que es la crucifixión de Dios. ¿Qué tal, Alno? Muy buenas tardes, bienvenido a Exitosa. Coméntanos qué significa y qué refleja esta pieza para ti.
2: Muy buenas tardes, muchas gracias por la oportunidad y por la difusión de esta feria tan tradicional y artística. La obra que estoy presentando es la crucifixión, la cual me demoró 45 días en ser elaborada. Se hace completamente a mano en arcilla de Huari y luego se deja secar entre 5 a 8 días, depende también del clima. Mientras seca, yo lo que hago es transformar las rocas que hay en los cerros de Ayacucho en pigmentos. Se trituran, se hacen polvo, se echan agua y por una tela se filtra el goteo. Con esas gotas yo lo pinto cuando seca el crudo y entra al horno ya pintado. En el horno a 900 grados, esas gotas de las piedras se fusionan con la arcilla en su porosidad y sale la tonalidad tierra. Es un color que nunca se va a despintar y únicamente son 4 colores, blanco, negro, amarillo y rojo, porque son de los 4 cerros con pigmentos que hay en Ayacucho, en Quino.
1: ¿De dónde exactamente, Arnold, es que se extraen estas piedras?
2: Se extraen de diferentes cerros en rutas de entre 6 a 8 horas de caminata por piedra, en las cuales están ubicadas en la parte arriba del obelisco, abajo por Huari, por una caminata que está como yendo a Huanta, y detrás en el cerro Condorcunca del obelisco también.
1: ¿Qué otras piezas podemos encontrar aquí también en esta sección? Si nos puedes indicar, por favor.
2: Claro, tenemos casas, ángeles, torres, iglesias, catedrales y diversos animales también representativos de la Sierra del Perú, las llamitas, nacimientos, lamparitas, candelabros, casas de Huari con tejas y muchas más representativas del pueblo andino.
1: ¡Exitosa! Es una tradición, es lo que nos detallabas por parte de tu familia, poder realizar estas cerámicas, que es bastante importante también lo que nos indica.
2: Claro que sí, es el amor al arte, el amor a lo nuestro. Yo aprendí desde que era niño, mi papá me enseñó, siempre jugaba yo con la arcilla y cuando él falleció, yo continué con el taller. Es de la forma más tradicional que se continúa. Mi papá de la misma forma tomó la posta de mi abuelo y actualmente yo estoy continuando con este arte.
1: Ok, perfecto, muchas gracias, Arnold, por tu tiempo. Bien, Katiuska, entonces vemos acá bastantes figuras significativas las que nos presenta Arnold, y invitar a todos los ciudadanos extranjeros a poder venir hasta la sede del Ministerio de Cultura aquí en el distrito de San Borja, donde se viene llevando a cabo este importante evento que aún permanecerá hasta el 29 de julio. Aquí pueden encontrar a diferentes artesanos desde las 10 de la mañana hasta las 8 de la noche. Con esta información regresamos nuevamente a estudios.
0: Así es, muchas gracias, Lía Rurakmaki, hecho a mano. Vayan, que estás el día 29 de julio y es ahora 6:07. Nos vamos para San Isidro con nuestra compañera Marcia Chagua. Contigo, Marcia.
3: Así es, Katiuska, nos encontramos en los exteriores del local del Partido de Fuerza Popular, porque esta tarde Keiko Fujimori se reunió con dirigentes del Vaso de Leche y con la senadora electa Marta Moyano. Tras la cita, Moyano indicó que Fujimori evalúa subir el presupuesto de este programa de 70 a 90 centavos, además de otorgar un bono en 500 soles para las madres comedores populares. Escuchemos.
4: Lo que estamos haciendo es recibir a organizaciones sociales de base en este caso, y el programa Vaso de Leche ha solicitado una audiencia con ella, y es simplemente lo que la presidenta ya había mencionado, ¿no? Que es apoyo a las organizaciones sociales de base que es el hecho de que puedan aumentarse los presupuestos de 70 o 90 centavos que reciben a una sola ración. Eso es lo que se va a evaluar. Pero ella ha sido muy clara y les ha dicho sí, que eso se va a poder hacer, pero lo primordial es el fenómeno del niño. Se nos... ¡Exitosa!
5: Por otro lado, la senadora electa Moyano indicó que sobre el bono de instalación del Congreso, que la bancada de Fuerza Popular no va a recibir dicho beneficio. Escuchemos.
4: Los que somos reelectos y los que son, no siendo reelectos, si son de Lima, no vamos a recibir ese presupuesto de una instalación.
6: ¿Fuerza Popular
4: es un acuerdo? Eso no lo decido yo. Cuando se tomen acuerdos, y siempre los temas son por consenso, nosotros no decidimos si los asumimos o no. Finalmente, la bancada, cuando toma una decisión, participa o no participa. Es una decisión que todavía no hemos tomado y esa decisión la anunciará la vocera.
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5: Bien, el panorama hasta ahora de la tarde es que algunos representantes de diferentes organizaciones de sociedad civil se encuentran en la puerta del ingreso de este local partidario esperando tener una reunión con la presidenta electa Keiko Fujimori. Esta es la información que tenemos en San Isidro, información para el 25.5 de la FM en el mes de la patria exitosa.
0: Así es, Marcia, gracias, ¿no? Efectivamente, durante la época de los debates, Keiko Fujimori habló de darle ese bono de 500 soles a las mujeres que están siendo parte de las ollas comunes y los comedores populares. Seguiremos conectados, por supuesto, con nuestra compañera Marcia Chagua, que se encuentra afuera del local partidario de Fuerza Popular en San Isidro. Y hasta ahora, 6:09, vamos a presentarle nuestra secuencia de batallas.
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0: Y estamos en un concierto, ese es el tonazo del Guaralino. Muchas gracias a los compañeros, ¿no? Por este banner, por esta pantalla. El gran duelo de Armonía 10 versus Agua Marina. Usted puede ser parte de esta batalla. Dos grandes. Hoy se enfrentan aquí en Contra el Tráfico. Usted puede comunicarse a través de los números 7410-955 y el 940-800-800. De un lado, Agua Marina, el agua más rica de nuestro país. Y del otro, Armonía 10, la Universidad de la Cumbia. Al medio estamos nosotros. El público con las banderas peruanas que celebran, disfrutan en la cumbia nacional, porque la cumbia es un emblema de nuestro país. Así que lo invito a participar, a que pueda llamar. ¿Por quién va usted? ¿Con quién ha celebrado más? ¿Con quién ha juergueado más? ¿Con quién ha conocido el amor de su vida? ¿Con quién ha llorado? ¿Quién lo ha consolado en sus momentos tristes, difíciles? ¿Agua Marina o Armonía 10, dos grandes? Así que usted puede llamar a Radio Exitosa, la voz de los que no tienen voz. Las canciones más famosas de Armonía 10: El Cervecero, Herido Corazón, Juraré No Amarte Más, Me Emborracho Por Tu Amor. Y la más famosa de Agua Marina: Ni Perdón Ni Olvido, Lágrimas de Hombre, Pena y Olvido, Agonía de Amor, Pensando en Ti, Dios Mío. Así que los escuchamos. Hola, buenas tardes.
9: Quiero tanto, aunque sin quererlo, porque yo.
0: Hola. 7410-955 y el 940-800-800. El versus de Agua Marina versus Armonía 10. Aquí en las batallas de Contra el

0: gente baile y frute, se amanezca, que cante, que se emocione. Usted puede hacerlo aquí en Radio Exitosa, la voz de los que no tienen voz, con estas batallas. Hola, buenas tardes.
1: Hola, hola, buenas tardes.
0: ¿Cómo está? ¿Cuál es su nombre?
1: Franklin Díaz.
0: ¿Cómo está, Franklin? Cuéntame, ¿para quién va tu voto? ¿Agua Marina o Armonía 10?
1: Armonía 10.
0: ¿Y cuál es su canción favorita?
1: Bueno, hay varias, pero el cervecero, la más clásica.
0: El cervecero, ¿no? De Macuco.
1: Ah, Macuco Gallardo.
0: Macuco Gallardo. Un puntazo, entonces, para Armonía 10. Muchas gracias por llamar Exitosa. Un punto va, Armonía 10. Así que los escuchamos, 7410-955 y el 940-800-800. Grandes, dos grandes, Aguamarina versus Armonía 10. Si usted quiere que gane Aguamarina o Armonía 10, llame a Radio Exitosa, la voz de los que no tienen voz, donde promovemos también la cumbia peruana y el talento nacional aquí en contra del tráfico. 7410-955 y el 940-800-800. 6 y 13, somos Exitosa, la voz de los que no tienen voz. Hola, buenas tardes.
2: Buenas tardes, te llamo desde Cusco.
0: De Cusco, un gran saludo para allá. ¿Cuál es su nombre?
2: Ricardo Palma, chica.
0: Cuánto gusto, por favor. ¿Quién gana, Aguamarina o Armonía 10?
2: Armonía 10.
0: Armonía 10, ¿cuál es su canción favorita?
2: Jugando con el sentimiento.
0: Con sentimiento. Wow. Sí. Por favor, cuéntenos algún momento especial con esta canción. ¿Se enamoró? ¿Disfrutó de un cumpleaños?
2: Bailaba en un cumpleaños.
0: Ah, lo baila en un cumpleaños y por eso le encanta la canción. Muchas gracias. Gracias por la llamada. Saludos para el Cusco.
3: Yo no sé, Katiuska, yo no sé si lo escuchaba una canción o porque realmente siempre pierden el amor, ¿ah?
0: No, en un cumpleaños, dice.
3: Esperemos, esperemos.
0: Cusco.

0: nos escuchamos. Hola.
1: Hola.
0: Hoy de nuevo. Hola, ¿cómo está? Buenas tardes. ¿Cuál es su nombre?
1: Buenas tardes. Edson López.
0: Edson, bienvenido. ¿De qué parte nos llamas, Edson?
1: De Villa El Salvador.
0: Villa El Salvador, saludos para allá, por favor. ¿A quién le das tu voto?
1: Armonía 10.
0: Armonía 3-0. ¿Qué pasó con los fanáticos de Aguamarina? Por favor, ¿cuál es su canción favorita, Edson?
1: Lágrima por lágrima.
0: Es que tiene bien sufridas, ¿no? Lágrima por lágrima. ¿Qué te recuerda esa canción? ¿Por qué te gusta tanto?
1: Uy, no se puede contar.
0: No se puede contar. ¿Y tiene de repente nombre, apellido esa persona? ¿Lágrima por lágrima?
1: Sí, Sandra Nieto.
0: Uy, ya la exhibió en vivo y en directo. Muchas gracias, Edson. Muchas gracias. Saludos para Villa El Salvador.

0: 10:16, somos Radio Exitosa, somos la voz de los que no tienen voz. Aquí en las batallas, dos grandes, Armonía 10 y Agua Marina.
1: Cuánto te quise,
0: qué linda canción.
1: Nunca sabrás.
0: Pueden comunicarse con Exitosa, los fanáticos de Agua Marina, el agua más dulce, más rica del país donde están. Va ganando 3-0 Armonía 10, la Universidad de la Cumbia.

0: 800. Somos Radio Exitosa, la voz de los que no tienen voz. Ese es de Agua Marina, ¿verdad? Tu amor fue una mentira. Vas allá, mi amor. Ni perdón ni olvido. 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Hola, buenas tardes.
1: Buenas tardes.
0: ¿Cómo está? Bienvenido a Exitosa. ¿Cuál es su nombre?
1: José Pacheco.
0: ¿Cómo está, señor Pacheco? ¿De qué parte nos llama?
1: San Juan del Urigancho.
0: San Juan del Urigancho, el distrito más grande de todo nuestro país. Por favor, ¿para quién va su voto?
1: Para Armonía 10.
0: Armonía 4-0. ¡Wow! Por favor, ¿cuál es su canción favorita de Armonía 10?
1: Dios mío, a que me enamoré.
0: Esa es buenísima. Dios mío, haz que me enamore. Muchas gracias, señor Pacheco. Saludos para San Juan del Urigancho. Esto realmente es una batalla que la va ganando Armonía 10. Una matanza. 4-0 versus Agua Marina. Así que los escuchamos. 7410-955 y el 940-800-800. Dios mío, haz que me enamore.

0: ¿Quién contra el tráfico? Hola, buenas tardes.
1: Hola, buenas tardes.
0: Hola, buenas tardes. ¿Cuál es su nombre?
1: Verónica.
0: Hola, Verónica. ¿De qué parte nos llamas?
1: De acá, Trujillo.
0: De Surquillo, por favor. ¿Para quién
1: Trujillo,
0: va tu voto?
1: Trujillo.
0: ¡Ah, Trujillo! Un saludo Trujillo. Para Trujillo, para el norte peruano maravilloso. Cuéntanos, ¿para quién va tu voto? ¿Aguamarina o Armonía 10? 1-0, Verónica. Está ganando Armonía 10.
1: Aguamarina, linda.
0: Aguamarina. ¿Cuál es su canción favorita?
1: Sufriendo estoy.
0: Sufriendo estoy. Muchas gracias. Gracias, Verónica. Saludos para Trujillo. Armonía 10 tiene 4 votos y Aguamarina tiene 1 voto. Sufriendo estoy. Así que un gran saludo para Trujillo, que está conectado aquí en Radio Exitosa. Le damos un fuerte abrazo. Trujillo está conectado a través de la radio por la 103.3 de Radio Exitosa, aquí en las batallas de Contra el Tráfico. Armonía 10.

0: radio exitosa, la voz de los que no tienen voz, en este versus la cumbia nacional. Hola, buenas tardes. Hola, ¿cómo está? Bienvenida exitosa.
1: Gracias, me llamo Iván, llamando desde Hilo.
0: Desde Hilo. Wow, muchas gracias por la sintonía.
1: Sí, te pongo por Aguamarina.
0: Por Aguamarina.
1: Sí.
0: ¿Y cuál es su canción favorita?
1: Hay una canción, si no me acuerdo el título, Cucucú, Paloma, algo así. Cara, una canción de amor, de Paloma, en fin.
0: A ver, acá la buscamos. Para nosotros nada es imposible. ¿Esta? ¿Esta es su canción favorita?
1: No me acordaba del título, pero sí. Sí, señorita, sí, señorita.
0: Esa es. Excelente, de Aguamarina. Se acerca. Aguamarina, 2 votos. Y Armonía, 10, 4 votos. 6:20, somos exitosas, somos la voz de los que no tienen voz. Usted puede comunicarse a través de los números 7410-955 y el 940-800-800. Esa es Paloma herida, ¿verdad? Paloma ajena. Nos escuchamos versus de Armonía 10 y Agua Marina. Hola, buenas tardes.
2: Hola.
0: ¿Cómo estás? Bienvenida exitosa.
2: Te habla María.
0: ¿Cómo estás, María? Muchas gracias por llamar. ¿De qué parte nos llamas?
2: De acá, de Chincha.
0: De Chincha. Saludos para Chincha. Muchas gracias por la sintonía. ¿Por quién votas, María?
2: Por Aguamarina, el agua.
0: El agua más rica del Perú. ¿Cuál es su canción favorita?
2: Esa que dice, sufriendo estoy. Desde el día en que te fuiste.
0: Tu amor fue una mentira, se llama esa canción, María. Muchas gracias, saludos para Chincha. Casi al empate. Aguamarina, 3 votos. Armonía, 10, 4 votos. El agua más rica, más dulce del Perú. Y Armonía 10, la Universidad de la Cumbia. Así que los escuchamos. ¿Quién ganará este versus? Usted lo decide con su llamada y con su voto. 7410-955 y el 940-800-800. Saludos para Chincha. 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
0: Armonía 10 versus Agua Marina. Comuníquese con Radio Exitosa en este versus en las batallas de la cumbia nacional. Dos grandes, Agua Marina versus Armonía 10. 6:22, somos exitosos en Lima y Callao, 95.5 de la FM. Y casi las canciones se repiten, ¿no? Porque la gente se emociona con las canciones. Canciones de Agua Marina, Pensando en ti, Eres todo para mí. Es el amor, pena y olvido, lágrimas de hombre. Paloma ajena fue la que ganó también. Así que los escuchamos, 6:23. Hola, buenas tardes.
4: Hola, buenas noches.
0: ¿Cómo está? Bienvenida. ¿Cuál es su nombre?
4: Yo soy para...
0: A ver, ¿para quién va su voto?
4: Para Aguamarina.
0: Aguamarina le empató. ¿Cuál es su canción favorita?
4: Ni perdón ni olvido.
0: Ni perdón ni olvido. Muchas gracias. Esa es espectacular también. Armonía 10, 4 votos versus Agua Marina, 4 votos. Empate. Usted define quién es el ganador. Puede comunicarse con Radio Exitosa. 7410-955 y el 940-800-800, aquí en contra del tráfico, por Radio Exitosa, la voz del...

0: Buenas tardes.
1: ¿Cómo está? Bienvenido a Exitosa. ¿Cuál es su nombre?
0: Sí, por Armonía 10.
1: Armonía 10, ¿cuál es su canción favorita, por favor?
0: Amor de estudiante.
1: Amor de estudiante, quizás algún recuerdo en su época colegial.
0: Sí, sí, allá en Chincha nos divertíamos.
1: Wow, en Chincha se divertían, zapateando, bailando.
0: Sí, te quería pedir un favor, y es el cumpleaños de mi hijo, quería que lo saludes a
1: Por supuesto. A Dieguito, ¿cuál es su apellido?
0: Diego Caguana.
1: Diego Caguana, y le ponemos por supuesto la canción del feliz cumpleaños. Feliz cumpleaños a Diego Caguana, muchas gracias por estar en sintonía de Radio Exitosa. Feliz vuelta al sol, disfruta de ese día. 20 de julio, ¿no? Su cumpleaños. Muchas gracias también a usted por la llamada, por ese amor. Así que feliz cumpleaños, con mucho cariño de parte de Radio Exitosa. Armonía 10, 5 votos. Versus Agua Marina, 4 votos. Y tiene solo 2 minutos para que siga llamando a través de los números 7410-955 y el 940-800-800. A ver, Ruth.
2: Katiuska.
1: ¿Has votado también?
2: Sí, Katiuska. Yo también voy por Armonía 10.
1: Katiuska. ¡No! Ay, ah, bueno, 6 a 4 entonces.
2: Exacto, 6 a 4. Así es que el día de hoy las batallas lo ganó Armonía 10.
1: La Universidad de la Cumbia.
2: Ay, qué canciones, ¿ah? ¿Quién no ha bailado con Armonía 10? Katiuska, ¿tú qué cancioncita capaz de Armonía 10?
1: La serpiente.
2: Ay, ponle la serpiente, pues, osito. Pero Katiuska, haciendo el bailecito respectivo, ¿no?
1: Algo me muevo, algo me muevo.
2: No, a ver, a ver, a ver. Eso, eso.
1: Bueno, con ese movimiento de brazos,
2: ay, ay, ay,
1: manos, nos vamos a la pausa. Somos Radio Exitosa, la voz de los que no tienen voz. Aquí en contra.

0: La hora en exitosa. 6:27. 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

0: La temperatura en Tacna, 15 grados, Junín, 7, San Martín, 18 grados, 6 de la tarde con 31 minutos. El presidente del Congreso, Fernando Rospigliosi, promulgó la ley que modifica el Código Penal Militar Policial y el nuevo Código Procesal Penal con el propósito de precisar el delito de función, fortalecer la función militar y policial y establecer sanciones para los miembros de las Fuerzas Armadas y de la Policía Nacional que participen en bandas u organizaciones criminales. En otros temas, la senadora electa por Fuerza Popular, Marta Moyano, se reunió con la presidenta electa Keiko Fujimori y aseguró que los parlamentarios reelectos no recibirán el bono de instalación. Indicó que la participación del partido en la presidencia del Senado aún está en evaluación.
1: Que somos reelectos y los que son, no siendo reelectos, si son de Lima, no vamos a recibir ese presupuesto de una instalación.
2: ¿Es un acuerdo?
1: Eso no lo decido yo. Cuando se tomen acuerdos, y siempre los temas son por consenso, nosotros no decidimos si asumimos o no. Finalmente la bancada, cuando toma una decisión, participa o no participa. Es una decisión que todavía no hemos tomado y esa decisión la anunciará la vocera.
0: Y en noticias regionales desde Huancayo tenemos información en vivo con Joel Bustamante. Adelante, Joel, buenas tardes.

0: Retomaremos comunicación más adelante y ahora nos trasladamos hasta Chiclayo, donde tenemos información en vivo con David Chiroque. Adelante, David, te escuchamos.
1: Gracias por el pase. Información en vivo desde Chiclayo. La inteligencia artificial empieza a ganar espacio en la lucha contra la delincuencia. En el distrito de La Victoria, de la provincia de Chiclayo, modernas cámaras de videovigilancia ya permiten identificar placas de vehículos involucrados en hechos delictivos y accidentes de tránsito. Información que luego sirve como evidencia para las investigaciones policiales. Este único moderno centro de monitoreo de la región Lambayeque opera con 151 cámaras instaladas en 92 puntos estratégicos del distrito de La Victoria y funciona las 24 horas del día. Recientemente esta tecnología ya permitió ubicar al vehículo, un vehículo de un conductor que escapó tras atropellar y causar la muerte de una persona adulta mayor. Conversamos con el alcalde de La Victoria, Edwin Vázquez. Escuchemos.
2: Sí, la tecnología que tenemos aquí de las cámaras y de los equipos es de última generación, tiene inteligencia artificial. Lo que usted manifiesta, hay cámaras plaqueras que aún a velocidades, digamos, fuertes o excesivas que hacen las unidades que cometen un delito, tienen la precisión, como usted ve ahí en pantalla, de poder capturar justamente estas placas, estos registros de las unidades, y va a permitir lógicamente tener luego las investigaciones del caso. Recientemente, hace dos días, hubo un accidente de tránsito aquí en La Victoria, una vía nacional, y el conductor se dio la fuga. Inmediatamente nosotros con todo el sistema.
1: El alcalde además señaló que el proyecto continuará con una segunda etapa que incluirá más cámaras con esta tecnología y drones inteligentes para ampliar la cobertura y reforzar las acciones de vigilancia que además son apoyadas para las intervenciones policiales. Bien, información desde Chiclayo y los 98.9 de la FM en el mes de la patria exitosa.
0: Tomamos comunicación hasta Huancayo, donde tenemos información en vivo con Joel Bustamante.

0: que se ha registrado en Junín. Es por ello que, como muestra de respeto, se está suspendiendo todo tipo de eventos ante la cercanía de las fiestas tradicionales del Santiago en el Valle del Mantaro. Uno de los alcaldes, Stani Aguilar, representante de la jurisdicción de San Jerónimo de Tunán, dio a conocer también la suspensión de las diversas actividades. Escuchemos.
1: De poder suspender nuestro tradicional concurso de Santiago, Chalay Santo, que todos los años realizábamos en este hermoso distrito. Esta decisión estamos tomando en base también porque creo de que en este momento toda la región Junín se debe de solidarizar con nuestros hermanos del sector de Pumpuya, en el distrito de Chongos Bajo y también en los distritos aledaños.
0: Es la información que se tiene a estas horas de la mañana y según transcurran los minutos, Vanessa, varias municipalidades están pronunciándose a través de comunicados oficiales donde señalan la suspensión de actividades por fiestas patrias y también por la fiesta tradicional del Santiago. Juan Cayo informó, yo el gusto exitosa de los que no tienen voz.
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0: exitosa, somos la voz de los que no tienen voz. Estamos conectados a nivel nacional a través de la radio en Lima y Callao 95.5 de la FM. Usted nos sintoniza y nos ve a través de Movistar por el número 34 y nos sigue por la multiplataforma de Radio Exitosa aquí en su programa Contra el Tráfico. 6:39 de la tarde, iniciando la semana, lunes 20 de julio, nos conectamos con la coyuntura nacional, así que nos vamos para Chongos Bajo con nuestro compañero Omar Coca, enviado especial de Radio Exitosa contigo. Omar, buenas tardes, bienvenido.
1: Información en vivo desde Chongos Bajo. En estos momentos hemos llegado hasta la calle Ferrer, donde el sismo de gran magnitud ha destruido una gran cantidad de hogares y penosamente han pasado ya más de 24, cerca ya de las 48 horas, y hay familias que no tienen carpas. Ya se han empadronado, pero esta ayuda de las autoridades no llegan. Las familias en este lugar lo han perdido casi todo. Las viviendas, los animales que criaban y los cultivos que claramente lo comercian para a las personas quienes visitan esta localidad. Señora, estamos en vivo para Exitosa. Su nombre completo, por favor.
2: Mi nombre, joven de la prensa, es Betty Cerrón Mayhuasca.
1: Señora Betty, veo que muchas familias están muy preocupadas porque estamos

0: 5 cuadras aproximadamente de la municipalidad y la ayuda les esquivo. ¿Qué está pasando?
1: Todo, como ves, joven, está todo deteriorado con el sismo. No tenemos acá. Toda mi casa también se ha caído acá. Estás viendo la parte de mi tío. Totalmente de parte más afectada de nosotros. Ahí está su comida, los animales muertos, los dos chanchos que lo ha aplastado, los cuis, carneros, todo. No tienen dónde dormir. Quisiéramos siquiera carpa que nos den, joven. No tenemos nada donde dormir. En la pista, en la calle, estamos durmiendo.
0: ¿Cuántas familias más o menos hay en la calle Ferrer?
1: En calle Ferrer empezando, estamos más de 70 familias, joven. Más de 70 familias estamos. No solo nosotros de este grupo que estoy hablando. Todo empezando hasta arriba está la parte, están deteriorados y están tumbadas, caídas las paredes. La parte de infraestructura de interior igual están rajadas, abiertas. En mi casa también, los dos pisos rústicos están abiertos. De afuera se ve aparente que no ha pasado nada, pero podemos pasar.
0: Por la espalda, ahorita, ¿no? ¿Qué es lo que está pasando? Señora, ahora usted también me indicaba que no puede estar tranquila por las réplicas.
2: Sí, por las réplicas que está sucediendo acá de rato, está acá el sismo, no podemos en la calle, estamos sentados, papito, mira, estás bien todo, señores, es la casa total te enterra todas las cosas, no podemos entrar ni para sacar nada, no tenemos ni para dormir nada, ni para cubrirnos.
0: Asumo que tras la emergencia usted hizo lo posible para su familia, ¿no? Rescatar.
2: Sí, pero no, nada, total, ahorita con los nervios usted no puede hacer nada, estás viendo.
0: Totalmente asustados.
2: Sí, completamente asustados estamos. ¿Qué está sucediendo?
0: Han perdido a sus animalitos.
2: Sí, mis animalitos, estás viendo todo, hemos perdido acá.
0: ¿Cuál es su nombre completo?
2: El Bacanahual, papito.
0: Bien, estamos presentando la historia de los vecinos aquí de la calle Ferrer. Es claro el mensaje, necesitan el apoyo de las autoridades, necesitan estas carpas porque también existe el temor de la helada, de la lluvia, que claramente ellos no se pueden proteger con una simple frazada. Necesitan al menos un lugar, aunque sea improvisado, pero digno, pero sobre todo de la mano de la autoridad. Información para los 95.5 de la FM Lima en el mes de la patria exitosa.
3: Así es, Amar, gracias. Se encuentra en Chongos Bajo y hemos podido conocer más historias, ¿no? De vidas reales donde lo han perdido absolutamente todo, sumado eso al miedo, a la incertidumbre de saber si en cualquier momento hay una réplica, ¿no? Y además sus animales y todo lo que ellos significa su vida, su estilo de vida. Así que se exige la presencia de las autoridades y la gestión actual que todavía no se va del presidente José María Balcázar. 6:43, somos Radio Exitosa, la voz de los que no tienen voz. A esta hora nos vamos para La Libertad con nuestra compañera Ena Soto. Contigo, Ena, buenas tardes, bienvenida.
4: Información en vivo desde la región La Libertad. La lucha contra las organizaciones criminales que operan en el norte del país suma un nuevo capítulo. Esta vez el Poder Judicial ordenó 4 meses de prisión preventiva contra Andy Jofrán Quispe Cruz, de 25 años, conocido con el alias de Andy, quien es investigado por el presunto delito de tenencia ilegal de armas de fuego y además es señalado por la policía como un personaje cercano al entorno de la organización criminal vinculada a Johnson Pulpo. La medida fue dictada por el primer juzgado de investigación preparatoria de flagrancia de Lambayeque, luego de evaluar los elementos presentados por el Ministerio Público, y con esta decisión el investigado permanecerá internado en el penal de varones de Chiclayo desde el 14 de julio hasta el 13 de noviembre, mientras continúan las investigaciones. Pero este caso va más allá de un proceso por tenencia ilegal de armas. Según la Policía Nacional, la captura de Andy fue el resultado de un trabajo de inteligencia que incluyó seguimiento, análisis de información y el uso de herramientas tecnológicas para ubicar sus movimientos. Las autoridades sostienen que no se trataría de un integrante cualquiera, sino de una persona que tendría una relación cercana a Johnson Pulpo, uno de los presuntos cabecillas criminales más buscados por las autoridades. Precisamente por esa presunta cercanía, las investigaciones ahora apuntan a determinar cuál habría sido su verdadero rol dentro de la estructura criminal y si participó en la planificación o ejecución de otros hechos delictivos registrados en La Libertad. La policía informó que las diligencias continúan porque existen indicios que lo vincularían con casos de detonaciones de explosivos, secuestros y otros delitos de alta gravedad que en los últimos años han sembrado temor entre comerciantes y ciudadanos de Trujillo y otras provincias de la región. Es decir, la prisión preventiva no solo responde únicamente a la gravedad del delito por el que fue detenido, sino también a la necesidad de garantizar que las investigaciones se desarrollen desarrollen sin interferencias y de evitar un eventual riesgo de fuga. Este caso refleja además una estrategia que las autoridades vienen aplicando en los últimos meses, no solo perseguir a los principales cabecillas, sino también a quienes conforman su círculo de confianza y cumplen funciones de apoyo dentro de estas organizaciones. La policía, como tal, ha debilitado estas redes, resulta clave para reducir la capacidad operativa de grupos criminales que continúan vinculados a delitos como extorsión, secuestro, sicariato y tráfico de armas. Sin embargo, será el desarrollo de las investigaciones y el proceso judicial el que determine si los indicios recopilados son suficientes para acreditar una participación en estos hechos. Por ahora, el investigado afrontará este proceso y desde un establecimiento penitenciario, mientras la fiscalía continúa reuniendo pruebas y buscando identificar a otros posibles involucrados. Informó para ustedes en Azoto, en 103.3 FM, en el mes de la patria exitosa.
3: Así es, Ena, muchas gracias. El trabajo, por supuesto, en conjunto de la Policía Nacional. 6:46, somos Radio Exitosa, la voz de los que no tienen voz, y hasta ahora le presentamos nuestra secuencia, Primero tu Salud.
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3: Y le damos la bienvenida al doctor Carlos Capuñay, urólogo de la clínica La Luz. ¿Cómo está, doctor? Buenas tardes, bienvenida exitosa.
6: ¿Qué tal? Buenas tardes. Qué gusto saludarle a usted y a toda la audiencia de Radio Exitosa.
3: Encantados, doctor, aquí en contra del tráfico. Hoy hablamos de la cirugía láser de próstata, doctor. ¿En qué consiste la cirugía láser de próstata?
6: Bueno, primero hacemos una introducción.
3: Por favor.
6: Porque así nomás, no es.
3: Los problemas en la próstata, doctor, por favor.
6: Así es. Eso, entonces quiero aprovechar este espacio para hablar de un tema que es muy importante para la salud masculina, uh-huh, que es la próstata, así de simple, la próstata. A medida que los hombres avanzamos en edad, especialmente después de los 50 años, es muy frecuente que aparezcan problemas prostáticos. ¿Cómo son? Los dos más importantes son el crecimiento benigno de la próstata, que es en la gran mayoría conocido como hiperplasia prostática benigna, y el cáncer de próstata. Es importante aclarar que no son la misma enfermedad. El crecimiento benigno produce síntomas urinarios, como por ejemplo, dificultad para iniciar la micción antes de empezar a orinar. Uno se demora. Disminución de la fuerza del chorro. Necesidad de levantarse varias veces en la noche para orinar. Una urgencia miccional. Una sensación también de vaciamiento incompleto, ¿no? Que uno no ha orinado todo. Entonces estos síntomas afectan la calidad de vida, y muchas veces uno ya está de 60, 70, 80 años y creen que es normal, porque uno ha normalizado esos síntomas, como lo tiene tanto tiempo, los normaliza, ¿no? Y por otro lado tenemos el cáncer de próstata. En sus etapas iniciales simplemente no da síntomas. Por eso es importante la prevención. Aquí es importante el PSA, que es un examen de sangre que prácticamente se usa para diagnosticar y tamizar la enfermedad, ¿no? Cuando se detecta eso en el inicio, la curación es prácticamente entre 90 y 100% en los casos. Entonces, a partir la recomendación de todos los hombres a partir de los 50 años o desde los 45, 40 años, si tiene familiares con cáncer de próstata, hay que hacerse una evaluación urológica.
3: ¿Y cuáles son las pruebas, doctor?
6: Acudir al urólogo, acudir al urólogo primero. Ahí, la historia clínica, el examen físico, el tacto rectal, muy importante. Uh-huh. Así es, y el análisis de PSA, antígeno prostático específico. Cuando está más de 4, nos hace sospechar de un cáncer de próstata. Eso sí, todos los hombres que tienen cáncer de próstata tienen el PSA elevado, y también no todos los hombres que tienen el PSA elevado tienen cáncer de próstata. Correcto. Fíjense eso. Cuando la próstata ha crecido tanto, también se eleva el PSA. Entonces, por eso es importante acudir al urólogo.
3: Correcto.
6: Entonces, cuando ya tenemos el diagnóstico, ya tenemos los síntomas, ahora la tecnología ha cambiado. Entonces, normalmente operábamos con corte, una cirugía con corte que es realmente muy buena, es lo mejor que hay. Son los nuevos métodos se comparan con una cirugía abierta, ¿no? Los resultados. Entonces, hoy contamos con procedimientos mínimamente invasivos que permiten una recuperación rápida con un sangrado, un sangrado mínimo y una reincorporación rápida de las actividades. Más o menos calculo que uno está con una sonda que se coloca una manguerita ahí en el pene, prácticamente está 2 días con la sonda y de ahí a los 15 días uno ya está haciendo sus actividades, entre comillas, normales, ¿no? Entonces, señorita, en la clínica La Luz hemos incorporado la tecnología láser, Holmium, para operar próstatas. Con este equipo permite realizar unos procedimientos de alta precisión, con excelentes resultados clínicos, y en los pacientes, pues, incluso hasta los pacientes que son anticoagulados o tienen otros problemas de salud, ¿no? Entonces, el mensaje es que ningún hombre debe resignarse a vivir con molestias urinarias, ¿no? Ni esperar a que aparezcan complicaciones. Entonces, hay que consultar a tiempo al urólogo para realizar un diagnóstico adecuado y ofrecer el tratamiento más conveniente para cada paciente. En Clínica La Luz tenemos este láser Holmium que permite que la cirugía prácticamente se saca toda la próstata. Si es de 80 gramos, se sacan los 80 gramos de próstata, se saca toda la próstata y la recuperación es muy rápida. Generalmente no hay dolor. Ese es el mensaje que le doy a usted, ¿no?
3: Excelente, doctor Capuñay. ¿Y su campaña, por favor?
6: La campaña es tanto de para todos los pacientes mayores de 50 años pueden ir a la clínica La Luz, los que necesitan, los que se hace de acuerdo al estudio, ¿no? Se ve que necesitan operarse la próstata o tienen que operarse la próstata. Estamos haciendo por introducción, ¿no? Prácticamente un descuento de casi una mitad de precio del láser, ¿no? Así es.
3: Excelente.
6: Y la campaña va a ser todo julio, agosto. Muy probable que se la extendamos hasta fin de año, ¿no? Es por introducción del equipo láser, ¿no?
3: Excelente. Por favor, ¿cómo podemos ubicarlo, doctor, para todas las personas que están conectadas con Exitosa, que tienen problemas con la próstata, ¿no? O sus familiares también.
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6: ¿Cómo hacemos? 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Yo estoy prácticamente todos los días, martes, miércoles, jueves, en las mañanas. 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
3: Excelente. Por favor, una recomendación final, doctor.
6: La recomendación final es que la prevención sigue siendo la mejor herramienta para cuidar la salud prostática y de cualquier enfermedad, ¿no? Y para mantener una buena calidad de vida. Gracias.
3: Excelente.
6: Entonces, yo los espero en Clínica La Luz, en la Avenida Arequipa. Estoy en las mañanas y atenderlos con mucho gusto, ¿no?
3: Muchas gracias. 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Muchas gracias, doctor. Somos Exitosos, somos la voz de los que no tienen voz y es hora nos vamos nuevamente para el lugar de los hechos donde lamentablemente ocurrió un sismo de 5.1 grados de magnitud. Ahí está nuestro compañero Omar Coca, enviado especial de Radio Exitosa. Contigo, Omar, buenas tardes, bienvenido.
8: Katiuska, buenas tardes. Información en vivo desde Chupuro. En estos momentos estamos registrando el apoyo de Caja Huancayo. Está brindando una canasta repleta de víveres a todos los afectados en Chupuro tras este sismo de gran magnitud. Este acto solidario también se está replicando en Pampulla, donde también se ha registrado fallecidos y personas quienes claramente necesitan esta mano solidaria. El presidente de Caja Huancayo, el señor Felipe Atoche, está dirigiendo esta entrega de víveres y vamos a tratar de conversar con él para que nos pueda comentar cuánto ya se va entregando. Señor Felipe, bienvenido a Exitosa, ahora aquí en Chupuro.
9: Estamos ahorita en Chupuro, en el distrito de Chupuro. Hemos estado en Pampulla, allá hemos entregado para 500 familias, y acá debe ser otro tanto igual. Pero personalmente hemos querido estar aquí presentes para ver la necesidad, personalmente.
8: Y es algo diferente, ¿no? Que las personas vean cómo los directivos, incluso de Caja Huancayo, están entregando estas ganancias.
9: Sí, sobre todo que nosotros no tenemos ningún interés, sobre todo interés político, ahorita que ya están las campañas políticas y todo eso, nosotros no tenemos ningún interés, salvo el interés de las personas, nada más, que deben de ser...
8: Bienestar social.
9: El beneficio social de las personas.
8: En estos momentos tenemos aún por entregar, esto va a seguir hasta la noche.
9: Sí, vamos a estar hasta la noche, inclusive hasta mañana. Mañana vamos a continuar con este apoyo, porque hay bastante gente que lo necesita.
8: Muchas gracias, señor Felipe. Lo dejo, gracias, que por favor siga entregando estas canastas y vamos a tratar de al menos obtener unas declaraciones de una persona que ya recibió su canasta de Caja Huancayo. Vamos a acercarnos aquí a una ceñito. Señora, ¿qué tal? ¿Cómo se siente haber recibido esta canasta de Caja Huancayo?
2: Gracias por Caja Huancayo, gracias que nos ha dado, no siquiera, porque nuestra casita está cayendo, papá, mi casa está cayendo.
8: Al menos esto, la ayuda para que puedan comer.
2: Al menos el alimento nos ayuda, que gracias, me agradezco bastante.
8: Y recibo el saludo de la señora de Caja Huancayo. ¿Cuál es su nombre completo?
2: Alejandrina Ñaña Torres.
8: Muchas gracias, Alejandrina, y siga adelante, por
2: antes
8: favor.
2: He sido, cuando estuve joven, he sido cliente.
8: Cliente. Puntual. Muchas gracias, señora. Y bien, entonces, Katiuska, vamos a nosotros continuar en este lugar, claramente obteniendo las declaraciones de las personas quienes se ven afectadas por este sismo de gran magnitud y compartiendo este tipo de acciones en beneficio a la sociedad. Información para los 95.5 de la FM en Lima en el mes de la patria, exitosa.
3: Gracias, Amar, muchas gracias. Gracias por la sintonía, eso ha sido Contra el Tráfico, muchas gracias. Un beso para nuestro compañero Ricardo Rondón. Ella regresa en los siguientes días, pero se quedan, por favor, con nuestra compañera Carla Jarada en Informamos y opinamos aquí en Radio Exitosa, la voz de los que no tienen voz. Chau, chau, buen lunes.

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